0: vinculó y también están en el Mundial, pero ni siquiera el club esperó a ver qué pasaba.
1: Ahora, los 11.000 dólares por día, ¿le entran o no?
0: Si están divinculados. Es una buena pregunta, te la averiguo.
1: Sí, claro. No, pero no la sé y no creo que la sepamos ninguno, habría que averiguarlo eso.
0: Bueno, pero escuchate esta, porque yo te estoy diciendo que a todos estos jugadores que estoy nombrando tenemos que sumar cuatro que están en la consideración hoy del plantel, que están entrenando con el plantel, pero que la idea es negociarlos. Quedaron 17 jugadores profesionales más los que vayan a subir de la reserva para estos primeros días de pretemporada, y ellos son Franco Armani, Ezequiel Centurión, que es uno de estos cuatro que River les pone el tachito de venta en el techo. Los defensores, Ulises Jiménez, Lucas Martínez Cuarta, que está también va a ser negociado, Tobías Ramírez, que es una incorporación reciente que proveniente de Argentino Junior, Lautaro Rivero, otro que va a ser negociado.
1: Ahora, es terrible la escoba, porque en la defensa no queda nadie.
0: Por eso, Marcos Acuña, Facundo González, y ahí para de contar los defensores. En el mediocampo tenés a Fausto Vera, Aníbal Moreno, Lucas Silva, Tomás Galván, Juan Cruz Mesa, Lautaro Pereira y Mauro Arambarri, el uruguayo, sí, el flamante incorporación de River.
2: Incorporación.
0: Delanteros quedaron Driussi y Facundo Colidio, que también va a ser negociado.
2: Sí, que y Driussi, que tampoco es confiable en cuanto a las lesiones.
1: No, ¿no? Colidio después, que no le alcanzó el sprint final, porque tuvo unos buenos partidos al final, pero fue muy poco y muy tarde.
0: Se tienen que sumar Santi Beltrán y Joaquín Freitas, que tienen licencia porque estuvieron trabajando con la selección.
2: No, de hecho, Beltrán pidieron que la selección del cuerpo técnico pidieron que se quede hasta el momento de viajar directamente desde Kansas hasta a España para hacer la pretemporada con
3: y el guiño el guiño de Scaloni a Beltrán.
0: Yo sabía
3: que
0: todos los que quedaron afuera de la lista de 26 se quedaban en el primer partido, pero no sabía que Beltrán.
1: Sí,
0: se
1: no, Beltrán lo pidieron hasta el final del torneo.
3: A Scaloni por Beltrán y dijo: es el futuro de la selección.
0: Sí, ni hablar. Sí, bueno, sí, claro. Obviamente que se van a sumar después del Mundial Montiel y Otamendi. Hay que ver qué pasa con Juanfer Quintero, que todo indica que tampoco va a volver a River. Y hay muchísimas negociaciones, como las que venimos diciendo, entre ellas.
3: Hay un jugador que quiere el Chacho Coudet, y River aparentemente hizo una oferta, que es el mediocampista de Argentinos Juniors.
0: Correcto.
3: Federico Fattori.
2: Le acabas de romper el corazón a...
0: No,
3: piden 4 millones de dólares, River ofertó 2.5.
1: Ahí están
3: las negociaciones.
1: Una vergüenza lo que ofrecen.
3: Pero bueno, hay un ida y vuelta con Talleres, aparentemente Talleres también ofreció por el jugador, y queda ahora... Recién ustedes hablaban de que se le pasó el arroz un poco al defensor de Independiente, que no lo vendieron. Bueno, Fattori tiene 33 años.
0: Sí, pero yo...
3: Si tiene una oferta de River y es por plata, se van a poner de acuerdo, porque el jugador me parece que quiere ir a River.
0: Primero, me leíste la mente porque era justo lo que estaba por decir, pero yo creo que Fattori, Cristian Malaspina lo va a ceder si el jugador presiona, obviamente, para ir a River, porque no todos los días te viene a buscar un grande, pero no le va a regalar nada a River. Si le pidió 4 millones de dólares, veo difícil que se baje, a no ser... Que alguno de estos que estamos nombrando acá, que son prescindibles,
1: claro,
0: para
1: seguramente
0: River,
1: que sea moneda de cambio. Sí, claro.
0: Fattori es un jugador que te puede resolver en el corto plazo un montón de problemas que hoy tiene River en el medio. Pero bueno, como bien decís, Nacho, es un jugador de 33 años.
3: 33 años.
1: Pero Fattori, si llega a River, es como, iba a decir justamente lo mismo, le va a solucionar un montón de problemas yéndola a buscar hasta abajo de los centrales, que entre los centrales que nadie la va a buscar ahí, nadie se hace cargo, porque ni Fausto Vera ni Aníbal Moreno cumplen esa función, pero no la tiene el ADN.
0: Pero además del pase, yo lo que destaco primero de ese jugador es la inteligencia
1: la
0: táctica.
1: La visión de juego, sí.
0: Inteligencia
1: sí.
0: táctica que tiene.
3: Bueno, es lo que busca Chacho Coudet, porque sí. es lo que le faltó a River. Y además, al jugador, puntualmente a Fattori, ¿cuántas veces va a tener una oferta para ir a un club así?
1: No, es la última para mí.
0: Por eso, obviamente, recién arranca. Argentinos también empezó su pretemporada y por ahora... El teléfono está sonando para venir a buscar jugadores. Es el caso de Tomás Molina con Racing, que también lo sondeó Boca. Y, como bien decís, Nacho, también hay interés de River por Fattori. Y después, cuando hablemos de Boca, vamos a hablar de alguno más.
2: También hay.
0: Era de esperarse después de la campaña que hizo Argentino. Y sobre todo el nivel que mostraron sus jugadores, que lo vengan a, a,

0: a buscar a más de uno. Así que bueno, por ahora River, tengo esa data, Pablo, y que está confirmado que va a jugar un amistoso con Flamengo durante su estadía en España el día 4 de julio. La pretemporada, si bien la están haciendo en Portugal, el partido se va a jugar en Portugal el 4 de julio y no se sabe todavía el escenario. Yo creo que va a ser donde en la cancha del Sporting.
1: Sí, alguna de las...
0: De Benfica. Me imagino que debe estar Otamendi ahí, debe haber tenido que ver...
2: Claro. Parte de la negociación, ¿no? Sí. ¿Vendemos, Mariano?
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1: 21 horas, 20 minutos. Seguimos en Solo por Deporte. Estamos en Radio Splendid AM 990. Y finalmente el Vasco Arruabarrena firmó su contrato en Boca. Oficialmente es el técnico de Boca. Y ya dirigió la primera práctica y empezó con el operativo limpieza. El Vasco parece que vino con la escoba y no va a dejar títere con cabeza. Algunos nombres vamos a ir analizándolos de a poquito. Lucas Hanson, Agustín Martigani, Juan Barinaga, Marcelo Weigan. Todos Arafue, todos apartados. Hanson. ¿Cuánto hace que veníamos diciendo nosotros? ¿Cuántos años hace? ¿Cuánto tiempo hace que veníamos diciendo Hanson qué hace en Boca?
2: Sí, sí, había como un clamor popular sacar de Boca a esos jugadores. A mí me genera una duda mientras te escucho, que si es una decisión del técnico o es algo que el técnico comunica que ya los dirigentes tenían definido al momento de incorporar.
3: Sobre la salida
2: de todos estos que dice Pablo.
1: Si vos me preguntás, creo que no era, o sea, es una decisión del técnico, pero ¿por qué no se tomó antes? Martegani. Nunca entendí la contratación de Martegani, nunca entendí cómo a la semana de estar en Boca, habiendo tenido dos prácticas, fue titular en uno de los primeros partidos y nunca más fue tenido en cuenta.
3: Hace casi un año y medio que Martegani no entra, no pisa el césped para jugar en la cancha de Boca, o sea, no, en el equipo de Boca.
1: Barinaga, un 4 que no se destacaba en Belgrano de Córdoba, que no tenía una gran proyección, sin embargo fue contratado. Tuvo un paso 5 puntos siendo generosos, ¿no? Un muchacho que le ponía más ganas que talento.
3: Eso te iba a decir, ¿no? Para hacer cuatro era bastante rústico. Tenía el control de un central más
1: Weigan,
3: que un
1: Marcelo Weigan, un marcador lateral que jamás hizo pie en el Inter de Miami.
3: ¿Viste cuando dicen en Boca es difícil, en otro equipo del fútbol argentino podría ser titular? Bueno, no es el caso de Weigan.
1: No es el caso de Weigan. Bueno, todos apartados, directamente apartados, ni siquiera a negociarlos, a rescindir, no, afuera y a buscarse la vida. Los casos de Ander Herrera, Nicolás Orsini, Juan Ramírez, todos con rescisión de contrato. Nicolás Orsini era, y Juan Ramírez era de esos típicos jugadores que tienen contrato con Boca hace años, que no juegan en Boca, pero son cedidos en condición de préstamo que algún dinero le generaba a Boca. Distinto es el caso de Ander Herrera, del que nosotros dijimos cuando llegó a Boca, que vino más o menos como un jugador que vino a darse el gusto de usar la camiseta de Boca, cosa que dijo en su despedida. Vamos a escucharlo.
4: No, yo lo veo todo desde un punto positivo. Ha habido momentos muy buenos, he podido vestir esta camiseta, he podido disfrutar de la Bombonera, he podido viajar con Boca, he podido ver lo que este club mueve a lo largo del país y nada, no tengo en absoluto ningún reproche para nadie, al contrario, agradecimiento al presidente que me trajo, a los cuerpos técnicos que he tenido, a los compañeros que me ha tocado compartir. Tenía unas expectativas antes de venir y esto lo ha superado con creces. Pero obviamente en este año y medio no se ha ganado y Boca necesita ganar, es lo que hay, pero como te decía, ningún reproche, súper agradecido y bueno, voy a ser alguien que Boca me va a tener siempre que me necesite porque soy, repito, un agradecido.
1: Hay un video. En cuanto a las declaraciones que dice Ander Herrera, ningún reproche. A ver si todavía iba a haber algún reproche por parte de Ander Herrera para quién. Ningún reproche a la dirigencia, ningún reproche a los cuerpos técnicos. ¿Qué reproche vas a tener, campeón, si te tuvieron 2 años o un año y pico que llegaste, que no jugaste, que no completaste 40 minutos en todo el tiempo que jugaste que no completaste un solo partido y que de todos los partidos que jugaste solamente completaste 40 minutos, a ver si encima te van a quedar reproches. Agradecimiento, y sí, tenés que estar agradecido, que te trajeron no habiendo tenido más de 6 partidos jugados en las últimas 5 o 6 temporadas en los todos los equipos que había jugado. Y Boca no ganó, pero Boca no ganó porque no ganó, no porque... O sea, no te vas porque Boca no ganó, te vas porque no jugaste. Entonces, la verdad, todo muy bien, todo muy lindo. Bueno, pero... todo lo que disfrutó, todo lo que conoció el país, todo lo que disfrutó la camiseta de Boca, pero a Boca no le dejó absolutamente nada. No, lo único que hizo Ander Herrera fue llevarse dinero.
5: La despedida de Ander Herrera de Casa Amarilla, muy lindo, sus compañeros le hicieron un pasillo y Ander Herrera se está retirando de Casa Amarilla. En camilla.
1: Ah, bueno.
5: En camilla. Ah, bueno. O sea, así entró, así jugó todos los partidos, así se retiró de Casa Amarilla.
3: No, igual muy caballeroso con las palabras. Siempre
2: lo que tenía que decir.
3: Si hay algo que sí le reconocían, y está claro con el video de los compañeros, siempre fue un líder positivo. Muy, ¿sabes a quién me hace acordar también? Que no es el mismo caso igual, pero Muñaín, como siempre aportaba desde fuera de la cancha. Herrera me hizo recordar eso también.
1: Pero ¿eh? A ver, Muñaín por lo menos jugó y le trajo soluciones a San Lorenzo.
3: No, pero yo digo, la línea de cal para afuera fue muy positivo. El día siempre único, con buenas actitudes.
1: Lo único que le faltaba era ser mal tipo. O sea, no, bueno, no jugás. No,
3: podría haber sido. No sería el primer caso.
2: Exacto.
3: No sería el primer caso.
1: Bueno.
2: Pero te falta uno. Cavani. Un internacional.
1: Bueno, la lista va a seguir. La lista sigue. La pregunta es, porque eso es un caso aparte. ¿Tenía que venir el Vasco como DT para que se haga esta limpieza? Los otros DT.
5: Para eso los llamaron.
1: Los otros técnicos, ¿no la podían hacer la limpieza?
2: Por eso mi pregunta, cuando empezaste la columna de Boca, si es una decisión, ¿habrá sido una condición de Arruabarrena al momento de firmar o un consenso de los dirigentes con el técnico que empezaba el ciclo y decirlo, che, mirá, a estos jugadores ya le dimos todas las oportunidades del caso, no rindieron con ningún técnico, con ningún esquema, bajo ningún... aspecto, no los queremos más y el técnico obviamente habrá accedido.
1: O si no, es interesado alguno. No es un pase de comedia, también un pase de baile coordinado. Bueno, nuevo técnico, mostrate con carácter, limpiá, borrá, tenés el aval, borrá.
2: Para el hincha son todas medidas populares las que estás tomando.
1: No, claro,
2: a
1: Robarena,
3: ¿sí? El tema es lo que venga, porque los mercados de pases, los últimos mercados de pases Boca dieron pena.
1: No, tremendo. Y bueno, lo que decías vos, Boca lo invitó a Cavani a retirarse. Cavani obviamente no va a ser tenido en cuenta, no va a continuar en el club.
3: Otro buen tipo.
1: Pero creo que Cavani no se va de la misma forma que se va Ander Herrera, porque esperaban que se hiciera una intervención un poquito más, más a fondo, y Cavani insistió en hacerse un tratamiento para poder volver a jugar pronto, no curar la lesión, tratar de volver, cosa que estuvo haciendo el último año y pico, y no pudo rendir. Con respecto a Romaña, ahondar lo que vos decías, Franco, con respecto a que no hay acuerdo entre Boca y Romaña, tampoco hay acuerdo entre Boca y San Lorenzo. Boca considera que la cláusula de Romaña es alta, la cláusula de rescisión, y el jugador obviamente prioriza una transferencia al extranjero, y ahora se sumó la posibilidad de ir a Independiente. Con respecto a Villa, Boca hizo una oferta por 6 millones de dólares con un altísimo porcentaje en un pago con un adelanto en una sola cuota. Independiente Rivadavia de Mendoza le recuerdan a Boca que la cláusula es de 7 millones de dólares. Así que bueno, están negociando en buenos términos. Hay predisposición por parte de los dos equipos en seguir negociando. Vamos a ver a dónde llegan. Hay más de Boca.
3: Bueno.
1: Pero se lo voy a contar después del info. 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

0: Hora 21:31 minutos, temperatura en Buenos Aires 12 grados 2 décimas, humedad 94%. Aumenta la presión sobre Adorni. El jefe de gobierno porteño, Jorge Macri, recalcó que la situación del jefe de gabinete desvía los esfuerzos que el gobierno nacional viene haciendo para cambiarles la vida a los argentinos y señaló el temor de que vuelvan los de antes.
1: Hoy fue un gran día porque logramos aprobar varias leyes relevantes. No lo hubiéramos podido hacer si hubiéramos estado complicados con algo como este. Están trabados en una situación compleja porque, claro, convocás a Congreso y tenés miedo que te levanten las manos. Y hay algo que no nos tenemos que olvidar, ¿eh? Enfrente hay un grupo que, digamos, la transparencia, no les importa nada.
2: Pues los caranchos al kirchnerismo.
1: Por supuesto.
2: Pero por supuesto,
1: mamá. Todos los que en realidad especulan con el fracaso de las ideas que está llevando adelante Milei. Entonces, y eso es volver al pasado. Y eso es lo que a mí me preocupa.
0: Buscan que se pueda hacer concejal a los 18 años. La Libertad Avanza bonaerense presentó un proyecto para reducir de 25 a 18 la edad mínima requerida para acceder a una banca en los consejos deliberantes. Se pretende así corregir una contradicción injustificada porque a los 18 se puede ser consejero escolar, pero no concejal del municipio. Llamaron a indagatoria a Álvaro Uribe. El ex mandatario colombiano es investigado por las masacres de La Granja y de El Aro perpetradas por paramilitares. Se trata de establecer la responsabilidad y el conocimiento que el expresidente pueda haber tenido de estos hechos considerados delitos de lesa humanidad. Hora 21:33 minutos, el cielo permanece nublado en Buenos Aires, temperatura 12 grados 2 décimas, humedad 94%.
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0: Me imagino a todos los oyentes en este momento diciendo: no hablen, dejen el tema. Buen tema, muy buen tema. Bueno, les contaba que hay interés por dos jugadores. Boca quiere reforzar, el Vasco quiere reforzar el extremo izquierdo. Y apareció un viejo conocido de River y de Independiente, Ezequiel Barco. Ezequiel Barco apareció en esas carpetas que se acercan a los clubes, el ex Independiente y River, actualmente en el fútbol ruso. Al DT le gusta el jugador, pero bueno, es una novela que recién empieza. Y otro puesto que Boca tiene que reforzar urgentemente, tiene un jugador que nosotros siempre decimos que no sabemos por qué no está jugando, por qué no está en la primera, que es Dylan Gorosito, que lateral del sub-20, una de las figuras del sub-20. Boca está buscando un lateral derecho y posó los ojos en Leandro Lozano, lateral uruguayo, argentino juniors. Hablamos con gente de la institución, de la paternal, y lo que nos dijeron es que sí, que es verdad que Boca está interesado en el lateral uruguayo, pero que no lo van a regalar, que lo tienen catalogado como el mejor 4 del fútbol argentino. Si quieren al mejor 4 del fútbol argentino, lo van a tener que pagar, y lo van a tener que pagar bien.
1: Sí, los dirigentes argentinos tienen una política de tratar de no vender al mercado local, y si lo hacen, lo tienen que hacer por un precio que realmente valga la pena para el club. Y no sé en cuánto lo habrán tasado a Leandro Lozano, pero seguramente también lo van a hacer valer, porque es un delantero que a mí me parece que está hecho a la medida de Boca. Por el estilo de juego que tiene, me parece que se puede adaptar rápidamente y le puede aportar muchas soluciones.
2: Corta por Lozano.
1: Exactamente. Y habrá que ver, las negociaciones también. La ventaja que tienen Boca y River, aparte de la billetera, es la cantidad de jugadores prescindibles que tal vez en otros equipos pueden llegar a ser interesantes.
2: Y los jugadores, cuando los llama un club así, se quieren ir a River o a Boca.
1: ¿Cómo haces para decirle a un jugador cortarle la posibilidad de ir a un club?
2: En este
1: como
2: caso, el presidente de Argentinos no puede decir que no lo va a dejar ir cuando el jugador siente que puede vestirse una camiseta tanto como de River o de Boca.
1: No, pero hoy Argentinos está parado de otra manera y tal vez lo puede negociar diferente. Antes le venían a buscar a los jugadores y le sacaban préstamos a Argentinos por los jugadores. Sí. Y Argentinos era un club que necesitaba siempre el dinero y accedía. Hoy está parado de otra manera ante estas negociaciones. Y es más, tal vez te digo más, Pablo, lo puede llegar a intentar vender al mercado al exterior antes de dárselo a Boca si no le dan lo que pretende por el jugador.
0: Buenísimo. ¿Vendemos, Mariano?
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0: 21:41, seguimos en Solo por Deporte, estamos en Radio Splendid, AM990. Nos vamos para el barrio de Avellaneda, vamos a hablar del Rojo.
1: Sí, Pablo, porque hay una noticia que puede, no sé si sacudir el mundo independiente, pero sí por las expectativas que generaba hace 6 meses cuando llegó al club. Nacho Malcorra tendría un pie y medio fuera del club. Recordemos que tiene 38 años, había venido con un gran nivel desde Rosario Central. Lo había pedido, había llegado con Gustavo Quinteros. La verdad que lo mantuvo como una fija en el 11. Bastante le dio rodaje. Pero el jugador metió un solo gol, 3 asistencias, muy flojo para lo que se esperaba de él.
2: Sí, aparte la polémica del último partido en Arroyito.
1: También con la eliminación de Independiente, fue complicado, mucha polémica.
2: Tuvo, te acordás que tuvo una situación de gol, sí, aparentemente.
1: Lo acusaron de ir para atrás.
2: Exacto.
1: No jugador, hubo medias tintas.
0: Un jugador que vino a ponerse la camiseta y ofrecer soluciones que no aparecieron nunca.
1: No, además marcó un gol contra Gimnasia de Mendoza y 3 asistencias contra Lanús, Central, Córdoba de Unión. La verdad que partidos bastante intrascendentes en 17 partidos. Y el que lo estaría sondeando sin un interés formal todavía es el Barcelona de Guayaquil.
0: Ah, yo pensé que era el Barcelona.
1: No, es el Barcelona catalán de Guayaquil, el que jugó la Libertadores en vez de Boca esta temporada. Y posó los ojos en el volante de 38 años.
0: No entiendo el porqué del palacio.
1: No, pero hay que informar. Y la información viene aparejada de datos. Entonces yo no puedo faltar a la verdad. Bueno, entonces hablamos de Malcorra y sumado a las posibles salidas de varios mediocampistas de Independiente, se puede ir también Lautaro Millán, se está hablando que se puede ir Rodrigo Fernández Cedrés. El Rojo va a tener que incorporar bien porque con estos 3 jugadores que tienen bastante jerarquía en el medio de Independiente, le costó bastante, el único que sacó la cabeza un poco en Independiente fue Marcone, pero estos 3 fueron regulares jugando en el medio y le costó bastante. Va a tener que por lo menos incorporar la misma cantidad de jerarquía o más todavía el equipo de Gustavo Quinteros. Por otro lado, llegó una propuesta interesante de un club ruso por el chileno Maxi Gutiérrez, pero desde Avellaneda le bajaron el pulgar. El equipo en cuestión es el Krasnodar ruso y la cifra fue de 8 millones brutos, le quedarían 6 millones netos a San Lorenzo. Perdón, a San Lorenzo, qué furcio, ¿no?
0: No,
1: terrible, disculpe la gente de Independiente. Serían 6 millones para Independiente netos. El tema es que el Rojo solamente cuenta con el 50% del pase del chileno y el resto es de Huachipato de Chile. Y entonces, ¿qué es lo que pasa? El pase del chileno cuando vino a Independiente había costado 2 millones. Entonces, el 50%, 3 millones menos 2, matemática pura, le queda solamente 1 millón a Independiente. Demasiada poca ganancia para uno de los jugadores con los que piensa hacer caja.
2: Eso te pasa cuando no tenés la totalidad de la ficha de los jugadores o lo
1: claro,
2: tenés a préstamo.
1: Exactamente. Y quizá no levanta el precio como vos esperabas.
2: Es
1: también
2: muy difícil capitalizarlo.
1: Exacto. Y la cifra que pretende Independiente son 10 millones netos. Si me preguntas a mí, me parece un poco elevado. Va a ser complicado que por ese monto Gutiérrez deje Independiente.
2: Para pedir, pedimos. Esto es como cuando vendés el auto. Vos pedís, después el mercado te paga.
1: El mercado dicta el valor de tu auto.
2: Tal cual.
1: Y también tenemos a Puceto cerca de irse. No va a ser tenido en cuenta por Gustavo Quinteros para este segundo semestre. Y la dirigencia ya le está buscando club. Y en las últimas horas Puceto también eliminó todo de sus cuentas de redes sociales que tenían que ver con Independiente. Un claro mensaje. ¿Viste cuando te separás de tu novia y borras todo?
2: Sí, sí. No te quiero ver, no quiero saber más nada. Pero yo pensé que a Puceto le iba a ir bien en Independiente.
1: Yo también, me parecía que era un jugador para Independiente.
2: Un buen refuerzo.
1: Exactamente. Así que bueno, la postura de la dirigencia del Rojo es bastante firme. Se prioriza una transferencia definitiva, dado el bajo rendimiento que tuvo Puceto y que no va a ser tenido en cuenta. Así que el club que pide pica en punta y sigue de cerca, ¿saben quién es?
0: ¿Quién? No.
1: Huracán, donde Puceto tuvo sus mejores momentos en el fútbol argentino.
2: Pero donde hasta hace muy poquito lo estaban puteando también. Pero viste que el hincha
1: es rencoroso. Es rencoroso, pero es verdad también que Puceto tuvo sus mejores momentos sacando en Italia, en el fútbol argentino, en Huracán. Así que, ¿quién te dice? Capaz que otra vez se pone de novio con Huracán.
0: ¿Qué tenemos de tenis, Leandro?
2: Bueno, Pablo, vamos a hablar de Fran Cerúndolo, que está clasificado para los cuartos de final del ATP 500 de Queens, torneo preparatorio para el próximo Gran Slam, que empieza el 29 de junio, nada más y nada menos, que estamos hablando del Wimbledon en Gran Bretaña. Fran va a enfrentar el día viernes, precisamente a primera hora, a Arthur Arthur Ferry, que es un británico que, si bien es la primera vez que llega a este tipo de instancias, no deja de ser un jugador local en el cual está acostumbrado a este tipo de superficies, así que es una buena prueba para Fran Cerúndolo, que se está preparando para este torneo. Así que mañana vamos a estar hablando de los 10 clasificados que tiene la Argentina en tenis para el torneo de Wimbledon. Además, estos días se juega la quali, vamos a estar atentos y desarrollando día a día los que vayan superando las etapas.
0: Bueno, y les comento que ya Shinnecock Hills, vamos a hablar de golf, abrió sus puertas esta mañana, y el Open de Golf 2026, el US Open, ya está en marcha. Sexta vez que se juega en esta cancha, uno de los templos más emblemáticos del golf mundial. Desde 1985, este torneo se define, si vos tenés que definirlo con una palabra, exigencia. Y hoy, por ejemplo, la exigencia que ya de por sí tiene la cancha, que tiene unos fairways bastante anchos, pero los rough, que los fairways es el, como dice la traducción, fairway es el camino correcto, es por donde tiene que ir la pelotita para que el jugador pueda pegarle sin ninguna dificultad, no cayendo en los bunkers, que son esos espacios de arena, o en el agua si la tuviera, o en el rough. Una palabra que se usa mucho, que es el rough, son los costados de la cancha, ¿no? En donde podés encontrar pasto un poquito más alto o matas de pasto. Bueno, el rough en Shinnecock Hill es tremendo. Hay matas de pasto que son imposibles de manejar, y hoy, además, se agregó la dificultad de que había muchísimo viento, unas 30 millas por hora el viento. Imagínense que cuando la pelota va volando, ese viento se agiganta, se acrecenta mucho más. Pero además el partido se vio demorado por 2 horas por la niebla, lo que ocasionó una primera ronda a la mañana, una primera salida con la cancha más húmeda, porque esa niebla cuando se disipa deja humedad, viento, una situación muy complicada, que hizo que todo lo que fue el juego de la mañana fue complicadísimo y salieron los mejores jugadores. Por ejemplo, Rory McIlroy, que es uno de los mejores jugadores del circuito, solamente llegó con un menos 2. Schaffler, que es el mejor jugador del torneo, un jugador que tiene más de 160 semanas en el número 1 del ranking.
1: Y ganador también, y creo, ganador, que es el US Open.
0: Que es uno de los pocos jugadores que, cuando no se preveía que iba a haber un jugador con más cantidad de o tantas semanas en el número 1 del ranking como Tiger Woods, apareció Schaffler. Bueno, Schaffler cerró un par de cancha en la primera salida. ¿Qué pasó a la tarde? Claro, a la tarde aparecieron las mejores condiciones de tiempo. Y ahí aparecieron Wyndham Clark, que cerró un menos 6. O sea que no porque sea mejor que los otros, sino porque tuvo mejores condiciones. El puntero del torneo, Wyndham Clark, el norteamericano, con un menos 6. Lo sigue Ryder Cowan con un menos 2. Dustin Johnson, que arrancó tardísimo, con un menos 2. Sam Stevens, también un menos 2. John Rahm, un apellido...
1: El español.
0: Absolutamente inglés, pero es español, como me acaba de spoilear el...
1: Me callo.
0: Sí. Bueno, todos los norteamericanos...
2: Igual hay que ver si puede sostener este score, porque cuando igualdad de condiciones, tiene que aguantar 2 días, dos vueltas.
0: Cuatro vueltas.
2: Hasta el sábado, el corte final, y
0: claro,
2: el domingo.
0: Exactamente. Bueno, Matt Fitzpatrick, uno de los mejores jugadores también de los últimos tiempos, el inglés, también un menos 2. Pero bueno, Ángel Hidalgo sorprendió con un menos 1. Y Rory McIlroy, que cerró con un menos 1 a la mañana, pero claro, absolutamente en otras condiciones. El US Open de Golf está en marcha. El defensor es Spawn, que va a tratar de repetir la hazaña. el líder del ranking, Mark Schaffler, que como decíamos, no tuvo un muy buen comienzo. De hecho, en los últimos tres hoyos venía con un más dos, y metió dos birdies en los últimos dos hoyos. Y yo creo que esos dos birdies, el último día, los va a agradecer enormemente. Así que vamos a ver cómo sigue. ¿Qué tenemos de rugby, Franquito?
1: Bueno, Pablo, como todos sabemos, este fin de semana van a jugar los Springboks frente a los míticos Barbarians, que es un combinado de los mejores jugadores del mundo, y que los va a dirigir Felipe Contepomi. Espectacular que lo dejen dirigir al técnico de Argentina, un reconocimiento que para mí está perfecto. Y por otro lado, Razi Erasmus, que es el director técnico o el head coach para los más puristas del rugby de los Springboks, confirmó la formación de los verdes. Una de las grandes novedades para este partido, ¿sabés quién vuelve, Pablo? Faf de Klerk, el rubio, el petizo que tiene la melena amarilla, tipo Canigia.
2: Que lo odias, pero lo querés para tu equipo.
1: Claro, exactamente. Así que va a sumar minutos, que no lo suma desde... disculpen, la goleada ante Georgia en julio de 2025. La formación de Sudáfrica va a ir con Ox Nche, André Hugo Venter, Carlos Seidi, Riley Norton, Franco Moster.
0: Se le empezó a complicar. ¿Cómo?
1: Sí, claro. El gran Silla Colisi, el capitán y uno de los mejores jugadores del mundo, Peter Steph de Tuat, ¿ah? Jasper Wiss, Grant Williams, Juan Horn, Edwin Wander Merwe, qué complicado. El 12, Esther Huysen, Jesse Krill, el 13, Cheslin Colby, muy buen jugador, el petizo rapidísimo de 14, y Afelele Fassi en el número 15, Pablo.
0: Es más fácil decir la selección de México, ¿no?
1: La de México, te diría que hasta la de Uzbekistán.
2: Ya está, ya se vienen a la cancha México y Corea, Pablo, para jugar a las 10 de la noche. Este partido corresponde al grupo A, a la segunda fecha del grupo A, el partido que ya habían abierto Corea del Sur y República Checa.
0: Tenemos el 11.
2: República Checa y Sudáfrica. Sí, vos querés decir, no sé quién quiere decir México.
1: Yo tengo México, ¿querés que arranque? Dale. Rangel en el arco, tenemos...
0: Te primerió, ¿eh?
2: Sí, sí, está bien.
1: Pues me dijiste, ¿quién quiere decir México? ¿Querés decir?
2: No,
1: pero por
2: tranquilo,
1: favor, ¿eh?
2: Ya estuve estudiando...
1: Entre bomberos.
2: Estuve estudiando la formación de Corea, pero...
1: Esa está complicada, ¿eh? Hay como tres Lee, sí, te doy un spoiler. Sánchez por banda derecha. Después tenemos a Edson Álvarez, que es el que entra por el capitán César Montes, que fue el expulsado en el primer partido frente a Sudáfrica por el árbitro brasileño. Vázquez, Johan Vázquez, el capitán del Genoa. Tenemos a Gallardo y más arriba, porque usa un 4-4-2, Romo, Lira, Gutiérrez, Alvarado, y arriba Jiménez y el mejor jugador de México en la primera fecha, Quiñones.
2: En el caso de Corea, bueno, en el arco Kim.
1: Que Dios te ayude.
2: No, la línea de tres para Hugh Lee, Mini Jae y Bion Lee, como decíamos,
3: línea de tres
2: en el medio campo.
1: Chuli de cinco.
2: Y Wan Kim, Hort Pike, Wang y Use All. En la delantera, Sung six. Kan In.
3: Canin.
2: Y bueno, y obviamente el capitán y figura Hyun Min Song, que todos lo conocemos por su paso en el Tottenham y hoy en la Major League Soccer.
1: La Major League Sex.
0: Bueno, les comento, les paso la hoja de ruta para el fin de semana. Vamos a tener carreras el mañana en el hipódromo de San Isidro. Van a ser 15 las competencias entre las 13 horas y las 20 horas. Se va a correr el Handicap Good Passion para yeguas, donde la favorita va a ser Forever Rim, la yegua del Aras Firmamento, que busca, como dice la tapa de la revista Palermo Rosa, las del Firmamento busca desquite en su trazado predilecto. Y hay un hecho llamativo, que corre Tía Corazón, una yegua que ganó
4: ganó
0: el Clásico Partícula,
4: Grupo 2.
0: Bueno,
4: ganó muy bien.
0: Nosotros...
4: Había salido de perdedor hacía poquito, la milla, en una carrera alternativa. Nadie la fue a buscar. En el Partícula sacó varios cuerpos y lo ganó bien. Y ahora, sus allegados, me parece una muy buena anotación, porque la yegua va con 3 kilos menos que las otras. Es ganadora clásica y corre las ganadoras de 1 y 2, 2.000 metros, va de 56 menos 3... que le va a descargar a Cuña. O sea que la yegua va de 53 kilos, le regalan 3 contra las ganadoras de 2.
0: Van a buscar el premio.
4: van a buscar. Está muy bien la anotación. No deja de ser brava porque se encuentra con potrancas corredoras.
0: Uh-huh. A esa edad son,
4: a esa edad son todas corredoras. Sí,
0: bueno,
4: sí.
0: Y el sábado vamos a tener carreras en el hipódromo de Palermo. Se van a disputar 18 pruebas entre las 12:25 y las 20:55, donde se destacan el clásico Día de la Bandera. Como decía Nacho hoy tempranito, en la primera hora, Corre Despacito, que es un caballo que va por
2: el... ¡Qué buen nombre!
0: Sí, Despacito, que va por... Pero Despacito, ya va por su carrera, va en busca de su carrera número 22. 22 triunfos para un caballo que está batiendo todos los récords. En el clásico Día de la Bandera busca seguir haciendo historia. Y también se corre el clásico General Belgrano, Grupo 2, donde corren fondistas... Y vuelve a correr Blue Caviar, que reapareció después de haber fracasado en el Clásico Nacional. Volvió a correr y volvió a ganar. Y el domingo, para cerrar el fin de semana, tenemos carreras en el Hipódromo de La Plata. 9 competencias entre las 14:30 y las 18 horas, donde se corre el especial Velocistas y se corre el Clásico General Manuel Belgrano, Grupo 3, donde el favorito va a ser el Recero con Capa, un especialista en este tipo de competencias. ¿Tenemos algo más de...?
2: Sí, para hablar un poquito más del Mundial, porque...
0: Decime.
2: Es difícil dejar de hablar del Mundial. Bueno, mañana va a haber 3 partidos. Bueno, esta noche, como dijimos, cierran México y Corea del Sur la jornada de hoy. Mañana a las 16 horas van a estar jugando Estados Unidos frente a Australia por el grupo D. Y después van a estar jugando a las 19 horas Escocia-Marruecos, un partido interesante por el grupo C, y va a cerrar 21:30 Brasil con Haití. Habíamos dicho que para mañana Neymar está descartado, si bien está recuperando de su lesión y haciendo ejercicios con pelota, no va a ser de la partida. Tenemos una probable formación de la verde amarela, que va a tener varios cambios respecto al debut. Alisson continúa en el arco. En la línea de 4 van a estar Danilo, Bremer, Gabriel Magaláes y Alexandro. Uh-huh. En la mitad de cancha, los volantes de contención van a ser Bruno Guimaraes y Fabinho. Los extremos, Rayán y Mateos Cunha, Luis Enrique y Vinicius Junior en la delantera.
0: ¿Tenés una cortita?
1: No, este partido... No, sí. Para nada. Ah. Hable por usted. ojo con este partido. Sí, alguna predicción, yo lo veo ganando 2-1 a Corea del Sur.
2: Yo también.
1: ¿2-1 también?
2: 2-1.
1: Bueno, copión.
0: A ver, ustedes dicen que Corea le va a ganar a...
1: Va a sufrir con la presión alta de Corea, México. Porque cuando lo apretan se manda macanas, para no decir otra cosa.
0: ¿Vos decís?
1: Sí.
0: Pues yo vi en las redes sociales el entrenamiento de Corea. ¿Cómo entrenan los marcadores centrales?
1: ¿Cómo entrenan?
0: Hay unas pesas que las empujan con el cuerpo, caen.
2: Caen
0: sobre la espalda.
2: Es similar a lo que usan los rugbyers para el pack.
0: Para aguantar, claro.
2: Pero están a 45 grados.
0: A 45 grados. Ellos le tiran la pelota, saltan a cabecear, cabecean y después esperan, van con la espalda y el hombro, esperan la...
4: ¿Quién es?
0: La pesa esa que cae.
1: ¿Qué es el de Maná?
2: Lo vemos tremendo... al cantante de Maná, que habrá cantado el himno seguramente.
0: Son todos radiales ustedes. Mirá quiénes están diciendo.
2: Estamos describiendo el cantante de Maná.
1: Estoy viendo acá en el celu, Pablo, y digo, ¿quién es este? ¿Quién es? Y Maná, y sí.
2: O la tía de un jugador o el cantante de Maná.
1: Claro.
2: Ese cantante de Maná.
0: Diría Valeria, ese señor parece mi tía Pochi.
2: Y sí.
0: Llega un momento que estos señores se ponen tanto botox, se dejan el pelo tan largo y se ponen tanta tintura. Que...
2: Como dice Cristian Castro, ¿viste? Cuanto más más grande se pone,
1: Mickey Rourke es una señora.
0: Yo pensé que era Mickey Rourke.
1: ¿Y el de Gans? ¿El de los Gans?
4: Para mí gana el equipo de Javier Aguirre 1-0.
1: Ah, qué voto.
4: Gana México. Me gusta Javier Aguirre.
1: Y Pablo, pará, no se la jugó, Pablo.
4: Es un técnico mundialista.
0: Empate 2-2. México 1-0, dice Luca Castiglioni, nuestro productor. Bueno, no dejen de tirarme cosas porque nos tenemos que ir, tenemos que entregar el programa. Son las 22:01. Hasta acá llegamos con Solo por Deporte. Mariano Blanco, Maxi Ibáñez en los controles, Federico Risi en las redes sociales, Valeria Mirabella en la producción ejecutiva, Luquita Castiglione, gracias Luquita, en la producción en piso, y este equipo que nunca me deja pata, Nachito Díaz, la primera hora, y las otras tres, hoy se quedó, nos va a pedir aumento.
2: Y son las extras hoy.
0: Nos hizo la gamba. Franco Sansone, Leandro Piazza, quien les habla, Pablo Pedro Díaz en la conducción. Nos vemos mañana, otra vez, a las 7 de la tarde, en Solo por Deporte, como siempre, en Radio Splendid. Chau.
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8: Hora 22, 2 minutos en todo el país. Temperatura en la ciudad de Buenos Aires, 12 grados 2 décimas. Humedad 94%. Se adjudicó la vía navegable troncal. El gobierno nacional completó la adjudicación de la hidrovía con la selección de la firma neerlandesa Jan de Nul Servimagnus como ganadora de la licitación pública. Según datos oficiales, esto generará un ahorro del 13,5% en los costos logísticos, ya que permitirá que los buques completen su carga en los respectivos puertos de origen. Avanza en la ciudad la construcción de la línea F del subte. Se aprobó esta tarde en la legislatura porteña una normativa que autoriza al Ejecutivo a tomar préstamos de hasta 1.350 millones de dólares para financiar la realización de la nueva línea de subterráneos. El gobierno boliviano descartó extender una amnistía general. Es con respecto a las personas detenidas durante las recientes protestas y bloqueos. El ministro de la Presidencia de ese país, José Luis Lupo, dijo que revisarán la situación jurídica de los retenidos caso por caso, pero que de ninguna manera se procederá con un perdón generalizado. Hora 22, 3 minutos, el cielo está nublado en Buenos Aires, temperatura 12 grados, 2 décimas, humedad 94%.
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0: placer enorme saludarlos. Arrancamos un nuevo programa del Show de los Grandes. En un día particular en la República Argentina, en un día en donde... iba a decir que pasaron cosas raras. Este país tiene la particularidad de mostrarnos cosas extrañas todos los días. Esta vez rozaron con el fútbol, rozaron con el periodismo. Fue un día también muy caliente en cuanto al Mundial. La primera lesión grave tuvimos hoy en el Mundial. Día de goleadas en partidos sumamente extraños. Me tocó indirectamente laburar en el partido de Sudáfrica frente a República Checa. Y bueno, y después vi casi que entero los dos partidos, tanto el de Canadá contra Qatar como también el de Bosnia contra
1: Suiza.
0: Suiza. Y fue un partido rarísimos. Y ahora están jugando, que ahora vamos a estar con Juan en un segundito, México-Corea, en lo que es el plato fuerte del día. Dos equipos, uno que ganó y jugó bárbaro como Corea, otro que ganó y le sobró como México, ante un Sudáfrica que la semana pasada parecía un equipo casi amateur y hoy por lo menos mostró alguna cosita interesante ante República Checa, que también es un equipo que la verdad no tiene demasiadas luces.
1: Muy limitado.
0: Pero bueno, tenemos muchas cosas para charlar hoy y uno de los temas que florece es la de lo que pasó hoy con la falsa noticia de la muerte del padre de Messi. Tengo que contarlo, me enteré a la mañana, Mate y otro amigo más casi que en simultáneo me mandaron un mensaje alertándome de algo que andaba circulando por las redes sociales y que se sentía dentro del rumrum periodístico. Lo contábamos el otro día, ya hace unas semanas nosotros estábamos alertados a una enfermedad que tenía desde hace más de 2 años el padre de Messi, Jorge Messi, y que la verdad lo habían guardado muy bien y que hablaba también un poquito de... ¿Se acuerdan esas dudas de Messi de si iba a jugar el Mundial o no, de si que iba a haber en el momento? Bueno, no digo que todo, pero un poco tenía que ver con esto, también con esta situación. Pero bueno, Messi es, como explicábamos ayer, un animal competitivo, y dentro de ese animal competitivo y un deportista de élite, por ahí excede lo que es la lógica nuestra del día a día. O sea, quizás nosotros estemos, cuando pasan estas circunstancias, a mí me tocó vivirla, estás mucho más atareado, o por ahí lo estás, pero te bloqueas de otra manera. Más allá de que siempre lo que vos amás hacer es un bálsamo para desarrollarlo, el bálsamo de Messi es algo que es bastante picante, porque es pesado, y porque hay mucha gente atrás, y porque tiene un grado de notoriedad que por más que esté acostumbrado no deja de ser muy, pero muy importante. Pero bueno, evidentemente a Messi le hace bien jugar al fútbol, pero también está encima de esta situación. Bueno, hoy a la mañana, decía, muy temprano empezó a rodar esta situación. Hablé en distintos grupos de amigos que tengo de periodistas. Hablé con dos amigos míos en común con Messi. Tengo dos amigos, uno muy íntimo y otro que tiene una muy buena relación inclusive con la familia. Los dos me dieron una noticia parecida, que era que no había fallecido, pero que estaba mal, pero que tampoco habían hablado demasiado ni con Leo ni con la familia desde hace un tiempito de este tema, y que de alguna manera lo sorprendió tanto lo que contó Messi en la conferencia de prensa como lo que se difundía hoy en las redes y que querían hablar. Y después, ya entrada la tardecita, tipo 5 de la tarde, uno de esos amigos me contó que habló con Celia, con la madre de Leo, que en ese momento no tenía señal, le estaba explotado el teléfono. Y que, bueno, justamente a partir de que se dio todo esto, decidieron hacer ese comunicado. De hecho, hablé con este chico después de que me hayan mandado el comunicado. Y bueno, gracias a Dios, Jorge Messi sigue vivo. Gracias a Dios, Jorge Messi la sigue luchando, la sigue peleando. No sé de qué manera, no sé de qué forma. Y honestamente, tampoco tiene por qué interesarme tanto. Es una cuestión muy particular, es una decisión muy personal, es una situación muy familiar. Es algo que nos excede. Y por más que... y en esto voy a corregir a un compañero. Seguía que Messi es un personaje público. Messi no es un personaje público. Esto lo explicaba muy bien Diego Maradona. Es un personaje popular. Messi es popular. Messi es del pueblo. Messi es... el personaje, Messi, justamente, del hincha, de la gente. Pero no es público. Público es Milei. Público es Adorni. Público es cualquier persona que tenga un cargo político o público en general y que defienda los intereses de nosotros, de los argentinos. Esas personas sí tienen que decir cómo ganaron la plata, de qué manera la administran, si sus ingresos son del ámbito privado, que es recontra legal y está fantástico que lo hagan. Son los que tienen que dar cuenta. Incluso un presidente de la nación, como pasó con Carlos Menem en su momento, tiene que dar cuentas también cómo es su estado de salud y el estado de salud de sus familiares, porque sí, eso es de interés público. Es de interés público, es obligatorio. Está dentro de las cosas que tienen que pasar. Messi no. Messi no. Messi es como cualquiera de nosotros. Es una persona que la gran diferencia de él es que es un ídolo popular, que es una persona que arrastra masas, que el padre también es una persona a partir de él muy conocido en todo el mundo, y que obviamente lo que resalta en él es el interés por cómo está el tipo como ser humano y cómo está el personaje público y cómo puede llegar a influir justamente en el momento más importante en los últimos 4 años de Messi como futbolista, que es el hecho de que está participando en una Copa del Mundo. No mucho más que eso. Pero bueno, hoy primero un colega de ESPN pisó el palito en una burrada periodística, ese chico, con tal de tener una primicia que la verdad no sirve absolutamente para

0: cometió un error. Un error que me gustaría creer que es inocente, quiero creer que es inocente, no estoy diciendo nada que la verdad no lo sé, pero quiero creer que es inocente. No la conozco a ella, no sé de qué manera actúa ni cómo obra. Sí, creo que es incapaz. Y cuando vos sos incapaz para algo, lo notás en situaciones límites y ha mostrado una incapacidad para manejarse ante una situación con una productora que es doblemente incapaz, porque la verdad, tirar eso al aire, decilo, ay, me parece que no estoy preparada, y la verdad mereces quedarte sin laburo, con todo el dolor del alma lo digo, mereces quedarte sin laburo por eso. Cualquiera de nosotros que haríamos esto en este medio, nos quedamos sin laburo inmediatamente, y está bien que pase, incluso si me pasa a mí. Por eso lo digo desde esa postura. Y la verdad es que terminan sucediendo cuestiones que después se exageran, después salen los que mean agua bendita, pero después la terminan tomando el día anterior. Te voy a decir sin nombre. Eduardo Feynman fue el que difundió el cáncer de páncreas que tiene Jorge Messi ayer sin ningún tipo de tapujos. Lo digo porque ya salió en todos lados. Y el mismo Eduardo Feynman hoy quería dar clases de moral levantando el dedito. Un hipócrita. Como también otros periodistas que empezaron a hablar en las redes sociales, y después los oportunistas de siempre que politiquizan toda esta cuestión, que, insisto, es un error. Yo estimo que Florencia Peña es una mina que actúa en buena fe. La verdad, insisto, no la conozco, pero no me parece que tenga antecedentes de mala mina. De otras personas podría entenderlo, de que les importa tres carajos. De Florencia Peña, la verdad, mi impresión, sin conocerla, después si alguno de ustedes lo conoce me puede corroborarlo, me lo pueden decir, es que para mí actuó de boluda, perdón por la expresión, de boluda. Pero lamentablemente nosotros, y esto voy, ocupamos un espacio en el cual tenemos que tener responsabilidad por lo que decimos. Nosotros en el barrio, cuando éramos chicos, decíamos que teníamos que defender con el cuerpo lo que decíamos con la boca. Era una frase muy común en los barrios populares. Los que nos criamos en ese tipo de barrios, sabíamos que formaba parte de nuestra habitualidad. Bueno, el periodista tiene que defender con su honor lo que dice con la palabra. El periodista tiene que saber que con su palabra marca una tendencia, que con su palabra marca también una opinión, y con su palabra puede elaborar algunas situaciones muy confusas y complejas como esta, pero también puede arruinarle la vida a una persona. Porque la verdad, si nos ponemos a hurgar fino, yo creo que a Messi le rompió más las bolas por todo lo que generó que por la situación en sí mismo. Porque en estas épocas, ¿cuánto le duró a Messi levantar el teléfono asustado un ratito y decir, che, ¿qué carajo pasó con el viejo? Nada, está bien, ¿por qué? Y ahí dice, che, porque hay una boluda que dijo esto. Y se terminó ahí. Y Messi estará caliente y le dirá a los compañeros, che, mirá lo que acaban de hacer en Argentina, están con un revuelo tremendo, llamó a la gente que se ocupa de su imagen, hagan un comunicado y saquemos de encima todo este quilombo. Porque la verdad pasó esto. Pero hay mucha gente que le realizan operaciones todo el tiempo. Hay mucha gente que le arruinan la vida. Hay mucha gente que tiene condenas que son mucho más sociales que penales, porque no le encuentran absolutamente nada, pero desde los medios de comunicación le terminan arruinando la vida. Muchos de estos tipos que destilan moral por todos lados y que tratan de vendernos algo que realmente no es. Insisto, desde mi lugar particularmente, y calculo que mis compañeros opinarán lo mismo, y yo quiero escucharlos a ellos, y perdón por la extensión, estoy absolutamente en desacuerdo con todo lo que hizo Florencia Peña, con lo que hizo el chico, que, perdón, no me acuerdo el nombre, del periodista de ESPN, perdón por él, no lo estoy menospreciando.
1: Gastón Lucero.
0: Y todos los demás. Porque además, también hay otras, y no lo voy a nombrar porque es la mujer de una persona a la que tengo mucha estima, que salió a levantar el dedito y después borró el tuit y salió a matarla por las redes sociales. Y creo que alguno se dará cuenta quién es. Pero la verdad es que estamos en una decadencia total, que estas cosas las muestran, las exponen, que marca que nos encanta como ciudadanos pegarles a patadas al que está en el piso, y si es posible escupirlo un poco.
1: Sí.
0: Y que todo el tiempo se está tratando de meterle sal a la herida. Y todo el tiempo se trata

0: trata de hurgar mucho más. Porque si hay algo que descubrimos desde los medios de comunicación es que no hay límites, pero además no hay talento. Y honestamente, en un medio de comunicación donde la palabra es tan, pero tan importante, ser bruto es tan complicado como ser malo. ¿Cómo andan, chicos? Perdón, me extendí unos minutos.
1: No, pero buenas noches. No, pero quería escuchar tu editorial. Sabía que tenías cosas para decir. Yo no puedo ampliar mucho más, no puedo sumar mucho más porque suscribo, porque yo quiero hablar de la institucionalización de nuestro oficio, que me parece algo trascendental. Quiero decir que yo estoy totalmente a favor de la democratización del micrófono. Me parece que el streaming tiene muchísimas más cosas piolas de las que se muestran. Otro día lo charlamos. La institucionalización tiene que ver con inculcarte cosas más de las que con las que uno viene de casa. Que yo vengo de familia de periodistas, pero eso es otro asunto. Vos sos profe de TEA, te criaste en TEA, y los que se habrán cursado en Eten, en Crónica, en el Círculo de Periodistas, en todo lo que es la institucionalización de nuestro oficio, sabemos que hay un molde dentro del periodismo que está muy bueno, en donde, por lo menos en TEA, teníamos la materia de ética y deontología. Que la da, por lo menos a mí me la dio Héctor Becerra, hace muchos años. Y hace 30 años que los manuales son los mismos, porque los códigos éticos periodísticos no cambian, y porque nosotros podemos venir con un preconcepto desde nuestra casa muy distinto al que tenés que salir a laburar. Y agradezco a la institucionalización de mi oficio, que es el periodismo, porque las cagadas que yo me pude haber mandado me las fue moldeando esta máquina de formarme, que fue mi escuela, como pudieran haber sido las de otros colegas, que en mi caso es Deportea. Porque yo la cagada me la pude haber mandado al aire. Porque yo me he mandado cagadas al aire, me las he mandado de verdad. Pero a menor nivel. Y que nunca hubieran comprometido la intimidad o el buen honor de una persona. Y todos nos podemos equivocar. Lo que acá resalta, y lo que tenemos que empezar a marcar, es una especie de línea de código que, si vos no te formaste como periodista, y yo entiendo que Florencia Peña es comunicadora y condujo muchos programas en distintos medios, y yo no digo que el día de mañana me pueda equivocar, y lo iremos a asumir, pero yo me he formado con una línea, y lo hemos hecho por lo menos con David y con Tony, donde haya estudiado allá en España, en donde sabemos que hay líneas que no se cruzan. Que hay líneas que no se cruzan y hay códigos que hay que respetar. A mí me gusta mucho una máxima que me enseñaron en ahí hay varias máximas en el periodismo. La que más me gusta, o por lo menos con la que más me identifico y se está rompiendo agrietando con la gente que no ha tenido esta formación periodística, es que la mejor noticia no es la que se da primero, sino la que se da mejor.
2: Claro.
1: Me acuerdo de Fede Bueno, le mando un abrazo grande, si es que nos puede escuchar. Fede Bueno tardó 2 horas en dar la noticia de la muerte de Maradona. 2 horas. ¿Sabes lo que son 2 horas con la muerte de los argentinos más importantes del siglo XX?
0: Durante el Mundial de Rusia, me acuerdo que a muchos nos llegó, y creo que vos estabas laburando en esa época, sí, Tony, la muerte de Maradona.
2: Sí, yo estaba al aire. Fue tremendo.
0: Fue tremendo.
2: Fue tremendo porque además era fue en pandemia y estábamos haciendo conexiones telemáticas. Yo estaba con
0: Fernando. No, pero te digo, esa obviamente.
2: En 2018, el amago de Maradona, de que Diego, también corrió el rumor.
0: Que corrió el rumor que a la salida del partido contra Nigeria se hablaba de la muerte de Diego.
2: Sí, también se extendió eso. No me acuerdo. No, yo lo que iba a decir, claro, es que supongo que es aquí en Rusia y en China hay un principio ético fundamental en el periodismo, que es que no hay primicias con la muerte, ¿no? Que eso pasa a formar parte de un código familiar, un tema familiar, hasta que no hay un comunicado oficial. Y esto seguramente da para hablar mucho, pero expone un poquito las miserias de eso del clickbait y el periodismo instantáneo, ¿no? Porque la forma en la que ha sucedido, además, con una frivolidad tremenda, y uno se imagina pues al equipo de producción pues dando señales inequívocas que tenía que tirar ya la noticia por algo que se me escapa en estos asuntos del streaming, pues pone muy de manifiesto este contraste que hay ahora con el periodismo tradicional y estos programas que yo estoy estoy de acuerdo con Mate, democratizan mucho la palabra y tienen muchas bondades en todo el tema del streaming, pero es verdad que hay cosas muy, muy, muy puntuales en las que chirría todo, ¿no? Como ha pasado en el día de hoy.
0: Hay chicos que durante el streaming han asesinado jugadores. Asesinado no literalmente, está claro, pero yo me acuerdo cuando...
2: A mí lo que se me escapa es un poco todo lo que se está politizando y un poco entiendo que con esa grieta hay una parte que defienda a esta chica y a estos códigos porque ella está muy vinculada a un lado político.
0: Yo creo a Florencia Peña no leí a nadie que la haya defendido. O sea, me parece que nadie va a meter... A ver, nadie mete los dedos en la hornalla por nadie. Eso está claro. Viste esa famosa frase.
2: Pero
0: que,
2: eso de opereta, no, se me escapa.
0: Lo aclaré yo y lo dije.
2: ¿Con qué fin?
0: Porque.
2: Desestabilizar.
0: Sí, no, bueno, yo lo que veo desde. Yo hace 30 años que soy periodista. O sea, empecé a trabajar de muy joven, empecé a laburar un poco menos, 28 años hace que empecé a ser periodista. Y en estos 28 años me tocó trabajar en medios de comunicación que se dedicaban operando. O en contra de medios de comunicación que se dedicaban operando. He visto miles de operaciones, he visto muchísima gente a la que han destruido, pero destruido, y lo observo hoy. En estos medios de comunicaciones nuevos, que son los streaming, los canales de YouTube, chicos que se autogestionan sus propios medios, que está muy bien, No, me parece bárbaro. Nosotros nos autogestionamos también nuestros programas durante mucho tiempo, de otra manera, pero se los autogestionan a como es hoy.
1: Sí.
0: Muchos de estos chicos también son extremadamente duros y crueles a veces con personajes. Son duros y muy crueles, muy crueles. Bueno, yo una cosa que vi de cerca, porque le presté mucha atención a ese equipo, porque eran muchos chicos que jugaban con mi hijo. Cuando fue el Mundial Sub-17, a este chico, el arquero Florentín, de Talleres de Córdoba, de la selección argentina, tuvo que cerrar las redes sociales porque lo destruyeron, le quemaron la cabeza. Estuvo un año y medio sin atajar a ese chico. Estuvo pensando en largar el fútbol. Un pibe que tiene unas condiciones tremendas. Y así fuese malísimo.
2: Yeah.
0: O sea, todos nosotros te cumplimos un rol que es la de criticar. Ahora, nunca podés faltar al respeto. Y ese hateo que nosotros vemos todo el tiempo... Y ese abuso de odio que uno ve todo el tiempo en las redes sociales termina siendo también algo que se va expandiendo y que termina llegando a esto. E insisto, esto es algo que es muy grande, pero que a su vez es muy chiquito. O sea, es un error grosero que nosotros, coincido con Mate, debemos colegiar. Hoy me peleé fuerte con un amigo que es periodista, que él no entendió dónde yo iba, o por ahí me expresé muy mal yo. No es algo que a mí me llame tanto la atención. Para mí hay mucho burro con título y hay mucha gente inteligente que no estudió, que se hizo en los medios de comunicación.
1: Por eso
0: nuestra carrera también termina siendo un oficio. Lo que sí creo es que cuando nosotros entrábamos a un medio teníamos un código de ética y esos códigos de ética hoy se traspasan totalmente, se saltean tremendamente justamente por un me gusta más o para tratar de vender algún aviso más o un canje en las redes sociales, porque algunos te dicen y es lo que vende. Pero esto es lo que vende. Yo me crecí con esto, porque era lo que vendía cuando le hacían cámaras ocultas a la gente en la televisión.
1: Sí.
0: Era lo que vendía cuando se hacían programas con muy poco bagaje cultural. Era lo que vendían un montón de cosas. Como también es el grito entre nosotros. Pero bueno, después están cada uno lo que quiera consumir o no. Yo creo que hay público para todo. Pero después... qué sé yo, cuando pasan estas cosas no se quejen, porque qué sé yo, si está lleno de caca de perro en la calle, alguna vez la terminamos pisando, y la verdad que eso es lo que termina pasando todo el tiempo, eso es lo que termina pasando todo el tiempo. E insisto, le pasó a Florencia Peña, le pudo haber pasado a muchos periodistas que, importantes han pisado el palito con
1: sí,
0: esto, ¿no?
1: Que el periodismo deportivo quizá no tenemos si se quiere una ventaja en cuanto a lo sensible. Porque no estamos, por ejemplo, coqueteando habitualmente con la muerte de gente como suele pasar en el periodismo de espectáculo, en el periodismo de interés general. A lo sumo, lo más grave con lo que lidiamos diariamente son con lesiones graves, lesiones importantes. o decisiones, bueno, que son laborales.
0: Lo de Russo se manejó con muchísimo respeto.
1: Bueno,
0: por ejemplo,
1: me acaba de escribir Fabi Natalio, que nos está escuchando, le mando un beso grande, que suma y adhiere a lo que dice, y recuerda el hecho de Independiente contra la Universidad de Chile, aquella noche fatídica, en donde medios grandes y periodistas importantes, periodistas incluso con credibilidad, por eso digo que nadie me da agua bendita, hablando mal y pronto, perdonen, afirmando rotundamente, y yo les creí, y no me arrepiento porque son periodistas que se han ganado credibilidad, diciendo que había muertos. Y yo vuelvo a valorar el trabajo de esa noche de Borsa, creo que esta Fede Campaña, la propia Fabi, creo que Juancito Aniel, de manejar con... Esto no es un autobombo, ¿eh?
0: No,
1: porque
0: sea.
1: Hay un montón de periodistas que también lo hicieron y no recuerdo el nombre. En manejarse con cautela y no querer llegar primero a noticias que tienen que ver con un hecho que termina siendo inédito. No recuerdo un hecho, por lo menos en 20, 30 años, de tal calamidad como lo que sucedió aquella vuelta en Avellaneda. Es un caso reciente que hace bien Fabi en traerlo a colación.
2: Sí, bueno. Realmente lo de Maradona en 2018, en ese partido contra Nigeria,
1: sí.
2: Recuerdo que lo que de verdad chirrió fue que hubo una serie de audios falsos, eso sí, con muy mala intención, porque
1: sí.
2: Corrían los audios que parecían de un ex técnico, de algunos periodistas, que al final parecía que eran bulos, pero ahí sí que estaba todo muy bien armado o muy mal armado, con muy mala intención, me refiero.
0: Imagínate con la inteligencia artificial, que incluso utilizan la imagen de Maradona para venderte una casa.
2: Es que tuvo que salir Maradona de mentirlo. De
1: bueno,
2: eso.
1: Perdón, un abrazo grande a Nico Hasse, que lamentablemente no sé, bueno, sí sé, fue La Derecha Diario, un diario
0: sí.
1: Que altera un relato, cuando estaba terminando de relatar Francia-Senegal, le alteran la voz. Le alteran la voz diciendo
0: Senegal
1: y que los dos equipos africanos con sí. Mucha mala intención. Nadie merece que le hagan eso, pero mucho menos un relator como Nico Hasse.
0: Ahí tenés eso.
1: ¿Ves? Que tiene un perfil muy bajo, o sea, muy bajo en el sentido que es un relator muy humilde, grandísimo, profesional, y no tenía por qué hacerle eso.
0: Eso es un poquito lo que yo hablaba. Bueno, ahí nombraste un medio que es una cloaca. Es La Derecha Diario. Es una cloaca, es un medio que está hecho para tirarle todo encima al otro.
2: Porque luego el daño ya está hecho,
0: ¿no?
2: No,
0: pero te mataron.
2: Está 18, pero claro,
0: sabes,
2: te destrozan.
0: Antes los medios de comunicación tenían el fe de ratas, que era chiquitito, a un costado, ajá, casi como un aviso funde.
1: Sí, sí.
0: Pero te obligaban a hacerlo. Estos no, estos les importa tres pitos. Pero bueno, vamos antes del info, lo quiero presentar a Juan Aniel, que después del info nos vamos a hablar con él. Juan, querido, ¿cómo estás? Vamos con el informe, con la presentación.
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0: Querido, ¿cómo estás?
4: ¿Cómo andan, muchachos? El placer de saludarlos. Nosotros acá en el centro de Kansas, viendo el partido de México contra Corea del Sur. Bueno, una cantidad de gente de mexicanos terrible, ¿eh? No les puedo explicar. Debe haber más de 5.000 mexicanos aquí en el centro de Kansas.
0: No metas puñito en el gol de Corea, ¿no?
4: Obviamente que lo voy a meter.
0: No, ¿cómo lo vas a meter? No. No. No, amigo.
4: No,
0: hablando de eso, y déjame un segundito, lo quiero presentar a Juanes Garzón, que está haciendo la conexión del partido. Juanes, querido, ¿cómo estás?
5: Hola, David, querido, ¿cómo te va? Fuerte abrazo para vos y para todos. Así es, se juegan 31 minutos en Guadalajara, 0-0. Están empatando México y Corea del Sur.
0: Bueno, fantástico. Metete cuando sea necesario. Ahora vamos a ir al info. ¿Pero qué nos prometes? ¿Qué adelantos me das? Que vamos a hablar la segunda mitad.
4: A ver, el seleccionado argentino, porque se entrenó y con normalidad, porque ya hay jugadores recuperados, porque ya se empieza a pensar en qué cambios hacer en el partido que tiene por delante Argentina en 4 días, que es Austria, en Dallas, porque ya más o menos se sabe cuál va a ser la planificación de la selección argentina en cuanto al movimiento al otro estado de los Estados Unidos. Así que tenemos mucho para hablar. Y bueno, obviamente la noticia que surgió hoy respecto al mundo de Messi.
0: Perfecto, bueno, vamos a ir al info, pegamos la tandita y después nos metemos directamente, ¿dale?
4: Dale.
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7: de la noche, 33 minutos en todo el país. Temperatura en Buenos Aires, 12 grados. Humedad, 95%. Causa AFA, la Cámara en lo Penal Económico rechazó un nuevo pedido de recusación presentado por el tesorero Pablo Tobillino. De esta manera ratificó al juez Diego Amarante para que continúe al frente de la investigación, ya que no se pudo demostrar una supuesta animosidad manifiesta contra el acusado. Tragedia en Tucumán. Un ex militar armado mantuvo una disputa con su expareja en la vía pública en la zona de los tribunales de esa capital, y cuando un trapito intentó defender a la mujer, recibió un disparo en un brazo. Mientras la policía tenía rodeado al agresor y se disponía a detenerlo, este se quitó la vida. Investigan por escándalo bancario a un aliado de Lula da Silva. La policía de Brasil cumplió este jueves con órdenes de registro contra el senador Jacques Wagner, portavoz en el Senado del gobierno del presidente Luis Inácio Lula da Silva. Es por su supuesta participación en un gran escándalo de corrupción y delitos contra el sistema financiero nacional a través de la concesión de créditos falsos. Hora 22, 34 minutos, el cielo está cubierto en Buenos Aires. Temperatura 12 grados, humedad 95%.
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0: es uno de los grandes y se está jugando uno de los partidos más lindos de la segunda fecha. Están jugando México y Corea. ¿Cómo va, Juan, es el partido y quién va dominando? Hasta ahora, medio rojo, hay una situación clara en favor de Corea.
1: Así es, tuvo recién una situación Corea del Sur que el árbitro invalidó por posición adelantada. Se juegan 38 minutos acá en Guadalajara. México y Corea del Sur empatan 0-0. El partido está interrumpido porque lo golpearon a Lee Han-beom, al número 2, al hombre del Midtjylland. Por eso hay tiro libre en terreno propio, será para Corea del Sur.
2: Qué linda camiseta la de Corea, ¿eh? Sí, me encanta esta alternativa.
0: La campera que vi hoy.
2: Vos que sos medio extravagante con la ropa que usás a veces, mucho.
0: La campera es hermosa.
2: La campera es preciosa, es una marca que no sé cómo se llama, pero que es como una margarita parcialmente deshojada. Yo la primera vez que la vi dije, esto debe ser por algún símbolo del país. Lo busqué, no, era la marca nada más.
3: Era meramente estético y la marca, ¿no?
2: Sí, no, preciosa.
0: Me gusta mucho, la verdad, la camiseta no me gusta. El color,
2: de color lila, sí.
0: No me gusta tanto, pero la campera que vi hoy me pareció hermosa, la verdad, hermosísima. Sí. Bueno, a ver, Juancito, hoy se entrenó a la selección argentina. Bueno, la buena noticia es que Paredes y Tagliafico parecerían estar casi a la par de sus compañeros, ¿no?
4: Sí, hoy se entrenó el seleccionado argentino aquí en el predio del Sporting Kansas City. Tagliafico entrenó a la par del grupo todo el entrenamiento, Paredes también. Esto es una muestra clara de que ya están ambos recuperados y que ambos van a sumar minutos con Austria. Paredes posiblemente lo hagan en segundo tiempo. Tagliafico, por ahora, sumará minutos. Hay que ver qué pasa en estos últimos 13 entrenamientos que quedan, a ver cómo lo ve el técnico. Yo lo veo difícil que sea titular, más que nada con la buena actuación de Medina, porque el cuerpo técnico quedó tranquilo desde ese lado. Entonces, no quieren arriesgar o apurar a Tagliafico para que no se resienta la lesión, pero sí va a sumar minutos junto a Paredes con Austria. El único que entrenó, si queremos decirle, diferenciado, pero no por una lesión, es Montiel, porque terminó cargado después del partido en Argelia. Entonces, hizo un poco de trabajo a la par y un poco de trabajo diferenciado para bajar las cargas. Pero esto no quiere decir que Montiel esté lesionado. Los 26 jugadores argentinos están a disposición del cuerpo técnico y Scaloni ya recuperó todas las fichas para los próximos partidos. Veremos qué es lo que pasa con Austria. A ver, Scaloni pocas veces repitió equipo, pocas veces repitió 11. Yo creo que va a haber alguna modificación. Candidatos, Molina por Montiel, Nico González por Diego Almada, Julián por Lautaro. Bueno, veremos qué cambios termina haciendo, pero me parece que en esas posiciones puntuales son donde se pueden terminar viendo.
0: A ver, ¿Molina y Montiel van a seguir repartiendo minutos? ¿La idea es esa?
4: Sí, la idea es que sigan repartiendo minutos, pero bueno, con esta carga que terminó teniendo Montiel después del el partido, creo que van a ir más por Molina el partido con Austria y que después juegue un poco Montiel en el segundo tiempo.
2: ¿Y Julián Álvarez se podrá meter por Lautaro?
4: Sí, es una de las cuatro dudas o cuatro cambios que está teniendo en la cabeza Scaloni, la posibilidad de que Julián se meta en lugar de Lautaro Martínez, sabiendo que Austria es un equipo que se necesita un centro delantero también que presione y tenga mucho más movimiento. Bueno, Julián también entra ahí como una posible variante.
0: Bueno, veremos eso. Me parecería que este cambio por ahí sería más lógico. Depende de cómo esté Julián. A ver, hay una cuestión también. Yo creo que se va a especular mucho con la jornada de España y Uruguay el domingo. Alguno me dirá por qué, dice Jaime. Porque creo yo que tanto para España como para Argentina enfrentarse en 16avos de final es algo que no quiere ninguno de los dos técnicos.
2: No, pero España va a salir a matarlo.
0: Bueno, está bien, hay que ver si gana. O sea, el otro día también salió a matarlo a Cabo Verde y no pudo ganarle. Yo estimo que sí, a mí me parece que Arabia es peor que Cabo Verde.
3: Sí, no, Cabo Verde es un equipo semi-amateur.
0: Está bien, pero defendía bien. Arabia no encuentra una virtud.
3: Sí, Arabia...
0: En serio te digo, Cabo Verde lo defendió bien a España. España casi no generó situaciones
3: sí,
0: de gol.
3: Porque no habría...
0: Y cometió una sola falta en todo el partido.
3: Tremendo.
0: Vos sabés que a mí me llamó la atención de Cabo Verde y de Australia, sobre todo Australia, que lo hizo realmente muy bien, el sistema defensivo que tuvieron. Pues fue un sistema defensivo donde es distinto a los famosos cerrojos, en donde vos acumulás mucha gente y tratás de cortar el partido en el área. Hacían marcaciones de handball. O sea, no iban a bloquear, no marcaban. Por eso no cometían faltas.
3: Sí, sí, sí. Amagaban, no intentaban anticipar y sostenían.
0: Cubrían espacios.
2: Poco ortodoxo, sí.
0: Muy poco ortodoxo. Bueno, yo a Arabia no le encuentro una virtud. ¿Qué pasa, Niel, ahí?
2: Está en el medio del barullo.
4: No, porque claro, hay mucho mexicano aquí. No, es más, estoy a unas cuadras, pero bueno, ustedes pueden sentir el barullo
2: sí.
4: Por la cantidad de mexicanos que hay.
2: ¿Quedaron argentinos?
4: Hay gente que está directamente... Sí, recién, mira, pasó cerca mío uno con una camiseta de San Lorenzo. Hay argentinos, muchos ya empezaron a irse para Dallas, pero hay mexicanos hasta en las calles, directamente no entran en los bares para poder ver el partido. Bueno, hay mucho...
0: ¿Cuándo te vas para Dallas? Calle.
4: El sábado 20, voy para allá, porque el otro día será el banderazo, y el domingo también será el día que viaje el seleccionado argentino, y Scaloni dará la conferencia de prensa en el estadio que juegue Argentina el día lunes. Bueno, el domingo dará la conferencia ahí después de llegar con el seleccionado.
0: Bueno, fantástico. ¿Vos estar el lunes?
2: No, yo ya llego el domingo. Yo ya llego el domingo a la mañana, voy a estar para el banderazo. Ahí nos vamos a ver, y bueno, repartiremos tareas para sumar a esta radio, así que ahí nos vemos, Juancito querido.
3: Yo, bueno, tira.
4: Sí, acá te voy a esperar.
2: Ahí te quiero ver, ¿eh? Ahí te quiero ver. Hoy estaba de tragedia. Se puso saco, sí, camisa.
4: Hoy te voy a esperar. Y déjeme hacer un paréntesis, porque sí, Los escuchaba al principio con el tema Messi. Sí. Y la verdad que quiero felicitar a toda la prensa argentina que estuvo en Kansas City, porque hoy hubo más de 10 medios que estuvieron en la puerta del hotel.
2: Sí.
4: La verdad, todo el periodismo argentino que estuvo en el hotel ha tratado el tema como se merece, no han dado información de más, no se ha dicho las cosas que se divulgaron por las redes, así que dentro de prensa, que muchos errores hubo, que se han dicho desde ya filtrar la información de cómo estaba Messi, porque recordemos que, a ver, Leo cuando habla post partido, que se lo preguntan, él tira la pelota afuera porque él no quería que se sepa lo que le estaba pasando al padre. Bueno, el periodismo empezó a indagar, llegó a la razón por la que Messi estaba así, terminó divulgando el tema que ya estaba mal desde un principio, pero después se terminó empeorando, y la verdad que toda la prensa argentina que estuvo aquí en Kansas City lo ha tratado de muy buena manera, porque hasta hoy fue muy respetuosa en el hotel de la selección argentina, que prácticamente no he escuchado a algún colega al aire diciendo algo como lo que se estaba divulgando en redes, así que me parece que se ha destacado.
2: También se aprendió, después de lo que pasó en aquellas eliminatorias donde el propio Messi le cerró la ventana a la prensa, también hubo un mea culpa que evidentemente se está aplicando en el periodismo deportivo que cubre la selección. Hablando de eso, no sé si estuviste en el entrenamiento, Juancito, de la selección. ¿Cómo lo viste justamente a Messi? ¿Cómo lo viste entrenar a la par de los compañeros? ¿Cómo era el clima dentro del entrenamiento de la selección en este día tan, tan especial?
4: La verdad que estuvo muy bien de ánimo, la verdad que también se lo notó a los compañeros muy unidos con él, tanto De Paul como Lo Celso, Cuti Romero, Otamendi, todos muy cercanos con él, intentándolo acompañar en este momento, con una risa que se veían de por medio. La verdad que Leo está bien, porque a ver, esto es algo que salió a la luz en el Mundial, pero es algo que Jorge viene atravesando hace unos meses, pero que Leo nunca quiso contar, y por eso post partido tira la pelota afuera, porque él no quería que se sepa. Bueno, después la prensa terminó indagando y llegó, pero era lo que no se quería. La verdad que se lo notó muy bien, y la verdad que los compañeros también se nota que lo están acompañando de muy buena manera. También estuvo el comunicado de la familia para llevar tranquilidad, y según el comunicado, Jorge está bien, se espera que prontamente le den el alta y pueda volver a la casa, así que esperemos que todo salga con normalidad, así también Leo puede estar tranquilo acá, porque hay una cosa que también la prensa tiene que entender, que nosotros acá estamos a 10.000 kilómetros de distancia, y también para la familia tener que estar leyendo estas cosas a tanta distancia es también un tema importante.
0: No, seguro. Pero bueno, hoy con la tecnología, como decía anteriormente, gracias a Dios, en un par de segundos se desbarató.
3: Estamos todos cerca.
0: Para ellos. Con un llamado telefónico, un mensaje, y él está todo bien, se termina cortando.
3: Déjame que le pregunte a Juan un poquito desde el punto de vista táctico y de cómo está entrenando Argentina, y sobre este 11 que hablabas. Austria es un rival diametralmente opuesto a Argelia en cuanto a que Argelia esperaba más o menos en bloque medio, no apretaba muy arriba, y Austria va a ir a apretar a los centrales. Tiene a la pareja de pivotes del RB Leipzig, a Schlager y a Seywald. Luego tiene a Laimer y a Savitzer, y son cuatro jugadores que te intentan anticipar, que te muerden los tobillos y que intentan reiniciar los ataques desde muy adelante. Esto se está hablando en la concentración de la selección argentina, que va a ser un partido totalmente diferente al primero, que hay que pulir un poquito la salida de pelota, que los laterales tendrán que ayudar más en ocupar esos espacios para precisamente hacer amplio el campo, o cómo se está entrenando para este partido.
4: Sí, a ver, Leo sabe que Austria es un rival que también presiona mucho, no solo con los atacantes, sino también con el tema de los defensores, que te presionan muy rápido, que salen también con la pelota, por eso también está pensando en la posibilidad de Julián. Sabe que es un equipo que es muy activo desde lo físico y por eso está pensando estas variantes. Que juegue Julián de 9, que es un jugador que tiene más despliegue. Que pueda jugar Nico González en lugar de Thiago Almada para tener también mucho ida y vuelta. Y por eso está pensando modificaciones en lugares especiales para que también el equipo argentino no esté tan estático y pueda adaptarse a esa rapidez que le genera Austria. Porque también están viendo que salen mucho con la pelota y rápidamente, entonces le pueden hacer mucho daño. Por eso las modificaciones que piensa Scaloni tienen en mente esto de la presión de Austria y que no es un rival menor, sabiendo que Argentina ganando ya puede jugar tranquilamente con Jordania, sabiendo que posiblemente se clasifique primero de grupo.
3: Que vamos a ver que Argentina tiene los mecanismos muy aceitados para esa salida de pelota, con McAllister, Enzo Pérez y Rodrigo De Paul, que saben perfectamente el intercambio de posiciones, dónde tienen que ponerse a diferentes alturas. A mí me sorprendieron mucho contra Argelia cómo iban rotando y cómo esos movimientos te iban acercando en bloque junto al arco rival. Pero sí que es verdad que la defensa de Ralf Rangnick de Austria estará mucho más adelantada y un jugador como Julián Álvarez puede ser una amenaza atacando la espalda de los centrales austriacos, ¿no?
4: Sí, también poco se habla que el nivel que están teniendo los tres mediocampistas argentinos, porque la verdad, todas las luces se las llevó Messi el otro día, pero el partido de Enzo Fernández y de Rodrigo De Paul habla de un nivel altísimo. Bueno, a ver, Scaloni también dijo en la previa que él nunca va a dejar de lado la idea de juego. Yo creo que Argentina eso no lo va a dejar. Va a seguir siendo protagonista, teniendo la pelota, reuniendo pases, jugando en ataque, con pases para adelante, en ofensiva, pero también adaptándose a este juego que le puede proponer Austria y generando mucha más presión y tampoco permitiendo también poder perderla por esto de las contras rápidas que puede tener el equipo rival. Yo creo que igual Argentina todo esto lo tiene cotejado y son dudas que tiene Scaloni en mente y que ya en los próximos tres entrenamientos podemos empezar a desglosar el 11.
0: Perfecto.
1: Final del primer tiempo.
0: Perfecto, justo iba a eso. Contanos un poquitito cómo fue el primer tiempo.
1: 0-0 están empatando México y Corea del Sur. Mejor Corea se fue apropiando de la posesión de la pelota, de los ataques, jugó en campo rival. Le costó salir a México. Poco protagonismo de Quiñones, que la rompió en el primer partido, el colombiano nacionalizado mexicano, no la tocó mucho tampoco Raúl Jiménez, el número 9 del seleccionado mexicano. Por ahora Corea del Sur es protagonista y merece un poco más en Guadalajara. Recordemos, muchachos, que el que gane acá no solamente que ya se clasifica a los 16avos, sino que por el desempate olímpico se asegura el primer lugar de la zona.
0: Claro. Es cierto eso. Es cierto eso. Bueno, y tiene que ver mucho con el partido de Argentina también, porque el que gane Argentina y... Argentina si gana se asegura el 100% del primer puesto, porque le hubiese ganado a los dos equipos que tienen chance de alcanzarlo, pero si llega a ganar Austria y toco madera, también casi que pierde... Casi seguro
3: la posibilidad de ser primero.
0: Por eso te digo que se va a especular mucho con lo que pase con España y con Uruguay. Es un tema para los dos, ¿eh? Para Argentina y para España y para Uruguay, para los tres, te digo.
3: Sí, vamos a ver. Argentina, yo no me imagino a Argentina especulando. Argentina hay que quedar primera de grupo, confiando en que España también va a ganar los dos próximos partidos. Y bueno, es que con España o Uruguay seguramente con uno de los dos te va a
2: enfrentar. ¿Todo el grupo de España y Uruguay juega antes que Argentina?
0: Sí.
2: Bueno, entonces Argentina tiene la pelota.
3: Domingo, 13 horas.
4: Sí, también hay una cosa a aclarar, que igual a Argentina también, no, a ver, fuera de lo que puede pasar con el grupo de España, busca quedar primero por el tema de los partidos después donde te toca jugar. Porque si Argentina queda segunda, va a tener que ir a jugar a toda la costa oeste. Bueno, en caso de quedar primero, le va a tocar mucho a la costa este, que es donde se va a jugar mayoritariamente el tema de las fases finales.
2: Sí.
4: Entonces también, fuera de las especulaciones que uno puede hacer, también está por un tema de logística la búsqueda del primer lugar.
0: No, está claro esto, pero... A ver, yo creo
3: además,
0: que...
3: Además, en un segundo partido, ¿cómo vas a especular? ¿Y de qué forma? Habiendo un tercer partido por delante, luego...
0: No, Argentina va a ir a ganarlo, pero... Yo te digo que es un tema, ¿eh? Es un tema. En la cabeza de... Sobre todo de Scaloni y de La Fuente, mira, con el partido de las finalísimas, yo creo que los dos recularon.
2: Se por sacaron ese, un peso de encima.
3: Por sí, ese, sin
0: no,
3: duda.
0: No,
3: un alivio.
0: No sé si tanto, Para mí fue un alivio también sabiendo que podían jugar en 16avos. Y yo creo que Argentina se agarró la cabeza con el empate de España y España suspiró con la victoria de Argentina el otro día.
3: sería un desahogo ahora, obviamente, no cruzarse en 16avos. Es un auténtico garrón para cualquiera de los dos técnicos, que además se respetan, se valoran, se admiran y saben que es una piedra.
0: Y yo creo, y esto por ahí en España no se nota, para mí son los dos mejores equipos del mundo. Pero aparte hasta en resultados te los avaran. Son los últimos campeones continentales. Argentina, doble veces campeón continental. A mí me sorprende porque el menosprecio a la selección argentina en Europa. A mí me llama la atención.
2: Me parece que eso le juega más a favor a la Argentina.
3: Sí, sí.
2: Creo que no
3: es un menosprecio.
2: De hecho, le despierta.
3: No es un menosprecio,
2: motivación.
3: Pero sí que es verdad que Argentina, que es el alfa y omega, es Leo Messi, aunque está acompañado de un equipo que rota perfectamente y le genera un espacio perfecto para que explote. Llegabas con 39 años y llevas 4 años en la MLS.
0: Sí, pues quien
3: no
0: ve la... que Messi,
3: No, está claro. Te hablo un poquito pues de algunos medios masivos que no se fijan en el juego táctico de Argentina y solo piensan en los 39 años de Messi. Que tú imagínate hace 15, 20 años te dicen que un jugador va a llegar con 39 años a un mundial y te va a marcar un hat-trick. Acordaros de Roger Milla, que fue con 40 años en Italia 90.
0: Era un anciano.
3: Era una auténtica hazaña que un hombre de 40 años marcase un gol.
0: Bueno, pero es tan,
3: son otros tiempos,
0: es
3: está
0: tan
3: claro.
0: Bruto como pensar que Portugal es Cristiano Ronaldo. Portugal hoy es mucho más que Cristiano Ronaldo. Como Argentina es mucho más que Messi. O sea, a ver, Messi, y sobre todo más Messi, para mí es incomparable.
3: Es un paralelismo que no va.
0: Ya creo que es una discusión perdida la de Cristiano Ronaldo con Messi, pero bueno, supongamos que alguno la quiera tener.
3: No, pero además tú ves a Portugal jugar y no juegan para Cristiano Ronaldo, ves algunos ademanes o algún lenguaje corporal de algunos jugadores Cristiano se mete entre líneas, básicamente.
0: Hay una pelea de Bernardo Silva con Cristiano Ronaldo que ya tiene años.
3: Sí. No, y Bruno Fernández
0: y Bruno
3: también,
0: Fernández
3: ni se saluda.
2: No, y fluye, y hay ni que porque fluye sin Cristiano Ronaldo, lamentablemente, por los fanáticos de Cristiano Ronaldo, que no son portugueses, que evidentemente les duele, y incluso por nosotros. Digo, yo soy un admirador de Cristiano Ronaldo, como lo somos todos nosotros, nos gustaría, pero evidentemente hay una realidad que es inadulterable. Ahora, me parece que Argentina... debe jugar a su juego. España lo debe de hacer también. No logro comprender, quizás es una ingenuidad de mi parte, por qué se le da tanta entidad a lo que pasa en una vereda y otra más. No lo sé, lo sé Argentina.
0: No entiendo de qué lugar.
2: En la Argentina, no, en la burbuja argentina, no sé, en la burbuja española. ¿Por qué se le daría tanta entidad a lo que sucede al grupo de España si Argentina tiene un grupo fuerte construido?
0: Yo creo que 16 avos
3: de final, una final anticipada, claro, a nadie le gusta, es un auténtico...
0: Es muy fuerte.
3: Ya en cualquier mundial tú piensas octavos de... Brasil-Argentina fue octavos de final en el 90.
2: Pero no es lo mismo porque... Es un Brasil-Argentina. Es un clásico de clásicos.
0: Pero hoy es lo pesado que es el partido para los dos. Pero no por un clásico. No hay clásicos. Yo creo que no habría una cargada más allá de lo bobina de la red.
3: No, porque te vas a casa las primeras de cambio. Claro. Uno de los dos favoritos tiene un 50% de posibilidades de irse para casa.
0: Es encontrarte muy rápido. Mira, a mí me pasó también con la Eurocopa pasada. Para mí la final anticipada de la Euro fue Alemania-España. Uh-huh. Yo sabía que... Y pasó en el Mundial de Clubes también. Cuando jugaron Bayern Múnich con PSG. Después salió campeón en Chelsea. Pero la sensación que daba era que ese cuarto de final... Claro. Era la final. Y Alemania-España fue la final. Eran los dos mejores equipos por mucho en esa Eurocopa. Y terminó siendo cuarto de final. Y te fuiste en cuarto de final.
3: Semifinal.
0: No, cuarto.
3: Cuartos fue Francia, ¿no?
0: No, semifinal fue Francia.
3: Semifinal Francia, cuartos Alemania.
0: Por eso te digo... Es difícil encontrarte en 16avos de final. 16avos de final tiene
3: claro,
0: que ser un partido.
3: Estás empezando a carburar.
0: A ver, si vos quedás eliminado con Suiza, como casi le pasa a Argentina en Brasil, y es un fracaso grande, y es un partido que merece ser llamado fracaso si vos quedás afuera, como a España le pasó con Rusia, por ejemplo. Ahora, que te toque España, o como cuando en el 2018, también que fue culpa nuestra, te toca Francia. Y es una patada, como Francia también. Yo me acuerdo de escuchar a Pogba en ese momento decir, salimos primeros, fuimos el mejor equipo de todo y no voy a tocar a Argentina.
3: Claro.
0: Es para matarte.
3: Sí, porque además
0: era para matarte.
3: No, además en la memoria colectiva sí que queda como un fracaso irte en 16avos, porque a las primeras de cambio, cuando el Mundial recién está arrancando, ya estás en tu casita, pero la realidad es que es prácticamente una final anticipada.
2: Sí.
3: Es lo que dicen, no es lo mismo quedar eliminado con Marruecos, con Austria, con un equipo medio de clase media, que sí que es un fiasco con toda la ley de la ley, que bueno, encontrarte con la horna de tu zapato en 16avos, porque España y Argentina tienen un juego muy similar, sobre todo de posición, de toque, y bueno, eso es la némesis el uno del otro, y de hecho lo ha dicho Scaloni muchas veces, que es la admiración que le tiene el juego de España. Juan.
4: En la pelea no nos olvidemos igual de Arabia Saudita, porque si el domingo gana uno de los dos, que no quede primero y que después Arabia Saudita quede segundo y el otro pase tercero, porque en la especulación también está eso.
0: Bueno, Argentina, vos sabés que es muy bueno lo que decís, porque entraba en la especulación de muchos también esa. Y vos sabés que dentro de los lugares más cercanos, insisto, no quiero poner Argentina y España solo, sino también Uruguay, de evitar el choque. A veces que te conviene salir tercero antes que segundo. Porque de eso se trata también una situación como esta. Y hay veces que no está bueno especular, pero forma parte del juego. En un mundial vos no le tenés que ganar a todo. Tenés que contarte con lo más accesible posible. O por lo menos con lo que más accesible te pueda adaptar a su juego. ¿Qué sé yo? No era lo mismo para Argentina en el mundial pasado jugar contra Francia que contra Australia o con Dinamarca. Y Australia fue durísimo, ¿eh? Pero era más fácil. O sea, negar que Australia era más fácil que Dinamarca o que Francia... Y la verdad que es mentirte a vos mismo. Argentina fue una bendición jugar contra Dinamarca, contra Australia, en lugar de jugar contra Francia. Claro. Y pensemos que si hacía un gol Túnez, Argentina jugaba con Francia.
3: Y cambiaba la ecuación.
0: Cambiaba la ecuación totalmente. Y vos salías primero y te tocaba Francia. Era tremendo eso. Sí. Era tremendo. Entonces vos desde ese lugar también lo pensás un montón.
3: Sí, pero de ahí a especular un poco en cuanto al
0: ¿vos te pensás que no lo haces en serio, Tony?
3: En un segundo partido mundial me cuesta que todavía empieces a...
0: Pero que lo monitoreas, no tengo duda.
3: Sí, en un tercer partido, sabiendo ya el resultado opuesto del otro equipo, pues sí que puedes un poquito ir para atrás, pero no la veo.
0: Lo monitoreas un montón.
2: Pero ¿cómo puede caer dentro de la patria futbolera argentina, incluso también española, y ni hablar la uruguaya, que es muy similar a la nuestra? ¿Cómo puede caer eso? Una especulación.
0: ¿En el decir o en
2: porque
0: el hacer?
2: Porque el futbolero no es boludo.
0: ¿En el decir o en el hacer?
3: A ver, de puertas adentro nadie va a hablar.
0: Nadie
3: de...
0: lo va a decir. ¿En el hacer? ¿Qué sé yo? A ver, yo lo veo mucho en los uruguayos ahora, que están haciendo, se autoperciben primer grande de América. Yo creo que ningún uruguayo, yo lo escuchaba a Lugano, yo lo entiendo a Lugano porque lo hace. Lugano... desde su rol de capitán histórico del fútbol uruguayo, siente una grieta dentro de la selección uruguaya y es lo que quiere
2: trata
0: es
2: de unir, de
0: unir al equipo desde el entorno.
3: Claro.
0: O sea, él que la caparazón una al huevo.
3: Sí, un discurso para cohesionar.
0: Para
3: sí.
0: cohesionarlo. Ahora, después, yo no creo que piense que Uruguay es más grande que Brasil o que Argentina.
3: David, yo estoy escuchando hablar de Brasil y Argentina, pero escucho también a Juan a micro abierto con, no sé si oigo, fiesta de fondo, americanas, mexicanos... ¿Qué pasa, Juan?
4: ¿Se escucha?
3: Sí, claro que se escucha. Me están dando una gana de estar ahí con una birrita.
4: Mexicano.
0: ¿Eh?
3: Se escucha.
4: Le digo que hay muchos con cerveza.
3: Sí, se escuchan voces de ambos sexos, se escucha una energía linda. Tú estás con camisa
4: hawaiana. No puedo creer la cantidad de mexicanos que hay. Realmente nunca imaginé poder ver tantos mexicanos en el centro de Kansas.
3: Y bueno, Estados Unidos, México... van de la mano y que están cantando, están celebrando, están bebiendo, están metidos en el partido.
4: No, aquí en Kansas hay una especie de fan fest nocturno que es en el centro, que tiene nombre Go Live, se lo puso el fan fest de Kansas City porque el diurno cierra, bueno, la gente viene aquí porque hay una pantalla gigante, se encuentra dentro de un shopping con cuatro bares distintos donde uno puede comer o tomar algún tipo de bebida alcohólica o sin alcohol. Entonces, toda la gente viene, se deposita aquí y ve el partido tranquilamente junto con todos los hinchas. Después, cuando termine el partido, hay un DJ que pasa música. Bueno, está bien organizado. El tema es que hay tanta cantidad de mexicanos, y calculo que con Argentina pasó lo mismo, que no alcanza el lugar y la gente se está sentando en la vereda viéndolo de afuera en la pantalla.
3: Sí, a mí los fanfests siempre me han parecido algo artificiales, ¿no? Se estila mucho, sobre todo en la Champions también, durante muchos años, y sí que mucha estructura, mucha organización, DJs mainstream, pero siempre me ha parecido algo fake, ¿no? Mejor irse a los bares de la ciudad, tomarse una birrita en un sitio más callejero, pero bueno, para gustos, colores, Juan.
4: Sí, bueno, acá la gente implementa eso porque además como los horarios nocturnos del FanFest original está cerrado, bueno, terminan yendo acá. La verdad que durante el día hay muchísima gente que está yendo al FanFest acá de Kansas, no se ven muchos argentinos porque muchos están yendo para Dallas, pero la gente lo está utilizando, pero sí, es como vos decís, Tony, que al momento de la noche, cuando toca un partido, bueno, acá en Kansas son las 9 de la noche, sí. Cuando toca un partido de esta hora, la gente, bueno, termina viniendo a estos lugares porque puede también cenar y tomar algún tipo de bebida alcohólica, que en el FanFest está muy caro y por eso no lo terminan haciendo.
0: Bueno, Juan, ¿queda algo para después o ya nos despedimos hasta mañana? Porque tengo la info.
4: Si quieren nos despedimos, actualizamos un poco la información, esto de que tal la FICO va a sumar minutos y que Paredes también, que los 26 jugadores están disponibles para Scaloni para el partido con Austria, que le quedan 4 días, el domingo viaja, pero todo marcha bien y parece que Scaloni tiene en mente 3 o 4 cambios para meter. Y decirle a todos los que están del otro lado que recién empieza el Mundial, faltan por lo menos 3 partidos, así que manejemos la información con respeto, con seriedad, profesionalismo, y que tengan que contar los que tengan que contar en el momento que quieran la información que se tiene que saber.
0: Abrazo grande, amigo.
4: Abrazo grande, chicos.
0: La presentación, vamos.
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7: De la noche, 4 minutos, temperatura en Buenos Aires 12 grados, humedad 95%. Más voces contra Manuel Adorni. El senador radical Maximiliano Abad afirmó que la crisis provocada por la permanencia en el cargo del jefe de gabinete demuestra que la mayoría de los conflictos que tiene el gobierno son autogenerados e innecesarios. En este sentido, el legislador señaló que el daño que sufre el gobierno es inconmensurable y afecta a su base social porque la gente, dijo, votó para que se termine con la corrupción. Caputo se reunió con el gobernador de Entre Ríos. El ministro de Economía visitó este jueves a Rogelio Frigerio y se comprometió a reconocer una deuda que la nación mantiene con esa provincia. Crisis en Cuba. El presidente Díaz-Canel remarcó ante el Comité Central del Partido Comunista que su país necesita cambios urgentes si pretende superar la situación actual. En este marco, propuso medidas como propiciar la apertura a la inversión privada, atraer el capital de los cubanos que están en el exterior y reducir la participación del Estado. Hora 23:05 minutos, el cielo permanece cubierto en Buenos Aires, temperatura 12 grados, humedad 95%.
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1: Otra vez que tú me dices que sí.
2: Juanes, hay novedades en México, en Guadalajara.
3: ¡Gol de México! ¡Gol de México! Desde un centro, desde la izquierda de Quiñones, que parecía tener controlado el arquero, saltó para embolsar la pelota y cuando parecía que la tomaba entre sus manos, en la caída chocó con su compañero Lijiyuk, soltó la pelota, la dejó viva dentro del área y apareció Romo para empujarla con el arco libre. En 6 minutos del primer tiempo se adelanta México, que había arrancado mejor la parte final. México en su mundial se permite soñar en grande. Acá en Guadalajara, en la capital mundial de tequila, México se embriaga de ilusión y de victoria, le gana Corea 1-0.
4: Bien México, cargando el área con mucha gente, ya lo hizo en el primer partido cuando, metiendo a tres centrales, tenía a Eric Lira, que podía ir a presionar un poco la salida de la zaga defensiva rival, y hoy igual, llegando con mucha gente adelante, llegando mucho por las bandas y sobre todo eso, cargando el área con 2-3 delanteros en todas las jugadas.
5: Inexplicable el arquero, ¿eh?
2: Se echó con el compañero.
5: Pero
4: mal agarrada la pelota.
5: La pelota dominada, desobedeciendo los manuales del arquero, que ya te digo, a esta altura vimos que están muchos todos rotos, el de Arabia en primera instancia, pero hay muchos códigos que pensábamos nosotros del fútbol de Occidente que vemos que son efectivos de formas poco ortodoxas, ¿no? En la forma de jugar, en la forma de manejarse de los arqueros y demás.
4: Si te fijas, el arquero coreano no sale gritando voy o mía.
2: No, claro. Por el gesto del compañero me parece que sí.
4: Bueno, yo me he fijado.
2: Metió un golpe.
4: Sí, lamentándose que
2: se le metió al compañero adelante. Bueno, vamos a... Mañana juega Paraguay. A mí me ha decepcionado de alguna manera en los dos aspectos. Primero el fútbol.

0: Uruguayo amigo, y tengo gente querida también que está laburando con la selección paraguaya, y la verdad que me dio mucha pena, cómo se terminó dando la historia, sabiendo que todavía quedan dos partidos y hay mucho camino por jugar, pero se vienen dos rivales que por lo que vimos en la primera fecha son durísimos. Tanto Turquía como Australia, de distinta forma y de distinta manera de jugar, son durísimos. Y bueno, tenemos un colega paraguayo para charlar. Tenemos a Luis Enrique, que va a charlar con nosotros. Luis, querido, ¿cómo estás? Acá David Burstin te saluda. Está hoy con mis compañeros, con Tony Cabot. Estamos acá para charlar. Estamos. ¿Cómo estás? ¿Todo bien? No me olvidaron.
1: Bien, buenas tardes. Para nosotros aquí en San José, California. Bueno. Expectante de la jornada de mañana, que es una verdadera final para la selección paraguaya, y todos estábamos disconformes con lo que fue el debut ante Estados Unidos.
0: Voy a decirte algo que me pasó recién, que iba a presentar a mi compañero Mateo Sujarchuk y vino el muñeco Gallardo.
2: La laguna de los patos.
0: No fue muñeco Gallardo.
2: Ah, muñeco Gallardo, perdón, quedó trabado.
0: No.
2: Un arranque accidentado.
0: Tengo problemas, pero todavía tengo 48.
2: Presentémoslo al pobre Luis Enrique, saludémoslo de vuelta. Atragantada es pobre Luis Enrique. Bueno, imagino, Luis, acá Mateo te saluda. Imagino un clima enrarecido en Paraguay, puertas adentro. Sobre todo porque además se les viene un rival como Turquía, imagino que lo tendrás estudiado, ojo de buen cubero y ojo periodístico, que no sé si necesariamente es menos que Estados Unidos o tiene cualidades distintas, otro equipo que viene lastimado. Es decir, chocan también dos honores dolidos, ¿no? Porque Paraguay hace mucho no jugaba Mundial, Turquía ni hablar, entonces también se juega desde afuera de la cancha el partido, ¿no? Para el seleccionado de Alfaro.
1: No, totalmente. Te decía al arrancar que también estamos dolidos por lo que pasó frente a Estados Unidos, pero como dijo Gustavo Alfaro, ya dimos vuelta a la página, ya velamos todo al muerto y tenemos que meternos de lleno en el partido de mañana, que ojalá sea una jornada totalmente diferente, opuesta. Turquía a lo mejor puede tener menos velocidad que Estados Unidos, pero igual tiene jugadores de mucha experiencia. No hay que olvidar que estuvo en el grupo de España, hizo 13 puntos, después ganó en el repechaje los dos partidos seguidos para estar en esta Copa del Mundo. Tuvo el 70% de pelota frente a Australia y terminó perdiendo habiendo dominado el partido, porque esa es la dinámica del fútbol, que es la dinámica de lo impensado, sí, que hizo que cayera. Y también para Turquía mañana es una verdad final, porque el equipo que no gane mañana estaría muy cerca de jugar solamente para cumplir el calendario, el tercer partido en esta fase de grupo de la Copa del Mundo. Estuvimos hoy con Alfaro en la conferencia de prensa, y después en privado hay una relación muy buena que tengo con el técnico, hablo en plural por mi equipo, y bueno, hay esperanza de que la actitud vuelva a ser la misma que tuvo este grupo cuando se le ganó a Colombia, a Uruguay, a Brasil, a Argentina para clasificar y salir del fondo y volver a una Copa del Mundo después de 16 años, Mateo.
2: También pensar en lo que ha repercutido, no sé si se refirió Alfaro sobre eso, cuán cierto había sobre lo de Matías Galarza Fonda. River sacó un comunicado muy contundente y que también ha traído muchísima polémica dentro del mundo River sobre los jugadores que ha limpiado, como decimos acá en la jerga futbolera, el técnico Caudet y el presidente Stefano De Carlo, en donde estaba entre ellos el propio Galarza Fonda, y que había entrado aparentemente en una tristeza que lo podría marginar. ¿Qué hay de cierto en eso? Cierto que es muy muy considerado por el técnico Galarza Fonda.
1: Sí, estuvimos con Matías Galarza, él estuvo en la conferencia de prensa, después estuvimos hablando con él personalmente, y fue él muy claro y contundente, desmintió totalmente. Él les dice, estamos en una Copa del Mundo, que es lo más importante, el sueño de todo jugador.
2: Sin duda.
1: Hoy solo pienso en defender a mi selección paraguaya, en hacer un mejor partido el día de mañana frente a Turquía, y además hay un detalle. Galarza Fonda le ha respondido siempre a Alfaro.
2: Eso es cierto.
1: Las veces que lo puso, respondió. Él había hecho el gol de la clasificación. Hay cosas muy positivas. Yo creo que la confianza que le da Alfaro ha hecho que Galarza Fonda tenga muy buena respuesta en los partidos de la selección, y ojalá que mañana no sea la excepción, porque más que nunca necesitamos del mejor Galarza.

0: día de mañana para lo que pretende Alfaro con él. Juegue por fuera, por izquierda, juegue como interior, como sea.
1: Bueno, ¿y cómo crees que va a planificar el partido? El otro día se vio un Paraguay que tuvo muy poca contención en la mitad de la cancha y se le venían con todos los jugadores de Estados Unidos por las bandas o por la zona central. ¿Crees que se puede dar igual el partido o imaginás un equipo un poco más cortito en cuanto a entre líneas, como estén entre defensa y ataque?
0: Coincido plenamente con tu lectura de partido. Totalmente de acuerdo. La gente le culpa mucho a esa saga tan experimentada que tenemos, pero no hay que olvidar que en este partido anterior no tuvimos contención. Si tu volante en la mitad de la cancha no contiene, es muy complicado para la defensa. No le estoy echando toda la culpa a la gente del medio, pero justamente la presencia de Galarza Fonda es para darle eso, un poquito más de contención. Hay que ver cuál es la figura que va a ser para el día de mañana, pero nosotros creo que tenemos que también entrar como para ganar el partido. Pensábamos que iba a arrancar con Mauricio, pero se decidió por Matías Galarza para primero hacer controlar un poco y volver a ser la misma selección, asegurar de atrás para adelante, que es el estilo que ustedes conocen de Alfaro, y después buscar el error del rival para ganar el compromiso. Yo creo que vamos a ir de menos a más un poquitito ahí, tratando de ver cómo se presenta el partido, porque Turquía tiene mucho control de pelota en la mitad de la cancha. Poblando muy bien la mitad de la cancha, tiene mucha tendencia para crear opciones de gol y bueno, es lo que tiene que frenar mañana de arranque el equipo paraguayo, porque repito lo que dije al principio, para nosotros es una final, también para Turquía es una final y vamos a jugar con resultado sabido sí. De Australia a Estados Unidos.
2: Sin duda, entiendo que parte de este concepto de pasar la página que trajo Alfaro hoy a la conferencia de prensa va también a lo que sucedió con Orlando Gil y un cruce con José Luis Félix Chilavert, que hay que ver a veces para qué lado juega, ¿no? Por supuesto, muy querido, pero saliendo a hacer, ya pasaron varios días, ¿no? Pero una de esas
1: muy
2: declaraciones...
1: ¿Muy querido seguro por la gente paraguaya?
2: No sé, bueno, le preguntaré al colega, pero ¿era necesaria esas declaraciones? Yo no sé si eso también está dentro de pasar la página, Luis Enrique.
0: Bueno, es el estilo de José Luis. Lo que pasa es que deportivamente no se le puede discutir nada a él, pero disentimos muchísimo en muchas de sus declaraciones y manera de ver las cosas hoy en día, ¿verdad? Pero lo que pasa es que es Chilavert un hombre del puesto. Y hay otra cuestión de Orlando Gil, con todo el cariño y la confianza que tenemos que tenerle, es muy discutida su titularidad en Paraguay. Y te hablan referentes importantes que han jugado Copa del Mundo, como el propio Chilavert, Ricardo El Mono Tabarelli, Carlos Bonet, Ram Berbera, bueno, jugadores que han jugado
1: al Gato Fernández, ¿no? Porque hay el Gato Fernández
0: está
1: tiene,
0: hijo.
1: Claro.
0: Está el hijo, claro. Gatito. Entonces, pero la mayoría y la afición deportiva pedía por el arquero Olveira, ¿verdad? Mm. Que es un arquero que juega en un club grande, vigente campeón, tiene mucha experiencia de copa, es muy bueno en el mano a mano, es muy bueno con los pies y bueno, habla, tiene voz de mando. Y lo que se le reclama mucho a Gil es que, como es un nuevo callado, prácticamente no habla y dice, bueno, esa es la situación. Pero hoy les preguntamos en la conferencia a Alfaro, o sea, un colega, porque a mí no me tocó ese turno de preguntarle sobre este tema, y él dijo, no, va a jugar Gil, Orlando Gil, y bueno, él confía en él y ojalá que le vaya bien el día de mañana, pero su titularidad sí es muy discutida en Paraguay.
3: Bueno. Hay cinco jugadores paraguayos amonestados que se podrían perder hipotéticamente un tercer partido. Entiendo que va a poner toda la carne en la parrilla el bueno de Alfaro, pero ¿se está pensando ya en el o mirando de reojo a un tercer partido o este se toma ya como una final ante una Turquía que a priori le tiene que ir bien a una Paraguay que, vamos a ver, Turquía tiene jugadores de muy buen pie, pero no tiene el mecanismo que tiene Estados Unidos, que juega más como un equipo compacto y más con ese intercambio de posiciones. Es verdad que Turquía viene de ganarle a Kosovo 4-0, le metieron 4 goles creo también en Macedonia del Norte. Es un equipo que puede golear, pero depende mucho de sus dos estrellas, de sus dos extremos, ¿no? De Yilmaz y de Arda Güler.
0: Totalmente, totalmente. Yo coincido también con vuestra apreciación, pero creo que ¿de qué te sirve pensar en el tercer partido si no pasas este? Para llegar con vida al tercer partido hay que sumar mañana. O si no, el tercer partido es decorativo.
1: Sí, o no, pero bueno, Sí, tenés que sumar mañana para no quedar cuarto. Yo estoy pensando de sumar 3 puntos y por ahí pelear, meterte igual, pero después con este sistema de clasificación.
2: Bueno, a ver, no se puede especular nunca.
3: Con 3 puntos se clasifican, creo que era el 73% de los equipos.
1: Sí, el tema es que ya Australia tiene 3. Australia tiene 3. A Paraguay lo mató que gana Australia. Claro,
2: exactamente. Exactamente.
1: A Paraguay mató que gana Australia. Ese es el tema. ¿O no?
0: Sí.
1: Si había un ganador, obviamente claro, sería el empate, pero si había un ganador, convenía que sea Turquía, no Australia.
2: Por supuesto.
0: Totalmente, claro que sí. Uno piensa, pero hay una situación que yo también le digo a mis compañeros del canal y de la radio. Hay que jugar los partidos, porque no podemos basarnos también, bueno, que Australia es más débil. Fíjense que en el ranking FIFA, bueno, el ranking FIFA a veces se puede discutir, pero Estados Unidos está creo que 16, Turquía 22, Australia está 20 y pico, 26, 28, no sé, y nosotros estamos 40 y pico, o sea que hay una diferencia luego en el ranking. Lo que nosotros tenemos que tratar de hacer es un mejor mundial después de 16 años, y la vara lo dejó el Tata Martino en Sudáfrica muy alto. Claro. En donde, pues, si marcamos aquel penal, la historia pudo haber sido otra.
2: Totalmente.
0: En Sudáfrica,
1: hasta de campeones del mundo.
0: El penal de Tacuara, pero bueno, es otra historia. Pero lo que pasa es que acá hubo mucho entusiasmo por lo que generó este grupo con Alfaro y arrancamos muy mal. Se puede perder ante el local en el primer partido, pero no la forma en que perdimos nosotros. Entonces eso es lo que hizo que se moviera un poco muchas cosas y ya la gente quiera buscarle la quinta pata al gato, porque en el fútbol el antes no sirve, es el presente, es el siguiente partido. Y bueno, ya gente que incluso hasta dicen, y Alfaro se está equivocando. Y antes, Alfaro, antes del primer partido, era semidios en Paraguay. Se candidataba a presidente de la República y ganaba. El bueno, fútbol es así.
2: En cuanto a movilización de hinchas paraguayos a México, se estima que sea mayor a la de Estados Unidos, quizá hasta por una cuestión de facilidad, al no haber visa. ¿Cómo?
0: El partido es aquí en San Francisco.
2: Ah, es en San Francisco. Ah, perdón. Claro, me dijiste Baja California, perdón. Perdóname. Bueno, te hago la pregunta igualmente. ¿Cómo estimás la convocatoria? ¿Sentís que va a ser similar, más siendo un partido determinante? ¿Cómo se está moviendo Paraguay en cuanto a convocatorias internas, banderazos, etcétera?
0: Va a ser mayor que la que tuvimos en Los Ángeles. Aparte de la colectividad paraguaya, hay mucha gente que se preparó para este segundo y tercer partido. El tema que del precio de entrada del primero, claro, era $1,200, $1,300.
2: Exacto.
0: Y acá, con 600 o 700 ya tenías entrada para los dos partidos. El de mañana y el partido contra Australia la siguiente semana. Y hay mucha gente que ha llegado de Paraguay. Si la vez pasada tuvimos entre 6.000 aproximadamente, un poquito más, se estima unos 10.000 para el día de mañana acá en este estadio.
1: Sí, que es un montón. Es
0: yo
1: un
0: estoy montón. Ahora aquí al costado del Levy Stadium. Estoy acá observando y mirando el Levy Stadium porque vine al Hilton, donde hay un encuentro de paraguayos con la dirigencia de la Asociación Paraguaya de Fútbol. Y bueno, estamos aquí donde mañana vamos a estar narrando el partido de Paraguay-Turquía.
1: Bueno, y acá tenés en Buenos Aires, en Argentina, ¿no? En Buenos Aires, 250.000 paraguayos.
2: No, la colectividad de extranjeros más grande de la Argentina. Y una hermandad muy, muy sí, linda que sí, hay sí, futbolísticamente.
1: No creo que sea recíproco, ya sabemos cuál es la reciprocidad con Argentina en casi todo el continente. Pero desde acá, la verdad, el argentino promedio quiere que gane Paraguay y estar, y creo que nosotros tres también estamos en eso.
3: Sí, sin duda.
1: Te mando un abrazo grande, Luis.
0: Gracias, muchachos. Feliz tarea en esta Copa del Mundo y hasta cada momento cuando gusten.
1: Muchísimas abrazo, gracias, grande. Lo mismo para vos. Vamos a la tandita nuestra y de la radio y después ya nos pegamos con lo que viene del partido porque hay minutos. A ver, dame un segundito, pará. Que hay minutos de hidratación. ¿Cómo viene la mano?
4: Exactamente, estamos en el cooling break, sigue ganando México por 1-0 frente a Corea. Un detalle, el técnico de Corea, Myung Bo-hong, lo sacó a Heung-min Son, un cambio que sorprendió. Lo sacó al máximo referente y capitán de Corea del Sur. No pareció ser un tema físico, sino una decisión táctica para Corea del Sur. En su lugar entró Wang Hee-chan. Por ahora México gana 1-0. No lo justifica, pero por ahora queda líder de grupo.
1: Bueno, esperaremos a ver qué pasa. Vamos con la tanda y ya volvemos.
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7: Las 11 y media antes de la noche, temperatura en Buenos Aires en 12 grados, humedad 95%. Causa Adorni, Matías Tabar, el contratista que refaccionó la casa del country Indio Cuá, confirmó que el jefe de gabinete le dio $245,000 en efectivo. Este monto surgió de la administración y recuento de los gastos a su cargo. Desmintió así al jefe de gabinete, quien había sostenido que la cifra era mucho menor. La legislatura de la ciudad aprobó la ley antitrapitos. Se trata de una reforma del Código de Contravenciones que establece días de detención efectiva contra los limpiavidrios y trapitos. Además, se impondrán sanciones a los clubes o a las organizaciones que propicien esta actividad. Paz en Irán. La Casa Blanca reveló que la delegación estadounidense encabezada por el vicepresidente J.D. Vance no partirá esta noche hacia Suiza, como estaba planeado. Adujeron problemas logísticos. Hora 23:31 minutos, el cielo está nublado y con lluvias débiles en la ciudad de Buenos Aires. Temperatura 12 grados, humedad 95%.
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0: 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Ya en un ratito vamos a dar información de River, de Boca. Boca tiene un nuevo jugador. Ya se lo anticipamos a la gente del show de Boca. Bueno, escúchenlo para la gente del show de Boca. La primicia se la voy a dar yo a ellos. Ahora cuando venga Pablo D'Angelo le voy a decir que venga y le voy a dar una primicia.
1: ¿Ocupa cupo extranjero?
0: Ocupa cupo extranjero.
1: Bueno, por suerte se liberó Boca con un extranjero que tenía y que nacionalizó, así que ya es una pista.
0: Ahora le vamos a dar, y que tiene que ver también con un puesto que hoy el técnico declaró prescindible y que me parece que tiene que ver con esto. Bueno, a ver, los Juanes, ¿cómo viene el tema? Faltan 14 minutos más el descuento, que deben ser 10 más. ¿No? Aproximadamente.
2: Exactamente, se empezó a romper el partido, lo tuvo México y ahora va Corea con Hyung-Yu. Le tiene Hyung-Yu, toca adentro, va la pelota para Kang In-Lee, tres cuartos de cancha por el medio, se prepara para pegarle, apunta, le pegó, la pelota se va desviada. Le pegó Kang In-Lee, salió para la zurda, remató el balón muy por arriba del travesaño de Rangel. Se juegan 78 minutos de partido, México le sigue ganando a Corea del Sur 1-0 con el gol de Romo a los 5 de este segundo tiempo. Sí,
0: pero qué atrás que estamos, ¿eh? Me la cantó, creo que 20 segundos atrás estamos nosotros.
1: Y bueno, porque está ahí en el Jalisco.
0: No, me hiciste perder la gracia, amigo. Pero bueno, no pasa nada. Pero ¿cómo lo ves el partido? ¿Cómo lo ves a Corea para empatarlo o lo está sosteniendo bien México?
2: Tiene chances Corea para empatarlo. Recién también lo tuvo con un centro de rastrón que no llegó a empujar por adentro el futbolista Hichan. Pero México tiene también la contra. Tuvo una Raúl Jiménez, la primera para él en el partido. Gran respuesta del arquero Kim Seung-yu para sostener el 1-0 parcial. Pronóstico reservado para estos minutos finales del partido.
0: Bueno, me está rompiendo el pro de este partido.
3: Sí, no, ya está.
1: A mí también, eso es el pro de...
3: A mí uno de los jugadores que más me gustó de la primera jornada fue el número 6 de Corea del Sur, Hwaning Beom, el jugador del Feyenoord, que me pareció un auténtico metrónomo en el centro del campo coreano. No sé cómo está jugando hoy, no sé cómo lo estás viendo, no sé si está marcando el tempo como lo hice el otro día.
2: Sí, tiene un doble 5 muy interesante. Corea, Hwang In-beom, el hombre del Feyenoord, y también Park Seung-hoo, el hombre del Birmingham. Este último se retiró recién del terreno de juego. Metió un delantero más, Corea del Sur desarmó esa estructura del medio para intentar atacar, pero sí, es interesante el partido de Hwang In-beom, del número 6 surcoreano.
3: Bien, bien, lo veo bien con los nombres, ¿eh?
1: No está fácil. Te iba a decir como... que bien le entran los apellidos, sí, ¿eh?
0: Muy bien.
1: Qué natural le corre.
3: Porque en Corea entiendo que... Pasaba mucho con Juan Min Son, que a veces decían Son Juan Min. Entiendo que hay un intercambio a veces del apellido delante o el nombre delante. ¿Cómo es la cosa?
0: Lo acaba de asesinar.
2: Exactamente.
1: Es un nombre combinado.
0: Querías sí. Meterle la daga y se la divertiste. ¿Eh?
3: No, pensaba, no, digo, el relator sabrá perfecto. Como lo veía tan controlando como nombres, apellidos, digo, este se lo sabe todo. Este se ha ido a Corea y se sabe.
0: La escuela niembrística.
3: Sí, correcto. Correcto, no, pero bueno. Sí. Kim Min-jae también, el central coreano, también se hablaba.
1: Son es el, acá lo tengo, Son es el apellido, va a traer ejemplo de Hyun Min Son. Son es el apellido. Como si los apellidos son muy comunes, de hecho, Son, Lee, y son Park.
0: Tribus. Son tribus, me parece, los Lee.
1: Sí, pero por eso son realmente muy pocos. Son es el apellido, como vale. Puede ser Cabot, Burstyn, Suharchuk, Laizola, etc. Heung-min es el nombre de pila que está compuesto por dos sílabas. Es una especie, es un nombre combinado. Ahora te explico la raíz de las dos sílabas.
3: Todos son nombres combinados.
1: Exacto, son todos nombres combinados, pero tenía un origen cada sílaba.
3: Pero muchas veces ponían el nombre el apellido primero y el nombre después.
1: Exactamente, y vos fíjate que en las camisetas está plasmado siempre el nombre combinado.
0: Claro, pero es un poquito por eso, porque tiene que ver con las tribus. Alguna vez lo leí o lo vi en una serie, no me acuerdo, que explicaba...
1: Mira, la primera sílaba es el nombre generacional que comparten los hermanos. Y la segunda es el nombre individual.
0: Bueno, eso, el apellido sería el nombre.
1: No, el apellido es Son. Después Heung sería el nombre generacional que se comparte entre los hermanos. Y la segunda es el nombre individual.
0: Claro, pues el nombre generacional vendría a ser el apellido. Es lo que se transmite de generación a generación.
1: Exactamente.
3: Sí, igual si hay aquí un coreano te diría, no, David, esto va por otro lado, esto es...
0: No, estoy completamente seguro de que son dos culturas totalmente opuestas. Entonces me decís que lo tiene Corea, que todavía el partido no está definido, está claro, la diferencia es un gol.
3: Vaya preguntita le he tirado, ¿eh?
0: Lo mataste.
2: No, interesante. Para aprender de la cultura surcoreana.
0: Ahí está, le sigue, que lo tengo a Mateo, que es un libro abierto. Sí,
1: no, me estoy ayudando con.
0: Ay, bueno, está bien.
1: Con la biblioteca.
3: Corea, hay que recordar que Corea llegó a las semifinales de Corea y Japón 2002.
0: Medio maño.
3: Eliminando en octavos a Italia con un escándalo y en cuartos de final a España con el
0: penal de Joaquín.
3: Salió por línea de fondo, falló el penal Joaquín, pero antes había salido, supuestamente la pelota, que no había salido por línea de fondo, gol de Morientes, con el arbitraje de Al Gansur, el egipcio, que años después se fueron la televisión española a hacerle una entrevista y no quedó muy claro nada de todo lo que decía, todo olía a pescado podrido en ese
0: después
3: mundial.
0: Te voy a contar por privado una anécdota que tengo de ese partido.
3: ¿Del España-Corea?
0: De España-Corea, después te lo cuento por privado.
3: Qué mal recuerdo.
0: Después te metes, Juanes, dale.
2: Dale, hablando acá de arbitraje, muy localista lo del uruguayo Tejera, te digo.
0: Y vos sabés que hubo una queja de la gente de Corea por la nacionalidad del árbitro, sobre todo por la lengua que hablaba.
3: Bueno, de hecho, en 2002, después del partido de España y Corea, se empezó a emitir la regla que todos los jueces de línea con el árbitro tenían que ser de la misma nacionalidad, porque hasta ese partido había, creo que era el juez de línea hondureño, el árbitro egipcio y el otro juez de línea de
1: Venezuela. Ni hablar cuando se trata del VAR.
0: No se entendía absolutamente nada. Bueno, amigo, la seguimos, ¿eh? Porque ahora lo tengo que presentar a Pato Canuli, que lo vamos a hacer cortito porque tiene algo interesante para charlar con nosotros también, Tony, que preparó. Pato, ¿cómo estás?
4: ¿Cómo andan, muchachos? ¿Todo tranquilo?
0: Bien, todo bien. Vos sabés que decía recién que vamos a charlar con la gente de Boca, de una incorporación que va a hacer Boca. Bueno, le voy a decir, es proveniente de Argentinos Juniors, pero me parece que River también tiene algo. Por lo menos llegó una propuesta, yo por lo que sé no satisfizo a la gente de Argentinos, pero están en un tira y afloje por Federico Fattori.
4: Sí, a ver, lo hablamos el otro día también, que se han hablado de cifras que para mí eran un poco exorbitantes.
0: Bueno, y la que ofreció River es poca también,
4: Vos decís que es poca.
0: 2,5 millones brutos, sí, te queda menos de $2 millones, es muy poco.
4: Por un futbolista como Fattori, que yo no digo que no sea bueno, tordo, pero, a ver...
0: Bueno, entonces vayan a buscar otro.
4: 34 años.
0: Vayan a buscar otro, entonces. Tiene todo el derecho del mundo.
4: Pero ¿cuánto vale entonces para vos un futbolista así?
0: No sé, yo no pongo el precio de mercado, pero a mí sí me parece que... ¿Sabes cuál es el precio de mercado que te puedo poner? Que si Argentinos tienen que salir a buscar un jugador para reemplazarlo, le va a salir más caro que eso. Y no sabe cómo te va a rendir. Fattori sí sabes cómo te va a rendir. Entonces ya ahí sería una complicación. Para vos hacer un negocio tiene que ser o tener un reemplazo dentro del club, que no lo tienes, eso ya es un problema de Argentina, pero me parece que Argentinos tiene todo el derecho de disponer cuánto vale. ¡Uy! A ver, casi
2: ¡Lo tuvo México! ¡Lo tuvo México! Remate de Obed Vargas de pierna derecha, capturó una pelota que venía picando en la puerta del área, le pegó de pierna derecha, viene el arquero Kim Seo-yu, lo tuvo México para ampliar la ventaja, esto sigue 1-0 a falta de 5 más la adición.
0: Yo creo que el arquero coreano está diciendo, ¿por qué no me entró esta y la otra lo hubiese embolsado tranquilamente y me iba a mi casa tranquilo? La bocha que acaba de sacar Kim Seo-yu, ¿no?
2: Kim Seung-yu, el arquero que ataja para el Tokio de Japón.
0: Exactamente. Pelotón, pero un pelotón de las atajadas del Mundial fue la que acaba de sacar
3: el arquero. Pero bueno, ahora puede hacer 16 paradas el arquero coreano que se va a ir a casa muy tocado.
0: Mira si lo sabré eso. Bueno, entonces, River ya fue decidido por Fattori. ¿Y qué más busca el Chacho Coudet?
4: Bueno, hay que decir que River... A mí me empieza a llamar un poco la atención qué es lo que pretende hacer River con su mitad de cancha. Porque, a ver, enumeremos un poco. Está Aníbal Moreno, el 5 titular. Está Fausto Vera también, que es, se podría decir, quien lo acompaña. También River ya cerró a Arambarri, al uruguayo. Si quiere entrar también a Fattori, River también otro que está buscando es a Nelson de Osa. Yo no sé qué tiene en mente Coudet, si tiene un equipo con 5 mediocampistas que quiera fuera y que sean todos más o menos creativos, barra defensivos, no sé en qué están pensando en cuanto al armado del plantel, a menos que piensen traer a Fattori para que sea un suplente, cosa que me parecería también una locura, y no creo que hayan gastado lo que gastaron a Randy para que sea suplente, pero bueno, River está buscando mucho reforzar.
0: Pero además tienen, perdóname, tienen a...
2: Lo tuvo Corea, centro al área, desde la izquierda, cabezazo de Gwe Chong Sung. No. Tapó el arquero, parecía que se metía y en dos tiempos se la queda Raúl Rangel. Es un partidazo sobre el final. Tuvo el empate Corea del Sur, se salvó con lo justo México.
0: Y lo vemos más tarde. Espérame 20 segundos para cantármelo, así lo podemos ver nosotros acá también. Pero lo tuvo Corea, qué pena, ¿eh? Lo tuvo Corea, qué pena para la gente de Corea. Voy a blanquearlo, quiero que gane Corea, ya está. Tanto nos tiran los mexicanos, la verdad me dan ganas, por aparte me gusta más cómo juega Corea.
3: La jugada es clarísima, es un error garrafal del delantero que lo tiene
1: una fichita al 18, póngale una fichita.
0: Sacó un bochón el arquero.
1: Sí. Se la encuentra. Sí. Las dos.
3: Es error del delantero.
0: Y claro, le pasa mucho espacio para definir, no tenía tampoco. Pero es muy buena la tapada del arquero. Es muy buena. Bueno, entonces decíamos que tiene cuatro mediocampistas centrales titulares, porque Aramberri, como dijiste vos, gastó mucho dinero. Yo no lo conozco a Aramberri, no sé usted, ¿vos lo viste jugar?
3: Sí, claro, muchísimo en el Getafe, era básico en el centro del campo de un Getafe, bueno, creo que ha estado 6-7 años, capitán, el mandamás de un centro del campo también. El Getafe es el equipo más robusto del fútbol español, era, como decía Guardiola, era como pasar por el más defensivo de Bordalás, era como un paso por el dentista, y Guardiola habló muy bien de Aramberri hace ya muchos años, pero hablaba de las dificultades que le ponía su sistema el mediocentro uruguayo, ¿no?
0: A mí me llama la atención que nunca estuvo en la selección. Esto no es un juicio de valor, de nada.
1: No, pero uno piensa, lo hace Fonseca, que es un nivel, o sea, bajísimo.
0: Pensé en el mismo nombre.
3: Yo le quería preguntar a Pato, claro, estamos hablando de Aramberri, que es un jugador veterano que tiene 32 años, 31. Estamos hablando de Fattori.
0: 33.
3: Y al tiempo que había llegado
0: Moreno y Vera, que son dos jugadores bárbaros. 34,
4: Fattori, ¿eh?
0: ¿Cómo?
4: El próximo a cumplir 34.
3: Claro, pero me choca, me hace ruido, porque en teoría River ha fichado a Pablo Longoria como director deportivo, que ha traído también al chico Catoira, que también es un experto en análisis y captación de jóvenes talentos. Y bueno, estamos hablando de dos fichajes que no son precisamente fruto de un escaneo de las jóvenes talentos,
0: pero
3: ¿no?
0: Tiene que tener todo River, se acaba encima 14 jugadores.
3: Sí, bueno, pero justo me hablas de dos jugadores de 34 años cuando estás trayendo españoles para la Secretaría Técnica, que en teoría tienen un potencial para esto, para la captación de jóvenes talentos, y bueno, ya hablamos, pues sí, de jugadores.
0: Bueno, pero vendrán otros. O sea, por lo menos 10 jugadores tiene que tener River. Yes. Para mí esto es síntoma de fracaso. El hincha de River me querrá matar en este momento, pero cuando vos traes... Y te lo digo como hincha de un equipo que traía de a 15 por el mercado de pases. Te va mal, siempre te va mal cuando haces eso.
3: Sí, bueno, también.
0: Siempre te va mal. Y mucho menos en un torneo donde se define todo en 3 meses. Donde no tenés tiempo para armar nada. No, la verdad me llama poderosamente la atención. Porque yo entiendo que el mercado europeo es ahora y que te corta mucho esto. También, pero el mercado sudamericano, estamos a mitad de camino. O sea, vos estás trayendo para medio tiempo... a una banda de jugadores. ¿Qué sé yo? Y River, a ver, yo estoy pensando en lo que... Saquemos los titulares de River, que son hoy Fausto y Moreno. Después, supongamos que llegue Fattori, que esté Aramberri también. ¿Qué más tienen en el centro del campo, entre los que quedaron? Porque se fueron tantos que ya se me nubla un poquito.
4: Y entre los que quedan, después ya podés ponerte a pensar, si se quiere, un poco en chicos de la reserva. Bueno, Lucas Silva, que... terminó siendo importante dentro de todo.
0: Jugó bien, jugó finales, jugó semifinal Lucas Silva.
4: Sí, por eso terminó siendo importante Lucas Silva sobre el final del semestre. Después, a ver, yo a Kevin Castaño lo tengo mucho más afuera que adentro, pero al igual que Quintero, más que Quintero sería quizás un Galarza, lo van a evaluar cuando vuelve a la Copa del Mundo, teniendo en cuenta, a ver, ayer 5 minutos, ayer jugó, pero está bastante afuera de River Kevin Castaño.
0: Después, Quintero va a seguir, el resto no sé.
1: ¿Va a seguir Quintero? ¿Tan rotunda la afirmación?
4: Yo no sé si sigue Quintero, ¿eh? Yo no me animo a decir que Quintero sigue con esa, naturalidad.
0: ¿Me das bola? Quintero sigue.
4: Bueno.
0: Hasta el fin de año por lo menos sigue.
4: Ya bien, sería fundamental. Yo creo que es fundamental. Fundamental para River Quintero. Fundamental.
0: Yo creo lo mismo, ¿eh? Pero yo digo por información que tengo del lado de Quintero que no se quiere ir a River de esta manera.
4: Veremos. Después de la mitad de cancha también está Juan Cruz Mesa, está Tomás Galván.
0: Lo de Maxi Mesa, no sé qué opinan ustedes, me parece una locura. Un tipo, y lo de Pesela también, un tipo estuvo un año parado, se recupera y lo limpias.
1: Lo de Maxi me cuesta más entenderlo, lo de Pesela no tanto, no ponerlo, quizás es una cuestión de comunicación, casi es un gol Corea. Me parece más destrato, casi un destrato comunicacional. Yo no estoy tan en desacuerdo neutralmente con este proceso que hace River. Ahora, me parece, Pato, que es una cuestión de miradas. No está bien formalizar la salida de Pesela, un chico del club, a la par de la de Galarza Fonda o de otros chicos que han sido limpiados de River.
0: Lo que pasa es que...
4: Yo no sé si es que no está bien. A ver, yo, de vuelta, no pretendo ser irrespetuoso, ni mucho menos, pero yo el nivel de Pesela que notaba en los últimos partidos, insisto...
0: Ahí,
4: no,
0: pero ¿sabes lo que pasa, Pato? Hay algo que la gente de River, me parece que se tiene que dar cuenta del hincha, más allá de que el hincha es cruel, que el hincha... los ve como futbolistas útiles o no útiles. Después podemos discutir si eso está bien o está mal. Pero un directivo tiene que entender que está hablando de seres humanos, no de mercadería. O sea, no es que vos estás desechando un fardo de pantalones que te vinieron en mal estado cuando vos importaste. Vos estás hablando de personas. De personas que vinieron con sus familias, que vinieron por un sueño, que les costó adaptarse. Estás hablando de chicos que estuvieron lesionados un año, que se rompieron los ligamentos, jugadores que hicieron una adaptación y que están buscando una revancha.
2: Lo tuvo Corea nuevamente, centro desde la izquierda, cabezazo de Güecho Zung, la pelota rebotó y se va al córner. Hay tiro de esquina desde la punta izquierda que será para Corea. La pelota pegó en el brazo de un jugador mexicano, pero el árbitro interpreta que estaba pegado al cuerpo. Por eso hay córner que le corresponde a Corea del Sur, le va a pegar a la pelota. Kangin Lee.
0: ¿Sabes la que te defiendo? Que fue muy cerca, que no tenía tiempo de sacarla.
2: Puede ser también. Estaba cerca de la posición donde cabeció.
0: Claro, estaban pegaditos uno del otro.
2: El número 9 surcoreano. Corner, Lee Kangini al centro, abierto al área, cabezazo. La pelota quedó muerta dentro del área y revienta. De pierna zurda, Eric Lira. Aleja el peligro, pelota al costado lateral, que será para Corea del Sur.
0: Bueno, te decía eso. Estamos hablando de hombres, de personas, ¿no? De mercancía. Y no se puede tratar así a los jugadores de fútbol. Está muy mal. River es un club respetable, es un club muy grande, tiene que tener una imagen. No sé si lo de Páez al final se confirmó, porque desde River me dicen que no está confirmado que Páez y Viña no sigan. Que eso todavía no es algo oficializado y que lo tienen que hablar con el técnico. Pero, ¿en serio River genera un convenio con un club europeo como Chelsea y vos lo rompés a los 3 meses? ¿Con qué cara vas a pedirle a un jugador de nuevo? La verdad, yo lo que veo de Di Carlo es que es un aprendiz. Un aprendiz siendo presidente, un tipo que tiene mucha experiencia como dirigente de club, que mamó ser dirigente de club, que su abuelo fue un presidente importante de River. Y la verdad, actúa primero como patrón de estancia, un tipo absolutamente irrespetuoso con la gente que labura, pues los jugadores no dejan de ser laburantes, VIP, pero laburantes. No sé cómo será con nosotros laburantes, imagino que será peor todavía, si es así con los jugadores. Y lo que siento es que le está haciendo perder prestigio a River. Todo ese prestigio que River consiguió en este último tiempo, que de esa grandeza que se ve de River, que esa grandeza y esa aura que ven de River por todos lados, para mí lo está haciendo perder este presidente.
3: ¿Di Carlo está tomando decisión de plenos poderes o está delegando en la parcela de la Secretaría Técnica, de la Dirección Deportiva y del técnico Chacho Coudet para darle libertad total?
0: Es el presidente. La forma las elegís vos,
3: Sí, a lo mejor ha dicho Chacho y la parcela de Secretaría Técnica es el momento de hacer limpia, si se quiere, para darle toda la responsabilidad a toda la jerarquía de cualquier club que se precie, ¿no? De presidencia, dirección deportiva y secretaría técnica. Y
2: robó la pelota a México y se va para el segundo. La pelota la tiene Vargas. Conduce Vargas justito al piso para cruzar. Apareció Hyuk. Lo tuvo México de contra. Increíble lo que despilfarra Vargas. Cuando el árbitro Gustavo Tejera termina el partido en Guadalajara, ha ganado México 1-0 con aquel gol del futbolista Luis Romo. Le bastó a México para clasificarse y vencer a Corea. México, primer clasificado ya a los 16avos de final y además como primero de grupo.
0: Abrazo grande, Juanes.
2: Abrazo grande.
0: Bueno, y a vos también, ¿te queda algo más para decir, Pato?
4: No, a ver, el hecho de que lo podemos ir igual hablando un poco más en la semana si quieren, pero a ver, hoy ya se entrenó Arambarri oficialmente, tuvo su primer día en River. También Juan Bautista Abrín, que estaba préstamo en Independiente Rivadavia de Mendoza, se fue, va a jugar en Aldo Civi, y también están empezando fuerte las obras en el Monumental para techar el estadio.
0: Bueno, después lo estaremos charlando. Abrazo grande.
4: Abrazo grande, la seguimos.
0: Bueno, tenemos 4 minutitos, Tony, para charlar.
3: No, lo hacemos si quieres el domingo, que me he quedado sin batería y tenía... bueno, era un puntaje de las notas desde el 1, que es un suspenso de manual, hasta el 10. De lo que me había parecido la primera jornada de esta fase liguilla del Mundial, ¿no?
0: Dale, lo tomamos.
3: Un poquito de Inglaterra, de los equipos europeos, obviamente el 10 era para Messi, 0 para Jordania, bueno, esas cosas. Pero mañana lo hacemos, el sábado.
0: ¿Te pareció el peor Jordania?
3: Perdón, era un 1 para Túnez, no es 0 para Jordania, un 1 para Túnez.
0: Jordania estuvo muy cerca de empatarle el partido. ¿Llegaron a ver Jordania?
3: Sí, Austria.
0: Sí.
1: Vi resumen.
3: Tuvo momentos Jordania en el que fue superior,
0: fue
3: básicamente.
0: Superior. A mí me pareció, me sorprendió para bien Jordania.
3: A mí también me llamó la atención.
0: Y no me gustó tanto Austria. Sí. Había visto Austria en otros partidos y pero no es que no me gustó cómo jugó, sino que había...
3: Austria siempre se crece, la Austria de Ralf Rangnick se crece ante rivales a priori superiores porque tiene todas las capacidades para invalidar un poco el talento rival. Entonces, ante un equipo como Jordania, que tiene que dar la iniciativa a Austria, ahí le cuesta un poquito más, se ven más las taras, porque Laimer y Savitzer no son jugadores.
1: ¿Y cuánto se parece a Alaba? Ni la sombra.
3: Está de central.
0: Es más, casi ni es titular algunos partidos.
3: No, sí, además juega de central. No. El Madrid ya no es titular, es un jugador muy venido a menos. Tuvo una lesión muy importante, pero el Alaba del Bayern de Múnich de hace 6-7 años era un avión por banda.
1: Volaba. Sí. No hay peligro para la banda de Molina.
3: Sí.
0: No, por aparte juega de central. Oscilan jugar con línea de 3 y con línea de 4. No, seguramente haya jugado con línea de 4 por como juega Argentina. No creo que para un delantero ponga línea de 3. Ajá. Yo creo que si hace eso, Argentina va a salir muy beneficiado porque le va a comer la mitad de la cancha.
3: No te juega con línea de 3.
0: No lo veo. Juega con línea de 3 contra equipos que te ponen dos puntas normalmente. Ajá. Es muy bielcista el técnico de Rangnick. Tiene muchas cosas de Marcelo Bielsa. Y después, bueno, ver de qué manera se puede llegar a dar el partido. Un partido que para mí va a ser clave para Argentina. Clave porque es asegurar el primer puesto, es sacarse fantasmas, es empezar a ver con mayor naturalidad lo que se viene. Y también en un equipo en donde hay tantos jugadores que venían con faltos de fútbol y con lesiones, el tener la chance de poder rotarlos un poco contra Jordania puede llegar a ser importante.
3: A Argentina se le vienen dando muy bien los equipos europeos o centroeuropeos, Holanda, Polonia.
0: Holanda fue duro.
3: Sí, bueno, sí, pero viene superando a muchos equipos, a Francia. Yo lo veo que va a ser un partido más cómodo de lo que me imaginaba después del golpe de autoridad que dio Argentina en el primer partido, en el que ya se ve que hay una continuidad de Qatar y que todas las voces que se jactaban de que llegaban 4 años más viejos o más mayores... ahora se lo tienen que tragar, ¿no?
0: Nunca entendí por qué.
3: Bueno, pero sí.
0: Eran dos jugadores que llegaban más viejos. Bueno. Todos llegaban más viejos, pues
3: pero simbólicamente era Messi.
0: Pero simbólicamente Messi y Otamendi. Después, ya. Ayúdame, Mate. ¿Algún otro más grande? Messi y Otamendi.
3: No, Julián Álvarez llega cuatro años mejor. O sea, está en el mejor momento de su carrera, por eso. Thiago Almada también, Lautaro lo mismo.
1: No, sin duda.
3: McAllister es otro jugador que en 2022, mucho más hecho, claro. Enzo Fernández también.
0: No, ayúdame, De Paul mismo. Sí, 31
3: años. El Enzo del 2022 estaba en el Benfica.
0: En el Benfica, sí.
1: Que hayan cambiado de equipo. Bueno, Medina no lo jugó, pero no sé si cuenta de los que no hayan jugado el Mundial pasado.
0: El de Fico, quizás otro de los que bajó el nivel.
3: Lisandro.
1: De los que hayan bajado el nivel. No, creo que no. Ni siquiera sé si Messi es una cuestión de bajar el nivel. Perdón.
3: Los laterales, sí, seguramente.
1: No, pero, incluso el propio Jorge Marinelli. El primer gol de Argentina, ya nos vamos. Es un gol hecho en el Inter Miami, Es un gol hecho incluso por Mascherano. No sé si es bajar el nivel. El otro
0: tenés
1: día lo charlamos tranquilo.
0: Pero tenés razón. Y sabes lo que hablamos de. Voy a decir algo de lo que critico. Lo hablamos de la ignorancia porque no vemos los partidos. Yo no veo los partidos de Inter Miami. Yeah. Entonces lo hablo de la ignorancia. Pero está muy bueno lo que decís. Nos vamos. Nos encontramos mañana a partir de las 23. El show de Boca. Ah, bueno. Ahora le digo para que digan la primicia.

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1: Hora cero, 2 minutos en todo el país. La temperatura en Buenos Aires, 12 grados. Humedad, 95%. Se viene otro retroceso de la industria. El sector industrial anticipa una nueva contracción en su producción para el mes de mayo, que rondaría en torno al 5% contra el mismo mes del año anterior. Entre otros rubros, se estima la disminución en la exportación de autos, productos primarios y de molienda. Encontraron en Córdoba a una menor que estaba desaparecida. La adolescente de 16 años, de quien no se conocía paradero desde el pasado 9 de junio, fue encontrada sana y salva y puesta a disposición de la justicia. La joven se había retirado de su hogar sin llevar su celular, ni dinero, ni documentos. Transición del gobierno en Venezuela. Estados Unidos sentó este jueves en la misma mesa de negociación al Parlamento opositor del 2015 y al actual legislativo chavista, después de casi 6 meses de la captura de Nicolás Maduro. La ex parlamentaria Dinora Figueroa, que se encontraba en el exilio hace 8 años, mantuvo un encuentro en Caracas con el presidente del Parlamento, Jorge Rodríguez. Hora 0:03, el cielo permanece nublado y con lloviznas en la ciudad de Buenos Aires, temperatura 12 grados, humedad 95%.
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0: No, yo lo veo todo desde un punto positivo. Ha habido momentos muy buenos, he podido vestir esta camiseta, he podido disfrutar de la Bombonera, he podido viajar con Boca, he podido ver lo que este club mueve a lo largo del país, y nada, no tengo en absoluto ningún reproche para nadie, al contrario, agradecimiento al presidente que me trajo, a los cuerpos técnicos que he tenido, a los compañeros que me ha tocado compartir. Tenía unas expectativas antes de venir y esto lo ha superado con creces, pero obviamente en este año y medio no se ha ganado y Boca necesita ganar, es lo que hay, pero como te decía, ningún reproche, súper agradecido, y bueno, voy a ser alguien que Boca me va a tener siempre que me necesite, porque soy, repito, un agradecido.
1: Ander, en su despedida, Ander ama a Boca. ¿Tenés dudas? Los globos aerostáticos, cuando quieren que suban rápido, le sacan lastre, ¿no? Le sacan lastre. Cuando un avión entra en emergencia, saca el combustible para estar más liviano. Boca empezó a sacar lastre. Boca sueña con volar alto, hacerse más liviano, con menos peso interno. Bienvenidos todos al show de Boca. Este es el programa histórico de Roberto Leto. Y tenemos un gran equipo que nos acompaña cada noche, que lo transforma en el programa líder de esta emisora, el show de Boca. Y hoy tenemos un programa. Mirá, está Presti, que hoy, hola, no iba a venir. Hola, Presti.
2: ¿Cómo,
1: hola,
2: les va? Abrazo para Tutti.
1: Está en un ratito el turco. Está alineado, que hoy estuvo todo el día en el Seiza.
2: Muy bien.
3: ¡Hola!
1: ¿Se puso atrás del árbol para espiar?
2: Sí, señor, acá estamos.
1: Ahí está. Está Mariano Blanco. ¿Aló? Está Casal. Y está, hola, Roberto Leto.
2: Claro que
1: está,
2: sí.
1: Está Roberto Leto.
2: Por favor.
1: Hola, Roberto, no lo puedo creer. Está Roberto Leto.
4: ¿Cómo te va, Pablo? ¿Cómo andás? ¿Bien?
1: Muy bien, muy contento.
4: Bueno, me alegro.
1: Haciendo un doble esfuerzo porque tengo la voz.
4: Sí, la voz.
1: Hoy me agarró el agua y me tapó el agua. Hoy, la verdad, pero literalmente me tapó el agua.
4: Sí, fue un día difícil hoy.
2: Y sigue siendo, porque Robertito, abrazo. Sigue siendo, se largó a llover de nuevo, y está fresca la noche.
4: Está brava.
1: Lluvia y frío.
4: Sí.
2: Ideal para escuchar radio, ¿eh?
1: Exacto.
4: Exactamente.
1: Bueno, tenemos nuevo refuerzo, el primero de la temporada, el primero del semestre.
4: Tenemos el primero de la temporada.
1: Leandro Lozano, ¿le gusta?
4: Sí, me gusta, el lateral derecho.
2: 27 años, uruguayo.
5: 3 millones, ¿no? Por el 75% de
1: pasos. 3 palos y medio.
5: Sí, claro, 3 palos y medio por 75%.
1: Bueno, habrá que empezar a armar a poquito el equipo, ¿no?
2: Bueno, por eso no fue casualidad de que hoy, primer día de trabajo, Robarrena, venga Boigan para acá, venga Barinaga para acá, busque ese club.
1: Ahora se los cuento los títulos. Estos son los temas del día.
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0: Ya los presenté a todos, pero lo que abunda no sobra. Mariano Blanco, Carlos Casal, Ezequiel Liniado.
1: ¡Hey, hola, amiguitos!
0: Está Presti, está el Turco y va a estar, está el gran Roberto Leto. Boca hizo oficial la llegada de Rua Barrena al club tras firmar su contrato hasta el 31 de diciembre del 2027. Va a acompañar a Román hasta el final de su mandato. El Senai se lo anunció en un comunicado oficial difundido en sus redes. Después de 20 días de descanso, los futbolistas iniciaron la pretemporada de cara al segundo semestre. Hubo estudios médicos, clínicos, primero temprano y luego un doble turno. De entrada, le comunicó al Chelo Wengar, al bueno de Barinaga, a Agustín Martegani y a Lucas Hanson que no serán tenidos en cuenta. Reitero, el Chelo Wengar, el bueno de Barinaga, Agustín Martegani y Lucas Hanson. Que se suman a Cavani, Ander Herrera, Orsini y Ramírez.
2: Y habrá más.
0: Ya hay más noticias para este boletín. Boca, a modo de presión, dio por terminada la negociación por Villa. Ofrecieron hasta 6 palos. Ahí nos quedamos. Ellos dicen que no alcanza, que quieren más, 7, 8, 9. Y Boca oficialmente se baja. No sabemos si es una estrategia para presionar o realmente se baja. El jugador es que vuelve a mirar Boca. Lo contábamos en la apertura. Leandro Lozano es el lateral derecho que Boca incorpora de Argentinos Juniors, uruguayo, 27 años. Todas las negociaciones concretaron en una transferencia de 3,5 millones de dólares. Ante la salida de Barinaga y Wengar, llegó Leandro Lozano, será el lateral. Buena proyección, mucha experiencia, ahí está. Ander pasó a despedirse por el predio. Dijo algo así como, fue fácil. Cada cuerpo técnico tiene sus prioridades, dijo. Cuando sea técnico, también tendré las mías. Solo le puse las cosas más fáciles al nuevo cuerpo técnico. Estuvo bien, ¿eh?
2: Sí.
0: ¿No? La prioridad es Boca, no es Ander, dijo. Un genio. Todo lo que, o sea,
2: todo cero, lo que está bien.
0: Todo lo que está bien. Reserva. Boca cayó ante Lanús 1-0 del predio de Seiza. De todos modos, se clasificó primero en su zona con 36 puntos. Le atajaron un penal a Gelini. Escucha esto.
2: Sí.
0: El Vasco es el quinto técnico no interino que salió de inferiores. Los anteriores: Abel Alves, Seba Bataglia, Fernando Gago y Ratín.
2: Mira.
0: Y ahora el Vasco, el quinto. Es el primero con 2 ciclos.
2: 11-38-28-09-90. Los leemos a todos, querido Pablo.
0: Estamos todos y están ustedes. Y hay show. Quédate con nosotros. Hay mucho por contar del inicio de la pretemporada hasta la 1.
2: Sí.
0: Solo hablamos de Boca.

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0: Turquito, ¿te tengo? Bueno, ya lo buscamos al Turco.
1: Ahí
0: está, ahora sí, ¿cómo va, Turco?
1: ¿Cómo te va, Pablo? Abrazo grande para todos, ¿cómo andan?
0: Muy bien, muy bien, muy bien, muy bien, muy bien, muy bien, muy contentos. Pues le pregunto a los tres, a Leto, a Presti, a vos, Turco, llegó Lozano, ¿qué esperamos de Lozano?
2: De Lozano bueno, esperamos que sea un jugador, va, creo que pega que arranque Turco, sí, sin problema.
1: La verdad no lo tengo muy visto, también los que estaban en esa lista de probables laterales derechos para reforzar la defensa de Boca, el que más me gustaba, Benavides, el jugador de Paranaense, que jugó en Talleres de Córdoba y Estudiante de Río Cuarto, no lo tengo muy visto a Lozano, pero bueno, estaba claro que tenía que llegar un lateral derecho, teniendo en cuenta que hoy el Vasco le comunicó tanto a Weigand como a Barinaga que no van a ser tenidos en cuenta. Cuando pensábamos que uno de los dos se iba a ir y el otro se iba a quedar para ser sustituto, para ser ocasional suplente, bueno, limpió de un plumazo a los dos.
0: Roberto, ¿cómo son los laterales de Arruabarrena? ¿Qué les pide Arruabarrena a sus laterales?
2: No, los laterales que tienen que jugar en Boca, que tienen que ser jugadores que aparte de defender, que tengan que atacar, que acompañen, que sean jugadores de buen manejo de pelota, eso es fundamental. Los laterales que ha tenido por lo menos Oscar Arruabarrena en algunos momentos cuando estuvo dirigiendo a Boca. Me acuerdo que jugó bastante tiempo Peruzzi, fue con él, ¿no? El que más jugó.
0: Sí, si no me equivoco. Sí, Peruzzi.
2: Peruzzi fue el que mejor...
0: Tenía más proyección que marca Peruzzi, ¿no?
2: Sí, tenía más proyección que marca y aparte era un jugador que tenía un gran proceso en Vélez y que en Boca de repente le costaron quizás los partidos difíciles, me acuerdo en algún momento a Peruzzi. Pero un jugador que tenía calidad, que llegaba, que era rápido, que se hizo famoso porque una vez lo marcó a Neymar. Pero bueno, yo lo importante acá es que sea un jugador que pueda completar todo lo que de repente tenía quizás más Barinaga cuando pasaba de ataque y cuando defendía, más Weigand cuando de repente no terminó en el nivel que tenía Weigand cuando empezó en Boca. Yo pienso que un Weigand vino cambiado de los Estados Unidos, no estuvo en su nivel nunca. Y bueno, ahí está el tema de la definición de que él tenía que traer un lateral y por eso se decidió por Lozano.
3: No, y un Weigand, Robert, que vino y que no tenía lugar en el equipo. Empezó a trabajar con aquellos que estaban esperando la salida a algún otro club. No se dio y se empezaron a dar los problemas en ese sector del lateral por derecha, donde el que se fue, que Barinaga no rendía.
0: Advíncula se va.
3: Advíncula se va. Gorosito, que no estaba en los planes, por lo menos de Úbeda, para tenerlo, y tuvieron que recurrir a Weigand a que se quede, que no había hecho la pretemporada.
2: Exacto.
3: Exactamente. A mí lo que me cuentan de Lozano, que bueno, ya lo venían sondeando de Boca ya hace un par de meses, cuando a principio de año había pasado esto, que en algún momento se hablaba de la búsqueda de un lateral por derecha también, cuando arrancaba este año, y me hablan de un jugador de proyección, 27 años el uruguayo, no de muy alta estatura, pero que tiene físicamente bastante dotado y de buena proyección.

0: Bueno, es lo que necesitamos, ¿no? Que tenga Márquez y proyecte, pero más que eso, un 4. Sí.
1: Es un lateral y el que tiene experiencia, por lo menos también. Y bueno, tiene, viste, siempre el hecho de ser uruguayo también le da el aporte de una personalidad, quizá de una garra que tiene el jugador uruguayo en general. Y bueno, habrá que demostrarlo ahora con la camiseta de Boca. Esa es la mejor prueba, ¿no? Es un jugador que le hemos visto mucho, me parece, de la mayoría de nosotros mismos.
0: Turco, el primero fue Lozano. ¿Y el segundo quién va a ser?
2: Bueno, hoy los que Boca está negociando están los dos complicados, tanto Romania como Sebastián Villa. Yo lo decía a lo largo de estos días, que la familia Villa se muestra inflexible con el dinero. Y bueno, Boca en un principio había ofrecido 4 millones, después subió a 6 y Independiente Rivadavia no acepta. Así que bueno, yo ahí lo veo más complicado. El jugador está metiendo presión, pero lo veo más difícil tanto lo de Villa como lo de Romania, porque lo de Romania hay un tema también que tiene que ver con un costo político de la nueva dirigencia San Lorenzo de Almagro, de venderle un jugador a Boca. Entonces, bueno, hoy también está complicado lo de Romania. Así que bueno, habrá que esperar. Sé que hay otras negociaciones, aunque no se conocen los nombres. Y bueno, veremos si avanzan las otras negociaciones que están llevando a cabo.
3: Turco, tengo entendido, porque empezaron a salir versiones de que el tema Villa, obviamente, que el entorno está expectante, esperando a ver. La palabra meter presión es una cosa, y plantarse y decir no juego más en Independiente Rivadavia es otra.
1: No puede hacer eso.
3: Exactamente.
1: Tiene un compromiso, pero me parece que Boca se pone mucho dinero, ¿no? Para esta comisión directiva, en general, de pagar por un pase, más con esta historia de Villa y todo lo que todos sabemos. Yo creo que con 1 millón se soluciona el tema, pero no va a pedir,
3: claro,
1: como lo dijo el Turco también, no va a pedir de ninguna manera Villa la cláusula para utilizarla. No la va a utilizar.
3: Exactamente. Lo
1: que hay hacia el presidente Independiente Rivadavia, que creo que se somete a una cirugía en el día de hoy, está el hijo manejando todo, Agustín Vila. Y bueno, lo que también acá apareció, esto habrá que saberlo, es la versión que ha llegado, que el Vasco Rabarrera no quiere perder mucho tiempo con los pases.
3: Exactamente, no quiere novelas,
1: quiere, como lo de ahora Lozano se arregló, quiere lo de Lozano, quiere que venga otro. Por eso hoy algunos me comentaron lo de Barco, la posibilidad de Barco, pero bueno, no sé si es verdad.
3: A mí me han desmentido, desmentido en el sentido del entorno del jugador, que no llamó nadie de Boca, ni sondearon, ni nada.
4: Un ofrecimiento.
3: Nada, no. ¿De quién?
4: De la parte de Ezequiel Barco.
3: No.
0: Fue todo un invento eso, ¿no?
3: A ver, yo vuelvo a decir la información ese. Del lado del jugador de Barco, ni ofreció, ni Boca llamó. A esta hora, ¿está?
1: ¿Qué? Entonces se sigue pensando en Villa. Por lo menos un poco más.
3: Y a ver que sí, porque lo que dice el Turco es real, o sea. La gente que maneja Villa está expectante a ver cómo sigue la cosa. Acá queda claro que el jugador quiere ir a Boca. Acá queda claro que el jugador quiere dejarle a Independiente Rivadavia Mendoza dinero.
1: Dinero,
3: exacto. Ahora, acá queda claro que a partir del 30 de junio, como pasa habitualmente, el jugador puede firmar un precontrato, y peor aún si el 31 de diciembre se va libre. Y eso lo sabe, porque otro ofrecimiento por Villa no hay. Si no es el de Boca, ¿o hay algún otro por Villa?
1: No, creo que no. Pero no va a utilizar la cláusula.
3: No. No digo que no, que la vaya a utilizar.
1: Acá hay dos cosas. O Villa viene a Boca, o Villa sigue jugando Independiente Rivadavia hasta fin de año.
3: Exactamente. Sí. Pero está expectante a ver si intercedemos, presionamos, entre comillas, de alguna manera.
1: Sí, tiene todo solucionado con Boca en la parte contractual.
3: Exactamente.
1: Pero, así que bueno, habrá que esperar.
0: Si con 7
1: del Vasco,
0: con 7 lo larga Leto.
1: Yo creo que sí.
0: Boca puede poner 7, Turco.
2: Bueno, veremos si se tira. Lo que pasa es que hay una diferencia. No es 7.
1: Sí,
2: es 7 limpios.
4: 7 limpios.
2: Claro, son más de
0: 8
2: millones.
0: Claro.
2: Por eso, cuando se dice, pero la brecha es corta, 6 millones le ofreció Boca, 7 quiere Independiente Rivadavia. 7 limpio. Son más de 8 millones, son 8 millones y medio. Hay
0: sí.
2: Una diferencia grande.
0: Sí, sí, es mucha la diferencia. Mucho, sí, sí. Yo no sé si Boca se plantó para presionar o se plantó porque no va a poder más guita. La verdad no, me quedan dudas.
1: Y sí, se planta para ver si trabaja Villa en algo, pero Villa, ya te digo, en ese aspecto tiene una palabra media empeñada, pero bueno, pero capaz que le dice, estamos tan cerca, qué sé yo. Yo creo que algunos días más va a estar flotando lo de Villa. Lo que pasa que a mí me preocupó lo del Vasco, que no quiere que se haga novela, así que no sé qué tope pondrá el Vasco a esto, pero si no tiene tampoco otro en vista, ya le habrá dado el Vasco algunas opciones.
0: Hola, Casal.
5: Hola, profe. Hola, muchachos. ¿Cómo están?
0: Hola, Carlito. Con ganas de escucharlo.
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0: ¡Hola!
5: 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Abrazo bien bostero para todos. 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
6: 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Hola, show, ¿dónde quedan los que decían que el Chango le iba a dejar algo a Boca? Dice Norberto de Cava. Buenas noches, amigos bosteros, acá estoy en la ruta escuchándolos. Abrazo grande, Jorge, el camionero de Quilmes. Vamos, Boca, carajo. Buenas noches, Cristian de Azul, saludos a toda la mesa. Qué bueno que empieza la limpieza en Boca. Ahora solo esperar los refuerzos y tratar de maquillar un poco este año desastroso nuevamente. Saludos, aguante Boca. Para que esté más liviano Boca, se tiene que ir Riquelme. Vamos a andar como los aviones. Raúl de Pilar, Riquelme no se animó a echar a Cavani. Espero que venga el Vasco para hacerlo. Otro mensaje más, a ver acá, Juan de Claypole, que nos hizo las buenas noches, excelente lo que hizo el Vasco, pero Román no tuvo huevos para hacerlo, él me dio tristeza solo por Herrera, después lo demás que los eche a todos. Hola, show, ojalá no venga Romania para portero, discoteca o milagros inesperados, sí, es más lento que Only You, dice Marcelo Flores 2.
0: Pregunto, a ver, le voy a preguntar a los tres, uno por uno. Alguno de los jugadores que hoy el Vasco corrió, Martegani, Hanson, Wenga,
3: Barinaga.
0: ¿Alguno de los cuatro, vos, Presti, le hubieras dado alguna oportunidad más?
3: No.
0: ¿Turco?
2: Mirá, yo creo que Hanson y Martegani ya te usó. Más Hanson que Martegani, pero lo poco que jugó Martegani lo hizo muy mal. A mí, lamentablemente, porque es un chico del club, me sorprendió el bajo nivel que tuvo el Chelo Weigand en el último campeonato. Obviamente que el fútbol de Estados Unidos te juega en contra, salvo que seas un crack, un genio como Lionel Messi, después te juega en contra, y la prueba no solamente es el Chelo Weigand, sino también Alan Velasco, ¿no? Qué sé yo, a mí siempre los chicos del club le doy una oportunidad más, aunque sea para ser suplente. Pero bueno, ya está, es una decisión que tomó el Vasco y no hay nada que reprochar.
4: Pues tuvo dos oportunidades, sí, también.
0: No le pregunté a Leto todavía. Leto. Sí,
3: perdón, ni un chico del club va a tener una oportunidad en ese sector. Perdón.
0: ¿Vos, alguno de los cuatro, que le dan una oportunidad más?
2: Y hablando,
1: no, yo creo que los que tuvieron las oportunidades necesarias y no las aprovecharon, y mira que la tuvieron mucho Marinaba y Weigand, porque prácticamente estuvieron ellos dos jugando durante la mayor parte del campeonato sobre ese lateral y no lo terminaron de ganar. Por el momento parecía que lo ganaba uno, por el momento parecía que lo ganaba otro, pero me parece perfecto la decisión del Vasco.
0: Perdían el puesto por malos nomás, ¿no?
4: Sí, se lo quedó Braida, imagínate, que juega por el sector opuesto.
2: No, cuando bueno, era, tampoco fue una buena decisión de poner a Braida.
0: No, tampoco anduvo bien.
2: De hecho, porque lo dejaron en una baldosa, lo dejaron parado como un poste. Entonces no avalemos cosas que...
0: No, yo estoy de acuerdo con vos, Turco. No le fue bien a Braida.
4: No, tampoco. Pero los expone a los otros dos también. Que no estuvieron a la altura, si pones a cambiar al lateral izquierdo a jugar de cuatro.
2: Guatemala,
4: Guatepeor. Sí,
0: coincido. Señor Casal...
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0: Gracias, Carlos.
6: 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Hola, show. Soy Luciano de Burlingame. Show de Boca. El programa es genial. Saludos para Leto, Pablito, Turco, Casal, Presti. Vean lo que es un técnico serio y no un hijo como Riquelme, Weigand, Herrera, Cavani, Hanson, Martegani y todos out. Hasta el que menos sabe de fútbol se da cuenta que no podía jugar en la primera de Boca. Cuánto tiempo perdido, Romani, pérdida de prestigio también. Buenas noches, muchachos. Anoche lo dije, Escoba barre bien. Escoba nueva barre bien. Faltan más jugadores que se vayan. Hay interés por Cuello, parece. Dice el oyente, ahora show de Boca, Matías de Munro. El Vasco hizo lo que Riquelme y los últimos técnicos no hicieron en los últimos años, sacarse de encima a estos jugadores que hace años no suman para nada. Ojalá que tanto lo saben los refuerzos que lleguen a esta altura de la estén a la altura de la camiseta. Sobre Villa, ni olvido ni perdón. Abrazo a toda la mesa. Primero Boca y después Boca, de eso se trata. Bienvenido todo lo que le haga bien al club, los quiero. Dice Romina Miranda de Villa de Mayo. Y el último, hola show, gracias por su trabajo. ¿Pueden dar detalles de las refacciones de la Bombonera? Dice Yuri Carranza, gracias.
0: ¿Quién las da? ¿Presti? ¿Turco? No,
3: se hizo un resembrado, la parte más importante, el resembrado que se
0: está haciendo en la zona de los palcos.
3: En la zona de los palcos,
0: que sí. Donde da la sombra.
3: Sí. Después se va a trabajar en lo que es la entrada también.
0: No está terminada la entrada.
3: No,
0: todavía.
3: Por eso están trabajando.
0: Yo estuve en el restaurante ese que está al lado, ¿viste? Y no.
3: La idea es que esté lista para el partido con O'Higgins.
0: A falta un mes, ¿no? Podrían tenerlo ya. Sí. Porque Copa Argentina se juega en ¿dónde? ¿Turco? ¿En Jujuy?
2: No está definido todavía. Puede ser Jujuy, como puede ser Córdoba también.
3: ¿Turco? Y... Perdón. El otro día me pareció leer o escuchar una posibilidad que sea el coloso Marcelo Bielsa.
2: No. Rosario es una posibilidad para otro partido.
3: Ok.
2: Pero, qué sé yo, en esto de buscar sedes no lo descarto, pero... Jujuy y Córdoba son las que pican en punta.
3: Bueno, hay que ver si, porque una, a ver, digo, voy a hacer una obviedad, digo, no es lo mismo viajar a Jujuy que a Córdoba. queda claro, ¿no?
0: No.
3: Y me parece que...
0: Preguntale al Turco al Pampa, vos.
3: Turquito, me parece que buscar el primer viaje tan lejos, no sé si Boca no va a poner algún prurito para eso, ¿no? O el Vasco mismo.
2: No. Boca no va a poner... Al contrario, Boca va en charter, la diferencia en avión puede ser media hora más, no es que va en micro, hasta Rosario, si tiene que ir a Rosario va en avión, así que no pasa por ahí. Acá pasa por una cuestión comercial.
0: Sí, totalmente, Turco. El que pone la plata se lleva el partido.
2: Nosotros sabemos cómo es la cuestión.
3: Sí, tal cual.
2: Mucha gente que no lo entiende, que las sedes de Copa Argentina las compran las gobernaciones y obviamente es al mejor postor.
0: Claro,
2: y Juti pone el dinero para hacer sede del partido de Boca Sarmiento Junín, será Jujuy, si no será Córdoba, y si no, tal vez se buscará la posibilidad de Rosario. La verdad que en cuestión de cercanía, para los hinchas, a lo de Sarmiento le queda muy cerca a Rosario y a Boca, bueno, ni hablar también.
0: Habló Ander Herrera.
4: Sí, señor.
0: Después de la despedida, decía el español esto.
4: A ver si tenemos a Herrera.
7: Lo que pasa es que le tengo tanto respeto a esta entidad y le tengo tanto respeto a este club y le tengo tanto respeto a la historia de este club que hay que formarse muy bien y hay que estar preparado realmente para dirigir a este club. Así que yo me voy a formar, no sé de momento lo que voy a hacer, no sé si voy a seguir jugando un poquito más, pero luego obviamente me gusta dirigir, me gusta trabajar con los chicos más jóvenes, me gusta ver la evolución, pero Boca son palabras mayores. Ojalá un día esté preparado para volver a este club desde otro rol, pero me gusta ser humilde y prudente con los pasos que voy a dar.
0: Ojalá me toque dirigir este club.
4: Sí, hablando sobre su futuro, éramos la única radio Pablo allí presente y dijo, deslizó la posibilidad de seguir jugando y bueno, subí el video a las redes sociales que grabé y me levantaron desde una cuenta de Zaragoza, así que no vaya a ser que tenga chance de volver a España,
0: mirá,
4: a Zaragoza.
0: Mirá, dirigir.
4: No, a seguir jugando, porque dijo que no descartaba seguir jugando un poco más.
0: Pero se lesiona mucho.
4: Bueno, pero Zaragoza es su casa. ¿No?
0: Llegó Aranda al país.
3: Perdón, no lo despidió el presidente, ¿no?
4: El presidente, no, dijo que no...
0: Que tenía
4: no
0: una charla pendiente,
4: claro,
0: dijo.
4: Exacto, que la prioridad era Boca, dijo.
3: Que, bueno, nada.
0: Cosas que pasan en la familia. Aranda volvió en Ezeiza, habló con la prensa, dijo esto.
8: Bueno, Tommy, ¿cómo fue esta experiencia con la selección mayor, jugando también minutos?
9: Fue única, fue la experiencia fue única, nada, disfrutando cada momento al 100%.
8: Bueno, compartir con el mejor del mundo, que hizo 3 goles en el debut, ¿cómo fue para ustedes?
9: Sí, una locura muy grande, pero nada, siempre aprendiendo de él y tanto como todos los compañeros que estaban.
8: ¿Qué te dijo Scaloni de esta experiencia que pudieron compartir ustedes y a futuro? ¿Qué es lo que se viene?
9: Nada, que la disfrute, que la aproveche al 100% y que también que disfrute.
8: Bueno, y para vos, ¿qué significa esto? Porque bueno, de terminar de switchear con Boca, de pasar a la selección automáticamente, ¿qué te deja esto por más que no puedan compartir la experiencia mundialista completa?
9: No, lo primero que te deja los chicos que son excelentes personas, te dejan mucho aprendizaje y nada. Y para mí es un orgullo muy grande compartirlo con ellos, que son los mejores del mundo para mí.
8: Bueno, de ahí desde adentro, ¿cómo ves a la selección para este mundial?
9: De 10, están de...
0: Bueno, de 10. Bueno,
3: hablando de 10, ¿no?
0: Sí.
3: ¿Tendrá la 10?
0: ¿Quién tendrá la 10? Turco, ¿quién tiene la 10 de Boca? No está más Cavani, ¿a quién se la damos?
2: Yo se la daría al que hoy es el capitán, el símbolo, el emblema de Boca.
3: ¿Paredes?
2: Sí.
1: ¿Quién tiene la 5, la que le gusta a él?
2: Bueno.
0: La 10 es un símbolo, ¿no?
2: La 10 es para un símbolo, claro. Capitán, para el emblema.
0: Sí, coincido con el Turco. La
4: sería
0: 10
4: raro
0: verlo
4: a Paredes con,
0: ¿no?,
4: la 10.
0: Bueno,
4: es llamativo. El 5 con la 10.
1: Pero fue pasó la 5. Arrancó con la 10, sí.
0: ¿Vos, Leto, a quién se la darías?
1: Pues yo dije al pibe Aranda para darle confianza. Para mí lo veo que tiene para bancársela.
0: ¿Presti?
1: En menos de 3 meses estuvo jugando con los mundialistas. No sé.
3: En la boca de todos, obviamente. No, lo dije ayer, lo repito. Aranda, sin ningún tipo de duda. Hoy es el 10 de Boca.
0: ¿Ezequiel a quién se la daría?
4: Yo, si llega un refuerzo rutilante, se la daría al refuerzo que pueda llegar a venir.
0: Por ejemplo,
3: rutilante.
0: Dybala.
4: Dybala puede llegar a venir, claro.
1: Bueno, si viene Dybala, sí. Está bien, claro.
0: ¿Casal a quién le daría la 10?
5: Yo dejaría a Paredes con la 5.
10: ¿Está vacante la 10? La 10 vacante.
5: La 10 creo que está vacante, sí.
0: No, pero... ¿No le da Aranda para llevarla? No.
5: Capaz que sí, puede
10: mucha
5: ser.
10: Presión.
5: Habría que comprar un par de partidos y si está, está, toma.
10: De hecho, el primer 10 del Vasco no fue Luciano Acosta. Cuando llega el Vasco, creo que... Cuando sí, se va Román, en la transición de que se va Riquelme y... Llega el Vasco, Luciano Acosta agarró la 10, 2014.
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10: Hola, Joe, soy Claudio de la Boca. ¿Cuál es el plan B si no viene Villa? Dice nuestro amigo.
0: A ver, para. ¿Cuál es el plan B si no viene Villa?
11: No, yo no tengo los nombres que tiene como plan B el Vasco Rivarreno. La verdad no los tengo.
0: ¿Turco, tenés un plan B de Villa?
2: No. Sé que el Vasco quiere
0: un extremo.
2: Pero bueno, habrá que esperar si. Esto es la novela, ¿no? Que no le gusta el Vasco. Si no se concreta lo de Villa, y por otro jugador.
0: ¿Es verdad que Román personalmente está llevando a cabo las negociaciones?
2: Bueno, Riquelme siempre la lleva él adelante. Pero el Vasco está hablando con todos los refuerzos, ¿eh? Uh-huh. Él mismo se encarga de hablar con todos. Habló con Villa, con el uruguayo Lozano, que finalmente va a terminar llegando a Boca. También habló, así que bueno, el Vasco también se está encargando.
10: Arrancó con todo el Vasco el primer día de pretemporada. Ya claro, fue a ver a la reserva después, se comunica con los refuerzos, doble turno.
0: ¿Los jugadores llegaron a ver la reserva?
10: Sí, un par de jugadores cuando llegaron para el doble turno, eso de las 5 de la tarde, un poco antes, pasaron unos 5 minutos a la reserva.
0: No, no mucho, no se esforzaron tanto.
10: Sí, estaba lloviendo con todo, de verdad.
11: ¡Ay!
0: Sí, claro. Sí. ¿Y usted se bancó la lluvia?
10: Sí, señor, ahí estuvimos.
11: Sí, muy señor. Bien.
0: ¿Qué opinas, Leto?
1: Un fenómeno, sé que la rompió.
0: Se fue sin paraguas, con la campera. Campera y capucha bajo la lluvia.
1: Por lo menos, campera con capucha.
0: Pero es joven, mirá, claro, por un poquito de lluvia, mirá cómo quedé. Y este, en la tribuna, mirando la reserva, no había nadie, ¿no?
10: Había poca gente, la reserva, aparte, cada 3 de la tarde no jugó bien la reserva, rompe nada, le expulsaron a uno, le anularon mal un gol.
0: Turco, ¿te acordás cuando hacíamos eso?
2: Sí, pero de hecho, claro. Pero bueno.
0: Pasan los años ya, ¿no?
1: ¿Qué te parece?
0: Sí, abajo la lluvia, ¿no? Terminá como yo, mira. Sí. Me agarró en la calle, ni siquiera me agarró ahí. Dame uno, Casal.
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10: Buenas noches, Joe. Cuánta honestidad y amor verdadero por el club tiene Ander, Boca por sobre todo. El mismísimo presidente del club tendría que aprender, dice Lucas, del presidente Derqui. Si viene o no Villa, Boca no cambia absolutamente nada. Buscan a otro que quiera venir a jugar a Boca, dice Luis de Corrientes. Hola, gente, buenas noches. No tengo problema con los jugadores que se fueron. El único culpable es el señor Riquelme. Mi ídolo seguirá siendo Román, pero como presidente deja mucho que desear, dice Walter de Mar del Plata. Hola, Joe. Sé que es bronca tener que pagar por un jugador que era nuestro, pero más bronca me da poner 10 palos por un jugador que valdría 2 y que no se la jueguen por Villa, que realmente lo necesitamos. A ver, otro mensaje más. Dicen que ese chico Bianco es muy bueno, el 10, dice Carlos desde Cancún.
0: ¿Vos qué opinás?
10: Que le falta un poco.
0: ¿Le falta?
10: Le faltan. Para mí Flores es... Mirá, bueno, hoy que justo hablábamos fuera de aire, Pablo...
0: Flores lo pasaron primero.
10: Claro, ninguno de los que subió el Vasco primero jugó en el partido de reserva de esta tarde.
0: Claro.
10: Ni Golosito.
0: Sintió el equipo.
10: Sí, lo sintió.
0: Los 3 jugadores,
10: exactamente.
0: ¿No? Sí. Bueno, ¿de arquero no empezaron a negociar nada, Turco?
2: No, lo de arquero viene más relegado.
11: Tengo un nombre, Turco. Me tiraron un nombre hoy.
5: Upa.
11: Pero todavía no lo chequeé. porque me lo tiraron recién y tengo que hablar como corresponde. Nahuel Losada, el arquero de Lanús.
1: El que más me gusta a mí.
11: ¿Eh?
1: Sale caro, ¿eh?
11: Sale sí, caro. Cinco palitos.
1: Epa. ¿Vos? ¿Vos?
11: Sí.
1: ¿Abajo?
0: Es mucho.
11: Cinco palos.
2: ¿Vos te pensás que Nicolás Russo, con el tema como está con Boca, lo va a ceder tan fácil?
11: No. Te digo que me tiraron ese nombre. Vos sabés que a principio de año alguien me contó que lo querían llevar a los Hadas a Turquía y lo habían llegado a proponer en el Besiktas. Y el club turco ofrecía 3 millones de dólares y Nico Russo y la gente de la ONU dijo, no, 5 millones más gastos, si no, no sale.
0: Bueno, yo digo que por ahí va por otro lado la búsqueda de arquero turco.
2: ¿Para dónde?
0: Sí.
2: A ver,
0: sí. Ya nombramos varios, ¿no? Benítez,
10: Montero.
0: Montero.
2: Sí, hoy económicamente parece el más accesible Montero. Sí. La verdad que entre pagar 5 palos por Losada y 2 palos por Montero, lo traigo Montero.
1: Claro. Pero los 2 palos de operar, si lo paga Vélez, tiene que pagar para hablar con Vélez, ¿eh?
11: 2 palos no creo que sea Montero.
2: Tampoco van a ser 5.
11: No, pero 3 sí. No, lo negociamos 3.
1: Es increíble que hacían no atajó Montero, ¿no? Lo mal que atajó Vargas, el arquero de Colombia.
10: Sí, tiene responsabilidad en el gol de Uzbekistán.
1: Sí, extraño a mí que no atajó Montero. A mí me gusta Montero.
0: Sí, me gusta.
11: A mí
0: me gusta,
11: también.
0: Aparte joven, tiene ritmo el internacional.
11: 1.92.
0: Alto.
2: Tiene presencia. Tiene 31, creo.
11: Sí, 31, Turco.
0: Sí. Me gusta Montero, ¿Cómo estamos de cupos, Turco, con la salida de Cavani?
11: Y Herrera.
0: Bueno, y Herrera.
2: Claro, ahora se liberó. Pero, fueron dos extranjeros.
11: Pero viene uno que es Lozano.
2: Bueno, sí, pero se fueron Cavani y Ander Herrera.
0: Está Velasco y Palacio.
10: Ya se puede ir Palacio, ¿no? ¿No? También.
2: Sí, bueno, Palacio todavía sigue en el club. Tenés Palacios, tenés Alarcón.
11: Sí.
2: Y los dos chilenos, y bueno, ahora llega Lozano.
10: Merentiel
2: no, Merentiel no.
11: Claro. Y Vareiro tampoco, ¿no?
0: Sí, Vareiro.
11: Vareiro
0: sí.
11: Ocupa, ¿no? Ah, no, Vareiro no, no ocupa. Se nacionalizó nada
0: Vareiro,
11: eso, ¿no?
0: No, Vareiro ocupa. Okay. Claro. Estamos justos, ¿no? Y vuelve Saracchi.
1: Ese es el tema, ¿no? Vuelve Saracchi al final. ¿Cómo se lo compró?
2: Saracchi tiene que ser negociado, obviamente.
11: Ni mínima chance, Saracchi, ¿no?
1: Sí,
11: de quedarse, digo, ¿no? De pelear un lugar.
1: Tan Blanco y Braida.
11: Por eso, digo. Blanco está bien. Braida, por ahora, está en el debe, ¿no? ¿Están de acuerdo que está en el debe, Braida?
10: Sí, señor.
1: Sí, está bien, pero yo que sé, dentro de todo, entre Braida y Saracchi, me quedo con Braida.
11: Lo que pasa, Robert, el tema de Saracchi fue muy particular, porque un técnico venía con un librito, jugaba a Saracchi. El otro técnico venía con su librito, jugaba a Blanco.
1: Sí,
11: terminó
1: sí,
11: jugando sí. Blanco, ¿no? Pero digo, Saracchi sí. También tuvo su oportunidad con Gago.
2: Sí. Yo creo que Saracchi es mucho más que Braida.
11: Mira, ¿ves? Por eso digo.
2: Mucho más. El tema es que Saracchi tuvo actitudes que,
11: claro.
2: Que no gustaron.
11: Exactamente, que fue apartado por Miguel Ángel Russo.
2: No, por Russo y anteriormente por Diego Martínez.
11: Está bien, pero lo más caliente fue con Russo, que lo puso a trabajar aparte con Rojo y con Lema.
2: Pero el hecho más grave lo tuvo con Diego Martínez. Sí. Fue previo a un viaje a Mendoza, que se rajó de la práctica, y Diego Martínez lo sancionó con no convocarlo para el partido en Mendoza con Independiente Rivadavia, y cuando parecía que bueno lo iba a limpiar, lo terminó sancionando nada más que por ese partido y después volvió a ser tenido en cuenta.
11: Pobre Diego Martínez, ¿no?
2: Se fue de un entrenamiento.
11: Todos los quilombos que los que tenía Diego Martínez.
0: Ahora Saracchi,
11: Rojo, Benedetto, mami.
0: Ahora recuerdo toda la novela de Saracchi aquel día. Sí, tú, ¿cómo decís?
2: Claro, porque cuando vio que era suplente, se enojó y se fue de la práctica. Eso es una falta muy grave.
11: Sí.
2: Muy grave.
11: Es verdad, pero así todo... Un día Saracchi volvió a ser titular. A eso me refiero, Turco. Y con Russo dijo, Vito, acá llegaste.
2: Hablando futbolísticamente, para mí es mucho más que Braida. Pero mucho más.
0: Mucho más, sí, sí. Mucho más. Roberto, 049, te despedimos.
1: Muy bien, le mando un gran abrazo a todos.
0: La noche está linda para ti, bien tapadito.
3: Abrazo,
0: bien.
3: Robert. Sí, sí. Sopita y a la cama, como decían de pibe.
1: Gran trabajo, Ezequiel.
4: Gracias, Robert, gracias.
0: Muy bien, muy bien, muy bien, muy bien. Abrazo grande, Robert.
1: Abrazo, abrazo.
0: Chau, chau. Turco, chao. Te quedás, ¿no?
2: Sí, sí.
0: Se queda el Turco.
3: Por supuesto, siempre hace el aguante. Sí, obvio.
0: Se queda Presti.
3: No podés hablar.
0: ¿Vos te quedás?
4: ¿Cómo voy a ir, Pablo?
0: Se queda alineado.
5: Sí.
0: ¿Y usted?
5: Sí, me quedo con toda esta gente, ¿cómo me voy a ir?
0: Si no, ¿quién vende, Casal? ¿No?
3: Si no, ¿quién vende?
0: Y Maxi se queda, seguro. Claro,
4: claro. ¿Y vos te quedás, Pablo?
0: Yo me quedo.
5: Sí, bueno,
0: estamos todos. Estamos todos.
5: Bueno, echamos.
3: Poné los videos.
0: Dale. Ya volvemos para el último tramo del show de Boca.
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0: 052 Turco, un año y medio firmó Roborrena.
1: Sí, señor, hasta diciembre del 2027, hasta el final del mandato de Juan Román Riquelme, siempre y cuando obviamente las cosas salgan bien, y eso es lo que esperamos, que sea el último entrenador de por lo menos este primer ciclo de Riquelme como presidente de la institución. Después veremos las elecciones del año que viene. Bueno, ojalá que le vaya bien. Boca no puede estar cambiando el entrenador cada 6 meses, cada 9 meses. Ojalá que este año y medio sea con títulos, que este primer semestre que va a tener Vasco Robarrena logre algún campeonato, porque Boca de acá a diciembre necesita salir campeón. Ojalá sea la Sudamericana, que es un torneo internacional, pero bueno, Boca tiene que salir campeón de algún torneo de los que va a jugar.
0: Abrazo grande, Turco, nos reencontramos mañana.
1: Dale, abrazo grande para todos, y esperemos si finalmente la presentación oficial en conferencia de prensa se da en el día de hoy viernes, porque hoy no fue presentado, así que veremos si...
0: Estaremos atentos con eso, claro.
1: Sí, minuto. Yo creo que un técnico como Arrobarena merece una presentación,
2: sí, señor,
1: oficial, y como corresponde, ¿no?
3: Abrazo, Turquito.
1: Chao, Pablo.
0: Chao, chao.
2: Abrazo,
0: chao. Chao, chao, chao. Señores, dame uno que está Gabriel Acevedo.
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0: Está Gabriel Acevedo.
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0: Hola, Gaby, bienvenido al show.
6: Hola, profe, ¿cómo andan? El saludo para toda la mesa de trabajo y todos los oyentes del show. Terminó la historia de Cavani sin pena ni gloria, y eso quedó reflejado en sus números estadísticos con las camisetas Ceneice que hoy compartimos. Jugó un total de 81 partidos, marcó 28 goles. De esos 81 partidos, 71 de titular, pero fueron 81 partidos de un total de 136 que jugó Boca desde agosto de 2023, mes en el que debutó, hasta la fecha. Por eso, solo 59% de los partidos jugó Cavani. Y otro dato, de los 136 partidos de Boca desde agosto de 2023 a la fecha, estuvo ausente por 13 lesiones en total en 55 partidos, es decir, en el 41% restante del total de partidos disputados por Boca, Cavani no estuvo por esas 13 lesiones que les comentaba. Y de los 81 partidos, solo jugó completos los 90 minutos 27, es decir, solamente el 33%. El uruguayo había ilusionado al pueblo de Boca. Finalmente se va sin pena ni gloria, como aquel paso de Fernando Morena en 1984. De todas maneras, profe, el hincha de Boca fue muy respetuoso de la trayectoria de Cavani. Nosotros también, y por eso me despido con el recuerdo del primer gol del uruguayo con la camiseta de Boca en la Bombonera frente a Platense.
7: Sacando García. Viene Hanson para Medina, a la derecha espera Ceballos. Hasta la máquina, como un tren, pasa Blondel. Blondel para Ceballos, para adentro Cavani en el segundo palo. Centro de Blondel, Cavani, gol.
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2: 11-38-28-09-90, buena. Si llega Lozano será porque el Vasco lo habrá visto. No creo que sea tan malo, ¿no? Dice Carlos Neuquén, saludos. Muchachos, ¿cómo están? Showmans pregunta al paraguas Romero, lo limpia el Vasco. Basta, jugadores tibios, no me genera nada, Romero. Fin, diría un jefe de gabinete. Ahora Gnocchi, saludos muchachos. Soy Rubén de San Cristóbal. Los quiero, hola gente, buenas. Les escribo desde Córdoba Capital. Recuerdo el primer partido del Vasco como técnico de Boca en 2014 contra Vélez. El marcador de punta por derecha fue Marín. Venía de inferiores. Abrazo grande, dice Mariano García. Aguante el único grande.
8: Presti, la última.
9: Bueno, vuelve el doble turno. Será viernes, sábado, el domingo, mediodía. Se le dará libre para después el lunes otra vez.
0: Pero volver al trabajo. Al mediodía el lunes, creo. A la
9: exactamente.
0: Tarde.
9: Y obviamente que se está planificando como mínimo un partido amistoso para esta pretemporada. La ideal es que sean dos. Pero como mínimo va a haber uno en el predio. ¿Dónde es? En el predio, va a ser en el predio. Va a ser en el predio, no va a haber ningún tipo de amistoso. Cerradas, ¿no? A puerta cerrada, no va a haber ningún amistoso para la gente.
0: Gracias, Fer. Hasta mañana.
9: Hasta mañana.
0: Cerramos.
4: Atenti, ascoltatori, atendi. 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
0: Gracias, Carlito.
4: Gracias, profe.
0: Maxi Marino, los controles. Carlos Casal, la voz de la locución. Ezequiel Lineado en la producción, junto a Presti, al Turco, a Leto. Hicimos el show de Boca, nos vamos.
2: Nos vamos.
0: Sí. 11 de la mañana, Bimber.
4: Bimber, claro.
0: Y a la medianoche,
4: la edición oro.
0: Cerramos la semanita juntos con la edición oro. Señores, a descansar. Ojo que está fea la noche. Lluvia y frío. Chau.
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1: El full up que nos trae la gente de Iris.
2: Rico.
1: ¿No? Y la tenemos aquí a Verónica Albanese, que está siempre con nosotros.
2: ¿Cómo anda, Bimber?
1: Muy bien. ¿Cómo
2: ¿Bien?
1: Está usted?
2: ¿Todo bien? ¿Salió a caminar? ¿Va ahora? ¿Cómo es? ¿Cuándo es la caminata?
1: Fui a caminar ayer. Caminé un poco menos de los 7 kilómetros. Caminé 5 y medio. 5 y medio me tiré a hacer. No, pero igual después la cago con lo que como, pero bueno, no importa, qué sé yo, viste.
3: Encima
1: trae esa hora
2: que viene, bueno, viste. Pero es que esa es la idea, que para que puedas comer, te
1: no,
2: puedas un
1: la, la idea sería aprovechar un poquito y comer comer un poco menos, ¿no? Cuidarme un poquito más con la comida, entonces le meto la caminata y ahí bajo un poco, ¿no? O sea, la idea es poder bajar los 100 y nada.
3: No estás para el mundial. Ayer le vi a las pintas de Inglaterra, no está, que está medio así vestido de inglés. Claro, exactamente. Un Bellingham, un Rashford, no te veo, ¿no? Un Gordon. Un Anthony Gordon. Un Gordon. Anthony Gordon.
1: Con un Gordon, pero por el más que estoy con el. ¿Cómo era el Batman, el comandante Gordon? El comisionado Gordon. Estoy como el comisionado Gordon. Más que como Gordon, el jugador de Inglaterra, ¿eh? Bueno, aquí estamos para hablar de Boca con una novedad muy importante que ya se sabe, pero se confirmó ayer anoche, que es la rescisión de contrato de Edinson Cavani. ¿Sí? El Vasco Rabarrena tomando decisiones importantes. Recordemos que hoy, ahora en un ratito, el Vasco ya está en esa realidad, ya está en el predio de Boca. Así que el Vasco ya está en contacto, ya están los jugadores o se están presentando algunos en este momento. Hoy estoy medio slow, ¿eh? Hoy estoy.
2: Te noto,
1: estoy
2: si
1: slow,
2: me gusta igual.
1: Falta la. Estamos cansados. Pero lo importante es que tiene que ver, exactamente. Muchas cosas en la cabeza y se pierden, unos cabezones, ¿viste? Así que, bueno, estamos. Pero con mucha información de Boca, con novedades, con mucha ansiedad por todo lo que se viene y, bueno, viviendo el modo mundial, el mundo mundial. Ayer viendo tal vez el partido más lindo de todos los que vi en el mundial, por lo menos por importancia de equipos Inglaterra Croacia, con una Inglaterra y con algunos jugadores importantes que vienen apareciendo. Bueno, a Messi corrámoslo, porque Messi es una cosa de otra galaxia, o no lo corramos, por suerte nuestro, disfrutémoslo más que correrlo. Pero digo, en esta comparación, en esta consideración futbolística que hacemos, acerca uno de Messi, de Haaland, de Mbappé, de Harry Kane. Ayer, la verdad, que escuché una definición de un comentarista que me encantó, que dijo: alma de 9, pie de 10, ¿no? O
3: sea, algún gol sobre la línea. Hizo de todo, empezó la jugada como central.
1: Es un jugador bueno, es completísimo, realmente es un tipo que, o sea, a ver, no lo puedes sentar a la mesa de Messi, ¿estamos de acuerdo? Pero un jugador completísimo, un tipo debe tener 30 y pico de años largo, Harry Kane, 34, 35 debe tener.
3: Sí.
1: No puede venir a Boca, antes que diga, muchachos, no puede venir a Boca. No
3: jugó contra nosotros hace un año. ¿Te acordás?
1: Con el Bayern.
3: Claro.
1: Y
3: así casi, gol.
1: Sí.
3: El de penal.
1: Tenés razón.
3: Nos hizo un gol de penal y golicé el otro.
1: Sí, y les digo, o sea, no volvió a
3: Inglaterra. 32 años.
1: Ay, pensé que era más grande. O sea, todavía tiene un mundial
3: más.
1: Un mundial cómodo.
3: El 28 de julio cumple 33 este año.
1: Está bien, bueno, o sea, Messi pero cumple ahora, el 24,
3: claro,
1: la semana que viene.
3: Sí,
1: recordemos que Messi es del mismo día de Román, 24 de junio, Román es del 78 y Messi del 87. No sé si tiene algo que ver aquellos que hacen numerología.
2: Ah, bueno.
1: Sí. No, porque la suma da lo mismo. 24 del 6, uno del 78 y otro del 87, ¿no? Messi cumple 39, ¿sí? Y Román cumple 78.
3: 42.
1: Estamos hablando, no, más.
3: No, perdón. 78.
1: 78, 48. 48 y 39, así que, pero bueno, el dato que te acabo de tirar, vos que te gustan los números, todos, sí. Los dos son del 24 del
2: claro,
1: 6.
2: Suma lo mismo.
1: ¿Sí? Así que Román laburando para Boca, en su casa, en Boca, y con esta ciudad del Vasco, uno con la ilusión de algunas decisiones que ya veo que son importantes y que pesan. La verdad que a todos los hinchas de Boca, más allá del nombre de Cavani y la ilusión de Cavani, lamentablemente sus lesiones... Y lo que jugó en la cancha también, porque Cavani ha sido, a veces es muy injusto el fútbol, porque bueno, la pelotita entra o no, pega en el palo o no, te pica mal o no, te equivocás o no también, como todos nos equivocamos. Pero Cavani, la verdad que en Boca no en momentos importantes no rindió.
3: Totalmente.
1: Uno, cuando yo digo Cavani, me aparece la imagen de el gol que se pierde contra los peruanos abajo del arco, imposible, que le queda entre las piernas. O sea, me puede pasar a mí, a ver, me pasa a mí, me desgarro con ese movimiento, pero Cavani no le puede pasar a Cavani.
3: Le cambió el año a Boca el año pasado, justamente. Quedó fuera de la Copa Libertadores, no, de todo torneo internacional por ese gol que falló.
1: No le quiero echar la culpa, o sea, no quiero decir que fue eso por Cavani. Digo que cuando uno piensa en Cavani, si decime los logros de Cavani en Boca y a vos te pasa esto, y a mucha gente le generaba mucha bronca esta cuestión de Cavani, que yo no sé si donaba o no donaba parte del sueldo, no importa, el sueldo es privado, es personal de cada uno, es el derecho que tienen absolutamente adquirido, como lo tienen ellos, como lo tengo yo, como lo tenés vos, como Bobero, como aquel que está escuchando, cada uno quiere cobrar su sueldo. Obvio. Y lo que arregla lo tiene que cobrar. Gracias. Y es así, no pasa por eso. Después se evaluará el quien maneja la empresa, quien dirige el club, quien es tu jefe, o vos como jefe, si el sueldo equivale al rendimiento que ha tenido, y claramente Cavani no lo ha tenido, y me parece muy bien la decisión de la dirigencia de Boca, avalando al técnico, o hablando después con el técnico, de rescindirle el contrato a Cavani. Un jugador que no rindió, un jugador que seguía lesionado, y un jugador que creo, tuvo el gesto noble y la honestidad, creo que cobra hasta el último día que trabajó. Y me no digan aquellos sensato. Que lo matan a, no, bueno, pero no laburó nunca, estaba lesionado, bueno, está bien, el jugador, la lesión es parte de la carrera de un jugador, así que, tema terminado, ¿no? Cavani afuera, Cavani, Ander Herrera, ya habíamos hablado hace unos días, que también se despidió de una manera muy honesta y muy respetuosa y muy, muy valorada por todos los que somos de Boca con el club, pero el que es honesto, respetuoso, valorado y muy querido por nosotros es Daniel Moyo, que lo tenemos en línea. Daniel. Moyo, querido, ¿cómo te va?
4: Buen día, ¿cómo estás, Fabi? El placer enorme de saludarte a vos y a todos los oyentes de Splendid, escuchándote en la introducción, que me parece correcta, atinada, y la comparto, ¿no? Lamentablemente, Cavani llegó 2 años más tarde a esa Boca de lo correcto. Cuando en algún momento tenía la oportunidad de venir, optó por irse a España, por irse a Valencia. Allí pasó 2 años muy malos. Cuando llega a Boca, ya el cuarto de hora había pasado. Y vos y yo que lo vimos, es lo más parecido que pasó con Fernando Morena. ¿Te acordás del uruguayo que llegó a Boca para romperla y se tuvo que ir rápido porque fracasó? Lamentablemente Cavani pasó sin pena ni gloria en Boca. Y quedará para el recuerdo cuando digamos, che, ¿te acordás cuando vino Cavani? Y lamentablemente fue más lo que no jugó que lo que jugó, ¿no?
1: La pregunta que te hago, a ver, vos dijiste Morena, a ver si te pasa por la mente, yo decía que cuando digo Cavani me pasa por la mente el gol que se pierde contra Alianza Lima. Cuando digo Morena, ¿qué te viene a la cabeza?
4: El penal
1: que López Turitich. López Turitich, que se lo ataja
3: contra Paraguay.
1: Cuando se lo ataja López Turitich, era un jugador de campo.
3: Sí, Boca Platense en cancha.
1: Boca Platense se lo ataja. Uno habían echado al arquero Platense y se lo ataja un defensor de Platense como arquero a Fernando Morena, que era el gran goleador uruguayo.
3: Hipercampeón de América con Peñarol.
1: O sea, Copa Libertadores. No sos tan chico.
3: No, pero bueno, leí las crónicas. Igual Morena no jugó tantos años como Cavani, porque Cavani son 3 años, más allá de que este no jugó. En este 2026 solo jugó 2 partidos. Digo, Cavani estuvo 3 años.
1: Igual
3: en Boca.
1: Hoy por hoy también hay tantos torneos consecutivos. Antes no era así. Antes había un torneo.
3: Es verdad.
1: En la Copa que se juega de otra manera. Ahora tenés 2000 torneos.
3: Y otra imagen, Fabi y Dani, el mano a mano que erra en el Maracaná contra Fluminense, que ni siquiera le pega al arco, ¿se acuerdan?
1: Ah, que la toca para atrás.
3: La
1: toca para atrás, me acuerdo perfecto. Era el primer ataque de Boca, 20
3: minutos. Clarísima, pase el gol o barco.
1: Sí, primer tiempo estamos hablando. Dani, vuelvo contigo, ¿eh?
4: Bien, se sabe que se va Cavani, se sabe que se va Herrera, ¿y qué se sabe de los que vienen, de las gestiones que está haciendo Boca?
3: A ver, Alan Lescano es el jugador hoy por hoy que sería el gusto de Riquelme, el jugador de Argentinos Juniors, que Boca ya había intentado a principio de año. 6 millones de dólares le pedía a Argentino Junior, que también comparte el pase con Gimnasia. Bueno, ya habría los primeros movimientos con la representación de Lescano. Y el tema Villa está un poco stand-by, ¿eh? porque Boca ofrece mucho menos de lo que pide Independiente Rivadavia, 4 millones.
1: Sí, y además, entre Villa y Boca está acordado.
3: Está todo acordado. El tema es que está muy lejos la diferencia entre Boca y la Lepra.
1: El tema será el jugador que o los jugadores que puedan entrar en el...
3: Pero por ahora Independiente Rivadavia no quiere saber nada de jugadores, Fabi. Independiente Rivadavia quiere billete, quiere cash. Y Boca está lejos.
1: Yo lo que creo que la voluntad del jugador y la voluntad de Boca y el arreglo entre ellos... digamos, resolver el tema. Igual sabíamos lo que te lo había dicho Dani la semana pasada. Dani había dicho que iba a ser una negociación larga.
3: ¿Sí? Y va para... tiene pinta, sí.
1: Y va a ser una negociación larga. Y también es lógico, estamos hablando de mucha plata, muchachos. Yo sé que para Vero Albanés esto no es nada.
2: Para mí no,
1: 10 millones de dólares, claro. Para Albanés, no. Para Moyo no. Es nada, pero para no, para es mucha plata para nosotros. Sí,
2: hola, Dani, ¿cómo estás?
4: Hola, Vero, no te saludé. Hola, Vero, ¿cómo estás?
2: Muy bien, ¿y vos? ¿Estás pasando bien, lindo?
4: La estamos pasando lindo, viendo, a ver si alcanza a ver cómo está lloviendo en este momento, si alcanza a ver.
2: Es que no estamos, no.
4: A ver ahí.
2: No lo tenemos.
3: Sí, no lo tenemos. Acá en el monitor. Ah, Dani.
2: No está saliendo, perdón. En YouTube. Está lloviendo, entonces llueve todos los días ahí.
4: A la mañana llueve, sí, a la mañana llueve feo, menos mal.
2: Bien.
4: Se pone poquito y después a la tarde sale el sol y agarraste Catalina, ¿no?
2: Claro.
4: Agarraste Catalina.
2: Claro.
4: Acá en Kansas, donde venimos de una fiesta inconmensurable, pido disculpas, que ayer no participé del programa, pero estaba es tremendo. Yo había vivido la desorganización de la Copa América hace 2 años. Y esto es lo mismo, ¿no? Menos mal que tenemos una persona que además es un genio como creador en la logística, que es el chiquito Profili, que nos lleva y nos trae por todos lados. Pero no, tiene que entrar por la puerta 6, por la 5, por la 4, por la 3, por la 2. Creo que recorrimos todo el estadio y terminamos agotado y dejamos el auto a un par de metros.
1: A un par de kilómetros. El auto a un par de kilómetros.
2: Y claro.
1: No, el tema tiene que ver, uno habla lo mismo. Sí. El tema tiene que ver con la
4: organización. Nunca uno ha caminado tanto. No la organización, la organización. Este es un país que no respira.
1: Ahí fútbol, estás, Dani. Ahí estás.
2: A ver la lluvia.
3: Renulado, encapotado.
4: A ver ahí. Ahí está, ¿lo ven cómo está lloviendo? A ver.
2: Sí.
1: ¿Y si se ve que está mojado, dale.
4: Pará, que estoy saliendo, ahí salgo, está subiendo, ahí lo ven ahí.
2: Sí, perfecto.
4: Ahí está. Así está Kansas hoy.
2: ¿Temperatura?
4: Una Kansas. Estamos en 16, 17 grados.
2: Bien.
4: Una Kansas romántica para tute, te digo, ¿no?
2: Sí, claro.
4: Así como está acá atrás, ¿no? Miren, claro, mira, miren.
3: Qué hermoso verde. Kansas,
4: a tal punto que, como el pronóstico indicaba que iba a llover, la selección argentina decidió entrenar a las 5:30 de la tarde de acá, 7:30 de la tarde de ustedes, porque miren el cielo de Kansas, cómo está todo,
2: todo
4: nublado y feo, todo nublado y feo, y nosotros estamos acá, esperando, claro está, para las 5:30 de la tarde asistir al entrenamiento de la selección argentina y ver, ahí sale muy oscuro, vamos a buscar un mejor lugar.
1: No, pero estás bien, Dani, estás perfecto, ahí está genial.
4: Bien, y esperando... estamos haciendo periodismo en vivo a través de Splendid. Genial. Esperando si juega o no Tagliafico el próximo lunes y cuál es el marcador de punta que va a jugar. Si va a jugar

0: nos llegamos rodando a Buenos Aires, ¿no?
1: Dani, cuidado.
0: Además, la comida chatarra casi vero que es obligatoria, porque sí. El otro día cuando llegamos de la cancha a las 3 de la mañana, ¿qué íbamos a hacer? No, y paramos en una hamburguesería y no había nada.
1: No, te quería decir, cuídate la voz, que tanto está ahí como al límite.
0: Sí. Está al límite y hoy estoy bien, ayer no sabe lo que era. No, me cuido la voz. Lo que te mata acá, que salís a la tarde, 35, 36 grados de
2: el aire,
0: te metes aire acondicionado.
2: Claro, el aire te destruye. Dani, te pregunto cosas puntuales.
0: Si ustedes quieren, yo sé que no se va a enojar nadie, ahí tienen algunos de los goles y van a ver cómo dejamos la vida. Ahí le pasé a Camila los goles de antes de ayer, dejamos la vida en cada uno de los goles, porque no deja de, si querés poner el tercero o el primero o el segundo, no deja de sorprender el chico Messi. Chico, 38, 39 años, 20 años en primer lugar, el primer nivel, y la verdad que lo que genera, y crees una cosa, voy a decir una cosa, que es bueno que cuando nos tengamos que repetir de cuando decimos algo que nos equivocamos, ¿no? Me parece, Fabi, así como en su momento pedí disculpa porque yo no veía a Scaloni como técnico de la selección, y hoy creo que es por lejos el mejor técnico de la Argentina, hay que decir que fue un acierto el de Messi de venir a vivirse a Estados Unidos previo al Mundial. El chico es local a donde va. El chico es un norteamericano más para ellos. Lo adoptaron ya. Como lo adoptó el catalán, bueno, lo adoptaron. Y creo que con De Paul y Messi, que fueron a un fútbol menor y que todos teníamos miedo de que vayan a un fútbol menor como el norteamericano, hicieron la logística para que este país, al que no le interesa ni medio el fútbol, adopten a Messi y a De Paul como propios, ¿no? Y desde el punto de vista de la localía, es como cuando Argentina jugó con Italia en Nápoles, ¿no? Era local Argentina frente a Italia en Nápoles porque estaba Maradona. Fue un acierto que primero Messi y después De Paul se instalen acá porque hay publicidades de ellos, porque hablas de Messi, hablas de De Paul y en Estados Unidos lo conocen, y me parece que eso puede ser un elemento desde el punto de vista de la localía a medida que vaya avanzando la Argentina, ¿no?
2: Te pregunto, Dani, te corro un poquito de Argentina, no sé si tuviste posibilidad o cuando vas a los centros de prensa, si ha podido haber algún otro partido. Digo, le pido perdón al hincha de Boca para hablar un poquito en general del Mundial, aprovechando lo tenemos a Dani allá. Si viste algún otro partido, no sé, yo estaba hablando contigo Mendoza en la apertura de lo que fue ayer Inglaterra-Croacia, ¿no? Digamos, dos equipos muy buenos, Croacia, para aquellos que no recuerdan, Croacia fue en los últimos dos mundiales, junto a Francia, dos de los equipos que tuvieron, jugaron la final del 2018, Francia jugó la final, y Croacia quedó...
3: salió tercero en el último mundial.
2: Estaban segundo y tercero, y jugó contra Inglaterra, y fue un partido bárbaro. Si no fuese por el arquero croata, Inglaterra goleaba, ¿no? Pero no sé, ¿qué otro partido te ha impresionado? Contanos un poquito vos directamente, Dani, que se vive allá, ¿no? Que estás ahí en la cocina de todo.
0: Impresiona siempre Alemania, independientemente que no tuvo un rival importante como es Curazao. Alemania, que hizo 7, no cualquiera hace 7, por más débil que sea el rival. Impresionó lo de Inglaterra, que vos decís acertadamente, le ganó a una selección que siempre fue candidata como Croacia. Yo creo que España está para mucho más, creo que Francia está para mucho más. Sorprendió lo de Portugal de ayer.
2: Aburrió porque
3: mal jugó.
0: Por eso, sorprendió ingratamente, no por lo mal que jugó, decía. Espero yo a Portugal lo tengo entre uno de los cuatro candidatos, creo que tiene que levantar. Además, todas las estrellas venían marcando, Messi 3, Mbappé 2, Haaland 2, y Ronaldo no hizo nada ayer, me imagino que no habrá dormido este chico, ¿no? Que siempre le gusta estar en los primeros niveles, en los primeros planos, ¿no? Y sorprendió gratamente Estados Unidos, pero yo creo que fue una noche de verano y que habrá que ver hasta dónde pueda llegar. Que ojalá que me equivoque por Pochettino, pero que fue mucho más una noche de verano y que habrá que ver si lo puede revalidar o ratificar en la próxima presentación, ¿no?
3: 75 goles hubo en el inicio del Mundial en 24 partidos.
2: Creo que terminó la primera fase.
3: Solo un 0-0. El increíble España Cabo Verde, de esos 75 goles, 4 solamente fueron de penal, 4. Muy poco, o sea, 71 fueron de jugada.
2: ¿Vos te acordás que en el Mundial pasado te cobraban penal por mal aliento? Ahora, para que te digo, porque hubo dos o tres penales que no han cobrado, uno muy claro, ¿contra quién fue el equipo que le contraistí? Me parece Escocia.
3: Sí, Escocia, penalazo, era para ti.
2: Dos penalazos.
3: Y en el último, Suiza-Qatar también.
2: También hubo... Pero bueno,

0: los datos de Dieguito. Bueno, saludaste a Mendoza, que cumplió años hace dos días.
1: Sí, me saludó, me saludó.
2: Feliz cumpleaños. ¿Cuándo fue?
1: Gracias. El 16, el día de Argentina-Argelia.
0: Mirá qué regalo te hizo Messi.
3: Estábamos como en otra.
0: Impresionante. Mirá qué regalo te hizo Messi.
1: Un 16 de junio también había 42. Ya bastante.
4: A ver, el regalo de Messi que te hizo, mirá.
5: Ahí sale jugando, lo tiene McAllister. McAllister se la da para Molina. Gana la Argentina por 1-0. Sale jugando De Paul, la tiene De Paul. De Paul de Cela, Julián se la dio para Messi. Lanza el tercero, se viene Lionel. Lanza el tercero. La juegan para Nico, la tiene Nico, lanza el tercero. Lanza el Lionel, pegale. Ahí está para pam pam pam pam pam pam pam pam pam pam pam pam pam pam pam pam pam pam pam pam pam pam pam pam pam pam pam pam pam pam pam pam pam pam pam pam pam pam pam pam pam pam pam pam pam pam pam pam pam pam pam pam pam pam pam pam pam pam pam. Por el amor de Dios, qué pedazo de gol hizo. Por el amor de Dios, Messi, Messi, Messi. ¡Gol! ¡Gol! ¡Gol! Argentino, gol argentino, gol de Messi, gol del Pulga, gol del Pulga. Gol del Pulga, gol del Pulga, gol del Pulga. Gol argentino. Gol del Pulga, gol del Pulga, gol de Messi. Gol de Messi. Por el amor de Dios y de la Virgen. Qué pedazo de jugador. Qué monstruo, por Dios. Metió tres en el estreno. Y eso que estaba en duda. Y eso que no venía jugando. Y eso que estaba lesionado. Messi, Messi, Messi. Eterno. Messi, Messi, Messi. El uno. Descomunal Messi. Único. Extraordinario. Sublime Messi. Para poner el tercero de la Argentina. Gana Argentina. Argentina andás tres. Argentina andás tres. Qué feliz me hace. Qué feliz me hace. Gritar un gol de Argentina.
0: Bueno, muy bien el regalo. Gracias. En la voz de Danito Molo.
1: Impresionante.
0: Yo aparte te metí con el calor, el cambio de clima, tres goles. Claro, ayer Moyo no es que no pudo ser el aire. No tenía voz para
3: no
0: ser.
3: No tenía voz después de
0: no
3: todo
0: tenía
3: esto.
0: Vos, Moyo, es después genial. De esto no tenía voz. Pero también la que era de felicidad que tiene. Pareces un chico, Moyo. Un nene pareces.
3: Qué lindo.
4: Gracias. El único inconveniente que tuve ayer, ¿puedo contar un inconveniente?
0: Sí, claro.
4: Salí a comprar el regalo que me pediste, Vero.
3: Sí, bien, bien.
0: ¿Cuál de todos? Eran varios.
4: Por eso, y acá viene el momento. A las 11:30 de la mañana en Buenos Aires, sublime. Me pidieron los talles y no los conozco los talles, Vero, ¿qué le digo?
3: Ah, después te paso los talles, sí, de todos los... Sí, lo que calzo.
0: Pero si el perfume no, punto, no tiene ¿verdad? Talle.
3: No, pero un saco, una campera le pedí.
0: No era campera, ¿pediste?
3: Sí, y las,
0: vos pediste,
3: las zapatillas.
0: Pero complicado, Vero.
3: Las zapatillas le pedí de allá, de Kansas.
0: Bueno.
3: Después te paso todo.
4: Pero me dijiste que vaya... Me dijiste que vaya a Victoria Secret también.
3: Ah,
4: Victoria
3: hay porque Secret. Hay unas billeteras lindas. Hay billeteras re lindas.
1: Tranqui, ¿eh? Tranqui, Vero,
0: ¿eh? No, si pedimos, pedimos. Claro. Para pedir, pide cualquiera. Bueno, vamos, tenemos Dani, tenemos a Lorita Valjano. Pasamos un poquito de la hora. Vamos con el Notimos. ¿Seguís o tenés otro compromiso, Dani?
4: Sí, no, me quedo.
0: Dale,
4: me quedo.
0: Pasado de las 12 de la mañana, estamos con Danito Moyo allí en Kansas. Dani, querido, te escuchamos.
4: 21 grados acá en Kansas, está lloviendo humedad y estábamos recién el chiquito Profili acercándome el pronóstico. Nublado y feo todo el día. Hoy no tenemos sol, ¿eh? No va a llover por la tarde, pero nublado y feo. La selección argentina va a entrenar a las 7:30 de la tarde, hora de Buenos Aires, 5:30 de acá. Va a volar con destino a Dallas el próximo domingo para jugar el lunes en un horario soporífero. Si bien es cierto que es un estadio que tiene aire acondicionado, pero a las 12 del mediodía de acá, en Dallas, a esa hora, 35, 36 grados, ¿no? Lo que decía Maradona, se cagan en la tapa del piano los dirigentes de la FIFA poner un partido a las 12 del mediodía con 35 grados en Dallas, ¿no? Independientemente, reitero, que dicen que hay un fuerte o un intenso aire acondicionado. Veremos cómo es la respuesta. La Argentina después va a volver de Dallas para acá, hace base en Kansas, porque vuelve a jugar en Dallas el próximo sábado, ¿no? Y después de ahí, lo que todos estamos esperando, que Argentina termine primero en el grupo y se vaya a Miami, donde la fiesta será total. Me dicen que Miami se está esperando la presentación de Argentina y que Miami será como la Avenida Corrientes y 9 de julio a las 3 de la tarde, ¿no? Invadida por argentinos que están esperando esta primera ronda y para muchos la segunda 16avos de finales, donde empieza el ida y vuelta, y allí habrá que ver cuál es el rival de Argentina y cómo termina Argentina. Y recordando que el lunes juega con Austria, que ante la noche ganó 3-1, ¿no?
0: Vamos a ver, Dani, mira, porque estamos viendo, perdón, Dani, estamos viendo varias cosas que tienen que ver con la actualidad de Boca en este momento, a ver si si lo podemos pasar, no se va a ver ahí, a ver si lo podemos pasar bien a los chicos para que lo suban la imagen. Vale. Está la primera imagen del Vasco Rabarrena en el entrenamiento de Boca, con ropa... con ropa del club, sí. Se ve una imagen, bueno, está nublado, ¿sí? Y se ve medio neblina, yo estoy contando.
1: Sí, neblina, cielo encapotado, totalmente.
0: También.
1: Nublado.
0: ¿Qué temperatura hace acá?
1: 11 grados. Un poquito más.
3: Y va a llover acá también, pero a la tarde.
0: A la tarde va a llover. Y también para estar cerca de Moyo.
3: ¿Entendés?
0: Traemos la lluvia para...
3: La nube, está igual, muy parecido al día que está acá.
0: Así, bueno, y lo tenemos al turco para saludarlo cuando vos quieras, Dani, ¿eh?
4: Bien, una pregunta. Boca no lo presentó oficialmente a Rabarrena, ¿no? En conferencia de prensa, como se habitualmente.
0: Todavía no hay conferencia de prensa, todavía no hay nada oficial. Lo hablamos con el turco ayer, a ver si había alguna posibilidad, si había algún nada, porque llama la atención, digamos. Están todos en el Mundial, ¿viste?
4: Pero,
3: sí.
4: Pero.
3: Se rasca la barba, ¿viste?
0: ¿Qué preguntará? ¿Qué quiso decir?
4: Hola. Tengo miedo. Cuando Fabián dice, lo hablamos con el turco ayer, ¿qué me quiso decir?
3: Ya está, ya tarde, ya viejo el tema. No, lo hablamos ayer.
0: No, le estoy contando, no quise decir nada, porque habitualmente cuando doy eso quiero decir algo. No, yo quiero decir algo.
4: Ya lo hablamos ayer.
0: No, pero Dani no estuvo al aire ayer, entonces le estoy contando a Dani. No sabe esto, Dani. Dani estaba mal de la voz, estaba viajando de un lado a otro.
1: Yo tampoco lo sé, así que...
0: No, pero por eso te digo, yo lo hablamos, yo le pregunté, en realidad, lo que dijo Dani, fuera de joda lo digo, lo que dijo Dani, se lo pregunté yo al turco ayer, antes de ir al noticiero, antes de ir al informativo de las 11:30, le digo, turco...
3: Y contestame después.
0: Y le dije, contestame después, ¿cuándo presenta Boca? ¿Hay alguna información oficial? Porque habitualmente uno presenta al técnico. Bueno, seguramente esperarán que el Vasco tome algunas decisiones, como ya tomó la de Cavani, para presentar el juego. Pero lo tenemos al turco para que nos desande un poquito más todavía. Sí. Turco querido, ¿cómo
4: Andrés,
0: estás?
4: Querido, ¿cómo estamos? Buen día, Andrés.
6: ¿Cómo andan? Abrazo grande para todos, un beso para Vero, ¿cómo estamos?
3: Hola, Turco, ¿cómo estás?
1: ¿Y un beso para mí, no?
3: No.
6: Bueno, sí, también. Yo dije abrazo para todos y un beso para todos.
1: Está bien, se entendió. ¿Cómo andas, amigo?
3: Son todos celosos.
0: Es un equipo terrible.
3: Pobre Andrés, tiene que estar saludando.
1: Uno por uno.
0: Andrés, ¿podés saludar a nuestro operador técnico, por favor?
3: ¿Que está celoso?
6: Sí, ¿quién está en la operación?
1: Nahuel
0: está.
6: Un saludo grande para Nahuel, abrazo grande, Nahuel querido.
0: A Camila, ¿podés saludarla, por favor?
6: Camila, a Camila Jiménez ya la
3: saludó.
0: ¿Y podés saludar a Daniel Moyo de nuevo, por favor, que no escuchó bien tu saludo?
6: Ah, bueno, no me escuchó, claro, está en Estados Unidos. Dani querido, abrazo grande, ¿cómo estás?
4: Hola Andresito, ¿cómo estás, amigo?
6: Bien, muy bien.
4: Si te queda solamente un beso, tenés que elegir entre Vero y Diego, ¿a quién se lo das?
1: Ni lo duda.
6: A la dama, a Vero.
3: Mirá que Diego trae factura, trae sanguchito, yo no sé, te digo.
6: No, bueno, pero...
1: Me da un abrazo.
3: Te digo.
6: Hay una diferencia muy grande.
0: Pero una facturita de Iris con unos sanguchitos de Iris.
1: Bizcochito, chipá. Lo puedo tratar
0: de conversar. Está dudando el turco.
6: Como decía el querido y recordado Negro Olmedo, éramos tan pobres.
3: Claro. Éramos tan pobres.
0: Bueno, Turquito, está el Vasco ya en Ezeiza laburando.
6: Ya está el Vasco en Ezeiza y atención, porque puede ser que a la tarde haya presentación oficial en conferencia de prensa del Vasco Arruabarrena. Todavía no está confirmado el horario, pero es muy posible que por la tarde en conferencia de prensa sea presentado el nuevo entrenador de Boca, que obviamente está en su segundo ciclo en Boca Juniors. Están trabajando ahora estudios médicos, después al mediodía van a ir al Hotel Marriott, ahí en la zona de Ciudad Evita, pegadito al Mangrullo, donde habitualmente los días de partido Boca se concentra, van a dormir la siesta, y por la tarde va a comenzar el segundo turno, donde el Vasco va a hablar con los jugadores y les va a comunicar a aquellos que no van a ser tenidos en cuenta. Están todos en el entrenamiento, claro está, menos Ander Herrera y Edinson Cavani, que no van a continuar en Boca Juniors, pero el resto de los jugadores están todos, plantel completo. Por la tarde hablará el Vasco con cada uno de los jugadores, les comunicará a aquellos que no serán tenidos en cuenta, y por eso digo que las charlas serán por la tarde. Pero ya comenzó la era Vasco, la era Arruabarrena, en su segunda etapa en el Ceneice.
0: Bueno, perfecto.
4: A ver, Andrés, sí. adelantanos, Andrés, algunos de los nombres que vos considerás que le van a decir el Vasco y que no están en cuenta.
6: Bueno, hay algo que está muy claro. Hanson no será tenido en cuenta, Martegani no será tenido en cuenta, y después hay otros jugadores que o van a arrancar muy de atrás o el Vasco le va a decir directamente que no lo va a tener en cuenta. Y yo hablo del chileno Palacios, hablo de Velasco y de William Alarcón.
4: Y se nota perdón, Velasco.
7: El fichaje Velasco más caro.
6: Velasco va a arrancar muy atrás. Veremos si en esa charla que tiene el entrenador con el jugador, bueno, logra... yo digo que... A ver, voy a marcar algo con respecto a Velasco y a Palacio, que parece que son situaciones parecidas. Lo que notan de Velasco, que por lo menos demuestra ganas de revertir la situación en los entrenamientos, en el día a día. En cambio, lo de Palacios, notan que no es de la misma manera, molestó las declaraciones que hizo cuando llegó a Chile de vacaciones, que le daba prácticamente lo mismo seguir en Boca o no, o volver a Colo-Colo. Entonces, por eso, el Vasco va a tener estas charlas individuales. Después, con William Alarcón, es un jugador que no ha rendido, va a arrancar de atrás. Zenón es un jugador que el técnico de Boca quiere recuperar, que considera que es un buen jugador y que, obviamente, va a intentar que vuelva a ser importante como lo fue al principio del 2024, cuando llegó de Unión de Santa Fe. Y va a hablar con otro jugador que también quiere saber qué es lo que piensa, qué es lo que quiere. Y ese jugador, que también el Vasco lo considera un jugador muy importante, y para él el jugador indispensable, si está bien en el equipo titular, es Changuito Ceballos.
7: Claro. No llegó ninguna oferta, pero, ¿no? Por Ceballos, Turco.
6: No, no llegó nada.
4: ¿Qué va a pasar? A ver, Diego, no nos subamos, Diego, porque me esfuerzo. Digo, perdóname. Digo, ¿Ceballos no queda libre a fin de año?
6: Ceballos queda libre a fin de año. Hasta ahora, lo que me preguntaba Diego, no llegó ninguna oferta. Es difícil que llegue en estos momentos cuando está el Mundial en pleno desarrollo. Es difícil cuando el mercado en Europa cierra el 31 de agosto. Todavía muy prematuro, pero bueno, Boca tampoco puede esperar demasiado porque el jugador queda en 6 meses, queda libre, y estamos hoy en día 18, a 12 días de que pueda firmar un precontrato con otra institución después del 30 de junio. Entonces, hay algo muy claro: el Vasco quiere saber, ¿tenés ganas de seguir? ¿Estás pensando en jugar en Boca, en seguir jugando? Bueno, y después será tema de Riquelme, de los directivos de Boca, saber qué tienen que hacer. Si el jugador tiene ganas de jugar, tiene ganas de seguir, bueno, no llega una oferta, renovamos el contrato por un año. Que se hace de esa manera, se hace más fácil que llegue una oferta, porque, a ver, el jugador el club que quiere contratar a un jugador como Chalmito Ceballos, sabiendo que en 6 meses queda libre y el dinero que va a ofrecer es muy poco. Ahora, si vos renovás el contrato y de acá a la finalización del vínculo hay un año y medio, bueno, ya es distinto. El jugador, el equipo que te venga a comprar a Chalmito Ceballos, ya sabe que todavía falta un tiempo prudencial para que vence el contrato. Si no se renueva, va a ser muy difícil que llegue una oferta importante. Puede llegar una oferta por poco dinero.
4: Lo de Ceballos es un momento crítico porque puede quedar libre a fin de año y Boca, crítico son otras cosas, ¿no? Pero un momento difícil y Boca se pierde absolutamente todo. Ahora, repetí los 3 nombres que dijiste recién que van a arrancar de muy atrás o que van a quedar libres o que no van a tener en cuenta. Los 3 que dijiste, ¿cuáles son?
6: Palacios, Velasco y Alarcón. Sí. Más allá de lo de...
4: Entre los tres...
6: Sí.
4: Entre los tres,
6: repetime, Dani.
4: Entre los tres, déjame terminar el concepto. Déjame terminar este concepto. Entre los tres, Boca invirtió 20 millones de dólares. 20 millones de dólares. Un número que sorprende, ¿no? Que puede llegar o a perder todo o a perder gran parte de esa guita, ¿no, Andrés?
6: Seguro, seguro, porque Boca invirtió mucho dinero. Por eso digo, será fundamental la charla que tenga el Vasco Rabarrena con cada uno de ellos. Veremos si hay alguna posibilidad. ¿Cómo nota el Vasco en esa charla con los jugadores? Las motivaciones, las ganas de seguir, el compromiso que es fundamental. Y hay algo que quiere el Vasco, que esto no hay que dejar de pasarlo por alto. Quiere compromiso. Jugadores que estén compenetrados en lo que va a jugar Boca, en lo que resta del año, en el segundo semestre. Por eso hablo de estas charlas individuales y lo sumo también al Changuito Ceballos. Será fundamental. Yo digo que todavía hay alguna posibilidad, a diferencia de Hanson y Martegani, que ya son, situación ya terminada, no van a seguir en Boca, no van a ser tenidos en cuenta. Es la misma situación que la de Cavani y la de Ander Herrera. Boca intentará negociarlo y si no, se verá si queda libre y se rescinde el contrato. Hay ofertas por Hanson, por Martegani, por eso lo separo. Ahora, Velasco, Palacios y Alarcón, bueno, veremos después de estas charlas con qué se encuentra el Vasco Rabarrena.
4: ¿Hay alguna posibilidad, a mi entender, de recuperarlo Velasco? No sé si... de que sea el jugador de los 10 millones de dólares, ¿hay alguna posibilidad de recuperarlo al Arcón? Por lo menos le mete ganas. Creo que hay 0 posibilidades de recuperarlo a Palacio. Palacio fue el gran error haberlo comprado a un jugador que fue quilombero toda la vida, Andrés.
6: Sí, sí, realmente yo no me olvido aquel episodio cuando el técnico era Fernando Gago y Gago lo sancionó porque llegó un día tarde al entrenamiento, dijo que tuvo un accidente y que por eso había perdido el vuelo. Casualmente tenían que venir al mismo vuelo él y Ayrton Costa, y Ayrton Costa llegó y Palacios no lo hizo. Bueno, Gago lo sancionó. Recuerdo que mucho en la dirigencia de Boca no gustó esa sanción de Gago al jugador, pero bueno, el tiempo terminó dando la razón. Y hoy hay malestar con Palacios, sobre todo por las últimas declaraciones que hizo cuando llegó a Chile de vacaciones.
0: Hay una frase Turquito que define a veces, ¿no?, a los jugadores, alguna generación, uno no puede generalizar porque no está bien, pero digamos, más noche que la luna Palacio, ¿no?
6: Sí, eso está claro. Ha tenido también algunos episodios en la ciudad de Buenos Aires, bueno, también con algunas declaraciones que hizo para Chile que fueron desafortunadas. Bueno, la verdad que sumado a que no rindió, entonces es un combo realmente explosivo el de Palacios. Por eso separo lo de Velasco, porque Velasco, si bien no ha rendido, pero notan que el jugador tiene ganas de revertir la situación, lo notan en el trabajo, en el día a día, en los entrenamientos, en la gana que le pone, en la voluntad, en el sacrificio. Palacio, hablando mal y pronto, parece que todo le dan el mismo, le importa un carajo Boca.
7: Sí. Turco.
4: Un histórico jugador de Boca, crack, de los mejores que tuvo Boca, que siempre en sus comentarios dice que le gustan las burbujas cuando cena. Un día se encontró en un restaurante con él, lo dijo al aire, por eso lo estamos diciendo. Me dice, y Mollito, me sorprendí de lo que le gusta el champán a este chico. A él le sorprendió. Imagínate cómo le debe gustar el champán a Palacio, ¿no?
0: Alberto José, ¿no? Alberto José, te referís a Alberto José.
6: Claro, pero exactamente. Yo siempre digo que hay tiempo para todo. El jugador tiene que ser profesional a 24 horas, eso lo dijo Guillermo. Claro. Es una frase patentada por el mellizo, pero si vos en la cancha la rompés, después cuando tenés un día libre, bueno, nadie dice que se tienen que quedar encerrados en la casa o ir a un convento, pero por lo menos cuando tenés que jugar, rompés. Cuando tenés que entrenar, entrená. Eso es lo que se le pide. Un poco de sacrificio y de compromiso.
7: Dos nombres más, Turquito, allí que también tendría las horas contadas en Boca. Barinaga y el Chilo Huenga, ¿te den lo mismo?
6: Uno de los dos se va a ir. Uno de los dos se va a ir porque va a llegar un lateral derecho, digo. Hoy parece que el que tiene todos los boletos para irse es el Chilo Huenga. Se quedaría Barinaga. Pero bueno, está claro que de los dos laterales uno se va a ir porque además va a subir a entrenar con primera Gorosito. Y Boca va a ir a buscar un lateral derecho. Entonces, entre Barina y Weigan, uno se va a ir. Hoy parece que va a ser el Chelo Weigan.
4: Bien, completa la información de, sí, yo no de Boca. El zaguero central de San Lorenzo, ¿qué quedó?
0: Todavía no se avanzó con Romania, Sí. Se está charlando, pero está en stand-by.
6: Hoy lo de Villa y lo de Romania. Lo de Romania porque hay una cuestión que tiene que ver con esta rivalidad que hay hoy entre San Lorenzo y Boca, Boca y San Lorenzo, donde Marcelo Culota, el nuevo presidente de San Lorenzo, no quiere ya en el comienzo de su gestión tener un cargo con los hinchas por vender un jugador a Boca Juniors. Entonces, bueno, hoy está complicado que se pueda hacer la operación, más allá de que Boca hizo un ofrecimiento, hasta ahora San Lorenzo dijo que no, hay posibilidades que Romania se vaya al exterior, yo lo veo también difícil, porque es un jugador que en 6 meses queda libre, así que, bueno, habrá que esperar. Y lo de Villa, bueno, Boca y el jugador están de acuerdo en el contrato que va a cobrar el colombiano en Boca Juniors. El tema es que Independiente Rivadavia, a través de Daniel Vila, se muestra inflexible en cuanto al dinero que quiere cobrar. Entonces, hoy uno tiene que decir que lo de Villa está complicado porque Independiente Rivadavia no quiere menos de 8 millones de dólares y no acepta jugadores en parte de pago. Bueno, uno de esos jugadores que Boca quiere ceder es el Chelo Huelga.
0: Bueno, Turquito.
4: No es boludo Vila, ¿no? Bueno. Mirá vos que va a ceder a Huelga. No es boludo. Mamita. Lamentablemente Weigan lo que demostró es que no está para esta categoría. Weigan tiene que estar pensando en un Nacional B, a ver si en algún momento recupera la memoria, ¿no? Porque lo que mostró en los últimos partidos de Boca fue lapidario. Andrés, abrazo enorme.
6: Chao, Dani, abrazo para todos.
3: Chao.
0: Dani, Turco. Tenemos 30 segundos, tenemos que cerrar para cumplir con la tanda. Lo último que te quede para que cierre vos como corresponde.
4: No, simplemente agradecerles. Mañana volvemos de mi parte por la noche y ya mañana seguramente de acá ir perfilando el equipo argentino que va a jugar el próximo lunes a las 2 de la tarde hora de Buenos Aires, a las 12 del mediodía de Dallas. Nos espera una Dallas tórrida de más de 37 grados. Acá 21, paró de llover, mucha humedad. Día de talco y mucha humedad.
3: Mucho talco, claro. Mollito.
4: Exactamente.
3: Un mensaje acá, que Mollo me cuide a mi sobrino. Soy la tía del chiquito Profili.
4: Bien, ¿cuál, mira, y dijo el nombre? Dice el nombre, Liliana.
3: Liliana, mi amor, está escribiendo acá. Sí, mirá, Liliana.
4: Liliana, mira cómo te lo cuido. Mira cómo te lo cuido, Liliana. Mira cómo está el chiquito. Mira cómo está el chiquito.
3: Ahí va.
4: Mira cómo lo cuido.
3: Qué linda.
0: Beso, Dani. Nos vemos. Nos escuchamos de nueva manera. Nos vamos.
4: Hasta luego.
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0: Unos genios
7: impecables. Gracias a Dios.
3: Qué rico.
7: 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Siempre con fútbol de los grandes y el show de Boca de Selección.
0: Nos vamos con Iris. Chau.
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1: Mañana no va a haber sesión, que el día 25 va a haber una sesión donde los bloques opositores, por mayoría, han incorporado un proyecto de interpelación o varios proyectos de interpelación y que van a ser tratados con otros temas. Si ese proyecto de interpelación tiene una mayoría, tendría una interpelación y eso podría llevar o no a una moción de censura. Se aprobó por todos los bloques, inclusive la oposición kirchnerista.
2: Y así, como quien no quiere la cosa, Patricia Bullrich, que es como la traidora, la mala de la telenovela, ayer anunció en la práctica que a Adorni le queda dos semanas antes de que le llenen la cara de dedos. Ese momento, que sucedería el 2 de julio, podrá ser o no el final de Adorni, o, como se dice en el gobierno, se ha abierto una semana crucial para que Milei lo eche a Adorni. A ver si les puedo explicar cómo es todo este ajedrez cruzado. Cuando la semana pasada se conoció la declaración jurada vergonzosa de Adorni reconociendo un enriquecimiento ilícito del 700%, admitiendo que había mentido, constatando que le había mentido al Congreso, sucedieron varios comunicados, por lo menos en redes sociales, uno institucionalmente del PRO, el partido de Mauricio Macri, diciendo que bueno, que Adorni se tenía que ir. Otro de la Unión Cívica Radical diciéndole al presidente, bueno, échelo a Adorni. Y después diferentes aliados provinciales, como el cordobesismo, el Partido Justicialista Cordobés, que dijo que también que lo de Adorni era una vergüenza. A eso se suma lo que ya venía diciendo Patricia Bullrich, que está entre el PRO y La Libertad Avanza, que Adorni tenía que presentar su declaración jurada y que era una falta ética grave, una omisión ética, había dicho Patricia Bullrich la semana pasada. Con toda esa nebulosa, más los peronistas, se fue armando una mayoría que el gobierno no vio venir. Porque hasta este fin de semana, en el gobierno decían, no van a poder hacer avanzar con la moción de censura, no van a poder, en diputados no le dan los números. Y nadie vio venir lo que podía pasar en el Senado. Con lo cual uno dice, bueno, estos muchachos, claro, se ocupan tanto de la economía, que no entienden de política. Y ahí uno dice, che, ¿en serio? Un tipo experimentado como Santilli no entendió lo que se le venía en el horizonte, no vio venir la nube, no la vieron venir o la vieron venir y la dejaron correr a ver si se sacan de encima a Adorni de una buena vez. En cualquier caso, durante el fin de semana, desde el gobierno decían, bueno, no va a pasar nada, no les van a dar los votos para la moción de censura, simplemente están presionando, nada más. Pero de pronto se alinearon los planetas en otro lugar, ellos estaban mirando a la Cámara de Diputados y en el Senado se le alinearon los planetas, donde se sumaron Villarruel, otra mala de telenovela, Patricia Bullrich, que es como la traidora por adentro, que tiene el puñal siempre preparado, más los bloques dialoguistas o, no sé, Milei Friendly del PRO y de los radicales, donde está, no sé, por ejemplo, Carolina Lozada, ahí en un monobloque está Luis Juez. Todos estos muchachos dijeron, no, ¿saben qué? Nosotros hasta acá llegamos con Adorni, que el presidente lo eche o si no, nosotros le votamos en contra. Entonces, en este audio que ustedes acaban de escuchar, Patricia Bullrich salí y dice, bueno, va a haber una reunión de labor parlamentaria y se decidió postergar, porque iba a haber sesión hoy, se posterga una semana el tratamiento de lo que se iba a discutir hoy y la semana que viene se va a votar la interpelación a Adorni. Adorni a su vez había dicho que el 2 de julio él iba a ir, o sea que le mandó una carta a Victoria Villarruel diciendo yo el 2 de julio voy a ir. Bueno, ok, esa presencia de Adorni se puede convertir en un episodio de interpelación, donde ahí sí le van a llenar la cara de dedo, porque es lo que yo decía ayer, muchachos. Una cosa es ir a dar una entrevista con un periodista que te mira con cara de vaca y no te pregunta nada, y otra cosa es sentarse frente a los senadores que te la tienen jurada, los del peronismo, y los amigos, ya no sabes quiénes son los verdaderos amigos, o si los amigos van a mirar pasar a los del peronismo y van a dejar que te vayan a comer con papas. no importa, pero Adorni no es un tipo que esté en capacidad intelectual, y sobre todo con el culo tan sucio como lo tiene, no puede ir a defenderse delante de los senadores, que son todos viejos tiburones que se lo van a comer con cuchillo y tenedor, y no está en condiciones de dar respuesta. Por esto digo que le van a llenar la cara de dedos. El gobierno, que ayer hubo, durante varios momentos del día circuló que frente a la nube negra que se les venía en el Senado, tanto Lule Menem, operador de Karina Milei, como Diego Santilli habían negociado con Patricia Bullrich una semana más de plazo, porque decían ellos, por lo bajo, esta semana Milei lo echa. Con lo cual hay dos cosas para entender. O Milei lo echa a Adorni en el curso de esta semana, antes de que se vote el 24 de junio, o sea, la semana que viene, en que Adorni va a tener que ser interpelado. O sea, Adorni iba a ir el 2 de julio, la semana subsiguiente, iba a ir a presentar su informe de gestión. Lo que votarían el 24 de junio no es un informe de gestión, sino una interpelación donde le van a preguntar por su plata y por sus mentiras. El gobierno abre así y gana. Por pedido del gobierno y en acuerdo con Patricia Bullrich, ganan, y los aliados también, ganan una semana. En esta semana se dio vuelta el reloj de arena para que el gobierno decida, o lo echa a Adorni esta semana, o el 24 de junio se le votan en contra, incluso los propios aliados, y le dicen, ¿sabe qué, señor? Usted va a tener que venir acá a poner la cara y explicar sus mentiras y su enriquecimiento. Si Adorni finalmente va al 2 de julio, esto va a ser todavía peor, porque eso sí que va a ser una carnicería, porque Adorni no puede soportar ni las preguntas de sentido común que nos hacemos nosotros los periodistas. Imagínense si va a poder soportar una manada de senadores enfurecidos que se lo van a comer con papas. Bien, así está la cosa hoy. El dato, me parece, del día es que después del acuerdo de ayer de Patricia Bullrich con los bloques dialoguistas, lo que se abrió es una semana de tiempo. Le dieron vuelta el reloj de arena y ahora la pelota está en la cancha de Milei. El presidente a todo esto, muchachos, nada. Ayer retuiteaba cosas de Adorni como si nada hubiera sucedido. Está planeando, que no saben qué, ustedes miran una ley, una medida, no, está planeando un viaje. Mejor dicho, no uno, sino dos viajes. Uno a Francia y otro a los Estados Unidos. Va a ir a festejar un aniversario de Estados Unidos. Estas cosas exóticas que solamente suceden en la Argentina. No se entiende, sigue sin entenderse porque Milei lo sigue sosteniendo Adorni. El dato es que ayer, después de lo que pasó en el Senado, se dio vuelta el reloj de arena para el jefe de gabinete.
3: Nosotros consideramos que realmente ha incurrido en varios delitos. Entonces, de principio se llegó a un acuerdo en que se va a pedir la interpelación, la moción de censura, se va a votar el próximo jueves para que el 2 venga, no a dar un informe porque no hay nadie que esté dispuesto a hacerle ningún tipo de pregunta, sino que directamente venga a responder sobre la cuestión de lo que primero mal informó en diputados, así que a partir de ahí se va a hacer la interpelación, moción de censura y muy posiblemente la separación del cargo, ¿verdad?
2: Clarito, ahí lo explica el senador José Mayans. Dice, nadie está dispuesto a hacerle preguntas de gestión, nadie quiere escuchar su informe de gestión, todos quieren saber por qué mintió un diputado, por qué se enriqueció, todos quieren saber eso, por qué mintió en sus declaraciones juradas, todos quieren saber eso. Y dice Mayans, porque esta es otra de las cosas que puede pasar, Adorni debería venir. O sea, después del voto del 24 de junio, la semana que viene, debería venir el 2 de julio, y ahí mismo, cuando Adorni sale por una puerta, el Senado puede votar ahí mismo la moción de censura, con lo cual, yo le digo que el reloj de arena corre para Adorni, se aceleran los tiempos, no solo pasaría por la carnicería, hay que tener a estos muchachos, a José Mayans preguntándote cosas, sabiendo que tenés el culo sucio, te comen con papas, todos los peronistas, a Martín Soria, a Fernández Agasti, a Capitanich, son tipos que uno podrá marcarle los errores o la barbaridad que cometieron cuando estaban en la gestión y estaban en el poder, pero en la oposición y cebados, porque saben que el que está ahí sentado tiene el culo sucio y tiene plata y mintió. Va a ser un espectáculo, uno va a decir paren, paren, porque le van a pegar con todo lo que tengan. Eso sin contar que además los propios radicales o los del PRO van a sobreactuar honestidad y también le van a saltar al cuello a Adorni. Es muy complicada la situación del jefe de gabinete, solamente en el gobierno no la registran. Algunos empiezan a decir que esto genera fragilidad institucional, porque estamos frente a un presidente que no registra la realidad de la crisis de su propio gobierno. Insólitamente, esa crisis sucede en un momento donde la economía, en los parámetros del propio gobierno, ellos podrían estar haciendo tachín tachín sobre lo bien que les va en la economía. ¿Por qué? La inflación lleva 2 meses a la baja. El riesgo país sigue bajando. Las calificadoras de riesgo están bajando y están de alguna manera admitiendo que se puede venir a hacer más bicicleta y carry trade a la Argentina y comprar bonos y esas cosas que les gusta hacer a los timberos, a los que hacen plata con plata, pero es lo que le encanta al mundo Milei, y podrían, y están, ya están, algunos optimistas están vendiendo que van a entrar 4.500 millones de dólares a Argentina. Nosotros no vamos a ver ni medio dólar, pero esos 4.500 millones de dólares podrían servir para mantener el dólar pisado, para tener más reservas y ahí pagar la deuda. En fin, cuestiones de la macro. Mientras tanto, el consumo sigue cayendo y mientras tanto, por ahora, las cosas no despegan. Pero en el mundo, Milei, estas cosas serían grandes logros. Es más, dicen que el presidente dice, lo de Adorni va a pasar porque los éxitos económicos van a opacar todo esto. Claro, uno puede pensarlo de un tipo que hipertrofia la importancia de la economía y desdeña la política, odia la política, odia los políticos, como odia a los periodistas, bueno, como odia a media parte de la Argentina. Pero en esa lectura el presidente se está equivocando porque no entiende que va camino a una crisis institucional donde sus propios aliados son los que le están diciendo, mira, nosotros te acompañamos en las leyes económicas, pero no te vamos a acompañar en el enriquecimiento de un tipo que además de un corrupto, fue un mentiroso y además un evasor. No queremos saber nada con este tipo. Milei, aferrado a ciertos buenos números de la macro, dice, no, ya van a ver, esto se va a pasar, esto va a pasar. Puede que tal vez tenga razón, esto también hay que admitirlo. ¿Por qué les digo esto? Porque puede resultar hasta incomprensible o perverso, pero las mismas encuestas que venían registrando una baja de Milei con el escándalo Adorni hasta un 33% de imagen positiva, empiezan a registrar como un repunte, 33 a 35, 35 a 37, porque uno tiende a pensar que es porque se desaceleró la inflación, no es que se frenó y dejó de existir, se desaceleró la inflación y que esto, bueno, le devuelve un poco de aire a Milei. Milei debe estar pensando lo mismo. Ah, si nosotros desaceleramos la inflación, todo el mundo se va a olvidar del caso Adorni. Está midiendo la realidad, el todo de la realidad lo está midiendo solo desde la economía y está desdeñando la dimensión política de la crisis.
4: Cuando los gobiernos se disocian de la realidad, este es un gobierno disociado de la realidad, no sabe lo que pasa en la vida cotidiana de los argentinos, y te digo algo más, no solamente no sabe, no les preocupa, y muchas veces se mofan de las situaciones que viven los argentinos y las argentinas. Este gobierno, como no atiende la realidad de los argentinos, todos los argentinos hoy, en cada uno de los lugares, le están pidiendo algo al gobierno, y el gobierno no lo soluciona. Esas demandas que no encuentran respuesta en las más altas autoridades de la política, en este caso el presidente de la nación, se acumulan, y cuando se acumulan, guarda, porque no sabes para dónde salta la liebre.
2: ¿Qué está diciendo Germán Martínez? No solo hay problemas con la manera en que el gobierno ignora la cuestión Adorni, sino también cómo ignora las cuestiones sociales. Y cuando esas cosas se acumulan, dice Martínez, no sabes para dónde salta la liebre. Bueno, obviamente, Germán Martínez es el titular de la bancada opositora de Unión por la Patria en diputados, pero el análisis vale porque uno dice, pero ¿cómo es posible que un presidente haya nombrado a semejante tipo como jefe de gabinete? A ver, insisto, del mismo modo que un futbolista que va al Mundial tiene que ser un atleta de alto rendimiento, un tipo que va a ser jefe de gabinete tiene que ser un intelectual de alto rendimiento, o en todo caso un intelecto de alto rendimiento, un tipo inteligente, vivo. No es el caso de Adorni, un tipo con muchas limitaciones, que venía de vender autos, ¿eh? O sea, que hasta hace unos años estaba vendiendo autos, no, nunca manejó un presupuesto de una empresa, muchachos. Y estaba manejando el presupuesto del país. A ver, Guillermo Francos, con todas las críticas que le puedan hacer, era un tipo que venía de manejar estructuras, había manejado bancos, había sido funcionario internacional. no es el caso de Adorni, no era el caso de Adorni. Si la verdadera jefa de gabinete es Karina Milei, porque esto, vieron que los chimentos a nosotros nos gusta, pero cuando uno va a casa de gobierno, vos te das cuenta, estás en el despacho del jefe de gabinete, y el jefe de gabinete es el único que tiene puerta para entrar directamente al despacho del presidente. Ese lugar no lo ocupa Adorni, lo que tradicionalmente era el despacho del jefe de gabinete, para que vean el nivel de confianza que tiene que tener el jefe de gabinete con el presidente, no lo ocupa Adorni, sino que lo ocupa Karina Milei. Entonces, supongamos entonces que, bueno, que Adorni se le disculpa porque la verdadera jefa de gabinete es la hermana del presidente, alguien que tampoco tiene capacidades para, o capacidades o antecedentes, ni un posgrado, ni nada, para manejar el presupuesto de la Argentina. Entonces, uno podrá decir, bueno, pero demostró que logró una estrategia política para ganar las elecciones a medio término. Sí, sí. Pero una cosa es la estrategia política y otra cosa es la gestión. En el mundo Milei todo se confunde porque a Milei no le interesa la política, entonces viene a destruir el Estado, y todo se confunde, y ese es el problema del brutalismo, ¿sí? De los brutos que piensan que todo igual. No. El Estado es algo muy complejo, hay que entender, hay que saber, y mal, se ve a esta altura del partido que a Milei es un ministro de Economía a cargo de un Estado, no es un presidente que tenga la dimensión política de los diferentes recovecos y las diferentes cosas que hay que cuidar. Por eso desdeña lo que está pasando, la crisis política que hay con el jefe de gabinete, y por eso Milei desdeña también la repercusión que hay en la sociedad, en vastos sectores de la sociedad que se están quedando sin laburo, que están consumiendo cada vez menos, que tienen menor poder adquisitivo, que están endeudados hasta la cabeza, y lo desdeña y dice, bueno, las encuestas me dan que yo por ahora todavía estoy en un 37%, si junto unos puntitos más y logro dividir a la oposición, gano las elecciones. Una cosa son las elecciones, otra cosa es el malestar social, otra cosa son las crisis políticas. Como dice Germán Martínez, cuando las cosas se acumulan, nadie sabe por dónde puede saltar la liebre.
5: Toda una vergüenza, no podemos entrar en los detalles del caso, pero toda una vergüenza, las contradicciones, las idas y vueltas, a reconocerse un evasor. Pero ahí tenés la contradicción del gobierno que dice que los evasores son héroes, ¿no es cierto? Y después aparece este como si fuera un héroe por haber evadido. Es un disparate, es una vergüenza, no hay otra calificación. Tiene que tener dignidad y renunciar de la manera que sea. Una vergüenza. Ojalá que la justicia avance rápido.
2: ¿Se acuerdan cuando los libertarios llamaban a Horacio Rodríguez la reta, la rata? ¿Se acuerdan cuando Milei logró partirle el electorado a Patricia Bullrich y llevarse votos atacándolo a Larreta? Bueno, el destino hizo que buena parte de los funcionarios económicos, o sea, los funcionarios que están hoy en el Ministerio de Economía, hayan sido funcionarios de Larreta, porque parece que Totó Caputo logró una especie de waiver, de perdón para los larratistas, y los pudo meter en el Ministerio de Economía. Aparte de esos detalles, yo calculo que Horacio Rodríguez Larreta se está restregando las manos al ver la crisis de Adorni, porque, en definitiva, todos estos tipos que lo acusaron a él de chorro, de socialista, de comunista, bueno, todas las cosas que lo acusaron cuando era jefe de gobierno y quería ser candidato a presidente de la nación, ahora se les vuelven en contra. Por eso Larreta es el otro de los que sale desde el espectro no peronista a decir que lo de Adorni es una vergüenza.
6: Esto es un problema que tiene el gobierno y lo debería resolver el gobierno desde el día uno. Dijimos que esto no iba a funcionar. Hoy le está haciendo mucho daño al cambio en la Argentina, le está haciendo mucho daño al presidente, le está haciendo mucho daño al gobierno. Ya de por sí, Adorni para nosotros no tenía las cualidades para ser jefe de gabinete. Imagínate en estas condiciones, vemos una gran parte del gobierno paralizado y la Argentina no se puede dar ese lujo, los argentinos no. No es que están en un gran momento, más allá de compartir el rumbo, hoy hay muchas cuestiones por resolver, hay muchas situaciones muy angustiantes para muchos argentinos, y el daño que le está haciendo Adorni a la figura del presidente y al gobierno es infinito.
2: Fernando de Andrés es el alter ego de Mauricio Macri, ¿no? Vieron que Macri no habla mucho, cuando habla cosas que mucho no se entienden, pero Fernando de Andrés es un funcionario un poquito más afilado a la hora de explicar, y cuando utiliza la primera del plural, dice nosotros veíamos que este muchacho no estaba capacitado, habla él y habla por Macri. Acuérdense que Macri, el último encuentro que tuvo con Milei, donde fueron a comer las famosas milanesas a Olivos, estaba ahí reunido, y durante la reunión Macri se entera que lo iban a echar a Guillermo Francos, el tipo que lo había vuelto a amigar con Milei después de una de sus trifulcas, y que el que lo iba a reemplazar era Manuel Adorni, y Macri le dijo a Milei: te estás equivocando, no es un buen jefe de gabinete. Imagínense la bola que le dio Milei. Que a esta altura del partido no se sabe si Milei no sabe, no entiende, delega todo en Karina, es Karina la que se equivoca, se equivocó Karina y Milei tiene que ir a tapar su error, y como los tiene que tapar porque es la hermana, no se entiende cómo es la dinámica de funcionamiento de los hermanos que son la pareja gobernante. No se entiende. Yo la verdad que no creo que se deba hacer psicología de la política, pero cuando uno ve algunos gestos estrambóticos del gobierno o del presidente, dice, che, pero esto, ¿por qué hay que hacerlo? Fíjense, en algún momento, desde el punto de vista del análisis de lo personal, pero también de lo político, uno va a tener que preguntarse en retrospectiva, Adorni no tiene futuro. A ver, me puedo equivocar, pero todo indica, le diría el 90% de la clase política ve que Adorni no tiene futuro, que tarde o temprano va a tener que irse a su casa, que es un cadáver político, que terminará procesado en Comodoro Py, y que se arregle y con la guita que juntó que garpe buenos abogados. No, o sea, insisto, es la impresión que da vistas las cosas de acá ahora. En la Argentina es un país extraño, todo puede suceder, pero visto desde acá, con la foto y el diario del día de hoy, lo que se ve es que Adorni va camino a ser un cadáver político. Entonces, hay que volver un poquito a decir, bueno, ¿qué presidente nos gobierna si no se da cuenta de lo evidente? Por eso algunos joden con esto, bueno, el presidente vive una realidad paralela. Si uno lo toma, baja y lo trata de poner en serio ese diagnóstico, ¿qué presidente nos gobierna que no se da cuenta? Primero, no se dio cuenta que Adorni no estaba a la altura de las capacidades técnicas, profesionales y emocionales para ser un buen jefe de gabinete. Una cosa es ser un buen vocero, otra cosa es ser un buen jefe de gabinete. No es lo mismo. Se equivocó. O sea, estamos en presidente que eligió mal su principal colaborador. O sea, ya había pasado con Nicolás Posse, pero Nicolás Posse se termina peleando con él porque intuía que Nicolás Posse había tomado el manejo de la CIDE y estaba haciendo espiar a los propios ministros, y por eso lo echó. Nunca se dudó de su capacidad. Guillermo Francos no se sabe bien por qué lo echó, y ahora terminan descubriendo que Adorni no era un tipo que estaba en condiciones. O sea, ese presidente designó a un jefe de gabinete que no estaba en condiciones. No solo lo designó, sino que además lo sostiene. Y al sostenerlo, uno dice, pero ¿cómo no se da cuenta? El presidente está encerrado y no escucha a nadie. Nadie le dice que está defendiendo a un corrupto, que está defendiendo a un mentiroso, que está defendiendo a un incapaz. Y además, no solo lo está defendiendo al no echarlo, fue al Congreso y cometió el papelón de tratar de mentirosos a los periodistas y a los diputados, cuando el que estaba mintiendo era Adorni, y Milei, como un emperador romano, levantaba los deditos desde el palco y arengaba a los diputados que aplaudían como focas, y a los mamertos que estaban en las barras aplaudiendo a Adorni como si Adorni fuera realmente un gran cuadro político, y era un mentiroso, un evasor y un presumible chorro. Entonces, este es el punto donde uno dice, che, el presidente no se da cuenta lo que hizo, porque se está quedando como un caprichoso, como el cómplice de un mentiroso, y como un mentiroso él mismo. Esto es lo que, ¿por qué un presidente se inmola de esta manera por un tipo que no vale la pena, como Adorni? Porque un presidente puede equivocarse, sí, ¿saben qué? Me equivoqué. El jefe de gabinete no estuvo a la altura de las expectativas. ¿Vieron que esa es la frase que ponen todos cuando dicen, bueno? Y después viene la segunda frase de circunstancia, que dicen, renuncia por razones personales, ¿sí? O por problemas de salud. Bueno. Y después te enteras que el tipo está perfecto. Pero estos son los lugares comunes que utiliza la política para sacarse de encima un funcionario. No sería ni el primero ni el último de los presidentes que se equivoca al designar un ministro. y lo tiene que sacar. Pero para eso están los ministros, son justamente fusibles. No se entiende por qué un presidente, al aferrarse a un mamerto como Adorni, que no estuvo a la altura de las circunstancias, se convierte él mismo en un caprichoso, porque queda como un caprichoso. Un presidente tiene que ser racional, no puede ser caprichoso. Ah, no, Adorni es mío y yo lo defiendo. Y viene todo el Senado, incluso los aliados le van a votar en contra, van a llenar la cara de dedo y él lo sigue defendiendo. Queda como el cómplice de un mentiroso. Va, ya quedó como el cómplice de un mentiroso, porque la puesta en escena que hizo en aquel momento en el Congreso definió que Milei es cómplice de un mentiroso y de un evasor. Ponele que lo de los evasores no le importe porque los libertarios consideran que los evasores son héroes. Ponele que lo de la mentira, bueno, no sea lo mismo, pero no es lo mismo mentir en Twitter que mentir en la Cámara de Diputados. Quedó como cómplice de un mentiroso. Puteaba a los periodistas y debería darnos una disculpa, debería dar una disculpa de cómo puteó a los periodistas diciéndole que ellos eran los mentirosos cuando el mentiroso era su jefe de gabinete, que además le estaba mintiendo al Parlamento. Que nos mientan a nosotros, estamos acostumbrados. Le estaba mintiendo al Parlamento. ¿Cómo le importa un carajo la política? Le importan un carajo las instituciones. Y no se dio cuenta que ese importarle un carajo las instituciones le armó una especie de tormenta perfecta en el horizonte. Y queda como un mentiroso él mismo. Porque siguió mintiendo sobre las cosas de Adorni. Ahí es donde uno dice, bueno, ok, ya no es solamente el juego de ajedrez de la alta política. Estamos hablando de una cuestión personal. ¿Qué presidente nos gobierna si no se da cuenta de todo esto?
7: Para mí es incomprensible la actitud obstinada del gobierno de mantener a Adorni, aunque fuera totalmente inocente. Supongamos que lo fuera. No se puede hacer eso porque en la opinión pública está condenado. La inmensa mayoría de argentinos cree que ha mentido y, desventuradamente, siendo objetivos, cada nueva explicación que ha dado a su problema lo que ha hecho es enredarle más. Justa o injustamente, este problema va a significar una enorme erosión de tu imagen, de tu gobierno. Los ministros son fusibles que deben servir para proteger a lo principal de un gobierno, que es el presidente. Ahora, es absurdo que el presidente se queme por un fusible. Eso no puede ser. Si Adorni sigue hasta diciembre en el cargo, creo que Milei tiene perdidas las elecciones.
2: A ver, Jaime Durán Barba no es precisamente un peronista ni un marxista. Fue el asesor estrella de Mauricio Macri. Es un hombre que mira la política desde un lugar de centro derecha y que nosotros lo hemos entrevistado acá. Simpatiza o mira con estupor el mundo de los libertarios. Pero dice una frase interesante. Dice, no es lógico que un presidente se queme por un fusible. Por eso es incomprensible lo que está haciendo Milei. O no registra la realidad, o está viendo algo que nosotros no vemos, o está tan solo y gobierna tan solo que esto sí es un elemento preocupante. Y ahí se entiende entonces la preocupación que van viendo los actores verdaderos del poder, desde los grupos empresarios hasta los aliados del gobierno, que dicen, este muchacho está perdiendo el norte, por no decir se está mandando cagadas, desde el punto de vista de ellos. O sea, yo no lo estoy citando gente que han sido aliados, que simpatizan, que tenían expectativas en Milei y que ahora están mirando con estupor y están diciendo por lo bajo qué le pasa a este tipo, que no registra que lo de Adorni es un salvavidas de plomo que lo va a hundir a él también. Por si esto fuera poco, claro, no lo van a poder leer en Clarín, o por ahora Clarín no decidió qué comunicado va a sacar. Pero en algunos portales, sobre todo en portales económicos, aparece un dato que me parece que vale la pena ser resaltado, porque no es solamente un dato técnico de las telecomunicaciones, sino que es un dato político. No sé si ustedes alguna vez

decirla al a personal, que es la empresa telefónica de Clarín y a Cablevisión, el presidente dijo, bueno, no, momentito, no vamos a permitir esta fusión. Había tres empresas de telefonía celular en la Argentina, Claro, Movistar y Telecom. Telecom era de Clarín, Movistar era de un grupo español, de Telefónica de España, y Claro es de un grupo mexicano de Slim. Al quedarse, o sea, Clarín se quedaba con una posición dominante del mercado, algo que en otros países del mundo hubiera obligado, por ejemplo, en Estados Unidos, no estoy hablando de Corea del Norte, hubiera obligado que se desprendieran de una serie de abonados. El grupo Clarín estaba dispuesto a desprenderse de una cantidad de abonados porque esto iba contra las leyes de defensa de la competencia. En otro contexto, el propio Néstor Kirchner ignoró la ley de defensa de la competencia y Guillermo Moreno fue el que firmó la fusión Cablevisión multicanal con autorización de Néstor Kirchner, y después estaban peleando con el grupo Clarín. Pasa de todo en la Argentina. Cuando ayer se conoce un dictamen de lo que se llama Tribunal de Defensa de la Competencia, ¿sí?, que es un organismo que depende de la Secretaría de Defensa de la Competencia, y dicen que Clarín no debe desprenderse de 2,9 millones de abonados, sino le eleva la cantidad de gente que tiene que ceder a otras empresas, si va a ser la fusión Telecom-Movistar, a 6 millones de abonados. O sea, les arruina el negocio, muchachos. Les arruina el negocio. Fíjense, algo que no hubiera hecho el kirchnerismo, porque el kirchnerismo arrancó con la ley de medios. La ley de medios estaba mal pensada, no importa, terminó empantanada en la justicia, nunca se pudo aplicar, terminó en la nada misma, hasta que ahora está en un limbo y no se sabe si está derogada o no está derogada. Bien. Pero lo que está haciendo Milei contra el grupo Clarín, ni el kirchnerismo se había animado. Porque una cosa es discutir canales de televisión y otra cosa es discutir internet, fibra óptica y telefonía celular y espectro 5G. Es una discusión de calibre. Los medios de comunicación somos calibre 22. Acá están discutiendo armamento atómico, ¿sí? Milei le está diciendo al grupo Clarín, señores, si ustedes no se desprenden de 6 millones de abonados, nosotros no les vamos a autorizar la fusión. Con lo cual, el perjuicio económico en acciones que le va a generar al grupo Clarín va a ser carísimo. ¿Qué les quiero decir? A ver, todos sabemos que el grupo Clarín, cuando se pone de culo con un presidente, se pone de culo con un presidente, y si no, vayan a preguntarle a Cristina, que en su último discurso, antes de decir no voy a ser candidata, decía no voy a ser títere del señor Mañeto. O sea, hay algún grado de correlación y de batalla posible entre grupos económicos como Clarín, que no solo es Clarín, sino que también es la EA, donde está Techín, donde está Aluar. Es el grupo, lo que Macri denominaba el círculo rojo, el grupo de grandes empresarios nacionales. Milei está emprendiendo un capítulo hasta acá inesperado de una batalla contra el grupo Clarín, y al hacerlo también se está poniendo más de culo con la AEA, vale decir, con Techín, con Aluar, con la Anónima, con todos los muchachos que lo habían apoyado hasta acá. Entonces, sigo, por si le faltaran problemas a Milei, que lo tiene Adorni entre la espada y la pared, ayer se conoció que apretó el botón y el misil tierra-tierra, que todavía han tardado en llegar, disparado contra el grupo Clarín, ya partió. ¿Qué puede hacer el grupo Clarín? Judicializar este dictamen y decir, ¿saben qué? No, cautelar, lo que hacen siempre, nosotros nos sentimos vulnerados en nuestros derechos, habíamos avisado, y esto andás a ver en qué termina. Pero el dato político es que disparó el misil. Puede que el misil sea neutralizado por un escudo protector judicial, puede que pasen montones de cosas, pero es la apertura de hostilidades, o en todo caso la continuación de las hostilidades hacia el grupo Clarín. Una cosa es tener un tuit fijado y otra cosa es arruinarles la facturación. A ver si nos entendemos. Una cosa es que Milei diga Clarín, la gran estafa argentina, en un tuit, no tiene efectos reales, más allá de la lectura política. Otra cosa es que le diga, ¿sabe qué? Yo no le firmo la fusión si ustedes no se desprenden de 6 millones de abonados. Y el mismo presidente que defendía los monopolios, porque decía, bueno, ya van a salir las competencias, el mismo presidente que permitió
que hubiera que se fueran de la Argentina, que se compraran empresas y se hicieran fusiones, por ejemplo, en las alimenticias.

0: Arcor se quedó con la Serenísima, está haciendo lo contrario en el mundo de las telecomunicaciones. O sea, no es que es una cuestión filosófica, porque a veces lo permiten y a veces no lo permiten. Y en este caso se está metiendo con el Grupo Clarín, que para un presidente afectarle la facturación al Grupo Clarín de esta manera no es gratis, y si no, vayan a preguntarle a una señora que vive en San José 1111 y que se llama Cristina Fernández de Kirchner.
1: Entiendo que durante muchos años ha sido todo un gran descontrol. Muchos exfuncionarios les cuesta justificar lo que declararon, pero no va a ser mi caso ni el de ninguno de los funcionarios de este gobierno, así que no va a pasar eso, mis queridos.
0: Qué lindo es el archivo, qué lindo es el archivo. No va a pasar eso, mis queridos. Claro, ahora Adorni no habla, pero por si no recordaban su voz, esa era la voz de Adorni diciendo: entiendo que durante muchos años ha sido todo un gran descontrol, a muchos exfuncionarios les cuesta justificar lo que declararon. A ver, un psicoanalista sería un festival con esta confesión de parte de su inconsciente anticipatorio que hace. Esto debe ser del 2025, cuando Adorni termina diciendo que bueno, que no va a haber problema con las declaraciones de los jurados, de los funcionarios, y él ahora está arrinconado porque terminó reconociendo que había mentido no una, sino en dos declaraciones juradas, que mejoró su patrimonio 733%, y todo esto además sostenido en un mito que nadie se cree, un mito original de que encontró plata en una caja de zapatos de su padre, que tenía más deuda que nadie, deudas que él tampoco quiso cancelar y que le impidieron vender el departamento durante casi 20 años, el departamento que estaba heredando, y el mito además de que apostó a los bitcoins desde mucho tiempo antes que todos los demás se dieran cuenta, cuando él mismo decía que no entendía de qué carajo se trataban los bitcoins. Entonces, el archivo, muchachos, siempre nos devuelve al orden, o por lo menos nos muestra el calibre de las mentiras.
2: No sé si la entiendo, porque no he hablado puntualmente por ese tema, pero si no se ponen de acuerdo, que compitan, viejo. Un día va a haber que hacerlo. Un día va a haber que hacerlo. No hay más solución.
0: Aníbal Fernández, siempre hábil declarante, hablando de la interna del peronismo. Y bueno, si no se ponen de acuerdo, ¿qué compitan? ¿Quiénes son? El sector de Cristina, con Cristina presa, y el sector de Kicillof, y también la posibilidad de que haya algún tercer sector de peronismo federal que quiera decir, bueno, muchacho, ni Cristina ni Kicillof, nosotros queremos plantear otro peronismo. Esto es interesante. Algunas encuestas, cuando sacan la provincia de Buenos Aires, ven que el peronismo perdería. El peronismo tiene todavía, pese al desastre del gobierno de Milei, tiene mucha resistencia en las provincias. Algunos, me consta que conozco un diputado que se sentó con Axel Kicillof y le dijo: mira, si vos no achicás la diferencia que hay en provincias como Mendoza, Córdoba, Santa Fe, podés perder la nacional, pero si vos no achicás la diferencia no vas a ser presidente. Entonces más vale que empieces a modelar un discurso desarrollista destinado a esas provincias para aventar el fantasma del enano soviético que va a venir a expropiar todo, porque si no vas a perder la elección nacional contra el pato Donald, no solamente contra Milei o contra un candidato del PRO, vas a perder la elección nacional contra cualquiera. Tenés que romper la barrera de el odio o el miedo que hay en montones de sectores de provincia, porque se suman todas esas provincias y te dan vuelta la diferencia que podés sacar en provincia de Buenos Aires. Esto le están diciendo algunos peronistas, diputados, al propio gobernador Kicillof, que está tan enfrascado en la interna contra Cristina, contra Cristina, contra Cristina, que no se da cuenta que por más que al final del camino haya una negociación con el cristinismo y lo conviertan en candidato, el problema lo tiene en el interior, donde esta pelea, que no se sabe bien por qué, si es porque Cristina presa, Kicillof ya ha dicho que Cristina está mal presa, no se entiende bien por qué es la pelea entre la Cámpora y Kicillof. Pero si esa pelea continúa o se resuelve, el verdadero problema Kicillof para ser candidato a presidente lo tiene en el interior, porque la pelea interna del kirchnerismo satura y espanta en el interior.
2: tengo severos problemas con la Cámpora y particularmente con Máximo. Ojo, desde muy chiquito, milito desde los 14 años y tengo 69. Aprendí a diferenciar entre los problemas personales y los problemas políticos. Yo con Máximo no tengo ningún problema personal. Mis problemas son políticos. Opinar algunas veces de cosas que no se conocen o que no son importantes. No estoy de acuerdo con muchas de las políticas que se llevan a la práctica. No estuve de acuerdo con el eslogan que quisieron utilizar de campaña para frenar al presidente. Decían su nombre. Yo soy de la vieja guardia. No se habla de la oposición. Para frenar a nadie, yo tengo que tener mis propias ideas y las ganas de laburar, romperme el alma, trabajar y trabajar y trabajar, ganarles y hacer lo que corresponde. No mostrarles a los demás que este es más malo que yo.
0: ¿Se acuerdan cuando decían que este señor era la morsa que estaba detrás del triple crimen de General Rodríguez? Esta fue la investigación de Jorge Lanata, sobre la cual nunca hubo una autocrítica. Era todo mentira. Aníbal Fernández ni siquiera fue citado a declarar en la causa del triple crimen, ni siquiera como testigo. Nunca, nunca. Todo resultó una inmensa fake news de campaña. Claro, faltaba poco para la campaña electoral, donde era la Aníbal Fernández contra María Eugenia Vidal. Salió esta noticia, nunca se pudo, o sea, después vinieron las elecciones, ganó María Eugenia Vidal, y después nunca se comprobó, era todo mentira. La causa, nunca lo citaron a declarar, nunca encontraron nada. Los Lanata después se fugaron de la cárcel, volvieron a la cárcel. Era todo mentira de tipos condenados a perpetua que les tiraron unos mangos o no para que dijeran lo que dijeron. ¿Sí? Claro, Aníbal Fernández después terminó convertido en un personaje detestado. Alberto Fernández lo llevó para colaborar con su gestión. Y ahora, claro, es como una especie de observador que habla de esto, de las diferencias en el peronismo, de cómo se puede plantear la oposición, porque las diferencias en el peronismo, hoy por hoy, son incluso el debate de lo que viene, porque cada cual, más o menos, cuando uno ve las encuestas, está teniendo una opinión sobre cómo está gobernando Milei. Hay algunos que la están pasando bien, hay algunos que la están pasando mal, pero creen que la pueden pasar bien y conservan esperanzas, y hay otros que están muy, pero muy enojados con el gobierno de Milei y empiezan a mirar soluciones bien diferentes a Milei. Dentro de esas opciones está el crecimiento de la izquierda, y dentro de esas opciones también está una reivindicación de Cristina, y dentro de esas opciones también está una posible candidatura de Axel Kicillof. Aníbal Fernández tiene, como ya políticamente, es un tipo que difícilmente pueda volver a ser candidato, porque ha padecido y la ha pasado mal, entonces hay que ver si tiene posibilidad de volver a ser candidato a algo. Bueno, tiene la virtud de ser un analista que conoce de adentro a todos los actores del peronismo.
3: Me sorprendió quién lo dijera y sobre todo qué dijera. Me parece que lo que quiere decir es que el Congreso no puede quedarse cruzado de brazos frente a cualquier cosa o frente a la determinación final de otros poderes, como en este caso el Poder Judicial. Ahora, si no repite el tema y no lo pone sobre la mesa, voy a pensar que fue solamente una frase para impresionar a los demás. Ahora, si él, que es un veterano del Congreso de muchos años, piensa que hay elementos, sería bueno que los aclarara y que los contara, porque se fortalecería un poco esa idea.
0: De veterano a veterano, Felipe Solá, ex gobernador bonaerense y ex canciller, está hablando sobre lo que puso sobre la mesa Miguel Ángel Pichetto en una reunión de comisión parlamentaria, diciendo, a ver, del mismo modo que el Congreso anuló los decretos y las leyes de obediencia debida y punto final, y volvió y reabrió los juicios por la verdad contra los represores, debería revisarse la sentencia contra Cristina. Claro, anda a lograr una mayoría que revise esa sentencia contra Cristina. El valor que tiene lo de Pichetto es que Pichetto estuvo súper peleado con Cristina, ahora dialoga con Cristina, fue candidato a vicepresidente de Macri, nunca dejó de ser peronista, pero sobre todo es un tipo que conoce la letra chica de las leyes, pero además conoce el funcionamiento de los poderes por tanto tiempo que él llevó en el Senado, nunca en el Poder Ejecutivo. La verdad es que lo de Pichetto, para que exista la posibilidad de que lo de Pichetto avance y se revise la sentencia contra Cristina, debería cambiar la composición de ambas cámaras. Por ahora no es el caso. Por ahora queda en una cuestión, como decirlo, en un principio, en una declaración de principios, en una expresión de deseos, no mucho más.
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0: de la lista de la limpieza de fácil 15 jugadores que se van a ir del plantel. Habrá que ver si Pesela tiene su futuro en los Estados Unidos o volverá al Betis en España, pero va a salir del club. Vamos a hablar de Maxi Mesa, el hombre de chachismo que se va a ir de River, pero me parece que tiene chances de volver otra vez al fútbol mexicano a Rayados, pero Independiente se lo quiere llevar, termina su contrato en diciembre. Vamos a hablar también de las posibles llegadas de varios jugadores. Vamos a hablar de Gio Simeone, algo que puede pasar hoy en Turín, con la famosa señora allí en reunido con el presidente del Torino. Mucho, mucho, mucho por contar aquí. ¿Dónde va a ser si no? En Splendid, con muchos temas que incluso me olvido de mencionar. En el título también. Aquí, en Radio Splendid.
1: Comenzó la pretemporada de Boca Juniors en Ezeiza, al mando del Vasco Robarrena, en su segunda etapa como entrenador del Ezeiza. Trabajarán en doble turno hasta el día sábado, el domingo al mediodía serán liberados para volver a los entrenamientos el lunes por la tarde. En el segundo turno del día de hoy, el Vasco Robarrena le comunicará a los jugadores que no serán tenidos en cuenta. No están Cavani, que ya rescinde el contrato, y tampoco el español Ander Herrera.
2: Pasan los días y se acerca el inicio del segundo semestre para Racing. Será el próximo lunes. La pretemporada va a comenzar en Avellaneda durante toda la semana que viene y después se trasladará al Sofitel de Cardales, donde se hará la parte más fuerte de la preparación de cara al segundo semestre. Los nombres que están sobre la mesa siguen siendo los mismos. Tomás Molina interesa. Racing analiza hacer una oferta por el delantero de Argentinos Juniors, pero por ahora no hubo avances y siguen las negociaciones por Sasha Marcic. En paralelo, por si se enfría lo del hombre de Lanús, Racing muestra interés en César Ibáñez, el jugador de Huracán, en una posición en la cual sí o sí va a traer un reemplazante para Gabriel Rojas. Todo esto y más hoy en 990 Sport.
3: Independiente no se baja del barco, prepara una nueva oferta al Esparta de Moscú para quedarse con el jugador. Las tres primeras fueron rechazadas. ¿Tendrá más suerte en la próxima oferta que lance a los rusos? Veremos qué es lo que sucede con esta novela, que es la de Avellaneda, en estas horas.
4: En San Lorenzo, la novela de Romaña, Boca San Lorenzo Boca, todavía no llegó a su fin y hay varios capítulos más. En 990 te vamos a contar qué es lo que piensa la dirigencia y qué es lo que va a hacer con algunos jugadores que el técnico no quiere que sigan.
5: La selección argentina trabajará esta tarde en el complejo del Sporting Kansas City en lo que será el segundo entrenamiento pensando en el partido ante Austria. Podría haber algunos cambios en el equipo, las dudas pasan por el lateral derecho, por el sector izquierdo de la mitad de la cancha y por el centro delantero. El resto serían los mismos que le ganaron a Argelia en el primer partido.

0: 12:14 aquí, arrancamos 9:90 Sport hasta las 5 de la tarde. Estamos con el doctor La Regina, estamos con el Bocha Flores, estamos con Gabriel Schulz.
1: ¿Cómo le va? Buenos días, Uranga.
2: ¿Cómo le va?
0: ¿Qué dice?
1: Muy bien.
0: Mucho frío. Mucho frío.
1: Sí, frío.
0: Usted, el señor Schulz, que sufre muchísimo.
1: Sufre la falta de sol.
0: Sufre la falta
1: de
0: sol.
1: Sí, es lo que más. O sea, el frío no me molesta tanto como la falta de sol.
0: Ahí está. Muy bien.
1: Necesito el sol. Soy como Superman.
3: Sí. Ajá.
0: Y las nubes son su kriptonita,
1: digamos. Qué lindo eso. Odio las nubes.
0: O sea,
3: bueno. Entonces la lluvia a morir.
1: Mucho más, claro.
0: Así con lluvia, terrible.
1: No, hoy a la tarde va a pasar eso.
0: Te deprimís.
1: Cuando ustedes salgan de este estudio,
0: sí.
1: Va a llover.
0: Faltan como 5 horas.
1: Claro, por eso digo. A las 3:30 se larga.
0: Bien.
1: Y para mañana a la madrugada.
0: Bien. Bueno.
1: Le aviso por si alguien está ahora en la oficina escuchándonos.
0: Sí.
1: O tiene que salir ahora de su casa.
0: Sí.
1: Lleve una campera con capucha. Yo recomiendo no llevar paraguas porque uno se lo olvida. Entonces más vale llevar una campera impermeable con capucha, que eso protege de la lluvia.
0: Bueno, ahí tenemos a la 1:00 PM, República Checa, Sudáfrica. Tenemos a las 4:00 PM, Suiza, Bosnia. A las 7:00 PM, Canadá, Qatar. Y a las 10:00 PM, México, Corea del Sur, por el Campeonato del Mundo. Hay muchos rumores dando vuelta, no vamos a decir nada.
1: No.
0: Porque no, la verdad que no. La información no está, no es fidedigna de ningún tipo. Así que vamos a esperar, no vamos a cometer ninguna locura por dar una primicia. Así que ya las primicias no existen más. Entonces, con tranquilidad. Ya no vamos a ir a Estados Unidos. ¿Es la gran decepción Portugal? No digo favorito, pero de los candidatos, es la gran decepción Portugal.
3: Sí.
0: Por el primer partido, obviamente.
3: Sí,
0: ¿no? Las presentaciones, me refiero, porque obviamente quedan 2 partidos
2: y España.
0: Más. Y España.
3: Sí, también
0: los
3: España.
0: Los dos.
3: Y la gran revelación.
0: A ver.
3: Ayer Inglaterra.
1: ¿Revelación de quién?
3: Bueno, yo la semana pasada dije que para mí Inglaterra iba a llegar y me quisieron matar.
1: No sé quién. Inglaterra candidato. ¿Qué te pasa?
3: Me preguntaron, ¿qué jugador tiene? Y dije, Harry Kane.
1: Bellingham.
3: Bueno, por
1: ¿tiene,
3: eso.
1: Tiene varios.
3: Muchos no lo daban para nada a Inglaterra después de ayer, me parece.
0: ¿Sabes por qué me parece que no lo dan a Inglaterra? Porque tantas veces lo pusieron a Inglaterra
3: claro.
0: Como los favoritos y siempre te decepciona Inglaterra.
1: Sí,
0: en cuanto al fútbol.
3: No, y es más.
0: No quiero que Inglaterra sea campeón del mundo, pero digo, siempre lo ponen en los candidatos. Dijeron, bueno, esta vez no lo vamos a poner entre los candidatos. Y ayer jugó bien.
3: Sí, jugó bien.
2: Bueno.
3: Es más.
2: Sí.
0: ¿Qué? ¿Qué pasó?
3: El campeonato mundial que ganó Inglaterra lo ganó con trampa.
0: Ajá.
1: No, más bien.
3: Yo en el 66 tenía 18 años y me acuerdo.
0: Perfecto.
1: Pegó
0: el fantasma.
3: Lo ganó con trampa.
0: Sí.
2: ¿Pero qué trampa?
0: A ver.
3: Y decir, Argentina lo perjudicaron con una expulsión, la de Ratín. En la final, un gol que nunca se supo que entró.
2: ¿Te parece?
3: ¿Qué más querés?
2: Pero a vos te parece que puede ser trampa un gol que vos no sabés si entró o no entró.
3: Sí, bueno.
1: Y sí.
2: No
1: sí, Bocha, sí.
2: Bueno, pero en ese momento vos no podés determinar si eso entró o no entró.
3: Bueno,
2: no sea malo.
3: Ante la duda, astente.
2: No sea malo.
1: Eran los locales.
2: El partido con Argentina puede ser.
3: El partido con Uruguay lo mataron también. A Uruguay lo mataron.
2: Sí, porque lo dirigió un inglés contra Alemania. Está bien.
3: ¿Qué querés?
2: Pero de ahí a decir que, que el gol ese fue trampa.
3: Sí, fue con trampa.
2: Un poquito exagerado, me parece.
3: Déjame exagerar.
0: Bueno, siempre se dijo lo mismo, que a Inglaterra lo favorecieron en la Copa del Mundo.
2: Está perfecto. Yo imagino que sí, como a todos los locales.
0: A todos los locales. Sí.
2: Toda la historia del
0: fútbol. Bueno, no todos los locales.
3: No.
2: ¿Cómo que no?
0: No todos los locales fueron favorecidos.
2: Bueno, algunos impresentables no.
0: Ah, bueno. Okay.
2: Pero a los demás sí.
0: Sí. Bueno, ok.
2: Qatar, por más que el árbitro patee.
0: No.
3: Y a Sudáfrica también.
0: Claro. Totalmente. Yo lo que digo es que Inglaterra jugó muy bien. Sobre todo el segundo tiempo jugó muy bien. Le sacó una buena diferencia. No solamente en cuanto a goles, sino en cuanto a rendimiento. Yo Croacia vi una Croacia que más allá que llegó y marcó 2 goles, es como que se va apagando Croacia.
3: Es una Croacia vieja.
0: Claro, se va apagando.
1: Bueno, si tu figura es Modric.
0: Y sí, claro.
1: Sí, ya es. Pero vos fijate que nuestra figura es Messi y no se apaga en absoluto. O sea, está prendido.
0: Sí. Bueno, pero no, Modric no es Messi, ¿no?
1: Por supuesto que no. Pero es el Messi de Croacia.
0: Sí, lógico.
1: Así como el Messi de Ecuador es Kendry Páez, que no entró.
3: ¿Sí? Y el Messi de Colombia tampoco, 0 minutos ayer.
0: ¿Quién?
3: El rey, como dice nuestro colega.
1: El rey.
0: El rey no ingresó. Pero entró Kevin, ¿eh?
3: Ah, sí. Kevin, se ve que tenía ganas de no, tenía ganas de no ganar, pero no le alcanzó el tiempo.
2: Yo lo veo a Juanfre, adentro de la cancha, dije, va a jugar Juanfre. Sí. Y no, era todo que entraron para saludar.
1: Sí, claro, obvio, claro. Entraron todos. Claro, entran todos. Viste que ahora, igual uno ya sabe la formación antes, pero cuando entran los jugadores, como entran todo el plantel, y se ponen todos en ese claro. Cosa, que está bien eso, ¿eh?
2: Sí, eso.
1: Me parece
2: bien.
1: Me gusta eso.
2: Es un gesto de compañerismo.
1: Sí.
2: De compañerismo.
1: Que todos se pongan en el círculo central.
3: Perdón, qué bueno eso. Porque no lo sé. ¿Es en la primera fecha o en todo la
1: Copa? No, yo calculo que va a ser toda la Copa.
3: Todos los partidos.
1: Entran y se forman alrededor del círculo central.
3: Está perfecto.
1: Es una buena
0: idea. ¿Pero que se sentían mal los suplentes? Por no estar.
1: Y yo calculo que no debe ser lindo no estar ahí como si no fueras parte del equipo, que entras y te sentás en el banco y entran los otros.
0: Pero ¿sabés lo que pasa? Los suplentes están enojados por no cantar el himno, están enojados porque no juegan.
1: Claro. No están, bueno, pero enojado.
0: Así que eso, enojado me refiero, entre comillas.
1: No, uno quiere ser parte.
0: Bueno, está bien, pero no te cambia. Me parece, a mí no me cambiaría nada estar ahí o no estar, qué sé yo.
1: Es lindo,
0: vos te gusta.
2: Pero si vos estás cantando los himnos, estás teniendo como pide FIFA, algo inclusivo.
0: Claro.
2: Me parece que
0: a vos te gusta. Sí. ¿Les gusta a ustedes?
1: Eso sí. No me gusta la pausa de hidratación. No me gusta. No me va a gustar nunca.
0: Sí.
2: Le viene bien a Bielsa, que tiene la publicidad, pero después.
0: ¿En qué sentido?
2: Dicen que. Para mí no, ¿eh?
3: La heladera.
2: No lo veo
3: la heladera.
2: A Bielsa haciendo eso.
1: No, que vos decís que Bielsa arregló con la bebida.
3: No, pero de ninguna manera.
1: No hay manera de que Bielsa lo convenza de algo.
2: No hay manera de que Bielsa vaya por la plata. No, jamás.
3: Totalmente de acuerdo. No, yo lo conozco. Lo conocí mucho a Bielsa. Sí, incapaz.
2: No le importa la plata.
0: ¿Cómo no le importa la plata? Cobra por trabajar.
3: Sí,
0: no va gratis. No importa. Bueno, tenemos presentación, nos vamos a Estados Unidos, dale.
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0: Está el doctor Santos en Estados Unidos. ¡Doctor!
5: ¿Cómo anda? ¿Cómo le va?
0: ¿Qué dice? ¿Cómo le va?
5: Todos por ahí.
0: Muy bien, linda mesa que tiene ahí. Sí, linda mesa. Blanca. Blanca, firme. Está en un momento muy bueno esta mesa. La verdad que fue comprada hace unos años y la verdad que nos ha rendido mucho.
1: Ha pasado varios dueños.
3: Sí. Buenas patas.
5: Esos mediodías rodeados de gente linda.
0: Sí. Y ahora, ¿no está rodeado de gente linda usted ahí?
5: No, ahora estoy rodeado de verde, de lluvia, de sol. Está el
0: lugar
5: más raro. Sí, está lloviendo y hay sol.
3: Sí, claro.
0: Mira.
5: Lo que estás escuchando. Está lloviendo y hay sol.
0: Mira.
5: Es el clima más raro del mundo. Es una cosa de loco. En 5 minutos se te vienen unas nubes, que sí, se viene el mundo abajo, y a los 10 minutos estás muerto de calor. Y con un sol radiante que te parte la cabeza. Eso es, bueno, eso es Kansas, ¿no? Eso es toda esta zona de Estados Unidos con muchas inclemencias climáticas, con mucho tornado, con mucha temperatura alta en verano y con mucha temperatura muy baja en invierno. A veces uno ve los partidos de eso de la NFL que juegan con 40 grados bajo cero. Bueno, este es uno de esos lugares que en invierno está muerto de frío y que en verano estás muerto de calor. Así que aquí estamos, en Kansas, esperando el entrenamiento de la Argentina hoy a la tarde, después de que ayer el equipo ha tenido, sobre todo a la tarde, después del entrenamiento que hemos tenido la oportunidad de contarles y de llevarles a todos, ha tenido el Family Day ayer el equipo
0: argentino. Qué lindo, muy bien.
5: Sí, Family Day, se han dividido, algunos estuvieron en el... Algunos han tenido que se han quedado en el hotel con las familias, en el Origin. Otros han decidido quedarse en el predio donde entrena la selección porque tienen pileta, es un poco más amplio, y ayer hizo una tarde bastante calurosa, así que en medio de todo eso la selección tuvo su día de descanso, su medio día de descanso, su medio día libre en la tarde de ayer aquí en Kansas.
0: Bien. Se habla de cambios.
1: Sí.
0: No sé desde qué lugar se habla de cambios, pero se habla de cambios. Hasta tres se mencionan, ¿no? Para jugar el próximo partido. Lo de Nico González, lo de Julián Álvarez, lo de Molina.
5: Sí.
1: Lo de Molina.
5: Yo tengo, Yo tengo esos tres.
1: Julián, pero, por Lautaro.
5: Sí, Julián por Lautaro.
1: Nico González por Thiago.
5: Nahuel Molina por Montiel y Nico González por Thiago, sí. Uh-huh. Bueno, es un poco lo que veníamos contando junto con Antico, ¿no? Que el cuerpo técnico había decidido de arranque ir probando estas cuestiones, por lo físico, por lo futbolístico. Acuérdense que siempre desde el minuto uno dijimos que el cuerpo técnico pensaba de un tiempo para Montiel y un tiempo para Molina, para ver cómo estaban, que había probado en el entrenamiento anterior o el anteúltimo que hizo fútbol con una línea de cinco y que estaba Nico González, y que el que pagaba esos platos rotos de alguna manera era Thiago Almada, y que iba a evaluar cómo estaba en lo futbolístico el 9, porque la realidad es que Lautaro corría un poquito atrás y hubiera estado bien Julián Álvarez, que el 9 de este equipo titular, por llamarlo de alguna manera, en principio siempre iba a Julián Álvarez, y que con el tema de la lesión le había costado el puesto porque estaba recuperado, pero no estaba por ahí al 100%, y además porque la verdad es que Lautaro había hecho toda la preparación previa de titular, teniendo en cuenta la lesión de Julián. Entonces me parece que viene por ahí, ¿no? Que viene por esos lugares que uno está especulando que tendría las modificaciones argentinas para enfrentar a Austria el próximo lunes en Dallas, ¿no? Creo que por ahí viene el tema.
1: Sí, de hecho, perdón.
0: Sí, ¿cómo no?
1: El cambio de Thiago Almada o de Nico por Thiago Almada no es por rendimiento. Los otros sí. O sea, me parece lo de Nico González tiene más que ver con el rival que el caso de Montiel y el de Lautaro, que sí son cambios por rendimiento.
5: Sí, a ver, a mí me gustó, no fue una actuación descollante, pero me gustó Thiago Almada. Lo que pasa es que hizo el trabajo más sucio de lo que hace habitualmente, y me parece que lo que dice Gaby viene un poco por ahí. Es un rival distinto, un rival europeo, un rival que por ahí hace que tenga más trabajo en ese carril Nico González que lo que puede generar Thiago Almada. Me parece que sí, de esta manera sería más un 4-4-2 clásico que un 4-3-3, y viene por ahí. Los otros sí, claramente Montiel no estuvo bien, le costó adaptarse al partido, por lo menos de arranque. Tampoco fue sobresaliente lo de Nahuel Molina, pero me parece que estuvo un poco más parejo. Y sí, al que se le notó un poco, a ver, yo creo que incómodo en el partido, fue a Lautaro. Uh-huh. Parece que Lautaro, como viene jugando en el Inter con otro 9, que es Thuram, juega distinto. Acá, como de único 9, le costó. Por lo menos le costó el partido. Entonces, y si bien Julián no entró tampoco de la mejor manera, fíjense que Julián hizo un trabajo distinto. Es mucho más parecido al que le hace hacer el Cholo en el Madrid, la verdad.
1: Claro.
5: Tirándose atrás, buscando la pelota 30 metros de atrás. Julián Álvarez encabezó 3-4 ataques arrancando la pelota prácticamente, agarrando la pelota prácticamente en mitad de la cancha.
0: Sí, es que Julián Álvarez se adapta mucho más, me parece a mí, ¿no?, que Lautaro al esquema del esquema futbolístico de Argentina, de la selección. Lautaro es 9. Sí. Y Julián no es 9. Puede jugar de 9, pero es lo que decía recién Javier. Arranca de más atrás, presiona, va para un lado, va para el otro, de repente te aparece el puntero izquierdo, te aparece el puntero derecho, te aparece de 10, te aparece de doble 5, está marcando cuando la pelota sale. La verdad que tiene una manera de jugar que yo creo que a Scaloni le debe servir mucho más que Lautaro.
5: Sí.
0: No estoy diciendo que Lautaro sea mal jugador.
1: Según el rival también.
0: Lautaro es un jugadorazo.
1: Vos pensás que Austria es un equipo que no va a salir a esperar. Austria es más ofensivo que Argelia.
0: Sí.
1: Entonces, ahí está bien tener un jugador como Julián que tiene más espacio para
0: ir a buscarla.
1: Exacto, para salir. Y Nico González, que juega más por afuera.
0: Sí.
1: ¿Qué, Thiago?
5: Pero yo te voy a decir una cosa, Gaby, con respecto a lo de Austria, que a todo. Me parece que Austria es un partido que, además, con esta forma nueva de definición del desempate, Argentina ganando está clasificado. Y primero, porque no tiene manera de salir segundo, porque ganó los dos partidos, le ganó a los dos, y Austria. Que sería el rival a priori, ponele, de un primer puesto, con el desempate olímpico, que se cuenta la victoria entre los dos, Argentina ganando, está dentro y primero. Yo creo que no se va a salir a regalar a Austria, más allá, va a salir a atacar un poco más que Argelia, claramente, pero no creo que se regale tampoco, porque sabe que en el palo a palo Argentina te mata, Gaby. Argentina, podemos tener algún tipo de reparo en los laterales, podemos tener algún tipo de reparo que por ahí le costó en alguna cuestión de marca al Cuti Romero en algún momento del partido, pero en el palo a palo Argentina sigue teniendo un nivel un nivel de definición y un nivel de ataque que es realmente...
0: Pero es un equipo que, a ver, inevitable, porque esto le pasó en el Mundial pasado también. Tiene dificultades en la marca en la mitad de la cancha.
6: Sí.
0: Porque ninguno de los tres es un especialista en la marca. No. Entonces,
5: bueno, por eso le pasó en varios partidos.
2: El otro día no se notó porque el rival es un equipo desordenado en el medio.
0: Pero le pasó con Francia, le pasó con Países Bajos, le ha pasado a Argentina. Pero bueno, es una manera de jugar los partidos.
5: Sí, por eso apunta a tener la posesión tanto tiempo, porque Argentina con Argentina sin pelota no sabe jugar. O sea, no es que no sabe, porque sería irrespetuoso de mi parte decir que no sabe jugar sin la pelota.
0: No.
5: Le cuesta mucho más jugar sin la pelota. Por eso tiene esas posesiones largas, que va circulando la pelota de un lado para el otro, que pasa 5 veces por el 4, 4 veces por el 3, 5 veces por el 6, se la dan. Y esa es la manera de defenderse a Argentina con la pelota. Y espera el momento para el estiletazo. Y lo que tiene, que no ha perdido, es el poder de fuego esta selección.
0: Claro.
5: Yo para mí, voy a utilizar un término muy, muy de calle, Argentina te asesina de mitad de cancha para adelante. Entonces, no creo que Austria salga a hacer el papel de vamos palo y palo, porque sabe que la puede pasar mal.
0: Sí, tampoco es que Austria es un equipo súper ofensivo, ¿no? Obviamente que va a atacar más que Argelia. Tampoco es que es Francia, es Austria.
1: Pero Austria también sabe que tiene que ganar este partido, por eso digo que va a salir. Porque el partido con Argelia lo viene esperando hace 40 años, ese partido. Desde que lo dejaron afuera cuando arreglaron a Austria y Alemania en el 82.
0: Sí.
1: Entonces, Argelia va a salir a destruir el último partido de Austria.
0: Sí.
1: Entonces, si no saca un punto en este partido, Austria se queda fuera del Mundial.
5: Bueno. No, ¿sabes por qué no, Gaby? Porque tenés otro. Porque hoy lo hablaba con unos amigos, también con unos colegas. Porque este formato nuevo que vos tenés a los mejores.
1: Mejor tercero,
5: A los 8 mejores terceros.
1: Tenés razón.
5: Vos no es necesario que salgas a la locura de querer ganar y querer. Porque más allá de todo, hasta perdí. Mirá lo que te digo. Austria ganó el primer partido.
1: Claro.
5: Austria hasta perdiendo normalito 1-0, te digo.
0: Claro.
5: Ya está, te lo firma, porque después empatando el último partido está dentro.
0: Con 4 puntos, sí, hasta con 3 podés clasificar, depende de la diferencia de gol. Con 4 entras tranquilo.
1: Tenés razón.
5: Por supuesto. Ahora, con este formato de que los 8 mejores terceros pasan a una ronda así, a 16avos final, vos perdiendo los 2 partidos no te vas a tu casa.
1: Tenés razón. Sí.
5: Perdés los 2 partidos 1-0 y el último partido lo ganás 2-0 y tenés mucha chance de meterte.
0: Claro.
6: Ahora.
0: ¿Qué es lo que le pasa a Paraguay, no? En contra. Paraguay arranca menos 3-0.
6: Claro.
0: Ya tiene que ganar. No le alcanza con ganar 1-0. Ya tiene que pensar en que en el segundo partido tiene que ganar y tiene que meter un par de goles. Y sigue estando en diferencia negativa.
5: Claro, porque ahí
0: es un problema.
5: Ahí leíto,
0: estoy pensando ahí en Paraguay tercero, ¿eh? No estoy pensando en Paraguay segundo.
5: No, por supuesto. Porque ahí ya cuando vos estás entre el resto de los terceros, digamos, ya ahí no es con tu grupo, que es el resultado olímpico. Ahí ya es por diferencia de goles.
0: Claro.
5: Entonces, vos lo que tenés que hacer es, si perdés, tratá de no perder escandalosamente, porque a vos, ahí sí la diferencia de los terceros te deja fuera la diferencia de gol.
0: Te liquida.
5: Claro. Sí, entonces, Austria ganó el primer partido, sabe que con Argentina es un partido dificilísimo. Bueno, obvio, si le gana, furores, Austria le ganó a Argentina, la selección, pero si pierde 1-0 tranquilito, tampoco se van a regalar vestidura, porque saben que empatando el último están adentro.
3: Uh-huh. Y yo no, me parece que no hay que hacer predicciones, pero ahora yo lo que vi de Argelia con Argentina y de Austria con Jordania, me parece que hay una diferencia a favor de Austria importante.
1: Uh-huh. Sí. Con respecto a
5: Argelia. Sí.
3: Con respecto a Argelia.
1: A Jordania y Argelia.
3: ¿Sí?
1: Sí.
3: Argelia. Si Austria pierde con Argentina, yo creo que, pero le puede ganar cómodo a Argelia.
1: Argelia no pierde con Austria. Me lo firmo donde vos quieras.
3: Está bien.
1: Lo firmo donde vos quieras.
3: Bueno, para mí es más.
0: No empecemos con las apuestas que después no las pagan ustedes.
1: El lunes parece que hay.
5: No, esperen que vuelva, no se
1: apaga. No,
2: la táctica.
1: No, parece que el lunes se hace, ¿eh?
0: Ah, parece
5: que sí.
1: Hay casi confirmación.
5: Ok, perfecto, me parece muy bien. Que paguen las apuestas.
0: Muy bien.
3: Te ponemos por Zoom.
5: Sí, póngame por Zoom. ¿Cómo por Zoom? Ahora ya se puede hacer todo por Zoom. Así.
3: Yo me ahorro unos pesos, me ahorro tu cubierto.
1: Claro.
5: Bueno, entra Nazaral.
3: No, Nazaral no entra.
0: Sí. Escúcheme, hay algo más por ahí, si no volvemos más tarde.
5: En un rato volvemos, en un rato volvemos. Ayer estuvimos viendo un poco en el centro el triunfo de Colombia. También, obviamente, que el triunfo de Inglaterra hizo otra vez pensar que para muchos puede ser candidato. Así que estamos alerta, estamos expectantes de lo que pase. Hoy arranca la segunda fase y nosotros en un rato, nada más, ya estamos partiendo rumbo a Dallas, que tenemos un viajecito. Vamos a hacer alguna parada en el medio para no hacer un viaje tan largo. Así que nos reencontramos en un rato.
0: ¿Pero que va
5: en
0: micro?
5: En auto. Sí, sí.
0: Muy bien.
5: Lo que pasa es que primero, no tenemos ganas de manejar bastante, así que vamos a hacer seguro.
2: ¿Cuántos kilómetros son?
5: No, y son...
2: 1,700.
5: No sé si están, es un poco menos. Eran 12 horas de viaje, pero nosotros vamos a parar casi seguro en Wichita. De camino hoy a la noche. Sí, en Wichita.
0: Sí.
5: Y mañana seguiremos viaje y ahí vemos cómo está.
0: Ahí vengo.
5: Estamos para seguir todo el tramo.
0: Ahí está mirando.
1: Digo, 730 kilómetros.
0: Ahí está.
5: Son 10 horas de
1: autopista. No podés hacer tranquilamente en ruta en una hora.
0: En un día.
5: Te quedaste con la frase del querido Carlos Saúl cuando dijo...
1: No, quise decir en un día.
5: Pasa la estratosfera.
1: 7 horas y media le pone. En este momento, siete horas y media. Señor, lo estoy viendo ahora. 7 horas y media en auto.
5: Sí, pero...
1: 823 kilómetros.
0: No le dé bola.
5: Ayer me ponía 30...
6: Un sistema de vuelos espacial.
5: Ahí está.
0: Sí, señor.
5: Gracias. Que te llevan una hora de Kansas a Dallas. Según el señor, mi amigo Gabriel. Mira, Gaby, ayer me ponía 32 minutos del hotel a la práctica y hubo acá es todo magnificado. Entonces hay una cosita así de tránsito y ya te cortan media ruta, te meten 5 patrulleros, 2 bomberos y tardé 1 hora y media.
1: Entonces, en 8 horas como máximo la haces. Yo, si fuera vos,
3: pero si
1: no
3: quieres parar, ¿cuál es tu problema, Gaby?
1: Está gastando dinero inútilmente.
0: No.
5: Bueno, pero ¿sabes cuál es el tema? Que a mí yo, esto es una manera de vivir los viajes
0: vida,
5: y los mundiales.
0: Sí.
5: La vida también, sí, por supuesto. A mí me gusta conocer los lugares donde estoy. Entonces, si voy a estar 5 días en Dallas y puedo hacer noche en Wichita, está de paso.
1: ¿Qué vas a conocer en Wichita?
5: No sé.
1: ¿Qué hay para hacer en Wichita?
3: Doctor, no le dé bola a Jules.
5: Comer waffles.
1: Pero déjame de joder.
0: Pero déjelo disfrutar.
3: No le dé bola a Jules y haga lo que usted quiera.
1: Doctor, volvamos un rato.
5: Abrazo enorme, los quiero mucho.
0: Doctor Santos de Kansas, dale.
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0: Sí.
1: ¿Qué te pasó?
0: Justo.
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0: Bueno, 12:37, nos vamos a meter en la vida de River Plate porque hay novedades en River, hay mucha tratativa, el plantel que empieza ya a trabajar, lo que ha quedado del plantel de Primera División, pero dame 3 y nos metemos con Arrur.
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0: Impresionante.
1: El tema del año, Leonardo.
0: El tema, yo sí, creo que sí, ¿eh? Creo que sí. Creo que sí. Tranquilamente puede competir como un tema del año.
1: Y con un tema por ahora está de moda, Bad Bunny, puede competir tranquilamente. Y creo este que
0: mejor,
1: le gana.
0: Este mejor. Los músicos que tenemos acá en el sótano,
2: sí, son espectaculares. Que
0: comen Wendy's, comen
1: claro,
0: KFC.
1: Claro.
0: Sí,
1: señor.
0: Y una latita de atún que le trae el profe D'Angelo a la noche y con eso se arregla.
1: Claro.
0: Y mientras van componiendo.
3: La picada también están esperando.
0: La picada, sí señor.
1: Mirá, Gabriel, ¿cómo está esa mesa?
4: Igual,
1: esa
4: Seba.
1: Mesa de...
4: Seba, no hay nada. No hay nada que festejar,
0: ¿Cómo no hay nada que festejar?
4: No, ayer no estuvimos, no nos dieron.
1: No estuvimos.
4: No nos dieron lugar.
1: No, Lorenzo se estuvo muy mal ayer.
4: Ah,
1: Lorenzo, todo moreno.
4: Se equivocó. Confundió el mister.
3: ¿Cómo se lo puso a Kevin? Todo.
0: Lo puso a Kevin Castaño,
2: no,
0: señor.
2: Mirá lo que será el otro para que lo ponga a Kevin antes que a él, ¿no?
1: Yo te digo, no, pará. Primero. Poneme rey
0: sí.
1: Y a Luismi, ponémelo.
0: Sí, yo no puedo creer.
1: Sigue siendo el rey.
0: Pero mira,
1: sigue siendo el rey.
3: El rey del banco.
1: Échale.
0: Aparte lo sacó a James y cuando lo saca James lo pone a Juanfer. No, lo metió a Campaz.
2: No es ni el quinto cambio.
1: No, ¿sabes lo que pasa?
4: Lo guarda para el último.
1: Bocha.
4: Sí.
1: No, pero ¿por qué crees, Bocha, que le costó tanto a Colombia ganar? ¿Por qué no estaba el rey?
4: Claro.
2: Sí, por eso lo puso. Y lo puso y dio vuelta al partido.
1: No, pero pará.
2: No paro.
1: Sobre el final ganó.
2: Sí, está bien, porque no lo puso él, si no paraba.
4: Tiene un solo jugador de elite, Colombia. Qué día.
1: Claro, bien.
4: Sí, más
1: claro.
4: Normalito.
1: Yo espero que le dé el pase a octavos de final, a los 16avos de final. Contra Portugal, Bocha, sí. Contra Cristiano,
0: claro.
1: Vamos a ver quién es el rey ahí.
0: Ahí está.
1: ¿Cristiano o el rey?
0: Hay dudas.
1: Sí.
0: Usted dice que la prensa internacional, cuando vende el partido,
4: van a estar las dos caras.
0: Las dos caras, Cristiano y Juanfer.
2: Sí.
1: Yo creo que sí, yo creo que la gente sabe.
0: Yo le pregunto porque usted sabe más, por eso le digo.
4: Pregunta usted qué dijo Maluma. Maluma pidió por Juan.
0: Sí.
1: No, pero perdóname, en serio. Contra Portugal, Colombia en Miami encima.
0: Sí.
1: Portugal, Colombia, Miami. Van a ver al rey, Bocha. ¿Qué manera ver?
2: ¿Qué rey?
4: Pero
2: ¿qué rey van a ver? Al rey de la selva, León.
0: Vale. Usted vive una realidad para mí.
2: Sí.
0: Pero bueno, si usted es feliz.
4: Maluma pidió por Juanfer.
0: ¿Ah, sí?
1: Maluma.
2: Sí. Hablando de Maluma.
0: Maluma, sí.
2: Vos sabés que cuando se anuncia la contratación de Quintero por River, yo no sabía quién era Quintero. No sabía nada.
0: La primera vez, sí.
2: Entonces lo googleo. Aparecía más temas con Maluma que donde había jugado.
0: ¿Se acuerda que poníamos el tema de Maluma con Juanfe?
1: Sí, señor.
0: Sí, señor. En la otra antena, a los sábados.
1: Sí, le quiero decir a Antonio, que lo quiero mucho, que esto fue en 2018 en el Campín de Bogotá, cuando un recital previo al Mundial de Rusia, va a cantar Maluma, invita a todo el plantel de Colombia y el rey.
0: Sí.
1: El rey cantó con él un tema,
2: claro.
1: Un tema de Maluma cantaron.
2: Que juegue, que corra. No que cante, que corra.
1: Tranquilo. No, corre los cobardes. Canta muy bien, además, el rey.
2: Sí.
1: Muy
2: bien. Bueno, que se dedique a eso, que no le hace daño a nadie.
0: No, por favor.
1: Pará, Leo, vos lo escuchaste. En un momento desafina, pero canta bien.
0: Pero le pone voluntad, bien, que es lo más importante.
2: Le pone más voluntad que a jugar.
0: Bueno.
1: No, pará un poco. Bueno, vamos a lo nuestro.
0: Por favor.
1: Porque hay mucho desachismo. Hay mucho desachismo. Y sé que la gente pide a gritos cuando hablamos de chachismo.
0: Sí.
1: Quiero decir que, como diría el Bocha, el gran Bocha, te lo agradezco. La no noticia, pero es noticia. ¿Qué se entiende? La no noticia, pero es noticia. Porque alguien levantó el teléfono por un gran jugador argentino. Creo que fue el mismo Chacho Coudet que arrancó con la gestión, con obviamente la anuencia del presidente, los dirigentes. Llamaron a un jugador porque al irse Viña, y se va a ir, van a arreglar de alguna manera su salida con Flamengo, River va a buscar un 6-3.
0: Sí.
1: Un 6-3. Levantó el teléfono.
0: Levantó.
1: Y le gusta llamar a Europa el Chacho. El Chacho habla a Europa.
0: Sí.
1: Todo Europa habla. Y fue por un viejo anhelo de Marcelo.
0: ¿Ah, sí?
1: Un viejo anhelo de Marcelo. En eso son parecidos. Porque fueron por un mismo jugador. Y este jugador estuvo a nada de llegar a River. Y ahora River intentó de vuelta al Chacho. ¡El chachismo!
0: Sí.
1: Levantó el teléfono. ¿Ustedes quieren que les dé el nombre?
0: Claro.
1: ¿O vamos por el club que juega?
0: No, el club, ¿qué club? ¿Qué club?
1: Es un club que...
5: De los mejores clubes del mundo.
1: A ver, espera, acá. Es un club que alguien de la mesa conoce muy bien. Y es mucha llegada.
0: Ajá. Ah, ya lo tengo, sí. Ya sé quién es el jugador, sí.
1: Alguien de la mesa
0: tiene
1: mucha llegada a ese club.
0: Sí, señor.
1: Mucha llegada. Y llamaron ahí. Dijeron, ¿qué hacemos, Valen? ¿Qué hacemos con vos? El chachismo, pregunto.
0: Sí, sí.
1: Y todo bien, me gustaría, pero te lo agradezco, pero no.
0: Él no quiere venir.
1: Me parece que lo bajó. Pero me parece que también hay algo que no cae, y esto me voy a mantener el potencial. No caería. Ahí está, vale, sí. Muy bien con Shakira.
0: Muy bien, Hernán.
1: Hay algo que para algunos no cierra en River. Con Valentín Gómez, es el nombre, Valentín Gómez. Hay algo que no cierra en River. O no cerraría. Aparte de que el jugador quiere seguir en España. La gente que por ahí está cerca del jugador. No sé si cierra mucho.
0: El entorno. Que está de moda decir eso, el entorno.
1: Claro, para no dar grandes datos.
0: Pero lo de Valentín. Usted sabe que en la charla que tuvieron con la gente del Betis, además del tema de Osa y de Valentín Gómez.
1: Sí.
0: Hay un jugador que el Betis se quiere sacar, que es feo decirlo, pero el Betis quiere a Dani Ceballos, que está en el Real Madrid. Lo quiere sí o sí. El ingeniero lo quiere, el Betis quiere que vuelva, no juega muchos partidos en el Real Madrid. Entonces, para llevar en este caso a Dani Ceballos al Betis, están tratando de buscarle un destino a Gio Lo Celso. Y Gio Lo Celso es más barato que De Osa. Lo de Osa se hablaba de 11 palos total. Y lo de Lo Celso, 8. El tema de Lo Celso es el contrato, que es muy alto. Por eso también están buscando que Lo Celso tenga una salida. A mí lo que me contaron es que en el medio de la charla, por algunos jugadores, en realidad empezaron por De Osa, después surgió lo de Valentín Gómez y en el medio apareció lo de Lo Celso. No está descartado. El tema es si Lo Celso quiere venir acá y hay que ver si se ponen de acuerdo con el contrato, pero no es algo que está terminado. Esto es lo que tengo yo desde Sevilla.
2: Yo lo que tengo es lo mismo, y que el cuerpo técnico del Betis no le va a poner ninguna traba a la salida de Lo Celso.
0: Exacto.
1: Mirá qué buen dato eso. Eso a River alienta mucho, Antonio, porque a Lo Celso lo quiere Chacho. Bueno, en resumen, River preguntó.
0: ¿Lo tuvo, no? ¿Lo tuvo en Central?
2: No sé, no me acuerdo.
0: ¿No lo tenía el equipo ese de la Copa Libertadores?
1: Sí, yo creo que sí.
0: Sí, lo tenía, claro, sí, ese Central buenísimo. Llegó, creo, a cuartos, a semi, sí.
2: Que perdió con.
1: A cuartos con el.
2: Con
1: el equipo
2: Atlético
1: de
2: Nacional.
0: Exacto.
2: Ya estaba
1: la vida de Armani en Rosario. Sí, señor. Y siguiendo con lo de la línea que están diciendo ustedes, volví a preguntar en el Betis el detalle de De Osa. Es confirmado que la oferta fue rechazada, los 5 millones por el 50. Yo creo que, es más, le dijeron en la reunión algo que comentamos acá. Y mirá, si no son 9, tirate a 7. Si te tirás a 7 por el 60, podemos avanzar.

0: en algún camino.
1: Se va.
0: En algún camino.
1: Ah, okay.
0: Sí.
1: Bueno, ante la duda por Valentín Gómez, ¿no? Porque Valentín Gómez dijo, no, gracias, no, me quiero quedar en Europa. ¿Van a seguir buscando un jugador en esa posición?
2: Y sí, necesita un suplente para Acuña, que se lesiona. Y a Viña ya le dieron salida.
0: Para Acuña.
1: ¿Y por qué tiene que ser europeo?
0: A Viña le van...
1: Digo, europeo en donde juega.
0: Y busca ahí. Bueno, Medina también. Medina, que está en la selección, juega en el Olympique. No hay chances, a lo que le ponga 20 millones, sí. Bueno, pero busca un 6-3, Javi.
1: Y, claro, busca y un Alan Barrio Nuevo, el de Tigre.
0: No estaría en carpeta, Gaby, todavía.
1: Bueno, no miraron. Para mí Barrio Nuevo es un jugador que podría jugar, ¿sí?, tranquilamente en River en esa posición.
2: Y de Blanco no sé. Ahora, si fue transferido.
3: Está negociando
0: otra
3: con Europa.
0: Otra cosa quiero decir, quiero aprovechar que está Gaby ahí.
1: Otro jugador argentino.
0: Porque se vino River, y ¿quién vino atrás de Lozano?
1: También. Boca Juniors. Boca. No, me parece Boca estaba antes, ¿eh? Me parece Boca estaba antes que River. Por Lozano.
0: ¿Vos decís?
1: Por Lozano, sí.
0: ¿Vos decís?
1: Sí.
0: ¿Vos decís?
1: Sí,
0: bueno,
1: sí, sí.
0: No es chicana.
1: Déjame
0: sospechar.
4: ¡Esto es Boca!
1: No, yo te digo eso porque sé. Boca llamó primero. Hace rato,
0: Mira, bueno. Bueno, parece ahora que el 4 que quiere los dos es Lozano. Sí. Así que será una linda lucha. Ahí va a ganar el chachismo. El chachismo se impone siempre. Así que seguramente, si River, por supuesto que sí, si River quiera en serio, lo va a traer a Lozano, va a buscar un 4. Otro central, pero el otro central que sea 6-3 o 4 y primer central. Esa es la variante. Después veremos. Okay. Yo creo que la búsqueda de River va por ahí. Después tenemos confirmado amistoso.
1: Sí.
0: El amistoso de River el viernes 3 de julio a las 15:30 de nuestro país en Portugal contra Flamengo.
1: Viernes
0: 3 de julio, 15:30 de la Argentina. River Flamengo en Portugal, en la ciudad Faro. Se llama Faro la ciudad.
1: Faro.
0: Dicen que es imponente. Sí. En la ciudad de Faro, en Portugal, dicen que el estadio está ordinario, el Algarve, creo que se llama. Y ahí va a estar jugando River el 3 de julio. Esto es a 270 kilómetros de Lisboa. Ahí va a estar jugando River el viernes 3 de julio, día, horario, todo lugar confirmado. La revancha nefasta del 2019, ¿no? Claro, claramente, ¿no?
3: Claro, claro. Una revancha porque es una revancha.
2: Cuando se durmió el técnico con los cambios.
3: Ah, ¿viste?
0: Siempre lo mismo.
1: Otra vez.
0: Siempre lo mismo. Hay que avanzar, Leonardo.
3: Sí, hay que avanzar. No voy a hablar porque después lo de ayer no quiero hablar más.
0: Tenemos que avanzar. Y después otra cosa que estoy con mucha info, Leonardo.
1: Sí, dale.
0: Marcelo, sí. Yo creo que el chachismo levanta el teléfono, siempre Europa, no hay un 5-4, un 5-5, en Brasil no, todo Europa. Llamó de vuelta a alguien que lo tiene enamorado, pero no alcanza con el llamado.
3: No, alcanza
0: con el llamado, no alcanza.
3: Con el amor no alcanza.
0: Hay que ponerla toda. Pero el amor no alcanza.
3: Sí.
0: Porque sigue enamorado y le sigue hinchando el chachismo, que está perfecto. A Facundo, buenas noches.
3: Mira.
0: Te dice, sí, yo quiero estar. Sí, por ahí se hace una oferta, vemos. Cifras inalcanzables para River,
3: sí,
0: pero sigue la charla. Pero bueno, esta es lo que quiero contar, porque River
3: está bien,
0: estamos viendo,
3: bueno,
0: por todos los jugadores.
3: Okay.
0: Por todos los jugadores. Ahí está, mirá,
3: sí,
0: ahí está.
3: Es claro.
0: Y después, en este carnaval de información,
3: bueno.
0: Ayer, ¿ha visto usted el gol de la reserva, Leonardo?
3: No vi nada, no pude ver nada.
0: River ganó 1-0.
3: Sí, 1-0, el gol de...
0: Ya te lo digo, pues fue un gol muy parecido al de Pavard en el Mundial de 2018, Argentina.
3: Sí.
0: Ya te voy a decir quién hizo el gol. Creo que lo hizo un lateral, pero ya te voy a decir quién lo hizo.
3: Pavard era lateral.
0: Además, mira, justo. Ayer, de la Cuesta, su querido de la Cuesta.
3: ¿Qué pasó?
0: Esquivel, Pif.
3: ¿Cómo? ¿Mm? Me perdí.
0: Valentín Lucero que hizo el gol.
4: ¿Qué
0: Lucero,
4: pasa?
3: Pero Lucero me gusta, ayer, el lateral izquierdo, sí.
0: Ese fue el que, si no me equivoco, fue el que hizo el gol ayer.
3: Sí, bueno, sí, lo vengo viendo a Lucero, chicos, juega bien ese chico.
0: Y el gran Felipe Esquivel están alerta por un llamado que quizás se da ahora para viajar con River a España.
3: Uh-huh.
0: Así que son estos nombres que se están barajando para ver si viajan o no. llamarlos Parry, acompañantes.
3: Bueno, pero tiene que llevar un lateral izquierdo más, inevitablemente. Si no lo lleva Viña, va a tener que llevar un lateral izquierdo.

0: si quieren contratar a alguien, lo contratarán, pero hoy el segundo tres es Lucero, ¿no?
1: Sí.
0: O si no Facundo González, que ha jugado González, de tres, pero Facundo
1: no es tres.
0: Facundo es el segundo central. Puede jugar de tres, de hecho debutó en primera jugando de tres.
2: Jugando de lateral, sí.
0: Como Jiménez, que es dos.
2: Lo mismo.
0: Lo pero mismo. Ha jugado en primera, ha jugado de cuatro.
3: Sí, señor, pero digo, River va a tener 7-8 pibes en la pretemporada de Alicante, cosa que por lo menos le va a dar visibilidad y primeros contactos con primera. A mí me gustaría, ustedes saben que esté Felipe Esquivel, para mí se lo merece, que ojalá que esté en la pretemporada, pero entonces hoy se lo van a comunicar, porque River trabajó en segundo turno, pues arrancaron a hacer hoy a la mañana, de 6 a 8 y media de la mañana, y 17 jugadores porque se sumó a Lambarri.
0: Bien.
3: Mauro se sumó, uno nuevo tenemos ahí, recibido con los jugadores, todo muy bien, pero recordemos que son apenas con Arambarri 17 jugadores,
0: sí.
3: Solamente 17, y el que se va a sumar hoy, que está llegando en estas horas a Argentina, es Freitas.
0: Sí.
3: Es otra noticia importante, Freitas se suma y estará. Ahora, las salidas siguen el camino. A mí me dicen de Pesela, pues estoy averiguando, porque la gente quiere saber de Pesela, que se va a ir de River, veremos cómo sale. A mí me dicen de Betis, Antonio, me hablan del Betis, está muy en boda, en boga River el Betis, pero me hablan de Estados Unidos también, de Pesela,
0: sí.
3: Que puede haber algo de la MLS, y yo creo que económicamente y todo, me parece que le puede llegar a cerrar a Pesela.
0: A mí lo que me dijeron es más que el interés más que el interés del Betis, me dijeron que en la negociación con Betis apareció el nombre de Pesela, pero en la mesa lo puso River. Eso es lo que me dijeron, claro. A mí
1: el técnico lo aceptaría.
0: Sí, claro,
1: el técnico lo acepta.
3: El tema es hasta cuánto se estira económicamente y si le puede pagar el contrato también.
0: A Pesela.
3: Ese es el tema. Sí.
0: Bueno, pero hay que ver si no hay una negociación ahí con algún jugador del Betis.
3: Y bueno, puede ser la grande osa Pesela.
0: Bueno, por eso.
3: Pero de Pesela va por ahí, si no, se va al Betis, estamos hablando, si está a Estados Unidos, pues me parece que es una posibilidad concreta. Y después, este River que ya repetimos, viaja el 20 rumbo a Alicante. Y ya confirmé el 3 de julio, primer amistoso. Y el otro con el Elche, que todavía no tiene fecha ni lugar, pero me dicen que está confirmado para jugar contra el Elche, que es, creo que el propietario es Bragarnik.
0: Sí, señor.
3: El dueño del equipo. Sí.
1: ¿Tiene acciones Benedetto?
0: También.
3: Exactamente. Estoy mirando acá mis papeles.
2: ¿Es el mercado de pases impresionante que estaba preparando River?
0: Claro, que tanto.
2: Es este, ¿no?
0: Ya empezó. Claro.
2: Todavía no.
3: ¿A
2: qué hora llega Correa a España?
0: ¿Y Almada?
3: Acá me están escribiendo.
2: Tiago lo van a esperar.
3: Me están escribiendo.
2: Van a esperar que termine el mundial para anunciarlo a Tiago Almada.
0: No molestarlo.
3: Espérame, estoy recibiendo información.
2: Sí, sí. Hasta ahora llegó un uruguayo. Y
1: un uruguayo que no está
2: en la selección.
1: Otamendi.
2: Está bien,
0: claro,
2: está bien.
0: Que si no lo llamaban igual venía, imagínate.
3: Yo sigo diciendo por mis informantes que me gusta que Gaby se ría, me gusta que se ría, porque lo de Correa viene caminando en silencio. Yo digo que
2: el famoso tema
3: de la plata es una historia, porque ahora vos tenés que seguir las historias de los jugadores para entender ciertas cosas.
0: Sí.
3: Otra foto en cuero, Leonardo, le gusta salir en cuero.
0: Porque hace calor, señor.
3: Exactamente, y puso acá un poeta, ahora mando al grupo esta foto que la publicó en Instagram, así que no es nada oculto, mirando a la nada, pensando en todo, dice Angelito.
0: Qué bien.
3: ¿Eso
0: ¿Qué significa eso?
3: Y bueno, algún optimista, mire su WhatsApp.
4: Como decía aquí en el proverbio chino, más vale dar 100 veces en el marco para dar una vez en el clavo.
0: Claro.
3: Claro, sí, mire, así es muy difícil salir.
1: Qué bien habla al final.
3: Mire su WhatsApp, Leonardo. Sí. ¿Cómo interprete conmigo esta señal que nos da desde Madrid Angelito Correa?
0: No, es muy filosófico, para mí es demasiado.
2: ¿Qué señal desde Madrid?
0: Y aparte la imagen es con el choclo, con medio, un cuarto de choclo que le quedó ahí.
2: Eso es una señal para Rur.
3: Es una señal divina, Gaby.
0: Mirá.
2: Qué fino, ¿no?
3: ¿Qué opina, Gaby, esa foto? ¿Qué opina, Gaby? Eso es místico.
2: Lo que opino es que se quedó con hambre. Porque, claro. Hay un plato vacío que
0: está esperando
2: un cuarto de choclo.
0: Claro. Se quedó mirando al mozo. Dale, tráeme más. Mira, Antonio, por favor.
5: Pero le gusta el puchero. Esa es la conclusión que sacamos.
3: Quiero la opinión de Antonio, un hombre que tiene mucha visión.
0: No, y aparte, un hombre que viene de la cuestión de la cocina. Y todo
3: exactamente. Esto. Sí.
1: Para mí, comió mucho y dejó. Dejó ese cuartito de, no sé si era un choclo o qué. Para mí es una pieza de sushi.
0: También puede ser.
2: ¿Cómo viste una pieza de sushi ahí?
1: Y yo veo una pieza.
0: Para mí es un choclo.
2: Yo veo un choclo, ¿eh?
0: Sí, pero no. Bueno, puede ser. Sí, bueno, sí, nada. ¿Sabés qué significa
3: yo veo
0: eso?
3: Una señal mística.
0: Nada veo,
3: yo veo una
0: nada.
3: Señal mística,
0: nada veo, nada.
3: Yo veo mística en eso. Veo un mensaje a lo Gustavo, mística.
1: Yo lo veo oído,
3: está diciendo, No digas eso.
1: Y bueno, yo te digo, está mirando al más allá.
0: Ahora, me preocupa la persona que le saca la foto, ¿no? ¿Qué
2: busca, no?
0: ¿Qué busca?
2: ¿Y qué busca él publicándola?
0: Sí, a mí me llama mucho la atención todo esto. Pero bueno, qué sé yo.
6: Como dijo Fito Páez, no hay que hacerse enemigos que no estén a la altura del conflicto.
0: Sí, Sebastián, para cerrar, ¿qué más tenemos?
3: Eso le quería decir. Bien. Y después hay que averiguar, pues voy a intentar averiguar, el otro amistoso cuando se juega con el Elche.
0: Ahí está.
3: Si uno ve hace la práctica de algo hoy, porque parece que todo físico, análisis, los primeros días son de revisión, muy liviano todo, porque hace muchos días que notaron, se fueron de vacaciones 3 semanas, voy a averiguar si el Chacho sigue levantando el teléfono por tener alguno más. Yo creo que va a haber novedades cuando vuelva más tarde Leonardo, pero las noticias vienen por ahí. Viene todo por ahí ahora, ¿sí?
2: El Chacho necesita traer cosas de España, ¿no? Una mudanza. Pues es injustificable todo esto que estamos hablando de tantos amistosos en Europa. Tiene que traer cosas y se quiere ahorrar la guita de la mudanza, ¿no?
3: No, a él le gusta ir. Y se quedó en Madrid, se juntó 2 veces con Correa, ¿viste? O sea, está ahí.
2: Ah, sí.
3: Lo que pasa es que dirigió mucho tiempo y se ve que le gusta mucho este chismo. Pero bueno, en un rato vamos a volver,
0: sí, señor.
3: Y vamos a seguir contando cosas. Okay. Yo creo que... Y voy a contar cosas de Longoria... El famoso viaje de Longoria por Francia, que no me olvido, Leonardo. No,
1: trajo un ayudante, Longoria.
0: Sí, trajo
1: un...
2: Otro más. Sí. Pero más, déjese de joder.
1: No lo se ve que tiene tanto trabajo.
2: No lo dejan laburar al Francesco. No lo dejan laburar al Francesco.
7: ¡Basta de los choreos!
0: No, es increíble.
2: Él quiere laburar y no puede.
0: Es increíble.
2: Le sigue trayendo gente.
3: Ningún choreo. Ningún choreo. Bueno, en un rato vamos a volver, querido Leonardo. Y si pasa algo en estos minutos, aparecemos también para hablar del chachismo, que prepara la baliza para bajar el 20 rumbo a Alicante. Y lo último que digo, esta marcha no se vende ni por nada, ni por 5 millones de euros.
0: No tiene precio. Abrazo, Rur.

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4: Una en punto de la tarde llega Ricardo Rodríguez con las noticias. Mira, perfecto, mira, 13.00. ¿Qué ves, Antonio, vos ahí? 13.00.
5: 13.00 con 17 segundos.
4: Yo lo veo perfecto ahí.
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Alexis al azar. Gracias, Alexis. A Nicolás Medina. A Pablo Javier Lino. A Alejandro Federico de Suipacha. A Luis Salazar de Estados Unidos.

0: las 3 seguimos. 1:15 de la tarde. Decíamos recién, está ganando los checos. Chequia. 1-0 está el señor Cebolla, vino temprano de Cebolla.
1: Ahora, ¿cómo va? ¿Me recibe esta mesa de tempranera?
0: Sí,
1: qué linda mesa esta, sí.
2: Qué lindo.
3: Más linda que la después.
4: ¿Te gusta de... Y agradecido con lo que dice Cebolla.
1: Sí. Y la después es más...
0: Es más picante,
5: no, te aparece más peleadora, más camorrera.
1: Esta es muy alegre.
5: Ganó el equipo Proyección ayer de Racing. Con dos goles.
1: ¿De quién? ¿De quién, Bocha? Dígalo usted.
5: De Lalo Milito.
0: ¿Quién?
1: Leandro Milito.
0: Es el hijo.
5: Exactamente.
0: ¿De qué juega?
1: De 9, obviamente.
2: El sobrino de Gabriel.
0: El hijo de Zidane.
1: El sobrino de Gabriel.
0: El hijo de Zidane es arquero.
1: El sobrino del ex técnico de Argentinos Juniors.
5: Y el 5.

0: Eli Bautista Pérez, el hijo de Perico.
1: Correcto.
2: Ah, mira, me hablaron muy bien del hijo de Perico.
1: Muy bien, sí, muy bien. Muy bien. Flaco, alto.
2: Sí, sí. No, jugó Perico, jugaba.
1: Y jugó Alberto Campo de San Borondón.
2: El colombiano era el
1: ecuatoriano. Sí, pero no le gustó mucho.
2: Algo. No, flojardo.
1: ¿Cómo jugó Mateo Martínez?
0: Bien, bien, el central.
1: El central. Sí. Ojo con ese chico. Sí.
2: ¿Qué pasa con ese chico?
1: Es muy bueno.
2: Ah, pensé, ojo con ese
1: Mateo
2: chico.
1: Mateo Martínez.
3: Sí, pensé que era malo. Claro, iba con revólver.
2: Iba armado.
1: Bueno, hay varios de esos chicos.
2: No sé, qué sé yo, ojo.
1: No, no, no, para nada. No. Hay varios de esos chicos proyección que el Bocha conoce tan bien.
0: Sí, señor.
1: Que Foda va a tener en cuenta.
0: Muy bien.
1: Va
0: a tener que.
3: Perdón, ¿quién?
1: Va a tener que tener en cuenta.
2: Voivoda.
1: Voivoda.
3: Voivoda.
2: Voivoda.
1: Que no.
2: Sí,
0: sí, porque la J se pronuncia ahí.
1: No, no claro. Te gusta, Antonito.
3: No, yo siempre lo escuché por Voivoda.
2: Ah, claro, desde que jugaba al fútbol.
1: No, no, pero es croata. Claro, él es.
3: Voivoda.
1: De ascendencia
3: bueno.
1: Croata, sí, claro. Es Voivoda.
0: Y él se cambia, además quiere que le digan Voy en vez de a ver si gana algo. Con la I, no con la J.
1: No seas malo, ganó 5 estaduales.
0: Ah, está bien.
2: 5 estaduales.
3: Ayer se comió 4 el croata.
1: Claro. Se comió, pero Dalic
2: no era Voivoda.
1: No,
2: las derrotas croatas a Voivoda. Yeah.
1: Ojalá tenga los jugadores que tiene Croacia Racing, ¿no?
2: Totalmente.
0: Bueno, ¿lo presentamos, Antico? Dale, presentamos.
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0: 13-18 minutos, nos vamos a Estados Unidos, nos vamos a Kansas nuevamente, ahora con Mariano Antico. Hola, Marian.
5: ¿Cómo andan? ¿Todo bien?
0: Bien, fantástico. ¿Usted?
5: Muy bien, muy bien, muy bien, todo bien. Esperando el entrenamiento de la selección argentina, que se va a dar a las 5:30 de aquí de Kansas, 7:30 de allí de Argentina, lo que será el segundo entrenamiento después de la victoria ante Argelia. Esperando algún tipo de novedades con respecto a Tagliafico y, bueno, viendo qué va a suceder también con los jugadores que pueden llegar a entrar, más allá de que no creo que hoy el entrenador pruebe un equipo, pero bueno, a ver qué novedades pueden surgir de cara al partido del próximo lunes.
0: Uh-huh. Bueno, esto que mencionabas ayer, la posibilidad de cambios, lo hablábamos también con el doctor. Obviamente que faltan varios días, recién el partido, pasaron algunas horas recién, no empieza a ver el técnico qué puede cambiar, depende del, imagino que también dependerá del rival, ¿no?
5: Sí, sí, Leo. Yo creo que bueno, las posibles variantes serían en el lateral derecho, en el sector izquierdo de la mitad de la cancha y obviamente en el centro delantero. No imagino en otro lugar donde pueda haber algún tipo de modificación. El resto creo que van a ser los mismos que jugaron el partido ante Argelia. Y que bueno, habrá que ver si el entrenador decide que Montiel o Molina vayan desde el arranque. El que arranque no va a terminar, obviamente ahí va a darle minutos a ambos. Si lo mantiene a Thiago Almada, que es una posibilidad de darle confianza, o si entra Nico González, y ver qué pasa con Lautaro y Julián. Creo que por ahí van más que nada las incógnitas y las dudas que tenemos, porque obviamente Lautaro, si bien no jugó mal, era un partido como para poder ganarse el puesto, y quizás no fue ese partido donde vos le demostrás al técnico que estás para ser titular, o por lo menos que tenés un rendimiento como para sacar a Julián Álvarez de la titularidad. Así que veremos qué decide también en ese aspecto en el 9 del equipo, si hay algún cambio o si le da la titularidad a Lautaro, y en el segundo tiempo otra vez con más minutos ingresa Julián Álvarez.
0: Qué bronca debe tener Lautaro, porque cada vez que le dan la oportunidad a Lautaro, no la puede terminar de aprovechar. No,
1: lo sacó rápido el otro día igual.
0: No, pero más allá de eso, jugó un rato largo. A ver, todos sabemos la capacidad, la jerarquía que tiene Lautaro Martínez, está fuera de discusión. Pero en la selección le cuesta.
3: Sí.
0: Yo no sé si es por la forma de jugar que tiene la selección, porque no se le abre el arco, más allá que ha hecho goles, no estoy diciendo que no hizo goles en la selección. Pero cuando decís, che, ¿quién es el 9 de la selección? Y para mí es Julián, el que mejor rinde
3: es
0: Julián.
3: Sí, es que es el que mejor rinde.
0: Es el que mejor rinde.
1: Y bueno, el Mundial lo marcó, pero bueno, sí, después sí, en la Copa América... No.
0: Bueno, pero ya jugué, el otro día jugué de 9, dije, bueno, otra vez, arranquemos...
1: La Copa América la definió Lautaro.
0: El 9 sos vos. No, está bien, por eso te digo, yo no estoy dudando de Lautaro, olvídate.
1: No.
0: Pero para Caloni... Sí, Mariano, sí.
5: Yo creo que por el juego tiene la selección, encaja mejor la manera de jugar de Julián que de Lautaro, claramente.
0: Es verdad.
5: Lautaro
0: se siente
5: más cómodo
0: también,
5: con otro tipo de esquema.
0: Sí, Bocho. Si vos llegás mucho... A ver... Argentina tiene muchas maneras de atacar, no una sola.
6: empezando por Messi, que él tiene
5: sí, su... Sí, a lo que apunto yo, Lautaro en el Inter no tiene que correr tanto para presionar, me parece. No. Y yo creo que eso...
6: No, pero si vos en un determinado momento empezás a jugar por las bandas y tirando centro, te sirve más Lautaro. Ahora, si vos querés entrar por el medio jugando, te sirve más Julián. Julián. Entonces vos tenés esa variedad, sí, depende del momento del rival.
5: Él en el Inter está acostumbrado también a jugar con otra referencia, porque juega con tres centrales, juega con laterales volantes.
6: Si vos entonces me decís que con dos... el rival es Austria, que va a jugar un poquito más, yo te digo que juegue Julián. Sí. Pero el otro día contra Argelia, que vos sabías que iba a tener una actitud bastante cautelosa, obviamente que el Toro era mejor.
0: Uh-huh. Sí.
5: Sí, sí.
3: Pregunto. Es una locura pensar que en algún momento... No sé, que entre Julián Álvarez, que el otro día no jugó, pero por Almada y jueguen los dos juntos.
7: Sí, ya dijo Jaloni.
5: No, con Messi no creo.
7: No, aparte Jaloni dijo, los dos juntos, claro. No, para mí no pueden jugar. Lo dijo.
5: No, las pocas veces que consiguieron sin Messi.
0: Claro.
5: Imaginar a Lautaro, Julián y a Messi, yo no la veo. Salvo que, obviamente, esté el resultado adverso y necesitas meter mucha gente en ataque. Pero si no, yo no creo que convivan los dos con Messi.
0: Claro. Bueno, Marian, ¿qué más hay por ahí?
5: Bueno, esperando novedades, Leo, esperando cómo va a surgir el día de hoy. La selección va a estar viajando el domingo por la tarde, va a entrenarse en Kansas el domingo a la mañana, después del mediodía viajarán a Dallas para el partido del lunes. La conferencia será allí en Dallas, en el estadio, obviamente, en el día previo al partido, así que esa es la logística. Después del partido inmediatamente van a volver para Kansas. El partido se juega temprano, se juega a las 12 del mediodía de Dallas, 2 de la tarde de nuestro país, así que después de terminar el encuentro volverán para Kansas y después volverán a viajar a Dallas para el tercer partido ante Austria. Veremos qué decide con Tagliafico. Yo imagino, Leo, que con Tagliafico la intención va a ser hacer algunos minutos si está bien para el segundo tiempo, pero no ponerlo desde el arranque, porque también Medina rindió y porque el resultado fue positivo, así que me parece que a Tagliafico no lo van a arriesgar para el lunes.
0: Claro, ¿puedo decir para el tercer partido, Tagliafico?
5: Claro, yo imagino que si va como titular va para el tercer partido, no lo veo para el lunes desde el arranque.
0: Claro. Además pasaron pocos días de la lesión de Tagliafico, ¿no?
7: Sí, sí.
5: El sábado recién 2 semanas.
0: Claro.
7: No, aparte el nivel de Medina.
0: Digo, ah, bueno, sí.
5: Claro,
7: ¿no? Claramente es más
5: igual.
7: El titular
5: es
7: Tagliafico, ¿no? Pero digo, el nivel de Medina
5: obviamente
7: tranquilizó un poco también.
5: Sí. Claro, tal cual. El resultado y el rendimiento, las dos cosas. Me parece que tranquilizaron en ese aspecto para no apurarlo a Tagliafico.
0: Mario, volvemos en un rato, ¿te parece?
5: Dale, volvemos más tarde, hasta luego.
0: Mariano Antico desde Kansas, ya venimos, dale, cérrame.
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0: Momento del jugador enmascarado con el señor Gabriel Schulz.
7: Sí, señor.
0: Porque hoy es un día con mucha información. Usted trae.
7: Sí.
0: Un jugador que, por lo que. Mira, recién pispié. Antiguo, ¿no? Y veo que pasó por un montón de lugares. Porque sí, mucha anotación.
7: Muchos clubes, sí. Y hoy el ganador. No es fácil.
0: No.
7: Pero el ganador se va a Cafecé. Entonces vale el premio, vale.
0: Vale la exigencia.
7: Porque no va solo, va con alguien más.
0: Mirá.
7: Tenemos 2 vouchers de KFC para quien hoy acierte el jugador enmascarado.
1: Va a devorar, el que gane va a devorar.
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0: Muy bien.
7: Correcto. El jugador del que hablamos, enmascarado.
0: Enmascarado. A mí me dice.
7: Debutó.
1: ¿Tú estás enmascarado?
0: No, me dice...
7: No, el jugador.
0: ¿El jugador?
7: El jugador tiene la máscara puesta ahora.
0: Ah,
7: y se la
1: ganó. Ahora ganó, ahora ganó.
0: Hizo como una coma.
8: Dale, mascarita.
7: No, enmascarado. No.
1: Máscara.
7: En media hora develamos.
0: Develamos.
7: Le sacamos la máscara.
3: El hijo de Zidane. Cuando arrancaste enmascarado.
8: Acá hay muchas mascaritas.
1: Sí, una máscara rara, ¿no?
7: Debutó en Independiente.
0: Mal.
7: Se fue a Belgrano de Córdoba. Volvió a Independiente. Se fue a Huracán. De Huracán... Se fue a Bogotá, al Independiente Santa Fe.
1: Mira.
7: Se quedó en Colombia para jugar en el Unión Magdalena en Santa Marta.
0: Mira,
1: que tiene tren.
7: Pero no tiene tranvía.
1: Qué horror.
7: De Santa Marta se fue a Barranquilla, Junior.
0: Sí. Oh.
7: Volvió a la Argentina para jugar en Deportivo Español.
0: Oh, Deportivo Español.
7: Sí. Y de ahí a Racing.
8: Mirá. ¿Y terminó ahí?
7: No.
8: Ah.
7: De Racing a Banfield.
8: Claro, pero mirá.
7: De Banfield a San Lorenzo.
8: Mirá, bocho.
7: De San Lorenzo a Boca.
8: No.
7: Oh. De Boca a Ferro. Y de Ferro a Atlético Tucumán.
8: Sí.
7: Jugó en cuatro de los cinco grandes. Se salvo en River. Jugó en cuatro de los cinco grandes.
8: Qué carrera larga, ¿no?
7: Larga. Y
0: qué sí, dura.
7: Y no. Larga y
8: difícil, ¿no?
7: Y provechosa. Sí,
0: sí. Provechosa. Prodigiosa.
7: Claro. Larga y provechosa.
0: Sí.
7: Este.
8: Se ríe. Qué máscara, ¿no?
0: Sí.
8: Qué máscara.
0: Ese que yo pienso, sí, es larga y prodigiosa su carrera.
8: Ah, sí.
3: Parecido que jugó en los cinco grandes menos en Boca.
7: Entonces jugó en cuatro.
3: Claro, en cuatro.
0: No, cinco, porque el Huracán es grande.
8: Bueno.
7: Pues este jugó en Huracán.
8: El sexto grande.
3: Es el sexto.
7: Este. Repito, ¿quiere?
0: Es la. Repítalo. Yo estoy totalmente.
8: Estoy perdido.
7: Independiente. Belgrano de Córdoba. Independiente de vuelta. Huracán. Independiente, pero Santa Fe. De Bogotá. Unión Magdalena, Santa Marta. Junior de Barranquilla, Deportivo Español, Racing, Banfield, San Lorenzo, Boca, Ferro, Atlético Tucumán.
8: Ah, tres equipos. Trotamundos.
7: Sí. Muchos años.
0: Escucha, ¿usted anda por la pista o...?
3: No, yo...
0: Le faltó River, entonces.
3: Tendría que hacerle...
7: Claro, no jugó en River.
3: Una pregunta.
0: Sí, pero...
3: Pero...
0: Devela todo.
3: Devela todo.
8: Entonces,
3: para mí es el que yo pienso.
0: ¿Dónde dijo que empezó? Ajá.
7: En Independiente.
0: Lo único que me parece a mí, esto por ahí lo puedo decir, ¿o no?
7: No sé.
0: Que no es de ahora.
7: Está bien, no es de ahora.
0: No es de ahora.
7: No es de ahora.
8: No.
7: Y hay ciertos equipos.
0: Y ya cuando digo español.
3: Deportivo Español.
7: Colombia, ¿no? Español, Racing.
0: Sí,
7: es raro.
0: Sí. Era otro español, lamentablemente, claro, para los hinchas del Deportivo Español.
7: Y sí. San Lorenzo, Boca, Ferro, Atlético Tucumán.
0: Sí.
7: Eso podría pasar hoy.
0: Sí, bueno, eso sí. Bueno, no sé.
8: Muy difícil esto.
7: Hoy está difícil.
0: Hoy está difícil. 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
7: Dos vouchers.
0: Dos.
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0: Dame dos.
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0: Muy bien, va a sonar el top de la 1:30 de la tarde. ¿Un título de San Lorenzo, Bochita?
7: Reunión.
0: Ese es el
7: clave.
0: Clave.
8: ¿Entre?
0: Pensé que quedaba en reunión.
7: Tres personas. Presidente.
8: Así va.
0: Sí. Todo con punto aparte.
7: Secretario deportivo y técnico.
0: Importante, entonces.
7: En estos momentos.
0: Ahora.
8: Me hago.
0: Right now.
7: No.
0: Bueno, se desarrolla después.
7: Claro,
0: puesto. 1:30 de la tarde llega Ricardo Rodríguez con las noticias. Nos quedamos hasta las 5 haciendo 9:90 Sport, pero antes. Dame 3.
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0: 5, ya se viene también la información independiente con Lucas Molina. Cebolla va a tirar títulos de Racing en breve. Siempre hay en Racing. Pero el Bocha Flores dejó en suspenso la reunión que está dándose en este momento en el club.
1: La charla tiene que ver con que el técnico quiere saber dónde están parados, si va a poder contar o no con Romaña.
0: Es decir, que la reunión la pidió el técnico.
1: No, yo creo que estaba programada porque ya el lunes es 22.
2: ¡Álvarez!
1: Bueno, el lunes comienza la pretemporada, entonces estamos a...
0: Sí, sí.
1: No la van a hacer el sábado la reunión.
0: No.
1: Entonces estamos a un par de días del inicio de la pretemporada, entonces era razonable que se diera esta reunión. A ver, el técnico quiere saber qué va a pasar, qué va a hacer, si va a poder contar o no con Romaña.
0: Sí.
1: Si van a llegar y en qué tiempo van a llegar los refuerzos, eso es lo que me dicen que se está hablando. Y después hay una, no digo discusión, sino un intercambio de posturas entre la dirigencia y el técnico por aquellos jugadores que el técnico no los quiere o no va a contar con ellos, con esta vieja historia. Si no los tenés en cuenta, pero se siguen entrenando con el grupo y haciendo la pretemporada, o si empiezan a trabajar al margen del plantel.
0: Sí.
1: Desde la dirigencia quizás no están tan convencidos de que se los aparte porque pierden una cotización importante. Lo que yo creo que casi con seguridad, cuando San Lorenzo haga la segunda parte de esta pretemporada, es decir, cuando vaya a la zona de Pilar a tener una semana y media o dos de pretemporada, la parte fuerte de la pretemporada, seguramente estos jugadores ya no estén en ese grupo, sino que o sigan entrenándose aquí en la ciudad deportiva, en el estadio, o ya tengan algún destino.
0: Okay.
1: Por eso, la primera reunión con Álvarez se dio apenas había asumido la nueva dirigencia, porque justamente querían apurar los tiempos para conseguirle un destino a esos jugadores y no tener que llegar a esta incómoda situación de arrancar una pretemporada y que estén todos los jugadores que además ya saben que el técnico
0: no los quiere
1: porque la lista ya al minuto empezó a trascender. Entonces ese trabajo contrarreloj está en la búsqueda. Por eso en esta reunión también desde la dirigencia le están diciendo, bueno, mira, este ya no va a estar porque ya lo conseguimos club, a este le conseguimos club, a este no, a este, bueno, de esta lista, ¿cuál es más o menos? Si bien no lo vas a tener en cuenta, pero ¿cuáles vos más o menos lo vas a tener ahí? No es que ya le vas a dar, pero entonces tienen que definir de esa lista de 13 creo que eran, si hay 3 o 4 el técnico, si bien no los quiere, pero lo va a aceptar, el resto no. Así que es una charla que se estará dando entonces ahora en este momento y definiendo. Está viajando Romaña, está volviendo ya a la Argentina, estuvo en su país. Por ahora él no está muy al tanto de la situación.
0: Mira.
1: Cuando llegue aquí y converse con la dirigencia, creo que hay como una cuestión tripartita ahí. Sí. Está San Lorenzo por un lado, está su representante y hay otra persona que es la que lleva adelante algunas negociaciones y en particular con Boca. Entonces hay una cuestión como así media confusa con respecto al futuro de Romaña. Del lado de San Lorenzo...
0: Perdóname, si tenés, además, vos nombraste tres partes. Si a eso le agregamos el club, ponerle Boca, ya son cuatro partes.
1: Bueno.
0: Es un teléfono descompuesto eso.
1: Ayer a la noche tarde, a mí me aseguraron del lado de San Lorenzo, de la dirigencia de San Lorenzo, que a Boca no se lo ven.
0: ¿Quién dijo eso?
1: La dirigencia de San Lorenzo.
0: No quiere saber nada con San Lorenzo.
1: La Boca se lo ven. Entonces, ahí...
3: ¿Pero si es la única oferta?
1: Bueno, dos opciones. O lo venden a otro lado, o mejor dicho, tres opciones. O renueva, acepta la propuesta de San Lorenzo, renueva y en diciembre
0: ¿puede
1: lo
0: pasar
1: vende.
0: Eso?
1: Yo la veo muy difícil, pero puede pasar.
3: Aparte está Luxemburgo golpeando la puerta todo el tiempo. Che, dame la mía.
1: Claro.
3: Necesita vender.
1: O lo renovás y en diciembre lo vendés, o sigue jugando y en diciembre queda libre.
0: ¿Y San Lorenzo está buscando club para venderlo?
1: Están
0: o eso en, lo hace el representante,
1: bueno, el representante por algún lado, y están esperando oferta. La de Talleres, que fue la única que le ofreció dos jugadores a cambio de él, no le satisface, porque volvemos a lo mismo, uh-huh, es traer dos jugadores caros.
0: Mi pregunta es, ¿por qué no se lo quieren vender a Boca en este caso? ¿Por una cuestión política?
1: Seguramente.
0: Uh-huh. Porque caería mal el hincha de San Lorenzo, sí, que vaya a Boca.
1: Ten en cuenta que esta es una comisión directiva que tiene un año y medio nada más de gestión, y que además vos tenés una asamblea que no es tuya. Uh-huh. Entonces, tenés que ir con pie de plomo.
0: Uh-huh. Es decir que piensa lo mismo que Constantino en eso.
1: En ese aspecto yo creo que sí. Uh-huh. Pero bueno, por lo menos están tratando de negociar, de buscar una solución.
0: No, te entiendo, porque además tienen poco tiempo.
1: Claro.
0: Es natural.
1: Pero bueno, como bien decís, el tiempo juega en contra.
0: El tiempo juega en contra. Bueno, tema Romaña. Iba a decir aclarado, pero que menos tiene.
1: Claro, sí, no tiene nada de aclarado. Así que bueno, el lunes arranca la pretemporada. Estará obviamente Romaña y veremos en qué situación quedarán aquellos que el técnico no tiene tan en cuenta. Pero de refuerzos,
0: nada.
1: Hasta que no haya ventas, Naranja Fanta.
0: Bien. A vender, entonces me dijiste, listado para vender, además de Romaña.
1: Y la gran expectativa es que le vaya bien a Gil y lo puedan vender bien.
2: Por ahora no viene. Bueno,
0: pero es el arquero, es el arquero de Paraguay.
1: Claro, ya el hecho de estar en un mundial, yo creo que un poco lo valoriza.
0: No tengas duda.
1: Después, bueno, dependerá de la actuación.
4: Y es lo además, que siente todo Paraguay.
0: También digamos esto de Gil, ¿no? Para mí, opinión personal, por ahí ustedes tienen otra. No se comió ningún gol, Gil.
1: No.
0: De los cuatro no se comió ninguno. Se comió
1: no
0: cuatro.
1: Se salvó, pero no se comió ninguno.
0: Está bien.
4: El límite es el cielo.
0: No es que, che, cometió un error, se metió un gol en contra. Fue al primer palo y no la pudo sacar. No, la verdad, no, yo no vi. Paraguay perdió por Gil.
1: No.
0: A eso
1: no, de ninguna manera.
5: Pero es lo por
1: eso,
5: que dice el Bocha.
3: Tampoco agarró ninguna la vino. Claro.
0: No, sí. Bueno, está bien, pero no.
2: Se comió cuatro en su debut.
1: Sí, no,
2: queda flojo el título. Se comió cuatro en su debut en el mundial. Pero si te pones a analizar los goles.
3: No se los comió.
2: No se los comió.
6: Pero que vio el primer
2: tiempo. En el último podría haber hecho algo más.
0: Sí.
2: Me parece.
0: ¿Qué es algo más?
6: El primer tiempo Estados Unidos lo bailó.
1: Pero no es culpa de Gil.
2: Por eso.
0: Yo creo que el último retratado acá es el arquero.
2: Creo que lo dijo. No sé si lo dijo Martín ayer o Cavi. Se mostró inseguro por momentos.
0: Inseguro.
2: Y eso le da inseguridad a su equipo.
0: Yo te digo esto, vos debutás en el Mundial, ¿qué edad tiene Gil?
1: 24 años.
0: Joven. Debutás en el Mundial, tenés un rival que te pelotea todo el partido. Y vos querés que el tipo tenga la autoridad y seguridad de un tipo de 35.
2: Bueno, entonces se equivocó Alfaro.
0: No sé si se
2: tendría que haber puesto al Gatito Fernández.
6: No, bueno, igual tenía dos centrales como Gustavo Gómez y Junior Alonso.
0: ¿Y cómo jugaron Gómez y Alonso?
6: Por eso le tenía que dar seguridad a él, ¿no? Él,
0: claro,
1: veremos el próximo
4: partido. Para mí la expectativa es una mochila.
1: El técnico considera que son los responsables, ¿no?
0: Sí, obvio.
2: Gustavo.
1: Veremos.
0: Pero están pisoteando a Gil como si se hubiera...
2: ¡No! ¡Yo no estoy pisoteando!
4: No tiene límite.
1: Claro, lo que sí hay que esperar la venta. Y otro es Bulli, y el otro es Cuello. Son los tres jugadores, además de Romaña, que con los que San Lorenzo puede venderlos hoy por hoy.
0: Digamos esto, yo sé que a usted no le interesa, pero lo decimos por una cuestión de información, y porque siempre fue un jugador que a mí me gustaba. Iker Muniain es nuevo técnico del Salamanca de España.
1: Salamanca.
0: Y hubo muchas repercusiones.
2: ¿Está en segunda B?
0: Creo que es cuarta división.
2: Cuarta.
0: Estaba en quinta división.
1: Está bien, está haciendo carrera.
0: Ahora va al Salamanca, es un equipo histórico. Ahora está muy mal. Y hoy agradeció Muniain porque hubo muchos hinchas de San Lorenzo que cuando se enteraron de la noticia a través de las redes, inundaron las redes
2: del Salamanca.
0: Así que hoy Salamanca también agradeció a todos los hinchas de San Lorenzo.
3: En el pedo, ¿no?
0: Bueno, pero es así, la gente lo quiere mucho.
2: Un cariño le dio.
0: Sí, no. Bueno.
2: No lo compré.
3: Con mucho tiempo.
0: Es un poner un corazón, ¿no? Tampoco
2: era almuerzo.
0: Nada, eso quería decir de San Lorenzo, porque los hinchas de San Lorenzo quedaron muy agradecidos con Iker.
1: Sí, señor.
5: Se moría por jugar en River.
0: Claro, sí, pero en River le cerraron dos veces la puerta.
5: Dos veces la puerta.
0: Y él, bueno, terminó jugando en San Lorenzo. Y te digo una cosa,
1: Hasta le fue bien en San Lorenzo, porque terminó eligiendo para dirigir un equipo que tenía los colores de San Lorenzo. El primer equipo que agarró, el Derio, es la camiseta de San Lorenzo. Mirá el cariño que le tomó también Muniain a San Lorenzo.
0: Sí, fue mutuo la cosa.
1: Sí, totalmente. Bueno, dame dos y viene Lucas Molina con Independiente.
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1: Bueno, Lucas Molina, ¿qué tiene?
6: ¿Cómo le va? ¿Cómo andan?
1: Bien.
6: Bueno, como anticipaban los títulos, sigue la novela.
1: ¿Qué novela?
6: La de Ezequiel Barco.
1: Impresionante.
6: Que sigue en Argentina, que está en Argentina.
1: Sí, ahí está.
6: Y que la tercera propuesta fue rechazada, así que la tercera no fue la vencida.
1: ¿Cuánto, cómo fue la primera propuesta?
6: La primera fue cero pesos, ¿no?
1: Cero pesos. Eso era muy difícil que aceptar. ¿No?
2: ¿Cómo cero pesos?
6: Sí,
2: bueno,
6: cero pesos.
2: Se la jugás, si sale, sale.
1: Está bien, pero fue una propuesta.
2: Y fue después de...
1: Pero fue una propuesta
6: que
1: formal.
6: Que venga a préstamo,
2: fue,
6: después una...
2: Fue denegada, me imagino, esa propuesta.
1: Denegada. Claro. La segunda propuesta...
6: $1.5 million. Bien. Por el 50%.
1: De cero a 1.5 million es
9: un montón. ¿Por el 50%?
1: Bueno.
9: Yo pensé que por el préstamo.
1: No, 1.5 million. El pase, del 50%.
6: Que los rusos lo quieren, si se va, es... Con dinero, ¿no? Por venta.
1: ¿Cómo fue la tercera propuesta?
6: La tercera propuesta fue 2.5 million.
1: Mirá.
2: No, va subiendo.
1: Un montón.
9: ¿Cómo van subiendo?
2: Entonces, los rusos le van a seguir diciendo que no. Total, si cada vez que le dicen que no, sube 1 million.
1: Bueno.
2: ¿O no?
1: Hay momentos que no van a poder poner más.
0: Pero lo ofrecieron a Boca también.
6: ¿A Barco? Sí. No tengo eso.
1: Bueno.
6: ¿No? Yo sé que por ahí iba al lugar donde ya jugó. Que se había, claro. Iban a ofrecer.
1: Pero Barco no estaba con los pantaloncitos de River.
6: Claro, en el tatuaje de la Copa Rusa. Bueno,
1: la Copa Rusa.
6: De la Copa Rusa.
2: Se tatuó la Copa.
1: Quiero jugar Independiente, decía, sí. Y sí, fue a tatuarse con el pantaloncito de River. Es muy loco todo.
2: Sí,
6: es como dijo sí. El amigo Jarque, ¿no? Las próximas horas Independiente lee una nueva propuesta.
1: ¿Cuánto?
6: 4 millones.
1: ¿Y dónde sacan 4 palos?
6: No me pregunto. La verdad, Leo.
2: No le pidas esa explicación. Él da la información.
1: No, pero me llamó la atención.
2: En un pendrive los tiene. No los tiene todavía. Es por si vende a algún jugador.
6: Y no mata, ¿no? 4 millones. En las próximas horas, Independiente va a elevar una nueva propuesta. Por el 50%, 4 millones. Es lo que va a ofrecer Independiente. Pide 5 el Esparta de Moscú por el 50%.
1: Pero
6: bueno, ¿están ahí? Avanza.
1: Mirá, de 0 a 4 palos.
6: Avanza.
1: Bien.
6: Sí. Vamos a ver qué es la respuesta de...
1: El Esparta le tienen que decir, muchachos, arrancamos en 0, estamos ofreciendo 4 palos, dale.
2: Es tremendo esto.
1: Claro, mirá el esfuerzo que estamos haciendo.
6: Todas juntas.
1: Pero son rusos, ¿viste? Sí. Son fríos.
6: Igual los rusos
1: fríos.
6: Le decís, todas juntas arriba de la mesa, en el pendrive, tráemela.
1: Sí, claro.
6: Tráemela en el pendrive.
1: En la bolsa, sí. En la bolsa de residuos, sí. Claro, tráemela y ponela acá.
6: Así que, bueno, el hincha Independiente tiene que saber que en estas horas el club va a hacer una nueva propuesta por Barco. Y veremos cómo... Las respuestas fueron rápidas, ¿eh?
2: Así el tono, ¿no? De llamada.
6: La respuesta con los rusos fueron
2: rápidas. Cuando le ofrecieron 0 pesos así.
1: Uy, otra vez esto de Independiente puede. Llamando por Barco.
2: Cae, dice.
1: Sí.
6: ¿De dónde son estos? Debe pensar.
1: Sí.
6: Así que, bueno, esa es la información del último momento de Barco. Después, el lunes arranca la pretemporada en Villa Domínico.
1: Muy bien.
6: 5 caras nuevas.
1: Bien.
6: Hasta hoy 5 caras nuevas. Es algo que surja algo de último momento, pero Independiente no ha avanzado por ninguna de las posibilidades. Volvemos a decir que tiene que renovar el contrato de Rodrigo Rey, que sí, Quinteros quiere un arquero, más allá de lo que suceda con Rodrigo Rey por la competencia interna. Tendría que renovar también los préstamos de los otros 2 arqueros que tiene.
1: Claro.
6: Sí, que lo de Marcone se va a firmar en la próxima semana cuando estén todos en Villa Domínico, hasta diciembre del 2027. Que yo no sé si Puceto arranca la pretemporada con el equipo.
1: Sí.
6: ¿sí? Que le están intentando buscar una salida y su representante se va a juntar también la semana que viene para que salga. Hay algo del exterior por Puseto que puede llegar a acercar su representante. Así que atención a las próximas horas. También lo quería Huracán, que preguntó por él, uh-huh. Pero la ficha también es alta.
1: ¿Cuánto vale Puseto?
6: Cuatro.
1: Todo cuatro.
6: Cuatro. Tiene que ser una por venta. Después veremos si ofrecen un porcentaje. Pero,
9: ¿y si es, te proponen un cambio mano a mano a los rusos Puseto por Barco?
6: Bueno, ahora que.
9: Los dos valen igual.
2: Perdón, pero no creo que sean tan salame los rusos, ¿no?
6: Cuatro el 100% Puseto, cuatro la mitad.
1: Claro, totalmente.
6: Así que bien. Uno que puede salir es Cedrés, el uruguayo.
1: Sí.
6: Que en los últimos tiempos ha pedido su lugar con Millán. Y que quisiera tener más minutos. Uh-huh. Y además a Independiente le vendría bien para liberar cupo. Uh-huh. Porque todos los refuerzos que están buscando, o los primeros refuerzos que se buscaron, son extranjeros. Uh-huh. ¿No? Recordemos Rodrigo Echevarría, que está totalmente estancado. Ya en las últimas horas no hubo ida y vuelta.
1: Y no.
6: Con Echevarría.
1: ¿Lo quería Gremio?
6: Sí. Lo quería Gremio. Y lo de Mason Rodríguez, que hubo una charla y hay que ver si avanza. Uh-huh. Van a esperar primero la respuesta de los rusos, porque yo creo que ahí se quedarían sin billetera.
1: Como más de cuatro le tienen que decir, más de cuatro no tenemos.
6: Claro. Así que habría que buscar. Pero sí, Quinteros quiere un central porque entiende que lo Mónaco va a salir.
1: Sí.
6: También entiende que Montiel va a salir. Y que Malcorra se va a ir de Independiente.
1: Ahí no queda nada de Malcorra, ¿no?
6: No queda nada de Malcorra, nada. Tiene muy avanzado para irse al Barcelona de Ecuador.
1: Ah, claro.
6: Sí.
2: No.
6: Con la mil llamada.
2: Anthony Gordón y Malcorra, ¿no?
1: Pero bueno, ¿qué
6: imagínate, la mil, Lewandowski y
1: Malcorra. Sí, ahora Robert se fue, pero...
6: Se va. Así que tiene muy avanzado. Yo creo que el fin de semana se cierra y que el lunes no va a estar en la pretemporada. Más allá de que el deseo de Quintero será que se quede. Uh-huh. Me parece que se rompió un poco la relación con lo último que pasó. Él sacó, yo lo conté esto, sacó a su hijo de las divisiones inferiores de Independiente, sí, que estaban jugando.
1: Es decir que Malcorra tenía, cuando llega,
6: ganas de quedarse un tiempo.
1: Claro, y por ahí pensó, por ahí es el último club, yo no sé la edad de Malcorra, pero debe tener
6: 38.
1: Por ahí dijo, es un buen retiro de carrera y jugar en Independiente. Sí. Y la verdad que no le salió como él pensaba, ¿no?
6: No.
1: Porque si vos pones a tu hijo a jugar en las inferiores del club es porque decís, bueno, nos vamos a quedar acá.
6: No, y además él mueve la familia también porque viene de Rosario.
1: Sí, claro, obvio.
6: Y jugó en Unión, en Rosario. Y
9: ahora, después del partido con Central le pegaron mucho.
1: Sí, sí.
2: Por esa jugada, ese sí, gol que erró. Sí,
6: él está bastante enojado con esa situación. Digamos, si bien las redes sociales sabemos cómo es, se lo hostigó mucho y después tuvo el episodio con el periodista que uh-huh. fue a buscar, porque fue uno de los que arengó esa teoría,
1: sí,
6: ¿no?
1: Sí, sí. Pero bueno, no fue una verdad que no. ¿Dónde vamos, Malcorra?
6: Al Barcelona de Ecuador.
1: Al Barcelona de Ecuador. Bueno. Sí.
6: Y Cabral es otro de los que podría salir también. Yo sé que en estas últimas horas hubo una charla con Colo-Colo y que él no vería mal volver al fútbol chileno, uh-huh. Porque ha perdido su lugar en Independiente. Quintero no está contento con esto, con la salida ni de Malcorra ni la posibilidad de Cabral, porque entiende que Montiel puede irse también y que el mercado es largo. Sobre todo el mercado europeo, uh-huh. Donde quizás lo quieran ubicar a Montiel. Y perderlo en plena pretemporada y no tener reemplazante, porque él quiere un creativo, él le gusta jugar con un creativo,
1: sí, claro,
6: del 9. Más allá de que hoy esté jugando con extremos y uno atrás del 9, él quiere. Y después, por lo Mónaco todavía no llegó nada firme. Uh-huh. Nada firme. Así que sí, lo Mónaco va a estar el lunes en la pretemporada.
1: Okay, bueno.

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2: -5 de la tarde y llega el momento de dar a conocer quién es el jugador enmascarado.
3: Azul. Señor Ranga, usted estuvo bien porque es ¿así? Un claro, porque usted dijo, me da que no es un jugador de la actualidad y tuvo mucha razón, porque este jugador debutó en 1973. Epa. En Independiente. De ahí se fue a Belgrano de Córdoba, volvió a Independiente, después se fue a Huracán, a Bogotá, Independiente Santa Fe, a Unión Magdalena en Santa Marta.
2: Santa Marta.
3: Junior Barranquilla, y ya se quedó después en Argentina para jugar en Español, Racing, Banfield, San Lorenzo, Boca.
4: Boca.
3: Acá, campeón con Bianchi.
4: Mira,
3: Boca del 92, si no me equivoco.
2: No, 92 no.
3: ¿No?
2: Llegó en el 90.
3: No, claro.
5: No, claro.
3: Pero sí fue campeón con Boca, antes Bianchi entonces.
2: 92 con Tavares.
3: Con Tavares, ahí está. Sí, señor. Ferro y Atlético Tucumán. El jugador enmascarado es Esteban Pogani.
4: Mira,
3: Esteban Pogani, una extensa carrera.
2: Le hizo un gol a Pogani.
3: ¿Le hiciste un gol?
2: ¿Vos
3: le hiciste
2: Cancha un gol? Atlanta, sí. Un amistoso, un partido. Mira,
4: ¿cómo fue el gol? ¿Se acuerda?
2: Sí, un pelotazo largo y le pegué de zurda.
3: ¿De zurda?
2: Es increíble.
3: Muy bien.
2: Casi cayéndome, sí. Un arquerazo Pogani.
4: ¿Serio?
3: Sí.
4: ¿Y usted un gran definidor?
2: No, yo de casualidad le hice.
3: ¿El señor Marinelli acertó cuando le escribió?
5: Ni ahí.
2: Nada.
5: Puso
2: no. ¿Qué puso?
5: Peralta.
2: ¿Qué, Raúl Peralta?
5: Sí, debe ser.
2: Sí, el 5 sí, en Español.
5: El 5 de Español.
2: Y no, Boca jugó, claro.
5: No, ni,
2: claro,
5: ni de casualidad hoy.
3: No, no estuvo ni cerca, ni en la posición acertó.
5: Ni las, no.
3: Hay mucha gente que acertó. No tanta como otras veces, atención. No fue tan fácil, pero el premio realmente es espectacular, pues se va a KFC. Él y alguien más tienen un voucher para comer en KFC. Estoy hablando de Rubén Moreno, cuyo número termina en 265 de documento, Lucas. Rubén Moreno. Ahí, Rubén, por favor, escribí al 11-38-28-0990, mandá la foto de tu documento e inmediatamente Lucas Molina te va a mandar por WhatsApp el voucher para que vayas a comer a KFC.
2: Impresionante.
4: A Rubén, se va a KFC.
2: Muy bien, Rubén.
4: Y se lleva la anécdota del gol que le hizo Uranga.
2: No, eso no, es una pavadita. Escúcheme, ¿hay títulos del Racing Club?
4: Sí. Mañana será presentado Boivoda.
2: Mañana.
4: Mañana.
2: ¿Va a estar Diego Alberto?
4: Uno imagina que sí.
2: Una buena pregunta.
4: Debería.
2: ¿Va a hablar?
4: Uno imagina que sí.
2: Porque hay preguntas para hacer.
4: Hay preguntas. Vamos a ver qué tipo de preguntas aceptan y cuáles no.
2: Ok.
6: ¿Cuál sería la pregunta?
4: Hay novedades del caso Marsich. Para la tarde se lo cuento, pero hay novedades del caso Marsich.
2: De Saya.
4: Por más que usted esté negado.
2: No, yo no estoy negado. Yo averigüé Lanús está negado. Sí. No, yo no tengo nada
4: igual
2: que ver.
4: Igual se están precipitando algunos y está ahí. Pero a la tarde le cuento. Porque creo que puede llegar a avanzar. Es lo que le digo a esta hora. Lo de Marsich Racing puede llegar a avanzar. No es que avanzó.
2: No.
4: Puede llegar a avanzar.
2: Ok.
4: Hay que dividir y separar y corregir los términos.
2: Ok.
4: Lo aclaro porque ya la gente lee algo y se ilusiona y calma.
2: ¿Le ilusiona a la gente Marsich?
4: Yo creo que es un jugador que sí, que genera
2: expectativa. Es apetecible.
4: Genera expectativa.
2: Ok.
4: Es un jugador que sí, que creo yo tiene
2: la
4: aprobación del hincha.
2: Muy bien.
4: Así que veremos.
2: Ok.
4: Y creo que es el jugador que necesita Racing para reemplazarlo.
2: Muy bien.
4: Ojalá sea.
2: Bueno. Si no, hay plan B, plan C, plan D.
4: Siempre lo hubo, ¿no?
2: No, bueno, pero a veces los planes B, C, a veces rinden.
4: A veces rinden.
2: Mirá Canavo.
4: Canavo era plan Z.
2: No, ni era plan.
4: No, ni era
2: apareció plan. Apareció de un ovni de repente en el cilindro y dije, mira, este juega de cuatro y va.
4: El ovni de Braga.
2: Y sí. Y fue así.
4: Fue así.
3: Estaba, sí, traeme un 4, no, porque me quedé sin 4.
4: Carabo estaba en una lista de, sí, en la lista, de, sí, de la, la, la sec-

0: Secretaría Técnica.
1: Sigue en la lista.
0: Yo le digo lo que me...
1: No, la verdad, dale.
0: Es la verdad.
1: Llamaron desesperadamente. Estaba... Dije, tengo a Canavo, tráemelo.
2: Sí. Es un joven talentoso.
0: Es un joven talentoso. Que no se lo lleve el turno.
1: ¿Qué pasó,
0: ¿no?
1: eso? ¿Qué querés que te diga? ¿Qué?
0: Y salió bien.
1: Y salió bien.
0: Es el número
1: lo, pedí, lo pediste para la selección. Imagínate cómo salió.
0: Bueno, capaz me excedió
1: sí,
0: un poco.
1: Sí, te excediste, sí.
2: ¿Vigilante?
0: Te excediste. No, vigilante, no.
1: Te excediste.
0: Ah, te está apurando.
1: Dale.
0: Son dos en punto. Sí. Ah, no, son menos uno.
1: Lo que no entiendo, Ricardo, es por qué estás con el echarpe ese que no hace tanto frío.
0: No,
1: acá.
0: No hace tanto frío.
1: Acá, claro. Está caluroso, Ricardo.
0: Se está cuidando.
3: No te olvides que es una persona mayor.
1: Eso es verdad.
0: No.
4: Mira que no.
1: Podría
4: no.
1: ser tu padre, sí, Ricardo, tranquilamente.
0: Yo no coincido con esa falta de respeto, Ricardo.
4: Los pito.
1: Bueno, ¿debemos algo, Erno? Nada, impresionante. Nada. Gabriel Yulo, impresionante, lo suyo, muy bueno.
5: Muchas gracias.
1: Muy bien.
5: El lunes lo veo en la cena.
1: ¿El lunes?
5: Cenamos juntos.
1: Sí.
6: Yule.
0: Se van a fundir, ¿no?
5: Lo vamos a fundir la antorcha.
1: Gracias, salud. Doctor.
3: Hasta mañana.
1: Hasta mañana. Usted se queda.
0: Yo me quedo, viene la banda.
1: Hasta las 5, ahora viene Ricardo Rodríguez con las noticias. Nos quedamos haciendo 990 Sport.
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1: Si buscamos al jugador con más kilos en un plantel mundialista, tenemos que mirar a los arqueros modernos. Emiliano Dibu Martínez es probablemente el jugador más pesado que hayamos tenido en una lista oficial. Con su 1,95 m de altura, su peso oscila entre los 90 y los 94 kilos. Pero ojo, no es peso de más. Es pura potencia y masa muscular necesaria para cubrir un arco de más de 7 metros. En los mundiales de antes, los jugadores eran más menudos. Hoy, para ser un gigante bajo los tres palos, hay que tener el chasis de un peso pesado. El Dibu no solo pesa en la historia por sus atajadas, sino que pesa de verdad.
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990 Sport Argentina encara el entrenamiento de hoy pensando en Austria. Scaloni analiza cambios de cara a algunos rendimientos versus Argelia. En River recibieron formalmente un no por De Osa. Quieren el doble de plata. Mañana está prevista otra reunión por Gio Simeone en Italia. Boca Juniors inició su pretemporada en Ezeiza bajo la dirección técnica del Vasco Arruabarrena, quien definirá hoy qué jugadores no serán tenidos en cuenta. Racing hará la primera parte de la preparación en Avellaneda y luego se trasladará a Cardales, donde hará la preparación fuerte para el segundo semestre. Poivoda será presentado mañana. Independiente no se baja del barco. En las próximas horas enviará una nueva propuesta por el 50% del pase del jugador del Spartak de Moscú. La novela de Romaña entre San Lorenzo y Boca no llegó a su fin mientras Álvarez planea la pretemporada con incorporaciones y salidas.

0: de 990 por aquí hasta las 5 de la tarde, acompañándolos aquí en Radio Splendid. Como siempre, 14.08, día nublado, con fresco, se viene la lluvia, por lo menos aquí en la ciudad de Buenos Aires. Con mucha información, con los partidos que se están ya empezando a disputar. Ya están en el segundo tiempo la República Checa y Sudáfrica, ganando el equipo checo 1-0. Ya está el señor Cebolla Jarque, que ya había estado sí. en la primera parte del programa. También Lucas Molina, ya se viene Cavilla, ya se viene Costa, ya se viene Nazarala. Ya estaremos nuevamente con Antico, ya estaremos nuevamente con el doctor Santos, los dos en Estados Unidos esperando la práctica de la selección argentina. Y también, obviamente, las novedades que ya fue contando Sebastián Errur sobre River Plate, que está tratando de cerrar refuerzos y también tratando de forzar las salidas del plantel con el listado que dio en el día de ayer. Así que hay muchas novedades para contar, muchas novedades para opinar. Así que, bueno, ¿cómo anda, muchachos? ¿Bien?
1: ¿Cómo va?
0: Bien,
1: muy bien. ¿Cómo va, Branca?
0: No, divino, divino.
1: ¿Está bien usted?
0: Sí, sí, sí.
1: ¿Qué llegó?
0: Y Costa.
1: No, bueno, con la
0: Getra. Impresionante. Todo tremendo. Azul. Qué azul.
1: Pero que no se arrugue, ¿no?
0: No, no se va a arrugar. ¿Por qué se va a arrugar? No. Queda ahí.
1: Es que queda ahí.
0: Firme.
1: Sí. Está la gacela hoy para tirar todos.
0: No, no está la gacela, está más tranquilo el estudio. Bueno, hay muchas novedades en Boca también. Se va acomodando el cuadro de los jugadores que van saliendo, Martín.
2: Se dio lo de Cavani, ¿no?
0: Se dio lo de Cavani que usted anunció.
2: Ayer decíamos que eran horas importantes, ya le habían comunicado y faltaba el oficial que se dio con el cordel de las horas. Boca hizo saber que Cavani finalmente ya no pertenece a la institución y que Cavani hoy ya ni siquiera fue parte. No sé si Cavani todavía, tengo entendido que no, por lo menos yo no lo vi. Sí, Ander Herrera.
0: Sí.
2: Ya Ander Herrera fue, se despidió, se ha sacado fotos, ha hablado. Hay jugadores que fueron notificados, que van a entrenar solamente en un solo turno. Y está claro que la decisión de comunicarle a los dos laterales derecho que Boca tenía en el plantel o que tiene, habla las claras. Primero, Gorosito, grandes chances de tener posibilidades de jugar de titular ya con Sarmiento de Junín.
0: Sí.
2: Ya te lo anticipo. Salvo que llegue el otro lateral que Boca está buscando, que es el jugador de Argentino Junior, Lozano.
0: Uh-huh.
2: Es el primero al que Boca apuntó.
0: Sí.
2: Boca ayer se comunicó con Argentinos y preguntó por Lozano uh-huh. y por Lescano.
0: Por los dos.
2: Boca preguntó también por Lescano. Boca en el combo preguntó por los dos.
0: Uh-huh.
2: A Boca le interesan los dos jugadores.
3: Ya había preguntado, ¿no? Por Lescano en algún momento.
2: En algún momento del año pasado, sí, pero bueno, ahora aprovechó y el Vasco había dado el ok. El Vasco a Lescano lo quiso llevar en su momento cuando él estaba dirigiendo en el exterior. Y bueno, es del gusto de él. Está claro que está buscando ese tipo de jugadores. Y ahora que estoy pensando en esa característica, Tomás Aranda ya llegó a la Argentina.
0: Sí, sí, lo vi.
2: Y bueno, no sé si en estas horas seguramente hable con el Vasco Arrobarena para ver si se suma o tiene algunos días de descanso.
0: Uh-huh.
3: La salida sería que
0: se suma. No tuvo vacaciones, Aranda.
2: No.
0: Claro.
3: ¿La salida de Cavani hace que Boca busque un 9?
2: Por ahora tengo entendido que van a priorizar el lateral, el extremo o los extremos
0: uh-huh.
2: y el arquero.
0: Y el arquero, claro.
2: Sí, el arquero. Sí. Sé que se está hablando mucho de que a Boca le han ofrecido a Ezequiel Barco.
0: Sí.
2: Real.
0: Sí.
2: Se lo han ofrecido. Parecería que el chico está...
0: ¿Pero quién le ofrece? ¿El representante?
2: Sí, llegó
0: no
2: por...
0: Creo que los rusos.
2: No, llegó por intermedio de un intermediario. El ofrecimiento a Boca le interesó y bueno, veremos si eso prospera o no, avanza uh-huh. o no.
3: Bueno, sí. Yo contaba hace un ratito que Independiente va a hacer una nueva propuesta. Los rusos quieren 10 millones de dólares vale Barco para los rusos.
0: Uh-huh.
3: El 50% Independiente está negociando por un 50% y poder traerlo. Que la propuesta de Independiente por estas horas va a ser 4 millones.
0: Uh-huh.
4: ¿Cómo?
2: No, bueno, no sé. Yo creo que la plata en ese sentido, Boca, y viendo las necesidades y el apuro, creo que si tiene que ponerla por alguien, la pondría por Sebastián Villa.
0: Uh-huh. Es que ya, se supone que Boca en esa posición ya tiene jugadores.
2: Tiene.
0: Y Barco es otro Velasco.
2: Sí.
0: Olvídate del rendimiento de Velasco.
2: Exacto. Mira, te iba a decir, Tina Palacios.
0: Y Tina Palacios.
2: Tina Palacios.
0: Y también no, tampoco rindió. Ninguno de los dos rindió, pero digo.
2: Exactamente.
0: Son jugadores parecidos, Barco y Velasco.
2: Sí,
0: salieron en el mismo lugar, ¿no?
2: Sí.
0: Es una manera. ¿Qué sé yo? No lo veo.
2: Yo tampoco, pero bueno.
3: En continuidad de juego, a Barco le fue mejor que a Velasco.
0: En River.
3: Sí.
0: Sí, el tiempo que estuvo con Domichelis.
1: ¿A Boca, Barco?
0: Sí. Pero después se cayó el rendimiento.
3: Por eso también fue vendido rápidamente.
0: Rápidamente. No creo que sea una prioridad para Boca.
2: No debería ser una prioridad, porque es como, y pienso lo que decís vos, que Boca tiene en esa posición, tiene. Después, está bien, no han rendido, Palacio no rindió, Velasco no rindió, Aranda es el que mejor ahora ha respondido. Pero bueno,
3: eso ¿y Velasco podrá ser una moneda de cambio en eso? Porque
2: no lo sé.
3: Ante los rusos,
2: en Italia,
3: la
2: Italia,
3: salida de Barco.
2: En Brasil se habla de que el gremio es el que quiera Velasco, pero oferta en Boca no ha llegado nada.
0: Nada. Bueno, esto de los laterales, ¿no? A ver, desde los rendimientos nos sorprende que llegue a Arruabarrena, que además fue lateral, ¿no? Conoce el puesto, más allá que juega del otro lado, pero no importa, el puesto lo conoce. Diga, no, estos dos no, conmigo no. Y el hincha de Boca vio jugar a Barinaga y a Wenger, y ninguno de los dos lo conformaba. Y jugaba uno, jugaba otro, iban viendo quién jugaba, a ver quién.
2: No te olvides que en un momento estaba y estuvo Blondel.
0: Bueno, además. Y terminó jugando Braida de cuatro. Que no era cuatro. Vos fijate cuál es lo que veía Úbeda en ese momento. Decía, che, la verdad, tengo a este, tengo al otro. Blondel no rindió, tengo a Barinaga, tengo a Weigan. Y termino jugando con Braida los partidos decisivos porque no me conforma nadie. Bueno, y está bien entonces lo que hace Arruabarrena.
2: Sí, claro.
0: Si no te gusta lo que tenés, tenés a Gorosito. Ya está, no tenemos nada. El único que tenés es a Gorosito.
2: Sí. Bueno. Hoy sí.
0: ¿Y sí?
2: Hoy el lateral que tiene a disposición.
0: Si mañana, 4,
2: si mañana tiene que jugar, Gorosito. Juega a Gorosito.
0: El único que nunca tuvo oportunidades.
1: El tema es ese.
0: ¿No?
1: Claro.
0: Hola,
1: ¿qué dice? ¿Cómo le va?
0: El único que no tuvo oportunidades para. Llega un técnico y dice: y este va a ser el 4. Si no viene otro, hoy es el 4.
3: Sí, claro.
1: Porque no se queda porque es el mejor. O porque es solo del club. Sino porque es al que le den condiciones.
0: Sí, claro.
1: Es raro, lo de Gorosito es raro. Un día Costa tendrás que explicar por qué no juega.
0: Sí, totalmente.
1: Sí.
0: ¿Por qué no juega Gorosito?
3: No, Úbeda. Úbeda.
0: Solo Úbeda, ¿no? Ya
1: no, por eso Úbeda, no. Yo le eximo a Úbeda porque no lo ponía nadie. No lo pone nadie.
2: Por lo que tengo entendido, siempre hablaron de una cuestión física. De ese salto que todavía tiene que dar o que tenía que dar. Veremos si con el Vasco lo logra. De su condición física. Que técnicamente. Su forma, su manera de jugar la tiene, pero que para el puesto necesitaba una mejor contextura física.
3: Más firmeza,
2: pero no sé cuánto va a
1: cambiar. Y eso te decían que Barinaga y Weigan estaban mejor.
2: Claro, no sé.
1: O sea, lo veía mejor. No sé. Yo porque lo veía a Weigan en el primer ciclo no. En esta vuelta, Weigan yo lo vi físicamente completamente distinto. Después, la primera época de Weigan, te gustaba más o menos, pero era un toro físicamente. En este último paso no me pareció eso.
2: Sí, es verdad.
1: No, y le sumo lo futbolístico que fue. Bueno, por eso, pero antes él con su despliegue, podía suplir algunas cuestiones que ahora no.
0: No, yo creo que Boca ha tenido grandes problemas en esa posición.
1: Claro.
0: Muchos problemas.
1: O para no darle una chance al pibe.
0: Pero claro,
3: hace mucho tiempo no se asienta alguien en ese lateral en Boca, ¿eh?
0: ¿Y qué fue lo último? Advíncula es un momento prime, digamos.
1: Sí. Pero también.
0: Lo
1: tuvo que revertir, ¿eh? Porque lo puteaba toda la cancha.
2: Sí, tuvo altibajos.
1: Claro, fue regular lo de
2: Advíncula. Advíncula fue muy regular.
1: Advíncula 23, fines del 23, fantástico. Sí. El del gol en la final de la Libertadores. Sí.
0: Por eso digo, mejor momento. Hubo un momento de Advíncula.
1: Un momento de Advíncula.
0: Como decían ustedes, con altibajos. Pero que alguien se haya sentado del 4 de Boca y cuesta recordar alguno de los últimos. En los últimos 10 años.
1: Es mucho.
0: Sí, es mucho, 10 años.
3: En el otro lateral también, ¿eh?
0: Sí.
4: Pero en el otro lateral, qué sé yo, Fabra en un momento fue indiscutido y fue muy, muy bueno. Y si querés ahora, lo tenés a Blanco consolidado hace un año y pico. Uh-huh. En el 4 no es cierto lo que dice Leo. me estoy poniendo a pensar, aunque para vos, Martín, tenés más, más presentes los nombres, pero no hay ninguno que haya...
1: No, tenés un buen campeonato, porque no sé cuánto más duró, de Peruzzi, con sí, Guillermo, sí, pero...
2: Y con el Vasco también, ¿eh?
1: Con el Vasco...
3: Sí, algún que otro partido con Farini.
5: Pero no queda en la memoria popular lo de Peruzzi,
1: ¿no?
5: Tampoco,
1: ¿no?
5: No, no, no, te acordás de Peruzzi, sí, pero, no, se lo tenés que hacer recordar a la gente de Peruzzi.
1: Tu Farini, pero Farini, sí,
5: sí. Por eso, no hay ninguno que vos digas, che, este era el 4, ¿no? No, no, la verdad que no,
4: no.
5: Entonces, o porque no salen tantos chicos de las inferiores, bueno, sí, cuando ahí tenés uno no lo ponen, y tampoco lo que fueron a buscar ha rendido.
4: No.
5: Porque la verdad que Boca fue a buscar un montón de laterales en los últimos años y no rindió ninguno.
4: No.
5: Hay una falencia ahí también en la elección de los jugadores. Y de los jugadores que no rindieron también, ¿no? A veces hay jugadores que te juegan bien en un club y van a otro club y no...
2: De todos los que mencionamos, me parece que el que más terminó rindiendo, entre comillas, termina siendo Advín.
5: Sí, claro.
6: Es un talentoso jugador.
5: Y mira cómo se va. Porque pensá que Advíncula jugaba en la segunda división de España, jugaba en el Rayo Vallecano en segunda. Y es cierto, jugaba en la selección de Perú, pero venía un equipo, venía de segunda.
2: Sí, sí, sí, sí.
5: No, era un crack.
2: Un tramo bueno, y después en el final el rendimiento ya fue decididamente uh-huh, flojo, muy flojo.
4: Pero había expectativa cuando llegó Advíncula.
2: Sí, pero hasta ahí, pero como dice Leo,
4: porque fue jugador mundialista.
2: Sí, me acuerdo que en aquel momento el técnico era.
5: Había mucha crítica con la de Advíncula también. Mucha crítica. De hecho, él se va mal del Rayo Vallecano también.
4: También, sí.
5: Bueno, el 9. Cavic le preguntó: ¿van a buscar, se va a Cavani? Sí. ¿Van a ir a buscar un 9? Sí. Y usted dijo: no.
2: No, por ahora no. No, no quiero ser terminante. No, pero las prioridades están en otros lados.
5: El dos extremos.
2: Sí, uno, dos extremos, lateral por la derecha, el arquero.
1: Sí, tenía 3-9 más porque sabía que no contaba con Cavani. Claro. Si vos te pones a pensar, la lógica no sería que vayas a buscar otro 9. Uh-huh. Tenés a Valero, tenés a Jiménez, tenés a Merentiel. Después, desde el rendimiento, tenés 3-9. ¿Mereces ir a buscar un 9? Boca, necesito un 9. Creo que ya tenía tanto 9 porque sabía que con Cavani contaba y no contaba.
5: Te voy a decir esto, y yo lo discutía con Costa acá, hace dos meses, y yo creo que Cavill estaba en la misma ruta que yo. Para ganar la Copa Libertadores de América, Boca necesitaba un número 9, verdad, de jerarquía. Sí, y me decían, no, Vareiro es un fenómeno, Vareiro es Van Basten, Vareiro
1: Marcelino,
5: es esto,
1: no sé
5: lo otro.
1: Dónde está, pero...
5: Bueno, y el 9 de Boca tiene que ser diferente, jerarquía.
1: Y para ganar la Copa Libertadores, Flaco López, Gabigol.
2: Pásenme, si lo llevas a ese terreno, en cada posición que mencionemos, todo vas a necesitar jerarquía.
1: Yo entiendo,
5: bueno,
1: Martín.
5: Pero vos tenés jugadores que.
4: En otros lugares la tienes.
5: En otros lugares de la cancha, por ahí tenés que sí. Bueno, saco Paredes. Sí. Para mí la contratación de Acacibar fue buena, más allá que no rindió.
1: Es jerarquía, pero está bien. Es jerarquía. Vos podés apostar a Aranda. Vos podés tener la mitad de cancha con Acacibar, Paredes, Aranda y Milton Delgado. Y tenías dos pibes del club.
4: Sí, es más, si querés, tiene otro de jerarquía que está lesionado, que Batalla.
5: También.
4: Que sí, es un tipo de, sí,
5: obviamente.
4: Ahí no tiene problema. Digamos.
5: Yo creo que la saga central, y te también falta, discutíamos, para mí le hacía falta un central de jerarquía.
4: Hoy no tiene ninguno de jerarquía.
5: Para jugar, vos querés tener a Di Lolo, porque es una expectativa que tiene sí, el club. Buenísimo, Di Lolo. Aparte, Di Lolo, yo creo que más allá de los errores en ese partido, sí, olvídate de los errores. Yo creo que es un tipo que juega bien. Un pibe que juega bien.
1: Creo que fue el que más rindió de los cuatro.
2: Terminó cumpliendo.
5: Pero necesitas al lado de Lolo un central de jerarquía internacional.
3: Y además que lo potencie.
5: Que lo potencie.
4: Sí, necesita un José.
5: Es inevitable. Bueno, entonces vos ya tenés dos puestos. Y el arquero, ¿no?
4: Oh,
5: y el arquero.
1: Pero el arquero, vos la búsqueda la hiciste. Yo no critico la búsqueda de Marchesín. Para mí Marchesín era una persona que ilusionaba. Después sí, el rendimiento no te acompañó.
5: No.
1: De Ascacíbar te ilusionaba. Después, bueno, creo que están en un gris, la expulsión. Creo que le va a dejar un asterisco en el currículum. La búsqueda de Vareiro nos ilusionaba para que sea el 9 de la Copa Libertadores. Entonces, a partir de eso, depende a veces la búsqueda, después puede salir o no, que es lo que estaban hablando ustedes hace un rato, de después cuando se ponga la camiseta de Boca, como rinda.
5: Bueno, claro, eso siempre es importante saberlo, ¿no?
1: Ahí, esa parte no te la asegura nadie.
5: Nadie. Jugadores que por ahí no das dos mangos, después son figuras en Boca o en River.
1: Vareiro, yo no creo que esto haya... rendido en Boca, pero vos viste, decís, no, ¿cuál es el de River, el que no hizo goles? Y bueno, y el primer partido ya hizo dos, entonces...
5: No, está rindiendo más en Boca que en River, claro, sin lugar a dudas, pero para mí no es el 9 de Boca. Pero no. Bueno, ¿qué quiere que te diga? Sí, obviamente, para mí es mejor que Jiménez, para mí es mejor que muchos que han pasado, pero no es para ganar. De hecho, Boca no pelea la Copa Libertadores, pero cuando se planteó el tema de la Copa Libertadores, porque había mucho, no nos olvidemos, ¿no?, que Boca se planteaba con Paredes, los hinchas de Boca decían, vamos a pelear la Copa Libertadores contra Flamengo y Palmeiras.
1: Sí.
5: Y para mí estaba...
1: No pasó octavo de final.
5: No, estaban viviendo un sueño, pero y está bien que lo sueñen, pero para mí no se plasmaba en el campo de juego eso. Después pasó lo que pasó, para mí se fue mucho antes de lo que yo imaginaba. Pero sí, para mí no estaba para pelear con Flamengo y Palmeiras, de ninguna manera, necesitaba jugadores...
3: No, porque siempre el horizonte para Boca fue después del Mundial, ¿no? Con esto nos alcanzaba...
5: Sí, bueno, pero siempre estás con esa idea de decir, no, con esto me alcanza, y después terminabas viendo que no te alcanza ni para lo que vos querés.
3: Por eso.
5: No, Boca no pelea el campeonato, muchachos. No. El campeonato del fútbol argentino
2: fue
5: no
2: muy
5: lo
2: rápido
5: pelea.
2: El campeonato.
5: Sí. No lo pelea. No es que no le ganás a Flamengo y a Palmeiras. No le ganás a Huracán.
2: Sí. Eso es lo que terminó golpeando mucho más.
5: Claro.
2: Obviamente que la Copa Libertadores fue el detonante,
5: sí,
2: pero
5: claro,
2: quedarte tan rápido fuera del campeonato fue el masazo y creo que impensado. Porque te quedaste muy rápido fuera de todo. Después vino lo que nadie pensaba, que era lo de la Católica. Peor. Fue el combo que hizo estallar todo en cuanto a decisiones que después vinieron con la llegada del nuevo entrenador. Por eso yo creo que es entendible las decisiones que está tomando Roberto.
5: Sí, es que vos tenés que tomar decisiones de
2: en una crisis,
5: pero
2: en
5: claro,
2: una crisis futbolística tenés que tomar decisiones como la que tomó el
5: ¿cuánto
2: técnico
5: hace Boca? Que Boca no sale campeón, muchachos?
2: Tres años y medio.
5: Tres años y medio. ¿Cómo no va a tener decisiones drásticas?
2: ¿Tal cual?
5: Por eso yo
3: ninguna sorprende igual,
5: No, pero está bien, pero esa está lógica, pero está bien, no sorprende, pero las decisiones no se tomaban.
3: No se tomaban, exactamente.
2: No, pero
1: yo no creo que sean decisiones de el respeto al 100, entrenador que 100% está.
5: No, yo no digo de quién sea.
1: Yo creo que Roldana puede decirle que no a Barinaga, Roldana puede decirle que no a Weigand, le puede decir que no, quien dijiste, a Hanson y a Martegani.
5: Sí.
1: A Roldana por motu propio no puede venir y decirle que no a Cavani, no es una decisión 100% exclusiva de él.
5: No, pero yo
1: y antes de Herrera tendría que pensarlo también.
3: Pero no, un aval de...
4: A los Weigand, a los Martegani, lo seguían llevando al banco hasta hace un mes.
2: Sí. Fueron parte del banco.
4: Fueron
2: del recambio de los últimos partidos.
4: Que vos lo decías muchas veces, la gente no entendía cómo ellos estaban ocupando el lugar del banco.
2: Sabiendo que no entraban.
4: No entraban. Ellos iban Martegani iba al banco y sabía que no iba a jugar.
3: Estuvo en el banco con Católica. En partido que
4: sí, pero
3: definía
4: más.
3: Claro. Definía.
4: Muchos partidos fue al banco.
5: Pero es como a Boca, ¿sabes qué siento en Boca? Cuesta mucho tomar decisiones. Es como que van postergando siempre en esto.
4: Me acuerdo
5: lo de Rojo. Acordate lo de Rojo.
4: Sí, se estuvo un montón de
5: Rojo, ¿qué van a hacer con Rojo? No, la idea es que se vaya. Ya va a hablar Riquelme con Rojo en algún momento. Ya va a hablar Russo con Rojo. Lo llevaron al Mundial de Clubes. No tomaban nunca la... Todo posterga Boca, todo va postergando y no toma... La decisión la tiene que tomar. Si todo, el fútbol no es tan difícil.
2: No, yo creo que tiene que ver con algo que dijiste, que es... se toma su tiempo.
5: Sí.
2: Y a veces el tiempo hace que la cosa la resuelva más tarde de lo que tenés que definir algunas situaciones. A veces esto es tac, tac, tac, tac, rápido. Obvio. Es rápido, esto es... Hoy y mañana.
5: Exacto.
2: Y quizá no tengas que esperar más tiempo para resolver la salida de un determinado jugador que vos ya sabés. Yo entiendo lo que decía Agustín recién. Lo de Weigand, lo de Barinaga, Hanson, Martegani. A ver, no digo que la podía tomar cualquiera la decisión, pero eran decisiones que decantaban solas.
5: Sí, pero quizás ¿cuánto tiempo pasó?
2: Pasó, es verdad que pasó mucho tiempo.
1: Ya había un fastidio, ya se había pasado. Claro. Aparte, y hasta con futbolistas que... Vos decías, Martegani en Boca y generaba fastidio. ¿Y cuántos partidos jugó Martegani como para que fastidie de la forma que fastidiaba a la gente?
5: Claro, claro.
1: Vos decías Hanson. ¿Y cuántos partidos había jugado Hanson como para fastidiar a la gente? Me parece que lo de Barinaga y lo de Weigand tuvo otra continuidad porque supieron ser titulares.
4: Pero porque la gente se enteró cuánto bueno.
2: Lo bueno de todo.
4: ¿Cuánto pagaron y cuánto cobraron esos jugadores que estaban sentados?
2: También.
5: Bueno, está bien, pero son jugadores de Boca. En Boca ganás bien.
4: Ya sé
1: que no creo que era por el
5: no
1: por lo que ganaba.
5: No pasa por el rendimiento.
4: Sacá por lo que ganaba. Por lo que Boca paga por un jugador como Martegani. Y no juega.
1: Yo no escuchaba gente hablar de Martegani y de La Plata. Para mí era... No, ¿por qué vino este suma. Futbolista? ¿En qué
2: eso
1: momento vino?
2: Después.
1: ¿Qué
2: después,
1: rendimiento sí, tuvo?
4: Sí, sí, sí, eso, pero viene.
1: No, sin
4: pero,
1: mérito para llegar a Boca, claro, y en Boca no rindió. ¿Y
5: cuánto
1: y
5: esto. Tiempo?
1: Y Martino decía, son 23 convocados, salió el turco, decía, está Martegani. Sí. O Marcelo decía, vuelve Martegani en sí. la próxima.
5: Sí. Hola, Nazarola.
2: Lo bueno que creo que el presidente de Boca también entendió que estas decisiones son importantes. Porque él tranquilamente también pudo haber puesto un reparo, pero acá no, acá entendió que... Y mirá que acá tocaron dos hombres que él trajo, ¿eh? Bueno, los trajo a todos, pero Herrera y Cavani son dos hombres...
5: Sí, claro.
2: Por los cuales él apostó.
5: La decisión de River de hacer la limpieza que... Gracias, Brandon. La decisión, ¿apuró a Boca? Es cierto que no es la misma forma la de River que
2: no,
5: la de
2: no,
5: Boca.
2: No, yo creo...
5: No es la misma forma.
2: No lo sé. Ser
5: comunicado, perdón, vamos a echar
2: no sé si apuró. Lo que sí apuró, o mejor dicho, la llegada del entrenador hizo que se tomaran estas decisiones. No sé si llegaba otro entrenador hubiese tomado la
7: claro, es el primer técnico de los últimos que directamente quiso arrancar la pretemporada sin determinados jugadores. Porque, por ejemplo, cuando llegó Miguel... Estaban todos entrenando con el plantel. Recién después de aquel partido en Huracán y el episodio cuando lo sacó del vestuario en la charla post-Huracán en Ezeiza, sí. a Rojo, Sarachi y Lema, por una discusión que hubo ahí con alguien del cuerpo técnico, lo separa del plantel. Pero es la primera vez que viene un técnico y yo en la pretemporada a estos jugadores no los quiero. Y obviamente con el consentimiento de Riquelme.
5: Bueno, obviamente, sí, claro.
7: Por eso yo no creo que tenga nada que ver. Yo creo que lo que apuró esto fue lo que pasó en la Copa Libertadores y con Huracán.
5: Sí.
7: Que probó, además de malos rendimientos individuales, esto provoca este desenlace también. Digo, fue muy grande el golpe para Boca de haberse quedado afuera de la Copa Libertadores en la primera rueda, y bueno, había que pagar las consecuencias de alguna manera.
5: Sí, sí, bueno, claro, obviamente. Pero yo recién le decía a Martín, hay jugadores que se tenían que haber ido hace 6 meses, ponele. Estoy poniendo es un tiempo de X,
7: Es posible, sí.
5: No sé si 6 meses, un año. Martegani, Hanson, no sé, Weiga, estuvo o no estuvo.
7: Lo de Hanson yo Barinaga. Por ahí te lo discuto un poco más, porque de hecho a principio de año tuvieron que... Ubeda tuvo que recurrir a Hanson porque tenía... Bueno, no podía contar con Cavani, Jiménez operado.
5: ¿Qué hizo Hanson? Nada.
7: No, no creo que tampoco haya hecho mucho menos que los que jugaron.
5: No, no le estoy
7: pero
5: diciendo eso.
7: Pero en estos 4 o 5 partidos
5: que jugó...
7: Yo no estoy
5: diciendo jugó, eso, no le estoy dando la
7: pero
5: culpa
7: después
5: a
7: hay jugadores que sí, porque... hay jugadores que sí porque no estaban en el banco y no entraban nunca, como los de Martegani, bueno...
5: Está bien, pero yo Ramírez, te hago esta pregunta. ¿Hubo algún jugador de todos esos que lo pusiste porque no tenías otro y dijo... Che, mira, hizo 2 goles, se ganó el puesto, no lo sacaste más. No,
7: no
5: pasó.
7: No.
5: Ninguno.
7: No.
5: Y algunos le han dado oportunidades, como Hanson, por ejemplo.
7: Sí, Barinaga, güey.
5: O Barinaga.
7: Que jugaron intercalando todo el semestre.
5: Y no, tampoco te cambiaron la cuestión, ni se cambiaron para ellos.
7: No, y es la primera vez, pues viste, que de Gorosito hace 3 años que se viene hablando. El único que lo puso un partido y que lo quemó porque lo hizo jugar.
3: Otra posición.
7: Adelante. Claro, lo quemó que lo sacó en el entretiempo fue Martínez. Uh-huh. Que además armó mal el equipo ese día, pues sabía que lo atacaban por ese lado y no le puso un volante adelante. Bueno, no importa. Porque de Gorosito se habla maravilla, aquellos que los conocen de inferiores o de la selección juvenil, digo, Gago no lo puso nunca. Martínez lo puso medio tiempo y lo quemó. Russo Úbeda no lo pusieron nunca. Es el primer técnico que viene y lo hace sentir importante al pibe, porque digo, hoy. Boca tiene que jugar mañana y el 4 titular es Gorosito. Es cierto, después va a ser suplente, pero de ser cuarto,
5: exacto.
7: Porque digo, estaba delante del Weigan, Barinaga y hasta Braida, que juega de 3, estaba.
5: Perdón,
7: de...
5: Y Blondel.
7: No, antes. Está bien, Blondel ya está fuera.
5: No, pero digo Blondel.
7: Pero digo, hablando ahora de estos últimos partidos, era el cuarto número 4. Hoy va a llegar un lateral derecho, ya es el segundo Gorosito. Digo, empiezan a tener posibilidades también bueno, algunos chicos que desde hace rato se viene hablando de las inferiores, ¿no?
5: Sí. Dame 3 y viene el turco, dame 3 y viene el turco, dale.
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1: 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Turco.
2: ¿Lo viste jugar el otro día?
1: Sí. Bueno, hay mucha discusión en la mesa, Turco. Sí. Para todos. ¿Qué dice? ¿Cómo anda?
3: Muy bien.
1: Bueno, ¿qué opina de esta decisión de San Lorenzo de no querer vender a Romagna a Boca?
3: Es un problema de San Lorenzo.
1: Bueno, pensé que le gustaba a Romagna, nada más. No lo quise.
3: No, al contrario. Siempre manifesté que no es más de lo que Boca tiene.
1: Ok.
3: Así que si San Lorenzo no lo quiere vender, por una cuestión de que el nuevo presidente no quiere tener un costo político en el inicio de su gestión, bueno, es un problema de culota y de San Lorenzo de Almagro.
1: Okay.
3: Yo creo que no es más el colombiano, que bastante lento y con una defensa que juega más retrasada que la que juega Boca Juniors, no es más de lo que Boca tiene.
1: Perfecto.
3: Pero bueno, algunos tienen Romagna, a Pasarella, a Ruggeri, no sé, Beckenbauer, pero bueno.
2: Para mí es mucho más que los dos centrales titulares de Boca hoy. Tiene otra presencia.
3: ¿De jugar seguido San Lorenzo?
2: Sí, todos los partidos vi de San Lorenzo.
3: Bueno, fíjate cómo...
2: Bueno, pero Turco, vos respetá, claro, a vos bien. Te escuchamos y dejá que los otros puedan opinar diferente. O si no, hablá vos solo y no opinamos.
3: No, pero fíjate cómo defiende San Lorenzo.
2: Sí, yo me fijo cómo defiende San Lorenzo y también me fijé cómo defendió Boca este semestre.
3: Claro, pero distinto defender cómo defiende San Lorenzo como defiende Boca. Y a un jugador lento como Romagna, imagínate.
2: No, porque Di Lolo y Costa destellaron velocidad este semestre.
3: Si ahora vas a matar a Di Lolo, ¿por qué?
2: No lo estoy matando, pero vos me estás diciendo.
4: Claro. ¿No lo pediste para la selección a los dos vos, a Di Lolo?
2: No. Dije que Costa en un momento. El semestre pasado era el mejor central, el mejor segundo central del torneo argentino.
4: Era una duda porque vi la lista de Scaloni y dije.
2: No, yo lo que digo que es cierto, el Turco puede tener su opinión. Yo también vi jugar y el Di Lolo venía muy bien y Costa también, y la verdad que en los partidos importantes no dieron la talla. Es la realidad.
3: Sí, se equivocó, sobre todo Di Lolo, el partido con Huracán, claro. Que no por eso lo vamos a sentenciar.
2: Nadie lo está sentenciando, Turco, vos sos muy extremista, nadie lo está sentenciando. Bueno, respetá mi opinión, que para mí Romagna... Pará, déjame hablar, Turco, que yo te escuché. Respetá mi opinión, que para mí Romagna es más que Di Lolo y Costa, para vos no, listo, se acabó la discusión. Bueno. El que decidirá, en caso de si algún día Romagna juega en Boca... Si juega en lugar de Di Lolo, no, es Barro Barrena. Total, nosotros no vamos a decidirlo.
4: El que decida eso no significa que sean mejores, ¿eh?
2: No, por eso.
3: Bueno, pero yo recién te escuché y también fuiste muy extremista diciendo que Diego Martínez lo prendió fuego al
2: no tengo ninguna duda, porque ese partido me tocó comentarlo, el de Defensa y Boca en Varela. Puso a Gorosito... No puso ningún volante por la derecha y le hicieron todo el primer tiempo el 2-1. De hecho, lo amonestaron a Gorosito y lo tuvo que sacar en el entretiempo. Lo quemó ese partido.
1: Sí.
2: Después no lo puso más, porque si vos decís, bueno, lo sacó porque estaba amarilla para protegerlo, pero después el otro partido lo pone, no lo puso nunca más.
3: Se ve que todos los entrenadores que siguieron a Diego Martínez también lo quemaron porque nunca lo pusieron.
2: Bueno, se ve que escuchaste una parte de la oración, Turco, porque es lo que dije.
3: Salvo Úbeda, que lo puso 20 minutos en Salta en febrero de este año contra el Gimnasio de Chivilcoy.
2: Se ve que escuchaste una sola parte, entonces se te cortó la radio justo en el momento.
5: Está diciendo sordo.
2: En el momento que dije que Martínez y Gago no lo pusieron.
3: Me decís extremista. A mí, y vos sos demasiado extremista en un jugador que obviamente nadie dice que o sea, somos lapidarios con Di Lolo, que ha jugado.
2: No, nadie es lapidario. Yo digo,
3: somos demasiado optimistas en un chico que jugó dos partidos de la primera de Boca.
2: Pero Turco, nadie es lapidario. Para vos que yo diga que para mí Romagna es más que los centrales que tiene Boca, ¿es ser lapidario? Si eso es ser lapidario, entonces no. Lo que sos vos, Turco, ya directamente no tiene objetivo.
3: No, pero vos estás siendo lapidario.
2: No, pero ¿qué es lapidario?
3: Todos los partidos y sos demasiado optimista en un chico que jugó dos partidos.
2: Yo,
3: o sea,
2: no fui optimista.
3: No me da la ecuación.
2: Pero no, se ve que hoy tenés un problema de interpretación,
4: no,
2: Turco.
4: No, este clima no.
2: Porque...
4: Este clima no.
2: Si seguís dando clase, trata de cambiar la interpretación, porque si no va.
3: Que un jugador que ha sido regular durante todo el campeonato, que es cierto, falló en un partido clave que fue frente a Huracán, digo que no está ahora para jugar y que uno de afuera es mejor. Y soy demasiado optimista en un chico que hasta ahora es una...
2: Yo no fui optimista con Gorosito. Dije que es la primera vez que de Gorosito Por eso te digo que tratá de interpretar y escuchar bien y no pongas palabras en los otros que no dicen. Yo no fui optimista con Gorosito. Si querés lo repito, una lástima para la gente, favor. Ya la aburre que repitamos todo. Pero se ve que no necesitas.
4: No está bueno esto.
2: Yo lo que dije es que es la primera vez que Gorosito, del cual hablan muy bien en inferiores, yo la verdad que no puedo hablar porque no lo vi nunca jugar en inferiores, habla muy bien, es la primera vez que un técnico lo va a tener en cuenta, nada más que eso, no dije que soy optimista, negativista, nada.
3: Claro, pero para decir todo esto tuviste que matar a un entrenador diciendo que lo quemó.
4: Claro.
2: Y sí, sí lo quemó.
5: Pero si vos ni lo viste jugar, claro. Turco, tampoco seguro. ¿Qué?
3: Después se ve que también Russo lo quemó.
2: No, no lo quemaron porque no lo pusieron. No lo pusieron.
3: Sí, bueno, no ponerlo es quemarlo.
2: No. Se ve que hoy tenés un problema de interpretación tremenda, Turco.
3: O sea, el que lo hizo debutar, le dio la posibilidad, lamentablemente... no salió porque al chico lo superaron y estaba amonestado, y para que no la siguiera pasando peor decidió cambiar el esquema y sacarlo al chico. Claro. Yo también comenté ese partido.
2: Y si para vos decir que alguien diga que un jugador es mejor que otro es ser lapidario, la verdad que no te entiendo, pero bueno, seguí con el informe tranquilo y listo.
4: Yo no opino más
2: así el Turco no me trata de lapidario.
5: No me esperaba esta pelea.
1: No, de ninguna manera.
2: Entre dos compañeros.
4: Ustedes que son.
1: Y así están. Así están, sí.
3: Vigilante.
4: No, ¿cómo votó ni vigilante? No,
3: compañeros, hay que unirse más, eso es verdad.
4: Sí, claro, sí. Si no los devoran de los de afuera, porque los de afuera se hacen un pini con ustedes dos peleándose.
3: Estoy viviendo en el país.
4: Y claro, mirá. ¿Viste?
1: Bueno.
4: Porque si no, mira, dice esto, dos que estaban juntos en la primera de cambio, viste, se empiezan a desconocer.
2: Empieza la controversia.
1: Y... bueno, muy normal en ellos también, ¿no? Claro. Escúcheme una cosa.
3: Como Margarita metió la cucharita, claro,
1: como debe ser.
3: Escúcheme
5: una cosa. Margarita,
1: escúcheme una cosa. ¿Está contento con la salida de Cavani?
4: Yo lo vengo.
3: Por suerte, yo hace mucho tiempo vengo diciendo que Cavani es un líder negativo.
1: Arrancaste tranquilo, perfecto.
3: Un jugador que hizo un montón de desplantes a todos los entrenadores que pasaron, con sus ayudantes de campo incluidos, cada vez que le tocaba salir en un partido o no le tocaba jugar. Un jugador que mientras sus compañeros se rompieron el culo para clasificar en Mendoza, partido de Copa Argentina frente a Talleres de Córdoba, se fue a cazar a La Pampa. Me parece que era un final anunciado y que se tendría que haber ido mucho antes.
1: A mí me quedó clara la opinión.
5: Muy lapidario,
3: ¿no? Ya agarró con... ahí sí soy lapidario.
1: Ahí
3: pero
1: sí.
3: ¿Sabes qué?
1: Sí.
3: Cuando muchos ahora hacen leña del árbol caído y hablan de Cavani y de todas las cuestiones que pasaron en el último año, que no viene del último año, el último año fue el peor, pero ya el 2025 fue un desastre para Cavani, un fracaso. Ahora hablan todo. Yo lo vengo diciendo hace más de un año y medio. Pero bueno, ahora con el árbol caído es fácil hacer leña.
1: Claro.
6: A mí, obviamente siempre voy a respetar la información de todos y siempre digo lo mismo en relación a lo, a cómo y cómo se maneja el Turco periodísticamente, al quien considero un fuera de serie. Hablando en serio ahora.
2: Como tipo.
6: ¿Eh?
4: No, está hablando de periodista.
2: Como tipo es extraordinario.
6: Yo estoy hablando de lo periodístico.
1: Profesional.
5: Un periodista correcto.
6: Como no ser humano es mi amigo y periodísticamente es un fuera de serie. Es un déficit mío, no tengo esa información de que le hizo la vida imposible a los entrenadores. Lo que sí hay que decir que la de Cavani lamentablemente salió mal. Lamentablemente... esta decisión que tomó el Vasco Arrobarrena era necesario, era lógica, era previsible. Alguien tenía que tomar esta decisión. Ya para la gente no era sano y no era bueno, más allá de lo que él está atravesando, que lamentablemente es una lástima, verlo en cada partido de Boca, en el palco, viendo los partidos del equipo. No estaba bueno. Uh-huh. Entonces... entiendo que para el presidente era y fue una gran apuesta. Para mí fue un gran acierto traerlo, no tengo ninguna duda. No me voy a desdecir de lo que dije en su momento. Cuando llegó Cavani, no escuché a un solo periodista decir qué está haciendo Riquelme. Riquelme está loco, ¿cómo va a traer a Cavani? Al contrario, creo que la mayoría fuimos del lado del acierto del presidente de Boca en aquel momento. No sé si era el vice. Salió mal. Lamentablemente se hablará más del paso de Cavani, se hablará más de las lesiones, se hablará más de los goles cerrados que del buen juego que él tuvo. La expectativa que había con él era muy grande. Lamentablemente, lejos de lo que uno esperaba. Lejos.
2: En un solo semestre estuvo a la altura de lo que sí, de la historia de Cavani.
1: Es una enorme decepción.
6: Es una decepción. La verdad que es una decepción. Después,
3: en el 2024 fue lo mejor de Cavani.
6: Después el turco tiene esa información de lo interno que insisto.
3: No, no, pero yo lo fundamento.
6: No, no, acordate, pero pará, no, no, no al no, contrario, pero, no te lo estoy cuestionando. Estoy diciendo que además vos tenés esa información, ¿eh?
3: Sí, acordate, con Russo entrenador, no me acuerdo qué partido fue el que lo reemplaza, le hace un desplante a Úbeda.
2: En Mendoza, creo que
3: Mendoza, fue. Sí. En Mendoza, sí. Con Diego Martínez se lo hizo a Bardaro, que era su ayudante de campo. Cristian. Después, en aquel partido donde Boca queda eliminado, 7 de diciembre del año pasado, el clausura en las semifinales con Racing, que se lesiona el precompetitivo y Úbeda decide que, bueno, vuelvo al banco, otro desplante más. Entonces, bueno, son muchos. Después no se subió aquel avión privado que puso Paredes para ir a ver a sus compañeros. Bueno, no era un líder positivo. No. Y obviamente con la llegada de Paredes quedó totalmente relegado su liderazgo.
1: Bien, perfecto. Clarísimo lo que acaba de decir. ¿Tiene algo más de Boca Juniors a esta hora? ¿De último momento?
3: Bueno, la lista que...
2: ¡Sudáfrica! ¿Dónde? ¡Lo hizo Tebo Mokoena! A falta de 7 minutos para que termine el partido, lo empata y de penal, República Checa y Sudáfrica están igualando 1-1, partido que se juega en Atlanta. ¿Fue penal o no fue penal?
1: ¿Qué duda?
2: El de Soch, se lo cobraron, la mano estaba abierta, estaba pegada. Mokoena lo transforma en gol, el futbolista del Mamelodi Sundowns, para poner el 1-1.
6: Este es el equipo del turco,
2: el mismo, no. Señor. Sí.
1: ¿Esta es la cancha de Atlanta?
2: Sí, sí. Mira.
4: El Mercedes-Benz Stadium.
2: ¿El Movistar Arena?
4: No.
2: Esto es en Atlanta, la ciudad de Atlanta.
1: Ah, perdón, perdón, pero dijo Atlanta, por eso
4: no, no, es ciudad.
5: Ese no es el Kalbowski, ¿no?
1: No, no, no, me pareció que estaba agigantado, pero no.
3: Sí. No, la nuestra es más linda.
2: El estadio de Atlanta está muy moderno, el que fui yo el otro día.
1: ¿Sí?
2: Claro, no, que lo renovaron. Está muy moderno.
1: ¿Lo renovaron?
3: Sí. ¿Es ese? No te hagas el chistoso, Margarita.
1: Es
2: lindo, ¿no? Es muy lindo, sí. El turco tiene una acústica bárbara.
3: Mirá, mirá que si no... Mis amigos que trabajan ahí se van a ir a... No,
2: el,
3: no,
2: el 20 de octubre. No, no, no. Decirle que si son tan guapos nos vemos el 20 de octubre. Que toca Calamaro otra vez.
5: Otra vez.
2: Sí.
5: Los pibes del club, de vuelta. Turco. Los pibes.
2: Sí. Y vos, si querés, podés venir también, Turco.
3: Bueno, pero para el 20 falta mucho.
2: Sí. Hay que ver que en dónde estamos el 20 de
1: octubre. Escúchame, ¿no? Escúchame una cosa. El turco nunca entró al
2: estadio de Atlanta.
1: Al
2: nuevo.
3: No, no lo conozco.
2: ¿Al nuevo?
5: No. ¿Pero por qué no?
1: No sé, nunca entró.
5: ¿Está negado?
3: Que no va a haber ningún presidente por eso.
1: No, bueno, pero puede ir a la cancha de Atlanta y un día se mete ahí.
5: ¿Usted
1: no
5: puede pedir el acceso?
1: Claro.
5: ¿Quiere ir a ver?
3: No, no me interesa.
1: Ah,
3: no,
1: ahí está, no le interesa. Yeah. Tiene que ver con eso. No le interesa. Pues puede ir un día que no hay nada y ver cómo son las instalaciones.
3: No, no, si algún día me toca ir para un recital, lo conoceré.
1: Claro.
3: Hasta ahora no tuve la oportunidad.
1: ¿Y va ahí con la bandera de Atlanta? ¿O con la camiseta?
3: La bandera se lleva en el corazón. A la cancha.
5: Bueno, los trapos, ¿no?
1: Bueno, eso es parte de Atlanta, ¿no?
3: O sea, cosa y de que... visitante.
5: Sí, no sea cosa que termine corriendo después, ¿no?
1: No, ¿cómo? ¿Con quién?
2: No, pará. Una cosa es discutir, pero otra es faltarle respeto.
1: Ya no puede correr.
5: No.
1: Escúcheme. Bueno, ¿tú qué novedades hay de Boca?
3: Bueno, lo que marcaba que Boca tiene que ir a buscar un lateral derecho de manera urgente, teniendo en cuenta cuando parecía que uno de los dos se iba a quedar. Bueno, el Vasco Rabarrena le comunicó tanto al Chelo Weigand como a Barinaga que no van a ser tenidos en cuenta, más allá de lo que ya se sabía de Hanson y de Martegani, así que Boca solamente se queda con el chico Gorosito y tendrá que ir urgente a buscar un lateral derecho. Hoy es el puesto más importante para reforzar, teniendo en
1: cuenta el 4.
2: Yo creo que hoy, estoy esperando la información de la paternal, pero hoy Boca ya presentaría una oferta por Lozano y quizás por otro jugador de Argentina, que no es Molina.
6: No, dijimos en el comienzo, que sí, podía ser Lescano. Sí, sí.
3: El ex hombre de gimnasio.
1: Lo quiere River también a Lozano.
2: ¿Sí?
1: Dijo Rur. Nada, eso agrego el dato.
2: No, está bien.
6: Es una cuestión de al mejor postor, ¿no?
1: Y bueno, sí, hay que ver a quién le quiere vender Malespina. No sé cuánto vale Lozano tampoco.
6: No trascendió la cifra. Y no sé si tiene cláusula también, tampoco. Uh-huh. No, ahí desconozco.
4: Yo no sé si es un jugador para que se peleen Boca y River.
1: Se pelearon por Walter Montoya a Boca y River, ¿no?
4: Pero Walter Montoya por lo menos era la figura del fútbol argentino en ese momento.
3: Y está jugando en Gimnasia y Tiro de Salta.
4: Está bien, pero en ese momento, no me digas ahora, en ese momento era la figura del fútbol argentino.
2: En ese momento era un jugador apetecible.
4: Claro, era el mejor 8 del fútbol argentino.
3: Yo creo que de todos los laterales el mejor es Benavides.
2: ¿Más que Lozano, Turco, para vos?
3: Bueno, sí, para mí sí.
2: Hoy no coincidimos nada con
6: el... Bueno, del mercado local, del mercado local, local, ¿qué otro lateral derecho no hay?
4: No, me parece que no hay.
2: Nah, se está hablando también de que como que alguien acercó el nombre de Vargas. Claro, pero me parece que Lozano, por lo menos en Argentinos Juniors, tuvo mejor rendimiento. ¿Para vos?
4: Seis meses, pero los últimos 6 meses no sé si fue tan determinante como había sido en el primer semestre, ¿no?
1: No sé. ¿No te animás a jugar con Golosito de 4, Turco?
2: Ah, bueno, pero tenés que traer un lateral.
1: ¿Ah, sí?
2: ¿Y quién es el 4
4: super? Sí, que es un 4 de selección.
3: A ver, yo no tengo nada en contra.
4: Ese es el nivel que tiene que buscar Boca.
7: ¿Cómo?
3: Yo no tengo nada en contra de Golosito. Yo digo que es un chico que todavía le falta
1: ¿Qué edad tiene Golosito?
3: Y ya tuvo la selección sub-20.
4: Este me está cansando, en serio. Defendió a Gelini y a Sufiaurre durante 6 meses.
1: Estamos hablando hace 5 años de Golosito. Ya tiene...
3: A ver, Gelini y Sufiaurre, que vos tanto hablás de Gelini y Sufiaurre.
1: Sí.
3: Mascarita de Caviglia.
4: No me nombres y yo no te nombré.
2: Hoy debe ser el peor día que tiene el Turco desde que
4: trabajaste con el pie izquierdo, maestro.
5: Vos le dijiste eso.
3: Tiene más rodaje que el chico Golosito.
4: Porque jugaron y no demostraron nada. Aranda jugó, demostró, se quedó. ¿Ves? Simple esto.
3: Sufiaurre, que yo sepa, por lo menos hizo un gol, ¿no?
4: Hizo más que Cavani. Romero también hizo 2 goles y que se tiene que ir.
3: Más que Cavani este año, Sufiaurre.
1: Mire qué silencio.
2: ¿Le puedo hacer una pregunta en este informe de Boca al señor Uranga?
1: ¿A mí?
2: ¿Mira? Sí, su amigo Tommy de Amico ya anunció algo de...
1: No, todavía nada.
2: ...de Dybala.
1: ¿Querés que llame de nuevo?
2: Sí, y preguntá, porque digo, siguen pasando los días. ¿Qué es hoy? Perdón, ¿eh?
4: Jueves.
1: ¿Qué somos? Decía mi abuela.
2: Jueves,
1: ¿qué,
2: pero...
1: ¿Qué somos hoy?
2: 18. 12 días falta.
1: Espéreme.
2: Porque... mientras pasa el tiempo, juega más a favor de que no arregle con la Roma, ¿no?
1: Claro. Pero no, por ahí no viene a Boca.
4: Bueno, pero ya te planteó una elección de él.
2: Sí, no, eso lo marcábamos ayer.
1: Ayer había una diferencia de 1 millón de euros.
2: La prioridad para Dybala es jugar en la Roma, eso queda claro. Porque si tuviera una decisión de vida de venir a la Argentina, ya estaría acá.
4: Ya está acá.
2: Pero si no arregla con la Roma, ahí puede crecer la ilusión.
7: Polina Zapattini.
2: Vos, Martín, ¿qué información tenés?
6: No, lo que decía Leo ayer. Que la famosa contraoferta que él hizo no terminaron de darle el consentimiento, lo que hay. Y me parece que ahí es donde está la traba. Así que veremos.
4: Uy, se alejó.
3: Se alejó.
4: Pará que el conductor se alejó, Turco.
5: Pará, Turco.
4: Hay cara de preocupación, yo te cuento.
2: Pero pará, lo cortaste al Turco que quería decir.
4: No, pero está bien, pero es mano derecha en la pera. Se rasca la barba.
2: Está preocupado.
5: Fina la vista.
4: Bomba. No. Dice. ¿Cómo dijiste?
5: Bomba.
4: Oh. No. Tema Dybala, estamos hablando de Dybala.
5: Dybala. Es cortarle al Turco, ¿no? Porque hay bomba.
1: ¿A esta hora?
6: Trompetas. Sí.
1: ¿A esta hora?
4: Pará.
1: Según lo que me dicen en Roma.
4: La conexión Roma.
2: Claro, la conexión internacional.
5: Impresionante.
1: Están suspendidas las negociaciones entre Roma y Dybala.
6: Suspendidas.
1: ¿Quién es el representante de Dybala?
2: Porque está lloviendo.
1: No, está suspendida porque hay, no se ponen de acuerdo. Hay una diferencia de un palo euro. Un palo. Pero el representante o el intermediario...
2: El representante es el famoso que ahora representa medio país, que tiene a Casilva,
3: Herrera,
2: Rojo.
1: Llevó a la mesa de Tony D'Amico, que es el director deportivo de la Roma, una oferta del Beşiktaş de Turquía.
2: ¿Qué tiene que ver la Mico y la Roma con una oferta del Beşiktaş?
1: Bueno, hay una negociación en curso.
6: Lo que pasa es que él había dicho que... No sé si lo hizo.
1: La Roma puede hacer un contrato y vendérselo. Porque la Roma no quiere perder a Dybala.
6: Lo que había trascendido es que él no...
2: Sí, pero
6: estaba conforme con ir a Turquía.
2: Con esto que dice... Con esto que dice Leo. Yo creo que si presenta eso es para correr a la Roma a ver si ofrece más. Pero no para negociar con la Roma.
1: No sé.
2: Porque...
1: Me tiene que seguir informando.
2: Pero pará. vos si sos
1: me estás pidiendo mucha información que no tengo.
2: No, pero yo
1: tengo vamos, títulos.
2: Pero vamos a tratar de razonar juntos,
1: sí,
2: con el tema Román, y después voy a decir algo
1: también
2: de San Lorenzo. Si vos sos Dybala, hay un millón de euros de diferencia y no arreglás con la Roma. Y tenés una oferta de Turquía que tiene que ser muy superior para que vayas a jugar a Turquía.
1: Puede ser.
2: ¿Para qué vas a arreglar con la Roma? No, para sé, que después te vendan. Agarrá vos la plata de cine. Mirá, en vez de pagarle 3 a la Roma, dame 1 millón a mí más el contrato y listo.
1: Puede ser.
2: Pero simplísimo.
1: Puede ser.
2: Bueno, lo concreto es que hasta ahora...
1: No hay acuerdo con
2: Tony
1: la Roma.
2: Tony D'Amico no arregló. ¿Tommy o Tommy?
1: Tony,
2: con N.
1: Italiano, Tony D'Amico. Tommy sería inglés o claro, estadounidense, cierto. Tony.
2: Bueno, pero se puede llamar Tomás D'Amico.
1: También, es verdad, pero en este caso...
2: ¿Qué sería Antonio D'Amico y le dicen Tony?
1: Exactamente.
4: El Tony. Creo que es lo menos importante, Marce.
2: No, bueno, pero... El director deportivo de la Roma.
1: ¿Quieres saber cómo
2: amigo es? Duranga.
1: Recién llegó, además. Es nuevo en el cargo, es como Longoria en River, una cosa así.
4: Mira, bigotito.
1: ¿Qué pasó?
2: Bigotito.
4: No, bigotito. Está juntando mucho con...
2: Sí. Con el Rur.
1: Sí.
4: No, pero se está contagiando.
8: Es Runo le dijo eso.
4: No, pero la
8: volvió.
9: Marcelo.
1: Escúcheme, Turco, ¿qué más tiene?
3: No, yo decía que las últimas declaraciones de Dybala no le cerró la puerta a Boca.
1: No.
3: Y tampoco hasta el instituto dejó la posibilidad.
2: Listo.
4: Sí, igual lo
2: es. Me voy.
1: Pero pará, Marcelo, pará.
2: Hoy te digo, la verdad, tiene una tarde el Turco. No, bueno, él dijo que para cerrar el círculo.
3: Ahora también me hace calentar y renegar de los orígenes de Dybala.
2: No reniego, pero él.
3: Dijo que cerrar el círculo.
2: Sí, pero no ahora, en un futuro cuando se retire. ¿Cómo va a decir que Instituto tiene chance ahora de que vaya a Dybala? Me voy.
1: No,
2: pero me está haciendo calentar. No, pero Turco, ¿cómo va a decir una barbaridad de esa?
4: Oh, bueno.
1: No, pero lo dijo Dybala lo del instituto, pero no lo dijo.
2: Sí, pero
1: ahora.
2: No ahora.
3: Lo dijo Dybala. Bueno, no dijo ni ahora.
2: Tiene problemas de interpretación.
3: No dijo cuándo.
2: Tiene problemas.
3: Ahí es que está fallando la interpretación, sos vos.
1: Claro.
2: No, Turquito, porque no va a ir ahora a instituto.
3: Y yo no dije que iba a ir ahora. Yo
1: claro,
3: digo
1: no dijo eso.
3: Lo que marcó Dybala.
2: Chance de instituto.
1: Chance.
2: Qué tarde fallida.
1: Hoy lo de Dybala está todo en un stand-by. Para cualquier lado donde vaya. ¿Está en Roma? O no sé dónde está Dybala físicamente.
2: No, está acá en Argentina.
1: ¿Está acá?
3: En Córdoba.
2: Vi una foto.
1: Por eso dijo el instituto.
2: En su Instagram. Sí,
1: sí. Hasta ahora el representante de Dybala no llegó a un acuerdo con la Roma. Pero hay una negociación en curso que hoy está suspendida. Porque no
3: ojalá
1: se ponen de acuerdo.
3: Ahora, ¿no? Después puede sentarse como Cavani.
1: Espera.
4: ¿Cómo estaría
8: ando ahí?
6: En Uruguay se habla que Cavani puede jugar en Danubio.
1: Mirá.
3: Sí, cuando se lo ofreció Matosa le contestó de mala manera, a principio de año.
6: No, pero hoy parece que Matosa le abrió la puerta otra vez.
1: Pero está para jugar Cavani. No. Como si puede jugar en...
2: Él, quiere, sí, no, él se quiere retirar en una cancha.
1: No, yo lo entiendo, pero digo, en este momento no está para jugar, ni siquiera en Danubio. ¿Qué dice?
4: Yo entiendo que en Uruguay él es ídolo, entonces él, entrando a la cancha de Danubio... No va a tener la exigencia que...
2: No falta como una copa con claro, dos goles
4: no va a tener la exigencia que... Tiene
2: y directamente hay que...
4: Me parece. No creo que haya turcos a la luz.
2: Una manada de brujos.
4: ¿Te imaginas un

0: a un
1: algo distinto,
0: superficial.
1: Exacto.
0: Bueno,
1: si no resulta, tiene que esperar alrededor de 2 meses. Si no resulta, tiene que ir a intervención quirúrgica y son 2 o 3 meses más.
0: Muy bien, Turco. Escúchame una cosa, el arquero de Boca, ¿quién va a ser?
1: Bueno, es una gran pregunta.
0: Ah, ¿no? Parece que tenía algún nombre, perdón,
1: no.
0: Discúlpeme.
1: No, no, no,
2: no, es una
3: hoy hablé con mi conexión colombiana, parte de esa conexión colombiana es una de las personas que casi me entregó el Sudáfrica, que trajo a Montero a la Argentina para atajar en Vélez. Me dijo que quienes lo trajeron tuvieron una charla con Berlanga en las últimas horas, que Vélez, como viene contando Martín, haría de aquí a fin de mes uso de la opción, le falta pagar $1 millón, y que Berlanga en esta charla, cuando esta persona le expresó el interés de Boca y que el arquero está entusiasmado con esa idea, le dijo que Vélez no va a tener ningún problema en negociar con Boca, después hay que ver cuánto pide.
0: Claro.
3: En caso de que Boca vaya a fondo por Montero, porque puede haber otro arquero también, ¿eh?
0: Pero no era
1: parece ser el más accesible desde lo económico.
0: ¿Pero es la prioridad?
1: Está en la lista, es uno de los que está en la lista para reforzar el arco de Boca.
0: Uh-huh. Bueno. Bueno, Turquito, no sé si le ha quedado algo más por ahí.
1: No, en cuanto a los nombres, bueno, a la tarde va a ser el segundo turno del día, que va a entrenar así hasta el sábado, en doble turno, con concentración en el medio. El domingo va a ser el entrenamiento solamente por la mañana, sí, para quedar liberados al mediodía, hasta el lunes por la tarde, que van a volver a los entrenamientos, y el martes arranca otra vez otros 3 días de doble turno con concentración en el medio.
0: Bien. Turco, abrazo.
1: Abrazo y esperamos a ver si...
0: Después volvemos.
1: Sí, a ver si a la tarde... Es la presentación oficial.
0: Totalmente.
1: Esperando.
0: ¿Cómo va la tarde? Si son ya es la tarde. ¿Cómo
3: no,
0: lo van
3: a hacer? Después del entrenamiento, a la tardecita.
1: Exacto.
2: Pero eso no hay que avisar a los medios.
0: No lo anuncian antes, ¿sí o no?
2: Hay que avisar a los medios.
0: Pregunto, no sé.
3: Sí, a veces puede ser, sí.
0: ¿O
3: sí?
0: No. Ok.
1: Sí, es probable, todavía falta definir el horario.
3: Mejorate, Turco, ¿eh?
2: No,
0: ¿se siente mal?
3: ¿Cómo?
0: ¿Se siente mal?
3: Lo escuché mal al aire.
0: ¿Ah, sí?
3: Sí.
0: Bueno.
1: Bueno, me gustan de mascarita.
0: Abrazo, Turco.
1: Chao.
0: Dame cuatro.
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0: Muy bien, las 3 de la tarde terminó Chequia.
8: Es final, sí.
2: Vale, tenemos un minutito antes de la noticia,
0: sí,
2: es
0: justo,
2: final. Sudáfrica y República Checa igualaron 1-1, lo ganaba el conjunto europeo a través del gol de Mikhail Sadilek, el futbolista del Slavia Praga, a los 6 de esa primera etapa. Y sobre el final, a falta de 7, llegó Teboho Mokoena, sí, el futbolista del Mamelodi Sundowns, y de esta forma puso, y de penal, el 1-1 definitivo. Habían perdido los dos en el debut, claro. Así que el empate termina teniendo un sabor muy amargo, porque van a tener que ganar sí o sí en la última fecha, ambos ante Corea y el otro México respectivamente, si es que se quieren meter en los 16avos de final. Así que el primer partido del día del grupo A, igualdad entre Sudáfrica y República Checa, 1-1.
0: Las 3 en punto de la tarde llega Ricardo Rodríguez, noticias.
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0: ¿cómo cambió el cuerpo del jugador argentino? Si comparamos la foto de 1930 con la de 2022, el cambio es total. Antes los jugadores tenían cuerpos más comunes, incluso algunos con texturas que hoy llamaríamos pesadas para el alto rendimiento. Hoy la balanza no perdona, cada gramo de grasa se mide. Sin embargo, hay algo que la balanza no registra: la maña, el potrero y el carácter. Podés ser el más alto como Facio o el más bajo como Diego, y al final del día el Mundial no lo gana el que pesa más, sino el que pesa más en el área rival.
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Nos sumamos entonces a lo que va a venir, sí, que será el partido en Los Ángeles entre Suiza y Bosnia y Herzegovina, sí. El partido entonces de las 4 de la tarde del grupo B. Aquí en este grupo B están todos igualados en un punto, porque más tarde estarán jugando Qatar y Canadá, en Canadá, justamente en Vancouver, a partir de las 7 de la tarde, allí con arbitraje sudamericano, el de Cristian Garay, el chileno, recordando entonces que fue igualdad entre Sudáfrica y República Checa, y que por este mismo grupo, por la noche en la Argentina, 10 de la noche para nosotros, en Guadalajara, México ante Corea del Sur. Será el último de los 4 partidos que completen esta jornada del jueves 18 de junio, y en lo que es el inicio de la segunda fecha de la Copa del Mundo.

acompañarnos aquí en Radio Splendid a través de la aplicación, a través de la antena del 990. A los que nos miran por YouTube ahora o en diferido a las 3 de la mañana.

Adrián Cid, Anor Ponce, a Samurai, a Mario Jorge Correa desde Villurquiza. A Darío Garrey, dice, en Paraná llueve. A Marcelo Carlomagno.

Así va a ser en Hermes. A Valeria Angelopoulos. A Gustavo Corbeta de las Flores. A Fabián Araujo, dice también que llueve en Rosario. A Fondo y Boludeces. A Enrique Lucero. A Edu Chaza. A Lean Merlo. A Edgardo Hernández de Castelar.

0: Creemos que somos el mejor del país.
1: A David Ordóñez, a Roferri, a Fabián Vial, a Ignacio Rivera, a Laura de Felipe desde Euskadi, a Nicolás 1220.

0: A Joel Romero. A Julián. A Flequillo de Rosario. A Eliana Versa. A Lautaro Ayas, a Claudio Paila Levis. A Black Label, a Marina de Temperley. A Gaby Repuestos, a Carlos. A Informática y Programación.
1: Esto es Boca.
0: A Silvio de Gleu. A Marta, Daniel Castillo. A Cali de Francesco de Firmat.
2: Magia. Todo magia.
0: Esteban Gorosito. A Román de Jujuy. A Oscar Antiveros de Metán Salta. A Jorge de Mar del Plata. A Carlos M. A Luciano Cubilla de Resistencia.
3: Me gusta.
0: A Waldo Mono Bostero. Feliciano Sánchez Quiroga de San Juan. A Gonza de Caseros. A Marcelo, a Federico de Villurquiza. A Néstor Landriel. A Luis Alberto Leguizamón. A Martín de Torcuato. A Cartucho de Villa Crespo. A Miguel Burgues. A Marcelo Fabián Aspeteguía de Gualeguay. A Nano Star de Marco Juárez.

0: A Matías Díaz de Tortuguitas. Gracias a todos por acompañarnos cada día aquí en Radio Splendid.
1: El límite es el cielo.
0: A Maxi Florencio.

0: A Jaime Ramos de Antofagasta, Chile. ¡Abu! A Luisito Romero. Aldo Lorenzi de Floresta. A Julio Paz, a Vivi, a Julito de Victoria, Entre Ríos.
1: Yo me manejo así.
0: A César del Arciprete de Pringles.
2: El turco no tiene límites.
0: Al Observador de Corrientes. Eduardo Chanís. A Nancy Castellanos de Rosario. A Mario Nicolás Morales de San Antonio Oeste.
3: Así está la vida.
0: A Costa L9, Sáenz Peña. Carlos Coronel desde Río Cuarto.
4: Buenas tardes.
0: A Kevin Altamirano. A Fermín Freites de Olavarría. A Néstor Soule desde Roma.

0: a Sergio Lemunao de San Martín de los Andes. A Tinchos.
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0: A Inés.

0: Vicente López. Hace jurídico. Agustín González. A Gonzalo Yufra.
1: Todos errores sabidos.
0: A Isaac Penayo. A Gabriel Puca de Jujuy. A Juanjo de Japón.

0: José Bando de Neuquén.
1: Los genios hacen eso.
0: Gracias a todos por estar ahí, ¿eh? A 3691 Luz.

0: llueve en muchos lugares del país.
1: ¿Llueve?
0: Acá me dicen, en Almagro ya llueve, en el conurbano llueve, en Rosario llueve, en Paraná llueve.
2: Me dijo mi señora, ¿eh?
0: ¿Cómo dice?
2: En San Cristóbal, mi señora Jacqueline me dijo que también está lloviendo.
0: ¿Viste? A Tony D'Amico, sí señor, le mando un saludo también.
2: ¿Qué te escribió a Tony?
0: Escucha a Tony D'Amico también.
2: ¿Desde Roma?
0: Claro.

0: Emiliano, Emiliano Villalba del Doque.
1: ¿Qué pasa?
0: Gracias a todos por estar ahí, por acompañarnos cada día aquí en Radio Splendid. A Matías Díaz en Tonturita, lluvia torrencial, dice. El Rodri dice en Boedo llueve también.
2: Siempre dimos buenas noticias.
0: Sí, de 12 a 17. Y a partir de las 3 de la mañana, no nos viste en vivo, a las 3 de la mañana también, a través de la antena del 990 y a través de YouTube también, como si fuese en vivo. Pero no está en vivo, obviamente. Abrirle el micrófono al gaucho.
3: Se relargó. En Lusuriaga.
4: En Lusuriaga.
3: Se relargó.
4: Se podría escuchar casi todas las madrugadas porque cada vez me despierto más temprano.
0: Bueno, ponga. O puedes poner la.
4: Igual si que me duermo si lo escucho al turco, por ejemplo.
3: No, cuántas amigos.
4: Me ayudaría a dormir.
0: No, claro. Yo creo que te
4: excita.
3: No es un programa para. Yo creo que es una decisión que ha tomado la gerencia de la radio.
0: Sí, claro.
3: Yo creo que es un programa fuerte para la madrugada.
0: Sí, como que despierta.
3: Claro, no es justamente si tenés insomnio. No, es si vos tenés que estar despierto.
0: Sí.
3: El sereno
0: bárbaro.
3: Sí, para el sereno.
0: El médico.
3: Sí.
0: Los que están de guardia, la enfermera.
3: El auto. En el auto. El taxista va manejando y se viste que te empiezan a pesar los ojos. Y escucha con el turco, empezar a topar con el chachismo.
0: Marcelo, bueno, cuando escucha Marcelo.
4: Los gritos de Rubio.
0: Bueno, los camioneros que están recorriendo la ruta argentina. Además, esa hora no, tampoco hay. Yo creo que. No, yo no escucho mucha radio a la madrugada, pero me imagino que tampoco hay mucha alternativa del programa deportivo.
3: No se escucha ahora.
1: ¡Esto es Boca!
0: Así que. 3 de la mañana. Estás despierto, estás en tu casa.
5: O sea, van a poder revivir la pelea feroz entre los compañeros.
0: Ah, bueno, feroz no, un cambio de opinión. Sí, justo lo llamamos.
3: Para que estamos al aire, Marce.
0: Disculpa.
3: Si no te jode,
1: Espléndido,
0: ¿no? Impresionante.
3: Claro.
0: Bueno, bien. Gracias a todos por estar ahí siempre, a cualquier hora, porque la verdad tenemos muchas horas al aire, en vivo o grabadas.
3: Sí.
5: Más de la mitad del día casi.
0: Bueno. Ya vamos a ir con el doctor Santos. Ya está bien. Así que bueno, gracias a todos. Ya ganó. No ganó. Empataron.
3: No, empataron y lo que tenemos son formaciones confirmadas.
0: ¿De quién?
3: Del partido siguiente, el de Suiza y Bosnia. Así que cuando.
5: ¿Juega Alain Begovic? Te hice una pregunta. ¿Juega Alain Begovic?
0: ¿Quién es Alain Begovic?
5: Es un crack, me encanta, el pibe de Bosnia.
0: El pibe de Bosnia.
5: Sí.
0: En Bosnio.
5: En Bosnio.
0: Sí. Exacto.
5: No le
0: tienen que responder.
5: ¿Por qué no me responde?
0: Porque primero tenemos la presentación.
3: La teníamos ahí.
0: Sí, pero estaba.
3: Te juro
0: que estaba la presentación.
5: ¿Seguro?
0: Ah, te juro.
3: Y porque
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0: ¿qué pasa, doctor? Acá llueve en Buenos Aires, llueve en muchos lugares del país, aquí en la Argentina. Claro. ¿Cómo está la cosa por ahí?
1: ¿Qué pasa, doctor?
2: Acá veo unos rayos ahora.
3: No, bueno,
2: sí. Ahora a la izquierda. Sí, sí, sí. Bueno, ¿qué quieres que te diga? ¿Me preguntaste?
0: Tiene razón.
2: Mira, a la derecha veo esos famosos molinos de viento. A la izquierda veo unas nubes espantosas con unos rayos bastante inconvenientes. El mapa dice que estamos bajo los anteojos. 18 millas hasta llegar a no sé dónde y una hora y media para llegar al primer destino en este camino a Dallas, que es Wichita. Así que aquí estamos en ruta yendo para Dallas.
0: ¿Qué ruta es?
2: La 8. La 35.
0: Ruta Nacional 35.
2: 35 Sud.
0: Sí. O sea, Sud, es decir, hay una North.
2: Sí, señor. Exacto. Sí, vamos en dirección sur.
0: Exacto.
2: Vamos en dirección sur. Okay. Sí, señor. Piensa que estamos en el medio de Estados Unidos. Sí.
0: En el
2: no
0: medio.
2: No había lugar más. En el medio, sí, no había.
3: Usted va a ir a Wichita.
2: Más cercano.
3: Después usted va a ir a Oklahoma City.
2: Sí, sí.
3: Usted, ¿no?
2: Sí,
3: viendo ahí el camino de base, doctor.
2: Wichita, Oklahoma City y arribando a Dallas. Sí,
0: ¿y señor. Usted tiene previsto el albergue ya para la noche de Wichita?
2: Sí, está previsto la verdad que sí, ¿no? Sí, ahí me dicen que sí.
0: Ah, perfecto,
2: sí,
0: no sabía.
2: Sí, está previsto.
0: Muy bien.
2: Está previsto. Pero bueno, veremos, esto es minuto a minuto como en la televisión.
0: Bien, perfecto.
2: Pero sí, está previsto alojamiento en Wichita, está previsto alojamiento en Oklahoma y llegar a Dallas ya para el sábado a la mañana.
0: ¿Sabe que me imagino estar como en esas películas que está la ruta? Eso es la ruta 35 y llega, están esos viejos moteles
1: claro.
0: De las rutas en
1: cartel,
0: Estados Unidos.
1: Cartel ovalado.
0: Sí. Exacto.
2: Sí, bueno, en uno así paré las primeras dos noches en Kansas hasta que llegue mi compañero Didito Janco y hasta, bueno, la verdad es que en uno de esos paré, en uno de esos me agarró el tornado.
0: Ah, mirá, todo así le pasa.
3: Está ahí.
1: El tornado es él.
3: Está ahí Diego, doctor.
1: Se asustó el tornado cuando lo vio. Es al revés.
3: Mejor no sabía que estaba haciendo.
2: Él a mí.
0: Claro. La gasila está en Estados Unidos.
2: He pasado tantas cosas en mi vida, me va a asustar un tornado.
0: No,
2: dale.
0: Bueno.
3: Él los trajo.
0: Sí.
2: Bueno, ¿qué dice?
0: No, está muy bien.
1: Dale de bola.
3: Él trajo los tornados.
0: No, de ningún
2: modo. Escuchame, yo estoy hablando y aparece un cartel y dice, sigue la policía.
3: No.
2: Me persiguen, viejo, no puede ser.
0: Escúchame una cosa, doctor.
2: Sí.
0: Como, bueno, no sé qué preguntarle porque usted está lejos de la información, pero yo me imagino que está informado con alguna cosa que está ocurriendo.
2: Sí, estoy informado y un poco indignado también, pero bueno, dejémoslo ahí porque no.
0: ¿Por qué?
2: No,
0: ¿qué pasó?
2: Y por todo lo que ha sucedido en las últimas horas.
0: Bueno, sí, nosotros tratamos de no... Escúcheme. Usted escuche al conductor. Nosotros no hablamos del tema.
1: No se tocó el tema.
0: ¿Se entiende?
2: Listo, perfecto.
0: Así que no avance por ningún sector de la cancha, ni por la 35, ni por la 66. No avance.
2: Listo. Bueno, entonces,
0: evitemos.
2: Entonces le digo esto. Ahí el amigo Antico también debe tener la información. Había una chance de que en algún momento que pueda volver Tagliafico. Vamos a hablar del fútbol.
0: Sí, claro.
2: Me parece que lo van a cuidar un poquito. Me parece que lo van a tomar porque estuvo satisfactoria para el cuerpo técnico la presentación del lateral izquierdo. Así que me parece que Tagliafico, teniendo en cuenta el desgarro y todas esas cuestiones, lo van a esperar un poquito más. Y después me parece que todo lo que hablamos hoy, todo lo que vinimos contando en la primera salida, va tomando fuerza respecto a la formación y a los cambios que puede haber. El ingreso de Nahuel Molina por Montiel, el ingreso de Nico González por Thiago Almada, eso seguro, y bueno, la cuestión del delantero, que hoy por hoy gana fuerza la vuelta a la titularidad de Julián Álvarez, no teniendo el partido que hizo, que no se sintió cómodo Lautaro. Me parece que por ahí van a pasar las claves del equipo que va a enfrentar a Austria el próximo lunes. Te quiero decir esto también en cuanto al partido de Austria. Se volvió como loco el mundo futbolístico de los que quieren venir a la cancha y todas esas cuestiones, porque después del triunfo y después de lo de la gran actuación de Messi, hay como un boom y está todo el mundo queriendo llegar a Dallas, queriendo comprar entradas.
0: Y sí, tengo un caso muy personal que, bueno, usted lo sabe.
2: Sí, yo tengo varios.
0: Sí, por eso, me imagino,
2: sí. Sí, sí, sí. Pero bueno, la realidad es que hoy está difícil. Yo a todo el mundo le cuento que
4: acá
2: hoy
4: hay mucho más caritas.
2: Sí. También, Turco, también hay mucho más caritas, pero está difícil. Se han volado por los aires los precios del partido con Austria. Están pidiendo de $1,500 para arriba cualquier entrada, hasta la más barata. Sí, bien.
5: Averiguó el trámite que le pedí ayer. ¿Cómo estamos?
0: Un trámite.
2: Estoy en eso. Está difícil, pero estoy
3: largo,
2: en eso. Sí.
5: ¿Cómo?
2: Y en Estados Unidos todo es largo. En Estados Unidos todo es largo, Jorge, todo es largo, no, las autopistas, las distancias, los trámites, todo.
3: Yo me preocupo por usted nada más.
2: Sí. Gracias, mi amigo. Sí, gracias.
3: Por supuesto.
2: Muchas gracias. Así que nada, acá te manda saludo Dieguito, que es hincha de Racing,
3: sí.
2: Fanático.
3: No, sabe que Dieguito puso el escudo de Racing, salió en todos lados, ¿eh?
5: Qué bueno.
3: Muy bien. Era el de él, ¿no?
2: Dice que te felicita. Era el de él.
3: Muy bien.
2: Sí.
3: Vos lo estás saludando y después preguntás si era el de él.
2: No, te felicito por haber puesto el escudo de Racing. Sí, lo puso, fue él.
3: Muy bien, como siempre, donde debe estar. No, pero el escudo de
2: Racing. Brillada blanca y celeste.
3: Claro,
2: brillada blanca y celeste.
3: De todos lados está Racing.
6: Este milito es esto, es un mérito.
3: No, nada.
2: No creo, digo. Diego viene de muchas gestiones. Es antes apolítico en Racing.
3: Muy bien, ¿cómo debe ser?
2: Te contaba eso, que está como raro todo el tema del partido de Dallas. Hay mucha gente que ya está intentando viajar de distintos lugares. Bueno, fue un boom lo que pasó el otro día, ¿no? No solamente para nosotros, sino para todo el mundo, incluso para los muchos latinos que contábamos en estos días, que lo vieron por primera vez a Messi y que lo quieren ver otra vez, ¿no? O por lo menos lo quieren ver por primera vez.
5: Y doctor, ¿usted me permite que interrumpa un segundo su espacio?
3: ¿Cómo vas a interrumpir
5: porque,
3: al doctor?
5: Sí.
3: Porque
5: viste,
3: no interrumpe nunca.
5: En este programa le damos prioridad a los oyentes
3: claro,
5: a partir de la gestión blanca.
3: Sí.
5: Y el señor Joe de Solano acaba de escribir.
3: ¿Puedes parar con Joe?
5: Pero escuchá el mensaje. Te digo la verdad.
3: No, lo había bloqueado.
5: Te digo la verdad. Es una de las veces que más coincido con el mensaje de Joe.
0: A ver qué dice.
2: Opa, ¿qué pasó?
5: Cebolla. ¿Por qué alguna vez no festejamos un campeonato en vez de festejar una bandera en Estados Unidos?
3: No.
5: Es hincha de Racing, Joe.
0: Claro,
5: Joe. Doctor,
2: Decirle a Joe que festejó hace poco. Decirle a Joe que festejó con Costas. Y
3: claro, la recopa, se olvida.
5: Bueno, pero se ve que no está muy conforme con este momento.
3: Se olvida rápido, Joe.
5: Y con la defensa enardecida de algunos, ¿no?
3: Se olvida muy rápido.
0: Claro,
3: Gustavo, es eso, totalmente, eso es Joe.
0: Bueno, doctor, no sé si le quedó algo más desde ahí.
6: Si no dijo nada.
2: Tiene razón, Camila, ¿para qué?
5: Era el color, tal vez
3: el color. El Missouri, la puta.
2: Para la delicia de dejar, que quiero decir que me acaban de cebar un mate con el escudo de Racing.
3: Muy bien, mira que
6: veo. Es insólito el informe.
0: Sí.
2: Me tienen rodeado.
3: Porque invade Racing, usted sabe que Racing invade.
5: Tiene razón, yo voy.
6: ¿Usted hace estos mismos informes la gente que lo... Por una cosa que lo haga...
5: La gente que lo financia.
6: A ver, nosotros somos sus amigos, entonces... Lo nuestro es hasta más simpático.
3: Es una charla de amigos.
6: Claro, pero usted transmite esto mismo en el resto. Algún día se va a dar cuenta, ¿eh?
2: ¿A qué hora llegó Cabila hoy a la radio?
6: A las 2 de la tarde. 2:05. Un poquito más complicado con el tema del tránsito.
2: Mucho más temprano, cuando yo todavía estaba en la otra señal, seguramente.
6: Claro.
2: Yo ya salí hablando media hora de fútbol, después salió Antico. Que si quiere vuelvo a repetir.
6: No.
5: Ya para repetir ahora tenemos un par acá.
6: Claro.
2: Mire que yo no soy Lorito repetidor.
6: Bueno.
5: El chiquismo está firme.
0: Perfecto. Escúcheme cosa.
2: Escúcheme. Yo quiero la opinión de todos ustedes.
3: Disfrutala.
2: De todos los mascaritas.
5: Tiene razón, Claudio.
2: Primero a vos, Marcelito, que vos sos de la escuela y de nuestro equipo.
3: ¿La escuela?
0: ¿Qué?
5: ¿Exhibimos qué?
3: ¿Qué?
6: Y se quedó.
0: Y se cortó, lamentablemente.
5: No, pará, ahí está.
6: No, qué mal que se
5: entrecorta, Javi.
0: Estoy.
5: Ahora sí.
2: Ay, vaya.
4: Y ahora no se corta.
2: Si vieron la imagen de Chiqui. No, Chiqui, que es para vos. Si veo la imagen de Chiqui con la pelota de Javier de Messi y los anteojos negros.
3: No, fue genial.
6: Un poco desubicado.
5: Un crack, una clase mágica.
4: Qué raro.
5: Está bien, que disfrute. Es un gran triunfo de la selección.
0: Un aplauso.
3: Sí, está emocionado.
6: Pero él no juega, ¿eh? No, esto te digo en serio. Él no juega.
5: No, está bien, pero valoremos la gestión de la selección.
6: Una cosa la gestión de la selección y otra que él ponga en un posteo el que gana 3-0, no sé cómo decía el posteo. se viste como quieren. Eso no, no es el presidente de la AFA.
5: A mí me encantó.
6: Es el presidente, es el presidente de una delegación y la figura fue Messi y la figura es Scaloni. Y el último en la fila tiene que ser Tapia, no el primero.
5: No, no fue el primero. El primero
6: bueno,
5: fue Messi.
6: Él se pone por delante. Bueno, haciendo sus cosas se pone por delante.
5: Delante de Messi, no.
6: Yo creo que sí, no. Yo tengo la sensación que él está esperando.
5: ¿A vos te gustó, Javi?
6: Él está esperando. Estoy hablando yo, que no te, claro, no te, como no te gusta. No, no, escúchate lo que dije. Yo creo que está
5: muy largo.
6: Creo que está tratando de lavar una imagen. Entonces está aprovechando la Copa del Mundo para lavar una imagen. Es la sensación que yo tengo.
2: ¿De qué? ¿Por qué? ¿Lavar una imagen de qué? ¿A vos no te gusta la imagen? Te dio un montón, pero hay...
6: No, no, yo reviso, reviso los portales policiales y encuentro que hay un montón de causas, hay un montón de cuestiones para explicar, hay un montón de situaciones que todavía no están claras. Y entonces a partir de eso entiendo que durante mucho tiempo se había hablado que el Mundial iba a ser un punto de inflexión, sobre todo cómo le vaya a la Argentina, salvo que ustedes vivan en otro lugar. Entonces yo creo que él está tratando de aprovechar esta Copa del Mundo para, bueno, entonces ¿qué fue? 3-0, victoria, vamos, adelante. Ojalá que los resultados para él lo acompañen.
5: Lo gritó de una manera muy enardecida.
6: Sí.
2: Pero explica, pero yo te entiendo, y me parece que está bien la lectura que haces. Lo que yo digo es tanto por un partido, de verdad. O sea, toda esa lectura que haces de las causas judiciales, de lo que pasa en la Argentina, de los portales policiales.
6: Tanto por un partido, el posteo.
2: Pero fue a mí me pareció gracioso, ¿qué querés que te diga?
5: A mí me gusta.
6: Te reirás de todo lo que hace Chiqui, a mí no me causa.
5: A mí me gustó, Javi.
0: A mí me gustaría un presidente, a mí me gustaría un presidente
2: más serio,
0: si más serio, pero con un perfil más bajo. Ganaste un partido.
2: Ah, okay, bueno.
0: A eso voy, me pareció me pareció demasiado show para algo que no. Me decís que ganó el Mundial, bueno, te lo puedo llegar a aceptar.
2: Pero
0: un partido.
2: Porque yo me imaginaba, por eso pregunté, porque tengo de todo, tengo gente que le pareció gracioso y tengo gente que le pareció mejor un desubicado, o sea, de todo. Por eso quería preguntar, quería arrancar con el gaucho para no comerme el 1-2 de Tyson de entrada.
0: No, cuando lo vi, digo, ¿qué hace este hombre? Pero bueno,
6: no tiene importancia.
2: Claro, bueno. Lo que sí es cierto y lo que dice Kabila no está aislado de la realidad, que hay mucha gente que lo piensa, que hay mucha gente que piensa eso, como hay mucha gente que piensa que están esperando. La verdad, Kabi, eso lo sabemos, todos vivimos en el mundo futbolístico y todo lo que se vivió en la previa del Mundial con las causas de los dirigentes de la AFA. También todo el mundo, o mucha gente, no quiero decir todo el mundo, pero mucha gente que está en contra de esta gestión. Y tengo mensaje, que no lo voy a dar al aire porque no me interesa, pero tengo mensaje de gente que está en contra de la selección que me dijo, ojalá que pierdan en primera ronda, si se lo llevan en cana. Entonces, hay de todo.
5: Hay
2: gente que está esperando.
5: Así como hay gente que está esperando que pierda para que pase algo con Tapia, hay gente que está esperando que gane porque cree que con el Mundial, como dijo Kabila, puede lavar la cara.
0: Te voy a decir algo, doctor. Hay muchos dirigentes que están esperando que pierda Tapia también,
2: Sí, seguro. Se puede decir también. Sí, también.
6: Sí. Y muchos que están muchas veces en las fotos de Tapia piensan
0: totalmente.
6: Y que te dicen que él. Bueno, no lo voy a decir.
0: Sí.
5: Lo que quiero destacar de los cronistas que cubren la selección y que están en esta cobertura a partir de todos los rumores que hubo hoy, el profesionalismo con el que se manejaron. Porque, bueno, sabido que hubo muchos rumores, que alguien muy conocida que quiere ejercer de periodista dijo que pasó algo que no pasó. Uh-huh. Y digo, yo por eso quiero felicitar a todos los que están haciendo allí la cobertura, porque hay gente que se mata por una primicia y hay temas que son mucho más sensibles y el periodismo deportivo estuvo a la altura.
0: Bueno, doctor, le mandamos un abrazo.
2: Gracias por las palabras, sé que y suscribo, porque la verdad que todo el periodismo deportivo, más allá de cualquier eventualidad, ha tenido un respeto inmenso a una situación muy delicada, entonces la verdad que me parece que hay que firmar al pie las palabras del gaucho. Abrazo grande, chicos, los quiero mucho.
0: Doctor, abrazo grande, cerramos.
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0: ¿Y entonces, Jarque?
3: Bueno, yo le conté...
0: Perdón, ¿a qué hora es la...? No se sabe la conferencia de... Todavía no salió la...
6: No hay nada.
0: No, porque me acordé de lo de Arruabarrena.
3: Dame cuatro.
0: No, espera. Me acordé antes que empiezas a explayarte del tema Rodarrena, pero no,
6: ¿cómo, cómo? Definieron, no, no, si es hoy o mañana.
0: Ok, listo. Ya está. Ahora, sí, eso, ahora sí. Discúlpeme, ahora,
3: no, si no, la gente de Racing está atenta a lo del Vasco Rodarrena también.
0: ¿Cómo le dolera la gente de Racing? Me interesa.
3: Pero más allá de lo del Vasco, yo le contaba a usted, antes de que llegue esta nutrida y calidosa mesa.
0: Calidosa.
3: Veo mucha calidad. Lo de Saša Marcić.
0: Para mí no. Pero no,
3: bueno. Una vez dijo Juanfer, ¿no? Muy dijo? Calidoso.
0: Claro, bueno, por ahí en Colombia es un, bueno, algo término normal, coloquial, término normal, sí, coloquial. No, acá
3: usted no, no, que... no, no, no, no, no es el mejor ejemplo para usted de Juanfer.
0: No, no, pero no, bueno, no importa porque lo digo Juanfer, sino porque no, nunca, sí, lo escuché acá, es, calidoso.
3: Es un término tropical.
0: Bueno.
3: Lo de Saša Marcić. Hoy empezó a circular por, bueno, varios lugares que ya estaba hecho, que ya estaba cerrado, que... No está nada cerrado.
6: No está cerrado, no.
3: Sí le puedo decir que hubo un acercamiento. ¿Entre? Que Racing ya sabe entre Racing y el jugador.
0: ¿Qué sabe Racing?
3: Racing ya sabe cuánto tiene que poner, por cuánto se lo lleva.
0: ¿Tanto tiempo para saber
3: por, bueno,
0: cuánto?
3: Para. Ahora, a esto
0: estamos,
3: voy,
0: hace dos semanas con esto y recién ahora sabe el
3: a
0: precio.
3: A esto voy, porque se habló mucho. Es una, ¿no?, negociación complicada por los... Por...
0: No, yo voy a comprar un, bueno, pantalón, si voy, quiere, a comprar un pantalón. Y lo miro. Nunca sé el precio, pero lo miro. Y a las dos semanas digo, bueno, voy a averiguar cuánto sale el pantalón.
2: Claro.
0: Y a las dos semanas me entero, bueno, sale 70 mil pesos.
6: No, 70 mil, ¿sabes qué iba a decir? 70 mil.
0: 70 mil pesos.
3: No se burle usted.
0: No, no me burlo.
3: Sí, usted se está burlando.
0: Tardé dos semanas en saber que salía 70 mil pesos.
6: Capaz que no, y capaz que no te alcance, capaz que tenés 40 en el bolsillo.
0: Y vos te imaginaste, tenés 40. No. Y por ahí sale 40 el pantalón. O por ahí sale menos.
6: Te imaginaste con el pantalón puesto.
0: Siempre.
6: Saliendo,
0: contento.
6: Más feliz.
3: Más allá del pantalón.
6: Bueno, pero eso no tiene precio, porque son dos semanas que vos tuviste el pantalón. Pensarlo desde ese punto de vista.
3: Más allá del pantalón, que ojalá te quede lindo.
0: No, no, pero digo, vos tardaste dos semanas para ver cuánto sale Marcić.
3: Vos lo que sos es un gran mascarita, eso es primero que nada.
6: Vos sabés lo que sos.
3: Y es una negociación que yo lo dije desde el principio cuando varios decían, no, hubo oferta. Acá decimos todo, eso no hay ninguna discusión. A pesar de que algunos crean que no. No voy a dar nombres. Es una negociación difícil porque Lanús tiene el 60 y Platense tiene el 40. Ahora, hay una famosa cláusula en la cual Lanús y Saša Marcić establecieron que si el club que lo quiera llega a ese número, se lo lleva. No es que es una cláusula, es prohibida, digamos. Ese monto es de 2 millones y medio de dólares. Y esos 2 millones y medio de dólares, lo quiero aclarar, son por el 100% del pase. Es decir que Racing, si se quiere llevar a Marcić, tendría que poner 2 millones y medio de dólares por el 100% del pase. Después, ese dinero, lo quiero aclarar esto porque es información importante y hay confusión. Ese dinero se divide entre Lanús y Platense. 60 para Lanús, 40 para Platense. No es que ese monto es por el 60, sino que esos 2 millones y medio... son por el 100. Y según pude averiguar,
6: sí,
3: si Racing alcanza esa cifra, Lanús lo deja ir. Uh-huh. Y con el jugador ya han existido contactos, le entusiasma la posibilidad de jugar en Racing. Yo creo que está lejos de estar cerrado, pero puede ser que haya avances en las próximas horas por Saša Marcić.
0: Bien.
3: Y que así Juan Pablo Goyuda tenga su primer refuerzo.
5: Hay un mensaje.
3: Otra vez.
5: Bueno,
6: Pues también hizo pesado.
3: Sí. Espera.
5: No, pará, no me.
3: ¿Es Nancy de Avellaneda?
5: Mira cómo te acordaron.
3: Sí, porque Nancy
5: no.
3: Me trataba mejor.
5: Es de Solano. Dice yo, Cebolla, ya que contás todo, como decís.
0: Sí.
5: ¿Por qué no nos contás a los hinchas de Racing la verdad de lo que está pasando?
0: ¿Qué está pasando?
5: No sé.
3: ¿Con qué?
5: No sé.
0: ¿Que usted no sabe lo que está pasando?
3: A ver, lo que está pasando.
0: ¿Cómo puede ser que yo sepa y usted no?
3: Es muy amplio lo que está pasando. ¿Con qué? Sí. ¿Con qué? Dígale a Jove que especifique. Es más,
5: en Racing, me imagino.
3: Le estoy dando la posibilidad a Jove de que me pregunte algo más, así que pídale. ¿De qué?
5: De todo lo que está pasando en Racing, o sea, que se referiría puntualmente, no sé, mi amigo Jove.
3: Amigo mío, no es ser amigo.
0: ¿A qué hora era la presentación de Voivoda?
3: Se está por confirmar.
5: ¿Para qué ahora va a mandar un mensaje? No,
6: lo están presentando.
3: Lo presentan mañana, todavía no está confirmado el horario.
0: Ajá.
3: Pero mañana va a ser presentado. Y ya el lunes arranca la pretemporada.
0: Claro, mañana.
5: ¿De Gustavo se sabe algo?
3: Está igual la situación.
0: No cambia.
3: De Racing te dicen que ya está listo. Que...
0: ¿Quién está listo?
3: No, que
6: la salida. Ya salió.
0: Ok.
3: Sí. Bueno, está, no entendí, rescindido el contrato. Y del lado de Costas, que no. Pero bueno, no, no existieron diálogos otra vez para encarrilar la situación. Así que sigue igual el panorama. Llegado el caso que es el momento de que Racing debute, ¿hay algún problema? A mí me dicen que no. A mí me dicen que va a poder dirigir Voivoda sin problemas el primer partido. Con defensa por Copa Argentina.
0: El primer partido.
3: Que va a estar para dirigir.
0: Que el no, primer no. partido.
6: Vemos. Si no es la primera.
5: A mí me dijeron. No, pero en eso Rafa. Rafa es flexible en eso.
6: Bueno, hay que hacer el pedido.
5: El permiso. Dos partidos.
0: Pero vos sabés que es un conflicto en potencia ahí, ¿no?
3: Sí, lo sé. A mí me han dicho que se va a solucionar. Bien. Y que Voivoda va a poder dirigir sin problema el primero, el segundo, el tercero y el décimo octavo partido.
6: No sé si llega,
4: pero siempre digo no buena noticia.
0: 18 partidos. ¿Quién no dirige 18 partidos?
6: Bueno, hay un montón de entrenadores que no dirigen.
3: Ah, nada.
5: Son ocho.
3: ¿Quieren echar?
5: Primero tiene que.
6: La Mullí se fue con 5 partidos. La Mullí, Sabrina Mullí, el técnico de Túnez. 5 partidos dirigió.
5: ¿Quién era Mullí?
6: La Mullí, el técnico de Túnez.
0: Túnez.
3: Sí.
0: Pero Voivoda y Voivoda.
5: Bueno, Costas desde la renovación, ¿cuántos partidos tuvo?
6: ¿Cómo?
5: Costas desde la renovación, ¿cuántos partidos tuvo? 8, 9, 10, 16 partidos.
0: No llegó a 18.
3: En la casa está.
0: ¿Por qué se ríe?
3: No, me pregunta por dónde está Gustavo.
0: No sé.
6: ¿Qué tiene gracioso dónde está Gustavo?
3: No, pues se ríe. Sería mi amigo Martín.
0: Pero Costa algo sabe.
6: Si pregunta en ese momento para
0: reírse. Costa,
5: no, no, pregunté por dónde está Gustavo. Se lo extraña Gustavo.
0: Sí, claro.
3: Y sí.
5: No, el ambiente.
3: Siempre se lo extraña.
6: El ambiente lo extraña.
5: Siempre es lindo escuchar a Gustavo.
3: Siempre se lo extraña Gustavo.
0: ¿Y?
3: No, no, Costa me pregunta. Yo
0: mira, si Martín pregunta dónde está Costa es porque algo sabe.
5: No.
3: Si Costa pregunta dónde está Costas.
0: Sí.
3: Es porque algo sabe.
0: Bueno.
3: No, Costas está abierto
0: ¿A qué?
3: A dirigir. Lo dije ayer. Tiene ganas de continuar dirigiendo.
0: ¿Puede dirigir?
6: ¿Usted me dijeron Palmeiras Flamengo?
0: No.
6: Yo
0: no
6: están esperando. ¿Me dijeron ayer?
3: ¿Quién dijo?
0: No.
6: Acá nos dijeron ayer que estaban esperando primera línea de Brasil.
3: No, primera línea no.
6: Que después del rendimiento lo iba a.
5: Sí, yo hablé de Paraguay, Perú y Colombia.
6: Y me atacaron
5: y alguien salió con Brasil.
3: Vos no podés permitir que se vean estas
0: barbaridades.
5: Pero pará, esto pasó ayer.
6: No, pero nadie dijo, pasó.
3: Nadie dijo primera línea de Brasil. Vos querés escuchar cualquier cosa. Anotás cuando te conviene vos, ¿eh? Porque.
5: Habría que
3: auditarte también
5: a vos. Nervioso Cebolla, ¿eh?
6: Sí, no, nos pone nervioso el tema.
5: Está agresivo.
3: No, estoy tranquilo.
6: Gente que se está por quemar las manos, me parece.
0: Escúcheme una cosa. ¿Costas puede dirigir si no tiene cerrado lo de Racing en otro club? Pregunto.
3: Teoría, ahora hay grises ahí.
0: Vale.
3: Creo que si no lo tiene 100% resuelto, no.
0: No, por eso digo. Pero digo, Racing no va a ser un impedimento. Porque Racing se lo quiere sacar encima.
5: Ya sería.
3: Y Racing sí. Si claro. Costas quiere firmar en otro club, no creo que ponga.
0: No, el club, además, obviamente.
3: Mejor, no me parece.
0: Sí, mejor.
3: Le conviene.
0: Sí, sí, le conviene.
3: Pero bueno, yo creo que Costas ya está. O sea,
0: no, ya está, dice Racing.
3: Bueno.
6: Ya te olvidaste de Costas.
3: No, me olvidé de Costas.
0: Porque no está cerrado el asunto.
3: Bueno, parece que me olvidé.
6: Que no me defienda nunca, ¿eh? Cuando usted, el día que me defienda, avísenme y.
0: Un ratito sí. Te defiende. Un ratito. Los primeros 10 minutos.
3: Pero entiendan lo que voy. O sea, ahora Racing tiene que. O sea, Gustavo es un ídolo y le fue muy bien y.
0: Un ratito sí. Te defiende. Un ratito. Los primeros 10 minutos.
3: Pero entiendan lo que voy. O sea, ahora Racing tiene que. O sea, Gustavo es un ídolo y le fue muy bien y para mí fue un ciclo exitoso. Otra más allá de que lo que diga Caviglia. Pero ya Racing tiene que mirar al futuro.
0: Sí.
3: Tiene que pensar en el nuevo técnico.
5: Qué difícil va a ser encontrar un tema con Voivoda.
0: Sí.
3: Y hay que ver cómo le va, ¿no?
5: No, pero aparte.
3: Hay que ver qué ritmo, algún ritmo balcánico.
0: Y tenés Voivoda, boda, por ejemplo.
3: Boda.
5: La boda con el
0: hito. Claro.
3: Una boda.
0: Pero, por ejemplo, primero se me viene a la cabeza.
3: Ah, los músicos lo van a hacer bien.
0: Sí, se dedican a eso, son profesionales.
3: ¿Salieron o no?
0: No están ahí en el sótano.
3: Démosle un
5: mejor
3: tiempo.
5: Que no salgan hoy porque está feo
0: pues. Sí, sí, sí.
3: Démosle un tiempo a Voivoda para que debute, vemos cómo le va y ahí.
0: Totalmente, y con muchos refuerzos.
3: Bueno.

0: bueno, buen día. Llegamos, sí, llegamos al viernes, llegamos al final de la semana. Como pudimos, como estamos, casi no vengo hoy. Venía cantando casi no vengo hoy, en el auto. Casi no vengo hoy. No, está difícil. Pero llegamos bastante enteros cuando pasaron 8 minutos de las 6 de la mañana. ¿Cómo les va? ¿Qué dicen? ¿Cómo están?
1: ¿Qué tal, Fer? Muy buen viernes para vos, para Bart y para todos los oyentes que están del otro lado. Bien, un viernes.
0: Una movida.
1: Que te invitaba a la cama, ¿no?
2: Sí.
1: La lluviecita.
0: No, sí, y ayer tremendo, ¿eh? Sí. Ayer fue un día que era, había que ser muy guapo para salir de, sí, de la casa.
3: Ay, no salí.
0: No,
3: todo solo para trabajar. Después me quedé, todo lo que tenía que hacer lo cancelé porque dije, nada, está lloviendo, me quedo en casa.
0: No. Yo tuve que ir a otro lugar ahí, me fui en subte sin lluvia. Sí, me agarré, me fui caminando, llegué hasta el subte sin lluvia. Cuando llegué al lugar, fui, laburé, que yo las 2 horas, cuando salgo del lugar, lluvia. De ahí caminando 5 cuadras hasta el subte. Y de ahí del subte caminando unas 10 cuadras hasta mi casa, con la sola protección de mi cara.
1: Ah, bueno. Entonces, estuvo ayer, tomaste frío entonces.
0: Sí, qué sé yo. Sí, un poco sí.
1: Sí, viste que
0: llegás,
1: estuvo fresco.
0: Tirás todo a secar y ahí a la ducha caliente,
1: sí,
0: y a salir. Pero ella venía medio a los tumbos, ¿no? Esto es lo que es el Mundial. El Mundial te obliga a no dormir. Sí, sobre todo cuando laburamos en esto.
1: ¿Suele ser así? ¿En mundiales anteriores también?
0: Depende de los horarios, ¿viste? Pero lo que pasa es que en horarios están repartidos como este. Y ahora, además, nosotros laburando tan temprano. Ayer, por ejemplo, el partido de México terminó como las 12 de la noche. Yo no llegué.
3: Sí, yo lo vi completo.
0: 12 de la noche, mira la caripela como
3: está. Sí, me pareció Mr. Lagaña acá.
0: No,
3: por Dios.
1: Y pasa que es.
0: Termina a las 12, te levantás para venir a las 6, entonces ya vas acumulando. Y además, no siempre te dormís a las 12, bueno. Nada, pero nos gusta y hacemos lo que nos gusta con responsabilidad. Tratamos de hacer lo que nos gusta con responsabilidad. No nos vamos a meter ya en el tema del día, porque vamos a esperar un ratito y seguramente ustedes están esperando que nosotros algo digamos de lo que sucedió ayer, y vamos a estar comentando la situación de la falsa noticia que se dejó trascender en un medio de comunicación muy escuchado, muy transitado y con mucha repercusión. Ya saben ustedes, en algún medio de comunicación se dijo que el padre de Messi había fallecido, ni más ni menos. Y después lo vamos a charlar, después lo vamos a estar charlando, cada uno de nosotros va a dar su opinión, vemos si podemos hablar con alguien especialista en medios, etcétera, porque trasciende y va más allá de una falsa noticia. Va más allá, es más profundo el tema. Y hace rato que viene sucediendo y me parece que nos vamos a meter en eso. Pero también es viernes.
1: Sí, hoy es viernes. Eso significa que hoy alguno de los oyentes se va a llevar la gran cena de mar de la cocina de Ana Mellino.
0: Correcto.
1: Como todos los viernes, hoy, fiel a cada semana, hay alguien de ustedes, de los que están del otro lado ahí y que se suman a esta mesa todos los días, que se pueden llevar esta gran cena de mar para 5 personas.
0: 5 personas.
1: Muy grande esta cena de mar, o sea, no tiene comparación.
0: Está buenísimo.
1: Y lo mejor de todo es que la forma de ganarse este premio es compartiéndonos algo, ¿no? Porque no es que nosotros le decimos, che, una pregunta de secundaria, viste, que por ahí es difícil de responder.
0: Sí.
1: Que alguna, yo no me acuerdo casi nada. Es algo más personal, más de
0: bueno,
1: la vida.
0: Bueno, lo que pasa es que se viene el Día del Padre. Ese. Entonces dijimos, ¿qué hacemos con el tema del Día del Padre? Y a nuestra productora, Florencia Martínez, yo quiero que... Vení, Flor, que quiero que digas qué es lo que te decían, porque yo no me acuerdo.
3: Mirá.
0: Vení, dale.
3: Ah, bueno, dice que no hayas ejercito con los ojos como diciendo, te voy a matar.
0: Es que no me acuerdo.
1: Te voy a cogotar.
0: Algo te decían al aire.
3: Te puse
1: que lo mande al grupo.
0: El tema es, sí, que mandarlo al grupo. Por lo menos mandarlo al grupo, porque no me acuerdo. El tema es así.
1: Sí.
0: Se le ocurrió y me parece buena la idea. Quiero que nos digan al
1: 11-38-28-0990 con audio.
0: Con audio. Una frase que vos te acuerdes que de chiquito te decía tu viejo. Una frase que te haya quedado marcada y que vos. Y yo te voy a dar un ejemplo. Yo les voy a dar un ejemplo como para disparar. Que se acuerden que les decía tu padre a vos, a tu hermano, a tu hermana, ¿eh? O algo así. No necesariamente tenía que ser un quilombo la habitación, lo que sea. Por ejemplo,
1: sí.
0: A mí me decían, a mí y a mi hermana, nos miraban a los dos, porque claro, adolescentes, por ahí llegamos, nos acostábamos, nos levantábamos a comer, nos íbamos a la habitación. Ojo que esto no es un hotel, ¿eh? Nos decía. Claro. ¿Qué tenía que ver con eso? Y vengan, vos con tu hermana, charlen un poco con tu vieja, hagamos algo de familia. Esto no es un hotel, ¿eh?
1: Sí.
0: Claro. Nos levantábamos, por ahí no levantábamos la mesa, no hacíamos la cama, no hacíamos nada. Esto era lo que a nosotros nos quedaba picando de lo que nos decía mi viejo. Uh-huh. Una frase, una de las tantas frases. ¿Cuál es la frase que vos te acordás que de chiquito te marcaban o te cruzaban? ¿Lo dijiste, Francisco?
1: 11-38-28-09-90. Por el Día del Padre, ¿qué te decía tu papá de chico? ¿Qué te repetía tu papá o tu figura paterna, quien haya sido padre?
0: ¿Qué te acordás de aquella frase?
1: Claro.
0: ¿Qué te acordás de aquella frase
1: sí,
0: que te quedaba
1: contexto?
0: Picando?
1: Claro, es la cena de mar, lo que te puede llevar es para 5 personas, 2 kilos de paella cocida y 1 kilo de picada de mar.
0: ¿Qué te acordás vos?
1: Y de mi papá, muchas frases, muchas.
3: Una sola,
1: pero una. La top, que él nos decía era lo siguiente. Cuando, obviamente, domingo, los domingos era día de limpieza, ¿eh?
0: De limpieza.
1: Era día de limpieza.
0: Sí.
1: Como mi mamá se fue físicamente muy temprana edad.
0: Sí.
1: Y mi papá, padre soltero con 4 pibes, domingo, 7 de la mañana.
0: ¿Qué te decía?
1: 7 de la mañana decía... Vamos, arriba a limpiar, que acá nadie tiene coronita, ¿eh?
0: Claro.
1: Todos, bueno, todos, bien. A colaborar, a limpiar. Acá nadie tiene coronita para lavar los platos, para ordenar, para barrer.
0: Va
1: para
0: en sintonía con esto no es un hotel. Esto no es un hotel, no tenemos que hacerle todo a ustedes.
1: Sí, exactamente.
0: Va en sintonía. Bien,
1: exactamente.
0: Bien. Barty, además de sueño, ¿qué tenés?
3: Mi papá, cuando yo terminé de la secundaria, no sabía que iba a estudiar. Y en un momento digo, no sé qué quiero hacer... A mí la comunicación ya me gustaba y lo tomaba como que, no, pero quiero estudiar otra cosa porque tal comunicador, yo ya sé hacer comunicación, decía. Porque sí. Uno sabe de fútbol, sabe de deporte y bueno, pero tenés que estudiar. Entonces me decía, ¿a estudiar o a hombrear fardo?
0: Ahí está, me gustó.
1: Sí.
3: A hombrear. ¿Qué es eso? Le digo, a laburar, y a laburar en serio, me parece un hombre de campo.
0: Pero
3: por
0: me gustó el hombrear fardo.
1: ¿Y sí?
3: No. ¿Qué es hombrear? Agarrar y ponerte las cosas en el lomo y laburar.
0: ¿Cuántos
3: en serio?
0: Años tenía más o menos?
3: Y tenía 17.
0: Claro, bueno.
3: Cuando no sabía que quería estudiar.
1: Y yo vago no mantengo, ¿viste? Cuando
0: ¿a estudiar o a hombrear fardo? Me gustó.
1: Sí, claro, muy
0: en el
1: bueno.
0: Campo. Mirá, Florencia Martínez, nuestra productora, dice que, claro, pasaba, porque eso también, pasaba por ahí, dejaba la luz prendida, te ibas a otro lado, qué sé yo.
1: Sí.
0: Y le decían, escuchá, ¿tenés acciones en Edesur vos?
1: Sí.
0: Es buena eso también.
1: Y claro, porque era el que pagaba toda la factura, claro, o sea, che, claro. Apagame la luz.
0: O el teléfono, antes cuando usábamos mucho, ¡el teléfono! Sí. Gritaban, porque estábamos con el teléfono, todo el tiempo, había el teléfono de línea, ¿ustedes se acuerdan?
3: Y había una tarjeta, que se como prepaga también en el teléfono de línea, en su momento.
0: Yo de eso no me acuerdo. No, llegaba la cuenta del teléfono. Áspera, la cuenta del teléfono y por ahí. Y había dos teléfonos en la casa, ponele. Estaban el teléfono en la habitación de tus viejos y el teléfono en el comedor. Y vos agarras el comedor, papá. Y por ahí tu viejo, tu hija quería hablar, sí. Levantaban del otro lado y estabas hablando vos. Estoy hablando, dale, cortale. Decían así. Este tipo de cosas que hoy ya no pasan porque cada uno tiene su celular y el teléfono en línea no existe más.
1: No, olvídate, ya no existe.
3: ¿Alguien utiliza el teléfono en línea?
1: Y
3: ¿o tiene
1: haber.
3: Todavía?
0: No, yo no.
1: No, debe haber. En oficinas debe haber más que nada, pero en casas particulares ya
0: en
1: no
0: radios.
1: Se usa.
3: Bueno, en radio sí.
1: En radio sí.
0: En radio, en radio sí. Nuestra productora tiene teléfono de línea. Un rato. Escuchá, entonces, sí. ¿A qué teléfono nos pueden llamar y nos pueden decir? Cuéntenos, por favor, con audio. ¿Cuál es la frase que se acuerdan de tu viejo, de chiquita? Estamos jugando chiquita. Estamos jugando por una cena de mar.
1: 11-38-28-09-90. 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
0: El mensaje más ocurrente que más nos guste, obviamente, se lleva la cena de mar. Dale.
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0: 22 minutos pasan de las 6 de la mañana. Estamos en este viernes 19 de junio en la Beque Mañana hasta las 9 de la mañana en la previa del Día del Padre, que es este domingo en Argentina. Y te preguntamos, ¿cuál es la frase que repetía tu viejo y en qué contexto también? Al 11-38-28-09-90, ahí recibimos tu audio. Recordá que en el mismo audio nos agregás los tres últimos números de tu documento y desde dónde nos estás hablando. 11-38-28-09-90. Saludamos a Gerardo de Quilmes Oeste. La frase de mi padre era, para mí era, no quiero que te metas en el trabajo de nadie, respetá el trabajo del otro.
1: Bueno, bien, bien. Larga, pero bien, bien, bien, bien.
0: Jorge de Once, estudia, nene, me decía mi viejo, que se llamaba Luis, le cumplí cuando me recibí de contador público en el 74, ya con 14 años de jubilado ya, Jorge.
1: Uh-huh. Estudia, nene. Uh-huh. Bueno, cada uno de nosotros, nos decían, insisto, a mi hermana, a mí, ojo que esto no es un hotel, nos decían, cuando nos levantábamos, no hacíamos la cama, no hacíamos nada. Íbamos
0: donde ni
1: al desayuno.
0: Hablás, ¿viste?
1: Claro, no hablabas, salías, volvías, entonces lo usaba como un anteojo, ¿eh?
0: Sí.
1: Entre otras cosas. Vamos a preguntarle a Jota Leonetti si se acuerda alguna frase que de chiquito le decían y le repetían su padre, sobre todo su padre. Hola, Jota, buen día, ¿cómo estás?
2: Hola, Fer, equipo, ¿cómo les va? Bueno, estoy intentando hacer memoria y no recuerdo ninguna en particular. Lo que sí me pasa es encontrarme cada vez más con situaciones, quizás con gestos, no solo en mí, sino por ejemplo en mí.

0: mi hermana, diciendo, ah, ese gesto, el otro día, y no recuerdo cuál era la frase, yo digo algo, y mi hermana me dice, eso lo decía papá. Pero son esas cosas que no hay una frase, un determinante.
1: No te acuerdas de ninguno. Bueno.
0: Pequeños gestos diarios.
1: Bueno, contanos cómo viene el tránsito, Jota.
0: Viene complicado para los del oeste porque ocurrió un choque. En realidad es una camioneta que rompió Palier, kilómetro 13, para que tenga referencia, Ciudadela, zona de la Yel, sentido hacia Capital, sentido hacia la General Paz. Así que trabada la marcha allí en Balvanera, en la madrugada, un auto que se le cruzó un poste de luz, así que Rivadavia, el 3300, van a encontrar que todavía está restringida la circulación. Mosconi y San Martín, una mujer fue embestida por un auto, tengan en cuenta que allí está restringida la marcha. Y dos cosas para adelantar. Una, muy posiblemente hoy ya se abra el túnel García Lorca, ¿sí? La vieja calle Cuchacucha, la que pasa por la vía de ferro.
1: Sí.
0: Ya no más vía, va a ser túnel. Justamente allí en Caballito, a metros de Rivadavia, pasando por debajo de las vías de lo que es el Sarmiento. Y la otra es, ayer se discutió y se aprobaron los cambios en la BTV porteña, ¿sí? La BTV porteña, finalmente, lo que salió hace unas semanas, el cambio de la BTV, que solo decíamos era a nivel nacional, bueno, se aceptaron los cambios para la ciudad de Buenos Aires. BTV, a partir del quinto año, antes eran cuatro en la ciudad, o sea, cinco años sin hacer BTV, y además van a habilitar talleres, concesionarias, lubricentros, no necesariamente lo van a tener que hacer en las plantas verificadoras.
1: Gracias, Jota. Buen fin de semana. Veintiséis minutos pasaron de las 6 de la mañana y los temas de la jornada pasan por acá. Milei va a compartir junto con Adorni el acto del Día de la Bandera en Rosario. Y además se le va a sumar, ¿se acuerdan del sketch de Capusotto? Había un sketch que se llamaba Todos Juntos en Capilla. No era de Capusotto, sino era de Cha-Cha-Cha. Todos Juntos en Capilla. Bueno, Milei, Adorni, más Villarroel estarán todos en Rosario en principio para la celebración del Día de la Bandera. Veremos en qué lugar se ubican cada uno y si en definitiva los tres han dicho que sí, que se van a ir allí y se van a presentar. Veremos cómo comparten el acto. Mientras tanto, un fiscal ahora pide indagar al hermano de Adorni por enriquecimiento ilícito. Una encuesta marca que el 80% de los que fueron preguntados y encuestados desaprueban al jefe de gabinete y lo quieren fuera del gobierno. Ampliaremos este tema también. Y claro, el tema Messi, Luzu, streamings, responsabilidad periodística, etcétera, etcétera, etcétera. Lucía, tus temas.
2: Bueno, vamos a hablar de trabajadores de aplicación y cómo fue de alguna manera aumentando la cantidad y cómo están también con respecto al salario, ¿no?, de los trabajadores de aplicación, porque subieron la cantidad de personas que se dedican a esto, cayeron los salarios. En un rato hablamos de esto también. Ayer nos quedó pendiente lo de la carne de búfalo, que lo vamos a tratar. ¿En qué provincia ya se puso esta iniciativa en marcha? Se van a sorprender con la cantidad de provincias que se fueron sumando. Así que consumo y un poquito de salarios, trabajadores de aplicación, entre otros temas para hoy.
1: Barty y el Mundial.
3: Bueno, en el Mundial se jugaron varios partidos en la jornada de ayer. 1-1 República Checa-Sudáfrica, 4-1 Suiza le ganó a Bosnia, se destaparon los últimos 15 minutos, sobre todo los últimos 10. Canadá, esto sí que fue sorpresa, 6-0 Qatar con 2 expulsados, jugó mucho tiempo con hombre de más. México, en el último partido de la jornada, le ganó 1-0 Corea del Sur, ya se clasificó y se aseguró el primer lugar.
1: Ya hay un lugar ocupado. Ya México sabe que va a jugar 16avos, ¿sí?
3: Exactamente, va a jugar como local ante un tercero. Además de eso,
1: el 6-0 fue la máxima goleada, además de la de Alemania.
3: Sí.
1: 7-1 Alemania, 6-0 ayer.
3: Exacto, la misma diferencia.
1: Ok, sí, partido raro, partido en que además terminó un jugador lesionado mal, feo.
3: Uf, Coné. Ismael Coné, sí, el jugador del Sassuolo.
1: El canadiense, feo. Se fue.
3: Lo importante es que no la sufrió en el momento del golpe, que no se dio cuenta y cuando observó la jugada se sorprendió. Uh-huh. No fue con mala intención, fue fuerte la jugada, pero bueno, se fue expulsado el jugador catarí. Vamos a estar hablando de la selección argentina, los partidos de hoy, novedades en Boca, en River, en Racing. Podemos hablar de Austria y también todo lo que usted quiera.
1: Bien, ¿y los partidos de hoy?
3: Los partidos de hoy tenemos...
1: Dame los partidos de hoy, así vamos armando el viernes.
3: En cuanto a los partidos de la jornada de hoy, vamos a tener tres en horarios medianamente normal y uno después de la medianoche. 16 horas, Estados Unidos-Australia.
1: Estados Unidos está bueno, jugó bien Estados Unidos en el primer partido, sí.
3: Exactamente. 19 horas, Escocia-Marruecos, lindo encuentro. Ya acá se juega grupo C y grupo D, segunda fecha. 21:30, Brasil-Haití.
1: Brasil-Haití, 9:30 de la noche.
3: Sin Neymar. Y a la medianoche,
1: debería ganar fácil,
3: en la jornada del sábado, sí. Turquía ante Paraguay, que necesita sí o sí ganar.
1: Ese partido está muy bueno, pero es a las 12 de la noche. Bueno, hay que ver si aguantamos.
3: Bueno,
1: si
3: pero
1: aguantamos,
3: es muy bien. Viernes para sábado. Y,
1: pero hay que aguantar. Nos levantamos a las 5 de la mañana, ¿qué querés? Yo decir, no, aguanto tal mañana.
2: Una siestita.
3: Y después igual vamos a repasar los partidos de fin de semana porque bueno, hay lindos encuentros.
1: Uno. Yamila nos va a hablar de...
2: Bien, vamos a estar hablando de la salud de Chiche Hellblum, porque fue internado nuevamente después de haber también ya previamente estar internado en el Mater Dei, le dieron de alta y vuelve a estar nuevamente en el sanatorio, así que vamos a estar hablando de eso. Después también que inauguraron la estatua más grande de Messi, que es en nuestro país, vamos a estar contando sobre eso y mostrándoles esta gran estatua que se inauguró el martes, que fue el primer partido de la selección. Y también trajimos como un ranking de canciones de la selección, porque viste que había como un tema de che, no tenemos canción nueva y demás. Hay dos canciones que están rankeando, que están pegando fuerte en la cancha y adentro del vestuario, y las traemos para acá.
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1: Resulta que un 19 de junio, pero de 1969, Elton John publicó Rock and Roll Madonna. Este disco que de verdad no tiene una gran repercusión y es demasiado recordado. Pero hoy a los 80 años puede decir Elton John, este pianista, cantante, compositor, estupendo, de inglés él, que pasó por varias adicciones y que estuvo al borde de la muerte. Además, pasó por una adicción muy fuerte que es el desamor. Y a partir de eso, escribió y cantó que sigue estando de pie.

0: Buen día, espléndidos. La frase que usaba mi padre, una de las tantas, se usa en estos momentos, así como parecido a lo de ustedes, a esta hora del día. Y yo la uso con mis hijas, que es arriba los que van a Devoto, para despertarnos, para movilizarnos. Generalmente era para sacarnos de la cama, pero eventualmente era para dejar de hacer lo que se está haciendo y subirse al auto y demás. Así que arriba los que van a Devoto. Un abrazo grande para todos, Tito de Moreno.
1: Andás a ver porque tenía que ir a Devoto, Tito, ¿no? Está bien, es una forma, pero alguno dice Devoto porque tenía que hacer algo específicamente. Pero está bien, está bien, está bien. Arriba, arriba, arriba los que van a tal lado. Arriba a las 6:35 todos. ¿Hay algo más?
2: Muy buenos días, Nicolás de Berazategui. Yo me acuerdo una frase que me decía siempre mi vieja, sobre todo, gracias a Dios los tengo vivo a los dos, pero bueno, están viejitos ya. Mi vieja me decía, dale, dale, ¿qué te pensás? ¿Que cago la plata yo? Y bueno, nada, es una frase muy, muy buena porque la hacíamos gastar, yo y mi hermano mayor la hacíamos gastar mucha.
1: Claro.
2: Mucha plata en boludeces y bueno. Saludos a todos. Espero tengan una buena mañana.
1: Sí, debe haber mucha de esas. ¿Qué te quiere que abro la canilla, Saleguita? ¿Eh? Ese tipo de cosas.
3: Sí, la cago, sí.
1: Claro, que dice nuestro
4: rey. Hola, muchachada, ¿cómo anda? Bueno, la característica de mi abuela, cuando yo le hacía una pregunta en un contexto, había una reunión familiar y que era una pregunta poco que no me podía contestar. Por diferentes motivos, me decía mi abuela, pase nene, come. Les mando un abrazo muy grande, Dani de Villa Ortúzar. Buen fin de semana.
1: No entendí qué decía la abuela.
5: Pues nene, come.
6: Que coman.
1: Ah, nene, come.
6: La frase, viste, bien, que coma, bien. Come.
7: Come, que está flaquito, nene.
6: Está flaquito,
7: okay.
6: Está flaquito.
1: Está todo aceptado, pero el que gana es el que dice el padre, ¿no? Sí, la frase claro. Del padre, porque está el día del padre el domingo y estamos jugando por eso.
6: Yo tengo una que me decía
1: me
6: mi viejo,
1: escuchar.
6: Que me decía mi papá siempre, que era cuando gastábamos mucho, por ahí gastábamos de más, nos decía, ¿qué se piensan ustedes? ¿Son hijos de Onassis?
1: Ahí está.
6: Muchos años, mirá, después,
3: primera vez.
6: Un día ya grande, dije,
1: ¿quién
6: ¿qué
1: es
6: será
1: Onassis?
6: Un magnate griego, bueno, en fin, lo googleé.
5: Sí.
6: Claro, son hijos de Onassis ustedes.
1: Está muy bien. Ese tipo de frase es la que queremos escuchar, que todos seguramente tenemos en la memoria, que nuestros viejos nos decían en algún momento. Pasaron de las 6 de la mañana, vamos con los títulos de las tapas de los diarios de hoy, viernes 19 de junio del 2026. La Nación dice, fallo polémico, 3 jueces impiden revisar las cuentas de Chiqui Tapia en la AFA. Corrupción en el fútbol. Avalaron la mudanza de la entidad a la provincia de Buenos Aires. Milei avala a Adorni, avala a Adorni hasta que la justicia se expida. Jefe de gabinete, ayer un fiscal citó a indagatoria a su hermano. Adjudican la hidrovía a Jan de Null hasta el 2051. Y por último, con foto, Messi con la entereza y el profesionalismo de siempre. Y aparece el capitán de la selección argentina en el entrenamiento de ayer con una foto.
8: Pasamos a la etapa del diario impreso de Clarín de este viernes 19 de junio de 2026. Mayor privatización de Milei. Jan de Null seguirá con el control de la hidrovía. También se ve una imagen con colas absurdas por un gran malentendido. Aún no se sabe si fue una mala comunicación de la empresa, de las empresas, del gobierno, o si se entendió mal. En Constitución, donde funciona la oficina de la que se vincula la tarjeta SUBE con el CUD, que es el Certificado Único de Discapacidad, supuestamente había que hacer ese trámite para seguir viajando gratis en colectivos y subtes, pero el gobierno aclaró que por ahora también se puede viajar gratis, así que largas colas de forma absurda por este malentendido con el Certificado Único de Discapacidad y la unión con la SUBE. En el margen superior derecho, AFA, en otro polémico fallo, la Cámara Civil avaló el cambio de domicilio.
6: Los títulos principales de Página 12, todo queda en familia. La justicia puso la lupa sobre el enriquecimiento de Francisco Adorni, tan repentino como el de su hermano Manuel, y los cambios en sus declaraciones. Como reveló Página 12, a él también le apareció una herencia millonaria y también se olvidó de declarar cuentas e ingresos suyos y de su esposa. Con estos datos, el fiscal Marijuán pidió indagar al hermano de Adorni por omisión maliciosa. Además, página destaca también, la selección sigue enfocada. El capitán reapareció en la práctica luego del comunicado emitido por su familia sobre la salud de su padre. En el margen superior derecho, el día de la bandera dividida, Milei irá a Rosario a seguir defendiendo a Adorni. Villarroel también asistirá, pese a no haber sido invitada. Por último, blanqueo peligroso. El gobierno libera de sanciones a quienes portan armas ilegales. Los títulos de Página 12.
3: Títulos del cronista. El salto de las exportaciones de energía generó en mayo un superávit comercial récord de 3.500 millones de dólares. En los primeros cinco meses del año, el saldo acumulado llegó a 11.700 millones de dólares, cifra que meses atrás era la proyección para todo el 2026. Los envíos de petróleo crudo crecieron 321%. Por otro lado, amplían la exención del impuesto al cheque a las billeteras que operan, atención, la Vecchia, con criptomonedas.
1: Mira, sí, tengo.
3: Bien, Manuel. Por otro lado, y por último también, el gobierno fijó condiciones para la fusión de Telecom y Telefónica.
1: 6:41, vamos con los títulos de BAE Negocios. Se ratifica Argentina como mercado aislado y se enfría el optimismo. Villarroel va a Rosario y fuerza otro capítulo de la interna con Milei. La UIA, la Unión Industrial Argentina, anticipa otro retroceso del 5% en la actividad industrial. Por el boom exportador, el superávit comercial marcó un récord de 3.500 millones de dólares. Y atención con esto, además de que un fiscal pide indagar al hermano de Adorni, hay un recuadro en el que aparece una foto de un local vacío. La ocupación de locales comerciales en el nivel más bajo desde el 2022.
8: Pasamos por la etapa de Crónica, se ve la imagen de Messi, todos con Messi en este duro momento, contención mundial es el destacado. En el margen inferior, cuatro jugadores de Boca borrados, Arruabarrena pasó la escoba en el primer día de la pretemporada. En el margen derecho destaca esta noticia, una tragedia en Córdoba, murió una mujer a la que le había explotado el celular en el auto. Una mujer de 47 años falleció producto de una infección derivada de las lesiones. Y por último, sí, el juicio, polémica declaración de la cocinera de Maradona.
6: Títulos de Diario Popular, la foto del capitán con una sonrisa, Messi con toda la energía después del día especial vivido, cuando se difundió la falsa noticia sobre la muerte de su papá y generó enorme repercusión, Messi apareció en la práctica de Kansas con el respaldo de todos sus compañeros. También recibió el apoyo de las redes sociales, de los hinchas. Argentina se entrenó con Tagliafico, pero sin Montiel. Por otro lado, se destaca lo ocurrido en Boca. Arruabarrena comenzó su segundo ciclo en el Ceneis. El plantel volvió al trabajo. Después Barti nos dará los detalles. Viajar en el tren Roca, una odisea para los usuarios, es otro de los títulos. En el ámbito de la legislatura porteña, aprobaron en Cava la ley antitrapitos con duras sanciones. Se endurecen las penas y establece días de detención efectiva contra los trapitos y los limpiavidrios, entre otros títulos del Diario Popular.
3: Títulos deportivos, título de Diario Lee. Arruabarre, el vasco asumió con la escoba. A Ander y Cavani sumó la borrada de Martegán y Hanson. Y los dos cuatro refuerzos, interés por Ezequiel Barco y oferta por Villa. Todos con Messi. Por el otro lado, en la práctica de la selección, Leo estuvo con sus compañeros, su familia aclaró la situación y reclamó respeto. Además, en la jornada de hoy, 21:30 Brasil contra Haití, pero otra vez sin Neymar, que sigue lesionado. Y Alfaro dijo, debemos volver a ser Paraguay, jugará con Turquía a la medianoche.
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0: respiración.
1: Queridos amigos, buenos días. Yo quiero decirles lo que mi padre me decía cuando era chico. Cuando mi mamá no me daba permiso para ir a algún lado, iba a consultar a mi papá, si no me daba permiso mi papá. Y lo único que me decía, ¿qué le dijo su madre? Mi mamá me dijo que no. Entonces es no. Hay que respetar la decisión de su madre. Así me educaron en la vida. Les agradezco a Dios haber tenido los padres que tuve. Un abrazo grande para todos. Feliz fin de semana. Y vamos a Argentina todavía.
2: Qué genio.
3: No dijo el nombre, ¿no? Creo que no. Oscar. Ahí está, gracias Oscar, un abrazo grande. Yo lo estoy pensando al revés, no es la frase que estamos pidiendo, pero tu hija cuando muchas veces te decía, ya vas a ver cuando venga tu padre, ¿eh? Ya vas a hablar cuando venga tu padre, porque supuestamente era el más recto, el que más miedo te metía.
2: En casa no pasaba eso.
3: No, en el ya vas a ver cuando venga tu madre, te decían.
4: Sí. No, cuando te decían, porque soy tu padre,
3: claro.
4: Es no.
3: Claro. ¿Por no, qué no? Punto. ¿Y por qué no?
2: No es no.
4: ¿Por qué no?
3: ¿Y por qué no?
5: ¿Qué te crees que soy el hijo de Rockefeller? Te decía.
2: También, también es así.
3: Sí, igual ahora es más difícil, ¿eh? Porque si, ¿por qué no? Ay, entonces tenés que decir, sí. No, o sea, ya no, no alcanza con decirle, porque soy tu padre. No te alcanza. Nadie te cuestiona y te cuestiona, ¿eh? Es más difícil. Nosotros éramos más ovejitas, más tiernitos. Más, bueno, está bien, listo. Ahí
2: no
3: se
2: cuestionábamos
3: terminó.
2: Tanto. No.
3: Y se terminó, ahora no. ¿Y por qué? ¿Y por qué? ¿Y por qué?
4: Me acuerdo cuando.
3: Andando para allá.
4: Claro. Alguno de nosotros no quería comer alguna verdura. Él decía, come la verdura, porque la verdulera no me dice, ay, no te voy a cobrar la cebolla porque Yamila no la come. Come. Te obligaban, ¿eh? Ya ni te obligaban, comía, te miraba.
3: Comía
4: te
3: cebolla
4: miraba.
3: Cruda, te obligaban a comer con cebolla no, cruda. Ojo, yo también me hubiera frenado, ¿eh?
4: Cuando uno es chico, viste que a veces se pone medio así.
2: Hoy
4: que
2: hay mucha generación
4: verdurita.
2: De cristal, chicos. Hoy hay mucha generación de cristal.
3: Sí, hay que dar demasiadas explicaciones.
6: Buen día, espléndido. La frase que me decía mi viejo, no me la acuerdo, porque lo perdí de muy chica. Lo que sí me decía, peínate las cejas. Y es hasta el día de hoy que no me las depilo. Me las peino. Un beso para todos. Que tengan un excelente fin de semana. Gracias, espléndidos. Los quiero. Chau, chau.
3: Bueno, muchas gracias.
4: Peínate las cejas. Peínate nunca escuché eso. Mirá. Qué ocurrente. José Moreno nos escribe en nuestro WhatsApp 11-3828-0990. Frases de tu papá. ¿Qué frase más te acordás por el Día del Padre este domingo? Esta casa se respeta.
3: Ahí está, wow. También. Eso es muy parecido a esta casa se respeta. Es como, esto no es un hotel, ¿eh?
5: Y esto es una casa de familia, cuando claro, ibas cuando todos los fines de semana.
3: Cuando por ahí querías meter una novia, claro. ¿No? Esta es una casa de familia, ¿eh? Claro, se respeta la casa.
4: Buen día, lo peor que me decía mi papá cuando se enojaba, que sabías que estaba enojado, era cursiento. Y ahí yo me rajaba porque quería decir que estaba muy enojado conmigo.
3: ¿Cursiendo?
4: Sí, cursiento.
3: ¿Cursiento?
4: Sí. Una como frase, que dice que él no decía malas palabras, no puteaba nada, pero cuando decía cursiento, él dice que era la señal de que su papá estaba muy enojado. Después.
3: Un código, ¿no?
4: Era un código. Hola equipo, soy César de General Las Heras.
3: General Las Heras, mira.
4: Qué lindo. La frase que usaba mi viejo era, yo a tu edad... Yo claro. A tu edad.
3: Yo a tu edad y te dejaba picando.
4: Sí.
3: Te dejaba picando. Como diciendo, yo a tu edad hacía todas estas cosas que vos no haces.
4: Sí.
3: Bueno, lo seguimos invocando y escuchando al 1138-280990. Contame novedad de deporte. En ratito ya nos metemos en lo que fue ayer el escándalo nacional de la falsa información sobre la muerte del papá de Lionel Messi, y eso nos va a ir derivando en otras cuestiones, no solamente en eso, focalizar en Florencia Peña, en la producción, etcétera, sino en una forma de comunicación que se ha impuesto últimamente, de la cual ya hemos hablado, pero volveremos a hablar un ratito nada más después de las 7, Martí.
5: Bueno, fútbol argentino, arrancamos por ahí. Boca comenzó la pretemporada. Estoy muy contento, la Vecchia.
3: Mira qué suerte.
5: Porque
3: ayer
5: pensé, dije, uy, estoy
3: diciendo... Bueno. Qué
5: porque
3: bueno.
5: Después me quedé y digo, bueno, planteé lo del Vasco. Ayer firmó el Vasco Arruebarrena y lo hizo oficial Boca
3: sí,
5: a las 7 de
3: está.
5: La tarde, un año y medio.
3: ¿Vos sabés que me decían que estaba medio escondido y no lo podían mostrar? Porque al no haber rescindido el contrato anterior
5: ahí
3: con
5: la
3: novedad, al no haberse rescindido el contrato de Antonio con Uruguay, seguía siendo el técnico. ¿Se entiende?
5: Sí. Porque lo que tenía... le pasa a Gustavo Costa con Racing, que no puede firmar con Bob Boada. Ojo con ese tema.
3: Correcto, porque tiene hasta el 30 de este mes, tenía el contrato Úbeda. Entonces, Arruebarrena no era oficialmente el técnico de Boca. Hasta que vos no rescindís el contrato con el técnico actual, al nuevo no lo puedes presentar. Bueno, parece que ahora se destrabó esa situación.
5: Va a estar si cumple el contrato, hasta el 31 de diciembre del 2027, un año y medio. Y se confirma lo que veníamos hablando los últimos días. Se confirmó que uno de los ayudantes, asistente de video, va a ser Amir Mokhtar, el egipcio que trabajó con él en...
3: ¿Habla español?
5: Sí, tengo entendido que sí.
3: Yo tengo entendido que no. Tengo entendido que no. Por ahí me dieron una falsa noticia. Pero tengo
5: entendido. ¿La va a tener complicada entonces? Bueno, igual con que se comunique con el entrenador por lo menos.
3: Sí.
5: Porque con los jugadores no va a tener que hablar mucho asistente de.
3: No
5: de
3: deja video. De ser una rareza, ¿no? Sí, que un egipcio venga a trabajar en el cuerpo técnico de Boca. Pero bueno, si tiene confianza con él, andás a ver. Arruebarrena capaz te lo explica. Si hace 5 años que laburo con él, bla, bla, bla.
5: Sí, trabajó en 2 o 3 equipos ya con él y selecciones incluidas. Él estuvo en Emiratos Árabes y todos esos clubes que ya sabemos de medio.
3: ¿Y entonces
5: oriente.
3: Qué más?
5: Se sumó Aranda, que ya dejó la selección argentina. Confirmó más bajas. Ayer, ¿se acuerda que yo le preguntaba qué va a pasar con este, con este, con este, con este? Sí. Bueno, rápido me respondió Arruebarrena. Gracias, Vasco. Barinaga bajó el pulgar. Weigand bajó el pulgar.
4: A la casa.
5: Marte Gani le bajó el pulgar. Y a Hanson también.
3: A Hanson también.
5: Dos de estos futbolistas, no me acuerdo si no tres, porque Weigand me parece
3: que... A eso se le suma Orsini, se le suma Ramírez.
5: Sí, eso van a rescindir contrato directamente, porque le queda medio año de contrato. Y se suman a Herrera y Cavani. Tema refuerzos. Está a nada de cerrarse lo de Lozano. ¿Qué pasa con Lozano? Argentinos quiere quedarse con un porcentaje del pase por una futura venta. Nada más, el resto está todo finiquitado.
4: Hay algunos medios que lo dieron como ok.
5: Sí, pero no está cerrado.
4: Ah, bien.
5: No está cerrado.
3: Lozano es lateral por la derecha, digamos, claro. A la gente que juega en el lugar donde ya no va a estar Barinaga, no estaba Weigand.
5: Sí, y no tiene otro. Hoy por hoy es Braide improvisado.
3: Claro. Sí,
5: o sea que si llega para ser titular.
3: Lo va a usar a Gorosito, Gorosito lo va a usar.
5: Pero digo, no tiene ninguno que se ponga la camiseta y juegue ya. O sea, Gorosito sería apostar a ver qué pasa.
4: La hinchada lo pedía mucho a Gorosito.
5: Va a estar en el plantel.
3: Es un chico que tiene que tener lugar.
5: Gorosito subió el plantel porque algunos habían bajado. Camilo Rey Domenech, que había perdido terreno. Y
4: que estuvo con Gago en su momento.
5: Sí, y lo quiere Gago afuera en el fútbol del exterior. Y Leonel Flores, un atacante de la reserva que me dijeron que juega muy bien, también se sumó a entrenar con el plantel. Sebastián Villa elevó la oferta.
3: 6, me dijeron que ofrece 6.
5: 6. No quiere, como dijimos, rescindirle el
3: se está acercando. A mí me dijeron del lado de Independiente de Rivadavia que se están acercando.
5: Pero se tiene que pasar.
3: Pero tiene que arrimar un poco más.
5: Sí.
3: O ofrecer un jugador que valga la pena y que le sirva a Independiente.
5: Independiente Rivadavia todavía no dio el no rotundo, pero va camino a eso por esta plata, por 6.
3: Sí, pero se está acercando. Pasó de 4 a 6 ya.
5: Sí, estas son las novedades, lo más avanzado. Leandro Lozano se puede cerrar pronto. Hay una pequeña diferencia de Argentino. Le dice, Leandro Lozano tiene 27 años. Argentino se lo adquirió de Nacional de Montevideo. Le fue muy bien. Con el jugador está todo arreglado. Boca ofreció cerca de 3 millones, me dijeron. Y Argentino dice, bueno, un poquito más, pasate. Y dame un porcentaje el pase, un 10. Se habla de un 10% para una futura venta, que estaría bien. Por el lado de River, el clásico de Boca, se sumó Freitas, como decíamos. Preguntó condiciones por Fattori. Esto es más accesible, ¿por qué? Porque Fattori ve recontra con buenos ojos irse a River. Tiene 33 años.
3: Lo van a desmembrar, Argentino. Lo sacan a Lozano, le sacan a Fattori y quieren a Molina. Racing quiere a Molina.
5: Raro que nadie preguntó por Lescano. Viste que era la vedette.
3: Parece que también, ¿eh?
4: Me parece que López también. Muñoz. Que también.
5: López Muñoz en algún momento lo quería Racing.
4: Y Boca también.
3: Le sacan todo.
5: Fattori tiene 33 años y esto es bastante accesible porque él quiere jugar en un equipo grande a esta altura de su carrera. Alguno va a decir 33 años es joven y ya si hace un contrato en River de 2 o 3 años ya es el epílogo de su carrera. Recordemos que él debutó, llegó a primera división con 21-22, no le fue bien en Newell's, tuvo que bajar de nuevo, jugar en Ferro, en Temperley y ahora que le está haciendo bien quiere aprovechar. Hablando de argentinos, Tomás Molina, su 9, quien preguntó condiciones fue Racing.
3: Claro.
5: Por eso es muy bien lo que apuntaba
3: recién. Entonces, Fer. Le van a sacar un defensor, un volante y un delantero. Bravo.
5: Racing, hoy es viernes de Bog Boda. Viernes de Bog Boda, pero hoy ya se presenta.
3: Claro, pero ya está cerrado, debe estar cerrado lo de Costa, porque si no lo pueden presentar.
5: De hecho, ya se juntaron con Bog Boda, es como el caso de Arruebarrena. No lo presentaron, pero ¿qué pasa? Hay un tema legal con Costas. Y si no se resuelve,
3: no se puede presentar.
5: Igual puede hacer en el contrato, no sé cómo es el asterisco, porque River firmó con Otamendi y no había todavía terminado el contrato con Benfica. No sé bien cómo es la situación, pero hay un conflicto igual con Gustavo Costas.
3: No, pero Otamendi
5: termina ahora el fin de mes.
3: ¿Fue presentado Otamendi?
5: Sí.
3: ¿Fue presentado oficialmente? No me acuerdo.
5: Sí.
3: ¿Conferencia?
5: Sí. Ah, okay. No conferencia, pero subieron videos entrando al estadio. Okay. Él declaró, hizo un video que le gustaba todo. Jugar en este club, todo. Hay una foto con Di Carlo. Busca un lateral izquierdo, Sasha Marcic, de Lanús.
3: Ahí hay una me dijeron que no corre.
5: Hay una complicación porque comparte pase Lanús con Platense. O César Ibáñez, la opción B. Este es de Huracán.
3: Me dijeron que no corre, lo de Marcic no corre.
5: Y es un buen lateral encima.
3: Sí.
5: Volante, este por ahí es un nombre que no tienen muchos, Nahuel Esteves. Se hizo conocido en Primera División en Estudiantes y estaba jugando en la Serie A, en el Parma. Veremos qué es lo que sucede.
3: En Independiente están caliente con Boca.
5: ¿En qué?
3: En Independiente.
5: Porque el tema Barco.
3: Independiente está hace rato negociando con Ezequiel Barco y parece que Boca se le mete en el medio. Y como Boca tiene más plata, tiene más posibilidad de llevarse.
5: No te lo iba a nombrar porque todavía no habían avanzado tanto. Pero no,
3: Independiente ya hizo dos o tres ofertas por Barco. No,
5: pero préstamo.
3: No tiene guita, Independiente. Entonces lo patean. Si Boca viene y tira la chequera arriba de la mesa, se lo puede llevar. Independiente está caliente con esa situación. Pero bueno, es así.
5: Te pregunto. ¿Sería bien tomado en River si Barco juega en
3: no
5: Boca?
3: No importa, River tuvo un paso. En River tuvo un paso.
5: O esos jugadores como.
3: Primero, no tiene raíz en River.
5: Sí, eso te iba a decir.
3: No tiene pasado en River, tiene un pasado efímero, no es que tampoco es que salió campeón y fue un.
5: Pero viste que hace poco se habló que lo quería repatriar River, entonces por ahí sí, decís.
3: Pero me parece que en River no molesta.
5: Bueno,
3: su pregunta no molesta.
5: Está en el Spartak de Moscú, no se lo van a regalar a nadie y si te lo van a dar, no te lo van a dar a préstamo, salvo que sea por una buena opción de compra. Independiente, ya lo dijo Grindetti, si no vendemos no podemos comprar, por ahora no vendió a nadie. Y para cerrar, tema Racing, ofrecieron desde el entorno Bragarnik a Ubita Fernández, Nacho Russo y el delantero que le interesa a Bogboda, que todavía no fue oficializado, es Lautaro Díaz. Lo tuvo en Santos de Brasil. Este chico jugaba en Estudiantes de Buenos Aires y la rompió en Independiente del Valle, campeón de Copa Sudamericana. Es un extremo que puede acompañar a un 9.
3: Bien, este es el panorama en River, Boca, Racing, Independiente.
5: Faltó San Lorenzo, una negativa.
3: Cortita.
5: Le bajaron el pulgar a Vieto.
3: No van a jugar más
5: porque Vieto. Porque es muy caro y tienen que abaratar el plantel. Así sí, que si le pueden destrabar su salida, si no.
3: Es la historia de siempre en San Lorenzo. La historia de siempre. 7:00 a.m, estamos jugando por una cena de mar, ¿sí?
4: Sí, claro, estamos jugando por una cena de mar de la cocina de Ana Mellino. Una cena de mar para 5 personas, que tiene 2 kilos de paella cocida y 1 kilo de picada de mar. Siguen llegando mensajes, en un ratito los vamos a leer a todos.
3: Ahí está.
4: ¿Dónde nos cuentan cuál es la frase típica de su papá, por el Día del Padre?
3: ¿Cuál es la frase que recordás de tu padre?
4: ¿Qué más tenés presente?
3: Le vamos a dar tiempo a Laura para que la piense también. La frase que vos recordás... Sí. De tu padre, ¿sí? Estábamos diciendo, esto no es un hotel, nos decía uno. ¿Qué te decían a vos, Martí? ¿Cómo era?
4: Lo de trabajar.
5: ¿A estudiar o hombrear fardo?
4: Oh.
3: ¿Estudiar o hombrear fardo? Hombrear fardo. A Lucía, ¿qué le decían?
0: ¿Qué te pensás, que sos hija de Onassis?
3: Ahí está.
4: Sí, sí, sí, sí, sí.
3: A Florencia le decían, ¿qué tenés? ¿Acciones en Edesur? Bueno, apagaba las luces.
0: Bueno, sí, claro.
3: ¿Sí? ¿Y Yayamila?
4: Sí, arriba, que acá nadie tiene coronita. Ahí limpiar está. Que acá nadie tiene coronita.
3: ¿Te damos tiempo para pensarla?
0: Dale.
3: ¿Sí? Pensá en una frase que recordás a tu padre. ¿Ya la tenés?
0: Sí, claro. Mi padre me decía, Laura, hija, tenés que estar donde pasan las cosas.
2: Ahí va. Qué visionario su padre.
0: Sí.
3: O sea, no era una frase de reto.
0: No.
3: Era
0: no,
3: una
0: no.
3: frase del más allá,
0: sí,
3: de futurología.
0: Laura, hija, sí.
3: Ay, Laura, hija.
0: Laura.
3: Sí. Sí,
0: hoy me dice lo mismo.
3: Está, mi
0: Laura,
3: hijo también hijo, me dice. Hijo, me dice. Sí. Cuando te decía hijo, yo decía Fer, sí. Está todo bien. Hijo.
0: La piba mía.
3: Y se caga.
4: La piba mía.
0: Ahí es.
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0: Siete de la mañana, 1 minuto en todo el país. La temperatura en la ciudad de Buenos Aires, 10 grados, 1 décima. Humedad 95%. Aumentan aranceles por discapacidad. El Ministerio de Salud oficializó una suba del 2,10% para servicios incluidos en el nomenclador nacional. La actualización impacta en las prestaciones básicas. La medida fue autorizada mediante una resolución y publicada en el Boletín Oficial de hoy viernes. Falta de seguridad en los trenes. En diálogo con Splendid, Rubén Sobrero, secretario general de la Unión Ferroviaria Oeste, se refirió a la situación del servicio y responsabilizó al gobierno nacional.
8: Fuimos muy claros a los senadores. Nosotros vamos a chocar en cualquier momento, porque la situación en el ferrocarril es muy grave. Lo que ven ustedes todos los días del mal funcionamiento de los trenes es el problema menor. Lo mayor que estamos teniendo es que no podemos garantizar la seguridad de los trenes porque están todas las obras paralizadas, obras que se tenían que haber hecho, que están íntimamente relacionadas con la seguridad de los trenes y que se han dejado de hacer por la deuda que tiene Ferrocarriles. Ferrocarriles tiene hoy una deuda con las empresas que abandonaron esas obras de 380 millones de dólares.
0: Se posponen las negociaciones de paz en Oriente Medio. El Ministerio de Asuntos Exteriores suizo indicó que las conversaciones entre Estados Unidos e Irán se pospusieron. El vicepresidente norteamericano J.D. Vance canceló sus planes de viajar, lo que avivó la incertidumbre sobre si se podrá encontrar una tregua duradera. Desde la Casa Blanca anunciaron en un comunicado que la logística de estas negociaciones nunca ha sido sencilla ni predecible.
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9: Siguen las demoras en la autopista del oeste en el kilómetro 13 en Ciudadela en dirección hacia la capital. Además, varios choques en la ciudad en Juan Bautista Alberdi y Boblas. Un auto impactó contra otros que estaban estacionados en Costanera. Está reducida la circulación por un choque entre un colectivo de la línea 33 y un taxi. Tengan presente, además, complicado La Rioja al 400 entre Belgrano y Venezuela. Un peatón atropellado en 9 de Julio y Córdoba. Un choque entre un auto y una moto en Rivadavia y San Pedrito. Otro peatón embestido. Tengan en cuenta además San Juan al 2300, corte entre Pichincha y Mateu, luego de un choque entre un auto y una moto. Desde Control de Tránsito, J. Lionetti.
0: 10 grados, una décima la temperatura en la ciudad de Buenos Aires, la humedad 95%, el cielo está cubierto. A las 7 de la mañana, 4 minutos.
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0: Buen día, amigos, buen día a todos. Acá en la ruta, Jorge el Camionero de Quilmes. Y me acuerdo que mi viejo, cuando algo no salía o salía mal, decía, peor es besar la suegra. Abrazo grande acá desde el camión, Jorge el Camionero de Quilmes.
1: Es fuerte eso. Peor es besar la suegra.
2: Menos mal que lo dijo un oyente.
3: Hola, soy Alejandro de La Ferrer y bueno, te quería contar que éramos cuatro hermanos y te podés imaginar, jugar a la pelota en el patio. Mi viejo siempre nos decía que si le rompíamos una maceta, algo, una planta a mi mamá, nos iba a dar con la ojota. Y la frase que siempre decía era, el que avisa no traiciona.
1: Bien.
3: Nosotros éramos chiquitos, ni entendíamos qué era eso.
1: Claro.
3: Y la cosa es que cuando rompíamos algo nos daba con la jota todo. Pero él nos había dicho, yo le dije, el que avisa no traiciona. No, no entendíamos qué significaba eso. Ahora de grande entendemos.
1: Bueno.
4: Sí.
1: Bueno, es
4: uno
1: verdad.
4: De grande entiende.
1: No me rompa la maceta, no me rompa los vidrios, no me rompa. Sí, yo también pateaba en el fondo de casa, hacía todo pelota. Mi vieja me gritaba, ¡no! ¡Pum, pum! Porque se escuchaba cuando por ahí. Yo le daba una pared. Y cuando por ahí le erraba la pared y le daba, no sé, a una maceta o un vidrio y se escuchaba distinto, se escuchaba el grito del otro lado. Mi vieja. ¡Parada! Sí, claro. Y el que avisa no traiciona está bien también, ¿eh?
5: Después me acuerdo de una reflexiva que era que nos decía, no hay peor diligencia que la que no se hace.
1: También.
5: ¿Viste? Cuando no te agarraban. No,
1: diligencia.
5: Tenés que hacer algo que no querías hacer.
1: Era trámite.
4: Trámite, sí. O algo
5: no
4: que
5: hay peor
4: que
5: diligencia
4: hacer.
5: Que la que no se hace. Y ahí ya bien. Con eso. Hasta el día de hoy me sigue.
1: Está muy bien. Ahí nomás, dale.
6: Hola, Radio Splendid, Juanse acá de Huelca Corrientes.
4: Oh,
6: en realidad, yo tengo una frase, tengo cuatro hijas, una de 27, de 19, de 18 y una de 11.
1: Sí.
6: Y yo le digo, cuando me quieren hacer alguna jugadeta o algo que
1: sí.
6: Se siente algo medio raro, yo le digo... A tu papá no le vas a enseñar a ser hijo. Espero que lo tomen de ejemplo ellas para sus hijos, para mis nietos. Así que bueno, un abrazo para todos. Que pasen buen día del padre el domingo. Aguante San Lorenzo. Y qué lindo que es ser argentino, ¿eh? Saludos.
1: Un abrazo grande a la gente de Goya. Muchas gracias. A tu papá no le vas a enseñar a ser hijo. Está buena la frase también. Me gusta. Se van enganchando al
4: 11-38-28-09-90. Te podés llevar esta cena de mar para 5 personas de la cocina de Ana Mellino. También saludamos a nuestro amigo de Rosario, que nos está viendo en vivo en nuestro canal de YouTube y nos desea buen fin de semana. Hola, buen día. Soy Jorge de Varela. Mi viejo murió en el 82, yo tenía 12 años, pero me acuerdo que decía, entre otras cosas, tengo tanta mala suerte que si pongo un circo me crecen los enanos.
1: Claro, sí, claro. Esa es buena también. O llueve sopa y yo estoy con tenedores.
4: Sí. Y también agrega que le decía, comé despacio que nadie te va a quitar lo que tenés en el plato. Viste que uno come
1: burriento. Bueno. Con audio mejor.
4: Sí, con audio mejor. Hay otro mensaje. Buen día. Lo que recuerdo de papá, cada vez que se va a mate, Miguel nos dice esto, lo que le quemaba la yerba y me decía, boludo, ¿cuándo vas a aprender a hacer un buen mate?
1: Claro.
4: Ernesto.
1: Todavía me siguen diciendo lo mismo a mí. No mi viejo, pero sí, me siguen diciendo lo mismo.
4: Ernesto cuenta que su papá le decía, plata y miedo nunca tuve.
1: Bien, me gusta
4: plata
1: esa.
4: Plata y miedo nunca tuve.
1: Bien. Buena frase, bien. Bueno, dale, vamos a meternos en el tema, vamos a extendernos, podemos ir hasta 7:30 porque me parece que es el tema de la jornada que sucedió ayer. Cuento experiencia personal, cerca de la 1 de la tarde me llega un mensaje, yo ya hace rato que venía sabiendo del tema, de las dificultades que tenía el papá de Lionel Messi de salud. No está muy claro todavía cuál es el problema que tiene, pero no me voy a meter en eso, no quiero meterme en eso, no me corresponde. Y esto se abre a partir de que el capitán argentino, cuando termina el partido, cuenta que había pasado unos días bravos, difíciles, y él abre el tema. No diciendo exactamente qué fue lo que pasó, pero abriendo la puerta a ciertas especulaciones. Más allá de todo, nosotros tratamos de ser respetuosos de la situación y no contar demasiado. Me llega información de gente de Rosario contándome que pasa esto, esto, esto y esto. Chequeo, hablo con Florencia, la productora, empezamos a chequear. Lo primero que se decía era que, entre otras cosas, que Messi ya estaba en el país. Que Messi se había tomado el avión, su avión propio, privado, lo cual es muy posible, y que estaba en el país porque era inminente un desenlace. Chequeo la información, hablo en Estados Unidos, con gente amiga, qué sé yo, que está cerca, y dice, no, no, está acá, está acá. Ahí ponemos un freno. No estábamos al aire, pero yo iba a estar al aire en otro lugar a los pocos minutos. Entonces necesitaba tener una información. Entonces ahí ponemos el freno. Ahí ponemos el freno. Y después preguntando la situación del papá de Messi y la salud, lejos estaba de ser lo que se dijo. Lo que se dijo ya a esta altura, ya todos lo saben, en Luzu, ¿sí? Sí. Florencia Peña recibió una comunicación en su auricular y al aire dijo, de una manera bastante poco empática, sacale el bastante, muy poco empática, che, murió el papá de Messi. Murió el papá de Messi. ¿Qué pasó? ¿Tan rápido?
5: Se va a tener que volver, dijo.
1: Va a tener que volverse del Mundial, ¿no?
2: Duro, ¿no? ¿Qué información hay?
1: ¿Qué podemos...? Y le pregunta a la productora del otro lado. Ah, bueno, después después vemos a ver qué es lo que pasa. Al rato... che, era fake, ¿no? Con ese desparpajo, con el mismo desparpajo. Che, al final no se murió, ¿eh? Ah, olvídense. Todo da igual. Todo es lo mismo. Vamos a puntualizar... tenemos que puntualizar en Florencia Peña, porque fue la que lo dijo. Pero yo quiero ir un poco más allá. Es una forma de comunicación que se viene imponiendo últimamente. Y si no es esto, es alguna otra comunicadora, como yo la escuché. Está bien darse entre hermanos, ¿no? Ya ahora te voy a decir quién. Y no pasa nada. Es todo lo mismo. No hay consecuencias. La consecuencia es que, sí, hoy por hoy se quedaron sin trabajo los productores y la propia Florencia Peña. Ahora, ¿y el medio? ¿Cuál es la responsabilidad que tiene el medio? Porque hoy por hoy son todos medios de comunicación, ¿eh? No son cinco amigos pelotudos que se sientan al lado de un micrófono y dicen, podemos decir cualquier cosa, total, estamos acá, somos entre amigos, no pasa nada. Es un medio de comunicación, y es un medio de comunicación muy masivo hoy por hoy, muy masivo. Fíjate qué tan masivo es que ayer se desparramó por todos lados y generó una explosión en la Argentina y en Estados Unidos. No son cinco boludos que se sientan a hablar cualquier pelotudez. Y a partir de eso, generan lo que generan. ¿Cuál es la responsabilidad del medio? Nada, somos de streaming, podemos decir lo que queremos acá. Total, no pasa nada. Alguien tiene que regular algo. Alguien tiene que poner un freno en esto. Esto era tan simple como, además, el dueño de ese medio hizo notas con Messi hace poquito tiempo atrás. Tiene llegada la familia Messi. El dueño de ese medio era levantar el teléfono a la productora o el que sea, primero, o la conductora dice, paren un poco, pará, me están diciendo algo. Vamos a la tanda, cortemos, pongan un video, pongan lo que sea. Cualquier cosa. Escuchá, esto está posta. No vomitar al aire lo primero que te dicen por el oído. Después, a la productora, está recontra chequeo, ¿dónde sacaste esto? ¿Qué lo leíste? ¿En dónde? ¿En redes sociales? Lo primero que se me ocurre es, ¿cómo tenemos llegada a la familia Messi? Y el dueño del lugar tiene llegada muy directa a la familia Messi. Hey, escúchame, le tirás un mensaje, en 10 minutos confirmamos la información, ¿la tiramos o no la tiramos? Se puede vomitar todo lo que se le ocurre o se cruza en la cabeza de alguien. Insisto, hacemos foco en esto porque pasó ayer, pero es más que esto, va más profundo y va más a la responsabilidad de un medio de comunicación, porque un streamer es un medio de comunicación, no es, insisto, cinco micrófonos abiertos donde cualquier nabo dice cualquier cosa. Inclusive esto que te digo, no está mal, darse entre amigos. Entre amigos no, entre hermanos. Digo esto porque se me ocurre haberlo escuchado en su momento. Uh-huh. Es decir, pará, cualquier cosa vale. Y ahora entraron, lo que pasa que es entrar con un cuchillo en el medio de la familia del tipo más querido en la Argentina hoy por hoy. Entonces, explosión. Ah, era fake. Ya está. No. Los quiero escuchar.
5: Sí, yo creo que ya está, ¿no? Y sobre todo porque obligó, en este caso, a la familia de Messi a tener que salir y aclarar esta situación, algo que se mantenía, como vos decías, Fer, que lo venís diciendo desde que te habías enterado muy herméticamente. Yo creo que más allá de la irresponsabilidad que tuvo Florencia Peña al aire, también hay una irresponsabilidad del dueño del medio, que es Nicolás Occhiato, que además está en Estados Unidos. Digo, esto de... No sé cómo será la interna, no sé si puertas adentro en producción se habrán dicho, che, chicos, de estos temas tratemos de... Él, imagino que tenía información y la tenía como la podías llegar a tener vos o cualquiera de tus colegas periodistas deportivos, pues sobre todo por la llegada que él tiene con la familia. Pero si esa bajada no existió, que ayer Florencia Peña, cuando le hacen una entrevista a la salida del canal, deja entrever como que no se había bajado ninguna línea específica sobre ese tema. Y a mí me parece que hay una irresponsabilidad del dueño del medio. Y además... Esto de, yo no voy en contra del trabajo de nadie, pero me parece que la profesión, el periodismo está muy bastardeado en nuestro país y que cualquiera puede sentarse delante de un micrófono, decir cualquier cosa, cualquiera puede ser productor, y me parece que no es así. Hay una responsabilidad muy grande de la gente que está atrás de una cámara, atrás de una redacción, una radio, para chequear estas cosas.
1: Sí, además hay un tema, y lo hablamos con Florencia, que también es productora. Vos como productora no puedes incitar a tirar una cosa así al aire a alguien que está al aire. Claro. Yo entiendo. Además de esto de la inexperiencia de alguien que está comunicando como una actriz, que en este momento sí, sí. es, porque no deja de ser una actriz, Florencia Peña, está comunicando.

0: Twitter. Si te vas a agarrar de eso, si te vas a agarrar de eso, no puedes ser productora. La verdad, no puedes ser productora. Yo entiendo después que hay un desplazamiento. Hay que hacerse cargo de lo que se dice y de lo que se hace. Entonces los productores se tienen que hacer cargo de lo que hicieron y tienen que ser corridos. Ahora también, estoy con vos, el dueño del lugar tiene que hacerse cargo de la gente que él pone. Porque en el fondo, sos vos el que contratás a la gente que comunica y que produce. Sos vos. Sí. Sos vos. Entonces, en el fondo de todo sos vos. Y claro, vos tenés el poder de echar a la gente y nadie te echa a vos. Eso está claro. Sí, sí, sí. Vos sos el dueño del lugar. Entonces corres a la gente. Pero, insisto, voy un poco más allá todavía. Esta nueva forma de comunicación parece es, digamos lo que sea y está todo bien. Digamos lo que sea y no pasa nada y no hay no hay represalia de ningún tipo.
1: Se priorizan los creadores de contenido. Se priorizan los...
0: ¿Cuál es el contenido?
1: Bueno, ahí está. Lucía. Es que ahí está. Ahí
0: este
1: está.
0: Es el contenido.
1: Por eso.
2: Y es parte de un contexto. Hoy Florencia Peña es la punta del iceberg y saltó todo por esta situación que es muy grave. Y lo que se ve y lo que observo como comunicadora, yo me formé como locutora y me vine a vivir a Buenos Aires para eso, es que muchas veces lo hablamos con compañeros fuera de aire, en este contexto de despidos, de que hay poco laburo, de la precarización y demás, ver personas que no están capacitadas para estar delante de un micrófono, que tienen miles y miles de seguidores, que hoy esa es la vara para poder contratar a una persona. ¿Dónde quedamos los comunicadores? Me pongo yo, pueden ser cualquiera de mis compañeros, los que formamos parte de esta radio y de otros medios, que están pateando para buscar otro laburo, que están poniéndole todo, y coincido, es responsabilidad del que está al frente de ese medio stream, como pueden ser otros streamings, que no ponen un periodista. Pone un periodista en la mesa que pueda, che, parar la bola, porque tuviste esa materia, que trabajás en la ética y en lo que tenés para decir. Todos quieren estar frente a un micrófono, pero no hacerse cargo de la responsabilidad que implica el laburo de comunicar.
3: Me agarro de lo último, justo. Poné un periodista. Ponele que no querés poner un periodista. Igual está bueno esto, que haya pasado esto dentro de todo lo malo para debatirlo, porque si no parece que cualquiera dice cualquier cosa. Pon un periodista. Si no querés poner un periodista, vos tenés que definir qué vas a hacer, porque desde ese medio muchas veces se dice, nosotros no hacemos periodismo, cuando se lo va a buscar a... Bueno, no haces periodismo, no des esta información. Esperá que se comente y después decís, che, ¿vieron lo que pasó? ¿Qué piensan? ¿Cómo? Bueno, listo, se terminó. ¿Haces entretenimiento? Haz entretenimiento, no informes. Si vas a informar, sí, pon un periodista. Eso por un lado. Florencia Peña, me apunté para porque quería comentar varios temas. Dio a entender que no hubo bajada. Vos tenés la experiencia suficiente, trabajaste en Telefe, hiciste reemplazos informativos. ¿Es culpa de la producción que te dijo eso? Sí, perfecto, porque aparte después lo reconocieron al aire. No lo chequeamos, lo vimos en X. Bueno, ella tiene que meter un filtro. Che, esto no lo puedo decir, pon un tema, hace lo que quieras, pero vos sos experta. ¿Pidió perdón? Sí, le creo, porque lloró, se la vio muy angustiada. Pero después dice, a mí me dijeron que diga tal cosa. También hundiste al resto. Vos sos el último filtro. La producción tiene culpa, repito, sí, pero vos sos el filtro. A mí muchas veces me dicen cosas de la producción, está bien, es otro tema. De fútbol, che, no sé si da para decir esto, lo chequeo. Después de última te debatís afuera con el periodista. Y lo último, una carnicería. El tema se sabía tipo 11, 11 y media. A mí a las 12 ya me había llegado la información, por obviamente fuentes de personas que trabajan en periodismo de sociedad y demás. Y ni siquiera lo puse en el grupo porque dije, se va a armar lío innecesariamente. Entonces ahí debía estar la bajada de línea. A veces los que mandan en algún medio, los que tienen cierto cargo, se guardan la información para decir, no, de esto no hablamos. Pero siempre a todos le va a llegar desde algún lugar. Tenés que dar esa bajada de línea. Y por último, la carnicería. Ya perdieron el laburo, ya está. La chica que es productora, que no es conocida, que no es Florencia Peña, y que probablemente le cueste conseguir trabajo ahora porque Florencia Peña se la va a rebuscar. Le ponían de todo. Terminar con esto.
2: Pusieron consigna policial en la puerta del Luso.
3: Sí. La peor barbaridad que le puede decir una persona en la vida. A la chica en Instagram.
0: Olvídate de Instagram, olvídate de Twitter. Eso es basura.
3: Pero es una chica de veintipico de años que no sabes que si no la contenés ahora, ¿qué puede terminar?
0: Tratemos de sacar la cabeza de Twitter y de Instagram porque cualquiera escribe cualquier cosa.
3: Bueno, pero ahora ¿qué busca la gente? ¿Que la cuelguen en el obelisco?
0: No, está bien. Pero eso, cualquiera escribe cualquier pelotudez. Entonces, cualquiera se siente con derecho de insultar y de agraviar. Por mucho menos, inclusive, que esté. Por mucho menos. O sea, corrámonos de ahí. Alguien va a tener que poner en algún momento un freno y decir, un medio de comunicación no es

0: Cinco tipos al aire hablando cualquier cosa. Cinco tipos al aire hablando cualquier cosa. Y digamos cualquier cosa porque esto es libre, porque somos libres y porque tenemos un espacio. Insisto, es un lugar con mucha repercusión hoy por hoy. Es un lugar con mucha repercusión y con muy poca responsabilidad. Entonces, si vos tenés mucha repercusión, además tenés que tener mucha responsabilidad a la hora de comunicar cualquier cosa. Cualquier cosa.
1: Yo creo que esto obviamente pasó lamentablemente con la familia Messi y por todo lo que significa, ya lo hemos hablado, pero me ha apuntado algo, Estela, que es cierto y que creo que es el fondo de todo. Esta bomba que explotó va a tener que poner en la discusión, estoy hablando ya de legislaciones, va a tener que poner en la discusión el marco regulatorio de este tipo de cosas.
0: A eso voy.
1: Redes sociales, streamings, porque si no, viste, pareciera como que es otro mundo y sí, como que no hay límites.
0: Es verdad, pero si desde la máxima autoridad en su momento se dice, es una ponebomba, es una asesina de chicos, esto, el otro, y no hay
2: consecuencias.
0: Límites, ni consecuencias, entonces es difícil ponerlo desde otro lugar, ¿no? Entonces, ¿cómo hacemos? ¿Cómo hacemos?
1: ¿Cómo se para?
0: ¿Cuál es el marco regulatorio? ¿De dónde se va a poner? Después lo seguimos.
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0: Hola, soy Fabián. Y bueno, yo cuando me quejaba de algo, me decía, anda a llorar al Cotolengo.
1: Bien, me gusta. Esa es muy típica, buena, también, sí. Sí. O anda a llorar en la iglesia, te decía.
2: Ah, llorar
1: el campito. Eso lo dijo una vez un presidente de un club, Nicolás Russo.
2: A llorar el campito.
1: Cuando terminó un partido contra River. A llorar en la iglesia, le dijeron que el Charrey lo querían matar. Porque le pedían que había un problema con el VAR, que el VAR había favorecido a Lanús.
3: La Libertadores.
1: La Libertadores, cuando Lanús llega a la final y River, que estaba ganando 3-0, termina perdiendo con Lanús 4-3. Y dice, no, bueno, porque el VAR, porque había habido una mano de un jugador de Lanús que el VAR no había dado. El VAR. Yo era la iglesia, le dijo.
3: Y ahí está la frase en Enzo Pérez en la cancha de Lanús. Inventaron el VAR,
1: Inventaron el VAR para cagar.
4: Hola, soy Víctor de Ramos Mejía. Cuando me mandaba alguna cagada, lo quería pasar a mi viejo. Mi viejo me decía, a papá mono con banana verde.
2: De verdad.
4: Bueno, un saludo a Fernando y a todo el equipo. Víctor de Ramos Mejía 603.
1: Ojo, me gustó la de Víctor,
2: Qué bien.
3: Sí, a papá
1: me
3: mono.
1: Me gustó la de Víctor, A papá
2: decís,
1: mono.
2: Está entrando y él ya se dio cuenta de todo, ¿viste?
1: A papá mono con banana verde me encantó. Sí, muy típico.
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0: 7 de la mañana, 30 minutos en todo el país. La temperatura en la ciudad de Buenos Aires, 10 grados 2 décimas, la humedad 93%. Avanzan las privatizaciones. El gobierno formalizó la adjudicación de la vía navegable troncal a la firma Jean de Nul en el marco del proceso de venta de bienes del Estado a privados, impulsado por la Administración Libertaria. La ganadora de la licitación pública tendrá el control total de la vía estratégica por la que circula el 80% del comercio exterior argentino. Aumenta la presión sobre Manuel Adorni. El jefe de gobierno porteño Jorge Macri se refirió a la situación del ministro coordinador y a cómo afecta al gobierno nacional.
1: Hoy fue un gran día porque logramos aprobar varias leyes relevantes. No lo hubiéramos podido hacer si hubiéramos estado complicados con algo como este. Están trabados en una situación compleja porque, claro, convocás a Congreso y tenés miedo que te levanten las manos. Y hay algo que no nos tenemos que olvidar, ¿eh? Enfrente hay un grupo que, digamos, la transparencia, no les importa nada.
2: Puedes decir los caranchos al kirchnerismo.
1: Por supuesto.
2: Pero por supuesto, mamá.
1: Todos los que en realidad especulan con el fracaso de las ideas que está llevando adelante Milei. Entonces, y eso es volver al pasado, y eso es lo que a mí me preocupa.
3: Deportes.
0: Messi volvió a liderar al equipo. El capitán argentino participó con normalidad en la práctica de la selección, pese al complicado momento personal que atraviesa. Además, Nicolás Tagliafico trabajó a la par del grupo y se perfila para volver al equipo, mientras que Gonzalo Montiel realizó tareas diferenciadas.
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4: Panamericana sin dificultades esta mañana, menos tránsito ingresando desde los ramales Pilar y Escobar en dirección hacia Capital. En Autopista del Oeste hay retrasos importantes luego de un incidente con una camioneta en el kilómetro 3 en Ciudadela en sentido hacia la General Paz. Peatón atropellado en Flores, en Rivadavia y San Pedrito. En San Cristóbal, una moto embistió un auto estacionado en San Juan al 2300 a la altura de Pichincha. A pocas cuadras hay un operativo policial en Pichincha y Estados Unidos por una persona apuñalada. Desde Control de Tránsito, J. Linetti.
0: 10 grados, 2 décimas la temperatura en la ciudad de Buenos Aires, la humedad 93%. El cielo está mayormente nublado a las 7 de la mañana, 33 minutos.
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0: 7:35, estamos transitando este viernes junto a vos. Viernes, donde se va una cena de mar para 5 personas,
1: sí,
0: que tiene 2 kilos de paella cocida, sí, y 1 kilo de picada de mar de nuestros amigos de la cocina de Ana, sí, Mellino, que te recordamos que están en Lope de Vega y Tinogasta en Villa Devoto. Contanos, ¿cuál es la frase que más recordás de tu papá? Uh-huh. Porque, claro, el domingo es el Día del Padre y ahí recibimos tus mensajes al 11-38-28-0990, mensaje de audio, muchísimo mejor. Mario de Casanova, buen día, gente. Mi padre tenía un cinto colgado.
1: ¡No!
0: Cuando me portaba mal, iba hacia el cinto y ya sabíamos que teníamos que salir corriendo.
1: No, ese era bravo. No era la frase, esa ya, no, era,
0: ya era una
1: acción.
0: Claro.
1: Antes era más habituales.
0: Era más habitual,
1: no, sí, estaba bueno.
0: Sí, sí.
1: No estaba bueno.
0: Analía y Noemita, mira, coinciden en la frase parecida. Cuando vos vas, yo fui y vine 20 veces.
1: Me gusta, me gusta, me gusta. Me gusta. Mi viejo usaba la famosa ojota, la chancleta.
0: Sí.
1: Y por ahí revoleaba una chancleta, ¿entendés? No para pegar, pero sí revoleaba una chancleta cuando,
0: sí,
1: había un quilombito o alguna cosa así.
0: Juan de José de Paz, hay una frase que nos marcó, éramos 6 hermanos, cuando mi mamá cocinaba, polenta guisada, nosotros mucho no nos gustaba, y el viejo decía, coman que hay chicos que no comen.
1: Fuerte.
0: Y viste que a veces te dice el chico que no quiere
1: con la culpa. Te corría por izquierda.
0: Con la culpa,
1: ¿no?
0: Sí, claro, corría con la culpa.
2: Que voy de mambo.
1: Nos subimos, sí, nos subimos al micro. Puso en marcha el micro, nos subimos al micro, Lucía, dale.
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4: Bueno, muy bien. Ayer tuve un momento de... Lo voy a arrancar así. Ayer tuve un momento de reflexión.
1: Ajá.
4: En un momento salgo al balcón en casa.
1: Ajá.
4: Y ya llovía, estaba frío. Y veo pasar una piba de una repartidora en bici.
1: Uh-huh.
4: En bici, bueno, con el frío que hacía, con la lluvia y demás. Y me llevó a pensar... Porque, bueno, es un trabajo, más allá de que le faltan muchas cuestiones regulatorias y es un trabajo muy sacrificado, no deja de ser un trabajo digno, digamos, de la gente que...
1: Sí,
4: y
1: claro,
4: me llevó a pensar cuánta gente lo hace por llegar a fin de mes y completar un salario digno, o cuánta gente lo hace como única opción en, uh-huh, nuestro país, ¿no? Así que, bueno, estuvimos ahí sacando un poquito de números y realmente es para que lo pensemos y ver cómo avanza esto en el marco regulatorio. Mira, los trabajadores de aplicación, dígase comidas, que sabemos que hay un par de plataformas, y también los choferes. Obviamente que hay diferencias en cuanto a las horas y lo que ganan, pero en nuestro país, hoy en día, cerca del 60%, y este es el número que aumentó, porque antes este número era más bajo, por lo menos hace 2 años atrás, el 60% de las personas que trabajan en aplicaciones lo hacen como única fuente de ingreso. El 60% lo hace como única fuente de ingreso en este caso para poder tener un mango en la
1: único
4: casa.
1: Trabajo, digamos.
4: Único trabajo, exactamente. ¿Cuál es el contexto? Bueno, la caída del empleo formal, por supuesto, y la cantidad de despidos que hacen que sea una salida rápida. Como que, bueno, con esto puedo tener trabajo rápido. Ahora, ¿a qué costo? ¿No? Bueno, en nuestro país cerca de 1 millón de personas se dedican a los trabajos por aplicación, sea de comidas o sea de choferes de aplicación. El salario, obviamente, que fue cayendo también en cuanto a la cantidad de competencia, que fue aumentando por esta razón de que mucha gente se quedó sin trabajo y va directamente a lo que es una salida rápida. Mira los ejemplos. 8 horas de trabajo, 6 días por semana y podés llegar a ganar 1.200.000 pesos.
1: Pará, vamos de nuevo. ¿Cuántos días de trabajo? ¿6?
4: 6 días.
1: 8 horas.
4: 8 horas por jornada.
1: ¿Cuánto?
4: 1.200.000 pesos. Uh-huh. No llegás ni a cubrir la CBT o la canasta básica total, uh-huh, en nuestro país actualmente, que está por arriba del 1.300.000.
1: Uh-huh.
4: Esto se hace más complicado, por ejemplo, si no tenés una motocicleta y lo tenés que hacer en bici y necesitás, uh-huh, llegar por lo menos a los 2 millones. Bueno. Cerca de 2 millones, para llegar cerca de 2 millones en bicicleta, tenés que trabajar como mínimo 14 horas. Como mínimo, para poder llegar a la cantidad de viajes que te permiten llegar a un sueldo de 2 millones.
1: Eso me dispara por otro plano también. Por eso vemos el apuro que tienen muchas veces.
4: Tal cual.
1: Y terminan yendo de contramano, pasándose semáforos en rojo, pasando por la derecha, por la izquierda, haciendo zigzag. Y complica el tránsito de una manera bestial últimamente. Uh-huh. Porque además son muchas.
4: Sí, sí, sí.
1: Son muchas las motos, son muchas las bicis. O se suben a la vereda, o van por la vereda. Entonces, a la desesperación de hacer más viajes, te lleva a hacer muchas más infracciones de tránsito y complicar a los demás.
4: Sí,
1: complicar a los otros autos que circulan normalmente.
4: Ponen en riesgo su vida y la vida de terceros, ¿sí? Con ese tipo de imprudencias es real. Bueno, los repartidores, acá hacemos la diferencia entre repartidores y choferes de aplicación. Los repartidores, bueno, el cadete necesita alrededor de 454 envíos al mes, 454 envíos al mes, para poder cubrir los gastos básicos. ¿Saben cuánto le queda por envío a un repartidor de comida? Entre 1.200 y 3.000 pesos.
1: 1.200 y 3.000, sea lo que sea.
4: Sea lo que sea. Estamos hablando de repartidores, de cadetes. Estamos hablando de cadetes, no de choferes de aplicación. Estamos hablando de cadetes. Le queda por pedido entre 1.200 y 3.000 pesos.
1: Sea cual sea el pedido, digo. Si
4: sea cual sea el pedido.
1: Tres empanadas o tres docenas.
4: Sea cual sea el pedido. Por bien. Supuesto que uno, eso lo chequeé. Uno, por ejemplo, si vos empezás a trabajar en una aplicación con motocicleta y demás, podés elegir el radio en el cual te movés, porque también está la erogación del tema del combustible, eso corre por cuenta de cada uno. Con una jornada de entre 10 y 12 horas, podés llegar a 1.300.000 pesos si es que tenés más o menos ese ingreso por pedido, entre 1.200 pesos y 3.000 pesos. ¿Qué pasa con los choferes de aplicación? Bueno, necesitan jornadas de alrededor de 8 horas o más arriba de un auto para ganar entre 10.000 y 12.000 pesos por hora activa. Por hora activa. La aplicación tiene un seguimiento que sabe que vos estás activo, no es que estás parado y facturas igual. Tenés que estar llevando un pasajero o no. Entre 8 horas arriba del auto para ganar entre 10.000 o 12.000 pesos por hora activa. Cierro con esto. A nivel nacional, esto carece de un marco regulatorio, por supuesto, porque no está regulado y este gobierno tampoco impulsa esa regulación porque tampoco le conviene. En cuanto a esto de que haya más gente que sea trabajador autónomo o independiente, que en realidad, leyéndolo de otra manera, es ser trabajador precario. Pero hay un precedente que se sentó a través de la Organización Internacional del Trabajo, que es esto, de empezar a por lo menos tener marcos regulatorios, sobre todo en tema de obras sociales, que las empresas que contratan este tipo de gente se empiecen a hacer cargo por lo menos de gastos de obras sociales, y acá iba a colación con lo que decía Fer, de poner en riesgo a veces la vida de estas personas, que si les pasa algo encima, no tienen una obra social que los pueda amparar y cubrir a la hora de estos sucesos.
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0: día, soy Fabiano. Otra frase que te dicen, que te decía, era: cuando vos venís, yo ya vine y fui dos veces.
1: Sí, Fabián, sí, también.
2: Hola equipo, buen día. La frase que más recuerdo cuando me mandaba una macana era: si te pego una piña, te agarra la madrugada reculando. Gracias. Saludos. Adrián de Colón, Entre Ríos.
1: Era un correctivo fuerte ese, ¿eh?
3: Buen día, dale. Chicos, equipo de La Vecchia Mañana. Mi papá tenía dos frases para algo muy parecido. O sea, cuando yo salía de noche y a la mañana, al día siguiente, tenía que madrugar, o cuando dejaba de hacer algo que tenía que hacer por divertirme o por algo que... por ir a jugar a la pelota, ponele. Me decía dos frases: el calavera no chilla, o sarna con gusto no pica. Bueno, les mando un saludo grande. Soy Gerardo de Banfield.
1: Si habrá sido calavera vos, ¿eh? Calavera.
4: Buongiorno, La Vecchia Mañana. Gaby habla, el repuestero bostero de Merlo. Chicos, la Gaby. Frase que más recuerdo de mi viejo es: se prendono più mosche con un cucchiaio de mele, anche un baril de aceto. Traducido,
1: me parece que
4: se atrapan más moscas con una cucharada de miel que con un barril de vinagre. Es muy buena, la verdad, muy muy buena. Otra que aprendí también y que me decía siempre es, como éramos comerciantes, siempre lo fuimos, es en veredas mojadas, caja seca. Que tengan un gran día y feliz Día del Padre.
1: ¿Qué era?
4: Gabriel, saludos.
5: ¿Quién? Gabriel.
1: Me encantó, Gabriel. Era difícil. Quiero de nuevo esa frase en italiano.
5: Aparte que es italiano-español, bien.
1: Quiero la frase en italiano porque además la tradujo después, ¿no? ¡Ahí está!
5: ¡Ay, hace mucho que no cantan, La Vecchia!
1: Sí, no puede. Mira cómo tengo la voz.
6: El pechito tomado.
1: Te vas a animar, ¿no?
5: No, vos. Queremos.
4: Se prendono più mosche con un cucchiaio de mele, anche un baril de aceto. Traducido es: se atrapan más moscas con una cucharada de miel que con un barril de vinagre.
1: Bien.
5: Sí, igual.
1: Bien,
5: ¿cuál sería el significado? Estoy pensando.
1: Yo también lo
5: es
1: estoy
5: muy
1: pensando.
5: Temprano,
1: porque es medio rebuscado, pero me gusta. Está bueno. Ya escuchar el italiano me gusta.
6: Y no será
1: el, lo pone de candidato.
6: Hay que ser parecido, amable.
5: ¿No será parecido al mucho ruido, pocas nueces? No.
6: No, no. Para mí se refiere a que cuando querés algo es mejor ser amable y considerado que ser un agresor.
1: Bien.
5: Ah,
1: bien, Yami.
6: Más pillo. Es ser más pillo.
1: Claro. Ahora sí. Una cucharada de miel es chiquitita, con algo chiquitito, sí, pero claro, siendo dulce. Que con algo muy
6: puede hablar con las peleas igual, ¿viste? Cuando hay un cruce, si sos amable y bajás un cambio, quizás conseguís mucho más que gritando y queriendo tener razón en algo.
1: ¿Cómo se llamaba el oyente? ¿Gabriel era?
5: Gabriel.
1: Anótamelo, Gaby.
6: International. Acá hay un mensaje también en... bueno, mensajes en nuestro canal de YouTube, Espléndida M990. Rubén...
7: parece claro
6: que... mi padre me decía... te voy a enseñar que el agua no se mastica.
5: Ah, sí.
1: Bah, esa.
6: Sí. Ese debe ser el primo hermano
1: escuché,
6: de...
5: Yo sí la escuché.
6: ¿Cuántos pares son tres botas?
5: Ya vas a ver que el agua no se mastica. Sí, es cierto, es cierto.
6: Sí, ya vas a aprender, ya vas a ver. Después tenemos otro mensaje. Mi papá, 92 años, me decía siempre... esta no la entiendo, ¿eh? Cuando uno se casa, saca fotos. Cuando uno se separa... las revela.
1: Me parece que está buena. Quiere decir,
5: audio.
1: Cuando vos te casás, está todo bien.
6: Sí.
1: Ahora, después ver la verdad del casamiento y con quién te casaste cuando te separas.
5: Está muy buena.
1: Hay que haberse casado y separado para entender la frase.
5: Pará, pero ¿cómo se llama el oyente?
6: El oyente es Ricardo Crobeto.
5: Ricardo
1: dame de nuevo la frase de Ricardo. Un abrazo.
5: Está separado, que conozco, Ricardo.
1: Ricardo. Sí, ¿sabes qué? Es más Morgan, Ricardo.
6: También puede interpretarse como con el tiempo uno ve las cosas realmente
1: también,
6: como eran, porque está enamorado, viste que no ve
1: nada.
5: Tiempo todo pone su lugar.
6: Cuando uno se casa, saca fotos.
1: Claro, se casa, está todo bien, saca fotos, mira qué lindo. O sea, la foto es lo más divertido
5: anecdótico
1: de todo. Sí, aparte estamos todos bien peinados, bien sonrientes.
6: Cuando uno se separa, las revela.
1: Muy bueno.
5: Me imagino la foto que vio Maxi López en el yate con Mauro Icardi y Wanda.
1: Oh.
5: La reveló.
6: Ay, ahí la reveló todo.
1: ¿Cómo te metiste con eso? ¿Cómo te gusta? ¿Cómo te gusta la roña?
5: La parándula que se separaron.
1: ¿Cómo te gusta la roña? Manda audio, Ricardo, a la próxima. Sí. Me gustó mucho.
4: se prendono più mosche con un cucchiaio di mele, anche un barile de aceto.
8: Anche un barile de aceto.
6: Este habrá logrado tanto con eso de la miel, todo eso, sabe cómo habrá levantado, ¿no?
1: Me mata el italiano, me mata el italiano. Escucha, escucha, escucha.
4: Se prendono più mosche con un cucchiaio de mele.
6: Qué hermoso, cómo habla, Dios.
4: Anche un barile de aceto.
1: Più mosche.
6: Ya me convenció este.
1: Più mosche, no sabía que eran más moscas, pero più mosche, sí, più más mosca, no sabía que era mosche. Gracias. Gracias, Gaby, y gracias a Eros también. Siete minutos para las 8 de la mañana. Barty, ¿habla ahora o calla?
5: Hablando de Eros.
1: Y para vos, callarte para es difícil, ¿eh?
5: Bueno,
6: es Eros, es verdad.
5: Empezamos por tema selección y después nos metemos con los partidos que hay hoy durante el fin de semana. Selección Argentina. Sí. Ayer, a la par, Tagliafico y Paredes no están para ser titulares. Pero
1: juega lunes a las 2 de la tarde.
5: Lunes 14 horas. Argentina-Austria. El que entrenó diferenciado, que hizo gimnasio, pero no estuvo con los compañeros, fue Montiel.
1: ¿Hizo gimnasio, que estuvo construyendo un gimnasio? Así me lo decían los profes míos, ¿viste? Hizo fútbol. ¿Cómo se hace el fútbol si está hecho el fútbol? Hizo gimnasio. ¿Qué estuvo haciendo? Estuvo poniendo unas máquinas.
5: Tiró fierros.
6: Hizo fierros.
5: Rival de la selección va a ser Austria. Hay un futbolista que es el lateral derecho, Stefan Posch, que es del Mainz. Hay que ver qué pasa de los titulares, por eso lo menciono. Tuvo un golpe en la mandíbula. Y están haciendo estudios para ver si la tiene fracturado o no. A la mandíbula, así que veremos si juega o no.
1: ¿Y de los nuestros qué se sabe?
5: De los nuestros, por ahora, Montiel para mí está más afuera que adentro. Todavía no está definido el equipo, obviamente. Si no, juega Molina. Y el delantero, para mí juega Julián Álvarez.
1: A Tagliafico no creo que lo
5: arriesguen. Falta mucho para definir el equipo, por eso digo para mí.
1: Pero a Tagliafico no creo que lo arriesguen. Él ya está entrenando normal, sí. Pero me parece innecesario que después de un desgarro, 2 semanas ahí, ya tirarlo a la cancha.
5: Hay chance de que juegue algunos minutos, pero yo no lo veo ni jugando. Porque de última tenés el tercer partido para eso.
1: Sí.
5: Paredes quizás sí. Lo imagino unos minutitos. Depende cómo va el partido.
1: Segundo tiempo, no de arranque.
5: Eso por el lado de lo futbolístico. Messi obviamente estuvo con el plantel. El único que se quedó de los futbolistas que estaba acompañando a la delegación es Beltrán.
1: Es verdad que, bueno, vuelvo un segundo al tema. Messi muy caliente porque tenía una relación directa con el dueño del Usu, con Occhiato, y esto le generó mucha bronca. No sé si lo dejó de seguir o este tipo de cuestiones que en las redes suceden, ¿no? Y vos mostrás la bronca a partir de eso. Debe haber habido una comunicación entre ellos, pero esto no baja la calentura que se generó.
8: Sé que hubo, salieron muchos que decían que Antonella había dejado de seguir a Luzu, a Florencia Peña. Después eso, sí, supuestamente es mentira.
5: Supuestamente no lo seguía, claro, seguía algunos nomás.
8: Exacto. Okay.
5: Bueno, con respecto al Mundial, sí. Después vamos a estar repasando.
1: Para Julián Lautaro es la otra duda.
5: Sí, Julián está ok, por Julián eso digo. Okay. Me parece que ahí después podemos definir si sería un golpe duro para Lautaro ya en el segundo partido salir. Y no esperar a un tercero, como meter la justificación de, bueno, hacemos recambio en el tercer partido y juega Julián y no lo suelta más.
1: No tengo información. Yo lo que creo es que va a tratar de sostener lo más posible el equipo que arrancó el Mundial, sobre todo porque ganó 3-0, y darle una segunda oportunidad a algunos jugadores que no tuvieron el mejor partido. Caso, Almada.
5: Sí,
1: caso,
5: señor.
1: Lautaro. Entonces, lo sostiene. Y de última decir, bueno, listo, ahora sí meto mano.
8: ¿Puedo decir algo?
1: No, sí.
8: Para mí, que no lo dijimos otro día, no digo que ustedes tengan que opinar igual que yo, pero ¿sabes quién me parece que no tuvo un punto alto en el debut y me gustaría verlo mucho mejor ahora? McAllister.
1: ¿No te gustó?
8: No me gustó mucho.
5: Sí, lo vi desdibujado.
8: Perdí un par
5: detrás
8: de pelotas.
5: Bueno, yo lo dije, que me gusta más adelante.
8: Un par de malos pases.
5: Después, bueno.
8: Estoy acostumbrado a otra cosa.
5: Después se acomodó.
8: Sí, puede ser.
5: Tampoco es tanta media Argelia, hay que ver. Pero el equipo va a ir creciendo. En la jornada de hoy, 4 partidos.
1: A ver, vamos a anotar despacito porque hoy ya podemos ver partidos viernes a la noche. Podemos estirar un poco si se
5: arranca
1: puede.
5: Tarde la jornada, si así aguantamos. Que tienes tiempo de hacer algo antes. Sí. 16 horas, Estados Unidos, lindo partido, Australia.
1: Este está bueno. Estados Unidos es el equipo que a mí, del que más me impresionó, de los que menos esperabas, ¿entiendes?
5: Exacto, sí, coincido.
1: De los que menos esperás, upa, mirá cómo jugó.
5: Esto bueno, tenía, sí.
1: Ahora hay que ver si ratifica, sí. Contra Paraguay fue el primer partido.
5: Bien Pochettino que dijo, tranquilo, es el primer partido, hay que
1: nadie gana el Mundial después de un partido.
5: Sí, exacto, muy bien. 19 horas, esto va por TyceSport el primer partido, para que sepan. 19 horas por Telefe, Escocia-Marruecos.
1: Escocia-Marruecos también. Escocia-Marruecos es uno de los equipos que mejor juega los primeros minutos de cada partido. te pasa por encima. Después se queda, se frena y decís, ¿qué pasó? ¿Dónde está ese Marruecos? Pero Marruecos a mí me impresionó mucho.
5: Sí, y Escocia le costó con la salida de su 5 titular, que era Billy Gilmour, del Napoli campeón.
1: Eso es a las 7 de la tarde.
5: 7 de la tarde.
1: Bien.
5: Se empieza a definir el grupo de Brasil acá, quién gana en ese partido, ¿eh? Ojo.
1: ¿Qué más?
5: 21:30 Brasil-Haití.
1: Ese arranca bastante pegado, porque uno empieza a las 7, sí, el otro termina a las 9.
5: 9 y 10 llega a terminar a veces.
1: El otro ya tenés casi ping a las, sí, 21:30.
5: Lindo, vamos,
1: se,
5: vamos.
1: Y pues se supone que Brasil va a tener que ganar por varios goles. Si no gana hoy por varios goles, sí, contra Haití.
5: 3 goles por menos.
1: Y mínimo.
5: Si quiere cambiar después el equipo contra Escocia. Y 0-0 ya en la jornada del sábado.
1: Tampoco hay tanto tiempo entre el partido de Brasil, que va a terminar cerca de las 11:30, 12:20.
5: Misma distancia que el otro, claro, partido.
1: Porque recordemos que ahora, con el tema de que paran a hidratarse, ya tenés 3 minutos de agregado en cada tiempo, mínimo. Más lo que puede pasar y qué sé yo, a veces se te va 10 minutos de agregado.
5: Jornada del sábado.
1: Pará, y, sí, no, a las 0, ¿quién?
5: Turquía-Paraguay.
1: Ese partido está para verlo, ¿eh? Paraguay, sí, si no saca un buen resultado, se empieza a despedir.
5: Claro.
1: El Paraguay de Gustavo Alfaro se comió 4 contra Estados Unidos.
5: No queda eliminado porque clasifican 3, pero está casi eliminado si pierde.
1: Sí.
5: Porque aparte después la definición es mano a mano. Si pierde, sí, con Turquía, ya perdió con Estados Unidos, que están los dos arriba, ya está casi afuera.
1: Lindo partido para tratar de aguantar.
5: Tiene que no perder.
1: Aguantar para verlo hasta las 2 de la mañana, ¿no?
5: 14 horas, sábado. Lindo encuentro. Países Bajos, Suecia.
1: Lindo, 2 de la tarde arrancamos bien, después de los ravioles.
5: Se está hablando algo, no lo chequeé, pero por eso lo comento. Se está hablando algo de Julián Álvarez al Arsenal, Gyökeres como moneda de cambio y más plata para el Atlético Madrid. Se está hablando.
1: Ok.
5: 17 horas, Alemania-Costa de Marfil. Qué lindo partido.
1: Está bueno también.
5: Costa de Marfil, que tuvo un inconveniente con Guaji, delantero de el Niza, no lo dejaron pasar por el tema de apuestas, ya lo habilitaron, así que pidió un pedido en Canadá.
1: Bien.
5: 21 horas.
1: Pará, ¿pasamos de las 5 de la tarde a las 9?
5: Sí, ahí tenés un descanso.
1: Tenemos
5: y porque le venís dando del viernes.
1: 2 horitas de siesta.
6: Una sietita.
5: Ecuador, Curazao.
1: Ecuador, necesitado de ganar porque perdió el primer partido, encuentra un equipo débil.
5: Y necesita meter 2 o 3 goles.
1: Tenés que ganar. Tenés que ganar tranquilo, no sé cómo, pero tenés que ganar.
5: Y ahí ya lo metemos en el domingo porque no arranca la 0-0.
1: El Ecuador de BKC.
5: El domingo 1 de la madrugada.
1: No, es muy difícil, es muy bravo.
5: ¿Cómo pero es domingo.
1: Decime que es muy bueno el partido porque si no, no llego.
5: Hay un equipo que juega bien, el otro no tanto. ¿Túnez?
1: Sí.
5: Japón.
1: No, olvídate. Pasarela.
6: No, dormite.
5: 13 horas.
1: Pasarela. El domingo, ya con el Día del Padre, ya, sí, festejando el Día del Padre, estás comiendo con tu viejo, si lo tenés.
5: Mientras están comiendo de fondo, pones España y Arabia Saudita.
1: Y tiene que ganar España.
5: Sí, mínimo, si no se tiene que ganar
1: España por el primer partido. Sí, sí, sí.
5: No vuelvan, diría Bilardo.
1: Camión de culata.
5: Sí. Tiro la vida, tico Bilardo.
1: Claro.
5: 16 horas, Bélgica-Irán.
1: Bélgica-Irán, domingo a las 4 de la tarde.
5: Bélgica mostró cosas interesantes. Para ser un equipo que no está para ser potencia, digo.
1: Sí. Irán lo hice yo, hicimos el partido.
5: Bueno, puede ser un partido vistoso.
1: Sí.
5: 19 horas, Uruguay-Cabo Verde.
1: Uf.
6: Uruguay.
5: No es un partido para el domingo de 19 horas, pero bueno.
1: Uruguay también. Lo mismo que Ecuador.
5: Era para 1 de la madrugada.
1: Lo mismo que Ecuador. Los dos necesitados de ganar y contra rivales muy
5: gana
1: accesibles.
5: Uruguay, ¿no?
1: Y debería.
5: ¿Fácil?
1: No, fácil no, porque a Uruguay nada le resulta fácil.
5: Y Cabo Verde se va a meter atrás. 22 horas, cierra el fin de semana.
1: Para cerrar el domingo, el bajón del domingo en la noche.
5: No pueden poner este partido. Nueva Zelanda, Egipto.
1: Pasarela también.
5: ¿Dormimos temprano el domingo?
1: Pasarela también.
6: Duermen, ¿eh? Duermen.
1: Bueno, ahí está, el cronograma del fin de semana para ver cómo viene el Mundial. De acá hasta el lunes. El lunes esperando por Argentina a las 2 de la tarde. ¿Qué está muchachos? Ahí está. Va muy bien Luis Miguel. Lo recontraban con Luis Miguel. Está contento Luis Miguel porque es el Sol de México que se clasificó. El primer clasificado.
6: Que aprovechen ahora por ese contento. Sí.
1: Luis Miguel es el rey porque México el rey
5: del
1: fútbol, el rey de nada, ¿no?
6: ¿Cómo nos quieren los mexicanos, Pero nos aman, nos adoran.
1: Nos quieren subir al ring.
6: Sí.
1: Pero no lo van a conseguir.
6: No pueden.

0: Son las 8. 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
2: Ocho de la mañana, un minuto en todo el país. La temperatura en la ciudad de Buenos Aires, 10 grados, dos décimas, la humedad 93%. Sigue cayendo el consumo. En mayo marcó su sexta baja consecutiva y se ubicó en el 2,2% anual. Según el INDEC, los supermercados y autoservicios mayoristas identificaron a la debilidad del poder de compra como el principal obstáculo para expandir su actividad. Inversiones versus desplome del empleo. Guido Sack, director de Economía de Fundar, habló de los límites del RIGI y del Super RIGI y cuestionó la generación de puestos de trabajo pese a los anuncios de inversiones.
3: Para tener una idea, desde que asumió Milei cayeron 330.000 puestos de trabajo, con lo cual, aún si se concretaran los 140.000 millones de dólares del RIGI, no llegaría a compensar la caída del empleo desde que asumió Milei hace 2 años y medio, porque se concede mucho y se pide poco. Somos conscientes de que Argentina necesita un régimen de grandes inversiones porque tenemos un historial de incumplimiento de contratos, de cepos, de default, pero una cosa es sentarse a negociar y conceder determinados beneficios, sobre todo vinculados a cierta estabilidad, y otra cosa es hacer concesiones ilimitadas sin pedir nada a cambio, que es lo que está haciendo el Super Rigis.
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2: 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Estados Unidos se enfrenta con Australia a las 19, Escocia-Marruecos, y cierra la jornada deportiva de la Copa del Mundo Brasil-Haití a las 9:30 de la noche. 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
4: Choque panamericano en el kilómetro 22, sentido hacia Capital, un motociclista herido, un carril obstruido. En tanto, en el acceso Tigre, está cerrada la salida de Tompkinson en el kilómetro 21 y medio en dirección hacia Provincia, y también cerrado el cruce del puente. Un peatón atropellado en Flores, en Rivadavia y San Pedrito. Mucha demora en la autopista del oeste, todavía sigue reducido un carril en el kilómetro 13 en sentido hacia la capital. Autopista La Plata-Buenos Aires con marcha intensa en la zona de Doxfield para cruzar el riachuelo. Desde Control de Tránsito, J. Lionel.
2: 10 grados, dos décimas la temperatura actual en la ciudad de Buenos Aires, la humedad 93%, el cielo continúa mayormente nublado a las 8 de la mañana, 3 minutos.
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0: minutos pasan de las 8 de la mañana. Estamos en La Vecchia Mañana hasta las 9 en este viernes, que está cubierto, está nublado. Máxima 15 grados para hoy. Ahora estamos en 10 grados.
1: ¿Despejando?
0: Va a ir despejando, sí. Vamos a tener el cielo despejado para la tarde con un viernes soleado.
1: Y
0: sí,
1: el domingo,
0: por delante.
1: El padre, el que quiera hacer asado. Ha estado viendo, hay algunas ofertas importantes en carne. El que quiera hacer asado no va a ser
0: un
1: mi
0: asadito.
1: Caso.
0: Un asadito.
1: En el
2: ¿en el yo te
1: sí,
2: conozco?
1: El
0: que te conoce.
1: Me sorprendió, hay que ver, viste, capaz que te lo venden empaquetado y sí, termina sí, siendo sí, más sí. Sagra que otra cosa, ¿no?
2: En pero... un rato te voy a tirar los tips de la carne de búfalo, querido.
0: Ah,
2: que te di. ¿Y dónde la puedes comprar, querido? Y los precios, querido.
1: No sé si me tabús.
0: Estábamos haciendo un recorrido por el mapa de nuestro país y tenemos. Ahí está, mira el búfalo enojado.
1: Bueno, bueno, sí, tranquilo. Tranquilo, me parece que comemos ravioles.
0: No me coman, dice, por favor. Para este domingo, el Día del Padre, por favor, no te enojes, no te vamos a comer. Está el cielo cubierto, nublado, no hay probabilidades de tormentas, salvo para el litoral, pero todo lo que es Mar del Plata, Córdoba, Tucumán, incluso la Patagonia, vamos a tener un Día del Padre en nuestro país cubierto, salvo litoral, Corrientes, el domingo a la tarde-noche hay probabilidades de chaparrones. Después, todas las demás provincias estamos con un domingo Día del Padre cubierto.
2: ¿Vas a comer asado el domingo?
1: No, es pastas.
2: Ah, ¿me querés adoptar pasta. Por un mediodía?
1: ¿Pasta?
2: Yo me prendo en todas.
1: Bueno, qué palo, se pegaron ahí, mirá.
2: Pasa que llevo un regalito.
1: Tranquilo.
0: En mi caso, mi papá está en Corrientes, no voy a estar con él. Pero tenemos un amigo que está su papá, así que nos vamos a pegar a su Día del Padre, digamos.
2: ¿Para pasas vas a hacer vos? ¿O se las vas a amasar?
1: No, ni pedo, ya compré unas cajas de ravioles, llevo así, vamos a hacer unas albóndigas, unas salsitas.
0: Qué rico, albóndiga. Rica.
1: Pero no, que almasa. No tengo tiempo de vivir, que ande amasando. Seguimos escuchando sus audios.
0: Sí, al 11.
1: La consigna es, ¿qué frase recordá de tu viejo? No como la de mi amigo Turco, que me mandó una frase imponible en la radio.
0: ¿En serio?
1: Sí, filtrámela, Turco querido. Estaba por mandar alguna otra. Al
0: 11-38-28-09-90. ¿Cuál es la frase que más recordás de tu papá? Porque estamos haciendo esta previa del Día del Padre en nuestro país. Y en YouTube se están sumando, participando obviamente, o sumando, porque nos escribe John desde Bogotá.
1: John.
0: Que se suma a la mesa. Mi papá tiene una frase que anula toda relación posible cuando todo se pudre. Dice, ni a su pozo por agua... ni a su fogón por candela.
2: Bueno, me quedé pensando.
1: Está bien.
0: Habría que interpretarla. Matías de Paraná nos cuenta que su papá, la
1: Paraná.
0: Frase...
1: Me encanta Paraná.
0: La plata se gana trabajando.
1: Uh-huh, bien.
0: Está
1: bien,
0: bueno
1: bien,
0: eso, bien, bien, sí, hay que bien, laburar. Bien. Nos dice esta oyente, Mar, buenos días. Sobre mi papá, nos dice, como se llevan bien, cuenta que con su papá se llevan bien y que también está agradecida porque su hijo con su esposo se llevan bien y que eso lo tiene que agradecer y que participa.
1: Bien, ok. Sin frase no se gana, así.
0: Claro.
1: Sin sí. Frase no se gana,
0: no
1: pero
0: frases.
1: Gracias Mar igual por... por comunicarse.
3: Se prendono più mosche con un cucchiaio de mele.
1: Lo estamos... esta pica en punta, ¿no?
0: Gaby se sumó, el mismo del audio, Gaby, en canal de YouTube, y dice que la interpretación es esa, que hay que ser más pillo en las discusiones y no ir al choque.
1: Claro, totalmente. Ahí está Gaby, que está en el podio, ¿Tendrá Alejandro Gomel una frase que recuerde que su papá le ha dicho de niño, de joven, de adolescente, de puber? Buen día, Gomel.
4: Buen día, La Vecchia, ¿cómo le va? Sí, hay frases, hay varias frases, pero hay una...
1: Rescáteme una.
4: En la época adolescencia, esta frase, es más, se la acuerdan más mis amigos, en esa época, seguimos juntos, que la repiten ellos incluso cada vez que aparece una situación similar.
1: Sí.
4: Poquito de contexto, cortito.
1: Sí.
4: Lluvia, un día de lluvia, diluvio, llovía muy fuerte.
1: Sí.
4: Mis amigos estábamos en mi casa. Llega mi papá y la bicicleta había quedado afuera, se estaba mojando.
1: Sí.
4: Dice, che, está la bicicleta afuera. Y yo se ve que típica adolescente dice algo así como, ¿y? ¿O qué cree que haga?
1: Mm.
4: Y mi papá miró así acostado y me dijo, vos sí que tenés guita, ¿eh?
0: Claro, vos sí.
4: Claro. Vos sí que tenés guita, quedó en el grupo de amigos, para cualquier situación así, donde uno hace, o deja tirado algo,
1: claro.
4: o no le da bolilla, quedó el, vos sí que tenés guita,
1: ¿eh? Vos sí que te sobra, ¿no?
4: Claro, sí. Digo, porque 30 y 30 y pico años después,
1: claro, esa es la frase que se van repitiendo entre ustedes y forma la complicidad de todos saben de qué se está hablando y de qué momento la recordás.
4: Exactamente, y cuando hay alguna situación así de que alguno deja, el vos sí que tenés guita, está esa quedó de mi viejo de hace 30 y tantos años. Sí, sí,
5: pero ahora sobrado.
1: claro, ya sabemos por qué tenés guita ahora vos.
4: Claro. Está clarísimo, ¿no?
1: ¿Por dónde va la info hoy, Ale?
4: Bueno, ¿dónde está puesta hoy la expectativa en lo político? Bueno, todos mirando a Rosario,
1: claro.
4: Rosario que queda cerca y que va a quedar tan lejos para algunos. ¿Qué lío que se va a armar?
1: Ahí está, bueno, ahí está. ¿Todos juntos en familia van a ir?
4: La bandera, sí, qué lío que va a haber. Mira, el presidente dio la orden que vayan todos, que quiere tener una foto de familia con su gabinete en el monumento a la bandera, con, por supuesto, el inefable Manuel Adorni, que va a estar ahí, que va a ser parte del acto, con una incomodidad para todos, para propios y extraños, para propios, porque dentro del gabinete ya hay una bronca grande con el jefe de gabinete, y porque no tiene ninguna ganas ni el gobernador de la provincia de Santa Fe, ni el intendente de Rosario Hapkin, ni el gobernador Puyallo de una foto con Adorni, así que todos incómodos. Con alguna alerta.
1: Me imagino todos escapando, ¿no? Del lugar. Está Adorni como una mancha venenosa. Dice, no, por acá no.
4: Algo así, claro. Es como una especie de mancha venenosa. Y en la foto del 20 de junio, del Día de la Bandera, la van a tener con Adorni, alguien que nadie quería eso. Hay alguna preocupación y va a haber mucha seguridad alrededor del monumento a la bandera por algunas manifestaciones que ya están en marcha de la oposición, pero también nadie descarta que alguno más cercano tire algún grito desde el público a Manuel Adorni.
1: Claro,
4: porque la verdad es que es transversal, ¿no? Nadie lo quiere ahora Adorni ahí.
1: Mira, nosotros tenemos una encuesta de opinión que habla de que el 80% de la gente encuestada lo quiere fuera del gobierno, o sea, lo que menos puede juntar es simpatía.
4: Bueno, vos imagínate, tenés un 80% que lo quiere fuera del gobierno, pero hay un 40% aproximadamente que dice que apoya al gobierno. Bueno, ahí tenés dentro del gobierno, o dentro de los que apoyan al gobierno, muchos que dicen, lo apoyo al gobierno, pero no lo quiero Adorni en el gobierno. Y ahí es un problema grande. Y a todo esto, que ya es un sainete, se agrega la figura de Victoria Villarroel, de la vicepresidenta.
1: Poné los videos, ¿no?
4: Claro, estamos todos. Nadie la invitó, no le llegó ninguna invitación ni de la ciudad de Rosario, ni de la provincia de Santa Fe, menos de presidencia, pero ella dijo, ¿cómo no voy a estar? Es el Día de la Bandera, yo voy a Rosario. Y es la vicepresidenta. Bueno,
1: algún derecho tiene, ¿no? También.
4: Sí, por supuesto, eso nadie se le puede negar. Es más, ella estuvo el año pasado, que no fue todo el presidente, cuando hace el posteo y dice y anuncia que va a ir, dice que además es Rosario, cuna de su familia paterna, que son de allí. ¿Y dónde la pones? ¿Entre el público la vas a poner, la vicepresidenta? Hay una cuestión de protocolo, digamos. Vas a dejar, claro, detrás de la valla no va a estar. Bueno, hay todo un lío ahí para ver dónde ubican a cada uno. Realmente se armó todo.
1: Qué linda comedia, ¿no? Comedia de enredo va a ser, ¿no?
4: Exactamente. No sé a qué hora es el primer partido del Mundial, pero antes, a las 10 de la mañana, ponía un rato la tele para ver lo que pasa en Rosario.
1: No, tenés tiempo. Creo que el primer partido del Mundial el domingo arranca a la 1 o 2 de la tarde.
4: Mañana
1: también, después del mediodía creo que.
4: Después del mediodía, así que podés poner un rato qué pasa el monumento a la bandera en Rosario y va a ser divertido ver las caras, los gestos, si hay un aplauso, silbido, va a ser todo un paso de comedia lo que suceda mañana allá en Rosario,
1: sin lugar a dudas. Bien, ¿tenemos algo para escuchar o lo dejamos en la segunda entrada?
4: Sí. Mira, se me hizo, como todo lo del Día del Padre, se me hizo una laguna. Sí, porque se suman las voces, en este caso, el jefe de gobierno de la Ciudad de Buenos Aires, Jorge Macri, que no había hablado mucho del tema Adorni, la verdad, se refirió también a esto, porque él está en una posición donde está más cerca que nunca de Milei políticamente, pero a la vez se quiere diferenciar y se diferencia de Adorni, ¿no? Y esto decía Jorge Macri.
5: Dale. Hoy fue un gran día porque logramos aprobar varias leyes relevantes. No lo hubiéramos podido hacer si hubiéramos estado complicados con algo como este. Están trabados en una situación compleja, porque claro, convocás a Congreso y tenés miedo que te levanten las manos. Y hay algo que no nos tenemos que olvidar, ¿eh? Enfrente hay un grupo que, digamos, la transparencia, no les importa nada.
6: Pues si los carancho al kirchnerismo.
5: Por supuesto.
6: Pero por supuesto, mamá.
5: Todos los que en realidad especulan con el fracaso de las ideas que está llevando adelante Milei. Entonces, y eso es volver al pasado. Y eso es lo que a mí me preocupa.
4: Claro, ahí está. Entonces dice, claro, el problema de tener a Adorni, dice en realidad, que no puedes hacer nada, no puedes llamar al Congreso, y el peligro famoso, el peligro Cuca, del que habla también el ministro de Economía cada tanto, ¿no? Y en ese equilibrio extraño están muchos, entre decir Adorni no, pero defender al gobierno. Entonces están incómodos, ¿no? Están evidentemente incómodos.
1: Bueno, y alguien que habló de...
7: Confío ciegamente en mí.
1: Ay, perdón, Manuel, no lo escuché bien justo la tapa.
7: Presidente, confío ciegamente en mí.
1: Sí, está bien, sí. Así anda, así hacia tientas, ¿no? Como se dice. Y para cerrar el tema, Adorni, hay una opinión sobre la moción de censura.
4: Sí, exactamente, la moción de censura, lo habló de eso Álvaro González, diputado del PRO, que ¿por qué? Porque se pateó toda una semana en el Senado, para el jueves que viene, pero antes hay una sesión en la Cámara de Diputados. Bueno, ¿qué van a hacer los diputados el próximo martes, cuando sea la sesión, no?
1: A ver.
8: Para nosotros es indispensable, por lo menos para mí en términos personales, con lo que pasó ayer en el Senado, que vuelve la pelota para diputados porque ellos no avanzaron en la interpelación, con lo cual va a tener que resolver la Cámara de Diputados. Para mí, yo no estoy de acuerdo en la moción de censura. Parece que este es un problema del gobierno. Lo tiene que resolver el gobierno. Lo que queremos es interrogar. Si del interrogatorio surgiera que no hay ninguna respuesta, vos podés avanzar después con la moción de censura.
4: Bueno, ahí están los diputados del PRO también, ¿no? En esa situación rara de apoyo al gobierno, no lo quiero Adorni, no me deja avanzar, y que no seamos nosotros, dicen, que no seamos los diputados los que tomemos la decisión, sino que sea...

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0: Buen día, radio. Buen día, La Vecchia. Buen día, equipo. Mi viejo tenía dos. Una decía, cuando se ponía a discutir, era discutir con burro, esquivar patadas. Y otro que era bastante pícaro, era, bueno, adentro que afuera llueve. Eso es pícaro. Después con el tiempo me di cuenta. Bueno, radio 885, Roberto de Morón.
1: Grande Roberto de Morón. ¿Cómo fue que dijo pelear con burros sería patada?
2: Esquivar si peleas con burros, esquivá patadas.
1: Si peleas con burros, esquivás patadas también.
2: Claro.
1: Está bien.
3: Dos cosas. O recién se levantaba nuestro amigo, o no lo dejaban usar mucho el teléfono y estaba medio escondido. Estaba, ¿no?
2: Trabajando.
1: Sí, estaba difícil,
2: capaz,
1: de escuchar.
2: ¿Viste?
1: Sí, estaba difícil de escuchar.
3: Saludos.
1: Claro. Dale, ¿tenés un más?
4: Buen día, equipazo de la mañana. La frase inolvidable de mi viejo. Tostala y no la quemes. Nos decía así. Tostala y no la quemes.
1: Bien.
4: Cuando hablábamos de oportunidades.
1: Bien.
4: Inolvidable. Bien. Frase guía. No solo para mí, sino para mis tres hermanos. Frase guía. Roberto de la Boca los saluda.
1: Bien, Roberto.
3: Bien,
1: Roberto.
3: Dale y no la queme, miró.
1: Sí, otra frase. No me la decía mi viejo, pero la he escuchado.
3: Sí.
1: Le estás poniendo el culo a la patada, me decían. ¿Sí?
3: Como que te estabas portando
1: claro,
3: mal.
1: Claro, te estás portando mal. Se te viene una.
3: De una noche.
1: Seguí jodiendo que es. Le estás poniendo el culo a la patada.
2: Todo al revés.
1: Bueno. Che, gracias a todos. Se comunicaron un montón con esta consigna de la frase que vos recordás que te decía tu viejo de chiquito al
2: 11-38-28-09-90. Hoy tenemos ganador o ganadora de la cena de mar para 5 personas de la cocina de Ana Mellino. Saludamos a Daniel de Berazategui, que nos cuenta que su papá le decía,

0: ¿me querés ayudar? No hagas nada. Es muy buena.
1: Bueno, esa es otra, ¿no? Es otra forma de encarar la cosa. También te decían, dale, mueve el codo, hace esto, hace lo otro, esto no es un hotel. O sea, pero si veías que te iba a hacer un desastre, porque por ahí ibas a lavar los platos y rompías dos.
0: Peor.
1: Entonces, no me ayudes, dejá.
2: No es bueno el que te ayuda, sino el que no te molesta, dice también el libro.
1: También.
0: Claro. Saludamos a Eduardo. Buen día. Mi frase de La Pampa, Eduardo, ¿eh?
1: Eduardo.
0: Puedo enojarme por lo que hiciste, pero nunca voy a dejar de quererte.
1: Ah, bueno, más cariño, con cariño.
0: Qué bien, qué linda
1: está
0: frase
1: bien,
0: esta,
1: está bien,
0: ¿eh?
1: Está bien.
0: Marcelo de Posadas.
3: No puedo creer, me habla todo el tiempo.
4: Perdón, hija. Sé que estás por terminar de laburar.
0: ¿Qué diría tu hija si le preguntamos, no? La frase típica de tu padre.
1: Esa está buena, ¿eh? Mira, sí, me olvidé de preguntarle.
2: Estamos llamando, ¿cómo se llama tu hija?
1: Emma.
2: Estamos llamando a Emma, producción. Llamemos a Emma.
0: Es interesante, ¿eh?
1: Sí, ¿vos sabés qué dirían? Yo ya sé qué dirían.
0: A ver.
1: Yo tengo una frase, no es una frase, es una palabra nada más, que cuando hay despelote y se pelean y qué sé yo, bueno, el papá dice, bueno, ay, ¿viste? Esas son dos cosas. Digo, sí, sí, bueno... O el ay, frenándolas un poco, tratando de frenarlas un poco. Se cagan de risa y se quedan haciendo lo mismo.
0: Sí, se dan cuenta que es la señal. Marcelo de Posadas, Misiones, qué hermoso Posadas. Hola, buenos días. La frase de mi papá, cuando explicaba alguna discusión, en vez de decir que esto, que lo otro, decía, que aquí, que allí.
1: Que aquí, que allá.
0: Como para explicar. Josefina, su papá le decía, cómprate un problema serio.
1: Bien, me gusta ese.
0: O no es la muerte de nadie.
1: Sí, me gusta más el cómprate un problema serio.
0: Uy,
1: no sabés qué me pasó, me peleé.
0: Se me rompió la uña.
1: Claro, sí. Me quedé sin pintar esto, lo otro. Cómprate un problema serio.
0: Y Aníbal agrega, mirá qué buena frase, ¿eh? Vamos despacio, que vamos lejos.
1: Está bien.
0: Como viste, vamos de más
1: tranqui.
0: Llegamos
1: lejos, pero regulando.
0: Sí.
1: ¿Cómo es el tema estatua de Messi? Que
0: bien,
1: pobrecito Leonel ayer la pasó mal, ¿eh? La familia, todo. Vamos por el otro lado.
0: Bien, en nuestro país se inauguró el martes, que fue el primer partido de la selección, la estatua más grande del 10, de nuestro 10 de Messi.
1: La estatua, no el mural.
0: No.
1: Porque
0: es
1: murales hay por todos lados.
0: Un montón, y la verdad que la calidad
1: buenísimo
0: de los murales en Berazategui.
1: Hay uno en Santa Fe, que yo cada vez que voy a Santa Fe le saco una foto y le muestro. Que yo decía, ¿cómo mierda hicieron esto?
0: Tremendo.
1: En un edificio, edificios altos, no, en un aparecito, en un edificio alto, decís, ¿cómo hicieron esto? Levantando la copa, qué sé yo. De Diego también. Avenida San Juan, bajando hasta la 9 de julio.
0: Impresionante.
1: Sí, ¿lo tenés? San Juan y Solís, creo que es.
0: Sí, es la bajada, Diego, justito.
1: Diego, impresionante. Impresionante.
0: En Berazategui también hay un mural muy lindo de Leo con la firma de muchos vecinos. Chiquitita, toda chiquitita, hermosa también. Pero, ¿quiénes fueron los que se destacaron por esta gran estatua de Messi que se inauguró el martes?
1: Sí.
0: En Cutralcó.
1: Cutralcó,
0: ¿sí?
1: He ido a tu Cutralcó a transmitir partidos de Copa Argentina también.
0: Sí, en Cutralcó, que queda en Neuquén, inauguraron esta gran estatua en la Ruta Nacional 22 al kilómetro 109. Mirá, en el oeste de la capital provincial.
1: Ahí está.
0: Cutralcó, que tiene 50.000 habitantes.
1: Sí, es una
0: ciudad chica.
1: Es una ciudad que hoy por hoy está muy poblada o muy visitada por el tema del petróleo.
0: Exacto.
1: Porque está muy cerca Vaca Muerta y entonces ahí hay mucho movimiento, pero en realidad sí es una ciudad chiquitita.
0: Sí, es la tercera ciudad más poblada de Neuquén, pero en comparación de otras urbes,
1: claro.
0: 26 metros mide esta estatua.
1: Papa.
0: 26 metros, y lo pueden ver en nuestro canal de YouTube, donde se lo ve a Leo arrodillado, que es la imagen cuando Montiel hace el último penal, cuando Leo se arrodilla. Bueno, replicaron esa imagen con la copa, fue inaugurado este martes y es uno de los monumentos más emblemáticos ya de la ciudad, junto con otro monumento que ya se destaca Cutralcó, que es el Monumento a los Caídos de Malvinas, y un soldado descomunal con la bandera argentina. O sea, ya tiene varias estatuas impactantes. Bueno, la de Messi se suma ahora en Cutralcó, que la van a poder ver en la ruta, te lo repetimos, la Ruta Nacional 22, en el kilómetro 109. ¿Quién es el responsable de esto? Un artista neuquino llamado Aldo Veroiza, que obviamente representó y estuvo muchos meses para poder replicar esta estatua que se inauguró, no casual, este martes, uh-huh, donde la selección argentina debutó. Hay características que significa, por ejemplo, Cutralcó tiene un gran arraigo nacional, que significa agua de fuego, tiene un origen, como decías vos, Fer, petrolero, nació en el 33, es una ciudad muy chica, a partir de los campamentos de YPF, en el corazón histórico y cuna de la comarca petrolera, impulsada por la extracción de hidrocarburos, así que un orgullo más nacional, la estatua más grande en nuestro país de Messi y en el mundo, que está queriendo rankearse, 26 metros, está, wow, en Cutralcó.
5: ¿Qué mirá, bobo?

0: 8 de la mañana, 30 minutos en todo el país. La temperatura en la ciudad de Buenos Aires, 9 grados, una décima, humedad 91%. Crece la imagen negativa de Manuel Adorni. El senador radical Maximiliano Abad se refirió a la situación del jefe de ministros.
1: Yo estoy absolutamente convencido que este tema no da para más, que el daño que está sufriendo el gobierno es inconmensurable, es un daño interno, porque eso afecta claramente la base social que sostiene el gobierno, que eligió, entre otras cosas, a este gobierno para que termine con la corrupción. Pero al mismo tiempo, ¿no es cierto?, porque genera también un daño externo a todos aquellos inversores que están mirando la Argentina. Y cuando hay que ofrecer orden y confianza, con estos hechos generamos incertidumbres y desconfianza.
0: En tanto, un sondeo nacional de CEOP Latam reveló que el 79% de los consultados cree que Manuel Adorni debe dejar el gobierno y el 85,1% afirma creerle poco o nada a sus declaraciones. Casi la mitad de los encuestados considera que el actual gobierno es más casta que otras administraciones. Endurecen sanciones contra cuidacoches. La legislatura porteña aprobó con 36 votos la reforma al Código Contravencional que prevé arrestos y multas más severas para los trapitos y limpiavidrios, en particular en el contexto de eventos masivos. Impacto por la pausa del acuerdo entre Estados Unidos e Irán. Las bolsas mundiales cayeron y los precios del petróleo subieron hoy viernes después de que las negociaciones estadounidenses e iraníes suspendieran las conversaciones de paz. La confianza en una tregua duradera disminuyó, lo que impulsó ligeramente el precio del crudo hasta los $80 por barril.
2: Tránsito.
3: Se va agilizando la marcha en la autopista del oeste, ya liberado el tránsito en el kilómetro 15 y en el 13, donde hubo incidentes en sentido hacia la General Paz para Americana, con buena marcha, poco tránsito desde la zona norte, desde los ramales Pilar y Escobar. Autopista La Plata Buenos Aires con circulación intensa todavía en la zona de Occidente. En Caballito, choque de automoto en Acoite y Avellaneda. En Almagro, motociclista caído en Medrano y Rivadavia. En Liniers, otro motociclista accidentado en Juan B. Justo al 9400 a la altura de Gallardo. Cambios en la BTV porteña, van a incorporarse talleres privados y no habrá precios ni mínimos ni máximos para hacer la verificación. Además, la primera BTV tendrá que hacerse en un cero kilómetro a partir de los 5 años. Desde Control de Tránsito, J. Lianetti.
0: 9 grados, una décima la temperatura en la ciudad de Buenos Aires, 91% la humedad. El cielo continúa ligeramente nublado a las 8 de la mañana, 33 minutos.
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0: bueno, muy bueno el informe de Lucía sobre las aplicaciones que andan en bicicleta y en moto. Realmente anoche veía cómo andaban con la lluvia y todo en bicicleta, pobres chicas, pobres muchachos. Bueno, pero habla de la sensibilidad que tienen ustedes, Lucía y el equipo. Por eso lo sigo eligiendo. Con respecto a la consigna, simplemente me acuerdo de una frase que siempre decía mi viejo, era: dales educación y lo demás es cartón pintado. Bueno, abrazo grandote para todos. Felicidades el Día del Padre, de Julio de Banfield.
1: Julio, gracias.
2: Julio.
1: Muchas gracias, Julio, un abrazo.
2: Ahí está, qué lindo mimo te tiró.
1: Lindo mimo.
2: Julio de Banfield, sí. Dales educación, que el resto...
1: Ah, y algo de pintura era.
2: Cartón pintado.
1: Ahí está, cartón pintado.
2: Bien, me gustó.
3: Buen día, gente bonita. Dios abençoe vocês. Escuchando la programación de ustedes, muy, muy bonito. ¿Quién
2: es Neymar?
3: La verdad,
2: Lula, ¿quién es?
3: Todas las mañanas escucho, soy motorista.
2: ¡Motorista!
3: Camión aquí en Argentina.
2: Me encantó.
3: Vivo aquí en Argentina, la ciudad de Córdoba. Y bueno, una alegría escuchar también. Estaba escuchando la anécdota de los padres,
2: sí.
3: el dicho de los padres. Mi papá me decía en brasileño: ahora voy a te enseñar cuántos pares son tres botas. Ahora voy a te enseñar. Y ahí nos teníamos que correr porque agarraba una vara para nosotros. Bueno, una alegría escucharle a usted en un programa espectacular, número uno de la Argentina.
2: Decime el nombre.
1: Muy complicado.
2: Vitinha, decime el nombre, que me encantó.
4: Qué internacional estamos.
2: En un principio yo dije, no, está boludeando. Yo,
1: no, en serio.
2: No, por brasileño, sí. Es verdad. Motorista quiere decir un conductor de
1: camión. Conductor de camión.
2: Claro, de camión o en todo caso de una camioneta, lo que sea. Pero parece que era camionero. Bien, pero me faltó el nombre,
4: sí,
2: motorista.
4: Queremos saber tu nombre.
2: Motorista.
1: Ahora quiero que cante en brazo.
2: Suonomi, motorista.
4: Entre el italiano y el brasileño, sí, estamos.
1: Somos, sí. Hay uno de Alemania, el de Colombia. Chicos,
4: sí.
1: Estamos en todos lados.
2: Estamos en todos lados.
4: Qué bárbaro. Subamos alguno más de acá de YouTube. Leo de Flores. La frase del viejo: el mejor asado, el rico.
2: Sí.
4: El mejor asado del rico.
2: Sí, bien, me gusta.
4: Francisco, hola, ¿algún recuerdo de mi viejo? O trabajás o estudiás. Vagos no.
1: Crío,
4: parecía
1: vagos.
4: La de Barty.
1: Sí.
4: Rodrigo, ay, mira, mi papá me decía: más grande, más boludo. Un amor el papá. Luis, las piedras son duras y el agua mojada. ¿Relacionada a qué? A ver las cosas como son y punto.
2: Las piedras son duras
4: y el agua mojada.
2: O sea, cosa muy simple.
4: Y cosa
2: simple.
4: Que no tiene mucha interpretación.
2: Sí. ¿No? En El Padrino, pues yo siempre vuelvo al Padrino, el Papa en ese momento le hablaba al Pacino, el Padrino ya decretado, el Padrino más grande y qué sé yo, le decía, por siglos, el agua rodeaba la piedra, pero nunca le pude entrar.
1: Decirlo en italiano, por favor.
2: No, que no lo sé en italiano. No lo sé. O sea.
5: Se prendono più mosche con un cucchiaio de mele, anche un barile de aceto.
4: Qué lindo que es el italiano, Dios.
2: Bueno, ¿qué quería decir? Que durante siglos el agua rodeó la piedra, pero nunca le entró. Porque a él lo había rodeado el catolicismo, pero nunca terminó de entrarle. Claro, nunca terminó de entrarle el mensaje católico. Claro. Entonces el tipo era un.
4: Mafioso,
2: un asesino, etcétera. Pero ahí está, mira.
6: Buen día, amigos. Mi frase de hoy, que recuerdo de mi padre allá en La Pampa: puedo enojarme por lo que hiciste, pero nunca voy a dejar de quererte.
4: Ah, el mismo que quería.
2: Bien.
1: Qué
2: lindo.
4: Vení, contame. Qué bueno, ¿no? Que saber que está ahí, por más que sea lo que sea, siempre hay que recurrir a los padres.
2: Tenemos un ratito más para sus mensajes al 11-38-28-0-9-90 con la consigna de la que estábamos hablando.
4: Sí, y se van a llevar el que gane este premio. La cena de mar para cinco personas de la cocina de Ana Mellino, 2 kilos de paella cocida y 1 kilo de picada de mar.
7: Mi papá, cuando lo hacía calentar, me decía: más vale criar chancho que uno por lo menos a fin de año los mate y se los come.
2: ¡No! ¿Tenés el chancho ahí dando vuelta que está enojado? El búfalo, no me acuerdo.
1: Eran otros tiempos, era otra historia.
2: Sí. Sí.
1: Qué hermoso.
2: Y pensar que había lugares en el campo donde los chicos veían cómo sí, mataba claro. a chancho, mataba a los animales, todo. Te dicen, sí, sí, sí, es verdad. Bueno, bueno, camine, camine.
8: Hola, gente, buen día. Pablo, yo pasé un tren, me decía cuando
2: bien.
8: Me prestaba
2: atención. También.
8: Lo peor de todo que le digo ahora a mi hija, Pablo, yo pasé un tren. Chuchu. Pablo de Villa Nimi, Guante Racing de Córdoba, no participo por nada.
2: Vamos, era, Racing de Córdoba, vamos Racing la Academia Cordobesa. Un saludo a toda la gente de Racing de Córdoba que nos ha tratado genial cada vez que íbamos a transmitir ahí a Nueva Italia.
4: José Luis agrega
3: Agora
4: una acá.
2: ¿Cómo? Vamos de nuevo.
3: Agora vos te insiná.
2: Vamos, motorista.
4: José Luis, mirá lo que le decía al papá. Acá se camina recto. Mm. Conmigo vas a andar derechito.
2: Bien.
1: No de desviarse.
2: Bien. Pero me gustó la anterior, no me acuerdo cómo era. Ya tenemos tantas
1: frases. ¿La del cartón pintado?
2: Sí.
4: ¿La de la miel?
2: La de la miel, la del cartón pintado. Bueno, muchas gracias a todos. La verdad, se recontra coparon con esta idea de festejar el Día del Padre, anticipándolo un poco con alguna frase, con algo que tu viejo. ¿Sabes qué? Hay mucho también. Hay mucho de canciones que te quedaron. Que escuchaba tu papá. Oh, ¿eh?
4: Sí, sabes que no.
2: Un tema que escuchaba tu viejo.
1: No nos pongamos sensibles, la bequina
2: no se No, tampoco quiero. Ya la pensé ahí por ese lado.
1: Bajos, no.
2: Porque si no es una ñapi. Pero qué sé yo, tangos.
1: No pasa nada, sí.
2: O que escuchaba determinado.
4: Sí, Chamamé, no. Mi papá
2: Eros
4: escuchaba Chamamé.
2: ¿Sabes que no? Eros no era en la casa de mi viejo. Era más
1: tango.
2: Bien canzoneta italiana. Canzoneta italiana, funiculi. Ah, esa se escuchaba mucho. O también tangos.
1: Tangos, sí.
2: Ángel Vargas, D'Agostino Vargas, lo tengo muy. Muy presente.
1: En casa de mi papá era fanático de Los Iracundos, Los Ángeles Negros, esa música del recuerdo.
4: Qué bien, o sea, qué lindo.
1: Que yo se la criticaba.
2: Que cuando la volvés a escuchar decís, es esto. Y en este lugar la escuchaba.
1: Sí.
2: En esta habitación, en este comedor, o en esta, no sé, en este living. Sí, ahí está Eros. Laure, Lucía.
1: Bueno, muy bien. Atención si quieren hacer asado el domingo.
2: Sí.
1: Y no quieren gastar mucha plata en carne vacuna. Yo les traigo.
2: ¡Hala! Te dije que en el que conozco están haciendo una oferta importante.
1: Bueno,
2: hay que ver, ¿viste? Como, insisto, porque si te la venden empaquetada, sí. Hay que mirar ahí adentro, fíjate bien.
1: Sí, pero yo te traigo alternativas. Después
2: bueno,
1: vos
2: dale,
1: decidís
2: si vas a buscar
1: ofertas de carne vacuna.
2: Pero es fácil comprar carne de búfalo.
1: Tengo un lugar para recomendarte.
2: Bueno.
1: Pero yo te voy a contar la carne de búfalo, que ya lo habíamos hablado un programa anterior.
2: Yo quiero que primero la pruebes y me digas, vale la pena, está bueno. Porque si no, tenemos que usar de conejito. Porque anda a comprarlo.
4: Lucía, claro.
1: Prometo que voy a probar, por lo pronto te traje imágenes, te traje algunas fotitos para que veas de qué viene la
2: bien,
1: cosa.
2: Perfecto.
1: Bueno, atención, algunas cositas. Ya tiene presencia en 20 provincias de nuestro país. En 20 provincias de nuestro país. Tiene aval científico del INTA. ¿Estamos
2: Eso
1: viendo?
2: Es.
1: Ahí está.
2: Ojo,
1: está.
2: Ojo tiene, tiene tapín.
1: ¿Tiene pinta para una cena, para la cena de fin de año? Te digo que tiene pinta. Bueno, tiene aval científico.
2: Novillito de búfalo, mirá. Ella lo están vendiendo ahí como novillito de búfalo.
1: Eso es carnicería. Tiene aval científico del INTA, lo que no es un dato menor, porque se estuvieron haciendo estudios y tiene aval científico del INTA. Podría quedarse con el 5 o el 7%, es la expectativa de los productores de la carne de búfalo, entre el 5 o el 7% del consumo total de la proteína de nuestro país en un plazo de 5 a 10 años. Ese es el objetivo. Bueno. Propiedades, y acá viene lo más interesante.
2: Como Adorni, tiene propiedades.
1: Tiene propiedades. Es 15 o hasta inclusive 20% más barata que la carne vacuna y más magra. O sea, te conviene por el lado del bolsillo y por otro lado te conviene porque es un poco más sana. Puede alimentarse de pasturas bajo el agua. Esto quiere decir que resiste inundaciones, lo que la carne vacuna no. Cuando hay inundaciones, sobre todo en la zona media de la provincia de Buenos Aires, es un problema para los productores de carne vacuna. Porque dicen que le sacan mucho al tema de la proteína de la carne vacuna. Entonces, cuando hay inundaciones se complica un poco la producción de carne vacuna. Bueno, acá pasa lo contrario. Tiene 45% menos de calorías. Esto está chequeado, chicos, Tiene 88% menos de grasas totales. Y tiene 90% menos de grasas saturadas y 47% menos de colesterol.
2: Mira.
1: O sea, por todos lados.
2: Cierra.
4: Más propiedades que Adorni tiene.
1: Te cierra la carne de búfalo. ¿qué cortes hay? Me preguntaba, che, ¿qué hice? ¿Qué hice con huesito de búfalo? ¿Qué hice con?
4: ¿Cómo se cocina también?
1: Se puede comer lomo de búfalo, se puede comer entraña de búfalo, se puede comer ojo de bife de búfalo.
2: Ay, ay, me daba miedo, ojo de no sé qué, ojo de búfalo, digo, no, no. Sí, ojo de bife, bien.
1: Estos tres cortes que los estuve nombrando se pueden comer, se encuentran comercializados en carnicerías, como vimos ahí en el novillito de búfalo, o se encuentran al vacío, como la carne, vas a la góndola del supermercado, todavía no están en el supermercado, pero se puede comer, se puede encontrar comercializada en el vacío en 20 provincias de nuestro país. Requiere menos tiempo de cocción porque tiene menos grasa.
2: Ah, me está dando es todas buenas. Todas bueno, buenas me está dando. Una mala me puede haber.
1: La mala es que yo no la probé. Sí. Entonces no, le, no te puedo dar fe si es rica o no. Claro. Pero si hay alguien del otro lado que la probó, nos puede decir. En nuestro país, de las 20 provincias, la puedes conseguir principalmente en el noreste. Allí se concentra cerca del 86% de la producción de carne de búfalo, siendo Corrientes la provincia que, como que pica en punta en la producción, cerca del 47%, Formosa el 22%,
2: Formosa,
1: y Chaco el 15%. ¿Dónde no está presente? Santa Fe.
2: Santa Fe.
1: Chubut y Tierra del Fuego. La provincia acá de nuestra compañera y no llega.
2: ¿Y si yo quiero comprar?
1: Sí.
2: Si hoy quiero, digo, le voy a dar, le voy a dar bola a Lucía.
1: Sí.
2: Le voy a dar bola a Lucía. Mira, está me rompiendo la bola con el búfalo. ¿Dónde puedo ir a comprar?
1: Bueno,
2: acá.
1: Estuve averiguando, tipo en el conurbano, no te voy a mandar al conurbano, te voy a mandar en Capital Federal, en Barrio Norte.
2: ¡Apa! Barrio Norte.
1: Barrio
2: comiendo,
1: Norte.
2: Barrio Norte comiendo carne de búfalo.
1: Vamos a decir TF Carnes. En Barrio Norte, allí se comercializa la carne de búfalo, que la puedes conseguir tipo como corte de carnicería en la no sé, en el, no es la góndola, ¿cómo sería? En la...
2: En el mostrador
1: exactamente, o envasada al vacío.
2: Bien.
1: TF Carnes en Barrio Norte, el que quiera pruebe después.
2: Pará, ¿y me dijiste precios? No.
1: Claro, no, precio no te dije, pero sí te avisé que están entre un 15 y un 20% menos, o sea, más barata que la carne de vaca. Si vos al asado, hoy en día, precio promedio, perdón, lo encontrábamos, el otro día hablábamos, en 17.000 pesos el kilo de asado, hoy, ¿cuánto es hoy? 19 de junio. Bueno, 19. Hoy 19 de junio lo encontrás a... Bueno, el búfalo pensá que es ese precio, 25% menos.
2: ¿25?
1: 25% menos.
2: Bastante, ¿eh?
1: Así que, para que lo tengan en cuenta, y si quieren el domingo tirarse un búfalo a la parrilla.
2: ¿Un búfalo a la parrilla?
1: Un bufalito a la parrilla.
2: No está muy convencido, ¿no?
4: No quiere.
1: No quiere saber nada.
2: No lo hagas enojar.
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1: Como pica, como pica sí. punta. Todavía quedan 10 minutos. ¿Y hay algunos mensajes más?
2: Sí, hay más mensajes que nos están llegando al 11-38-28-0990. Gustavo aporta, la hija de la Vicky lo va a recordar quizás cuando escuche La Cosa Más Bella.
1: Claro, puede ser.
2: O Cosas de la Vida, otra como
3: ¿saben
2: tú.
3: ¿Saben de tu talento? No. Al cantar Eros Ramazzotti.
1: No, dicen que soy horrible.
3: Ah, bien.
2: Ah, sí, bueno. Sí,
1: sí. Cuando voy en el auto, por ahí, escuchando, no sé, alguna cosa, Calamar o lo que sea, y voy cantando, papá, basta, no, y me apagan. Y ponen lo de ella, ¿viste? Que, no sé, Dua Lipa, esas cosas que yo no entiendo nada. Y tengo que escucharlas yo a ella. Entonces, bueno, es la dictadura.
3: Te dominan la belleza.
1: La dictadura de las jóvenes.
2: Pero después, cuando ya tenés la edad de tus padres, terminás escuchando la misma música que escuchaban ellos, ¿viste?
1: Sí, sí, sí.
2: Y
1: te convertís en tu viejo y le decís, esta es música de verdad, no lo que vos escuchás. Sí.
3: ¿Cuál es la actividad que más disfrutas con tus hijas?
1: Ir a comer afuera.
3: Les gusta ir a catar lugares de comida.
1: Sí,
3: bien.
1: sí, ir a comer afuera, eso.
2: Compartir.
1: Y bueno, después la playa, pero eso ya es vacaciones, claro. Ese tipo de cosas. Pero el día a día sí.
2: Agustín de Lomas.
1: Y jugar al truco también.
2: Jugar al truco, bien. Mirá, qué bien. Yo no sé jugar al truco. Agustín de Lomas, si al árbol no le pones palo, de chico crece torcido. ¿Viste
1: Buena. Bueno, viste que voy a decir, le ponen el palo para que el árbol vaya derechito.
2: Para que vaya derecho, bueno. Para que no se tuerza.
1: Bueno.
2: Pablo también nos aporta que su abuelo y su papá decían, no es charla de mamados, cuando hablábamos al Pepe, dice. Claro, como dice, che, dejen de, no, esto no es charla de mamado, dejen de hablar.
1: Bien, me gusta. Bueno, muchas gracias a todos. Se coparon mucho con lo que es el Día del Padre y las frases que te recuerdan a tu viejo.

0: difícil, ¿eh?
1: Sí, sí, sí.
2: Qué buen tema, entre tantos otros de Andrelo. Bueno, vamos a correr un poquito de esta música y vamos a una música más popular.
1: Sí.
2: ¿Cuáles son las canciones que hoy por hoy se cantan en el Mundial?
1: Bueno, trajimos dos en la Vecchia Mañana, dos canciones que están picando en punta, no solamente en las redes sociales, que es donde, viste, que empezaron a sacar un montón de canciones para la selección,
2: sí,
1: pero las canciones para la cancha se terminan prendiendo en la hinchada y en el vestuario, es donde termina como
2: totalmente
1: de suceder.
2: Hay cuando los jugadores adoptan una canción, ahí la hinchada la abraza.
1: Es esa. Y también la que más te llega, no es la que cantas mejor, la que está más afinada, la que está mejor producida, es la que más nos llega.
2: A ver.
1: Hay una que está, pero la está rompiendo en redes sociales, que se llama No Soy Charrúa, y escuchen cómo la picantean, ¿eh?

0: está buena, pero te voy a decir una cosa, los jugadores no la van a cantar. Porque los futbolistas argentinos sí. Tienen muchos amigos uruguayos.
1: Sí.
0: Entonces es agredir un poquito al uruguayo y no la
2: ¿sacaste
0: van a
2: la melodía?
0: Sí, es de Calamaro también.
2: Sí. La parte de adelante.
0: Está buena, está bien, pero los futbolistas no creo que la canten porque ellos tienen muy buena relación con muchos amigos, bueno, Messi y Luis Suárez.
1: Claro. Sí.
0: Para empezar. Entonces no la veo para los jugadores.
1: Bueno, en esta está pegando en la cancha y en las redes sociales y agregan, desde el cielo festejan el Indio y Diego, la Estatua de la Libertad nos tiene está miedo. Bien. Bueno, esta la picantean bastante con otros países.
0: Sí.
1: Y esta es la segunda, que a título personal es la que más pegó, que de hecho está dentro del plantel de la selección, que es esta que se llama La Cuarta Estrella.

0: aparte pegadiza por la
1: puede andar.
0: El ritmo de la canción de Chile también.
1: Puede andar.
2: Esta canción la compuso un músico argentino. Que el Instagram es Palmito, se llama Pablo Quintana. Y esta canción llegó a la primera viralización, este mismo autor, en 2023 en las redes sociales, cuando el pibe cuenta su historia. Él se estaba quedando en la calle, no tenía dónde ir a vivir. Compuso un tema para poder generar algo de plata. Y sus mismos seguidores le dijeron: che, mirá, se viene la Copa América en 2024, fíjate si podés componer algo. Y él, con la música de Imposible de Callejeros, compuso Ganar Otra Copa con Leo. Esta canción entró y penetró en el plantel de la selección y se propuso otro desafío, que fue componer esta, que es La Cuarta Estrella, con la canción de Gilda.
0: Sí, claro.
2: Y ya esto está en la hinchada, el pibe viajó a Estados Unidos, él captura todo esto como va ocurriendo, y ya en la selección está adentro, que es esta, La Cuarta Estrella. Que obviamente con la canción de Gilda, la cumbia, todo es como...
0: Tiene muchos temas de cancha, Gilda, los acordes melodía de Gilda.
1: Absolutamente. Insisto, para hacer la canción del Mundial van a tener que entrar en el vestuario primero.
2: Ya está esta, ¿eh? Esta ya está dentro del vestuario.
1: ¿Pero los jugadores la cantan?
2: Los jugadores la están cantando, y ya en el 2023, con la Copa América, estaban cantando otra que él ya había compuesto, que se hizo viral. Esta, obviamente, él ya la registró todo, como corresponde, pero esta ya está dentro del plantel, ¿eh?
0: ¿Sabés que vi el otro día en las redes sociales cuando la hermosa imagen de los jugadores de Inglaterra con su hinchada cantando Oasis?
1: Hermoso.
0: Después, los compañeros eran: bueno, ellos cantan Oasis, nosotros cantamos la Tela M, cantamos... Bueno, forma parte también de la idiosincrasia, sí, de la cultura de cada país.
2: Tal,
0: ¿no?
2: cual.
0: Los ingleses son muy, ¿viste?
2: Nosotros bueno, yerba no brava, ¿viste?
1: Yo tuve la suerte de estar en un partido de Inglaterra. Cantan y es buenísimo como cantan, ¿eh? Te quedás, cantan canciones de fútbol, de cancha de Inglaterra, y ahora están cantando la de Asia, está buenísimo. Aparte, se produce esa comunión entre hinchas y, claro, y jugadores, está muy bien. Yo no la boludearía, digamos. A mí me parece que está bueno también. Bueno, lo estamos llamando al ganador, pero no nos atiende, debe estar laburando, pobre. No pasa nada. Ha ganado en buena ley. Vamos a escuchar. La consigna era: Día del Padre, ¿cuál es la frase que más recordás que tu viejo te decía en algún momento? Uh-huh. Entonces nosotros dijimos: esto no es un hotel, mirá que esto no es un hotel, bla, bla, bla. Ustedes decían:
0: ¿qué te pensás, que sos hija de Onassis?
2: Sí.
1: Florencia decía: ¿qué tenés, acciones en Edesur? Apaga la luz. Y Yamila decía:
2: Tengo un montón de mi papá, pero... acá nadie tiene coronita.
1: Acá
2: en esta casa nadie tiene coronita.
1: ¿Qué decía Víctor? ¿Qué decía?
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2: Gabriel.
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1: Ahí está, y nos va a traducir Gabriel en vivo. Yo dije: no, es Gabriel, que es el ganador, nos va a traducir. Hola, Gabriel, buen día, ¿cómo estás?
4: Bien, ¿cómo andás, La Vecchia?
1: ¿Qué haces?
4: Bien, buen día, gracias.
1: Paisano.
4: Gracias por el premio. Paisano.
1: Paisano, con mis tais cantaban en mis nonos. Escuchá, repetime la frase.
4: La frase significa eso, justamente, muy bien lo que dijo la compañera en la mesa. Es como... es mucho mejor ser dulce y amable porque atraes más gente que ser agrio y
1: matar a la gente. Y ladrar. Sí, terminas convenciendo más siendo dulce que ladrando. ¿La vamos a escuchar de nuevo? La vamos a escuchar de nuevo.
4: Cosas así. Eso. Es mucho mejor.
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1: Te digo algo, me pegaste un golpe bajo. Me ganaste porque me pegaste un golpe bajo, bien la tanada, me pegó. Y no, igual la frase está muy bien,
2: Bien.
1: ¿De dónde sos, Víctor? Perdón, Víctor, Gaby.
4: Gaby, de Merlo.
1: De Merlo. Bueno, te ganaste esto.
4: Merlo, Buenos Aires.
2: Gaby, te llevaste esta cena de mar de la cocina de Ana Mellino para 5 personas, que tiene 2 kilos de paella cocida y 1 kilo de picada de mar.
0: Qué bien.
1: ¿Te gusta?
4: Espectacular, me
1: encanta. Si no como pescado, entonces vamos, tiramos la frase, sacamos
4: todo. Una de Ana Mellino, me encanta.
1: Pará, ¿cuál es tu apellido?
4: Maldia.
1: Si no te gusta el pescado, no sos italiano, no jodamos.
4: Exactamente, claro, me encanta el pescado, los mariscos, todo lo que hace Ana Mellino.
0: ¿Tenés hijos, Gaby?
4: 2.
0: Ah, bien.
1: ¿De qué parte de Italia viene tu familia?
4: De Comiso, Ragusa. Sicilia.
1: ¡Ah! ¡Se olvidaste!
4: La cosa nostra.
1: No hay manera que no te guste pescado, además, ¿eh? No hay manera.
4: Claro que sí, claro.
1: Che, Gaby, ¿cómo vas a festejar el Día del Padre?
4: En casa, seguramente, con los chicos.
1: Está muy bien, está muy bien.
4: Sí, sí, sí.
1: Bueno, ahora en un ratito la producción se comunica con vos y te dice cómo y cuándo retirás el premio. Dale.
4: Gracias, gracias a todos. Son una gran compañía, la verdad. Admirables.
1: Gracias, Gaby. Un abrazo grande y gracias por comunicarte.
4: Abrazo, gracias.
1: Buena frase. Buena frase.
2: Bien, qué nivel hoy los mensajes.
0: Tremendo. Bien. Italianos.
1: Pegó la consigna. Bueno, nos estamos yendo, 9 de la mañana. Ya está Graña, ya está Albanese.
2: Feliz día domingo, la Vecchia.
1: Muchas gracias, feliz día a todos y que pasen un lindo domingo con los padres, con los que están o con los que los recuerden.

0: Bueno, algo más, si no me voy. Me fui, chao. Que la pasen bien, ¿eh?
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2: Nueve de la mañana, un minuto en todo el país. La temperatura en la ciudad de Buenos Aires, 10 grados, 2 décimas, humedad 93%. Estabilización económica. Roberto Feletti, exdiputado nacional, criticó el modelo libertario para alcanzar el equilibrio monetario.
3: Si vos no lográs acumular divisas en el Banco Central, no estabilizás, por más ajuste fiscal que haga. Lo cual no quiere decir que no tiene que haber orden en las cuentas públicas. Pero cuando vos vas a ver el orden de las cuentas públicas, tenés que ver dónde estás recaudando, porque es la paradoja de este gobierno. ¿Por qué el ajuste es infinito? Porque el gobierno prioriza sectores primarios, sectores de intermediación financiera, y por el otro pretende recaudar con el consumo a través del IVA. Entonces es lógico que no va a poder estabilizar nunca.
2: Femicidio de Agostina Vega. Soledad Andreani, la tercera detenida por el brutal asesinato de la adolescente de 14 años en la ciudad de Córdoba, será indagada hoy viernes. Fuentes cercanas a la investigación confirmaron que la acusada por presunto encubrimiento agravado fue citada a declarar por el fiscal Raúl Garzón para horas del mediodía. Israel bombardea el Líbano tras la postergación del acuerdo de paz entre Estados Unidos e Irán. El país hebreo concretó un ataque contra el distrito de Nabatille, ubicado a 70 kilómetros al sur de Beirut. Las hostilidades se dieron durante la noche y hasta la madrugada de hoy viernes. 18 personas murieron por la embestida y 33 resultaron heridas. Medios de noticias libanesas describieron los bombardeos como los más intensos de las últimas semanas. La temperatura en la ciudad de Buenos Aires, 9 grados, una décima, humedad 91%. El cielo se encuentra ligeramente nublado a las 9 de la mañana, 3 minutos.
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0: no quiero darle una mala noticia, pero acaba de morir el papá de Messi.
1: No. Ah, ¿en serio?
0: Acaba de morir el papá de Messi.
1: Pobrecito.
0: ¿Pero fue de golpe? ¿O qué pasó? ¿Qué data hay, Magui? ¿Duro o no?
1: Uf.
0: En el medio del mundial.
1: Sí.
0: ¿Se va a tener que ir?
1: Pobre flaco.
2: No sabemos. Ahí estamos buscando y cuando tengamos más novedades.
3: Jorge Messi.
1: Qué data.
0: Bueno, ¿quieren tocar algo? ¿Quieren armarse para...? Sí, me encantaría. Che, fake. ¿Qué pasó?
2: Eso íbamos a decir, chicos. Llegó. Hay un montón de rumores en todos lados. Se está escribiendo en Twitter. No está confirmado por ningún medio. Nada, lo aclaramos por las dudas porque...
3: Me había quedado re amargado.
2: Sí, no. Primero para que no sea. No, estás informando vos.
0: Me lo tiraron por acá, pero digo, yo no estaba mirando. Total. Ojalá que no. Ojalá que sea fake.
4: Y así, con esta ligereza, ayer Florencia Peña daba por cierta la muerte del padre de Lionel Messi. Y lo que se abrió a partir de ahí fue un debate que recorrió toda la tarde los medios de comunicación y, por supuesto, ahora también durante la mañana de hoy, que termina con un tuit, y por esto tiene interés público, digamos, un tuit del propio presidente Javier Milei. Entonces, por supuesto, hay cosas que son obvias. O sea, para algo estamos los periodistas, aunque el presidente nos odie, para algo estamos, para dar información cierta y chequeada. Por supuesto, nos podemos equivocar, por supuesto. No sería el primer caso de un periodista profesional que ha dado por cierta la muerte de alguien y no lo era, por supuesto. Pero ahí hay una diferencia, y que uno se puede equivocar. A mí, por suerte, no me ha pasado, pero uno se puede equivocar y colegas de mucho nivel se pueden equivocar. Pero el que se equivoca sabe de la responsabilidad de lo que está diciendo. Y ahí es donde las formas con las que uno dice los contenidos tienen importancia. Porque si uno se puede mostrar conmovido por la noticia de la muerte del padre Messi y no la manera ligera y casi como diciendo, se murió el padre de Messi, con el que lo dijo Flor Peña. Este es el problema cuando los que no están preparados para este laburo intentan hacer este laburo. No es lo mismo. Si a mí me ponen a actuar o me ponen y me tengo que vestir para protagonizar una comedia musical como hace Florencia Peña, y seguramente voy a hacer papelones. Sí, efectivamente. No todo el mundo puede hacer de todo. Entonces, aquello de zapatero a tus zapatos funciona también para el periodismo. Nosotros, los que nos dedicamos a esto hace unos cuantos años, sabemos que estas cosas hay que chequearlas, hay que rechequearlas, y sobre todo en estos tiempos de redes sociales, de noticias falsas, de seres anónimos que tiran cosas por humor negro, por maldad, porque se les canta y que no dan la cara y que no tienen ningún tipo de responsabilidad ni política, ni económica, ni penal. Bueno, hay que tener doble cuidado. En estos tiempos la información no es difícil de conseguir, lo difícil es saber si es verdad. Si uno tiene la lógica de las redes sociales, es lo que le pasa a Florencia Peña. O sea, con la lógica de las redes sociales, con esa misma ligereza, dijo, uy, se murió el padre Messi. Y después dijo, no, es fake. Porque con la misma ligereza con que cualquiera dice una barbaridad, después tacha el tuit y sigue adelante. La diferencia está en que en un streaming o en una red social no tenés ningún tipo de responsabilidad. Fíjense, los medios de comunicación, esta radio, los canales de televisión, tienen todavía algún grado de restricciones, porque si no te vienen multas, ¿sí?, sobre lo que se habla, cómo se habla. Bueno, los streamings a esta hora misma seguramente están hablando de peripecias sexuales, adminículos necesarios para el placer y cosas por el estilo, sobre las cuales en la televisión abierta o en las radios abiertas no se puede hablar fuera del horario de protección al menor, porque si no te vuelven multas, o sea, pagás con plata. Del mismo modo, si uno dice algo ofensivo sobre alguien y es falso, y uno sabe que es falso e insiste en algo que es falso, y la otra persona se considera ofendida, puede venir, no ya con un juicio penal, como se hacía antes, sino que puede venir con un juicio civil, y si te lo gana, uno tiene que pagar. Y no solo tiene que pagar el que pone la cara, que responde con su patrimonio, sino que también tiene que pagar la empresa. En este caso una radio, cuando estoy trabajando en América, es un canal de televisión. Entonces hay una serie de responsabilidades que hacen que los que estamos frente a un micrófono en medios de comunicación tradicionales tengamos regulaciones que van desde las multas a los juicios, pasando por la puteada de tu propia empresa. Si no, fíjense lo que yo les contaba del caso Viviana Canosa. El fallo del juez Lijo, donde dice, ¿sabe qué, señora? Toda su denuncia no hay por dónde entrarle, no hay, es gaseosa, no aparecen los testimonios. O sea, elegantemente la justicia le dijo, esto es una zaraza. Entonces, esto que abrió la posibilidad para que los denunciados, los damnificados, que no son, insisto, no son los mismos damnificados que están en la denuncia penal de Canosa que los que ella prendió fuego en público, entre otros Florencia Peña, fíjense. Y en aquel momento Florencia Peña criticaba a Viviana Canosa porque decía, no, porque la irresponsabilidad de los periodistas que me prendieron fuego y me metieron y dijeron que yo organizaba o participaba de orgías con niños, con menores de edad, y lloraba en LAM. Bueno, la irresponsabilidad es para todos. En ese caso, para Canosa. Y seguramente Florencia Peña ya le debe estar iniciando una demanda civil por plata a ella y al Canal 13 por lo que pasó. Del mismo modo que seguramente la familia Messi le va a iniciar a ella una demanda civil por la barbaridad que hizo ayer de decir que el padre de Messi estaba muerto. Entonces, lo primero que hay que entender es que si uno convoca a actores que están acostumbrados, que no están acostumbrados al ritmo del vivo y a entender que las cosas, las noticias que tienen que ver con muerte, hay que checarlas y rechecarlas con fuentes íntimas porque provocan un daño irreversible, bueno, se arriesga a esto. Y después la manera en que lo dijo, ¿no? Porque esta es la otra cosa. Por algo, nosotros los periodistas nos tomamos recaudos cuando hay que dar una muerte porque sabemos que es algo irreversible, que de una vez que diste por muerto con alguien, eso no tiene retorno, no tiene regreso. Esta idea de que uno puede decir en tonito liviano cualquier pelotudez y después se da vuelta y le dice, ay, tocate algo, como acabamos de escuchar en el caso de Florencia Peña, marca los límites de lo que es entretenimiento o humor y periodismo. Cuando se cruzan esos límites, y yo seguramente yo me pongo a hacer humor, voy a hacer papelones, y si alguien que se jacta de ser humorista se pone a hacer periodismo, hace este tipo de papelones.
0: Estoy muy mortificada, es la primera vez que me pasa algo así. Primero quiero pedir infinitas disculpas, yo estaba al aire en el programa, me dijeron por la cucaracha esa noticia que no la quiero repetir, me pidieron que lo diga. Como yo estaba en shock, yo estaba al aire, pensé que no, yo no tengo ni el teléfono, ustedes pueden chequearlo, ni la compu, yo no tenía idea de lo que estaba pasando. Desde la producción me dijeron, está pasando esto, yo lo repliqué, y en el momento que lo replico me dicen, ay no, para, que parece que no está chequeado. Yo quiero pedir infinitas disculpas. Primero, estoy temblando porque nunca me pasó algo así.
4: Bueno, ese es el problema, que no chequeó. Que por más que se lo diga a la producción, uno puede repetir alegremente lo que te dice alguien si es algo de tamaña gravedad. Uno no lo puede repetir si no lo tiene chequeado. Se abre el teléfono, espera y lo dice. Este es el problema fundamental. Pero sobre este problema, que, insisto, el error que se convierte en un desastre comunicacional que le genera a la empresa, a Luzu TV, tener que echarla a ella, a los productores, perdieron anunciantes, ayer corría el rumor de que le iban a hacer un escrache. Además, ese streaming tenía una relación privilegiada con el propio Messi, que debe estar ahora, no creo que ni le quiera atender el teléfono. Bien, al margen de todo eso, se monta el presidente Javier Milei y ahí el tema padre de Messi, Florencia Peña, ya escala a un nivel casi delirante. ¿Por qué? Porque el presidente Javier Milei escribe un largo tuit de esos donde da por sentado que Florencia Peña integra el 95% de los periodistas mentirosos. Sí, ¿de qué habla? O sea, ¿realmente tenemos un presidente que confunde Florencia Peña con periodistas profesionales? ¿Realmente? ¿En serio? ¿En serio estamos hablando? Porque estas cosas uno tiene dos maneras de interpretarlo. El presidente, en su afán de esta lucha peregrina que tiene contra el periodismo, porque como vive en campaña, todo es mentira, y él es el único bueno y el único moral, y el único que tiene la moral como política de Estado, y todo lo demás son feos, sucios, malos, y conspiran contra él, entre ellos los periodistas. Bien. Entonces, o tenemos un presidente que insiste en una teoría que no tiene ningún asidero con la realidad, por las cosas que ya les dije montones de veces. No hay manera que los periodistas en general y como colectivo, que no existen, puedan ponerse de acuerdo en algo. No se pueden poner de acuerdo ni para jugar un partido de fútbol, ni se van a poner de acuerdo para hacer una campaña sistemática contra un presidente. No. Pero una de dos: o Milei sigue en una especie de campaña electoral permanente y hace mentiritas de campaña, o no registra la realidad. O sea, si en serio tenemos un presidente que tiene tan poca capacidad de análisis para confundir a Florencia Peña con periodistas profesionales. Este es el punto, decís, en serio, tenemos un presidente. Enseguida lo vamos a ver con lo que está pasando con el caso Adorni, que sigue sosteniendo a un evasor, confeso, mentiroso, confeso, mamerto, confeso, corrupto, presunto, y lo sigue defendiendo con la bandera de la honestidad, en serio, y castiga con la guillotina de Karina a todo aquel que demuestre un grado de autonomía y de disenso político. Leo el tuit del presidente Milei titulado Corpo Basura. Cuando uno cree que ya lo ha visto todo por parte de los medios de comunicación, determinados personajes se ocupan de recordarnos que siempre se puede caer más bajo y siempre se puede decir una aberración peor y siempre pueden infligir más daño. Bien. Acá hay un detalle, porque se supone que, acuérdense que Milei decía que los canales de televisión y las radios eran el pasado y que lo nuevo, lo verdadero, eran las redes sociales y los streaming. Luzu TV, infórmenle al presidente, que es uno de esos medios que él consideraba que eran maravillosos, porque eran streamings, ¿sí? Por ejemplo, uno de los streamings es el streaming partidario, carajo, que el presidente añora, adora tanto. El otro es Neura, el de Alejandro Fantino, carajo, es donde está el Gordo Dan. Las aberrantes y inescrupulosas declaraciones sin chiclete de Florencia Peña en un canal de streaming, que igual serían aberrantes si la información hubiera sido cierta, ya que hacen a la vida privada de un ciudadano, nos recuerdan la impunidad con la que algunos individuos creen que pueden operar por el simple hecho de tener un micrófono o una pluma en la mano. ¿Sí? Como si ese hecho implicara no solo que no tienen que chequear la información que reproducen, sino que tampoco deben atenerse a las cuestiones más elementales de decencia humana, moral o respeto a la verdad. Entonces acá se abre otra comparación interesante. Entonces, el presidente Javier Milei, que reclama respeto a la vida privada, es el mismo que insultó a un pibe con trastorno del espectro autista de 12 años y no quiso retirar el tuit. Es el mismo que trató a un gobernador Chubut, que por cierto después se olvidó de todo, lo trataba de persona con síndrome de Down. Es el mismo. Y que ahora dice, no, hay que tener respeto por las cuestiones de la vida privada. Es el mismo que ha insultado y ha maltratado a buena parte de los que lo criticaron, diciendo, no, estas son las reglas de Twitter. Bien. Y después esto, es el detalle de confundir. O sea, él dice, también vale la pena destacar que a diferencia de lo que

0: cosas, habla para los propios, pero los propios cada vez son menos, según las encuestas, sí, cada vez son menos. Y los que miran el gobierno, los que tienen que tomar decisiones y los que miran y viven cotidianamente la Argentina, dicen, ¿en serio tenemos un presidente que confunde y tiene este nivel de irrealidad? Que él puede insultar y tratar a un pibe con síndrome de Down de cualquier cosa, y perdón, un pibe con trastorno del espectro autista lo puede escrachar, mientras él se queja y dice, no, no hay respeto por la vida privada de la gente, puede confundir a una actriz con una periodista para avanzar en su guerra delirante contra los periodistas. A ver, cada vez más el presidente queda pegado a las mentiras que él se cree o que él defiende. O sea, las defiende por su espíritu cuasi barra brava de defender a los hijos de puta, aún porque piense, bueno, son un hijo de puta, pero es nuestro hijo de puta. O lo defiende porque no registra la realidad de que el mentiroso es Adorni y los mentirosos no somos los periodistas. El mentiroso es Adorni, que dijo, yo me entiendo, declaraciones juradas. Y esto es irrefutable. Entonces, por eso yo siempre vuelvo a esa escena tremenda cuando Milei va al Parlamento como un emperador o romano, como un barra brava, a arengar al bloque de diputados libertarios, lleva a todos los ministros, llena las barras para defender a un tipo que estaba mintiendo. Que estaba mintiendo y estaba diciendo, estaba mintiéndole a los diputados, y que ahora les vamos a contar cómo sigue el decurso de si lo echan o no a Adorni y cómo puede venir esa votación. Pero el presidente sigue defendiendo un mentiroso y criticaba en ese mismo momento, por eso esa escena es tan concentrada del mundo Milei, mientras le gritaba a los periodistas corruptos y mentirosos, a los pobres movileros que estaban ahí haciéndole una pregunta de ocasión. Mientras le gritaba mentirosos y corruptos a los periodistas, defendía a un mentiroso y presunto corrupto. Entonces, este es el punto de la irrealidad que maneja el presidente. Una irrealidad que continúa cuando dice que Florencia Peña es una periodista o una chimentera, cuando confunde medios de comunicación de streaming con medios de comunicación nacionales y cuando, en definitiva, mete a todos en su misma batalla contra los periodistas.
1: Cometí un error, me confundí. Ellos saben en Luzu cómo fueron las cosas. Pero acá estoy dando la cara como siempre, pidiendo mis más sinceras disculpas. Nunca jamás quise lastimar a nadie, no soy de esas. Ni tampoco dar una primicia porque yo no sé darlas, ni me interesan, ni vivo de eso, ni trabajo de eso, ni lo sé hacer. Pensé que ya se había dado la noticia y que todo el mundo estaba hablando de eso. Creí eso. Por eso lo dije. Creí que todos estaban hablando de eso y yo estaba boludeando.
0: Y a medida que pasaban las horas, Florencia Peña iba dando nuevas entrevistas y nuevas explicaciones y nuevas disculpas. Y en la primera disculpa que dio desde el auto, la da así como todavía echándole la culpa a la producción. Como el escándalo crecía y crecía y crecía, por la noche salió a dar un móvil en un programa de televisión diciendo esto que ustedes acaban de escuchar. Ahora ya lloraba porque se dio cuenta que había metido la pata hasta el hueso. Alcanza con pedir disculpas. Bueno, el escándalo pasará, pero lo que me parece que hay veces que este tipo de escándalos sirven para poner las cosas en valor. Y del mismo modo que ahora que tenemos un presidente que no registra buena parte de la realidad y no entiende las disidencias políticas, lo complejo que es la política, y todo él lo quiere simplificar a su mundo futbolístico de buenos y malos, de unos tienen la camiseta de los buenos y son de él, y los otros tienen la camiseta de los malos porque son del otro. Del mismo modo que Milei, que se jacta que no era un político y que venía de otro lado y qué sé yo, y está gobernando como está gobernando, del mismo modo, todos aquellos que tenían el gatillo fácil para insultar las profesiones, los periodistas, deberían poner en valor que para algo sirven los políticos que entienden y saben manejar el Estado, y también para algo sirven los periodistas que saben dar una información en un contexto de crisis y que chequean la información. Y que no cualquiera puede hacer el laburo del otro. Lo que se ve es que Milei es presidente, pero no entendía nada de cómo es el Estado, cómo funciona la política. Él dice, lo dijo mil veces, yo soy un outsider. Bueno, ahí está el precio de tener un outsider.

0: que no le importa cortarle la plata a los discapacitados, que no le importa que en cualquier momento choquen los trenes por el ajuste, que no le importa nada de lo que le provoca dolor cotidiano a la población. Del mismo modo, si uno pone delante de micrófonos actores, actrices, en una situación de crisis, como puede ser chequear una información que puede conmover al país, porque imagínense lo que hubiera sido, el colapso que se hubiera provocado en la opinión pública hoy, si se moría el padre Messi, ¿qué pasaba con Messi? Bueno, un efecto dominó sobre el Mundial y sobre aquellas cosas que se debaten en cualquier mesa de café. Bien, del mismo modo, para chequear esa información sirven los periodistas, los mismos periodistas que el presidente putea todos los días.
1: Hoy fue un gran día porque logramos aprobar varias leyes relevantes. No lo hubiéramos podido hacer si hubiéramos estado complicados con algo como este. Están trabados en una situación compleja, porque claro, convocás a Congreso y tenés miedo que te levanten las manos. Y hay algo que no nos tenemos que olvidar, ¿eh? Enfrente hay un grupo que, digamos, la transparencia, no les importa nada.
2: Puedes decir los caranchos al kirchnerismo.
1: Por supuesto.
2: Pero por supuesto, mamá.
1: Todos los que en realidad especulan con el fracaso de las ideas que está llevando adelante Milei. Entonces, y eso es volver al pasado, y eso es lo que a mí me preocupa.
0: Y este es el dilema de los aliados, ¿sí? Jorge Macri, que pese a que Milei no le dio la mano, lo maltrató, le metió una lista y con Adorni justamente y le ganó las elecciones, pese a todo esto, Jorge Macri insiste en que él quiere ser aliado o quiere estar en el bando de los del cambio, pero también se da cuenta que lo de Adorni es insostenible y que está paralizando al propio gobierno que a él le gustaría poder apoyar y que se pueda avanzar para que no vuelvan los peronistas. Este es el dilema de los opositores, que ven que con Milei no se puede acordar nada porque no cumple los acuerdos, que porque la línea que dialoga dice sí, yo te garantizo esto, esto y esto y esto, y cuando llegan a Milei, Milei dice nada, ¿sabe qué? No. O sea, se ha comportado en términos políticos como un traidor, ha roto todos los acuerdos a los que los propios se comprometían, y si no, que lo diga Jorge Macri, ¿sí? Que era supuestamente era un aliado y lo termina maltratando y ahora está discutiendo si va a ser o si no va a ser un aliado. Mauricio Macri dice, no, yo no quiero ningún tipo de alianza con Milei. Y Jorge Macri dice, ojo, que si nosotros no vamos en alianza podemos perder la ciudad. Y ahí está la discusión trabada sobre qué va a ser. Es el dilema de los aliados. ¿Sí? El mismo dilema que tienen los radicales con Peluca, el mismo dilema que tienen los muchachos del PRO, más o menos cercanos a Milei. ¿Qué hacen? ¿Sí? Le disienten de las cosas que hay que mirar, porque no hay, el problema con Milei es que no te deja margen para tener un disenso razonable. No es que, por ejemplo, Diego Santilli, que es del PRO, integra el gabinete, no puede decirle, no, ¿sabes qué, Javier? Yo no estoy de acuerdo con esto. Lo más factible es que le sucedan cosas espantosas. Lo mismo pasa ahora en el Senado. Los senadores que le han votado montones de cosas al gobierno ahora dicen, che, no da para seguir con Adorni. Entonces Milei los considera traidores y que merecen castigos tremendo. Y este es el dilema de los aliados. ¿Qué hacen? ¿Muestran un margen de autonomía o se dejan o se someten y luego se dejan fagocitar por los libertarios? Es el dilema de los aliados que se manifiesta. Es la parte más interesante del escándalo Adorni. O sea, ya conocemos los vericuetos judiciales. Ah, entre paréntesis. Al hermano, ayer lo citaron en indagatoria, el hermano también hizo un dibujo con la herencia del padre, y fíjense, porque las causas de Adorni y el hermano son paralelas, ya el fiscal Marijuán, que investiga al hermano de Adorni, lo denunció por omisión maliciosa, enriquecimiento ilícito y omisión maliciosa, con lo cual, si los fiscales están en el mismo fuero, en el mismo piso, el fiscal Policita también puede agregarle omisión maliciosa al pedido de indagatoria de Adorni. O sea que las causas van paralelas. Y si los hermanos Adorni pensaron que solamente con el truquito de que encontramos una caja de zapatos llena de dólares de mi padre, pobrecito, que estaba endeudado pero tenía un canuto hermoso de plata, y con el truco de las Bitcoin iban a zafar, el anticipo de lo que está haciendo el fiscal Marijuán hace pensar que no va a pasar lo mismo con el jefe de gabinete.
3: Yo estoy absolutamente convencido que este tema no da para más, que el daño que está sufriendo el gobierno es inconmensurable, es un daño interno, porque eso afecta claramente la base social que sostiene el gobierno, que eligió entre otras cosas a este gobierno para que termine con la corrupción, pero al mismo tiempo, ¿no es cierto?, porque genera también un daño externo a todos aquellos inversores que están mirando la Argentina. Y cuando hay que ofrecer orden y confianza, por estos hechos generamos incertidumbres y desconfianza.
0: Maximiliano Abad es senador por la provincia de Buenos Aires. Es uno de los radicales con peluca, o sea que ustedes lo escuchaban. Dice, bueno, veníamos para terminar con la corrupción del otro gobierno y ahora se enfrentan a uno, al menos un caso evidente y todavía, no solo de corrupción, sino que además el presidente defiende al presunto corrupto y no sabe cómo hacer para seguir defendiéndolo, cagándose en el Senado, cagándose en el Congreso y cagándose en los propios aliados. Por eso le digo que el tema más interesante de esta película, hoy por hoy, es el dilema de los aliados. ¿Qué hacen? ¿Muestran alguna autonomía frente a Milei o se someten? Y si se someten, ¿cuál es su futuro? ¿Que les pase como a los del PRO en provincia de Buenos Aires, que terminaron poniéndose el busito violeta y diciendo sicarina, sicarina? Y si dicen sicarina, sicarina, quedan pegados con Adorni. ¿Cuál va a ser su futuro político? Por eso es que los aliados, son los aliados los que están más desconcertados en esta historia, porque no entienden por qué Milei sigue sosteniendo a Adorni, y tanto lo sostiene. Que yo les conté ayer la secuencia que el Senado había diseñado. Los estrategas libertarios dijeron, momentito, porque la interpretación que están haciendo de la Constitución, por la cual con mayoría simple se puede aplicar una moción de censura al jefe de gabinete, no es correcta. La Constitución es taxativa, dice, no es mayoría simple, sino mayoría absoluta. La mayoría absoluta es la mayoría del cuerpo, la mitad más uno del cuerpo. Si son 72 senadores, bueno, 36 serán, no estoy haciendo bien la cuenta rápido. Eso es lo que dice la Constitución y eso es lo que interpretaron, lo que se interpretó. Lo que hizo Patricia Bullrich, además, es admitir que la interpelación a Adorni se convierta ahí mismo en la posibilidad de votar la moción de censura sin derivar el asunto a comisiones, porque si lo derivas a comisiones, claro, como decía el general, si vos querés que algo no salga, deriváselo a una comisión. Si va a las comisiones, los libertarios que manejan buena parte de las comisiones van a pisar la moción de censura de Adorni y andás a ver cuándo se ejecuta esto. Patricia Bullrich, que seguramente va a votar o se va a abstener de defender a Adorni, permitió que si Adorni va al Senado, ahí mismo, cuando Adorni junte sus papeles y se vaya, se pueda votar o no la moción de censura, por sí o por no. ¿Qué es lo que están ahora discutiendo desde el gobierno? Dicen, no, hace falta los dos tercios de los votos. No es mayoría absoluta, no es la mitad más uno, hacen falta los dos tercios de los votos. Y que quieren llevar una discusión a labor parlamentaria y a la vicepresidenta Victoria Villarruel para que se cambie, para interpretar lo que dice la Constitución. El artículo 101 de la Constitución del 94 dice taxativamente mayoría absoluta. Y mayoría absoluta es eso. La mayoría absoluta se necesita, por ejemplo, para votar leyes que modifiquen el sistema electoral, ¿sí? Para votar la suspensión o la anulación de las PASO hace falta una mayoría absoluta, la mitad más uno de todo el cuerpo. Los libertarios quieren hacer una interpretación forzada de la Constitución y decir mayoría absoluta son los dos tercios. Y esto se hace por instrucción de Milei. Milei sigue defendiendo a Adorni y lo quiere seguir defendiendo a tal punto que también lo va a llevar al acto del Día de la Bandera en Rosario. Prepárense para los silbidos. Milei va a imponer a Adorni y lo va a llevar del bracito al acto del Día de la Bandera en Rosario. Si alguien tiene alguna duda que lo va a dejar caer, no. Y ahí es donde vuelve el dilema de los aliados, que dice, este tipo está bien de la cabeza. Mirá lo que está haciendo. Ningún manual de política indica que vos tengas que seguir defendiendo a un mentiroso confeso, evasor confeso y presunto corrupto, y que lo mantengas como jefe de gabinete, incluso con una moción de censura. Milei lo sigue haciendo.
4: Le estaba pidiendo que me diga cuándo iba a renunciar. Es la única pregunta que se hace la Argentina entera. Entera. Porque hay un lumpen de jefe de gabinete. No sé por qué damos vuelta. Un tipo que es contador público, presenta 22 rectificaciones de su declaración jurada, y administra, es quien ejecuta el presupuesto nacional. Este que tenés que ir a ver y revisar y revolver. O sea, que la declaración jurada que dijo, cuando nos dijo la cara, no hay ocultación alguna.
5: Sí, sí, me acuerdo.
4: Repito, y boludeó a todo el país entero. No hay que darle vuelta. Me parece que Milei insistiendo está, la verdad que no nos mintieron. Adorni es Milei. Y esta cuenta la tiene que pagar el presidente de la nación.
0: Pablo Juliano habla claro, es un diputado de Provincias Unidas, uno de estos diputados nuevos que ha salido, no es un diputado peronista, pero es un opositor duro. Y ahí hay un detalle del argumento que utiliza el diputado Juliano que es interesante. Dice, Adorni es contador y maneja el presupuesto del país. Entonces, ¿fue tan, en serio tenemos como administrando el presupuesto del país a un contador tan mamerto que hizo mal dos veces su propia declaración jurada? Y esta cuestión de la declaración jurada hecha por un contador no es un tema menor. ¿Por qué les digo esto? Vuelvo atrás un poquito con la cuestión del hermano de Manuel Adorni, Francisco Adorni. Cuando el fiscal Marijuán lo imputa ayer por la cuestión de su omisión maliciosa en la declaración jurada, dice, y Francisco Adorni no podía desconocer que esto estaba mal hecho, por eso considera que es una omisión maliciosa, deliberadamente maliciosa, que no es un error, sino que es una omisión maliciosa. Porque a que no saben a qué se dedicaba el hermanito de Adorni antes de convertirse en legislador de la Ciudad de Buenos Aires. Trabajaba en una dependencia del Poder Judicial de la Provincia de Buenos Aires, escuchen bien esto, controlando declaraciones juradas. O sea, el hermano de Adorni es contador, igual que el jefe de gabinete, y era un empleado público, ellos que detestan tanto a los empleados públicos, porque Adorni vieron que dice, yo nunca trabajé en el Estado, bueno, este sí trabajó en el Estado, trabajaba en una dependencia judicial controlando declaraciones juradas de jueces. Entonces, el fiscal Marijuán dice, por eso es claramente una omisión maliciosa, porque este señor se dedicaba a esto, sabe cómo es una declaración jurada y sabe que estaba mintiendo. Entonces, Adorni es tan contador como el hermano, es verdad, no trabajaba controlando declaraciones juradas, pero tenía que saber que lo que estaba haciendo estaba mal, era mentira. Y Milei lo sigue defendiendo.
6: Nosotros en el Monumento Nacional de la Bandera tenemos en los epitafios las memorias de Manuel Belgrano, donde él dice inclusive que constitucionalmente una persona que corrompe, que es objeto de denuncia, de destrato y sobre todo traiciona a la patria, tiene que ser juzgado. Y en ese sentido no podemos comparar Manuel Belgrano con Manuel Adorni. No es lo que a los chicos le queremos dejar como ejemplo. No queremos que el Día Nacional de la Bandera en mi ciudad esté empañada por las miserias de la política y como si fuese un clásico de fútbol, ¿no?
0: ¿Qué diría Manuel Belgrano? ¿Qué diría Manuel Belgrano si se levanta? Y como parte de su homenaje, lo va a homenajear tremendo personaje como Manuel Adorni. Manuel Belgrano, lo contaba Felipe Piña hace un par de días, que era un señor de un buen pasar económico y murió en la miseria, que fue un patriota que luchó por el naciente Estado argentino y terminó perdiendo y terminó en la miseria, y cuando le quisieron devolver plata dijo, no, hagan escuelas con esa plata. El 21 de julio no solo se cumple un nuevo aniversario de la muerte de Manuel Belgrano y se celebra en el Monumento a la Bandera en Rosario, sino que además se celebra la restauración del Monumento a la Bandera, otra de las vergüenzas nacionales, porque la restauración del Monumento a la Bandera creo que la comenzó Cristina, no la terminó Macri, no la terminó Alberto, por supuesto no la terminó Milei, y finalmente el gobernador Santa Fe Puyaro dijo, ¿saben qué? Lo termino yo porque esto es un bochorno, y se hizo cargo la provincia de la restauración del Monumento a la Bandera porque la burocracia o la miseria política hacían que no terminaran nunca de restaurar el Monumento a la Bandera. Como cuenta Anita Martínez, que es concejal del PRO, otra vez, el dilema de los aliados, concejal del PRO en Rosario, dice, En piedra, en el Monumento a la Bandera, hay inscriptos, fragmentos de la memoria de Belgrano, donde habla de la honestidad, y van a traer, y Milei va a forzar traer a su jefe de gabinete, mentiroso, evasor y presunto corrupto, a homenajear a Belgrano, en serio. Este es el nivel de ridículo que el presidente no entiende. Por eso, más allá de lo que uno opine, porque en definitiva nosotros no movemos el amperímetro, es que los aliados se están preocupando por este nivel de un presidente que está fuera de la realidad política y piensan, ¿nos conviene ser aliado de este personaje?
5: Él no es un corrupto individual, no es un mal funcionario del gobierno, es el gobierno mismo. Él es socio de Karina Milei y de Javier Milei, si no, no tiene otra explicación. Y aquellos funcionarios a los cuales les encontraron irregularidades, aunque tenían cierta ligazón con la pareja presidencial, pero en este caso no pueden sacarlo a Adorni.
0: Carlos Maratón, acuérdense, siempre lo traigo a colación porque él es uno de los fundadores del mundo libertario, uno de los primeros que caminó con Javier Milei, un hombre que viene de los tiempos de UPAU, de la UCD, de Álvaro Alzogaray, y es un liberal que nunca cambió de bando, siempre fue un liberal, pero claro, cuando vio los manejos autoritarios de los hermanos Milei, se fue, o lo fueron. Igual le pasó a Ramiro Marra. Ramiro Marra le terminó mandando una carta al presidente Javier Milei diciendo: a mí me echaron de La Libertad Avanza por disentir. ¿Y por qué no lo echan a Manuel Adorni por robar y mentir? Bien. Maslatón tiene esta otra interpretación. Dice: bueno, ok, Milei no lo echa porque lo necesita proteger, porque hay negocios compartidos con Karina y con Javier Milei. ¿Qué negocio? Y ahí es donde uno puede sospechar de lo que está pasando en la entrega de concesión del predio de Tecnópolis, un estadio con un mega estacionamiento en la puerta norte de la ciudad de Buenos Aires, un lugar súper codiciado, un estadio para 12.000 personas, que está a la firma de Manuel Adorni y que el principal candidato a ganarlo es un grupo que se llama Foggia, para el cual trabajó la esposa de Adorni vendiendo los servicios de su coach ontológico incomprensible, y trabaja también Mara Gorini, que es la secretaria o la mano derecha de Karina Milei. Entonces uno dice, bueno, pues ahí puede haber vínculos comerciales o de contratos de concesión que favorecen, pero la verdad que si fuera por eso lo podrían echar a Adorni, pueden firmar el contrato de concesión igual. Algunos creen que en verdad lo que hay detrás es la cuestión de los sobresueldos, que estos muchachos pensaron que estos que desdeñan la política, que eran tan vivos que podían hacer que los funcionarios ganen sueldos que ni siquiera son sueldos de buenos empleados de clase media, tres y medio, cuatro, cinco palos, y pagarles sobresueldos en bitcoins. ¿Por qué digo en bitcoins o en criptomonedas? Porque ya empieza a ser un poco más sólida la pista de las criptomonedas. Desde la investigación del fiscal Policita se empieza a saber que hubo movimientos de billeteras virtuales como Lemon, sí, que es una especie de billetera virtual mixta que sirve para pagar cosas si te da tarjeta de crédito, pero también podés operar con criptomonedas. Y de Binance, que es otra de estas aplicaciones que te convierten las criptomonedas a dinero, a la cuenta de Adorni. Entonces dice, bueno, ¿y esas criptomonedas? ¿Son las criptomonedas que él dice que compró allá arrancando cuando fue un visionario en el 2013, aunque después lo negaba en público? ¿O vienen de otro lado esas criptomonedas? ¿Son cripto sobresueldos o son bitcoinas? ¿De qué se tratan esas criptomonedas? ¿Puede estar ahí la clave de por qué lo sostienen Adorni? Por ahora es incomprensible. Maslatón dice, no lo pueden echar a Adorni porque Adorni es Milei.
7: Fuimos muy claros a los senadores. Nosotros vamos a chocar en cualquier momento, porque la situación en el ferrocarril es muy grave. Lo que ven ustedes todos los días del mal funcionamiento de los trenes es el problema menor. Lo mayor que estamos teniendo es que no podemos garantizar la seguridad de los trenes porque están todas las obras paralizadas, obras que se tenían que haber hecho, que están íntimamente relacionadas con la seguridad de los trenes y que se han dejado de hacer por la deuda que tiene Ferrocarriles. Ferrocarriles tiene hoy una deuda con las empresas que abandonaron esas obras de 380 millones de dólares.
0: El Pollo Sobrero, el titular de la seccional oeste de la Unión Ferroviaria, diciendo, bueno, lo que todo el mundo se ve. Cortan servicios, se viaja cada vez peor, achican los trenes, tienen menos vagones. Está el caso del ramal a Bosque, que le cortaron el tren, el último tren a las 20:40 y nunca volvió. Permanentemente hay recortes en el sistema ferroviario, la gente viaja peor, pero eso no sería nada. El problema es si el riesgo de un accidente. ¿Y a cargo de quién al final del día está el recorte de esas partidas? Del jefe de gabinete Manuel Adorni. Esto uno puede decir, bueno, aquella frase, aquel lugar común de todo tiene que ver con todo. Si uno traza el hilito de lo que va de los padeceres de cada persona que viaja en tren como el orto todos los días y sigue el hilito y dice, ah, esto es porque te sacaron los vagones y porque recortaron y no hay obras. ¿Y por qué no hay obra? Porque no hay plata. Y no se terminan las obras porque no hay plata. ¿Y quiénes fueron los que manejan el recorte para que no le llegue la plata a Ferrocarriles y esos presupuestos no se pueden ejecutar? Al final del camino, el tipo que maneja los presupuestos de la Argentina, que es el jefe de gabinete, el tipo que maneja las partidas, el contador Manuel Adorni, el mismo tipo que no supo hacer su declaración jurada y que después terminó admitiendo que mentía. Así está gobernada la Argentina, muchachos. Después no nos sorprendamos que un día se pegue un palo un tren y salgamos todos a llorar por las víctimas.
8: Esta no es una ley más. Es una ley que viene a tratar de ayudar en la emergencia. A personas que se endeudaron para comprar comida. A personas que se endeudaron para pagar gastos corrientes. Algunos bajo la desesperación y otros bajo la idea de que el programa económico del presidente Milei les iba a permitir en el corto plazo recuperar ese poder adquisitivo que estaban perdiendo. Bueno, se equivocaron. Porque después de casi 3 años de gobierno, la gente en la Argentina y particularmente en la ciudad de Buenos Aires ha sufrido un cepo al salario, un aumento de los gastos fijos y un aumento exorbitante de la tasa de interés. Por eso este proyecto es una herramienta concreta, un proyecto de ley que pone una tasa de interés de un máximo del 35% y un plazo mínimo de 24 meses, que le va a permitir a los porteños y a las porteñas poder canjear deudas que en algunos momentos de este año y del año pasado se tomaron a tasas de más del 100%.
0: Y este es Leandro Santoro defendiendo un proyecto de ley que se sancionó ayer en la legislatura. Fíjense, otra vez, Leandro Santoro va por el bloque de Unión por la Patria, ni sé cómo se llama acá en Ciudad de Buenos Aires, pero terminan votándolo también los aliados del gobierno, los muchachos del PRO, los radicales, terminan votando un proyecto de ley por el cual el Banco Ciudad va a, o sea, el Banco Ciudad de la Ciudad de Buenos Aires, a los que vivan en la Ciudad de Buenos Aires, les va a poder sacar un préstamo extraordinario a 24 meses con un 35% de tasa de interés nominal anual para que puedan desendeudarse. Esto que, por supuesto, proyectos similares hay en la Cámara de Diputados y Senadores, pero no avanzan porque el gobierno no lo quiere dejar avanzar. Mientras tanto, los bancos ahora empiezan a estar en problemas, los bancos y las billeteras virtuales, porque no saben cómo van a hacer para cobrar a los morosos. Una cosa es cuando la gente deja de pagar y esto se convierte en un fenómeno excepcional de un sistema bancario. Cuando la morosidad alcanza, como ahora, niveles del 20%, esto ya se convierte en un problema político y ahí es donde tienen que aparecer las leyes que atenúen el dolor de esa gente. Hay gente que, sobre todo empleados estatales, que por producto de los intereses, están cobrando cero pesos. En su recibo de sueldo cobran cero pesos porque los bancos le chupan todo porque tienen código de descuento. Y el gobierno ha quitado el tope. Antes solamente te podían sacar hasta el 30% si tenías deuda. Ahora puede que directamente ni cobre más nada, con lo cual ni siquiera te conviene seguir laburando. Hay casos de gente que al estar tan endeudados directamente renuncian y dicen, ¿sabe qué? No voy a laburar más y me dedico a laburar otra cosa y que le vayan a cobrar a Mongo. Yo paso a ser un trabajador en negro y que le vayan a cobrar a Mongo. Así de dramática está la cosa. Por eso, fíjense cómo se reconfiguran los mapas políticos. Santoro, que viene, es radical, pero está con el bloque de Unión por la Patria en la ciudad de Buenos Aires, logra que los que son mayoría, que son aliados del gobierno, le terminen votando una ley para que el Banco Ciudad dé préstamos para desendeudar a la gente.
9: El presupuesto en defensa de este año es el más bajo de la historia de los últimos 20 o 30 años. Uh-huh. Para que tengan una idea aproximada, además, cuando en el segundo periodo del mandato de Cristina Kirchner estábamos en el 0,9% de participación del presupuesto de defensa en el PBI. En este momento estamos en el 0,5%, lo que representa 1.000 millones de dólares menos, es decir, aproximadamente 1.500 millones de pesos menos, ¿no es cierto?, para defensa en la era Milei.
0: El ex jefe del ejército, el general César Milani, el hombre que, por si no se acuerdan, salió sobreseído en todas las causas cuando lo habían acusado de delito de lesa humanidad. Bien, salió sobreseído en ambas. El general César Milani, que manejó el ejército, dicen, ¿sabe qué? Las Fuerzas Armadas tenían un presupuesto del 0,9 y ahora tienen un presupuesto del 0,5 del PBI, con un PBI mucho más grande, por otra parte. Pero lo que está diciendo Milani acá es, ni siquiera el gobierno que dijo que venía a jerarquizar las Fuerzas Armadas las está jerarquizando. También les aplicaron la motosierra. Acuérdense que hace cuánto, hace poco más de un mes, aplicaron motosierra otra vez a los gastos de las Fuerzas Armadas, a tal punto que empezó a correr el rumor de que los famosos aviones F-16 que el gobierno había comprado con tanto orgullo no tenían nafta ni para el vuelo de sus instructores. La motosierra llega incluso a los sectores que ellos mismos decían que iban a proteger.
10: Cuando hablen de Cristina, piensen en dos cosas. La primera, la obvia, que la que abordamos todos, que está presa. Está presa injustamente porque es inocente, con una condena injusta. Y la otra cosa que tienen que pensar antes de hablar de Cristina es pensar que le pusieron un revuelo acá. Es a la única dirigente política contemporánea que quisieron matar de forma manifiesta, asesinar. Está presa y la quisieron matar. Después hablas, pero primero hacete ese cuadro.
0: Y ahí sigue el peronismo, enfrascado en la discusión de qué hacer con Cristina. Hablamos de Cristina, no hablamos de Cristina, y si hablamos de Cristina, ¿cómo hablamos de Cristina? Agustín Rossi, acaban de escucharlo, porque los sectores más cercanos a Cristina dicen, bueno, antes de hablar ni siquiera de Milei, primero hay que hablar de Cristina y hay que decir que Cristina la está pasando mal y que la condena a Cristina es injusta. ¿Esto servirá para el debate político de cara a las elecciones del año que viene? ¿O la sociedad está más preocupada por lo que le pasa en el día a día que por saber si Cristina queda libre o no? Efectivamente, hay un sector, vasto sector, el núcleo duro que simpatiza con Cristina, que rondará el 30%, que están muy enojados con que Cristina está presa y no creen en esa sentencia. Pero con el 30% no se ganan las elecciones. Por eso es que por ahí va el debate del peronismo y no se termina de destrabar.
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32: ...9.58 de la mañana, estás en RPM, esto es Rolando por la mañana con Rolando Graña. Y hoy llegó el viernes.
0: Hoy es día de recomendaciones,
32: qué
0: sí, señores.
32: ¡Qué lindo! Esto para todos nuestros oyentes que dicen, ojalá todos los días sea viernes.
0: No, esto hay que laburar mucho para hacer esto.
32: Bueno, pero hoy es viernes y podemos repetirlo en la semana porque tiene mucho
0: éxito. No, che. No.
32: ¿Qué tenemos de recomendación hoy? ¿Un adelanto?
0: No. Nada.
32: Disco, música, música, libro.
0: Es las dos cosas.
32: ¿Música y libro?
0: Es las dos cosas.
32: Ay, Dios.
0: Es las dos cosas.
32: Posta que yo ni lo sé. No. Me gusta sorprenderme al aire también.
0: Ni siquiera te mostré los libros. Tengo los libros acá.
32: No los voy a ver.
0: Pero es las dos cosas. Es las dos cosas en una sola persona.
32: Ajá. Bien. ¿Y hoy toca nacional o extranjero?
0: Tampoco voy a dar detalles.
32: Bueno, no se pierdan 10:30 de la mañana que llegan las recomendaciones de Rolando Graña.
0: Van a tener un grado de... Hay que estar atento y escuchar atentamente. Porque voy a tomarme el trabajo de explicar algunas cosas. Pero bueno, nada. Hay que escucharlo atentamente.
32: Ok, bueno.
0: Solo eso.
32: YouTube, ahí están prendiéndose. Ya están. Hoy es viernes, qué buena noticia. ¿Sabes que el domingo empieza el invierno, no?
0: El
32: Día del Padre.
0: ¿Domingo? Sí, tenés razón.
32: Así que...
0: Sí. Tenemos un fin de semana, Terre. Mañana tenemos a Milei con Adorni en el Monumento a la Bandera y el domingo el Día del Padre. Sí. Muy bien.
32: Fin de semana, Terre. Buen día, campeón. Es un placer escuchar al Rolo, dice Willy. Bueno, la verdad que aprendimos del gobierno dejarnos de pagar las obligaciones. Así tenemos superávit fiscal.
0: Sí, claro.
32: Está bueno, eso dice Caro.
0: Es bastante extraño. Eso sí, los impuestos. Hay mucha calentura en la gente que tiene. Arca está apuntando especialmente a los que tienen buenos sueldos, que pagan ganancias, pero que pueden hacer deducciones de ganancias. Entonces les están impugnando buena parte de las deducciones de gastos. Vos podés hacer una deducción de medicina prepaga, deducción de, qué sé yo, gastos de escolaridad de tus pibes, podés hacer unas deducciones. Gastos de ropa, bueno, les están impugnando buena parte de esas deducciones queriendo que paguen más plata. Y lo que contaba Matías Batista también, por otra parte, a los monotributistas les están exigiendo que se recategoricen de otra manera. Esto en contraste con la mirada, ¿cómo decirlo? Hay una mirada permitida por la ley, digamos, de a los grandes evasores, a los que quieren blanquear guita, se los mira con ojo indulgente. A los tarados que venían pagando impuestos y no sabe qué, pagá todavía más.
32: Ahora sí, claro, a vos te voy a investigar.
0: Entonces, ahí hay un nivel de bronca también, porque sí, tenés que volver a tu contador, rediscutir la declaración jurada. Te mandan directamente, si no sabe qué, su declaración jurada está mal hecha, pague tanto. Entonces, algunos pagan porque es poca plata, otros se enojan y discuten. Un engorro, en definitiva. Uy, vino. No, pero ¿qué vino?
3: No, siga tranquilo. No. Ah, te escucho,
32: Te dio lugar
0: mentira,
32: para que sigas.
0: Mentira.
3: Como monotributriste que soy.
0: Claro.
3: Me interesa escuchar.
0: Claro. No, es todo mentira. Todo
3: bueno,
0: mentira.
3: Es mentira.
0: Después, solo con la cara que pones.
3: Ayer ensayé un budín de limón distinto.
32: Y ensayé.
3: Ensayé. Porque la torta
0: nadie
3: que hago
0: pide
3: siempre.
0: Que ensayé la torta. Traela y listo.
3: No, porque lo quería probar para mí algo un poco más fit.
32: Para vos.
3: Nosotros tenemos que probar.
0: No, vos traes el budín.
3: El que hago siempre.
0: El
3: que
0: pesado,
3: tiene manteca,
0: sí,
3: azúcar.
32: No, nosotros a esta hora comemos todo.
0: No, pensé que, no, esta no, gente, qué fit ni fit.
3: Gente
0: vos
3: fina.
0: Trae un budín. Que,
3: el que hacíamos en el barrio.
0: Claro.
3: Perfecto.
0: El que vale la pena.
3: Claro,
0: si no, viste, nos vamos a morir de inanición.
3: El 2 de julio. El 2 de julio lo traigo.
0: Vamos.
32: Ah, te da fecha. El 2 de julio.
3: El 2 de julio.
0: ¿Qué?
3: Y el 2 de julio.
32: Está ¿qué? Bien, pero falta un montón igual.
0: No, pero andás a ver.
32: Está prometiendo, parece uno que yo sé que promete.
3: Y bueno, claro. Por eso, para la misma fecha, para celebrar la presentación.
0: No, sí.
4: Soy muy de dulce, me gustan los postres.
3: Ahí está, el capitán.
0: Un budín para Leo Messi.
3: Eso.
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3: 10 de la mañana, 2 minutos en todo el país. La temperatura en la ciudad de Buenos Aires, 8 grados, 8 décimas. Humedad, 91%. Privatizaron la hidrovía troncal. El gobierno formalizó la adjudicación de la vía navegable estratégica Paraguay-Paraná, por la que circula más del 80% del comercio exterior argentino. La ganadora de la licitación pública es la firma Jean Denul y tendrá el control total de la autopista fluvial. Elecciones 2027. El exdiputado nacional Roberto Feletti se expresó sobre las candidaturas del peronismo de cara a las presidenciales del próximo año.
7: Yo personalmente no comprometo a nadie en esta opinión, que Axel tiene que ser el próximo presidente. Creo que están dadas inclusive las condiciones para eso, por el propio deterioro del gobierno nacional y por la credibilidad que genera Axel respecto de su gestión. Pero bueno, digo, no sé, nadie duda que Cristina tiene que ser tan libre, nadie duda que Cristina es inocente,
3: sí.
7: Más que Cristina libre, Cristina es inocente. Tenemos una justicia en la cual estamos viviendo una causa como la de los cuadernos, donde 27 imputados y un testigo dijeron que las confesiones fueron sacadas con apremios ilegales, con lo cual la validez de la justicia me genera... Entonces me parece que la forma o el camino de liberar a Cristina es con un gobierno peronista.
3: Aumentan aranceles por discapacidad. El Ministerio de Salud oficializó una suba del 2,10% para servicios incluidos en el nomenclador nacional. La actualización impacta en las prestaciones básicas. La medida fue autorizada y publicada en el boletín oficial de hoy viernes.
5: Tránsito.
6: Se agiliza la marcha en los accesos, pero continúan las dificultades en la ciudad. Cerca de 30 incidentes de tránsito en la capital. Ya el SAME ha asistido a más de 50 personas heridas. Choque de auto y moto en Espinosa y Felipe Valles. Y también en Pedernera y Juan Bautista Aldardi, en Independencia y Castro Barros, en Eva Perón y la colectora de la General Paz, y en Las Heras y Jerónimo Salguero. Desde Control de Tránsito, J. Lionetti.
8: 8 grados, 8 décimas la temperatura actual en la ciudad de Buenos Aires. La humedad 90%, el cielo está despejado. A las 10 de la mañana, 5 minutos.
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0: Así, con rock and roll, ha llegado Tommy Walter para hablarnos del Mundial. ¿Qué pasa con el Mundial, viejo?
1: De todo pasa. Ya tenemos el primer clasificado a los 16avos de final, México.
0: Mira,
1: ganó, 86. Sí, claro, totalmente. Bueno,
0: ganó dos partidos. Justamente
1: es local como en México 86, ganó los dos partidos, le ganó ayer a Corea con un error garrafal del arquero Kim, que aprovechó Romo, el jugador mexicano. Y México, así como quien no quiere la cosa, ya se metió en 16avos. Y Corea, que tiene nada más que 3 puntos menos que México, no lo puede alcanzar en el primer puesto porque ahora cambió la manera del desempate. Quiero explicar esto. Ahora se define por desempate olímpico, se llama el método de que utiliza la FIFA ahora.
0: Ah, porque se miden los goles de uno contra otro.
1: Se miden primero. Hay varias variables, la más importante son los duelos directos. Uh-huh. Es decir, si yo te gané el partido a vos y empatamos en puntos, no me podés pasar.
0: Ok.
1: Por más que tenga más diferencia de gol el que perdió el partido.
2: No.
1: Entonces,
0: el partido directo importa más,
1: claro,
0: que la diferencia de gol.
1: Exactamente. Lo primero que hay que tener en cuenta es duelo directo. Si llegan a empatar el partido entre sí y empatan en puntos, ahí sí entra la diferencia de gol. Si empatan en la diferencia de gol, ahí se miden los goles, quién hizo más goles a favor. Si empatan nuevamente en goles a favor, se mide fair play, que es quién recibió menos tarjetas.
3: No entiendo.
1: Y en caso de que, que igualen nuevamente en las tarjetas, ahí entra el ranking FIFA, que esto se está implementando por primera vez, porque antes literalmente se tiró una moneda si uh-huh. se llevaba a esta instancia, que es muy complicado llegar a esa instancia, pero ahora se define por ranking FIFA. Entonces, si igualan en todo, el que está más arriba en el ranking FIFA es quien pasa a la siguiente ronda o quien se queda con el puesto más elevado en el grupo.
4: Es un despelote.
0: Sí,
4: es un
0: despelote.
5: ¿Cómo te lo aprendiste? Sin leer
1: ¿se entendió?
5: Nada. Bueno, sé si te lo podemos repetir.
0: México clasificado.
5: Eso sí.
1: Ok, listo. Lo que se entendió es que México está en 16avos.
5: Está bien.
0: ¿Qué más pasó?
1: Canadá vapuleó a Qatar 6-0.
0: Habían empatado el partido.
1: Sí, no, pero ya el empate era un montón porque nunca habían sumado un punto en una Copa del Mundo. Uh-huh. Ahora ya están prácticamente en 16avos. Pero hubo una noticia muy, pero muy fea. La primera lesión gravísima en una Copa del Mundo. Coné, jugador canadiense que juega en el Sassuolo de Italia, se fracturó tibia y peroné. Terrible. En una jugada muy desafortunada que Madibo, jugador catarí, le hace una falta, pero no fue de mala intención. Pero al tener el pie apoyado con él, le quedó colgando prácticamente la pierna. Terrible, fue terrible, lo estaba viendo en vivo, fue muy, pero muy feo. Y
0: ¿a él lo echaron?
1: Sí, lo echaron con el VAR, pero el jugador catarí estaba desencajado, ni le importaba que lo echaron, no podía creer lo que le había hecho a su rival porque claramente fue sin querer. Así que bueno, Canadá ganó 6-0, pero perdió uno de sus mejores jugadores y hay que ver cómo se recupera, le puede repercutir gravemente en su carrera.
0: Bien. Hoy que
1: tenemos Estados Unidos-Australia a las 16 horas, Escocia-Marruecos a las 19, Brasil-Haití a las 21:30 y cierran el día Turquía y Paraguay a las 0 horas. En realidad ¿cómo? Ya es mañana, pero es parte de la jornada de hoy.
0: Bien. ¿Y Argentina después del escándalo del padre de Messi?
1: Bueno, salió el comunicado de la familia Messi, ya lo estaban hablando ustedes, aclarando que está estable, que está internado, pero está mejorando.
0: ¿Habló el padre de Messi?
5: Porque anoche, cuando estaba el programa de Ángel de Brito Lam, estaban mirando el programa, entonces se comunica y dice, qué quilombo que armé.
1: De hecho, si querés, tenemos el audio, si querés escucharlo.
6: Acá estoy hablando con Celia Messi, que nos está mirando. Le pregunté a ver cómo habían vivido todo esto y me dice, bueno, que fue horrible, que nos están mirando en este momento en la clínica con Jorge, así que le mandamos un abrazo a los dos y que Jorge está mirando y dice, qué quilombo que armé. Pobre, siempre mira LAM conmigo. Dice. O sea, Celia lo obliga a mirar LAM al
5: muy
6: pobre
5: bien.
6: Jorge.
5: Así amo,
6: que
5: adoro.
6: Un beso para ustedes dos.
1: Estaba lo que decía indirectamente el padre de Messi, pero bueno, desde la selección no se expresaron, están concentrados en la Copa del Mundo. Por suerte la noticia no era verdad.
0: Ayer estaba el rumor de que estaba listo el avión para que Messi viniera a ver a su padre si estaba mal, ¿no?
1: Bueno, sí, se han dicho muchas cosas. Lo cierto es que el padre de Messi, según el comunicado oficial, está evolucionando favorablemente y por ahora, si esto sigue así, Leo se va a quedar con la selección, está concentrado en la Copa del Mundo y él en sus redes sociales personales no se expresó.
0: No dijo nada, mira.
1: No, la selección tampoco sacó ningún comunicado, así que pasan la página y listo. Incluso Celia le dijo a Florencia Peña de tomarse un café juntas en algún momento, como que entendió que se equivocó, pero de todos modos, que es un error que no lo hizo de mala fe, que no lo hizo a propósito. Según, por medio de...
0: Sí, sí, bueno, evidente que no lo hizo de mala fe. El problema de una irresponsabilidad.
1: No,
0: aire,
1: sí, digamos, estamos de acuerdo.
0: No es que nadie va a decir que se murió otro, más
5: claro,
0: si no lo
5: por
0: conoce.
5: Maldad, claro.
1: Sí, no, bueno, algunas dicen algunas cosas de mala fe.
5: Sí, bueno,
0: con la muerte.
1: Sí, con la muerte no.
5: Exactamente.
1: Es más extraño con la muerte.
5: Sí.
1: Sí. Pero bueno, en cuanto a la selección argentina, entrenó ayer y hay muy buenas noticias porque ya tenemos todos a la par. Ya Tagliafico entrenó a la par, Paredes entrenó a la par. Los dos van a jugar, no de arranque seguramente, pero van a sumar minutos en el partido contra Austria, que va a ser el lunes, 14 horas. Terminan acá y un poquito más, ya se van a ver directamente.
0: Van a necesitar buenos defensores ahí.
1: Van a necesitar buenos defensores, pero seguramente arranque Medina, porque Tagliafico hay que llevarlo a poco, tampoco lo van a tirar a la cancha.
0: ¿A Thiago Almada lo va a mantener? Que estuvo
1: lo vamos a tener.
0: ¿Lo dibujado?
1: Sí, pero igual hizo su al trabajo sin pelota, se llevó la marca... Tuvo algunas jugadas importantes, obviamente no desequilibró como en otros partidos. Entiendo que va a jugar, porque además hay un grupo de jugadores que Scaloni piensa como iniciadores del partido y otros como finalizadores. Es como si dividiera el partido en dos o tres partes. Y Thiago Almada lo piensa desde el inicio y, por ejemplo, Nico González lo piensa para terminar el partido. Así que, obviamente, puede cambiar, Scaloni es mucho de cambiar... Pero entiendo que le va a dar una...
0: Bueno, también hay que pensar que están jugando bajo calor y que no todos pueden aguantar ese calor, ¿no?
1: Sí, obvio. Pero bueno, ahora...
0: Y que además hay veces hay que cambiarle el ritmo al partido.
1: Claro, depende de lo que necesites. A veces necesitas más desequilibrio, a veces necesitas tener más la pelota, entonces pones un volante más de juego. Y otra de las dudas es la del 9. Si va a jugar Lautaro Martínez o va a jugar Julián. El Toro no tuvo un buen partido el otro día. Pero más que no porque no haya hecho un gol, sino porque se lo vio desconectado del
0: perdido.
1: Equipo. Se lo vio en otra sintonía. Quizás Scaloni, como Julián no viene con tantos minutos, y también para darle confianza a Lautaro, que es el segundo máximo goleador del ciclo Scaloni detrás de Messi, lo pone de titular, pero ahí está la duda. Esa es la principal duda en el equipo, entre Lautaro Martínez y Julián Álvarez. Lo que sí creo...
0: Sí, pero después una cosa es si van ganando, otra cosa es si van perdiendo, otra cosa es si van empatando.
1: Obvio.
0: Ahí tienen que ir pensando las variantes sobre la marcha.
1: Sí, pero lo que yo creo es que si Argentina sigue avanzando en los partidos decisivos, va a arrancar Julián Álvarez. Y además es uno de los jugadores que me...
0: Bueno,
1: que...
0: hoy técnicamente está mejor cotizado que...
1: Sí, pero más allá de cómo esté cotizado, cómo no esté cotizado, para el juego de la selección, Julián Álvarez encaja a la perfección y Lautaro no tanto porque... Por ejemplo, en el Inter juegan para él y cuando recibe adentro del área o al borde del área es muy peligroso, pero acá en esta selección se necesita más despliegue porque juega Messi, que no lo tiene tanto por una cuestión de edad y por una cuestión de cómo juega él.
0: O sea, tienen que privilegiar las pelotas que lleguen a Messi, ¿no?
1: Totalmente, y Julián
0: sí,
1: es un perro de casa.
0: Parece que tuviera una moto directamente.
1: Sí, y además no se cansa nunca.
0: No para,
1: va para allá, va para acá. Tiene varios goles que recuperó la pelota arriba y después convirtió. Incluso en la Copa del Mundo de Qatar, el gol contra Australia en octavos de finales, así, va a presionar con De Paul, recupera y la empuja con arco libre. En River tiene un millón, en el City incluso y hasta en el Atlético de Madrid. Así que va a ser muy importante la presencia de Julián.
0: Tommy, gracias por venir.
1: A ustedes.
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0: En un ratito, nada más, a las 10:30 de la mañana se vienen las recomendaciones o recomendación del señor Rolando Graña.
1: Para que se lleven algo para entretenerse el fin de semana. Me encantó el mensaje de un oyente que contaba que había escuchado el disco de Peter Gabriel el fin de semana.
0: Claro, porque se quedó enganchado con tu recomendación y...
1: No, bueno. Porque hay cosas que uno conoce, pero sobre las cuales no profundiza. Entonces hay veces que vale la pena profundizar. Hoy, por ejemplo, una de las grandes cosas que hay es que se pueden seguir las letras de los discos, incluso las letras de los discos en castellano, porque muchas veces hay cosas que no son, hay canciones que las conoces y las ves en letra en castellano y decís, yo pensaba que acá estaba diciendo otra cosa. Claro. Y las ve de otra manera, y sobre todo YouTube, que te permite

0: buena parte del rock nacional que estaba pésimamente grabado, hoy lo escuchás remasterizado y decís, ah, mirá cómo sonaba, mirá lo que decía, mirá claro. Qué interesante. Y lo mismo pasa con cualquier género que quiera, ¿no? Digo, las remasterizaciones han hecho milagros. Y esas remasterizaciones todavía no están hechas con inteligencia artificial. Pensá que, no sé si alguna vez habrán podido escuchar las versiones de Gardel ya depurado de los sonidos de la grabación. Una cosa maravillosa. Digamos, todo eso son esas cosas que se pueden redescubrir.
1: Vamos a ver
0: ahora.
1: Por dónde viene hoy, ¿eh? Sí. Sí. Vas dando pistas, me parece. Buen día, radio, al 11-38-28-09-90. Graña, qué periodista. Siempre lo veo y lo escucho. Mira, no te
0: pobre
1: tuteas,
0: gente,
1: Roberto.
0: Pobre gente. Eso es lastimar el cerebro de la gente.
1: Pero
0: ¿no?
1: Es gallina.
0: Sí, bueno.
1: Ah, bueno, amiguito, perfecto. No puede ser todo, ¿viste?
0: Sí.
1: Siempre
0: sí.
1: Hay algún detalle. Sí. Bueno, Messi, Cristina, que sale al balcón y mañana al discurso, y que Adorni va y viene, y que Flor Peña un poco de cada ingrediente, mientras tanto el país gótico.
0: Sí, vamos a ver qué pasará mañana, ¿no? Porque ¿lo dejarán entrar a Rosario al Monumento a la Bandera?
1: ¡Ah! ¡No!
0: ¿Vos qué decís?
1: Ahí ya habrá, tiene contacto, ¿sí?
0: Él va a extrañar el cacheo mimoso.
1: Pero
0: de los,
1: por ahí
0: de
1: tiene
0: los
1: alguno
0: guardias.
1: Que le dice, déjalo, viste, claro, los que conocen. Lo cachean en Casa Rosario.
0: ¿Vos decís que lo van a...?
1: Puede que sí.
0: ¿Que lo dejen entrar?
1: Hará.
0: ¿Irá a estará él dándose un abrazo con Adorni también? ¿Eh? ¿En el Monumento a la Bandera? ¿Habrá reconciliación? Claro. Señor Gomel, ¿cómo le va? Buen día.
2: ¿Cómo le va, Graña? Muy buenos días. No, yo no, pero eso es lo de menos, no soy yo. Nadie quiere la foto con Adorno, hay un escándalo bárbaro con eso. Hay un enojo, pero acá en gobierno. Acá
0: y en Rosario
2: en
0: también, ¿eh?
2: En gabinete.
1: Pasaré más.
2: Milei dio la orden y a todos los ministros les bajó esta orden. Mañana, tempranito, 7:30, Aeroparque. Está agendado en el calendar de todos los ministros y de Adorni. Tienen que presentarse esa hora. No se puede faltar, no hay excusa. Porque Milei quiere hacer la foto de familia con todo su gabinete y Adorni en el Monumento a la Bandera.
0: Bueno, pero ahí, ¿Milei va a hablar?
2: Generalmente el en el acto habla primero el intendente Hapkin, después el gobernador Puyaro y después el presidente. Esto pasó hace 2 años. El año pasado Milei dijo yo no voy, fue Victoria Villarroel que le mojó la oreja y le dijo 20 de junio es el único lugar donde uno puede estar, le dijo el año pasado Villarroel, y mañana el acto se prevé que hablen efectivamente otra vez las autoridades.
0: Y Villarroel va a ir también, aunque no le invitaron.
2: A eso iba. Si faltaba alguien con Adorni y todos tratando de...
0: En cualquier momento arrancan a los carterazos, ¿eh?
2: No,
0: a los carteristas, a los carteros.
2: Sí. Los carteristas también, pero bueno, son carteristas de lujo.
0: De otro nivel, sí.
2: Sí. ¿Dónde la ponemos a Victoria Villarroel? Estuvimos preguntando sobre esto.
0: Pero, para ¿quién organiza el acto? ¿Lo organiza la provincia o lo organiza la nación? La provincia.
2: No. La provincia y la ciudad.
0: ¿Qué, pero la provincia no la puede invitar a Villarroel?
2: Sí, claro, bueno. Ahí también hay un lío, porque en Nación obviamente dicen no la invitamos. Y hay algunas versiones contradictorias sobre provincia. Victoria Villarroel dice me invitaron de provincia, y en la provincia dicen nosotros no tenemos nada que ver, viene el que quiere venir, ¿Y dónde la ponemos?
0: Sí, pero una cosa, eso, ¿dónde la pones? Como un jarrón chino, ¿dónde la pones?
2: Bueno, ahí está. No la vas a poner detrás de la valla con el público.
0: Por eso. No, porque además se la comen con papas. No hay que ser un personaje precisamente popular para estar metida entre la gente en Santa Fe, donde gobierna un gobierno que tiene incluido el socialismo en su alianza.
2: Bueno, lo que se está peleando ahora, sobre todo con la gente de ceremonial, es que quede en una sillita lo más lejos posible y, sobre todo, y a esto sí le presta mucha atención el gobierno, ¿qué va a pasar con la transmisión oficial? Que no aparezca, borrarla de la transmisión oficial, te diría que es el objetivo hoy, cómo se está armando la transmisión.
0: Pero la transmisión oficial, ¿quién la hace?
3: Chicos.
2: La transmisión oficial, cuando habla el presidente, siempre está a cargo del presidente, de presidencia. Entonces,

0: ahí...
1: Claro, entonces sí, olvídate, Villarruel no va a aparecer ni frazada de gaucho.
0: Exacto, exacto. ¿Qué pasa hoy? Hoy es lo que se llama la avanzada, cuando el día anterior va la gente de ceremonial, la gente de seguridad, también los que hacen la transmisión, y están calculando efectivamente dónde van a poner las cámaras, dónde va a estar Villarruel, y ahí es donde están buscando el lugar más alejado posible para que
1: mandar a Santa Fe. No. El acto de San Rosero lo van a mandar
2: cruzando
1: a Santa Fe.
2: Del río, allá.
1: Al medio de la hidrovía.
0: Claro, más o menos así.
1: Ah, en una boya, va a estar agarrado en una boya.
0: Sí, en el medio de esto, allá en Rosario ya pusieron el grito en el cielo, dijeron no queremos que venga Adorni, pero no el peronismo, no el socialismo, sino desde el PRO mismo.
1: Claro, sí, Anita Martínez, la concejal del PRO. Le mandó una carta a Milei.
0: Sí, hablamos antes de ayer, a la tarde, hablamos Luis de la Magia con ella y decía, está todo bien, nos gusta que venga el presidente, corresponde, es el Día de la Bandera, lo que le estamos diciendo, no lo traigan acá a Adorni porque acá nadie lo quiere.
3: Chicos.
0: Incluso está el tema de, si bien obviamente que hay mucha seguridad y no se puede acercar nadie, la gente, el público que va a ver va a estar muy cuidado de quién entra. Sí,
1: pero
0: quién
1: cuando
0: no.
1: Lo vean a Adorni...
0: Ahí va.
1: En el acto público siempre hay una serie de protocolo y se anuncian los presentes. ¿Sí?
0: Claro.
1: Ponele
0: claro.
1: Que no anuncien al gabinete, okay, pero alguien lo va a ver a Adorni y van a arrancar los silbidos.
0: Olvídate, claro. Bueno.
1: No es que los libertarios tienen un aparato que pueda atenuar los silbidos y van a... Digo, no me lo imagino, no, mucho menos en una ciudad como Rosario.
0: No, y además, exacto, además es Rosario y dentro del aparato de la Libertad Avanza, si querés, tampoco hay quien lo defienda. Lo que son las fuerzas del cielo, ni hablar, que le responden a Caputo, ni hablar, ya directamente el propio...
1: Eso, ni siquiera han vuelto a hacer tweets elogiosos de Adorni.
0: No, sí, hay un tuit de ayer de Santiago Caputo haciendo un chiste con el pendrive. Diciendo, me encontré un pendrive. Yo, directamente la cuenta de Santiago Caputo. O sea, ya es bastante abierto el tema.
1: Este es otro punto también. El presidente ni siquiera ordena la propia interna.
0: Bueno, vos sabés que en los últimos dos días estuvimos preguntando mucho sobre esto, porque hasta la aparición que hizo ayer para criticar a Florencia Peña, un presidente completamente desaparecido de cualquier tipo de actividad oficial, todos los días te responden lo mismo, desde Secretaría de Medios te dicen sin actividad oficial, peleándose con Arari por el tema de inteligencia artificial, el presidente está en eso, sin salir de Olivos, mañana recién va a salir después de muchísimos días de la quinta de Olivos, y sin dar ningún tipo de respuesta.
1: O sea, en conclusión, será el presidente, pero no se sabe qué carajo está haciendo.
0: No, la verdad no se sabe qué está haciendo. No hay actividad, no hay reuniones del presidente que se hagan públicas, no hay orden para el tema que enoja.
1: No hay reuniones de gabinete, no va a las reuniones de mesa política.
0: Nada, esta semana fue un gobierno totalmente paralizado y paralizado en el Congreso. Esta semana querían sacar la ley de tierra, no pudieron avanzar.
1: Bueno, Adorni tampoco labura, o sea, mejor dicho, tampoco puede hacer nada porque no le responden ni la botonera para traerle un café, me parece.
0: Esta semana el gobierno se dedicó a que el Senado no sesione. ¿Por qué? Lo veías a Santilli reuniéndose, se reunió con una media docena de gobernadores durante la semana para pedirle que frenar el tema Adorni en el Senado. No se avanza con reforma política, el tema de las PASO que quedó frenado. Es decir, todo lo que el gobierno decía, vamos a avanzar en el Congreso, quedó todo paralizado. Caputo, por lo bajo, el ministro de Economía, está que arde porque dice, yo tengo que mostrar hacia afuera fortaleza política, estabilidad política, y tengo un jefe de gabinete que lo vapulean de todos lados. Tengo buenas noticias, lo que para él son malas noticias, bajó el riesgo país, la inflación se desacelera, no puedo salir a hablar, porque claro. Ningún ministro sale a hablar, porque no pueden ir ni a los de Majul. Igual, ¿quién no le va a preguntar por Adorni?
1: Lo divertido empieza mañana. Mañana va a ser muy divertido mirar el acto ese. Claro.
0: Sí.
1: Pero no desde la transmisión oficial, que va a estar totalmente aterciopelado. Gómez, viene la noticia, le mando un abrazo.
0: Abrazo, Pochoclo, a las 10 de la mañana en Rosario.
1: Claro, chao.
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3: Desde la mañana, 31 minutos en todo el país, la temperatura en la ciudad de Buenos Aires, 10 grados 3 décimas, la humedad 75%. Reconstrucción del peronismo. La senadora Carolina Moisés advirtió sobre la actualidad del PJ y su vínculo con la situación procesal de Cristina Fernández.
4: El peronismo tiene que darse la oportunidad de reconstruir su vínculo con la sociedad y no lo va a hacer en la medida que siga pensando en Cristina, Cristina, Cristina, Cristina. O sea, reconozco que gran parte de los peronistas la quieren, la respetan, la podrían llegar a votar, pero están bastante desubicados con respecto a la realidad concreta, primero de la sociedad argentina y de los problemas que tiene la gente, y segundo, bastante alejados de la realidad de algo que es inmodificable. O sea, nos puede gustar o no gustar que Cristina esté presa, puede ser justo, puede ser injusto, podemos opinar un montón de cosas, cada uno tiene su opinión, hay un lawfare, es verdad que la justicia funciona de determinada manera con unos y otros de otra manera con otros. Yo puedo opinar, muchos pueden opinar, podemos llenarle la esquina, pueden hacer manifestaciones, pueden colgarle 10.000 banderas, pueden organizarle recitales, pueden hacer todo lo que quieran, pero la verdad es que está presa y nadie va a sacarla de ahí porque no hay ninguna instancia legal e institucional para que deje de estar presa.
3: Desacelera el consumo. Según un informe del INDEC, los supermercados y autoservicios mayoristas identificaron que la debilidad del poder de compra es el principal obstáculo para expandir la actividad. En mayo las ventas retrocedieron y marcaron su sexta baja consecutiva. De manera interanual, la merma se ubicó en el 2,2%. Alto el fuego entre Israel y Hezbollah, el país hebreo y el grupo paramilitar musulmán respaldado por Irán, acordaron el cese de hostilidades que comenzará en las próximas horas. Así lo informaron a medios internacionales los altos mandos estadounidenses. El acuerdo llega después de que los ataques entre ambos se intensificaran durante la noche en el Líbano. 10 grados 3 décimas la temperatura en la ciudad de Buenos Aires, 75% la humedad, el cielo está despejado. A las 10 de la mañana, 33 minutos.
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1: En agosto de 1966, hace más o menos 60 años, uno de los más grandes intérpretes dejó de cantar y dijo: no canto más. ¿Qué hizo? O sea, había llenado un teatro, la gente lo aplaudió durante una hora para que vuelva al escenario y haga otra, nunca más hizo otra canción, se puso la bata, salió al escenario, agradeció por esos 15 años en los que había cantado, a teatro lleno, y se retiró. Nunca más cantó, nunca más cantó en público al menos. El hombre era el más increíble intérprete. Estamos hablando de alguien previo a la era de los Beatles, pero era el tipo más increíble, que solo cantaba en un escenario con una luz cenital y llenaba la escena. No había video. Era el más fabuloso intérprete que uno haya visto en un escenario. No era parecido a nadie. No era parecido a nadie. Pero esto fue lo que sorprendió, porque era muy joven todavía y se retiró en 1966, en agosto de 1966, hizo su último teatro y dijo: no canto más. Después se hizo piloto, se fue a Suiza y se hizo piloto de aviones. Después se convirtió en actor, después se convirtió en director de cine, después hizo teatro, grabó algún disco, pero nunca más volvió a cantar, cuando el fuerte de lo que hacía él, además de las letras, ahora les voy a hablar de lo que decían sus canciones, era lo que hacía en el escenario. Fue amigo de Lino Ventura, fue amigo de un director muy famoso de la época, que se llamaba Claude Lelouch. Él mismo dirigió dos películas, le iba mal en todo. Se hinchó las pelotas y se compró un velero. Y con este velero arrancó de un puerto. Y cuando llega a las Islas Canarias, le descubren un cáncer de pulmón. Lo suben a un avión, lo llevan a un hospital, lo operan y le sacan medio pulmón. El barco queda estacionado en las Islas Canarias. El tipo se escapa del sanatorio, y, insisto, curándose o teniendo que hacer el tratamiento que tenía que hacer para el cáncer de pulmón, vuelve a las Islas Canarias, agarra el barco y cruza hasta Haití. Y en Haití se queda unos meses. Y todo el mundo decía: bueno, ¿cómo seguís tu tratamiento? Nunca más siguió los tratamientos. Cruzó hasta Haití en un velero. O sea, un velero. Tenía tripulación, pero no era un velero muy grande. Era un velero, no sé, 18, 20 metros. Lindo velero, pero en un velero. De ahí, de Haití, cruzó el canal de Panamá y cruzó el Pacífico, siempre en el velero, y se fue a las Islas Marquesas. Es un territorio francés, les Îles Marquises, que integran la Polinesia, el mismo lugar donde estuvo Paul Gauguin, el pintor postimpresionista, en el siglo XIX. y se quedó en las Islas Marquesas. Se compró un avión, él era, acuérdense que él había aprendido a manejar aviones, se compró un avión y volaba gratis, llevaba a las embarazadas desde las Islas Marquesas a Tahití, se convirtió en una especie de personaje adorado en las Islas Marquesas. Había ido a morir, había ido a aislarse a ese lugar. Sabía que se iba a morir. Antes de morir, un año antes de morir, vuelve a agarrar su guitarra, vuelve a componer y hace un último disco, pero nunca lo cantó en público. Un año después, el 9 de octubre, es el último disco es el 9 de 1977, un año después, el 9 de octubre de 1978, muere, a los 49 años. O sea, fíjense, había dejado de tocar hacía 12, o sea que él dejó de tocar a los 37 años. 37 años plantó él, que era lo más increíble que se había visto hasta ese momento en un escenario, deja de cantar en los escenarios. Claro, la vida que él había tenido en los escenarios era una vida muy agitada. ¿Por qué? Porque en aquel momento, igual que les pasó a los Beatles, no había buena amplificación, entonces no podía tocar en grandes estadios, tocaba en teatros y hacía giras infinitas y tocaba en una ciudad uno, dos, tres días, tocaba, iba de gira en, de un lugar al otro. Y él tenía además la costumbre de que cada vez que llegaba a una ciudad, si esa noche tocaba en un teatro, a la tarde se iba a tocar gratis con su guitarra a un asilo de ancianos, a un hospital, y tocaba, y cuentan los que lo conocieron, y están los testimonios en los documentales, que el tipo en esos lugares cantaba con la misma pasión que cantaba en los teatros donde le pagaban para que cantara. Muere entonces el 9 de octubre de 1978 y fue enterrado, volvieron, llevaron su cadáver y lo enterraron en la Polinesia, en las Islas Marquesas. Después, a partir de ahí, cuando él vuelve a operarse a París del cáncer, a ver si lo podían salvar, asediado por los paparazzi, porque era uno de los tipos más famosos de Francia. Lo asediaban los paparazzi, piensen, había sido un inmenso cantante que cantaba sala llena, había sido actor, había sido director, había estado en el Festival de Cannes, era un tipo súper conocido que había desaparecido del mapa y que cuando vuelve, lo descubren entrando al hospital y el tipo, horrorizado porque lo habían descubierto, deja el tratamiento, se va del hospital y se vuelve a Suiza, donde con su amigo que le había enseñado a pilotear un avión, hasta que finalmente termina muriendo en Suiza, habiendo abandonado por segunda vez el tratamiento contra el cáncer. Su vida era, él había nacido en Bélgica, ¿sí? Y era, los testimonios, o sea, lo cuentan como un tipo que tenía una bigamia perfecta, ¿sí? Tenía su esposa en Bélgica, con sus tres hijas, y tenía una vida permanentemente de, pero acordado con la esposa, o sea, él seguía manteniendo la casa, y iba una vez por mes a Bélgica a ver a su esposa y a sus hijas, acordado con la esposa, y tenía otras parejas sucesivas en el mundo del arte. Incluso él se va a vivir a las Islas Marquesas con una chica que era una actriz que él había conocido en uno de los rodajes y que es quien lo acompaña hasta la muerte. Este señor se llamaba Jacques Brel, ¿sí? Y en Francia se lo estudia como si fuera un poeta, ¿sí? Esto es un libro de donde en la parte de atrás están los otros títulos. Y figura, por ejemplo, Artaud, Balzac, Baudelaire, Beckett, André Breton, Albert Camus, y figura Jacques Brel. O sea, se estudia la obra de Jacques Brel como la obra de un poeta. ¿Y por qué se le estudia así? Porque el tipo, que nunca había estudiado nada, no sabía música, había nacido en la Bélgica y había pasado la adolescencia en la Bélgica ocupada por los nazis, y no se le conocía ni militancia política, había sido boy scout católico, y aprendió a tocar la guitarra de manera improvisada hasta que, ya casado, a los veintipico de años se va a vivir a París y empieza a cantar, y solo componiendo canciones, y solo con su guitarra y componiendo canciones, se va abriendo camino y se convierte en la estrella. En 15 años se convierte en esa estrella que un día de 1966 deja de cantar. El tipo era tan audaz que, por ejemplo, ahora van a ver el video, él estrena, era de los tipos que podían estrenar una canción, no como le pasó al pobre Fito Páez ahora en el Movistar Arena, estrenaba una canción y la gente aplaudía a rabiar, porque imagínense lo que era la pobre amplificación de esa época, y el tipo estrenaba una canción y la gente la entendía y se conmovía y aplaudía con esta canción. Esto que van a ver es el momento en el cual él estrena una de sus más famosas canciones, que es Amsterdam. La estrena en el Teatro Olympia, en París, en 1964. ¿Sí? Vamos a ver el video. Yo les voy a seguir haciendo una traducción simultánea. Van a tener que soportar lo que no se hace en radio, que es pisar el tema. Pero ahí lo tienen a Jacques Brel, los que lo están viendo en YouTube. ¿Sí? Escuchen. Está fuera de sincro, ¿no? El video va por un lado. Este es el registro en vivo. Dice, en el puerto de Ámsterdam hay marinos que cantan los sueños que los obsesionan, lejos de Ámsterdam. En el puerto de Ámsterdam... Hay marinos que duermen como banderines a lo largo de los puertos aburridos. En el puerto de Ámsterdam hay marinos que mueren llenos de cervezas y dramas con la primera luz del alba. Pero en el puerto de Ámsterdam hay marinos que nacen en el calor espeso de languideces oceánicas. Es un valsecito que va con el movimiento del mar. Escuchen el piano. En el puerto de Ámsterdam hay marinos que comen en manteles muy blancos peces crocantes y muestran los dientes, pudiendo hasta comerse la luna, y se siente el mordisco en el corazón de las papas fritas. La papa frita es algo muy común en Bélgica. Y se levantan riendo y con un sonido de tormenta, cierran su bragueta y salen eructando. En el puerto de Ámsterdam hay marineros que bailan, se frotan la panza en la panza de las mujeres, y giran y bailan como soles que escupen en el sonido desgarrado de un acordeón viejo, y tuercen el cuello para escucharse mejor reír, hasta que de repente el acordeón se frena, y entonces con el gesto serio, con la mirada orgullosa, llevan su patada hasta la luz del amanecer. En el puerto de Ámsterdam hay marineros que beben y que beben otra vez, y viven a la salud de las putas de Ámsterdam, desde putas de Hamburgo o de cualquier lugar. Finalmente beben a la salud de las mujeres, que les dan su hermoso cuerpo, que les dan su virtud, por una moneda de oro. Y cuando bebieron bien, se plantan nariz al cielo, mean en las estrellas y mean como yo lloro sobre las mujeres infieles. Las canciones de Brel se pueden escuchar como cuentos porque son una de las pocas canciones que se definen al final. Uno las puede escuchar y solo en la última palabra entiende lo que está diciendo. Acá no es un señor que narra los marinos de Ámsterdam, sino que al final de la canción te das cuenta que es un tipo al quien su mujer le acaba de poner los cuernos y describe a los marineros pensando que ellos pueden mear sobre las mujeres y cagarse en las mujeres, y él sufre porque tiene una mujer infiel. Estas son las cosas que hacía Brel y que podía, por ejemplo, hacer. Hay un enigma sobre a quién le dedicó algunas de las canciones, ¿no? No sé si conocen a Sass. Sass es una cantante francesa. Vino hace poco acá a la Argentina. Y hace poco hizo un podcast donde ella elegía 5 mejores canciones que le hubieran influido. Sass canta como los dioses, escribe como los dioses. Y ella elige una canción de Jacques Brel, que no es de las más conocidas, que es esta que les voy a poner ahora, que se llama La canción de los viejos amantes. La voy a traducir sin mirar la letra, porque la letra que de la traducción así improvisada no me gusta, así que voy a ver si la puedo traducir. A ver.

Ahí es, dice, por supuesto tuvimos tormentas, ¿sí? 20 años de amor no es no siempre un amor loco. 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

Dice, y cada mueble recuerda en esta habitación donde no hay cuna, o sea, es un matrimonio que no tuvo hijos, los fragmentos de las viejas tormentas de la pareja. Dice, pero nada, ahora lo van a escuchar, nada, nada se parece a nada. Vos perdiste el gusto del agua y yo perdí el gusto de salir de conquista.

El tipo era tan grande que podía agarrar una canción melosa, o sea, una balada, una canción típica melosa de los años 40 y 50, y convertirla en esto, en la discusión de una pareja de amantes, que fueron amantes 20 años, que no vivían juntos, que nunca quisieron concretar, y el estribillo dice, pero mi amor, mi dulce, tierno, mi maravilloso amor desde el alba hasta el amanecer, yo todavía te amo, sabes que te amo. Entonces, todo el tiempo él juega con géneros que ya para ese momento, para los años 60, piensen que ya existían los Beatles, eran géneros desgastados. Entonces canta tangos, canta valsecitos, canta, y los agarra y los convierte como en relatos o en canciones donde el que habla es un personaje y se burla de otros. O sea, el tipo con las letras logra estructuras de relatos y logra niveles de complejidad que hasta entonces no se conocían. Y si conozco todos tus hechizos, vos conoces todos mis trucos. Me protegiste de trampa en trampa y te perdí de vez en cuando. Por supuesto, tuviste algunos amantes, tenías que pasar el tiempo. A veces es necesario que el cuerpo se exprese. Y finalmente, tuvimos que tener mucho talento para saber ser viejos sin ser adultos. Linda frase esa, ¿eh? Saber ser viejos sin ser adultos. Y el estribillo...

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1: Dice, y más el tiempo nos corteja, o sea, avanza. Y más el tiempo nos atormenta. No es esa la peor trampa. Que vivir obsesionado por los amantes. Por supuesto, ahora ya lloras un poco menos. Yo me rompo por dentro un poco menos también. Protegemos menos nuestros misterios. Dejamos menos cosas libradas al azar. Desconfiamos del hilo de agua. Pero sigue siendo la nuestra una guerra tierna. Y el estribillo típico de la canción melódica.

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1: Esta es la canción más conocida de Jacques Brel, seguramente la habrán escuchado, se ha traducido a montones de idiomas. Nunca quedó claro para quién la escribía. Es una canción donde dice: no me dejes. Dice, todos podemos olvidar. Olvidar las horas que mataban con golpes de porqués el corazón de nuestra felicidad. No me dejes, no me dejes. Era para su esposa, que nunca lo dejó. Era para alguna de sus parejas paralelas. Nunca se supo a quién se le dedicó. Dice, yo te voy a dar, le promete todo, ¿no? Para que no lo deje. Perlas de lluvia, venidas de países donde no llueve. Atravesaré la tierra hasta después de mi muerte para cubrir tu cuerpo de oro y de luz. Son promesas exageradas, incumplibles. Voy a hacer un reino donde el amor será rey, donde el amor será ley, donde serás mi reina, pero no me dejes. La canción es tan ambigua, porque parece, otra vez, una balada de alguien que perdió una mujer y le está pidiendo que no la deje, pero en la segunda parte de la canción se convierte en la canción de un tóxico, de un tipo que se humilla. Y ahora van a ver hasta la última frase, donde uno no tiene, no toma conciencia de la humillación. Hasta acá puede ser las promesas típicas de los, de las canciones de amor, decir, bueno, te voy a prometer el reino y más allá. Pero de pronto el tipo empieza a humillarse cada vez más y decís, es él el que canta, es un personaje humillado el que canta. ¿Cómo lo escucha cada uno esta canción? ¿Lo escuchan como una balada de desamor o lo escuchan como un tipo tóxico que acosa a una mujer? No me dejes. Te voy a inventar palabras sin sentido que entenderás, sin embargo. Te voy a contar de esos amantes que vieron dos veces su cuerpo besarse. Te voy a contar la historia de ese rey que murió porque no te pudo volver a encontrar. No me dejes, no me dejes.

0: Muchas veces se vio renacer el fuego de un volcán que se creía extinguido. Hay tierras quemadas que dieron más trigo que en el mejor abril. ¿Y cuántas veces durante la noche el rojo y el negro no se casan, no se vuelven a juntar? No me dejes. Y le dice: no me quites, no me dejes. No voy a llorar más. No voy a hablar más. Me voy a esconder para mirarte, bailar y reír, y para escucharte, cantar y reír. Y me voy a volver, me voy a convertir en la sombra de tu sombra, la sombra de tu mano, la sombra de tu perro. Pero no me dejes. No me dejes. El fin de semana pueden entrar en YouTube y poner cualquiera de las canciones de Jack Brel. Pónganlas en vivo, así van a ver, van a entender un poquito de qué les estoy hablando. Y escuchar a este señor que hace 60 años, después de haber cantado 15 años, después de haber compuesto más de 300 canciones, un día dijo: ya está, no canto más. Nosotros nos vamos. El lunes vamos a estar acá. Chao.
1: Rolando por la mañana.

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1: De la mañana, un minuto en toda la República Argentina. La temperatura en la ciudad de Buenos Aires, 10 grados 3 décimas, humedad 75%. La ley de desendeudamiento familiar y personal. La legislatura porteña sancionó la norma cuyo objetivo principal es brindar alivio financiero a los hogares endeudados con una tasa de interés del 35% como máximo y un plazo mínimo de 24 meses para cubrir necesidades básicas. Endurecen sanciones contra cuidacoches. Leandro Santoro, legislador porteño de Fuerza por Buenos Aires, se manifestó sobre la nueva legislación aprobada por el gobierno de la ciudad.
2: Yo distingo vendedores ambulantes, que son las personas que están en general caminando por la ciudad, que tratan de hacerse un mango. Incluso distingo los limpiavidrios, de las personas que están ahí, o las empresas que están ahí, se apropian del espacio público y uno les tiene que pagar o tiene que dar por hecho de que les pertenece. El espacio público es de todo, viejo. Esto es un principio general que me parece que nosotros deberíamos reflexionar. Obviamente que hay que entender la crisis económica. Para mí, en este contexto, donde la gente se queda sin laburo, con arte duro, con el tipo que con el que en definitiva es el eslabón más frágil de la cadena, es de facho, hermano.
1: Cerraron las paritarias para trabajadores del Estado. UPCN, sindicato liderado por Andrés Rodríguez, negoció con el gobierno un incremento salarial para los estatales que alcanza el 6,64% de manera escalonada, más un bono de 50 mil pesos para el mes de agosto con carácter remunerativo.
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1: Copa del Mundo 2026. Esta tarde continúa la fecha 2 del Mundial de Fútbol. Desde las 16, Estados Unidos se enfrenta con Australia. A las 19, Escocia, Marruecos. Y cierra la jornada deportiva de la Copa, Brasil, Haití, a las 9:30 de la noche. 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El cielo continúa despejado a las 11 de la mañana, 3 minutos.
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0: que dice bienvenido, 7 minutos pasaron de las 11 de la mañana, estamos aquí arrancando el... Uy, ya es viernes. ¿Cómo se pasa todo, no? Reflexiones. Qué mal. No, volvé, subí la música. Vamos a cambiar el arranque, dale. ¿Cómo le va? ¿Qué dice? Bienvenido, enorme placer en saludarlos. Ha salido el sol, paró de llover, es un día bárbaro, porque la otra era muy bajón.
1: Hoy es viernes.
0: No, raro. Tengo mucho quilombo, es un día especialmente
1: para vos.
0: Como diría el gran prócer del relato de Boca, Danito Moyo, se me escomete la cosa, no tengo la cabeza, pero
1: explotada
0: que nada, digo, no llego, me tengo que ir antes, viene Dieguito Mendoza en un rato, que tampoco llega, que llega ahora en 10 minutos. Hoy el turco no está, Dani no está, pero está siempre, Verónica Albanés.
1: Pero claro, ¿cómo anda,
0: Fabi? El sol, ¿no? ¿Cómo era?
1: Aunque no lo veamos, el sol siempre está.
0: Aunque no lo veamos, Albanés
1: sí,
0: siempre está.
1: Sí, ya vemos, estamos, por acá. ¿Cómo está Albanés? ¿Bien? Muy bien, todo bárbaro. Sí, viernes, contenta que se viene el Día del Padre. ¿Qué va a ser el Día del Padre, el señor
0: Timber? El Día del Padre, voy a ir a almorzar a la casa, siempre y cuando a la una se vea el Mundial. Hay un partido mundial que me interesa a la una, no sé cuál, porque ya son tantos.
1: Mire.
0: Vos pensá, entre los partidos del Mundial.
1: A la mire.
0: Entre... Ojo, no hay chance de no mirar.
1: Es el Día del Padre,
0: entre el partido del Mundial. Partido Mundial. Los pases de Boca. Los llamados durante... Che, dale, vos que sabés.
1: Ah, claro.
0: Bueno.
1: Se te va a ir.
0: Entre las cuestiones diarias de uno, que uno se olvida que firma algunos cheques y que tiene que cubrirlo. Algo que le pasa, ¿no? Creo que a cualquiera que está escuchando, más o menos, ¿no? Que uno...
1: Estamos
0: en un momento complicado económico, ¿no? Ojalá quienes nos escuchan no estén así, pero bueno, estamos en un momento bravo, ¿no? Pagar las deudas, pagar las cuentas, ¿no?
1: La tarjeta de crédito, ¿viste? Que dice, claro, esto se paga.
0: Entonces hoy se me ocurrió esa boludez que uno hace de chequear qué es lo que tiene que pagar. Bueno, esa boludez, no. ¿Para qué mierda te cagaste el fin de semana? Pero bueno, por suerte hay un buen amigo que creo que me rescata antes de las 3 de la tarde, entonces, pero bueno, nada, por eso hoy le pido disculpas a la gente, va a ser un programa muy raro, sí, muy extraño, bueno, ahora llegué a Dito Mendoza, yo voy a estar un rato, después me tengo que ir, Dani no puede salir al aire, y después de las 11:30 tenemos, lo hemos recuperado el Pan Paranda que estaba en Paraguay, lo hemos ahí medio, lo hemos recuperado y el Pan Paranda va a estar a 11:30 para hablar del día a día de Boca. El Pampa sabemos que maneja como con el Turco, con Presti, muchísima información, así que bueno, van a estar ellos también con Mendoza, con vos, Benito, que es la que siempre está.
1: Sí,
0: así que pido disculpas, es un día particular hoy personalmente. Todo bien, entonces nada. En la vida misma.
1: La
0: cotidianeidad y bueno, y unos trámites que no llegó a resolver, así que bueno, estamos aquí acompañando como siempre al hincha de Boca, como lo hacemos desde hace muchísimos años, con el show de Boca primero, con el show de Boca de selección, con esta unión maravillosa, esta genialidad, esta generosidad que han tenido Danito Moyo y Roberto Leto y Danito Moyo, de juntarse para los dos tipos más importantes del periodismo de Boca, se junten para compartir, divertirnos, acompañarlos, sufrir también con estas cuestiones del fútbol, ¿no? Que no es lo más importante de la vida, la vida va por otro lado. Esto es una pasión, es la pelota, es las ganas, el momento del relato, el momento de la euforia, del sentimiento, pero la vida claramente va por otro lado, ¿sí? Uh-huh. Creo que lo tenemos, por lo menos nosotros lo tenemos. Clarísimo. Lo tenemos claro, ¿sí? Tenemos una encuesta, creo, en el aire, no sé si ya la tenemos.
1: Ya la tenemos, te la puedo decir si querés.
0: A ver, la encuesta, como quedó finalmente después de 18.943, dudas que teníamos que poner al aire.
1: Ah, mira, bueno, porque en YouTube pueden ver nuestra encuesta que dice, si no viene Dybala, Boca, ¿tiene que ir a buscar otro jugador de jerarquía?
0: No. Bueno, tiene que ver un poquito con lo que hablábamos de, a ver, yo de hace tiempo que digo que Dybala no viene a Boca, la cuestión es que... su arreglo con la Roma está trabado. Su renovación con la Roma está trabada. La Roma cambió el director deportivo, ¿sí? Entonces a él le bajaría muchísimo el sueldo. Y está trabado. El técnico lo quiere sí o sí. Es una exigencia del técnico de la Roma. Recordemos que la Roma entró a la Champions, con lo cual lo quieren sí o sí a Paulo Dybala. Y veremos qué es lo que ocurre. Y claramente él, más allá de lo que diga, prioriza seguir jugando en Europa. Si no, vendría Boca. Eso está claro, si no vendría Boca a jugar con su amigo Paredes y después las dudas que uno tiene y que se pregunta, esas preguntas al aire, ¿no? Siendo tan amigo de Paredes y Paredes está tan cómodo en Boca porque no lo convence para que venga. Digo, si no sé, tal vez se pare y diga, che, pará un poquito, vení el próximo año, esto todavía es un quilombo, veremos, ¿no? Pero bueno, tal vez la llegada del Vasco acomode todo, de verdad, como todos queremos, como todos deseamos, como todos soñamos, como todos esperamos, un hombre del club, un hombre que nació en Boca, un hombre que fue campeón en Boca, un hombre que conoce, fue campeón como jugador y fue campeón como técnico, y que vuelve después de muchos años, ojalá pueda acomodar todas las cosas como nosotros queremos y sobre todo como la gente de Boca merece, como la gente de Boca, como el hincha de Boca merece, que siempre está, que es incondicional, que pone todo y ojalá las cosas se den, y también tener, como siempre digo, la suerte en el momento justo, porque el fútbol, nunca nos olvidemos que es un juego también, ¿no? Que la pelota a veces pega en el palo y entra o pega en el palo y sale, ¿sí? Y eso, la suerte juega muchísimo, ¿no? Más allá de que, por supuesto, la suerte hay que ayudarla. Pero bueno, no quiero entrar en filosofía porque no es el tema.
1: Sí,
0: y aparte,
1: como
0: tengo la cabeza, no quiero confundir a la gente. Lo cierto es que va a haber novedades, hay novedades en Boca. Ayer el Vasco fue presentado, ya estaremos hablando de todo eso. Tenemos la encuesta que tiene que ver con si Boca tiene que traer, o sea, si no viene Dybala, si tiene que traer un jugador. No digo el nivel de Dybala porque es muy difícil, pero bueno, algún jugador franquicia, algún jugador importante, algún jugador para destacarse más todavía, ¿no? Teniendo en cuenta lo que hablábamos ayer con el Turco, qué es lo que va a pasar con el Changuito, que hoy por hoy no hay ofertas concretas, qué es lo que pasa con Villa. Yo lo de Villa ya les anticipo que está muy cerca el acuerdo. Dicen que no, pero está muy cerca el acuerdo. Sí, es una diferencia de plata, reconocemos que Boca ya arregló con el jugador sobre 10 millones de dólares. En principio la rescisión del pase, el tope que tiene, no me sale la palabra ahora, que tienen que ponerle, ¿no? Que era 6 millones de dólares, ¿sí? La rescisión del contrato, la cláusula del contrato para salir son 6 millones de dólares, de 6 millones de dólares había Independiente Rivadavia había pedido 10, actualmente está pidiendo 8, Boca ofrece 5 con posibilidad de llegar a 6. Yo sé que para cualquiera lo que voy a decir es unanimidad, ¿no? O sea, hay una diferencia de 2 millones de dólares, 2 millones de dólares. O sea, algo que en nuestra vida jamás veremos. Ojalá que alguno de ustedes sí, pero quien
1: no
0: les
1: sabe,
0: habla no.
1: Nunca digas.
0: Claro,
1: sabe,
0: nunca diga nunca, ¿no? ¿Quién te dice cumplo 60 y me caen dos palos del cielo, no? ¿Quién
1: no, los 60 hacemos una vaquita.
0: Pero una vacota tenemos que hacer. Tengo que juntar 10.000 vacas, no sé, 100.000 vacas. Bueno, más allá de todo eso, entiendo que hay voluntad, que el jugador quiere jugar sí o sí en Boca, que Boca, sobre todo Román, quiere sí o sí que el jugador juegue en Boca. Así que se van a poner, van a limar las perezas. No será hoy, no será mañana, pero Villa va a ser jugador de Boca y será el refuerzo, el delantero que quiere Román, que quiere el Vasco y que vuelve a Boca, y seguramente, bueno, todas estas cuestiones judiciales que han pasado ya habrán quedado cerradas, selladas en el pasado, y bueno, y ojalá, si esto se concreta, el jugador nos regale lo que todos queremos que nos dé Sebastián Villa. Decime, por favor,
1: ¿qué?
0: Recordame los contactos, las vías de comunicación.
1: Bueno, nuestro WhatsApp es el 11-38-28-09-90. Y también nos ven y nos escriben y charlamos a través de nuestro canal de YouTube Splendid AM990 en vivo.
0: Está llegando muy elegante Diego Walter Mendoza. Muy elegante, ¿sí? Se está sacando la ropa, le cuento a la gente para los que están
1: escuchando. ¿Cómo sacando la ropa?
0: Sacando
1: el saco.
0: Está muy abrigado usted.
1: El saco,
0: Y para esto, en dos minutos te quedas en cuero. Acá,
2: parece que me carga con lo de elegante usted. No, usted lo dice irónicamente.
0: Está muy elegante. No tanto como el señor Feinstein, nuestro operador, que está con Josué. Que está muy enojado cuando hablábamos afuera de que podía venir Lozano, que le podíamos sacar dos o tres jugadores argentinos junior, ¿no? Está muy enojado. Muy buen lateral.
2: Sí, muy bueno.
1: Sí,
0: como es el 10, el enganche también.
2: Lozano,
0: ¿no? Y estaba, dice, se quedan en Paternal. Estaba como loco antes de entrar al estudio.
1: Lo veo a Mendoza y me cuesta que no traiga facturas, sanguchitos, como
0: no,
1: que las manos vacías.
0: Las tiene el abdomen.
2: Claro, ya soy un nuevo Gordon. Anthony Gordon.
0: Claro.
2: Ya entré.
1: Lo veo a él y me da ganas
2: de
1: una facturita.
0: No escuché, perdón, José, si me dijiste algo. Ah, era un chiste, está bien, está perfecto. Benito, tenemos mensaje de la gente, tenemos algo.
1: Buenas tardes.
0: Ese teléfono de Albanese, con el que usted está chateando con dos o tres, una cosa de locos.
1: No, estoy resolviendo cosas también, después le cuento. La verdad que Estoy resolviendo.
0: Vuelvo a empezar.
1: Buenas tardes, amigos bosteros. Acá estoy en la ruta y escuchándolos. Abrazo grande. ¿Y qué pasa? El único grande Boca y solo Boca. Abrazo grande, Jorge, el camionero.
0: Gracias a la gente que es fiel, que escucha hace mucho tiempo, oyentes de... del show de Boca de Selección, que se suman aquí a esta tira mañanera. ¿Le gusta el mañanero a usted, Mendoza?
2: Me encanta, obviamente.
0: El mañanero
2: vale, sí, sí.
0: Igual,
2: y más es, un viernes.
0: Tiene un poco menos de ropa con el, para el mañanero, porque sí, va a estar complicado, así va a estar pidiendo un poco.
2: No,
0: de...
2: no, obvio.
0: Salvo que te
2: pasa bien apurado y no
0: tengo... libre.
2: No, pero hace frío en la calle. Más allá sí, que sea un día hermoso.
0: Sí, acá hace un calor de cagarse.
2: Un día hermoso con sol, pero está bastante fresco.
0: Sí, igual es un día hermoso, al fin salió el sol y va a ser 15, 16 grados. Ya hablaremos un poquito del Mundial, ya hablaremos de Camila Jiménez, que nos trajo un ágape impresionante. Gracias, Camila, con sus propias manos cocinó para nosotros.
1: Es una genia, ¿viste? Muy recoleza.
0: Es perfecto.
3: Debe ser, producción, un beso enorme.
0: Debe haber salido Cami a la mamá, porque el papá no es tan simpático.
1: ¿Cómo no?
0: No, Dani Jiménez no es tan simpático. La mamá debe ser, no la conozco, pero debe ser muy simpática y agradable.
1: Nos escribe Miguel de Casanova. Si Román hubiera hecho esta limpieza o no haber traído tantos vagos y rotos, otra sería la historia para Boca.
0: Bueno, le ha pasado a todos traer jugadores. O sea, si uno hace un repaso, una estadística, cantidad de jugadores que han traído en Boca y en otros. A ver, vamos a hablar de Boca River, o sea, de River también. O sea, hay un montón de mercado de pases que no han salido bien. Y lo que también quiero decir es que me parece bien de la dirigencia de Boca, como había en su momento cuando dije que no, lo que no me parece bien, digo, me parece bien que tome las decisiones ahora, que las decisiones sean ahora
2: y que respalden al técnico, porque me parece que más allá de que la dirigencia se haya dado cuenta con varios de los futbolistas, hay una decisión de Arruabarrena y la verdad que me sorprende para bien que la dirigencia, a ver, es lo mismo Cavani, de Herrera, Palacios. Bueno, si fueran los fetiches de Riquelme, como muchos creíamos que Ander Herrera, Cavani, sobre todo estos dos últimos, fueron traídos más por elección del presidente que por elección del técnico, creo que habla bien de Riquelme decir, bueno, está bien, vos no querés contar con estos jugadores, le rescindimos el contrato, porque me parece que es más decisión todo de Arruabarrena que de la propia dirigencia.
0: Bueno, pero avalar hace,
2: sí,
0: mucho, hace muchos años Angelici decía que él como presidente formaba parte de las decisiones, tomaba las decisiones, porque después el técnico se va y los clavos le quedan a Boca, ¿no? Algo que es entendible por un lado, por otro no, porque yo digo, si traigo un técnico, tengo que el técnico labure tranquilo, que elija a sus jugadores y que arme su plantel. Porque yo le traigo a alguien, como pasó en su momento, por eso dije el caso de Angelici, como pasó en su momento, que traigo jugadores que el técnico no quiere o no está cómodo y le complico el manejo del plantel, es un problema.
2: Sí,
0: sí, digo, Angelici ha tenido un mercado de pase excelente y otros no, Román ha tenido algunos buenos y otros no. Digo, pasan todos los clubes, en todos los mandatos, digo, para que no sea una cuestión política, ¿no? Digo, para que quede claro que esto no es una cuestión política. Román se equivocó y mucho para mí en los mercados de pases, muchísimo. Y sobre todo lo que me parece muy sano para el técnico, para el club, para la economía del club, es laburar, trabajar con menos jugadores.
2: Totalmente.
0: O sea, un plantel de 30, de 35 para un equipo como Boca, o para cualquier equipo, o sea, me parece una locura.
2: Jugadores que no iban ni al banco, Fabi. Un montón que no habían tenido 50, que no entraban.
0: Bueno, y jugador, a ver, lo que pasa, no puede tener un plantel de 30 tipos más pibes. ¿Cómo haces?
2: No, más vale. Pero tenerlo a Orsini, a Martigani.
0: Que vienen varios.
2: Hanson, jugadores que no eran tenido 50, que estaban, pero no estaban a la vez.
0: Aparte hay un montón de jugadores en el plantelito, no lo sé, el Pampa seguramente lo va a tener, que sale por 11 meses, lo va a tener más claro. Y un montón de jugadores que te vuelven de préstamo que vos ni los tenés en cuenta, no, ya, ¿no? O sea,
2: Ramírez, por ejemplo, volvido de Lanús.
0: Orsini, hay un montón de contratos que tenés que rescindir sí o sí. Porque además, con tiempo también, y esto es muy importante lo que voy a decir, y corro acá a Boca, saco la camiseta, y pensalo a vos que estás escuchando en tu casa como algo personal. Por el laburo de los tipos, por cuidar, por respeto también al jugador. Que el tipo tenga tiempo para buscar un club, que tenga tiempo para buscar un laburo. Porque vos lo cortás ahora y el tipo tiene, no sé, un mes, dos meses, un mes y medio.
2: Todo
0: no
2: el
0: sé,
2: Mundial.
0: ¿Tá? Ahora vos lo cortás el 30 de julio antes que arranque el torneo, una semana antes, y el tipo dónde va a jugar.
2: Sí. Le arruinás el semestre.
0: Entonces digo, por prolijidad, a mí me parece todo lo que está desde la incorporación del Vasco y todo lo que va decidiendo Boca en este aspecto, me parece que está bien, y hubo un montón de cosas que no

0: Yo una cultura de
1: la
0: soldado. Fiera
1: incontenible.
0: Yo hice una cultura de la cuestión de soldado que huye sirve para otra batalla, así que no me voy a hacer guapo. Nada, pero el turco es un amigo, un tipo que quiero mucho y una lealtad valorable, en serio. Pero cuando hablábamos del tema Romania, lo que contaban es que hay una cuestión de una deuda o varios, o sea, de la plata que vale la rescisión de contrato, y me salió la palabra, pero de la plata que vale la rescisión de contrato, San Lorenzo no recibe un mango prácticamente. Entonces, por eso tratan de, a una de las joyas que tiene, cuidarlo, que por lo menos, bueno, le entre un mango, le entre algo de plata a un club que está fundido, ¿no? Tinelli and Company, ¿no? Que lo dejaron problema de ellos, pero bueno.
1: Y con un nuevo presidente. Y que no quiere pagar el costo de que el jugador más
0: además,
1: querido.
0: Además, creo que tiene un año, creo que el mandato es muy corto también, porque ese también se cumple. No sé cómo es el tema, perdón, es un tema de San Lorenzo, no nuestro, pero tiene que ver en la incorporación hoy de Johan Romani, que para mí es un gran central. Repito lo mismo, yo lo he visto, lo he relatado varias veces. Creo que vos también, digo, otro laburo que también.
1: Sí,
0: Mendoza
1: obvio,
0: también relata.
1: Y me hace todo el partido contra River, que San Lorenzo queda fuera.
0: Danito dijo, mira, yo no lo vi, no lo veo, pero lo vi contra ese partido.
1: Impresionante, una fiera.
0: Impresionante. ¿Qué va opinando la gente? Perdóname, Benito.
2: Boca de selección, soy Rodolfo de Morón. Evidentemente, Boca tiene que traer 4 o 5 jugadores de jerarquía, más un arquero, si se quiere conseguir algo de lo que resta el año, ¿no?
0: Perfecto. Recordemos que el Vasco, debo preguntar al Pampa también, que todavía lo raro es Boca todavía no hace presentación oficial, ¿no? Una conferencia de prensa. Yo creo que tiene que ver con el Mundial o no, o terminar de armar el plantel, tal vez. Pero bueno, nada, no, todavía no hay, le avisamos a la gente, todavía no hay una presentación oficial del Bosco Rabarrena. No, igual no es lo más importante, ¿no? Claramente no.
1: Ayer firmó el contrato.
0: Sí.
1: Estaba la foto donde estampa su firma hasta diciembre del 2027, pero no hay una presentación formal, es verdad. Capaz, como decís vos, se espera la llegada de los refuerzos para presentar a Rabarrena, a Lozano, que ya está prácticamente, y veremos si también está Villa en las próximas horas.
0: ¿Lozano ya está, decís?
1: Lozano ya está.
0: Mirá que nos saca del aire.
1: Sí, Lozano ya está todo arreglado, $3.500.000. Boca, con contrato hasta el 2028, 3 temporadas, pero ya está todo arreglado. Todo arreglado para que Lozano, el uruguayo, sea defensor de Boca.
0: Es un muy buen jugador. Siempre hay que ponerse la camiseta de Boca, ¿no? Que pesa más que cualquiera. Pero es un muy buen jugador. Lo que también quiero decir es que el problema de Boca no es el lateral derecho, ¿eh? Si nosotros creemos que todos los problemas de Boca eran el 4, y...
1: Es un problema.
0: No.
1: Dentro de los tantos,
0: es una falencia.
1: Claro, es una falencia.
0: Pero, a ver, cuando vos armás un equipo de fútbol, ¿sí? se lo pregunto a Diego Mendoza y se lo pregunto a cualquiera, vos armás, ¿qué decís? El arquero, los centrales...
1: No está en la columna vertebral,
0: 5,
1: entiendo.
0: El 10 y un goleador. O sea, el 4, el 3, ¿viste? Mucho no... A ver, voy a hablar. Yo, un burro jugando. Jugaba con los amigos, siempre era amiguero, entonces jugaba. Entonces, al capitán, el delegado, siempre hay uno, bueno, siempre tuve nada.
1: Bueno, pero la gente se acuerda del Flaco Ibarra.
0: ¿De qué juega? Pará, un burro, vámoselo vos. Vos sos técnico de un equipo.
1: Sí.
0: Tiene que jugar un amigo. ¿De qué lo pones?
1: Probablemente de 4.
0: De 4.
1: Anda a la cueva.
0: O si no, a mí en los últimos años
1: volantea un poquito.
0: Anda a jugar. A una falta de respeto.
1: O arriba.
0: Fútbol, no, una falta de respeto. Anda a jugar de 10. O sea, anda volante por izquierda.
1: No. De 10. ¿Cómo de 10?
0: Bueno, así me rompí los ligamentos.
1: Claro.
0: Así me rompí el tobillo.
1: Se la maneja el equipo. Algo atrás que te dan, ¿eh?
0: ¿Vos viste alguna vez una pelota que se ría?
1: No.
0: Yo el día que me rompí el tobillo, que me destruí, pero la verdad me destruí en el 2010, me destruí el tobillo, yo miré y la pelota se reía. Y al fin, burro, no me pateas más.
1: Y sonor.
0: Pero bueno,
1: la
0: así, o sea, lo que quiero decir con esto, que uno trata de desdramatizar y de jugar un poco con estas cosas y compartir con la gente y hacer un poco más ameno el momento, tiene que ver con que claramente el 4 no es... es perjudicial para el equipo, sí, si vos no tenés un lateral te atacan por ahí y te llegan siempre. Sí. Pero lo que digo que no es la clave para ganar un partido que tenga un buen 4.
1: O que Boca sea campeón. Pero digo, a ver, la gente se acuerda del Negro Ibarra, bueno, que fue uno de los máximos, para mí, el mejor lateral por derecha que viene,
0: sí,
1: el fútbol argentino.
0: Más que Pernilla.
1: O el Tano Pernilla. Digo, es un jugador referencial. Y me parece que Boca, en el último tiempo, vino improvisando, sobre todo en los partidos donde quedó afuera de la Copa Libertadores, con Braida, que hacía un montón de tiempo que no jugaba de 4.
0: Igual cumplió Braida.
1: Sí, cumplió el partido con Cruzeiro. Con Cruzeiro cumplió, con Católica no tanto.
0: Pero con Cruzeiro fue un choreo el partido. Con
1: sí, Braida, jugó bien Braida.
0: Pero con Cruzeiro fue una vergüenza, muchachos. O sea, a ver, vamos a
1: el penal
0: esto.
1: Y el gol que no cobraron.
0: Boca queda fuera de la Copa Libertadores, ¿sí? Porque contra el Cruzeiro nos chorearon. En casa nos chorearon.
1: Sí.
0: ¿Ah? O sea, esa es la deuda pendiente de los dirigentes de Boca, muchachos. O sea, ir a patear,
1: bueno, digo, es li- una

0: las tantas.
1: A ver, no literal, digo, ir a patear la puerta de la Conmebol, digo, ir a ver, muchachos, tenemos que tener peso acá, no puede ser que en mi casa me choren alevosamente, asquerosamente de esa manera. ¿Ah? Y yo no me refiero al penal, me refiero al gol de la Boca, ¿eh?
0: Bueno, al de Merentiel cuando va a Milton Delgado a cabecear.
1: No hay cómo, ni siquiera hay mala interpretación de la regla, sí. no hay manera de que
0: yo nunca ni siquiera vi la mano, pero ponele que hubiera sido mano, digo, no tiene ninguna intención.
1: No, pero además no tiene, pero no pasa por eso, no corresponde por la nueva regla que no es el gol.
0: Obvio, obvio.
1: Tres minutitos y después vamos a hablar con el Pampa Aranda después de las noticias, para hablar un poquito del Mundial, que no lo tenemos a Dani, pero vamos a hablar. ¿Viste algún partido? ¿Viste ayer?
0: Bueno, ayer me tocó México-Corea del Sur, mal partido.
1: En Radio Mitre.
0: Sí, en Radio Mitre. Qué tarde terminan los partidos.
1: Laburas
0: haciendo suplencias.
1: Laburas también por una radio del interior, relatás por una radio del interior.
0: Sí, sí. Pero entonces, no sé que todo mi currículum.
1: Tengo un quilombo.
0: No le importa a la gente.
1: No. A mí sí, la gente le importa quién es el quien sos. Escucha, Mendoza. Estoy con quilombo para cubrir los cheques hoy. ¿No tenés platita para prestarme?
2: Y tanta labura tenés.
0: Claro, bueno, pero estamos a 20. A 20. Falta un día para que termine junio.
1: Y en todas radios importantes.
0: Bueno, a principios de julio.
1: Splendid, Continental, Mitre, una radio del interior que le pagan dólares. ¿Cuánto necesitas, Josué? Acaba de pedirte $2,500, José.
0: Feinstein me pidió para...
1: No, Feinstein, olvídate.
0: Para el pase de Lozano también, que aporte.
1: Feinstein,
0: aporte. Y por Lejano.
1: Cuidado con Rama, nuestro productor. Y si te escucha Moyo, ya te está llamando. Ya te pasa el CBU, Moyo. Benito, sí.
2: Mensajes que siguen llegando. Sí. Riquelme trataba de cartonero a Macri y él es más cartonero. Tiene que arreglar con manteca chanchi para traer a los jugadores.
1: Bueno, muy bien. Sigo opinando la gente.
2: Si nos cruzaron y si nos robaron con Cruzeiro, bueno, también eso es verdad. No vamos a ver nunca más un 4 como Ibarra. Braida cumplió un par de veces.
0: Bueno, está puesto bien, que no jugaba hace un montón de tiempo, ¿no?
1: Y hay tipos que son muy, muy talentosos, muy, muy buenos en lo que hacen. Es complicado otro 4, un 4 como Ibarra. Uh-huh. Es complicado. Pero bueno, nada.
0: Qué mal jugó el Chelo Huengan, lamentablemente. Qué mal paso tuvo. Qué mala vuelta, sobre todo. Muy mira, mala vuelta.
1: Y esto te lo digo como una cuestión personal y siempre cuidando y respetando al jugador. Más allá de uno a veces tiene un momento de bronca y dice cosas que no son, pero no estamos tranquilos hablando de esto, ¿no? A veces las cosas que vos esperás en la vida te llegan en el momento que no es el tuyo.
2: Claro.
1: ¿No? A veces pasa, en todos los órdenes de la vida, en todos los laburos, o sea, a ver, es real. O sea, a veces uno está esperando mucho tiempo a hacer algo que se me dé la posibilidad y pues la posibilidad tal vez era 3 años atrás, no era ahora. No, lo digo por el Chelo, lo digo por
0: que ya tuvo su oportunidad antes, había tenido un buen paso por Boca, decente.
1: Bueno, pero venía el Chelo de jugar en Miami, ¿no?
0: En Gimnasia y en el Inter Miami. Venía
1: de
0: jugar con Messi. Bueno, ahí está, él volvió a Boca porque no es que Boca lo volvió a comprar. Volvió del préstamo que tenía allá en Estados Unidos.
1: Sí, se fue de vacaciones a Miami.
0: Claro.
1: No por culpa de él, digo, ¿no? O sea, digamos, es cuestión laboral.
0: Y casi de última por el mal nivel de Barinaga. Jugó en los últimos partidos y lo hizo realmente.
1: Y por esta
0: muy
1: cuestión
0: mal,
1: de el cuerpo técnico de Miguel o primero y después de Ueda, que no le gusta poner pibes, ¿no? O sea, exacto. Recordemos que siempre lo contaban los muchachos que Milton Delgado llega a jugar, o sea, empieza a jugar por una cuestión de Paredes, si no tampoco hubiese jugado.
0: Sí.
1: ¿No? Así que bueno, el último del Mundial, me dijiste, tuviste trabajo, viste México.
0: México, Corea del Sur.
1: ¿Qué partido
0: fue? Mal, sí, el primer tiempo horrible.
1: Y una cosa parecía, acá los peleo a todos, de a uno, vengan de a uno y me los banco. Qué fea camiseta la de Corea.
0: Horrible.
2: ¿Cómo es? Nada bien.
0: Malísima, la peor
1: qué
0: del
1: fea.
0: Mundial.
1: Te digo, está la de Huracán, no está Lourdes Borjano.
0: Y qué cagadón del arquero.
1: El blooper del Mundial.
0: Encima le echaba la culpa al defensor que estaba de espalda. Se lo llevó puesto, era falta del arquero.
1: El blooper del Mundial. Vean el gol que se hace el arquero. Creo que es un arquerazo.
0: Sí, atajó.
1: Es un arquero tercer mundial. O sea, es un arquerazo.
0: Atajó bien contra la República Checa.
1: El gol que se come. Después, bueno, Canadá.
0: Sí, paliza histórica. La lesión de Coné fue tremenda,
1: no vi,
0: terrible.
1: No vi el... Pero ¿qué fue fractura, a propósito?
0: No, fue una jugada de partido y...
1: ¿Qué fue lo que se rompió?
0: Fractura expuesta de tibia y peroné.
1: Ah, por eso estaban tan...
0: Terminó con 9 de Qatar. Bueno, Canadá lo goleó. Primera victoria de Canadá en los mundiales. 6-0 con Jonathan David, el hombre de la Juventus.
1: Me encanta, escúchalo.
0: Que alcanzó a... Escuchalo
1: ahorita, escuchalo. Sí, escuchá,
0: estudios centrales.
1: A un estudio central de lujo.
0: Jonathan David, el delantero de la Juventus, que alcanzó a Messi en la tabla de artilleros con 3 goles. Primera victoria de Canadá en su historia en mundiales. Ya casi el pasaje a 16avos de final.
1: Ya lo tiene, recordemos que la encima los 8 mejores terceros.
0: Y México...
1: Y ya tiene 4 puntos.
0: Al igual que Suiza. Y escuchá lo de México. clasificado primero,
1: sí,
0: y va a tener tres partidos en el Azteca seguro. Contra República
1: Igual
0: Checa, ya no juega por nada.
1: Igual son horribles.
0: 16avos de final, que puede ser Ecuador-Uruguay. Y escuchá los octavos y se da la lógica, ¿no? Obviamente, México-Inglaterra en el Azteca, Fabi. Qué partidazo.
1: Inglaterra, ¿sabe cómo se lo come?
0: Aunque juegue en el Azteca con 90.000 personas en contra.
1: ¿Sabe cómo se lo come Inglaterra?
0: Para mí también, pero es un partidazo.
3: ¿Qué es que servicio de noticias?
1: Las noticias tenemos.
2: Claro, claro. Si no, está Laura Valls.
0: Estamos haciendo preguntas. Ahí está, perdón.
1: ¿Dónde está Laura? No sé, no veo.
0: Está como el arquero de Corea. Me lleva puesto. Me lleva puesto,
1: sí, sí, sí. Vamos con las noticias, si no me lleva puesto, dale.
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5: Once de la mañana, 32 minutos en toda la República Argentina. La temperatura en la ciudad de Buenos Aires, 12 grados, una décima, humedad 65%. Milei se reunió con Adorni en Olivos. El presidente y su vocero mantuvieron esta mañana un encuentro a solas para conversar temas vinculados a la gestión. En tanto, el primer mandatario continúa respaldando al ministro coordinador en medio del escándalo y la investigación que pesa sobre él por enriquecimiento ilícito. Mañana sábado se mostrarían juntos en Rosario durante el acto por el Día de la Bandera. Reforma laboral. Jorge Sola, cosecretario general de la CGT, brindó detalles sobre la situación en la que se encuentra judicialmente la norma.
6: La inseguridad jurídica es lo que está reinando en el ámbito de las relaciones contractuales. Vuelvo a insistir que todavía la justicia no resolvió nuestro pedido sobre la inconstitucionalidad de muchos artículos. Nosotros solicitamos alrededor de 80 artículos, de los cuales estamos seguros que la inmensa mayoría tienen carácter inconstitucional. Y hoy está en el juzgado contencioso administrativo. ¿Y esto qué significa? Que si la justicia no lo resuelve todavía, cualquier empleador que quiera llevar adelante la aplicación de algún artículo de esta ley, sabe que más adelante puede que la justicia le diga, bueno, no, este artículo es inconstitucional.
5: Meloni cruzó a Trump. La primera ministra italiana acusó a su par norteamericano de inventar una historia sobre ella, después de que el presidente estadounidense dijera a un canal de televisión que la mandataria le había rogado que se tomaran una foto juntos en la cumbre del G7. Meloni afirmó estar asombrada por sus comentarios, que calificó de completamente falsos.
4: Deportes.
5: Próximo partido de Argentina. Confirmaron la terna arbitral que dirigirá el encuentro entre la selección albiceleste y Austria. El juez principal será el egipcio Amin Mohamed, quien impartirá justicia junto a dos de su mismo país y a dos españoles. 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

0: 36 minutos pasaron de las 11 de la noche. Me voy a poner de pie. Mira, me voy a poner de pie. Yo sé que no voy a mostrar lo mejor.
1: Literal, nada. No, no.
0: Me pongo de pie.
1: Tu silueta.
0: Ahí estamos elegantes,
1: tu...
0: mira mi silueta.
1: Sos Anthony Gordon.
0: No está tan mal.
1: No, bien, bien.
0: No está tan mal. Tipo deportista. Ya, un poco caído.
1: Gran tenista, ¿no?
0: No se debe escuchar un carajo porque me alejé el micrófono. Me pongo de pie porque tenemos a leer al Pampa Aranda. Pablo Aranda,
2: sí, señor.
0: Con Pablo.
1: Pablo Oscar.
0: Aranda. ¿Pablo Oscar?
1: ¿Mm?
0: Pablo Oscar Aranda, ¿cómo le va? Bienvenido.
3: ¿Cómo le va, Viper? Buen día. Abrazo grande ahí también para Diego, para Vero.
4: Hola,
3: también.
4: Hola, buen día. Buen día.
0: Se lo escucha bien al Pampa, ¿no? Soy yo que estoy... ¿Está bien, Pampa, no?
3: Yo los escucho bien.
0: ¿Vos, Dieguito, lo escuchás bien al Pampa?
1: Ahora sí.
0: ¿Vos, Vero, lo escuchás bien al Pampa?
4: Se escucha perfecto, Pampa.
0: ¿Podés, por favor, saludar al Pampa Aranda, que me pidió especialmente que lo saludes?
4: Sí, hola, Pampa, buen día. ¿Cómo estás?
3: ¿Cómo le va, señorita? Muy bien, un placer escucharla.
0: Bueno, ¿cómo le va? Mirá, cambió la voz, incoló la voz.
4: No, bueno, no.
0: No, vos, él.
3: No, no, no.
0: Yo te quiero decir que Verónica Albanese está en pareja con un hombre muy macanudo, llamado Marcelo Virraji, el turco, un hombre violento,
4: no.
0: Grandote, agresivo, así que no se zarpe porque hay que bancárselo al turco,
3: ¿eh? Por favor.
1: Por favor.
3: El respeto ante todo.
0: Qué grande el Pampa. ¿A Mendoza lo respetás?
3: ¿A quién?
0: A Diego Mendoza.
1: ¿Cómo quién? ¿Cómo a quién?
3: Sí, a Mendoza más o menos, por ahí se porta mal.
1: Más menos que más.
0: Bueno, Pampita, estuviste por Ezeiza, estuviste por donde ya está entrando Boca. Contanos un poquito.
3: Sí, esperando bueno, todavía ustedes lo decían en el comienzo del programa, todavía no hay una comunicación oficial de Boca de si será presentado, más allá de que ayer Boca lo presentó en las redes sociales, al Vasco y a todo su cuerpo técnico. Todavía no hay una confirmación si habrá alguna conferencia de prensa, que es habitual cada vez que llega un nuevo entrenador, también cuando hay algún futbolista. Yo creo que también esto a modo personal, Fabi, ¿no? Creo que esto también, a lo mejor estoy equivocado, pero tal vez esto se dilata por una cuestión de que después de aquella eliminación de Boca con la Universidad Católica, no hubo ninguna voz oficial, más allá de que ya está, ya pasó, obviamente que el hincha, no digo que se olvidó, pero de aquella eliminación, el presidente de Boca, ni nadie de que maneja el fútbol de Boca, apareció a hablar. No quiero decir que hasta el momento no haya aparecido, no se haya oficializado la presentación del Vasco, tenga que ver con eso, pero tal vez quieran por ahí dejar enfriar más esa cuestión.
0: Bueno, Pampita, contanos un poquito, a ver, ayúdame a ver si dije, si no me corregís, si no me corregís, no hay ningún problema, me conocés.
3: No.
0: A ver, vamos por parte. ¿Lo de Lozano está hecho?
3: Lo de Lozano está cerca, está todo arreglado con el jugador. Boca sería por 3 temporadas, una cifra cercana a los 3,5 millones de dólares.
0: Casi lo que gana Mendoza con todos sus laburos.
3: Claro, tremendo, ¿no?
1: Con mucha suerte, sí.
3: Claro. lo que sí voy a contar es que, más allá de las negociaciones y de que lleguen o no a concretarse, Arruabarrena, en estos pocos días que lleva nuevamente en el mundo Boca, habló con todos los posibles refuerzos. Cuando digo habló, es comunicación telefónica, incluso hasta con Dybala.
1: Mirá.
3: Para contarle su proyecto, su idea y qué quiere para este nuevo Boca. Y es un buen indicio, porque también es una manera de generar empatía con el posible refuerzo, ¿no?
1: Ayer se filtró el nombre de Pampa de Barco, el ex...
3: Sí, es otro que interesa, claro, es otro de los que creo que...
0: Aclaremos, no Valentín Barco.
1: Ezequiel Barco, el ex River Independiente, que Independiente...
3: Claro, será que lo quiere Independiente también,
1: claro,
3: ¿no? Entonces... Hay una
1: Arruabarrena no habló con Barco, por ejemplo. No hubo charla con él.
3: Barco no habló.
1: Claro.
3: Pero sí es un nombre que interesa. El tema es que cuando aparece Boca en una negociación, el cachet cambia, ¿no? Se duplica, ¿no? Aparece de otros valores.
0: Lo de Barco, igual tengo yo entendido que él no quiere, que no vendría para Boca, que iría para Independiente. Sí, sí, Barco, que era, ¿cómo es la cuestión? Creo que era un Ezequiel, creo que es Ezequiel Barco, escrito, Ezequiel Barco. Que se escribe con S, me parece,
1: claro.
0: Ezequiel.
1: Sí, sí, sí.
0: Diferente a como, no, perdón, esto una pavada, una tontería, pero Ezequiel se escribe con Z y el de él se escribe con S, así lo anotaron.
3: Yo creo que a Barco lo piensan porque es un jugador con las características parecidas a Ceballos. Y
0: muy Ceballos parecidas. Está bien, Pampa. ¿No? Está muy bien lo que aporta el Pampa, está muy bien, sí.
3: Está en una puja, yo creo que si no habló ayer, hoy Arruabarrena tendrá alguna charla con Ceballos, perdón, porque también es saber qué piensa el jugador, qué idea tiene, teniendo en cuenta que hasta el momento esa posible oferta de algún club de Europa no llegó a Boca y después no volvió a haber contacto con la dirigencia para, está claro que no va a renovar el contrato, eso no va a suceder, y a Ceballos le quedan estos meses de contrato. El tema es qué piensa el jugador y qué piensa también Arruabarrena, sabiendo de que, creo que me va a corregir Diego, finales de julio el jugador puede firmar un precontrato con otro club, ¿no?
0: Sí, a partir del 30 de junio, Pampa, a partir del 30 de junio, cuando te quedan junio, 6 meses de contrato, puede firmar un precontrato con otro club, o sea, a partir del 1 de julio. Pampa, yo te propongo algo. ¿Tenemos algunos mensajes de oyentes?
2: Sí, siempre.
0: Vamos a ir a una pequeña tanda, vamos a hacer un cambio en el mando, se va a quedar Diego Mendoza manejando el programa. Yo tengo que hacer cumplir con algunas obligaciones, otras obligaciones.
3: ¿Vos estás con los kiosquitos también?
0: Estoy con los incendios. Hoy me tocó los incendios, no los kiosquitos. Hoy me tocó apagar los incendios. Tratar, por lo menos.
1: El bombero Bimber.
0: Bombero con poca maquera, ¿no? Dale. Bueno.
4: Saludos al Pamparanda. Acá también mandan desde YouTube, desde nuestro WhatsApp. Hola, muchachos.
0: Qué grande el Pamparanda, una estrella, los saludos.
4: Sí, lo están saludando. Que Dybala no venga a Boca, para mí es un alivio. No niego su calidad indiscutida, pero es alarmante sus frecuentes lesiones agregado a su costoso sueldo. Coincido con que eso, el fútbol genera pasión, que hay otra cosa más importante en la vida. Pero hay muchos periodistas que lucran con la ingenuidad de muchos y engordan sus billeteras.
0: Sí, sí, está muy bien. Gracias, Jorge, por tu opinión. Uno más y vamos a la tandita.
4: Fabián Bimber.
0: Sí.
4: No sabe nada el Negro Ibarra y Clemente Rodríguez tiraron los mejores centros para que carece el número 9.
0: Para que cabecee el número 9.
4: Y Boca así ganó muchos títulos, ¿sí, Alejandro?
0: Bueno, ¿y qué tiene que ver con
1: eso? No, la importancia de los laterales.
0: Ah, está bien.
1: Pero bueno.
0: No, pero está muy bien. Está muy bien,
1: Ibarra. Mejor lateral de los últimos 30 años.
0: Yo me acuerdo del Negro Ibarra un día relatando Boca, no me voy a olvidar nunca, con Boca Banfield. Boca estaba con uno o dos jugadores menos. Se va por derecha, posición de 8, en realidad 7, porque estaba peor. Manda, lo ve el arquero y le tira con una rosca.
1: Impresionante.
0: No muy parecido, pero para que la gente que lo tiene más en la mente, el gol que le hizo Román a Corinthians después de haber perdido la final.
1: Sí.
0: En Brasil creo que nos toca jugar otra copa.
1: Bueno, pero Román ese día tira centro. Creo que lo mismo lo manifestó.
0: No, pero
1: un centro y la clavó en un ángulo.
0: Ibarra lo ve al arquero.
1: Sí, no. Ibarra le pega largo de ahí.
0: Un gol extraordinario. Un lateral extraordinario.
4: Fabián, sí, buen día. Boca buen tiene día. Que buscar otro jugador si no llega Dybala para pelear todos los frentes. Esto es Boca. Aguante el azul y oro, Carlos.
0: Bueno, muy bien. Muchachos, vamos a una tandita corta. ¿Te parece bien?
4: ¿Querés antes de irte que te diga más o menos cómo va la encuesta?
0: Dale, por favor.
4: Si no viene Dybala, ¿Boca tiene que ir a buscar otro jugador de jerarquía?
0: Sí.
4: ¿No? Sí, 75%.
0: Bueno, Mendoza, ¿usted qué piensa? 95%.
1: Lescano es de jerarquía. Uno de jerarquía, pero que esté en el fútbol argentino.
0: Estamos hablando de él. A ver, por ponerle un número, al 10, digamos, al 10 al enganche, al que genera más fútbol en Argentina.
1: Exactamente, no, yo un Dybala, uno de esos jugadores estrellas, lamentablemente.
0: Lo dijo Faike, lo dijo Mendoza. Lo dijo Mendoza, Faike, nuestro operador, nuestro que toma la operación a las 12.
4: ¿Por qué le hablas a Faike?
0: No, porque amenazó. Está Josué. No sé, por acá.
1: En la sombra.
0: No, Faike está con el cuchillo acá cuando sale y dice Mendoza. Diego Walter Mendoza.
1: Parece un espíritu, Faike.
4: Te juro, le habla y yo, ¿dónde está?
0: Vamos a la tarde.
4: ¿Quién habla? Bimber, bimber, siempre te rica el
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0: 9:52, a 8 minutos de llegar a las 12 del mediodía. Ya se viene un ratito nada más el Leo Uranga aquí al aire de la 9:90. Tenemos mensajitos en el WhatsApp, Vero.
1: Sí, señor. Barco, paso por River sin pena ni gloria y lo quieren traer a Boca, dice Miguel de Floresta.
0: Bueno, salió campeón con De Michelis Barco, ¿eh? Pero ajá, que haya pasado por River, es verdad que puede ser un aliciente para que la gente no lo quiera tanto, Vero.
1: Ah, bueno, puede ser. Bueno, seguimos con nuestra encuesta, ¿eh? Tengan en cuenta que ahí pueden votar. La pregunta es, si no viene Dybala a Boca, ¿tiene que ir a buscar otro jugador de jerarquía? Bueno, ahí están votando, ya sí, después sí, cuando termine el programa vamos a decir. Luis Dale. Alberto dice, gracias muchachos, no es ser lúcido, es armar a Boca y no soportar a la gilada.
0: Está bien.
1: Bueno, grande el compañero al mando, dice Luis. Así
0: muchas
1: que,
0: gracias. Gracias a todos.
1: Mucha gente que está aprendiéndose y mirándonos a través de nuestro canal de YouTube. Lo bueno que ahora con el Mundial no entran descendidos al menos.
0: Gracias, eso gracias para todos, ¿eh? Claro. Gracias. Bueno, ya me das un ratito sí, nada más la cómo quedó la encuesta. Pampa, querido, puede ser un fin de semana clave para Boca con el tema Villa, ¿no? ¿Cómo están las negociaciones a esta hora con Independiente Rivadavia, amigo?
2: Ay, ay, ay.
3: Sí, la verdad que bueno, es también el tema central de este mercado de pases. Villa se ha plantado con la dirigencia de Independiente Rivadavia en Mendoza, le ha comunicado a su presidente y también al técnico, a Berti, que no cuenten con él, que él quiere, que él obviamente se quedó con esa promesa de venta. Boca se planta en los cerca de 6 millones de dólares, Independiente de Rivadavia pide un poquito más, cerca de 7, 7.5, bueno, ahí está la diferencia y ahí está la traba. Yo lo que digo que a esta hora, en cuanto a tema números y a cuanto así está, la operación está caída. Ahora, esta presión que mete el jugador puede hacer que la dirigencia cambie de idea. Cuando digo de dirigencia me refiero a la entidad mendocina, ¿no?
0: Claro, bueno, otra de las cosas que ojalá haya aprendido la dirigencia de Boca, que no se dilate tanto, creo que Arruabarrena lo manifestó, Pampa, y esto está
3: claro,
0: bueno.
3: Lo que pasa es que si vos en algún momento, hoy en el fútbol argentino, más allá de que estamos hablando de Villa y todos sabemos lo que significaría la vuelta de Villa a Boca puntualmente, pero hoy no tenés un jugador como
0: no,
3: Villa, y
0: es
3: Boca
0: eso
3: lo necesita.
0: Es verdad.
3: Entonces, y si en algún momento vos pusiste 10 palos por un jugador como Velasco, que no te rindió, que no te dio resultados, ¿por qué estás estirando ahí de la soga, de la cuerda para que el tema no se concrete? Eso es lo que yo no entiendo.
0: Bueno, y el pedido de Arruabarrena, esto está muy bueno, lo que quería remarcar, es que si no se puede tal jugador, vayamos por otro, por el plan B. Pero rápidamente, no que se dilate claro, tanto, no que ¿viste la novela, por ejemplo, de Inestrosa, el colombiano, que duró cuántos días? ¿Cuánto tiempo se perdió?
3: Sí, sí.
0: Mucho.
3: Es verdad, por eso recién yo decía en la primera parte que el tema este de Barco también, porque también tiene características, salvando la diferencia no futbolística, pero Barco también tiene características parecidas a Villa. Entonces tal vez se piense en Barco como una opción B, ¿no? Si lo de Villa no avanza, vamos por acá.
0: Sí.
3: Y que también es verdad, porque en otros mercados de pases, y yo creo que también, y conociéndolo al Vasco como siempre se ha manejado, y sabiendo que el Vasco teniendo conocimiento de cómo fueron los mercados de pases anteriores de Boca, todo esto lo ha tomado como recaudo, y es algo que lo ha hablado previamente a decirle sí a Boca, ¿no?
0: Claro. Exactamente, y que no se postergue tanto la llegada de refuerzos, arrancar con el máximo plantel posible la pretemporada, porque en menos de un mes ya Boca compite oficialmente en Copa Argentina el 16 de julio contra Sarmiento, encima un mata-mata, que no te podés equivocar, o no, Bocha Flores, es verdad, ya vamos terminando, ahí el equipo de Leo Uranga ya preparado para arrancar en un ratito nada más. Y luego ya la serie con O'Higgins de Copa Sudamericana. Por eso la pretemporada para Boca más que nunca será clave, porque no arrancás contra Riestra una primera fecha que podés tener margen de error. No, arrancás mata-mata, Pampa. Y eso es fundamental, ¿eh?
3: Sí, de hecho, bueno, está confirmado que el debut del Boca de Arruabarrena será por Copa Argentina, ante Sarmiento de Junín. Resta todavía saber la sede. Se dilata la edición, quedan poco más de 20 días para ese partido, pero claramente que también todo está puesto en el cruce con O'Higgins. Quiero cerrar con esto, Diego, porque esto es ahora de último momento, que habla tiene que ver con el mundo Boca, y tengo entendido que Gago, de hecho ayer creo que fue el partido con
0: O'Higgins,
3: puede ser.
0: Sí, sí, bueno, ganó, estaba ganando Universidad de Chile.
3: El ex entrenador de Boca está internado. Sufrió una especie de preinfarto o algo así. Está con los cuidados médicos, pero es algo que, bueno, también obviamente por su paso de Boca lo quería contar, y es una cuestión que obviamente genera una cierta preocupación, ¿no?
0: Sí, obviamente lo mejor para Fernando Gago y pronta recuperación. Ayer jugó su equipo Universidad de Chile y le ganó a los O'Higgins 2-0 por el campeonato chileno. Pampa, querido, doble turno para todos, hasta el domingo, así que bueno, Boca no descansa y no para hasta el domingo allí en el predio de Ezeiza. Sí, abrazo grande.
3: Doble tour, salvo para los que están borrados, que solamente entrenan aparte en un solo turno.
0: Exactamente.
3: Por decisión de Robarrera.
0: Claro. Wengat, Barinaga, Hanso, Martegani. Bueno, Palacios ya está casi borrado también. Los que ayer ya le comunicó el Vasco que no van a ser más tenidos en cuenta. Abrazo grande, amigo.
3: Abrazo grande. Nos encontramos. Chau, chau.
0: Buen fin de semana. El Pampa Aranda.
1: Beso. Chau, chau.
0: Abrazo grande para él. Bueno, Brito, mensajes y ¿cómo ha terminado la encuesta?
1: Bueno, a ver, la encuesta es la siguiente. Ya estamos finalizándola. Si no viene Dybala, Boca tiene que ir a buscar otro jugador de jerarquía. Para vos que
0: sí. A ver, de jerarquía, pero acá en Sudamérica y en el fútbol argentino. Para mí Lescano es de jerarquía. Obviamente no tiene las luces de Dybala, ni las de Ander Herrera, ni las de Cavani. Pero sí conoce el fútbol argentino. Okay. Y es el líder argentino Juniors. Si tengo que responder, es no con la jerarquía de Dybala, pero sí a la vez, ¿entiendes?
1: Claro, sí. Bueno, ganó el sí con un 76% y no 24%. Boca tiene que ir a buscar otro jugador de jerarquía, según nuestros oyentes, con un 76%.
0: Bueno, gran abrazo para todos. Ya se viene Leo Uranga aquí al aire de la 990 y el show de Boca va a terminar a la medianoche con Pablo D'Angelo, Turco Baluf, Presti, el amigo Ezequiel en la producción, y todos ustedes. Así que, porque Boca no para de trabajar, de tener novedades, y aquí en el aire más de la 990. Vero Albanese, un placer.
1: Muchas gracias, placer. Mendoza, nos vemos el lunes.
0: Claro que sí, exactamente.
1: ¿Eh? Igual esto está saliendo a la noche.
0: Sí, obvio, por eso.
1: Así que
0: exactamente, ya sábado, en las primeras horas del día sábado. Abrazo grande a los queridos operadores. Ya se viene Leo Uranga, el Bocha Flores y todo el equipo. Buen fin de semana para todos, que sean bien. Chau.

0: del mediodía en toda la República Argentina. La temperatura en la ciudad de Buenos Aires, 12 grados, una décima. La humedad, 65%. 13, la imagen negativa de Adorni. Un sondeo nacional de CEOPLATAM reveló que el 79% de los consultados cree que Manuel Adorni debe dejar el gobierno y el 85,1% afirma creerle poco o nada a sus declaraciones. Casi la mitad de los encuestados considera que el actual gobierno es más casta que otras administraciones. Privatizaron un paso fluvial estratégico. El gobierno formalizó la adjudicación de la vía navegable Paraguay-Paraná, por la que circula más del 80% del comercio exterior argentino. La ganadora de la licitación es la firma Jean Denul y tendrá el control total de la hidrovía por los próximos 25 años. Inversiones versus caída del empleo. Guido Sack, director de Economía de Fundar, habló de los límites del RIGI y del SuperRIGI.
1: Para tener una idea, desde que asumió Milei cayeron 330.000 puestos de trabajo, con lo cual, aún si se concretaran los 140.000 millones de dólares del RIGI, no llegaría a compensar la caída del empleo desde que asumió Milei hace 2 años y medio. Porque se concede mucho y se pide poco. Somos conscientes de que Argentina necesita un régimen de grandes inversiones porque tenemos un historial de incumplimiento de contratos, de cepos, del default. Pero una cosa es sentarse a negociar y conceder determinados beneficios, sobre todo vinculados a cierta estabilidad, y otra cosa es hacer concesiones ilimitadas sin pedir nada a cambio, que es lo que está haciendo el Super Rigis.
2: Deportes.
0: Entrena la selección. El lateral millonario Gonzalo Montiel se ejercitó en el gimnasio para bajar las cargas físicas, informó el parte médico del conjunto nacional. En tanto, Lionel Scaloni recuperó a Nicolás Tagliafico, que sí completó su entrenamiento. 12 grados, una décima la temperatura en la ciudad de Buenos Aires, 65% la humedad. El cielo continúa despejado. A las 12 del mediodía, 2 minutos.
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0: 12 y 9, arrancamos con los títulos.
1: En River, tercer día de trabajo de pretemporada en Buenos Aires, esperando a Freitas, que esta vez sí llega hoy. Se suma al plantel, luego estar con la selección en el Mundial. Importantes títulos que vamos a desarrollar. ¿Qué clubes ya negocian con Viña, el uruguayo, para llevárselo? Ahora te contamos absolutamente todo. Ahora la nueva oferta de River por Deosa, que fue ayer a la tarde-noche de la Argentina. ¿Cómo está la negociación? ¿Cómo está lo de Gio Simeone? Y todos los borrados que van a empezar a trabajar el próximo 22 a solas allí en Ezeiza. Todo aquí, donde si no, en Splendid.
2: Segundo día de la pretemporada de Boca Juniors con el Vasco Rabarrena como entrenador del Ezeiza. El trabajo será en doble turno hasta mañana sábado, el domingo al mediodía serán liberados. Trabaja con el plantel Tomás Aranda, después de su paso por la selección argentina, hará trabajos diferenciados teniendo en cuenta que venía entrenándose con la selección de Scaloni. Todo acordado para que Leandro Lozano sea nuevo refuerzo y el primer refuerzo de Boca Juniors. Contrato acordado con el ex hombre de Argentinos Juniors. Boca pagaría al bicho de la paternal $3.500.000 por el pase.
3: Dos nuevos se suman, pero a la lista. Todavía sin refuerzos, Racing sigue analizando posibilidades. Y ante ya el interés firme por Tomás Molina, aparecen dos nuevas posibilidades para reforzar la delantera. Hoy te las vamos a contar en 990 Sport. Uno juega afuera, el otro juega acá en el fútbol argentino. En paralelo, siguen las charlas por Saša Marcić. Avanza lentamente Racing, pero son optimistas de poder concretar el fichaje del lateral izquierdo que juega en Lanús. La presentación de Voivoda no será hoy, será el lunes o martes, pero el técnico arrancará la pretemporada con el plantel e iniciará el semestre buscando que Racing mejore un poco. Nos vemos hoy con toda la información de la Academia en 990 Sport.
4: En Independiente no hay avances por refuerzos. El próximo lunes Quinteros espera el plantel en Villa Domenico para comenzar la pretemporada. Por ahora sin caras nuevas, pero sí con algunos ausentes, porque algunos han rescindido su vínculo con el rojo y ya no formarán parte del plantel.
5: En San Lorenzo ayer hubo una reunión entre el técnico, la secretaría técnica y dirigentes para diagramar pretemporada, refuerzos y futuros de algunos jugadores. El técnico aceptó hacer la pretemporada en Buenos Aires. La dirigencia le busca destino a algunos jugadores. Pero la novela es la de Romaña y en 990 Sport te contamos todo.
6: En un rato se entrenará la selección argentina aquí en Kansas City a las 11 de la mañana local, a la 1 de Argentina. Será el tercer entrenamiento de la selección pensando en el partido ante Austria. Ayer Tagliafico trabajó a la par, Montiel trabajó de manera diferenciada y esto hace que Molina cuente con más chances de ser titular. Las otras dudas, Almada o Nico González y Lautaro o Julián Álvarez. En un ratito volvemos desde la práctica.

0: 11 y 13 arranca oficialmente 990 por aquí en Radio Espléndid. Un solcito muy lindo en este mediodía de Buenos Aires, de la Argentina, obviamente. Y con muchas novedades, obviamente también tenemos partidos de la Copa del Mundo en un rato largo. Tenemos el partido entre Estados Unidos y Australia a las 4 de la tarde, a las 7 Escocia con Marruecos, 9 y media de la noche la segunda presentación de Brasil con Haití, y a las 12 de la noche, ya en sábado, el encuentro entre Paraguay y Turquía. Así que tenemos mucho fútbol también para disfrutar, ver a Estados Unidos, que fue una de las mejores selecciones, por lo menos en la primera fecha, ver cómo está Brasil, si mejora, y ver a Paraguay, si se puede recuperar. Lo tenemos al terno de la Regina, Antonio la Regina, el doctor la Regina.
1: ¿Sabe la felicidad de verlos hoy acá?
0: Me quedó lo del Tano porque alguien me estaba hablando recién y me dijo el Tano, y bueno, me quedo así. Yo sé que a usted mucho no le gusta. Bueno, está el señor Lucas Molina y está el señor Bocha Flores. ¿Cómo anda?
2: ¿Cómo le va? ¿Cómo anda?
0: Bien.
2: ¿Todo bien?
0: Sí, todo bien, todo fantástico. ¿Qué cuentan? ¿Qué novedades hay? ¿Ahí pasa algo?
2: En San Lorenzo siempre
0: pasa algo.
2: Siempre hay novedades.
0: Siempre hay novedades.
2: Esta novela con Boca, con el tema Romaña.
0: Sí.
2: Yo sostengo lo que dije. Que a Boca no.
0: A Boca no va. A Boca no va. ¿San Lorenzo ya tomó la decisión?
2: Sí.
0: ¿Puede tomar la decisión Romaña?
2: Bueno.
0: Que le diga, vaya a ver a Culote, le diga, mira, no va a pasar esto, obviamente, pero por ahí el representante, el intermediario, le diga, mira, él quiere jugar en Boca y se va a ir a Boca.
2: ¿Y no?
0: No puede pasar.
2: Y no, porque
0: por lo menos
2: no
0: esos seis meses.
2: San Lorenzo,
0: estos ahí. Seis meses.
2: Claro, estos seis meses quedará en San Lorenzo.
3: ¿Es solamente no a Boca o no a otro equipo de fútbol argentino?
2: Bueno, lo único que lo pidió fue Talleres y no... Lo que ofreció no le
0: gustó.
2: No le sirve porque San Lorenzo quiere plata, no jugadores.
0: Sí. En un rato nos vamos a ir a Estados Unidos con el doctor Santos. Vamos a ver qué novedades. Sí. Porque obviamente en un rato se entrena la selección, no se está por entrenar. Y seguramente va a haber, o todos dicen, yo no lo sé, que va a haber algún cambio. Montiel está entrenando diferenciado, así que es difícil que juegue. Sigue arrastrando los problemas que tenía en la última etapa del campeonato con River Plate. Claro. Así que uno imagina que va a ser Molina el reemplazante. No hay otro.
4: Quedó claro que está mejor Molina que Montiel.
0: Sí. Sí, Molina lo que le falta es más fútbol.
4: Sí. Montiel yo no lo veo bien ya
0: no está bien.
4: El último mes en River.
0: No, claro. Bueno, ya el último semestre de Montiel no ha sido bueno. Lo bueno que había sido en la primera etapa cuando llegó, ¿no? Y bueno, esta lesión obviamente que lo complica muchísimo. Ya lo complicó en los últimos partidos de River. De hecho, no jugó ni la final con Belgrano.
3: Estuvo en duda hasta casi que jugó Argentina, ¿no?
0: Sí, Montiel. Bueno, pero tiene que ver con esta cuestión de los tocados, ¿no?
3: Sí.
0: Que tanto se habló, que el Bocha dice, no pasa nada, quedó tranquilo. No, los tocados... No, y bueno. Los tocados están tocados, muchos de ellos, y van... Tagliafico. Y Tagliafico,
2: el primer partido, como salió Argentina.
0: No, está bien, pero no estamos hablando de eso, estamos hablando de otra cosa. Estamos hablando del plantel, no estamos hablando de cómo salió Argentina. Sí, ganó.
2: No sé cuántos jugadores que están jugando este Mundial, la mayoría está tocada, porque vienen de una temporada.
0: Bueno, perfecto. Listo, ya está.
2: Por favor.
0: No, bueno, pero está bien. Pero digo, vos tenés Montiel y Molina. Montiel lesionado. Ya llegó en una situación...
2: Estaba recuperado porque el otro día fue titular.
0: Sí. ¿Y ahora cómo está?
2: Están bien los dos y futbolísticamente...
0: No están bien los dos. Montiel no está bien.
2: Y futbolísticamente Molina está mejor y va a jugar Molina.
0: Bien. El lateral izquierdo, Tagliafico, no puede jugar, lamentablemente. Hoy es el 3 titular, pero hoy no está para jugar porque
2: ya
0: se agarró.
2: Ya está la par de sus compañeros.
0: Sí, está pero no, aparentemente ni siquiera va a ser titular.
2: Bueno, es una decisión táctica.
0: Táctica. Yo creo que es una cuestión física. Por ahí Scaloni le dice a los médicos, che, se la banca 90 minutos y ponele un ratito.
3: Y el único que juega de tres todos los partidos en la selección es Tagliafico. O sea, en su equipo, claro. El único que juega de tres.
0: Bueno, eso bueno.
3: El resto, digamos, Medina juega de seis. Digamos,
4: sí, no. Pero Medina nació como tres.
3: Sí. Eso está la bien. Pero en su club es
0: central. Está bien. Yo sé que vos que le querés bajar el precio a las lesiones, que no hay lesiones, que están todos bien, están todos fantásticos, pero bueno, hay que decirlo. Si no, ¿qué querés ocultar la información? Decir, no, Montiel está perfecto, pero...
2: De magnificar...
0: No, ¿quién está magnificando? Estamos contando, describiendo lo que pasa, nada más. Después, obviamente, los resultados...
2: Ya estaba retirándose del fútbol por esa lesión en los dedos.
0: Sí, pero tiene dolor, lo dijo él.
3: Sí.
0: Tiene dolor.
2: Y claro, y sí.
0: ¿Y qué?
2: ¿Cómo no le va a doler? Si se fracturó un dedo, ¿cómo no le va a doler?
4: Bueno. Vino más contra que nunca, ¿eh?
2: Por favor.
5: ¿Qué querés que no digamos que tiene fracturado un dedo?
2: No,
5: que
2: no,
5: está perfecto.
2: No, que, no, que le demos el justo análisis.
5: ¿Y cuál es el justo análisis?
2: Que tuvo una lesión.
5: Tuvo una lesión.
2: Que no le impide jugar.
5: No le impide jugar porque es Dibu Martínez. Claro. Porque otro arquero no ataja. No sé si un arquero, otro arquero. No sé, no lo tengo claro.
3: Yo no sé la necesidad real de
2: ataje. Y es una lesión, no te digo que normal, común, pero mucho más habitual de lo que todos esperan.
5: Okay.
2: El otro día estaban todos ahí siguiéndolo. Dibu, ¿cómo estás? El tipo hizo así y ya todos empezaron.
5: ¿Qué?
2: Un circo.
5: ¿Qué circo?
2: Dibu, ya está.
5: Ya está perfecto.
2: Pero
5: sí,
2: el trasplante fue exitoso.
5: ¿Qué trasplante?
2: Sí, porque ya era toda una cosa de,
5: no,
2: de a ver qué pasa con la mano de Dibu.
5: Pero vos pero ¿por qué se quedó Beltrán en Estados Unidos?
2: Para completar el trabajo,
5: completar
2: como
5: sparring,
2: como claro, hacen siempre todos los...
5: ¿A vos te parece que el arquero titular de River Plate va de sparring?
2: ¿Por qué no? La humildad ante todo. La selección está por encima de...
5: No, no, que no quedó como sparring.
2: Sí,
5: mucha
2: sí,
5: quedó
2: sí,
5: porque no sabían cómo estaba, claro, el arquero. Y
4: claro. Por eso fue, por eso...
5: Si no llevaban al arquero de reserva de Tigre.
2: Si a vos te necesitan,
5: dale,
2: arquero de River ni arquero de River.
5: Mira, y una cosa, yo digo que no hay que hacer una locura del tema y tampoco ocultarlo.
2: Primero el movimiento, después los hombres.
3: Y el otro día no se lo vio bien igual al Dibu, ¿eh?
4: ¿Qué día tenés, sí, bocha?
3: Yo no lo vi bien al Dibu, o sea...
5: ¿No lo viste bien?
3: Tampoco
5: le patearon el arco casi.
3: No, pero en la que fue gol y después no le cobraron, uh-huh, yo creo que otro Dibu Martínez se hubiera achicado.
2: Contaban, Tico, que en esa, por allí era más sí, recomendable ir con las manos y él fue con el pie y que después estaba como ensayando ese movimiento.
5: Bueno, ¿qué tenés para decir eso?
2: Nada.
5: Bueno,
3: no sé. Igual ahí tanto el Dibu como el entrenador deciden arriesgarlo porque no hay necesidad real de arriesgarlo en el primer partido con Argelia.
5: Y además depende mucho de la persona. Como siempre dice el doctor La Regina, el umbral del dolor de cada persona.
4: Sí, claro.
5: ¿Cuánto se banca? Al tipo le duele. Y él dijo después del partido: ya me acostumbré y sé que durante todo el Mundial voy a convivir con el dolor. Listo, ya lo tiene claro y esto no se va a resolver en 5 minutos.
2: Exacto.
5: Lo presentamos al doctor Erno, dale.
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0: a vos veías, no sé, para adelante en el horizonte y era lo que veías en las películas, unos rayos, unas tormentas negras, que decís, ah, bueno, ¿a dónde llegamos? Vamos a resguardarnos. Claro. Pero después al final, por ahí no pasa, pasa.
1: Es zona de tornados, 30, esa, como en las películas. Sí, sí.
0: Exactamente, ay, toda esta Dios zona mío. Es zona de tornado, de tormenta, sí.
1: ¿Cómo se llama la película? Twister era la película de Twister, tornado.
0: Claro, claro, impresionante. Claro, Twister, tornado.
1: Imagina el doctor ahí volando. Sí.
0: Sí, sí, sí. Entonces, bueno, hicimos noche en Wichita y ahora estamos ya. Justo estábamos cargando las cosas para salir para el lado de Dallas, que depende. Vamos a ver si vamos directo a Dallas o hacemos noche en Oklahoma. Así
1: otra
0: que,
1: parada más. ¿Cuántas paradas va a ser, sí, doctor?
0: Sí. Y dos. No, mañana ya estamos en Dallas. Ya
1: no, está bien, no, yo por usted. No. Si usted lo considera pertinente, me parece perfecto.
0: Mira, yo la verdad es que somos cuatro. Los cuatro estamos con cosas de trabajo y todo el tiempo tenemos que ir rotándonos para que maneje uno, porque siempre otro tiene que estar haciendo o una salida al aire o haciendo su trabajo. Entonces, y es así.
1: Sí.
0: El trabajo, bueno, es gracias a Dios hoy trabajo a distancia permite esto también, ¿no? Que uno pueda hacer estas cosas. Yo lo escuchaba recién al Bocha y a usted, el análisis que hacían, sobre todo con lo del Dibu Martínez. Yo creo que hay un poco de las dos cosas, Bocha. Es cierto que por ahí se hace un mundo de lo que es el Dibu, pero primero porque es el Dibu, pero también tenemos que reconocer que hoy hay 70 programas de televisión, 70 programas de radio, 24 horas, 24-7.
2: No, por eso, y está bien. Está
0: y hay
2: bien.
0: Que llenar los espacios, o sea, que no va a quedar solamente ahí decir, che, sí, tuvo una... Bueno, es una fractura en un dedo, muchas veces hemos hablado hasta con mismos arqueros consagrados y te dicen que es mucho más fácil de atajar con una fractura de esa índole en un arquero que si se hubiera desgarrado.
1: Claro, claro.
0: Eso lo podés solucionar de otra manera, entablizando el dedo. Obviamente que lo que dice Antonio, infiltrando, y el umbral del dolor depende de cada uno. O sea, acá hicimos un mundo, todos, de aquella famosa lesión del Pato Abbondanzieri cuando salió en la Copa del Mundo del 2006.
1: Uh-huh.
0: Casi sí. Que lo crucificaron al Pato.
1: Sí.
0: Pero es muy difícil ponerse en la piel de otra persona, porque vos no sabés el umbral del dolor. Si el tipo realmente no se podía mover, ¿qué iba a hacer? ¿Se iba a quedar atajando abajo de este palo? Es imposible, entonces... no hay punto de comparación. Cada uno tiene el umbral del dolor que tiene su cuerpo, su físico, y la verdad es que es muy difícil ponerse en la piel del otro. Bueno, acá el Dibu es el Dibu, atajó y vamos todo el tiempo a seguir diciendo, che, y lo decía Lucas recién, y pudo haber hecho algo más en el gol anulado, y no lo sé, para mí le rematan de muy cerca también, no hay una, y sí es primer palo, es una posibilidad de que haya tenido otra reacción, que por ahí sí está con la cabeza 100% que pone las manos para no lastimarse, no la puso, tampoco lo vamos a saber nunca, es la realidad. Pero bueno. Es lo que tocó.
3: Pero también decía arriesgar él y el entrenador, ¿no? Yo ante Argelia si hay tanta necesidad de que arriesgue.
1: Y el primer partido.
0: ¿Sabes qué? No, pero yo te voy a decir por qué.
3: Porque no va a perder el puesto en el mano, cuando haya mano a mano, digamos.
0: No, pero nosotros estamos subestimando a Argelia ahora porque hizo los tres goles Messi y la descosió. Pero era el técnico lo dijo desde el minuto uno, el partido más difícil que tenía Argentina era Argelia. Primero por cómo llegaba Argentina. Segundo porque era un rival difícil y era un rival africano muy parecido a cómo juega Marruecos. Sí. Ya lo habían estudiado, le había ganado a Países Bajos. Entonces, ahora, porque le ganó 3-0, lo hubieras cuidado al Dibu. No, es así. Porque si ese gol te lo convalidan y no es offside y el partido te cuesta remontarlo o termina de otra manera, ¿qué hubiéramos dicho? Entonces, me parece que no por Lucas, lo digo al que dice, che, mirá, lo arriesgaron al Dibu con un partido tan fácil. Lo hizo fácil Messi.
3: Yo no digo que era un partido fácil, pero sí entiendo que hay dos arqueros que pueden estar a la altura de ese partido también, por detrás del Dibu.
0: ¿Pero cómo haces para sacarlo al Dibu?
3: No, pero no es un partido que te define algo, digamos.
2: No, sí, yo creo que no? Si le gana Austria bien y ya clasificado primero, el último partido probablemente.
0: Pero ¿cómo no te va a definir el primer partido con un rival como Argelia? Si
3: pero clasifican los 8 de los mejores.
0: Pero mirá lo que le pasó a España, mirá lo que le pasó a Brasil. Bueno, pero no querés clasificar tercero, Lucas, querés clasificar para evitar.
3: Ya lo
0: bueno,
3: sé, entonces, pero los otros dos no son un desastre.
2: En Miami con los reservas que tenemos.
3: Eso. Los otros dos arqueros no son un desastre, digamos.
1: No, obviamente, los tres arqueros son muy buenos.
3: Por eso.
0: Está bien, pero
3: unos días más. No, por ahí, digamos, yo, dentro de interna selección no lo sé, pero...
0: Pero también es muy... A ver, es muy difícil... Ponele que tengas razón, ponele que hubiesen decidido cuidarlo una semana.
3: Es una presunción, nada más. Una presunción.
0: ¿Cómo hacés para bajarlo al Dibu? ¿Entendés? ¿Cómo haces para bajarlo? Si no atajés. Si el Dibu te dice estoy bien, me duele un poco, pero me la aguanto. ¿Qué haces? ¿Le decís no jugás?
4: Hay que ponerlo.
0: Que te dio la Copa del Mundo.
4: No, me parece que tiene que jugar. y él quiere jugar,
0: pero no tenga duda.
4: Y el médico te dice,

0: sé que no corre riesgo y después tiene que jugar. Uh-huh. Si él tiene, si él se la banca, tiene que jugar.
1: Totalmente. Pero esto implica también, vos fíjate que River está esperando a Beltrán y Beltrán está allá. Y yo no creo que lo que dice el Bocha, no, está de sparring porque es humilde y todo esto. No, no, lo tienen ahí por las dudas. A ver, che, ¿cómo está Martínez? Y está bien, pero le duele. Bueno,
2: pero dejemos, vos tenés
1: una semana pero más.
2: El único puesto el que vos, una vez que empezó el Mundial, si
1: pero
2: no
1: si
2: me equivoco,
1: ya lo tenés ahí.
2: Lo podés reemplazar, bueno, es el arquero.
1: Pero totalmente, por eso, pero digo, es mejor, digo yo, para Scaloni, es mejor que ese arquero esté ahí. Ya trabajando,
2: claro, sí,
1: que esté en Argentina, sí, o en España, donde
2: más
1: sea.
2: Más vale.
1: Y ya te sacas un problema de encima. Pero obviamente lo tienen por una cuestión de precaución.
2: Seguro.
1: Y ya, sí, sí. Nada más. Pero bueno, pero
3: entonces
1: está.
3: Entonces algo hay.
1: Claro.
0: Sí, obvio.
3: Lógico. Algo hay.
4: Bueno, sí,
1: y está bien,
4: pero
1: que
4: pero
1: sea
4: sí,
1: claro,
4: está fracturado.
1: Pero pará, no es una crítica. Al contrario, pero es, hay que contar las cosas. Es decir, che, Beltrán está ahí por si pasa algo.
0: Obvio.
4: Pero por eso es lo que yo decía recién al Bocha, que más allá de las horas que tenemos que llenar, bueno, fue una situación incómoda para todos. Entonces, porque más allá de que es una fractura, que es la mano, que es el DIU, todo lo que quiera, bueno, es un imprevisto.
2: Y además fue una lesión muy cerca del Mundial.
4: Ah, exactamente. Es un imprevisto que a vos te toca a 3 semanas del Mundial.
1: Claro.
4: Con un arquero que es fundamental y que más allá de... De todo lo que significa Dibu. No, yo no digo, para mí Musso es un mega crack, de verdad lo digo, es un arquero que el día que el Dibu decida colgar los botines, los guantes, me parece que hay arquero de sobra para suplantarlo, porque Musso es un monstruo, realmente es un arquero.
2: Sí, lo que nunca sabremos, y es contrafáctico, es que si o Musso o Rulli le pasaba esa misma lesión, si estaban o no en el Mundial.
4: Pero depende también de cada uno. No, bueno, puede ser por la decisión del grupo técnico.
2: Claro.
3: Y uno cree que al suplente no lo esperan, ¿no?
4: Nah,
3: claro.
4: Es contra ese cierto.
1: Sí, no lo sabemos, pero. No sé si hubieran tomado la misma decisión.
4: No, por supuesto. A ver, ¿cuántas veces dijimos que sí? Y ahora iba esto. Montiel ayer no fue de la partida en la práctica. Montiel estuvo haciendo trabajos adentro, no salió. Dicen que si hoy pasa lo mismo, a la tarde le van a hacer estudio. Y lo venimos diciendo el día uno, que Montiel estaba desgarrado.
1: Uh-huh.
4: Y Montiel se subió al avión, esto me hago cargo yo. Sí, claro. Montiel se subió al avión porque era el todos somos Montiel. Lo dijimos muchas veces, Leo.
1: Uh-huh.
4: Sí.
1: Y te perdimos.
4: En y esa... medio sí, abajo.
1: Sí, claro.
4: Bueno, entonces doctor, es la realidad y bueno.
1: Bueno, escúcheme una cosa, ya está saliendo, sí. ¿Para dónde me dijo que iba? A Minnesota, ¿dónde iba?
4: Para Oklahoma.
1: A Oklahoma.
4: Oklahoma. Oklahoma y ahí a Dallas. Así que en un rato.
0: ¿Pero qué hacen? 150 kilómetros por día.
1: No, vende,
5: Ecuador,
1: él está vendiendo
5: El Salvador.
1: Está recorriendo la ciudad de
3: Estados Unidos. Pueblo por pueblo.
2: Pueblo por pueblo. Hace las reuniones.
1: No, totalmente.
3: Es el tiempo compartido.
4: Yo le digo una cosa al doctor La Regina. Ayer era más o menos 3 horas de viaje. Ayer, bueno, tuvimos que parar 5 veces en el camino por distintos motivos.
0: ¿Había alguno con diarrea?
2: No, son 3-4 prostáticos.
4: No, pero... Exactamente, Bocha, muy bien. ¿Cómo está gente grande con problemas en la
1: plaza? Todo sub 70, perfecto.
2: Claro.
4: Y pará, ¿no? Y hay una cosa que acá es muy gracioso. Ayer nos pusimos una gasolinera y nos manda para una gasolinera, tenías que salirte de las autopistas a los distintos pueblitos. Y en un momento estábamos en medio de nada y no había ninguna gasolinera y no sabíamos qué hacer.
1: Claro.
4: Porque acá, no sé, te agarran haciendo un pipí atrás de un árbol y acá te desmontan y vas en cana. Entonces era un momento delicadísimo. Y otro que tenía que salir al aire y otro que tenía que hacer un trabajo para su trabajo y no podía saber. Entonces dije, bueno, vamos a hacer una cosa, paremos cada uno que tenga que hacer algo. Yo tuve que salir para otro lugar, tuve que parar porque se cortaba en la ruta. Entonces, bueno, un viaje de 250 kilómetros se transforma en un viaje de 6 horas, más o menos.
1: Exacto.
0: Hay otra solución, pañales descartables.
1: Eso es muy bueno.
4: No, eso el día... mira, Antonito, mi finado padre, el día que le tuvieron pues, así, a la semana... me mandó saludos desde arriba, así que claro. Voy a hacer igual. El día que me tenga que poner pañales descartables, bueno. Les mando un besito a todos y que me pongan una coronita en defensor y se terminó.
1: Bueno, doctor, la seguimos en un rato, ¿le
4: abrazo.
1: Parece?
5: Sí, señor, los quiero, un beso.
1: Ahí está el doctor Santes vendiendo tupper en los Estados Unidos. Ya venimos, a ver, cerralo.
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1: Muy bien, 12.33. ¿Me das tres, Erno? Y vamos con el RUR, dale.
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0: hermoso. Este tema, el cachismo.
1: Vamos.
0: Himno nacional.
1: Sí.
0: Himno nacional. A nadie lo piden, a nadie, Leonardo.
1: A nadie, no está en venta.
0: Estoy recibiendo presiones por redes, presiones,
1: no,
0: dinero, quieren dinero, nada.
1: ¿En qué moneda?
0: Nada. Moneda fuerte, Leonardo.
1: Moneda fuerte.
0: Moneda fuerte.
2: ¿Cuánto? ¿Cuántas moneda cifras fuerte tiene la cantidad?
0: Y primero euros.
1: Bueno, está bien.
2: Pero dígame las cifras.
0: Y estamos hablando de, yo te diría, Antonio, una cifra considerable que jamás vamos a aceptar con Leonardo. No, yo te diría, no, bueno, me están ofreciendo más de 10.000 euros, por ejemplo.
1: No, yo digo que no. Esto, mira, este tema vale más
3: por
1: que el
3: menos de 100, ¿no?
1: Vale más por que el pase de castaño.
2: Por menos de 6 cifras, no.
0: Antonio, que es el capitán del barco del chachismo, ¿por cuánto es la cifra, Antonio?
2: Yo te digo, una cifra de 6 números, sí, de 6 dígitos, por lo menos.
1: Por lo menos, para empezar a hablar.
0: Extraordinario.
1: Porque hay un trabajo, de ingeniería musical,
2: sí,
1: todo, de pensamiento, de creatividad. Esto lleva mucho,
0: todo,
1: mucho tiempo.
0: Yo lo sé.
1: Pensá en los músicos que están en el sótano de
3: claro, dándole.
1: Del, claro.
4: Vende humo.
1: Y bueno, no, ¿cómo vende humo este tema?
0: ¿Cómo vende humo? No, vende humo, no.
2: Vende humo es turco, error no.
0: Exactamente. Bueno, yo vengo con novedades, porque parece que no, pero en silencio parece una semana tranquila.
1: Parece.
0: Pero voy a hablar de una oferta de ayer a la tarde-noche.
1: Sí.
0: Voy a hablar de un jugador, porque los dos grandes de un país, ese es el título. Los dos grandes de un país, sí, se disputan a un jugador de River que está en la lista eterna de borrados.
1: Sí.
0: Voy a hablar del el equipo que tiene en mente el chachismo. El chachismo ya tiene en mente, si arranca el partido con Aldo Civi, ¿qué equipo tiene el chachismo en mente?
1: Ya tiene en la cabeza el 11.
0: Voy a hablar de Vera.
1: Fausto
0: Vera.
3: Piruta. Me gusta.
1: Sí.
0: Bien, chacho, te encanta. Lo que ustedes quieran. Hay novedades importantes en el mundo River. Lo primero que voy a decir para entrar en calor,
1: sí,
0: es que hoy a la mañana se sumó Freitas.
1: Bien.
0: Aparte de Arambarri, ya son 19 jugadores, cada vez van más.
1: Bien.
0: Bien. Cada vez son más. 19 van a viajar mañana rumbo a Spain.
1: Sí.
0: Rumbo a España.
1: Claro.
0: Mañana van a Madrid en dos tandas.
1: Dos tandas.
0: Y después de Madrid, 5 horas. No van en el AVE, Antonio. Van en micro.
1: En
0: desde
1: micro.
0: Madrid, 5 horas a Alicante.
1: Muy bien. Perfecto.
0: Me sorprende, yo pensé que iban en el famoso tren, Leonardo, pero no.
1: Pero es más cómodo porque en el micro van todos juntos.
3: Sí. Claro, tenés todo.
0: Y pero no pueden ir en un vagón deluxe ahí en el AVE.
1: Y no,
0: no
1: sé si habrán conseguido, ¿no? Porque claro, es tan fácil, ¿no?
2: Pero por ahí quieren estar solo,
1: no,
2: y en un vagón,
1: claro,
2: van con otra gente.
1: No, claro. Es más privado el micro.
2: Aparte, no, debe tener muchos bultos para llevar, toda la sí, utilería.
0: Correcto.
1: Totalmente.
0: Correcto. En resumen, llegan a Madrid y ahí 5 horas en micro y se quedan en Alicante 2 semanas. El famoso amistoso que le interesó mucho a Leonardo,
1: sí,
0: cuando comentamos ayer por la tarde, contra el Flamengo el 3 de julio.
1: Claro.
0: El 3 de julio a las 3:30 de la tarde de la Argentina.
1: Sí, señor.
0: Me gusta este tema, un tema extraordinario. Voy a empezar a contarles, porque está dando vuelta mucho lo de Fattori.
1: Sí, a ver, cuénteme.
0: Que River está con ofertas, cada uno dicen 3, para mí son 4 millones. Yo quiero decirle, con todo respeto por Fattori,
1: sí,
0: que la obsesión de chachismo por estas horas, además de todos los nombres que contamos, es de Osa. Lo de Osa, cada día que pasa. ¡Ahí está Miguel! ¡Claro, Miguel! ¡Ahí está! ¡Ahí está! ¡Vamos, Bocha! ¡Mira este tema!
1: ¡Vamos!
0: Muy bien. Extraordinario. La obsesión de chachismo es de Osa. Y me parece que minuto a minuto River presiona con Longoria, que está con todo para intentar tener a de Osa lo antes posible.
1: Yo tengo una tengo una respuesta del Real Betis Balompié sobre de Osa.
0: Yo tengo que River subió la oferta a 7 millones de euros por el 50%. La subió de la oferta que había hecho de 5 por el 50, la subió a 7 por el 50. Pero el Betis, no sé qué tiene usted, Leonardo, yo tengo que el Betis dijo no. Dijo que no. A esta hora están apostados en 10 millones por el 80. Eso es lo que yo tengo. No sé qué tenés vos, Leo.
1: Yo tengo es la respuesta, la última respuesta de Betis fue todo o nada.
0: ¿Todo qué sería? ¿10 por el 100?
1: No tengo la cifra, tengo el 100%.
0: Yo tengo 10 por el 80, porque bueno, se querría quedar con 20 de Betis.
1: Yo eso no lo tengo.
0: Esto me dicen de gente cercana a Longoria.
1: Bueno, yo, la información mía es de Sevilla. No tiene que ver con River. Pero bueno, es parte de la negociación también, ¿no? Nada se cierra. Uno ofrece una cosa, el otro dice otra. Sí, no, fíjate. Sí. Lo que vamos contando nosotros es cómo el paso a paso de la negociación, que por ahí se hace o por ahí no. Que ese, de esto va el libro de pases también, y lo que nosotros vamos contando día a día en los mercados de pases, porque después te dicen no, todo humo, todo gusto al final. Ustedes, muchachos, nosotros lo que vamos contando es qué van haciendo los clubes, qué intentan, qué ofrecen,
4: vende humo,
1: qué le responden. Nosotros vamos contando eso, no, nosotros no participamos de las negociaciones, estamos contando lo que los clubes ofrecen y las respuestas de los otros clubes. Es eso, no hay nada más. Y muchas de las cosas que se cuentan en los mercados de pases, no de hoy, de toda la vida, desde la época del Gordo Muñoz en Rivadavia, es esto. Che, River ofertó por tal jugador y esto y lo otro. Esto pasó toda la vida y no pasa nada. Y probablemente muchas de las cosas que se cuentan, porque hay los clubes encaran un montón de negociaciones en los mercados de pases. Y obviamente, la mayoría de las negociaciones no llegan a ningún lado. Son si un club incorpora 5 jugadores, por ahí encaró 70 negociaciones. Claro. 65 no se hicieron, claro, y 5 sí. Eso, sí. Antonio, vos que fuiste dirigente,
2: eso
1: lo sabés.
2: Eso es tal cual.
1: Pero esto se lo quiero decir a la gente, porque después la gente te dice, no, pero al final ustedes dijeron. Sí, bueno, claro, los clubes. Vos te vas enterando, vas contando, vas chequeando la información, porque nosotros cuando damos una información no la tenemos de un solo lugar. Se chequea la información 2-3 veces con distintos actores de la negociación. Después eso no quiere decir que porque nosotros contamos que River quiere a tal jugador, ese jugador termine jugando en River. Así funciona esto, muchachos. No hay ningún secreto. El periodismo funciona así. Después hay algún ensobrado que quiere participar de la negociación, que eso también hay, porque son amigos de los representantes, y esto no es un problema nuestro. Nosotros contamos la información, nada más.
2: Claro, y la información...
4: Tranquilo, Leo.
2: Yo tengo información del Betis, no desde lo administrativo del Betis, sino desde lo futbolístico. Uh-huh. Desde lo futbolístico no hay ningún inconveniente que Deosa se vaya a River. Ahora después hay otros factores
1: obvio.
2: El que yo conozco no interviene.
3: Pregunto. De River, ¿no hay nadie que tenga alguna relación, algún diálogo, alguna afinidad con el técnico?
1: ¿Con quién?
3: ¿Con Pellegrini?
1: Sí, claro, Longoria y
3: Coudet. ¿Y no le preguntan?
2: A ver, Coudet tiene excelente relación con Pellegrini.
3: ¿Y no le preguntó, che, me puede servir este jugador que vos no querés para el Betis?
2: Y no sé.
3: Que al lado de River es...
1: No es lo futbolístico.
3: Mirá que el tiro te tiene que salir bien. Porque
2: hay otra cosa. No está jugando el mundial de Osa.
3: ¿Y entonces por algo? Por algo. Tanto porque, por la mitad. ¿Tanta obsesión tenés por ese jugador?
1: ¿Por qué Betis compra un jugador en 14 millones de dólares? De euros. Cuando lo compra. Lo compró hace un año en el mundial
3: porque
1: de clubes.
3: Estaba jugando bien, seguramente. Bueno,
1: entonces, hay cosas. River, que pará. Yo te voy a decir esto. ¿Qué piensa River? Nosotros lo compramos en una determinada cantidad de plata, vamos a tratar de bajar.
3: ¿Pero vos pensás que a Deosa lo vas a vender por más de lo que lo comprás?
2: No.
3: Eso es lo que yo te digo. Ahora vos me decís, mira, Deosa viene por 3 millones. Yo te digo, bueno, dale.
1: No,
3: 3 millones. Dale, porque es una buena inversión. No, 3 millones es la mitad del pase. Yo te digo, bueno, dale, es una inversión.
1: Bueno, hay que ver qué le ven.
3: Pero bueno, 7 millones.
1: Sí.
3: Pero para recuperar que gastó 16, tiene que ser la figura del equipo.
1: Pero para River gastó 16 en Castaño.
3: Y bueno, más a mi favor.
2: Claro.
1: Y yo a Castaño nunca lo vi jugar bien.
3: Obviamente.
1: Nunca. Yo a Deosa por lo menos lo vi jugar un partido muy bien. Un partido, que es más que Castaño. Un partido muy bien. Un partido. No seguí la carrera de Deosa.
0: Estamos hablando
1: de un jugador que no juega. No juega, pero ¿sabes por qué no juega? Bocha, ¿O sea, porque no juega?
3: ¿Por qué? No sé.
1: Por una cuestión extrafutbolística no juega. Lamentablemente.
2: Bueno. ¿Castaño?
1: Está bien. No, de Osa.
2: Ah,
1: de
2: Osa.
1: Yo,
0: no, de Osa.
3: Sacando
0: de Osa.
3: Las condiciones.
1: De pero Osa. No estoy hablando ni bien ni mal.
3: Pero
1: estoy
3: vos describiendo. En la negociación no podés obviar que el jugador no está jugando.
1: Claro,
3: para
1: que no puedo
3: tomarlo
1: ver.
3: A tu favor.
1: Estoy de acuerdo. Yo estoy de acuerdo con vos. Y además, sabés que el Betis no lo quiere tener
3: no
1: más.
3: No lo quiere. El técnico no lo quiere. El club no lo quiere.
1: No,
3: no juega.
1: El técnico.
3: A ver,
1: no,
3: dale,
1: el técnico,
3: a buscarle una vueltita como para.
1: El técnico le gustaba pero cuando pará. Llegó.
0: Tiene 26 años, muchachos. Es recuperable. Tiene 26 ahí. Años. No tiene 38. Bueno, Bocha, pero tiene 26. 26 lo puede recuperar. No te olvidás de jugar un día para el otro. Un año malo lo puede mejorar.
3: Pero
0: aparte, el otro
3: pero,
0: título que
3: pero
0: tengo.
3: Pero se va 7 palos es que la mitad sí. del paso. O sea, 14 el 100 mínimo. Tiene sí. que romperla.
2: Sí.
3: ¿Eh?
2: Si viene de un año malo, no se puede pagar 7 palos por el 50.
1: Puede ser, sí. Puede ser.
0: Eso puede
2: Porque
0: ser.
2: Porque aparte. El Betis sabe que River lo quiere. Ahora, River tiene que saber que en el Betis no va a jugar.
0: Bueno, incluso, repito una vez más, el Betis está a esta hora inflexible, quiere 10 por el 80. Yo realmente no veo que River se tire a 10 por el 80. Yo
1: que,
0: no lo veo. Para mí,
1: va,
0: hay chances que se haga, pero no veo que vaya a 10.
1: Yo creo que lo que River tiene que hacer, que, si no aparece nadie más en el medio, que a mí lo que me dijeron es que no hay ninguna propuesta. El Betis lo que te dice es, nosotros oficial, hay charlas, oficial, formal, mail, etcétera, cero. No llegó nada oficial acá, Betis. Sí las claro, charlas, che, que... vamos a ver Exacto. esto, lo otro, fíjate, a ver cómo cuánto era. Eso sí pasa, pero no hay ningún... No, River no mandó nada a Betis por Deosa, nada.
0: Claro, está bien lo que decís. Lo que pasa es que... Lo que yo tengo en la negociación es charla, y está tácita la oferta. Y cuando si se ponen de acuerdo, ahí será el mero paso, ni más ni menos, de la oferta. Pero en realidad estas charlas que estamos contando es lo que River le dijo a Betis, yo te doy 7 por el 50, no, quiero 10 por el 80. Pero estas charlas están y está en la mesa esta plata. Ahora, voy a decir algo más. En la mente del Chacho, si se llega a dar lo de Deosa, ya les digo que casi yo no veía que Deosa va a ser titular en este River, ¿eh? Obviamente. Ya les digo.
1: Bueno, porque...
0: O sea, aparte...
1: Pensándolo como...
0: Aparte de pagar lo que está pagando, lo pone de titular. Esto es información.
2: Sí, bastaría que paguen esa plata y no juegue.
1: Porque además...
0: bueno, no creo.
1: Además, después podemos discutir si es la plata o no es la plata. Pero digo, vamos a la cuestión de cómo juega Deosa. River no tiene un jugador de la característica de Deosa. ¿Se entiende? Sí. Entonces, obviamente, si Coudet quiere tenerlo sí o sí, y se supone que lo va a tener de titular porque no tiene otro jugador igual.
0: Sí, para mí es Moreno de Osa.
1: Bueno,
0: Aníbal
1: no
0: Moreno de Osa.
1: No lo sé.
0: Sí, bueno, esto es lo que yo tengo. Aníbal Moreno de Osa. Los dos juntos, ¿eh? Uh-huh. Y después, Vera. Grandes chances de titular con Vera y con Moreno y de Osa, pero... Si llega de Osa es Moreno de Osa, no hay duda de eso, ¿eh?
1: Okay.
0: Por eso digo lo de Vera que yo conté hace unos días.
3: Si llega es de Osa y 10 más por esa plata.
0: Claro, pero pará, lo de Vera, la situación de Vera, a fin de año River si lo quiere tiene que pagar 5 millones y medio de dólares. Pues está a préstamo Vera en River.
1: Sí.
0: Y veremos esa situación, ¿eh? Esa situación la veremos. Si llega de Osa y hay que pagar a lo de Vera, yo no sé qué pasa con Vera, ¿eh? Uh-huh. Yo esperaría, ¿eh? No me animo a ser lapidario 6 meses antes y decirle, Vera sigue. Aunque fue bastante bueno lo de Vera este año.
1: Sí.
0: No lo sé, ¿eh? Le digo desde la información, ¿eh?
1: Uh-huh. Okay.
0: Por eso digo, en la mente del Chacho, si llega de Osa, como dice el Bocha, de Osa y 10 más, pero de Osa de entrada.
1: Uh-huh.
0: De entrada. La situación es esperar unos días más, aprovechar que River va a estar en España, va toda la cúpula dirigencial, van todos para allá, y aprovechar... acercar las partes, incluso acercarse a Sevilla si es necesario, o que vayan de Sevilla a Alicante, se verá. Pero la idea es poder acelerar, ya in situ en España, la situación de Deosa, que entre paréntesis no cambia, esto es plata, pero Deosa obviamente quiere llegar a River ya, eso es descartado.
1: Uh-huh.
0: Eso por un lado. Después, miro el reloj, quiero aprovechar.
1: Adelante.
0: Yo les dije que hay un jugador...
1: Sí.
0: que está siendo disputado por dos grandes de un país.
1: Sí.
0: de los 16 borrados, vamos a estar hasta mañana, voy a ir al hueso. ¿Ustedes quieren que le dé el país o le dé el jugador?
1: Primero el jugador.
0: El jugador es Matías Viña.
1: Ajá, mira.
0: El jugador es Matías Viña.
1: ¿Y cuáles son los dos grandes clubes?
0: Ya ayer activaron negociaciones. Los dos clubes sin saber que el otro estaba también, que mirá, lo quería.
1: Increíble.
0: Yo creo que no sé si va a ser tapa de diario, pero no, va a ser no a una página importante del diario deportivo de ese
4: de
0: país.
4: De los mejores clubes del mundo.
0: ¿Ah? Exacto, de ahí no es, ¿eh? No. De ese club, de ese país no es, ¿eh? Ah, de ese país no es.
1: Okay.
0: No es Portugal. Pero no va a ser tapa, pues no creo, con todo respeto a Viña, no lo veo de tapa.
1: Es Viña, sí.
0: Bueno, te digo, pero una página importante de allá va a estar bien, ¿eh?
1: Y bueno, allá sí.
0: O se disputan los dos. Claro. El River y Boca de ese país.
1: Mira.
0: Quieren tirar, le doy una bala a cada uno.
1: Ahí está.
0: Tiren el país.
1: Dale, Bocha.
0: Una bala
1: país?
0: A cada uno.
1: Tira un país.
3: A ver.
1: Piensa el Bocha.
3: Uruguay.
1: Uruguay.
0: No, ese país de Europa.
2: De Europa. Portugal.
0: No.
1: Kazajistán.
0: No.
1: Y Bocha. Y yo te tiro la fácil.
5: Zimbabue,
1: Italia.
5: Ecuador y El Salvador.
1: Italia.
0: No.
1: Italia.
0: No.
1: Dale, Bocha. Grandes.
6: No. Kiribati, Tuvalu y Micronesia.
0: Pues, no, yo dije, son dos clubes grandes de un país. No de dije un país.
1: Perfecto.
0: Dije dos clubes grandes de un país europeo.
1: Chipre. Y no tiene. Chipre. Italia no tiene países de equipos grandes.
0: Chipre. No. No, yo hablo de un país que, como todos, tiene los grandes.
1: Ok.
0: No, le han errado. El país es Grecia.
1: ¡Epa!
3: Los grecios.
1: Los grecios.
0: El país es Grecia. El Panathinaikos y el Olympiacos se están disputando mano a mano a Viña.
1: Impresionante. ¿Y qué hay que hacer? ¿Hay que llevarlo?
3: Claro,
1: ¿a
3: qué hora?
0: ¿Quién va a ser?
1: Perdóneme.
0: Todos juntos, ¿no? Va todo junto de seis de la mesa, okay, ¿no?
3: El exceso
0: junto,
3: de equipaje, ¿no? Lo paga.
0: A Carrasco en este caso.
7: Sí. Apoyen a los jugadores.
1: Sí.
7: Apoyen a los jugadores.
0: Correcto. Me parece que desde ayer arranca para Grecia, para nosotros no. Van a encabezar, o por lo menos entre las primeras noticias del fútbol griego, la disputa entre los dos grandes por Viña.
1: Bueno.
0: Me parece que.
1: ¿Cuál es la situación? ¿Cuál es la situación de Viña? ¿Viña es jugador de River todavía? ¿Cómo es eso?
0: ¿No? Hasta diciembre.
1: Está
0: préstamo hasta diciembre.
2: Es del Flamengo.
1: ¿Entonces tiene que conocer con Flamengo?
0: Sí, bueno. Pero si se va, para mí se va a ir a Grecia, a cualquiera de los dos grandes, va a destrabar situación y River, muchas gracias.
1: Ok.
0: Bueno, porque se va. Tengo ya, entendido, no quiero ser lapidario.
1: No tiene nada que ver con River.
2: Pero ya River dijo que va a romper el préstamo.
1: Vuelve, claro, ya está Viña.
2: Este es un tema para el que cubre Flamengo.
1: Claro, dígale a Nazarala eso. Escúchame.
0: Discúlpeme, lo quería contar porque
1: no, está muy bien. Está muy bien. Escúchame, ¿cuál es la situación de Salas? Perdóneme, Salas, porque Salas no se quiere ir de River.
0: Yo va a tener que ir.
1: Bueno.
3: Es medio mafioso la advertencia.
1: Sí.
6: Besitos, chao.
1: Sí.
0: Pero bueno, es lo que es la charla que se tuvo, con mucho respeto.
1: Sí,
0: viste,
1: claro.
0: Yo dije, trata de fijarte, buscarte un club, un destino.
1: Trata de buscarte un club.
0: Que a veces encontrás algo, viste, con categoría, claro, con elegancia.
3: Mira que en la autopista cuando estás viniendo puedes pinchar.
2: Sí, claro.
1: Qué maldad.
0: Mirá que seis a la puerta es esto. Claro. Bueno, ¿qué quieres que te diga? Sí, mostrar
3: seguís
0: pasaporte.
3: De largo mejor.
2: Sí, anda al aeropuerto.
0: Claro. Mostrar el pasaporte, tenés que subir al avión, que
1: te pido,
0: bueno.
1: Por favor.
0: Que con todo respeto, siempre digo, a veces la remera, con todo respeto.
1: Sí.
0: Me parece que Salas el futuro estaría en México.
1: En México.
0: Estaría en México.
1: Mira.
0: Sí, porque de México me parece que hay algo de 2-3 millones de dólares. Puede ser de 4 nomás. Pero todavía no está. ¿Qué va a pasar con Salas? El lunes se presenta con los borrados, con un profe en Ezeiza solos.
1: Perfecto.
0: Hasta conseguir los 15, 14 que están ahí, estarán practicando, buscando su destino hasta que encuentren algo. Esto es lo que, lamentablemente, para esos jugadores va a terminar pasando, porque en un momento se van a hartar de estar solos en Ezeiza y decir, bueno, este agarro nos vamos.
1: Uh-huh.
0: Pero detalle que siempre marcamos. hay que pagar el contrato pertinente. ¿Cómo lo van a hacer? Andá a saber. Y de última, como digo, la último recurso es rescisión. Que sería un poco bruto, pero bueno. River va a limpiar situaciones porque ya tiene que pensar en los que van a venir ahora. Viajan pocos jugadores a España, se saca, con todo respeto, que se entienda el concepto, estos contratos de encima y arranca de vuelta. Y veremos cómo termina esto. Es una jugada fuertísima de la dirigencia, una decisión fuertísima, porque yo también, así como alabo muchas cosas, digo, en enero eran 20 millones de dólares contados en dedito en el detalle, y ahora entiendo la situación, para adelante con todo. Romper ese discurso e ir por todo con todo.
2: Error. Bueno, perdóneme.
0: Veremos que yo cómo sale todo.
2: Sí. Sea insistente, claro. Pregunte siempre lo mismo. 9. ¿Y del 9 cuándo hablamos?
1: La señora. Porque si hay 7 mañana, palos para un volante, debe haber 15
2: para el 9. 20 para un 9.
0: Mañana tenemos, muchachos, tenemos reunión en Turín, otra más. Si no es hoy a la noche, ya en Turín, que ya debe ser en un rato. Sí. Tenemos reunión para ver si definitivamente esto avanza de una vez por todas. Pero el presidente Urbano Cairo, que no es el oso.
1: No.
0: Siempre digo lo mismo. Sí. Está impertérrito. No. No baja la guardia.
1: No baja la guardia.
0: Está en 15. Yo creo que River, que ofertó 9, se irá a 11 como mucho. Y veremos.
1: No hay perdóneme, Rur. No hay un plan B.
0: El otro.
1: Porque
0: el otro
1: estamos hace muchos días. Bill. ¿Cómo?
0: Bill. El otro es el Uruguay. Eso iba a contar. Eso. El uruguayo Viñas. Sí. Porque hablé con gente muy cercana al jugador.
1: Sí.
0: Hablé a Uruguay ayer. Y lo que le dijeron a Viñas es, obviamente, si pueden acelerar, dijo, espera el Mundial, la gran almada, espera el Mundial. Esperan el Mundial recién a fin de julio.
1: Entonces, pero además Viñas el otro día fue titular. Sí. Obviamente que la cotización debe haber subido ya rápidamente.
0: Seguramente.
1: Por más que lo haya convertido, ya se ha perdido un gol abajo el arco, todo lo que quieras. Pero sí, un jugador que juega el Mundial, en el mercado, sube la cotización.
0: Sí, yo creo que Viñas sigue, en River sigue estando en carpeta, aunque sea, como decimos, muy difícil. Gio es el otro, y hoy es Gio. Es más, podemos jugar periodísticamente, muchachos, con la marcha del chachismo. Ajá. Que el país nos escuche, nos sigue y se para el tránsito. Cuando hablamos de Millonario.
1: ¿Qué pasó?
0: Voy a hablar del sueño del chachismo, Antonio.
1: ¿Cuál es el
0: Estamos
1: sueño?
0: En el barco. Yo no soy el capitán es Antonio. Yo estoy al lado de Antonio, si él me permite. No sé
1: subcapitán,
0: si
1: estoy, dice. No sé si estoy, es subcapitán.
2: No.
1: No es subcapitán.
2: Él es un marinero que limpia.
1: Ajoba, de aguas. Sí, calmas. Sí.
0: Pero pará, no estoy con DiCaprio ahí nadando. No.
1: Abajo del barco con DiCaprio.
2: Estás en cualquier momento que te tiran, pero todavía no te tiraron.
0: No. No, perfecto, muy bien. Pues pensé que estaba bocha con DiCaprio, pero no. El sueño del chachismo.
1: A ver.
0: El sueño del chachismo.
1: Beltrán.
0: Montiel. Otamendi. Hoy Martínez Cuarta, Acuña. Seguimos. Sí. Ahí está. Subímelo. Ahí está. Moreno, De Osa, Arambarri, Correa, Drews y Gio. El sueño del chachismo.
1: Ni así sacamos a Driussi del equipo con tantas incorporaciones. Sigue Driussi.
3: Pero ya hizo la pretemporada, va a estar bárbaro.
0: Sí. No sea malo.
1: No soy malo.
0: Seba, cuando estuvo disponible, una cosa las lesiones tienen razón. Cuando estuvo disponible, hizo goles.
1: No,
0: siempre.
1: Lo sé.
4: Tranquilo, Leo.
1: Lo sé. Perdóneme, no es que me traiga algunos recuerdos.
0: Driussi, me imagino, bueno, pero cuando estuvo disponible hizo goles importantes, con tanto con Marcelo como con el Chacho.
1: Yo hago esta pregunta, ya vamos cerrando. Supongamos que llega Correa. River va a ir a buscar otro jugador más.
3: ¿No llegó todavía?
1: No llegó todavía. Supongamos que llega Correa. ¿Va a buscar otro jugador, un enganche o algo parecido? ¿Cómo le dicen en Italia? Sí. Un fantasista.
3: Regista.
0: Si pudiera traer a Almada, lo trae.
1: Está bien, pero si no es Almada, pregunto, si no es
0: traerá
1: Almada.
0: Traerá otro, okay. Sí.
1: Ok, esa traerá era mi pregunta, nada más.
0: Para mí, cada día que pasa, yo creo, y ya llegaron dos, yo creo que River trae 7-8, ni 6, 7-8 jugadores. Uh-huh. Va a traer un 4, va a traer un 3, otro central, otro volante más, en este caso llega de Osa, traerá uno por afuera, dos delanteros. O sea, va
1: ¿sabe
0: a traer
1: algo 7-8 jugadores? ¿De Lozano sabe algo el chico de Argentino?
0: Yo creo que arregló con los primos, me parece, está por
1: sí,
0: arreglar.
1: Pero está cerrado, por eso le pregunto.
0: En River tiene la ilusión, pero me parece que está más cerca de los primos, okay, me parece, okay, lamentablemente.
1: Okay. Sí, sí.
0: Lamentablemente. Y seguimos los pasos de Pablito Longoria, porque en Francia también está metiéndose con todo. Ajá. Y yo sigo atrás de los pasos de Longoria, que está tren y tren ahí viajando, ¿eh?
1: Tren y tren.
0: Y estuvo en el norte de Francia, sí señor. Estuvo en el norte de Francia. Mirá. ¿Eh?
1: Ahí va el tren.
2: Lo que traiga un 9, que deje de viajar y traiga un 9.
1: Sí, claro.
0: Lo va a traer, Antonio, tranquilo, claro.
2: ¿Cuándo lo va a traer? ¿Para la quinta fecha?
1: Sí,
0: tranquilo,
1: por favor.
0: Tranquilo, Antonio. Cuando termine el Mundial, sí. Yo que no me atrevo a jugar al 100%, pero no, claro. Quiero creer que va a estar el 9, que va a estar el 9.
2: No, bastaría
0: pero,
2: que no.
0: Cuando River juegue con Aldo Civi, sí. El 17 de julio, esperemos que esté ese 9, que yo le diga, el 9 es tal que juegue contra Aldo Civi. Pero ahí tenés el top, querido Leonardo.
1: Sí,
0: en un rato voy a volver.
1: Vuelvo.
0: Voy a volver con más noticias de chachismo. Porque ya le dije, resumido y me voy, la oferta de Osa, que a Viña lo quieren de Grecia los dos grandes, el sueño del chachismo del 11, veremos si sigue ver a fin de año, y el viaje del equipo, que es mañana. Así que después volvemos
1: claro.
0: Con esta marcha que la baila la Argentina, querido Leonardo.

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0: Una en punto de la tarde llega Ricardo Rodríguez.
6: ¿Qué le pasa?
0: Deja de... Todo protesta,
7: no,
0: viejo.
7: No es un en punto, son 12:59. Mirá, tenemos un minuto más.
0: Ahora va a sonar el otro top. Porque no sé, hay varios top.
8: Sí. El de Dallas.
0: Claro, en la cara de Rodríguez. Bueno. Vamos a las noticias, aunque vamos hasta las 5. Dale.
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0: temperatura en Capital Federal y alrededores es 13 grados 6 décimas, humedad 59% con el cielo despejado. Críticas al gobierno libertario. La diputada Vanessa Sile comparó al desendeudamiento conseguido por los gobiernos de Néstor y Cristina Kirchner con el modelo económico de Milei y Caputo.
1: Los holdouts, los fondos buitres. El nuevo acuerdo que hizo Milei, es decir, Toto Caputo, con estos dos fondos buitres que ganaron una sentencia en Nueva York. Y vos revisás, ¿quién hizo las reestructuraciones de deuda de este país que más jodieron a este poder económico transnacional? Y fue el gobierno de Néstor en el 2005 y el gobierno de Cristina en el 2010. Le pagamos al 97% de los acreedores, los tenedores del default de De la Rúa, de Bullrich y de Sturzenegger, que son los mismos que hoy están en el gobierno. Pero no se quedó ahí Cristina. Fue al escenario internacional con una propuesta con el canciller Héctor Timmermans para que la ONU en mayoría vote la forma en que los países soberanos deben reestructurar sus deudas con los fondos buitres del mundo. Eso no te lo perdona nadie.
0: Lanzan plan para refinanciar deudas. Se trata del programa de desendeudamiento familiar y personal para recalcular las deudas bancarias en mora por préstamos personales y tarjetas de crédito. Casi todos los bloques de la legislatura porteña aprobaron la iniciativa, a excepción de La Libertad Avanza. Ahora deberá ser promulgada por Jorge Macri. Matan a puñaladas a un joven en San Cristóbal. El sangriento hecho ocurrió esta madrugada. Los investigadores creen que se trató de una pelea entre hermanos iniciada en la pensión donde vivía el joven asesinado. Vuelven las preocupaciones en el mundo. Es luego de suspenderse las negociaciones de paz en Oriente Medio. Las autoridades suizas indicaron que las conversaciones entre Estados Unidos e Irán se pospusieron y el vicepresidente norteamericano J.D. Vance canceló sus planes de viajar para firmar el acuerdo. 13 grados 6 décimas la temperatura en Buenos Aires, humedad 59%, el cielo está despejado a la hora 13:05 minutos.
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mercado, dale tiempo. A Lucas, a Gaby Repuestos. A Joel Romero, a Ramón Soria. A Oscar Poqueta, Paula, Fabián Vial. A Facundo Müller, a Mariano Dacev.

el Luján Moreno. A Miguel de Queens. A Maximiliano Pomares. A Ezequiel Arroques Power.

Marfil. ¿A quién hay que mandarle saludos? A Isabel, que cumple 11 años. Felicidades. A Alejandro Villarreal. A Cero Ollas de Nueva York. A Cali de Francesco de Firmat. A Cyberpunk desde Alemania.

Bueno, cerramos por ahora. A las 3 seguimos. 1:16. ¿Me das, Erno? ¿Me das 3? ¿Te animás? Dale.

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3: Bueno, señor Buchaflores, mire con qué tranquilidad se lo digo.
4: Por favor.
3: Noticias de San Lorenzo de Almagro.
4: A ver, yo le decía que en estas horas hubo reuniones,
3: sí.
4: Más precisamente dos. Una se dio el martes,
3: ajá,
4: y la otra ayer.
3: Sí.
4: Entre la dirigencia.
3: Qué lindo esto que se escucha.
4: Sí. El técnico.
3: No veo la asamblea de San Lorenzo con esta música.
4: No, pero fue tranquila.
3: Sí, fue tranquila.
4: No fue la.
3: De este lugar.
4: La agitación que algunos esperaban.
3: No.
4: Una reunión donde, un poco con el técnico, obviamente, se delinearon algunos aspectos.
3: Ajá.
4: Se llegó a esta especie de conclusión
3: Álvarez.
4: O de acuerdo. No,
3: Álvarez. Álvarez estaba ahí.
4: Con Álvarez,
3: Álvarez,
4: sí, sí.
5: Perfecto. ¿Cómo sabe que me llamo Álvarez?
3: Y porque está en el contrato el nombre, sí, claro. Además.
4: De, bueno, el listado de jugadores que yo le venía diciendo
3: sí,
4: cuánto
3: hace. Sí, usted lo anticipó.
4: Que iban a estar, o no iban a estar en la consideración del técnico, y que iban a trabajar a contraturno. Uh-huh. Yo igual no te digo que todos estos jugadores no van a trabajar a contraturno, pero sí la mayoría.
3: Ajá.
4: Altamirano, Lorenzón, a mí me sorprende Derritis.
3: Derritis.
4: En la lista.
3: Titular.
4: Yo creo que Derritis no.
3: No, no, no.
4: En el caso de Derritis no, por ejemplo, de esa lista. Erazo, Goyo Rodríguez.
3: Pobre Erazo.
4: Vieto. Ese me parece que es el Vieto. Que más ruido hace.
3: Sí.
4: Porque Vieto. Algunos me. Claro, porque algunos me decían que en su momento el técnico le había dicho que se haga una buena pretemporada.
3: Claro.
4: Que lo iba a tener en cuenta en este semestre, pero evidentemente no.
3: Cambió de opinión.
4: Cambió de opinión.
3: Ah.
4: Así que es otro de los jugadores que va a tener que buscar destino.
3: Destino.
4: Igual, a ver, todo esto es plata, porque la rescisión de un contrato, hay que ver obviamente la letra chica, hay que analizar cada caso,
3: sí, claro,
4: cuál es la situación,
3: claro.
4: Hay jugadores que llegaron a principio de año, así que tienen un contrato de mínima hasta fin de año. Entonces, si vos no le conseguís
3: un destino, se van a quedar. Pero si saben que no van a jugar, por ahí el representante le dice, che, vamos a otro lado.
4: Es que eso es lo que yo quiero, creo
3: están
4: que
3: forzando
4: quieren
3: forzar. A eso, sí, claro, claro.
4: Después, bueno, habrá que ver la situación de otros jugadores que no van a ser tan tenidos en cuenta por el técnico.
3: Claro.
4: Caso, ya insisto, de Derriti, de Altamirano.
5: Andaba de, ahí, no, ahí le tienen.
4: Claro, de Reali, por el cual se pagó muchísimo.
3: Es verdad.
4: Entonces son nombres que tendrá que buscar la parte de la Secretaría Técnica un destino lo antes posible.
3: Claro.
4: El plantel vuelve el lunes. Romaña ya está en el país, porque ya volvió de su vacaciones.
3: Sí.
4: El lunes va a estar presentándose a los entrenamientos. Yo te decía al principio del programa, y lo vengo diciendo ya hace varios días, San Lorenzo no le va a vender a Romaña Boca, por más que tengo entendido que hay un emisario de Boca que intentará tener una conversación con la dirigencia de Boca para acercarle una propuesta.
3: Sí.
4: Pero me parece que ahí la decisión de la dirigencia, y creo que en particular del presidente, es la de no venderle Romaña.
3: ¿Y cómo lo toma Romaña esto?
4: Bueno, es lo que veremos el día
3: porque
4: lunes
3: siempre
4: cuando
3: lo
4: llegue.
3: ¿Qué se dice siempre? Al final el jugador juega donde quiere.
4: Sí.
3: ¿No?
4: Sí.
3: Y hay una oferta. Romaña dice, che, me quieren de Boca. Y el club no me quiere vender. ¿Cómo puede forzar Romaña para que San Lorenzo diga, bueno, anda?
4: Y muchas alternativas más que intimar cada 5 de mes para que le paguen el sueldo, no tiene.
3: Bueno, por eso pregunto.
4: Claro, porque no creo que pueda negarse a entrenar.
6: No, no se puede negar a entrenar.
3: No, no puede.
6: Pero entonces, tiene que saber la gente de San Lorenzo que si no lo vende ahora, dentro de 6 meses se queda con cero.
4: Se queda con cero. Bueno, San Lorenzo no es que no quiera venderlo, no se lo quiere vender a Boca. Confían en que va a aparecer algún ofrecimiento importante de algún lado para poder venderlo.
3: Sí.
6: Pero ¿sabes qué pasa?

0: hay algún club mexicano que también lo quiere. Uh-huh. Y que probablemente en estos días le acerque una oferta. Pero bueno, lo de Boca me parece que, yo insisto, nunca digas nunca, en esto, en el fútbol sobre no, todo. Obviamente. Lo que ahora no es, dentro de 5 minutos puede ser, decía el querido Cetinio Aloisio. Uh-huh. Pero, te repito, ayer a la noche volví a preguntar y me volvieron a ratificar que no está a la venta para Boca.
1: Uh-huh. Dale, mascarita.
0: Exactamente. Más allá de todo lo que pueda gestionar Boca con los enviados y la, el poder de seducción no, que obviamente tema, tiene el sobre el jugador.
2: El tema es el representante y el intermediario, si quieren que juegue en Boca y no acercan otra oferta, ahí es donde se va a complicar la situación. Claro.
0: Bueno, y sí.
2: Porque San Lorenzo no va a buscar, a no ser que alguien llame a San Lorenzo puntualmente a algún club, vos decías México. Uh-huh. Llame a San Lorenzo y a che, me interesa a este jugador.
0: A ver, si se queda, bienvenido para San Lorenzo, es aunque pierda fin de año, sí, porque va a tener un jugador importante para este semestre que lo va a necesitar.
2: Claro. Sí, obvio.
0: Que solo tiene el torneo local, recordemos, y la Copa Argentina, que
2: tiene que jugar.
0: Con Álvarez perdió el torneo y perdió la Sudamericana.
2: Sí, bien, le tiraste un poquito de tierra.
0: No, la verdad.
2: Bien.
0: Para decir las cosas como
2: son. No, una descripción, totalmente.
0: Así que habrá que ver qué es lo que pasa con el futuro del futbolístico de San Lorenzo y la necesidad que tienen de tenerlo, sobre todas las cosas, a Romagna. Sí. Así que si no se va y se va libre a fin de año...
2: ¿Puede pasar que San Lorenzo diga, bueno, mira, la verdad, yo no te quiero vender a Boca? No quiero que vayas a Boca porque no me sirve, no le sirve a los hinchas, a los socios, la verdad, no queremos que te vayas, queremos que te quedes acá. Sí. San Lorenzo puede ejercer esa presión y decir, che, mira, Romagna, ahí está plata y queremos que te quede.
0: Bueno, la idea también es esa, renovarle el contrato y
2: vender. ¿Tiene que poner plata a San Lorenzo ahí?
0: No, el contrato vence en diciembre, pero se lo puedes renovar ahora. Obviamente. Le mejorás el contrato.
2: Exacto.
0: Le das un dinero más importante y...
2: Esto se le pasa por la cabeza.
0: Y en diciembre lo vendés.
2: Bueno, obviamente.
0: Que esto es lo que quiere hacer San Lorenzo, obviamente.
2: ¿Y por qué no lo hace?
0: Y ahora el lunes, cuando esté acá, lo van a intentar.
2: Ah, ok.
0: Es una de las cosas que pretende hacer San Lorenzo.
2: ¿Vos qué harías, Antonio?
3: Si fuera quién.
2: Culota.
3: Lo que vos decís. Trato de renovar el contrato ya. Uh-huh. Ahora, si fuera el representante de Romagna, no, espero.
0: Y claro. Por eso es muy difícil que pueda darse eso, más que nada.
2: ¿San Lorenzo podría igualar el contrato que le pagaría, por ejemplo, Boca? No, de ninguna manera.
0: No sé cuál sería, pero no creo.
2: No.
0: No creo.
2: Ese también es un inconveniente.
0: Claro.
2: Bueno, veremos. Es una novelita larga esta.
0: Sí,
2: ¿eh?
0: Sí.
2: Porque hay muchas partes
0: tampoco
2: en el medio.
0: Tiene contratos bajos San Lorenzo. ¿Eh?
2: No, obviamente.
0: Por Real y preguntaron muchos clubes y tenía un contrato bajo. San Lorenzo tiene contratos altos, más allá de no estar bien económicamente. ¿Eh?
2: Sí.
0: Es un plantel que le cuesta más de $600,000 por mes. Uh-huh. Que no es poca cosa.
2: No, estoy de acuerdo.
0: Así que, digamos, desde lo económico también cuesta. Por eso la necesidad imperiosa de vender. Cuello es un jugador, insisto. Facundo Gulli es otro.
2: Sí.
0: Gil es otro. Y bueno, Romagna, si es que aparece una buena oferta, lo van a vender. Lo van a vender, siempre y cuando no sea Boca.
2: Bueno. Bueno, por lo menos San Lorenzo tomó postura.
0: Sí.
2: De no vender el jugador, sí. Por lo menos a Boca, ¿no?
0: Exactamente.
2: Veremos qué pasa en los próximos días.
0: Veremos.
2: ¿Qué más hay de San Lorenzo?
0: A ver, el único que vuelve a San Lorenzo es Bruera, que vuelve del préstamo de Barracas.
3: De Barracas.
2: Sí.
0: ¿Y? Así que, no, se va a estar sumando seguramente el día lunes. Y lo va a tener que evaluar el técnico, si lo quiere o no lo quiere. Pero bueno, es tener un delantero más. Uh-huh. Se va Erazo, que no lo va a tener en cuenta, y tenés la posibilidad de Bruera, que no le fue mal en Barracas.
2: No le fue mal.
0: Así que ahí tenés una alternativa más. Y después, nombres, insisto, sí, por más que muchos digan que viene este, que viene el otro, en carpeta tienen muchos nombres, pero... Por ahora San Lorenzo no se movió por nadie.
2: Ok.
0: Y el único llamado que tuvo, por lo menos la Secretaría Técnica de parte de Talleres,
2: sí,

0: o en el día de ayer por Tripique.
1: Tripique.
0: Esa fue la única consulta, nada más.
2: Hola.
0: Sí. Que me parece que desde lo económico y desde lo contractual también es elevado para Talleres.
1: Bueno, en un rato seguimos con San Lorenzo de Almagro. ¿Querés? Hoy es, ¿eh?
0: Hoy
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0: ¿Es hoy?
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1: 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Vamos.
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2: ¿Ya sonó el top? Todavía no. No sonó el top. 13.29, ya se va a ver. Ah, mira, justo. Ahí impresionante.
3: Está. Y no está acá el que tiene que estar. Si llega tarde, lo tenemos que cubrir.
2: Increíble. No, dale. No, es una vergüenza.
4: La primera hora tuvo 6 minutos de noticias.
2: 6 minutos de noticias.
4: Más de la 1 hasta la 1:06.
2: Impresionante. Llega Ricardo Rodríguez, noticias, y nos quedamos hasta las 5 de la tarde.
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0: Temperatura en Capital Federal y alrededores 14 grados 6 décimas, humedad 53%, el cielo despejado. Los créditos muestran signos positivos. Maximiliano Kohl, del Banco Ciudad, dijo que el mercado de créditos hipotecarios se está reactivando.
1: Tuvimos un 2024-2025 muy fuerte y creciendo todos los meses. Llegamos en el 2025 aquí en la ciudad de Buenos Aires, que es donde más datos tenemos. El 20% de las operaciones de compra-venta se hicieron con una hipoteca. Ahí tuvimos en septiembre, ¿se acuerdan? Aumento del dólar,
2: sí.
1: Aumento de las tasas, todo lo que le hace mal al préstamo hipotecario. Sí. Tuvimos un parate y recién, tímidamente, en el verano se volvió, primero con tasas que estaban un poco más altas, y recién en marzo se ajustaron más las tasas. Así que lo que yo estoy viendo es otra vez este ciclo, que es cuando reactivás, tarda un poquito en empezar a moverse.
0: Israel y Hezbollah acuerdan un alto el fuego en el Líbano. Un funcionario estadounidense informó que la pausa en los ataques comenzó este viernes. Bombardeos israelíes en la madrugada y combates con Hezbollah en el sur libanés provocaron la suspensión de las negociaciones que debían comenzar entre Irán y Estados Unidos en Suiza.
3: Deportes.
0: Más elogios para Messi. El futbolista español Lamine Yamal, que juega en el Barcelona, después del hat-trick del capitán argentino en el debut de la selección ante Argelia, aseguró que Messi demuestra en cada partido que es el mejor jugador de la historia. Hora 13:32 minutos, la temperatura 14 grados 6 décimas, el cielo despejado.
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0: minutos llega la información de Independiente con el señor Lucas Molina. ¿Qué pasó, Molina?
1: ¿Cómo va? Sí, esa es la pregunta, ¿no? ¿Qué pasó en Independiente?
0: ¿Qué pasó? Porque yo me enteré
2: ¿qué
0: anoche.
2: Pasa?
1: Sí. Sí, ayer llegó un telegrama, una carta documento en realidad.
0: Ah, pensé que alguien llegó.
1: No, gracias a... No, a mí me llegó una multa.
0: Está bien, si venís a manejar como un animal.
3: Porque maneja mal.
0: ¿Cómo maneja mal? Ayer me llevó. El señor Molina maneja muy bien.
3: ¿Pero por qué le hacen
0: multa? Es prudente, respeta obviamente la ley de tránsito.
1: Sí, estuve muy bien ayer.
3: ¿Alguna no respeta porque le hicieron una multa?
0: ¿Y vos te de qué le hicieron?
1: No, en la calle... que se puede ir a 40, se ve que lleve un poquito más, rápida.
0: Pero no puedes poner la 40.
1: No.
4: ¿Cómo que no?
0: ¿Se puede?
4: Y hay gente que...
0: ¿Cómo hay gente?
4: Tiene que cruzar la calle.
0: Sí, pero menos de 40.
1: Es una calle rara, porque está atrás de un monobloc y no tiene para cruzar.
0: Y,
1: bueno.
0: Y está bien que haya ido más de 40, ¿no? Entonces.
1: Viste, por ahí. Pero sí. Bueno, sí, claro. Vamos a ver si...
0: Aparte de la hora, ¿no?
1: Sí.
3: ¿Qué hora era?
1: Cerca de la cancha de Independiente, justamente.
0: Perfecto. Bueno.
1: Bueno,
0: ¿lo va a pagar la multa?
1: Estamos en tratativas.
0: Porque no se puede negociar el tema de la multa.
1: No, podés pagar pago voluntario.
0: Pago
1: la
0: ¿cómo es el pago voluntario?
1: Y a vos te llega la multa y dentro de los 10 días, si vos la pagás, como el pago voluntario, ahí vos tenés un 50% de cuenta.
4: Pues te veo con mucha voluntad de pagar.
1: No, la verdad que no, porque el pago voluntario es bastante caro también.
0: Ah, claro. Que es la mitad. Que es caro la multa.
1: Sí, es cara.
0: Y bueno.
1: Bueno, esto es casi una multa, ¿no? Porque en realidad es una carta de documento que le mandaron a Independiente.
0: Fax no existe más.
1: No existe más. Lo notificaron de una demanda.
0: ¿Una demanda? ¿Demanda por qué?
1: Sí. Demanda por despido.
0: ¿Despido? ¿Pero no habían arreglado de mutuo acuerdo la salida?
1: No quedó claro.
0: ¿Cómo no quedó claro? Yo había escuchado que era de mutuo acuerdo.
1: Sí,
0: siempre se dice.
1: Siempre se dice mutuo acuerdo.
0: Mutuo acuerdo. Está todo bien.
1: Estamos hablando de un ex entrenador Independiente que hoy está comentando el Mundial. Estamos hablando de Carlos Alberto Tevez.
0: Mira Tevez.
1: Demandó a Independiente, o sea, ya no hay instancia ni de diálogo, evidentemente, por más de $1,000,000.
0: Mira.
1: Sí.
4: Tendrán que saber.
1: Dirigió menos de un año Independiente.
4: Tendrán que saber los clubes que lo quieran contratar que.
0: ¿Qué?
4: Que si la cosa no va bien, termina mal. Así que también considerar eso.
0: Uh-huh. Es decir, que no lo tienen que contratar a Tevez, dice usted.
4: No. Yo no digo. Digo que.
0: Bueno, está diciendo.
3: Lo insinúa.
4: Lo insinúa, pero no lo digo.
0: Che, no lo contraten a este que nos hace.
3: Quiere cobrar lo que.
4: Contraté y yo estoy de acuerdo con usted que reclamar todo su dinero. Ahora. Para los clubes futuros tendrán que saber que no hay acuerdo con ustedes.
1: Dirigió menos de un año y tenía un contrato por 3. Habían hecho un contrato por 3 años.
0: Claro,
1: ¿no? Hasta el final de esta gestión, digamos, mucho 3, ¿no? Era muchísimo. Él acusa un despido y del lado de Independiente dicen que no hubo un despido, sino que él decidió irse. Pero bueno, no está quedando claro.
0: Bueno, el tema, ¿hay algo escrito sobre la salida?
1: Y entiendo yo que...
0: ¿O fue de palabra?
1: Entiendo yo
0: porque
1: que
0: si es de palabra, viste, no...
1: Sí, está complicado. Por algo él está haciendo una demanda, ¿no?
0: No, está claro eso, pero digo...
1: ¿Tiene algún argumento legal como para poder hacerlo?
0: ¿De dónde se agarra el club?
1: No.
0: Si vos no tenés nada escrito... tenía el contrato, no estoy más, me echaron.
1: Entiendo
0: listo.
1: Que igual se firmó una rescisión de contrato porque contrataron a otro entrenador. Entonces, ahí debería... quedar claro.
3: Porque
1: que
3: no pueden contratar un entrenador
0: claro,
3: si tienen otro.
0: Totalmente.
1: Entonces, sí, es raro, entiendo que un acuerdo hubo.
0: Yo me acuerdo la salida de Tevez, se dijo que había sido de mutuo acuerdo.
4: Siempre de común acuerdo.
0: Bueno, está bien, pero...
1: En principio en el club dicen que fue decisión de él irse Independiente.
4: Bueno, habrá que ver entonces.
1: Entendieron que el contrato que tenían que
4: pagar. ¿Qué cuestiones?
1: Era mucho.
4: Claro. Sí. Legales. La letra
0: no,
4: chica.
0: No, claro. Y aparte, ¿cuánto tiempo pasó?
1: Y Quinteros es el técnico que lo... No, Bacari y Quinteros.
0: Bacari y Quinteros, claro.
1: Entonces casi 2 años.
0: Sí, por eso digo, pasó mucho tiempo.
1: 2024 se fue.
0: Debe haber habido alguna charla entre los abogados, me imagino, sí, para llegar a esta instancia.
3: Tiene que haber carta, documento.
0: Exacto.
3: Y una mediación antes de llevar
4: antes
3: a juicio.
4: Yo
1: por eso esto es una demanda.
4: Exacto. Yo coincido con esta medida que se toma en Europa, no sé si en todos los clubes, Pero seguro, en España seguro, que, y en Italia creo que también, que vos hasta que no cobrás todo no podés dirigir a otro lado. Entonces, si vos querés dirigir otro club, listo, dejás de cobrar la deuda, porque si no,
3: claro, hay mientras tengas para cobrar,
4: están cobrando cinco sueldos de cinco clubes distintos.
0: Sí.
1: Eso pasó con Cooper alguna vez, cuando lo echaron del Inter.
4: Y con Bianchi.
1: Y con Bianchi. En Roma, ¿no?
4: Claro.
0: Bueno, pero acá a Tevez le quedan 2 años, por lo
1: menos. Sí, le quedan 2 años. Sí.
0: ¿No?
1: Sí.
0: Bueno, veremos cómo sigue esto.
1: Sí, veremos cómo sigue esa demanda y hasta dónde llega también.
0: Y hay que ver qué dice Independiente, cuál es la respuesta de Independiente, ¿no? Sí. A mí si alguien va a hablar.
1: O sea, lo primero que me dijeron es que en principio él decidió irse. Y después, bueno, habrá que ver el fino de esa rescisión de contrato.
0: Bueno, es decir, que Independiente y Racing te están teniendo casi el mismo problema, ¿no?
1: Claro, sí.
0: Porque con Costas también está pasando algo parecido. Sí. No sé, Costas no, obviamente Costas no envió ninguna carta documento presentando una demanda.
1: No.
2: Pero es un reverendo, hijo de...
0: No, Gustavo. No. Pero sí, la situación con Costas está difícil. No sé en qué va a terminar, si va a presentar carta, una demanda o no, pero Costas dice que lo echaron.
1: Sí.
0: Así que, bueno, veremos. ¿Qué más hay del
1: Bien,
0: rojo?
1: ¿Qué más hay Independiente? El lunes comienza la pretemporada. Hubo una charla entre el entrenador y los dirigentes acerca de jugadores que no quiere que se vayan.
0: Sí.
1: Uno es Iván Marcone,
0: sí,
1: que la dirigencia ya trabajó en eso y la semana que viene va a firmar la continuidad por 12 meses más. Se le vencía en diciembre de este año y quedará hasta diciembre del 2027 con la posibilidad de extenderlo un año más. Y por estas horas también el club hizo uso de la opción por 6 meses más de Abaldo.
0: Mira.
1: $150,000.
0: Ok.
1: Sí, puso Independiente porque es un jugador que el técnico quiere que se quede hasta donde se pueda, ¿no? Porque ya a partir de diciembre habrá que poner el dinero de por lo menos la mitad, el 50% de su ficha, que pertenece a Sporting, Defensor Sporting. ¿Sí? Así que para eso son buenas noticias para el entrenador. Después que Valenzuela y Freire no ya el lunes no se van a presentar a la pretemporada y que no va a haber caras nuevas. ¿Sí? Y que resta definir...
0: ¿Está contento Quintero con eso o no?
1: ¿Está contento? No, no está contento con eso. Sí está contento. En líneas generales está contento que todavía no tiene no hay un despoblado del plantel, ¿no? Que él pretende que si se van, que lleguen. Quizás lo de Valenzuela le resulta un poco más doloroso porque en ese lateral solamente tiene a Zavala. Después, bueno, tendrá que ver que hay en las divisiones inferiores como para poder suplir en algún momento.
4: ¿Qué lateral?
1: El lateral izquierdo.
4: Y ayer jugó de Irastorza.
1: ¿Y usted cómo lo ve?
4: Bien.
1: ¿Bien?
4: Muy bien. El centro para el último gol. Agónico.
0: Sí. Sí. Estamos hablando de la proyección.
1: De la proyección, sí.
4: Claro, torneo proyección.
1: Sí, y que sí va a subir algunos juveniles, que el lunes lo va a definir en la
0: primera. Ya jugó un partido o dos.
4: Sí, ya jugó
0: en primera, sí.
1: Con Quintero me parece que no.
4: Con Quintero no, pero...
0: Con Bacari.
1: Ahí sí que sí va a evaluar subir algunos juveniles el lunes. Después están las situaciones que venimos manejando. Sí, quiere un arquero porque tiene que renovar a los dos, a Blázquez y a Rey. Está más cerca lo de Blázquez, de renovación, está claro.
4: ¿No lo negocian a Rey? ¿A Rey no lo negocian?
1: Independiente es un jugador que si llega a algo...
4: No, San Lorenzo, si lo vende a Gil...
0: ¿A usted le interesa?
4: Usted lo preguntó
0: así, claro, extemporáneamente.
4: A San Lorenzo sí.
0: De la nada apareció con la noticia de San Lorenzo.
1: Yo entiendo que no más allá de si puede haber una propuesta de renovación, Rey no va a renovar en Independiente por la deuda.
0: Ajá.
1: Por la deuda. Lo mismo pasa con Ábalos.
0: Sí.
1: Así que,
0: ¿qué edad tiene Rey?
1: Rey tiene 33.
0: 33.
1: 33.
3: Y Rey no va a cualquier lado, va a un lado que sepa que juega. Bueno, porque hace 2 años lo quiso River y
4: San Lorenzo
3: dijo que no.
4: Va a jugar.
1: Sí. Si se va, claro.
3: Si se va Gil, sí.
0: ¿Puede decir que Gil se va?
4: Si lo vende San Lorenzo, obviamente lo va a ir a buscar a él.
0: ¿Pero lo va a vender San Lorenzo a Gil?
4: Si viene una oferta, hay que esperar el Mundial, no sea ansioso.
0: No, bueno.
4: O sea, el técnico lo ratificó.
0: Quedan 2 partidos.
4: Gustavo, lo ratificó para el próximo partido.
0: Ajá. Sí, claro.
4: Así que...
2: No, el límite es el cielo.
0: Ahora vamos a escuchar a Gustavo.
4: Sí. ¿Cómo quedan dos partidos? No, sí, va a pasar de fase.
0: Ah, ¿usted dice que pasa?
4: Sí, sí. No tengo duda. Este es un torneo de 48, clasifican 32.
0: Sí, bueno, pero tiene que ganar un partido.
2: Vende humo.
4: Por favor.
0: Tiene que ganar un partido. Para clasificar, tiene que ganar, aunque sea un partido, sí, sí, y ver si te puedes clasificar. ¿Ah, sí?
2: Péguenme a mí. ¿Puedes
0: decir que le gana a Turquía?
4: No sé, hacia Turquía.
0: Bueno, pero ya después te queda
3: bueno,
0: uno.
3: Después chico, te queda uno solo.
1: Bueno, hoy tendría que empatar y después.
0: No, no, qué sé yo, no sé. No, no, puede
4: ¿quién
0: ser?
4: Mata?
0: Bueno, y si no gana, por lo menos tiene que empatar.
4: Bueno.
2: Tírenme dardos a mí, tírenme no, claro, tiros a mí.
0: Exacto,
4: ahí está.
2: Perdón, critiquen acá.
1: No, no, está muy bien. Y después no hay ofertas. No han llegado ofertas por jugadores, salvo por la que yo te comentaba, la de Gutiérrez, que por una cuestión de lo que tiene Independiente por parte del jugador, no le sirve, hoy no le sirve. Uh-huh. Si no es más de 10 millones de dólares, no le queda nada para Independiente para negociar. Uh-huh. Entonces entiendo ahí que Independiente le conviene que pasen estos 6 meses, poder comprar su ficha y ahí tener una buena tajada de claro, una futura venta.
0: Totalmente.
1: Eso es lo que le conviene a Independiente. Y después, bueno, está la cuestión política. Que
0: a full.
1: Sí,
0: bueno, después de.
1: No hay fecha de elecciones todavía.
0: No, bueno, pero se sabe que a fin de año tenés elecciones en Independiente. Sí. Y ya tenés un candidato, se supone,
1: sí,
0: que es el presidente.
1: El presidente Grindetti.
0: Está el naquismo.
1: El naquismo, sí.
0: Intentado decirlo. Y después, no sé quién más.
1: No, todavía no hay nada armado en este triunvirato que nosotros adelantamos de Gaudio, Agüero y el dueño de que te lleva las cosas a tu casa. Todavía no hay nada armado políticamente. Uh-huh. Entiendo que hay un acuerdo entre ellos, pero que ninguno de ellos va a ser el candidato, claro.
0: Sí.
1: Exactamente.
0: ¿Y que van a buscar otro candidato? ¿Otro nombre?
1: Entiendo yo que sí, que puede haber.
0: Mira que eso no funcionó ya, ¿eh?
1: No funcionó.
0: Ganó, pero no funcionó en la práctica, ¿no?
1: Sí, sí,
0: a eso me refiero.
1: Sí, sí,
0: a veces sí, sí. Te sirve para ganar una elección, pero no para
1: la última, por ejemplo. La última,
0: de Doman.
1: Sí.
0: ¿No?
1: Sí, sí.
0: Terminó siendo Grindetti el presidente.
1: Sí.
0: Que Grindetti, por lo menos, a ver, yo no digo que la presidencia de Grindetti haya sido buena, lo que digo es que Grindetti tuvo a favor que al ser un contador pudo ordenar cuentas,
1: sí,
0: y no ordenó todo porque es imposible ordenar todo.
1: No, en Independiente es imposible.
0: Pero desde lo futbolístico, obras y todo eso, obviamente está recontra en deuda.
1: Acomodó, sí.
0: Acomodó más o menos el lío. Sí, nada sí, más. Sí. Y no.
1: Calmó las aguas.
0: Sí, sí. Sí, pero obviamente que no sé si le va a alcanzar para ganar una elección, no lo sabemos eso. Y más teniendo en cuenta que además tiene una pelea política muy importante sí, con la gente que lo había apoyado para ser el presidente. Hoy tiene una relación mala con Macri, por eso aparece estos nombres de Gaudio, de...
1: Claro.
0: Y de otros nombres más que están dando vuelta, que
2: yo
0: sí,
2: no, que
0: están
2: escuchando,
0: más relacionados con,
1: sí, sí, sí, sí,
0: con el macrismo, digamos, y Grindetti está solo. Por eso a mí me asombra lo de Grindetti que se lance a presidente, porque no tiene de dónde agarrarse políticamente.
1: Sí, no tiene un armado.
0: No tiene
1: armado para...
0: De hecho, lo dijo el día que dijo, yo quiero ser... No, todavía no sé con quién. Porque él, obviamente, se basó en gente que ya estaba en Independiente, con el moyanismo, etcétera, más otra gente que llegó, los Ritondo, los...
1: Sí, sí, sí.
0: Bueno, etcétera. Pero hoy no están con él.
1: Sí, está complicada la política de Independiente.
0: Sí.
1: Está complicada. La interna es muy complicada.
0: Muy complicada.
1: Muy, muy, muy complicada. Por último,
0: sí,
1: te cuento. Porque el tema VAR con Independiente es el tema central de este mercado de pases.
0: Uh-huh.
1: Todavía no elevó esa oferta que yo te decía ayer, porque
0: sí,
1: hay diferencias en esta interna política de Independiente por el pago, digamos, ¿no? Por lo que ofrecería Independiente, que serían 4 millones de dólares en principio, ¿sí? Por cómo está el club, digamos, hay una interna en el cual muchos dicen que digamos, está la disputa de si lo vamos a buscar por esa plata, es muchísimo para el dinero para Independiente. muchísimo dinero para cómo está la situación.
4: Sí, sí.
1: Entonces, más allá de... uno entiende que Independiente está dentro de la parte política y Barco es un nombre que al hincha le puede seducir, además porque salió del club, pateó el penal contra Flamengo en el Maracaná, y otras cuestiones. El dinero que hay que poner es mucho, muchísimo para la actualidad económica de Independiente. Por otro lado, la información dice que Barco habló, su representante habló nuevamente con el club ruso, uh-huh, para que lo dejen salir y venir a la Argentina. Pero los rusos es...
3: Si quieren plata.
1: Nosotros tenemos, no es tan difícil. Sí, tenemos buena voluntad para que, si claro, vos tenés ganas de volver a la Argentina. El tema es el dinero.
4: Con eso no alcanza. La buena voluntad no alcanza.
1: El tema es el dinero. O sea, nosotros hicimos una inversión con el jugador y que mínimamente ahí tiene que retribuirse de nuevo en las arcas del Spartak de Moscú. Así que sí, es muy frío y complicado desde adentro por lo que significaría pagar ese dinero por un jugador, en este caso Barco, y por lo de afuera el tema negociaciones. Los rusos es dinero y no es una instancia de negociación, claro, casi, ¿no? Es este dinero y acércate y por ahí en algún momento nos convencemos de algo.
3: Pero es verifico, ¿no?
1: Está complicado más allá de la buena predisposición que tiene el jugador. Uh-huh. Así que bien, eso es lo más importante en Independiente.
4: Entonces el lunes arrancan.
1: El lunes
4: todos los clubes arrancan. ¿Y después a dónde van? ¿A ningún lado?
1: No, por ahora a ningún lado. Así que bien.
0: Bueno, perdón, que me corrí un poco del tema Independiente porque me está llegando información que...
3: ¿Qué pasa?
0: Seguramente en un rato va a ampliar Martín Costa, porque hay un problemita de salud que ha tenido Fernando Gago en las últimas horas en Chile. Y bueno, fue internado por una situación cardiovascular. Así que vamos a esperar, pero bueno, esta es la información que hay en Chile. No quiero agregar nada más porque es lo único que tengo, así que... Esto, lo de Fernando Gago con su problema de salud. Me das tos, dale.
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0: Bueno, habló Alfaro porque juega Paraguay esta noche. Gustavo Alfaro hizo conferencia de prensa, como siempre en el día previo, antes de todos los partidos de la Copa del Mundo. Y obviamente le preguntaron por la derrota, cómo hace Paraguay para rehacerse. Así que me das la uno, Hernán, dale.
7: Toda mi vida me han criticado, desde vende humo porque digo una frase hasta cualquier cosa. Yo tengo un compromiso con una manera de sentir y de vivir mi profesión y con una manera de relacionarme con los jugadores. Y es a mí, no me lo va a cambiar nada, no me lo va a cambiar el resultado. Ustedes se creen a mí que me va a cambiar, si nosotros quedamos eliminados ahora, me va a cambiar el sentimiento que yo tengo por Paraguay o el sentimiento que yo tengo por los jugadores o el sentimiento que tengo por todo lo que me dio la gente. Un resultado no me lo cambia a mí. Entonces yo lo único que les pido, señores, apunten al técnico. Acá tienen uno que está dispuesto a recibir todos los golpes que ustedes quieran tirar. Y me voy a hacer cargo de todo. Lo único que les pido, defiendan a los jugadores. Defiendan a los jugadores porque es el valor más preciado que tiene la selección. Y estos 26 que yo elegí, porque pueden decir ustedes, no, tendría que haber estado Fulanito, Meganito, no importa. Están acá. Estos son Paraguay. Es la representación de los 7 millones que son ustedes. Entonces hagan de cuenta que ustedes el día de mañana tendrían que salir ustedes a la cancha. Y como quisieran ustedes que defiendan esa camiseta. Como si ustedes tuviesen que jugar en lugar de ellos. Entonces defiéndanlo. Porque es el valor más preciado que tiene la selección y que tiene el país. Al técnico, destrócenlo.
0: Bueno, Alfaro defendiendo a sus jugadores. Sí, está bien.
3: Está muy bien. Está bien. Está muy bien. Alfaro, aparte, sí, con su estilo, es convincente lo que dice.
0: Sí, sí, claro. Lo que pasa es que
2: apoyen a los jugadores.
0: Arrancás perdiendo un partido. ¿Cómo lo perdés?
3: Claro, no solamente perder. Es un partido muy feo.
0: Vos podés perder con el equipo local.
3: También.
0: En un debut. El tema es cómo te superó. Y el rendimiento de tu propio equipo. Eso me parece que es lo que más dolió en Paraguay.
3: Sí.
0: Fue, lo que más dolió fue eso.
3: Porque el primer tiempo fue tremendo.
0: Lo pasó
3: tremendo.
0: Por encima.
3: Sí, sí, lo aplastó.
0: Lo aplastó. Después, bueno, ya con el resultado en marcha, fue distinto. Tres goles arriba. Paraguay se acomodó un poco mejor, hasta pudo hacer un gol.
3: Sí.
0: Pero fue bravo, ¿eh? Y ahora tenés que... Ahora es donde se ven los equipos, sí, ¿no?
3: Yo normalmente en ese horario no veo los partidos porque me gana. Yo voy a hacer un esfuerzo porque hoy quiero ver ese partido.
0: A las 12 de la noche.
3: A las 12 de la noche.
0: Dame la 2 de Alfaro, Berno. Dale.
2: Y después, obviamente, yo le decía a los jugadores, ahí enfrente del hotel donde estamos, en una plaza, ustedes van, los veo ahí, muchachos, cuando están afuera, vieron que hay un montón de palmeras. Y yo tenía ganas de ir a morder las palmeras, porque olvídense, ¿quién no tenía ganas de ir a morder las palmeras después de que llegamos del partido? Y yo le digo siempre a los chicos, bueno, viernes nos tocó perder, sábado de presión, domingo de euforia. Ya está, listo, el partido se terminó. Si no, vamos a vivir en un velorio permanente, que eso no quiere decir que asumir con responsabilidad autocrítica las cosas que tenemos que asumir en los costados que tenemos que asumir.
0: Bueno, ese es el discurso que tiene que tener el técnico. Eso no, nunca me imaginé morder una palmera.
3: No, pero... yo tampoco. ¿Sabes qué le creo?
0: ¿Vos le crees?
3: Es bueno, convincente.
0: Es que yo creo que los jugadores también le creen.
3: Sí, sí.
0: Y hasta acá se había demostrado que le creían los jugadores.
3: Sí, seguro.
0: Porque también digamos esto, ¿no? No es el primer partido de Alfaro. Debutó Alfaro en la selección paraguaya y perdió. Y lo... Le hicieron 4. No, ya había un derrotero de Alfaro con la selección. Lo clasificó al Mundial. Era una selección dura. Lo que pasa es que perder así te generan 2 millones de dudas. Y esto pasó, le ha pasado a Argentina también, ¿no?
3: Claro.
0: Le ha pasado a Argentina con Arabia. Le ha pasado a Argentina con Camerún. Le ha pasado a Argentina con Bélgica en el 82. Le ha pasado... Te pasan estas cosas.
2: El rival más difícil de vencer es el que tiene la misma camiseta que la que tenemos nosotros.
0: Mira, hermoso. El tema, y en esto tiene razón Alfaro, el tema es el siguiente partido. ¿Cómo te parás ante el segundo partido? Y ahí no es solamente lo futbolístico. Sí, que es importante lo futbolístico. Pero ahí tenés que tener personalidad, tenés que tener mentalidad. Sí,
3: por eso, si afrontás bien el partido de hoy o de mañana, porque es a las 0, creo que tiene chance.
2: Uh-huh. Eso sienten nuestros jugadores.
0: Sí, por lo menos no perder.
3: Claro.
0: Por lo menos no perder. Y llegar al tercer partido con chance de clasificar.
3: Claro.
0: Porque si hoy perdés...
3: Chao, estás al horno.
0: Es muy difícil, pero no porque pueda... Ganás el tercer partido, pero si perdés hoy ya tenés la diferencia de gol horrible. Exacto. Ya hoy tenés menos 3.
3: Mínimo menos 4 vas a tener.
0: Claro. Entonces, ¿cómo hace? Tenés que ganar 5-0 el último partido. Es decir, que tenés una presión, no solamente la presión de ganar, sino de golear. Y ahí me parece que está la enorme dificultad. Es decir, que ahí hay un problema para el equipo de Paraguay. Por eso, y está bueno lo que decís, yo voy a hacer el esfuerzo para verlo. Yo creo que muchos van a volver
3: porque
0: a mí Alfaro siempre me cayó bien. Después podemos discutir.
3: Coincido totalmente.
0: La manera de jugar, ¿no?
3: Sí, después.
2: Yo tengo cuero grueso, muchacho.
3: Y te digo
0: pero
3: más.
0: Bueno, yo, un tipo que es del ascenso, que yo lo conozco hace muchos años, que sé cómo piensa el fútbol y cómo afronta los partidos con la responsabilidad. Algunos le podrán decir, es cierto, vende humo y que dice toda esta frasecita. Pero estas frasecitas también, y además la manera de jugar, y no solamente la frasecita, sino la responsabilidad y el profesionalismo que tiene Alfaro, lo han llevado a dirigir selecciones.
3: Por supuesto.
0: No cualquiera llega a dirigir una selección, ¿eh?
3: Es un técnico que serio
0: y que
3: sabe lo que quiere.
0: Vos podés llegar a dirigir una selección y te puede ir horrible.
3: Sí.
0: Y él le ha ido muy bien en Ecuador.
3: A Ecuador, y ahora.
0: Y ahora lo llevó a Paraguay.
3: Clasificó a Paraguay.
0: Bueno, entonces. Más allá de la burla y toda esta cuestión, que a nosotros nos gusta porque nos divierte las frases de Alfaro, También hay que tomar en cuenta que es un técnico que dirige hace muchos años.
3: Sí, es un técnico piola.
0: Que a veces le fue mal, a veces le fue bien, a veces más o menos.
3: Y que a veces le fue bien con muy pocos recursos. Totalmente. Por ejemplo, Arsenal.
0: Exactamente. ¿Qué debo ver, no debo? ¿Cuánto? Otra vez, perfecto, dame dos.
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0: Muy bien, las 12 en punto de la tarde. Antonio, buen fin de semana.
3: Gracias, igual, hasta el lunes.
0: Llega Ricardo Rodríguez con las noticias y nosotros nos quedamos hasta las 5 haciendo 990 Sport.
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0: temperatura en Capital Federal y alrededor es 14 grados 6 décimas, humedad 53%, el cielo despejado. El gobierno designó un nuevo vocero presidencial. Se trata de Adrián Rabier y su designación la confirmó el jefe de gabinete tras una reunión en la residencia de Olivos junto al presidente Milei. Todos los éxitos en esta nueva etapa, Adrián querido. Serás la voz de quien está haciendo grande a la Argentina nuevamente. Esto lo sostuvo Adorni en sus redes. Elecciones 2027. El exdiputado Roberto Feletti se expresó sobre las posibles candidaturas del peronismo de cara a las presidenciales del próximo año.
1: Yo, personalmente, y no comprometo a nadie en esta opinión, que Axel tiene que ser el próximo presidente. Creo que están dadas inclusive las condiciones para eso, por el propio deterioro del gobierno nacional y por la credibilidad que genera Axel respecto de su gestión. Pero, bueno, digo, no sé, nadie duda que Cristina tiene que ser tan libre, nadie duda que Cristina es inocente, sí. Más que Cristina libre, Cristina es inocente. Tenemos una justicia en la cual estamos viviendo, una causa como la de los cuadernos, donde 27 imputados y un testigo dijeron que las confesiones fueron sacadas con apremios ilegales, con lo cual la validez de la justicia me genera... Entonces, me parece que la forma o el camino de liberar a Cristina es con un gobierno peronista.
0: Preocupación en Francia por ola de calor. El primer ministro francés, Sébastien Lecornu, anunció la reunión de un consejo de crisis para abordar el tema, cuyo pico se espera este domingo. Ese día habrá millones de personas en las calles por la fiesta de la música. Autoridades de salud alertaron sobre el consumo del alcohol.
2: Deportes.
0: Debuta Darío Herrera. El árbitro argentino dirigirá como juez principal en el Mundial luego de ser designado por la FIFA para el partido entre Bélgica e Irán. El encuentro se disputará el próximo domingo desde las 16 en el Los Ángeles Stadium. 14 grados 6 décimas la temperatura, humedad 53%, el cielo está despejado a las 2 de la tarde, 3 minutos.
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Argentina entrena con la mente puesta en Austria. Scaloni evalúa cambios. Montiel está tocado y Tagliafico ya está a la par. Tercer día de pretemporada en River Plate. Viña puede irse a Grecia. Nueva oferta por Deosa, 7 millones por el 50. El Vasco puso primera. Hoy el plantel trabajará en doble turno y con la presencia de Tomás Aranda. Leandro Lozano se podría convertir en el primer refuerzo de Boca. Más allá del interés por Tomás Molina, Racing puso el ojo en otros dos delanteros para reforzar el plantel. Marcic sigue siendo prioridad y podrían avanzar en las próximas horas. Independiente, el lunes comienza la pretemporada sin caras nuevas, pero con la renovación de Marconi y la continuidad de Matías Zabaldo. En San Lorenzo, la novela de Romaña continúa. El jugador quiere salir y el club no lo quiere vender a Boca.

0: actividad de 990 por aquí hasta las 5 de la tarde, 14.08, un día lindo. Sí. Fresco, pero con sol, sí. Así que un lindo día como para afrontarlo un viernes, además. Esperando el partido del lunes de la selección argentina, con mucho mundial.
1: Hay fútbol.
0: En el día de hoy, claro.
1: Señor.
0: Juega Brasil, por ejemplo, juega Paraguay a la noche, tarde.
1: Lo va a ver usted.
0: A Paraguay lo quiero ver.
1: Pero sí. El equipo del profesor.
0: Obviamente.
2: Tarde, Paraguay.
0: ¿Cómo?
1: 12 de la noche.
0: 12 de la noche.
2: ¿A las 12 juega Paraguay?
0: Sí, no llegas.
1: ¿Lo vas a ver?
0: No llegas. Lo va a diferir. Bueno. Los tres minutos de los highlights. Está el señor Costa, está el señor Cebolla Jarque. Ya viene el señor Cavilla. ¿Cómo anda?
1: ¿Viene?
0: Sí,
1: muy
0: sí,
1: bien.
0: Viene.
2: Muy bien, muy bien. Todo muy bien.
1: Bien, Leonardo. Sí. ¿Usted?
0: Divino.
1: ¿Divino?
0: Sí.
1: Lo veo bien, ¿eh?
0: Tranquilo.
1: ¿Tiene calor acá?
0: No tengo calor.
1: ¿Está caluroso?
0: Nunca tengo calor. Nunca.
1: ¿Usted?
0: En ningún momento tengo calor.
2: ¿Ninguna situación? Nada.
0: Bueno, no.
1: Bueno, cuando toma un café, capaz le agarra un poco de más.
0: Bueno, pero
2: usted
0: no,
2: toma calor. Bastante café.
0: ¿Eh? Yo tomo mucho.
1: Sí, 10, 12 por día, ¿no?
0: No llego a 10. No.
3: Bueno.
0: 4, 5, sí.
1: Ah, está bien. Pero chiquitos.
0: Son chiquitos, sí. Sí. Pero el último, antes de las 7.
2: Ya después... ¿Antes de las 7 por qué?
0: Y porque después dicen que... no te deja dormir.
2: Ah, ¿sí?
0: Sí.
2: Ahora, yo no tomo café de noche.
1: Usted hoy está viendo al equipo guaraní.
0: Sí.
1: Al del profe.
0: Sí.
1: Entre tiempo empieza a cabecear. ¿No se toma café?
0: Un agua.
2: ¿Antes de dormir un agua?
0: Sí, un agua con
1: gas. ¿El agua lo despierta?
0: No, pero me gusta tomar agua. Sí. ¿Agua?
1: ¿Con gas o sin?
0: Con gas. Yeah. No. El agua sola es...
1: ¿No te gusta?
0: Es agua. Sola.
2: Pasa sí, que el gas una burbuja.
0: Bueno, pero finamente gasificado, aunque sea.
1: Finamente.
2: O la abrís
1: finamente.
2: Un
0: ¿viste
2: poco?
0: Que dicen finamente
1: sí, gasificado? Sí, como
2: si no la podés abrir un poco, ¿viste? Cuando las abrís y sí. Para que se le vaya un poco el gas.
0: Sí.
2: ¿No? Eso pasa.
0: Sí. Consejo, si tengo botellas de agua con gas, tengo un montón en mi casa.
2: Eso, ahora.
0: Porque voy tomando. Voy caminando y voy agarrando. ¿Qué pasó? Ahora
1: no,
0: juega.
1: Costa se sorprende porque juega Australia ante Estados Unidos.
0: Pero dentro de un rato, todavía no.
1: A las 16 horas.
0: Por eso, ahora falta todavía.
1: A, el detalle, a las 4 Cavilla, ¿no?
0: Sí, va a contar las alineaciones, todo. Sí, sí, claro. Bueno, hay mucha información. Uh-huh. Ya Rulli estuvo contando algunos detalles de algunas negociaciones.
1: Ah, mira.
0: Lo de Osa, si Viña finalmente se va a jugar a Grecia, aunque Viña no tiene nada, ya no tiene nada que ver con River. Y algunos nombres más que siguen circulando en el mundo de River, las negociaciones, nada más, negociaciones, porque hasta ahora de firmas, solo Otamendi y Arambarri, los únicos dos que han llegado a River, y las salidas, ¿no? Que se tienen que dar en los próximos días, no tantos, pero en los próximos días. Hay una noticia que dábamos sobre las 2 de la tarde que tenía que ver con la salud de Fernando Gago en Chile. No sé si Costa tiene algo más para...
2: No,
0: para
2: a mí lo que me dijeron recién es que Fernando está en una clínica en estos momentos en Santiago de Chile. Empezó a sentirse mal y va a ser sometido a chequeos médicos.
0: Sí, sí.
2: Para ver qué es lo que ha pasado. Así que iremos contando con el correr de las horas si es que tenemos más información. Así que a esperar. Sé que la noticia está dando vuelta por todos lados. En algunos lugares hablan hasta de una internación ya, pero bueno, a mí lo que me dicen es, nada, se sentía un poco mal, fue hasta la clínica y decidieron dejarlo en observación para hacerle los estudios correspondientes y ver qué es lo que pasa con él.
0: Ok,
2: nada más.
0: Bueno, perfecto, esperemos. Ha llegado el señor Cavilla,
1: sí,
0: ¿qué
1: sí,
0: dice?
1: Me da un... Sí,
0: no,
1: estoy...
0: no, yo lo estoy anunciando nada más.
1: Ah, es un anuncio.
0: Es un anuncio.
1: Espere, que me está anunciando.
0: Lo estoy anunciando el señor Cavilla.
1: Bueno, pero...
2: Es que averigué cosas hoy, averigué cosas de Racing hoy.
0: No.
2: Sí.
0: Pensé que tenía más figuritas para ofrecer.
2: También. Es inminente porque tengo siendo
0: repetido. Sí, repetido.
2: Pero eso no lo iba a no, dar al aire.
0: Sé yo,
1: el cambio
0: bueno,
1: viene,
0: no sé.
1: Viene tremendo.
0: Acá hay un cambio blue aquí de figuritas.
2: Tuve una conexión Avellaneda que hace un tiempo no tenía. Y me contaron algunas cositas, algún detalle.
1: Bueno, no
2: para
1: falta...
2: agregar, no, nada que no se haya hablado, pero algún detalle más.
0: Yo después voy a contar algo de la conexión Roma.
2: Con Tony.
0: No hablé con Tony hoy en la mañana.
2: ¿Qué dijo Tony? ¿Puede adelantar o todavía no?
1: Basta, pizza.
0: ¿Quiere que lo cuente ahora?
2: Y bueno, ya que estamos.
0: Ya que estamos, lo cuento ahora. ¿Cuento lo de Dybala?
1: Bueno, sí.
0: Dame tres.
2: No,
0: y lo cuento.
2: No,
0: dame tres y lo cuento.
2: Dale.
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1: Bueno, lo que dijimos ayer lo reafirmamos. La situación entre Dybala y Roma, sí, por ahora, congelada.
2: ¿Ah? Fría, frizada.
1: Congelada, fría, frizada.
2: Congelada.
1: Nada.
3: Nada. Pero eso habla entonces de una situación media indefinida, media estancada.
1: Hay
3: frenada.
1: Un millón de euros de diferencia entre lo que quiere Dybala y lo que ofrece Roma. Roma quiere tener a Dybala. El técnico de la Roma quiere tener a
3: Dybala. Yo voy a ratificar lo que dije hace 48 horas cuando vos ya el miércoles ya dijiste que estabas a diferencia. Recuerdo que te corriste hacia más,
1: sí,
3: un poquito más atrás.
1: Ayer fue.
3: O ayer, bueno. A mí una persona de Boca, entre otras cosas, hoy me contó que están a la expectativa. Y la expectativa es ver lo que va a pasar porque algunos dicen que desde hace mucho tiempo Boca no tiene contacto con Dybala. Y otros, y esta persona me decía, sí, hemos tenido contacto, sabemos cómo es la situación, sabemos que él está en una negociación y hasta ahí nosotros no podemos hacer mucho más cuando hay alguien que está negociando porque tiene, de alguna manera, una prioridad que es quedarse, en este caso, en la Roma. En el mientras tanto, vamos siguiendo cómo va la noticia. Porque llegado el caso de que no haya un acuerdo, ahí nosotros empezamos a jugar. Yo creo que de alguna manera, por lo que me contaban hoy, Dybala más o menos tiene un número en la cabeza de lo que podría ganar en la Argentina. Y Boca tiene un presupuesto más o menos armado, llegado el caso, para darle a Dybala si es que él no arregla con la Roma.
1: Bueno,
2: yo puedo,
1: decir algo,
2: sí,
1: porque
2: por favor,
1: quiero dar la información de hoy.
2: Sí.
1: Yo hasta ahora lo que dije es lo mismo de ayer,
2: claro,
1: que no cambió. Hay una información de hoy.
2: O sea, arrancaste con lo de ayer. Claro, lo hace Ojeda y es un escándalo,
1: porque hice un,
2: ¿no?
1: Hice un pre.
3: Yo quedé con que pensé que me estaba diciendo lo mismo.
1: No me dejaron terminar. Su ansiedad lo llevó.
2: Salió en los diarios lo que dijiste entonces.
1: Ah, claro, después de lo que dije yo salió en todos lados. Ahora voy a dar la información que va a salir en los diarios de mañana.
3: Como Carlito,
2: vos sabés que sí.
4: ¿Te citan?
2: ¿Sabés que te hizo entrar?
1: Apareció
2: hoy
1: un nuevo actor en la novela de Dybala. Un club en el que ya Dybala jugó.
2: No. Y no son muchos, ¿eh?
1: No son muchos. No son. Pero está interesado en tener a Dybala para jugar en la próxima temporada. El club va a jugar Europa League.
2: El club va a jugar Europa League.
1: Y la Liga, obviamente, ¿no?
2: Uno solo. Instituto no es.
1: No es Instituto.
2: No, creo que no juega Europa League. Y yo creo que el Palermo.
1: Y Boca tampoco, porque no juega la Europa League.
3: Pero vos ayer habías dicho un equipo de Turquía.
1: Un equipo de Turquía, pero no es un equipo de Turquía. Claro.
2: Instituto, Palermo.
1: El club es
2: Roma.
1: La Juventus.
2: Ídolo. Ahí es ídolo. Si en la Roma es muy querido, muy, sí. En Juventus es ídolo.
4: Bandera, sí. Ahí es bandera.
1: Y ellos están dispuestos, según la información que tengo,
2: sí,
1: de hoy a la mañana, a pagar lo que quiere Dybala, que la Roma no está dispuesto a pagar. Es decir, se metió a la Juventus. Por eso yo digo, si Boca quiere a Dybala, que se meta, que no espere más. Porque bueno, si no, Boca sigue a la espera, mirando de afuera, mirando la nieta contra el vidrio,
3: y
1: mirando.
3: Lo que pasa es que Leo, en una situación así, la Roma, aparece la Juventus. Bueno, desde lo económico vos ya estás en desventaja.
2: Sí, bueno, pero yo cuando me iba a meter y que iba a cortar la dulzura, tenía.
3: Perdón, Agustín, pero más allá de la situación económica, la desventaja o no. Acá lo que hay que tener en claro es cuál es el deseo del jugador.
2: Esa es la pregunta. Yo voy ahí. O sea, todo lo que nos contaron, no digo que haya sido mentira, del sueño del padre, del sueño de él, de la ilusión, de estar en la Argentina. No digo que lo haya dicho
3: él. No, cuando habló Oriana acá con nosotros,
2: claro,
3: con Seba.
2: Sí, por eso. No, yo no estoy hablando, diciendo ni que lo haya dicho Dybala tampoco. Pero porque y a alguien se lo habrán contado. Entonces, yo la sensación que tenía es que Dybala como Paredes quería jugar en Boca.
1: Sí.
2: A uno lo tenía lo unía una ligazón de chico, además de ser, y creíamos que, o creía que Dybala tenía
3: situaciones distintas, ¿no?
2: Sí.
3: De alguien que tiene un sentido de pertenencia.
2: Sí,
3: que
2: por eso,
3: creció,
2: por eso es lo que acabo de marcar. Pero bueno, si del otro lado te decían esto que no contaban, de chiquito que iba a la cancha, que el padre lo llevaba, que es hincha de Boca, bueno, creía que podía estar también en esa situación. Si yo escucho que está negociando con la Roma, que es una cuestión monetaria, porque hoy de momento si hubiera ido a acuerdo con Roma, él es futbolista de Roma.
1: Sí.
2: Entonces, no sé cuál es la expectativa de Boca. Pero que no arregle en ningún lado y que se caiga, nada más.
1: Pero pará, Boca le dijo a Dybala oficialmente, claro, queremos que juegues en Boca. Esa es mi pregunta.
2: ¿Tiene la oferta de Boca sobre la mesa?
3: Yo no sé si Boca en algún momento le hizo saber, nosotros te podemos pagar 10 por un contrato de, no sé, 3 años. Yo tengo entendido que en algún momento Boca le dijo, nosotros te queremos, vos tenés las puertas abiertas. Él dijo, bueno, yo tengo una situación, hay un contrato vigente, el contrato todavía no se terminó, esto no fue ahora. Yo no sé si el actual técnico de Boca alguna charla con alguien cercano a él no tuvo o está averiguando a ver realmente cuál es la situación.
1: ¿Es cierto que el Vasco lo llamó a Dybala?
3: No sé si tan directamente, pero creo que el técnico está al tanto de la situación. El técnico está muy pendiente de la situación. Por eso yo vengo marcando que Boca está a la expectativa. Cuando yo digo Boca está a la expectativa, lo sé desde el lado del cuerpo técnico. Entonces, a partir de ahí hay que esperar. Mucho más no podés hacer. Yo entiendo que vos, como dice Agustín, vos lo querés, o también vos decías algo parecido, Leo. Mira, yo te puedo dar 100. Dale, venite, dale. Vos decís el poder de seducción, de tratar de convencerlo de alguna manera. Pero bueno, acá hay una situación que se dio que es... No lo sé si fue eso, ¿eh? Tal vez él, viendo que Boca se quedó fuera de la Libertadores... No sé, yo hice muchas conjeturas en este tiempo. Yo no es que esté convencido. Yo creo que en algún momento él se va a poner la camiseta de Boca.
1: Para mí Boca se está tirando abajo solo. Porque yo veo lo que quiere ganar. Porque allá los montos se saben.
3: Sí, no es como acá.
1: Que no se dice, no se cuentan. En Europa los montos se saben de los contratos. No hay ningún problema con esto. Y está bien que se sepan, porque los socios de los clubes tienen que saber lo que ganan los jugadores.
3: Son los que terminan pagando.
1: Y cuando yo veo los montos y la pelea por lo que quiere ganar Dybala y lo que ofrece la Roma, etcétera, yo digo, pero esto en la Argentina se puede pagar, no es impagable, porque de hecho ya hay jugadores que ganan ese dinero.
3: Sí, a ver.
1: En Boca.
3: Sí. Quizá en la Argentina o en Boca vos podés pagar 2 contratos de esa manera, 3 contratos como mucho. Allá quizá en Roma podés pagar 10 contratos de eso.
1: Totalmente.
3: Acá no, acá vos podés pagarle a Paredes.
1: ¿Y nadie más?
3: Bueno, digo, a lo
1: tenías
3: que voy
1: a Cavani.
3: Cavani ya no lo tenés más.
1: Bueno.
3: Sí,
1: no se entiende dónde voy.
3: Puede ser que tengas razón. Yo, un jugador de ese tipo, trataría de ver si lo seduzco. Mirá, cuando lo de Paredes todavía estaba dando vuelta, sí. Recuerdo que una persona de Boca me dijo, nosotros tenemos que acelerar con Paredes de una sola manera. Y todavía estaba todo medio en el aire, ¿eh? Hay que tomarse un avión y decirle a Paredes...
1: Es eso.
3: Y bueno, ¿qué

0: voy del lado de la dirigencia, al lado de Riquelme, de Delgado, y hago esto que le pedís vos. Viajo a Roma, lo mando al Chelo, va el Chelo, o Chicho, Cassini, alguno, van hasta Roma y le dicen, mira, Paulo, nosotros te podemos poner esto. Si ocurre eso, automáticamente Martín Costa se va a enterar y los que están en el día a día se van a enterar. Entonces, ¿nosotros qué vamos a tener? Como noticia, Boca está negociando por Dybala. Después Dybala termina firmando en Roma.
1: ¿Y qué pasa?
0: Y desde acá vamos a decir, no pudieron cerrar a Dybala.
1: Entonces, ¿cuál es el problema?
0: Bueno, que se
1: le... ¿Y quién le va a decir algo a Boca? Porque, che, quiso llevar a Dybala.
0: ¿A Boca? Sí. ¿Quién le va a decir algo? Todo el mundo. ¿Quién? ¿Cómo?
1: No,
0: que
1: pero
0: me,
1: pará.
0: Me
1: vos estás, Boca.
0: No, pero vos... Estás trabajando en una radio, sos periodista. Lo primero que se hace es se le cuenta la buena y la mala.
1: No, está bien, pero...
0: A personajes como Riquelme, digo.
1: Yo te entiendo. Pero Boca está, en este caso, Boca está compitiendo con la Roma y ahora también con la Juventus. Y la decisión final es del jugador. El jugador no es solamente la cuestión económica. Por ahí el jugador quiere quedarse en Europa o por ahí quiere vivir la experiencia Boca, como se dice ahora. Y si termina eligiendo a la Roma, y bueno, elegirá la Roma.
0: Si eso mismo le pasa a Estudiantes de La Plata, Verón, van a decir, qué buena gestión, qué buen intento de estudiante. O si le pasa a Belloso, qué buen intento. Pasa en Boca y pasa con Riquelme, no pueden cerrar a nadie. Al final, bueno, Dybala quería venir. Pero Boca, bueno, Boca, eso es así.
1: A mí me parece,
0: así es el mundo Boca.
1: No, pero a mí, te digo la verdad, a mí me parecería mucho más lógico.
0: Yo prefiero que hagan lo otro, lo que decís vos. Tiene que lo vayan
2: todo
0: a buscar.
2: Tiene que hacer todo.
1: Mira,
2: todo.
1: Gallardo lo llamó a Cristiano Ronaldo. ¿Y quién lo criticó a Gallardo por llamar a Cristiano Ronaldo? ¿Y si salía bien? Y era Cristiano Ronaldo. Y él lo reconoció en una conferencia
0: de
1: prensa. Está bien.
0: Para Cristiano Ronaldo es...
1: Bueno,
0: una moneda al aire.
1: Está bien, Dybala, obviamente.
0: Si tenés alguna...
1: Pero esas cosas las tenés que hacer. Y más siendo Boca o River. Después, si te sale mal, te sale mal. Porque vos tenés con qué. Tenés con qué económicamente y tenés con qué con la camiseta y con la historia. Y aparte, el pibe dice que es de Boca. O no, de Boca no. El padre era de Boca.
3: Es de Boca.
1: Bueno. Tenés para seducirlo. Después ya no depende de vos. Ahora, si vos te quedás en una posición pasiva... Decir, y bueno, vamos a ver como si fuese Yupanqui, a ver, vamos a ver si tiene gana, por ahí vive a tres, viene, le conseguimos una casita acá a tres cuadras de la cancha. No, tenés que ir y competir con la Roma y con la Juventus. Después ya no depende de vos. Vos tenés que, con todo, a pelear por el jugador que vos querés. A mí me parece.
2: Yo entiendo lo que dice Cavi, igual, porque ha pasado. Ahora, creo que con un jugador de la calidad y el renombre de Dybala, a mí me da la sensación. Obviamente, sin ser hincha de Boca, que la gente hasta podría entender y que el periodismo también, pero por una cuestión de que el jugador está en Europa y está vigente.
0: Marino, Inestrosa se fue a Vasco y el joyero se fue a Vasco, te dejó el joyero.
2: Bueno, pero una cosa.
0: Está colgado, subía las historias.
2: Está bien, pero ahí.
0: Inestrosa, no vino a Boca y se armó una historia. Kevin Serna, te usó Fluminense para negociar.
2: No es ilógico
0: que Boca es distinto. La mirada de Boca,
1: pero no es ilógico. Tenés que construir una historia también, ¿no? De decir. Vamos a tratar de hacer lo imposible y buscarle la vuelta también por si te falla. Va, qué sé yo, lo veo desde mi lugar y me parece que tenés que ir a buscar la épica. De decir, che, estamos peleando con la Roma y con la Juventus, dos clubes que tienen mucho dinero, etcétera, que juegan en Europa. Dybala hace muchos años que juega en Europa. Buscarle la vuelta y si sale mal, sale mal. Pero hicimos todo lo posible. Siempre es mejor hacer todo lo posible por algo que no hacer nada. Que estar esperando en el banquito a ver si Dybala tiene ganas de venir. Digo yo, qué sé yo, pero me puedo equivocar, ¿no? Yo no tengo la verdad, ni mucho menos.
3: Sí, quizá pueda que falte eso de una seducción ante una situación que parece estar indefinida. Puede pasar, para pensarlo. Pero insisto, yo creo que a veces...
1: Lo mismo diría de River. Si River quisiera a Dybala, lo querría ver a Longoria sentado con el representante de Dybala y tratando de cerrar la operación.
3: Yo creo que a veces, claro, está bien, entiendo.
1: Lo quiero ver ahí y pelear por Dybala. Yo quiero pelear por lo que quiero. Bueno, así es mi manera de ser, qué sé yo. Por ahí me equivoco.
2: Sí. Hay que ver Román, ¿no?
1: ¿Eh?
2: Hay que ver cómo
1: quiere. No, yo no soy Riquelme y Riquelme tendrá sus motivos. Román, y claro. que yo no conozco, pero... A mí me gustaría que un presidente de mi club, si toda la gente quiere que venga ese jugador, hacer todo lo posible por.
3: Sí.
2: Hay que ver qué les está diciendo o qué les dijo Dybala en su momento, porque cada vez que habla Dybala o da un comunicado, medio que no dice nada.
1: Pero no dice nada para nadie, no solamente para Boca. Porque acá se lo mira desde el lado de Boca, porque es el club argentino que lo quiere. Pero los hinchas de la Roma deben pensar igual. Y ahora los hinchas de Juventus deben pensar igual. Y hasta los hinchas de Instituto por ahí piensan que le abrió la puerta al Instituto.

0: Obviamente. Pero ¿cuándo fue que posteó la foto con el en Instagram de con el papá? ¿Ayer?
1: En Córdoba.
0: Sí. Posteó una foto con el papá, el chiquito y
1: Sí, hace unos días.
0: Y todos interpretan, ¿viste? ¿Qué quiso decir? Porque el padre justo pone la foto con el padre. Son todas interpretaciones, ¿eh? Él cuando habla no dice absolutamente nada. ¿Y qué va a decir si está negociando? ¿Qué va a decir? No, yo quiero jugar acá.
1: Él no va a decir nada. Hace poco, creo que la semana pasada, yo le mandé a Marcelo Nazarala, cuando ustedes estaban en otra antena, una declaración de él cuando llegó a Córdoba, donde ahí abre, hasta dice, hasta no descartaba instituto en esa declaración. Claro. Y bueno, deja la puerta abierta. Bueno, yo creo que es cuestión de, por lo que vos venís contando, ¿no? Esto debería tener una definición a más tardar en una semana, 10 días, como mucho.
0: Es que en Roma están diciendo que va a haber una resolución hace 10 días y no hay.
1: Sí, se especulaba con que esto iba a tener una definición...
0: Rápida.
1: Rápida. Es más, cuando se anunció hasta el cambio de representante de la gente que lo asesora ahora, que eso ya de alguna manera lo iba a acercar a la Roma. Pero bueno, no terminó de definirse y se sigue hablando, como contás vos, de esa diferencia económica. Algunas cositas que después seguramente ampliemos cuando esté el turco. Lo que decíamos a la pasada, Boca tiene muy avanzado la llegada de Lozano, el jugador de Argentinos, hasta el punto que se lo han comunicado hoy a primera hora el técnico de Boca. Le han dicho que es muy probable que el uruguayo termine siendo el primer refuerzo de Boca. Pero bueno, creo que esto tiene que ver con cuestiones de detalles y alguna situación más a resolver, pero sí, Boca aceleró en las últimas 24 horas y prácticamente se va a quedar con el lateral derecho de Argentinos Juniors. Situación de Sebastián Villa.
0: Sí.
1: Sebastián Villa le comunicó en la tardecita noche de ayer al entrenador que él el lunes, cuando arranque la pretemporada, se va a presentar.
0: Bien.
1: Pero también le dijo: no cuentes conmigo y no planifiques nada conmigo de todo lo que tenés por delante. Si no me equivoco, lo que tiene Independiente Rivadavia por delante es una final con Estudiantes.
2: La Supercopa Argentina.
1: Sí, no sé por qué juegan ya, pero
2: Copa juegan. Argentina y torneo.
1: Eso me dijeron, juega con Estudiantes un partido, y le dijo al técnico: yo me voy a presentar, yo soy un profesional, contá conmigo. Creo que después habló con Sebastián Perata también y le dijo, palabras más, palabras menos, yo no voy a jugar, o por lo menos no le dijo no voy a jugar, no cuenten conmigo, no planifiquen conmigo, porque yo tengo un deseo de jugar en Boca. Yo creo que esta es una manera de, otra vez, como a veces hace Villa, de presionar.
0: Sí, claro.
1: Es una manera, ante una aparición económica de Boca que no terminó o no termina de convencer a Daniel Vila, lo que hizo el jugador, enterado de esta situación, así como hace 10 días alguien de Boca le dijo dale, mete un guiño, y él fue, hizo un posteo con los corazoncitos de Boca, un avión, como diciendo ya voy, o algo así, la interpretación que uno quiera hacer. Ahora, ayer levantó el teléfono, lo llamó al técnico, le dijo: mira, yo el lunes me presento, pero no planifiques nada conmigo.
0: Bueno, fuerte.
2: Es muy el estilo Villa.
0: Sí.
1: Claro. Es el estilo Villa.
2: El estilo Villa.
1: ¿Le puede salir bien? Mira, en Boca un día agarró las cosas, entró al vestuario, agarró los botines.
2: Por eso te digo.
1: Mañana me voy y se fue. Y no apareció más. Y se la hizo a Riquelme.
0: Sí.
1: Daniel Vila también cuenta que es una persona de mucho carácter, mucha personalidad. Y bueno, quizá esto lo entiende. Dice, bueno, vamos a sacarnos de encima esto y vamos a negociar. O dice, a mí no me va a correr nadie. Son los 7 o nada. Villa está convencido de que la cláusula es la que él firmó en su momento, que es de 6 millones de dólares. Así que vamos a ver cómo termina esta historia. La búsqueda de los refuerzos sigue. Boca sigue entrenando en doble turno. Por lo que sé, hasta hace un ratito, yo puedo estar diciendo esto y quizá en estos momentos está en el predio, y es una cosita de color, ¿eh? Cavani todavía... No sé si tiene que ver con que tiene que firmar la rescisión, pero yo esperaba que en estas horas Cavani apareciera, como hizo Ander Herrera ayer. Y también estuve viendo a ver si Cavani hacía algún posteo, algo como despedida, y entiendo que todavía no ha hecho ni una cosa ni la otra, porque debe estar por firmar su desvinculación. Porque ayer a la noche otra vez En Uruguay se hablaba de la posibilidad de que él juegue en Danubio, que él elija Danubio para terminar su carrera. Que no era el deseo de él, ¿eh? Porque quienes están cerca de él te dicen que a él esta decisión lo golpeó, no la esperaba y que él tenía la decisión tomada de retirarse con la camiseta de Boca. Él lo que quiere es recuperarse y ver si puede terminar jugando al fútbol adentro de una cancha. Ojalá que así sea, porque eso significaría sí, claro, que está mucho mejor de esto que lo tuvo en Boca mal mucho tiempo. Y la otra tiene que ver con Ezequiel Ceballos. El Vasco Arruebarrena tuvo una charla con él. Quería ver cuál era su intención. El Vasco le ha hecho saber que nada, ellos tienen ganas de contar con él, entendiendo cuál es la situación, y Ceballos ha sido claro que él está esperando una posibilidad del exterior y que hay una situación contractual con Boca. El Vasco también sabe que hay una decisión de Boca que tiene que ver con lo contractual, así que hoy yo no puedo garantizar ni mucho menos que Ceballos vaya a seguir en Boca de ninguna manera. Es más, la veo muy complicada.
3: Sí,
1: muy
3: sí, difícil. Claro, sin duda.
2: El Vasco sí, lo que... Yo creo que como a Boca le gusta lo que hace Villa, Ceballos le está haciendo lo mismo a Boca que lo que Villa le está haciendo a Independiente Rivadavia, que le está poniendo su deseo.
1: El Vasco lo que hizo es lo que...
2: No le puede molestar, no le puede parecer bien lo que hace Villa y molestarle lo que hace Ceballos, digo, al mundo Boca en general. Porque a veces es muy, muy selectivo con la forma y con los protagonistas.
1: Yo creo que el Vasco hizo lo que tenía que hacer como entrenador en un ciclo perfecto, nuevo, sí, de decirle, ¿y qué querés hacer?
2: Si no tiene ganas.
1: Palabra más, no creo que haya sido así, pero
2: claro,
1: quiso saber y ponerse al tanto de la situación. Y me parece muy bien, ¿eh? Y creo que esto lo va a ir haciendo y viendo cómo se entrenan en el día a día muchos jugadores de Boca. Mm-hmm.
2: Y lo de Cavani, que lo dijiste al pase y pasaste, te metiste rápidamente en Ceballos. Cavani confirma que él tuvo el deseo de jugar en Boca, que él tuvo la intención de seguirse recuperando, que él puso siempre a Cavani por delante de Boca.
3: Lamentablemente.
2: Porque si él lo sorprendió, si hay algo que no lo puede sorprender, es la decisión que tomó Boca.
3: Totalmente.
2: No lo puede sorprender.
3: No, y además...
2: Demasiado lo estiró, demasiado lo bancó el presidente de Boca como para...
3: También habla de una falta de comunicación entre el club y Cavani en los últimos tiempos, ¿no? Porque si a él lo sorprende la situación ahora, es porque no hablaron de la situación.
4: Más allá de lo que le pueden comunicar o no.
2: Pero es un momento también.
3: Pero esto es algo que desemboca en esto. No es que tiene que ser de la noche a la mañana.
4: No.
3: Este tema de Cavani lleva meses.
4: Ya sé, pero él...
3: ¿Y que nunca lo hablaron esto?
2: No, pero yo creo que cada seis meses...
4: Él se tiene que dar cuenta de que no jugó... En seis meses no jugó un partido.
2: Boca quedó eliminado hace un mes. Y digo, creo que la eliminación de Boca, como marcó lo Dúveda, marca un montón de salidas. Martín y el Turco lo fueron contando. Hay un montón de procesos que vos tuviste que acelerar la salida por lo que pasó. Por cómo fue el semestre. Vos después de quedar eliminado de la Libertadores, bajar a jugar Sudamericana, no haber sido eliminado en octavo de final... Bueno, podés volver el primero de julio con el mismo plantel, con el mismo equipo, arrancar la segunda parte de la temporada. Y probablemente Cavani haya pagado eso, porque la situación de Cavani no se modificó en todo el año.
3: Nada.
2: Entonces, no es que no rindió y por eso lo echan.
3: Totalmente.
2: No, no cambió, no se modificó. Lo que cambiaron fueron los resultados.
3: Dame dos y viene el Turco. Dale dos.
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3: Turco.
2: Turco.
7: ¿Cómo te va, Leo? Un beso grande para todos. ¿Cómo andan?
3: ¿Bien usted?
7: Muy bien, muy bien.
3: Bien. Lo veo arriba con el ánimo. ¿Será porque es viernes?
7: ¿Por qué?
3: Porque es viernes.
7: Exactamente.
3: Exactamente.
7: El mejor día de la semana.
3: Mejor el viernes que el sábado, dice usted.
7: Sí, sin duda, no tenga duda. El mejor día de la semana es el viernes.
3: Muy bien. Ok, bueno.
7: Es el comienzo.
3: Es el comienzo.
7: De semana,
3: la ilusión, la expectativa, claro.
7: Claro. ya empezás a vivir el fin de semana a partir del viernes por la tarde-noche.
3: Exactamente.
7: O sea, uno planea lo que va a hacer el mismo viernes, el sábado.
3: Mirá, claro. El usted tiene muchas, es, tener muchas actividades, el
2: mucho compromiso.
3: Mucho compromiso, mucha situación
7: bueno,
3: social.
7: Bueno, por ahora el compromiso que tengo cada fin de semana es ir a ver Atlanta.
3: Claro.
7: Aprovechando que bueno, no tengo transmisiones.
3: Claro.
7: De Boca Juniors, así que bueno, mañana estaré en José Ingeniero. Quiero agradecer a la gente de prensa de
3: Villa Raffo, señor.
2: Hay público visitante.
3: Quiero decirle esto, porque por ahí usted no lo sabe. La cancha de Almagro está en Villa Raffo, no está en José Ingeniero.
7: Sí, es verdad.
3: No, yo
7: sí.
3: Para que lo, usted entonces, nombre, es un hombre del ascenso.
4: Se lo enojó.
7: No, y si yo decía siempre en Radio Colonia, en Villa Raffo.
3: Exactamente.
7: Entonces, pero bueno,
3: en el lo que ahora Raffo. Le quedó Ingeniero.
2: ¿Dónde se juega? En el Old Raffo.
3: En el Old Raffo, sí, señor.
7: Claro. Pero viste que la gente lo conoce
3: bueno,
7: más sí, que nada bueno. Por José Ingeniero, pero bueno,
3: es no, Villa no, Raffo. Yo le doy un dato.
7: No tiene usted razón, porque yo cuando trabajaba en Radio Colonia en el ascenso de deportes,
3: sí, señor.
7: Siempre decía en Villa Raffo.
3: Exactamente.
7: Es más, en alguna época tuve la posibilidad de hacer la campaña de Almagro en Radio Armonía.
3: Muy bien.
7: Así que, bueno, de paso agradezco a la gente de prensa de Almagro, a su jefe de prensa, a Fran Soso. Y bueno, mañana estaré también viendo a un amigo, ¿no? Que jugó en Boca y que hoy está en Almagro.
3: ¿Ah, sí?
7: ¿Qué? Claro, el comandante, Andrés Chávez.
3: Ah, claro, sí, señor.
2: El commander.
3: Sí, señor, claro, está en Almagro, sí, señor.
7: Que viene a hacer un gol el último fin de semana.
3: Sí, señor.
7: Sobre la hora le dio la victoria a Almagro frente a Agropecuario 2-1 con un gol de Andrés Chávez en el último minuto.
3: Penal. Y necesitaba los puntos Almagro de una manera
7: sí,
3: como
7: claro,
3: el agua.
7: Por supuesto.
3: Sí. Bueno.
7: Por supuesto.
2: ¿Te gusta el comandante?
3: Me gusta que Almagro gane, más que nada.
2: Claro.
3: Bueno, entonces, estuvimos hablando de varios temas acá.
7: Sí, arrancamos, estaba escuchando atentamente.
3: Arrancamos con Dybala, después nos fuimos por el lado de Cavani, de Villa, de Cavani, etc.
7: Sí, yo lo que quiero decir de Villa es que hay una diferencia importante entre lo que Boca pretende pagar y lo que quiere Independiente Rivadavia, porque algunos dicen, bueno, Independiente Rivadavia quiere 7 millones, Boca ofreció 6. La realidad es que Independiente quiere 7 limpios, uh-huh. Que no son 7 millones, son un poquito más de 8 millones.
3: Claro.
7: Entonces hay una brecha importante entre lo que Boca quiere pagar y lo que pretende Independiente Rivadavia. Obviamente que el jugador, como recién cortaba Martín Costa, ejerce la presión para poder salir. Pero bueno, yo digo que Villa sabe hasta dónde puede tirar de la cuerda.
3: Sí.
7: Porque él mismo se comprometió ante la familia Vila y ante la gente de Independiente de Rivadavia que se iba a ir, pero de la mejor manera.
3: Uh-huh.
7: Entonces, bueno, yo no veo que salga con una situación conflictiva. Por eso digo, habrá que esperar que Boca, obviamente, yo creo que el contrato del jugador, eso ya está acordado, eso no hay ningún problema. El tema pasa por esta brecha que hay entre lo que pretende Independiente Rivadavia y lo que ofreció Boca.
3: Uh-huh. Bien.
7: Así que bueno, tendrán que seguir negociando. Boca deberá subir un poco lo que ofreció. Independiente Rivadavia, uno se imagina que también deberá bajar las pretensiones. Y bueno, para que termine esto con un final feliz para todos, para Independiente Rivadavia, que, a ver, 6 millones ya es un dinero importante, 7 también. Y bueno, para el jugador que tiene el deseo de volver a Boca Juniors.
3: Claro, sí señor. Usted lo ve posible, más que nunca.
7: Yo siempre lo dije hace mucho tiempo que optimista. Sebastián Villa iba a jugar en Boca. Y yo creo que va a terminar pasando. Villa va a jugar en Boca. Independiente de Rivadavia sabe que mucho tiempo más no lo puede retener. Es un dinero importante porque hoy que por un jugador en el fútbol argentino se paguen 6, 7 millones de dólares, es un dinero importantísimo.
3: Uh-huh.
7: Entonces, ¿hasta cuándo lo puede tener? O, mejor dicho, lo puede retener Independiente de Rivadavia a Villa.
3: ¿Cuál fue el último pase de esa cantidad de Boca? De, número 7 millones.
2: ¿Un argentino de afuera?
3: No,
2: el Velasco es un disparo.
3: Ah, Velasco claro. Es un disparo.
1: ¿Sabes quién por quién se pagó 8 palos?
3: ¿O quién?
1: Por Marcone.
2: ¿Sabes sí, por qué se, porque pasa se que pagó, sumó todo eso?
1: ¿Sabes por qué se pagó 7? ¿Te acordás? Por Cali Izquierdo, por ejemplo.
3: Claro.
7: Claro.
1: Bueno, pero después se pagó 5 por Palacios.
7: Uh-huh. Claro, estamos hablando. Iván Marcone enero del 2019. Mirá cuánto tiempo pasó y lo de Izquierdón fue...
1: Una locura.
7: Dos años antes.
2: Son momentos distintos, son precios distintos, ahora todo más exagerado. Creo que no sé si lo ha pagado en el fútbol argentino ese precio. Porque los casos de Marcone, de Velasco, Boca los tuvo que traer de afuera.
3: Claro.
7: Pero bueno, el fútbol argentino, el último antecedente, esa plata, es Maximiliano Salas.
2: Leo te preguntaba en Boca.
7: Pero digo, en el fútbol argentino, Salas, que River pagó 8
3: sí,
7: millones.
3: Sí, sí, sí. Sí, 8 con suerte, sí.
7: Sí. Por eso digo, esta situación yo creo que tarde o temprano se va a terminar resolviendo y Villa va a jugar en Boca, va a tener su segunda etapa en la institución y bueno, va a tener Boca y el Boca Arrobarrena un refuerzo importante. La verdad que es un jugador que vos sabés que viene, se pone la camiseta de Boca y juega. Ajá. No necesita ningún tipo de adaptación. Lo único que tiene que pasar es que aquellos que hoy todavía se mantienen en contra de la vuelta de Sebastián Villa, bueno, con el correr de tiempo cambien de opinión. Yo creo
2: ¿Y
7: que
2: por qué tiene que cambiar de opinión?
3: Porque el turco
7: es fútbol, claro, esto es fútbol y rápidamente con buenas actuaciones y goles la gente cambia de opinión muy fácilmente.
2: Claro, pero aquel que, por ejemplo, está enojado con la forma en la que se fue Villa, por más que haga goles, va a seguir enojado. Si le pareció un error...
7: Yo voy a decir algo.
2: Cuando... O sea, vos estás en la cabeza...
7: Porque conozco al hincha de Boca.
2: Vos conocés al hincha de Boca. Vos solo conocés al hincha de Boca, 19
7: no,
2: años.
7: Si capaz que algunos hace 40 años no conozco al hincha de Boca, me tengo que dedicar a otra cosa.
2: Y bueno, no sé, pero hablás por todos los hinchas de Boca y me parece que te estás equivocando.
7: La gran mayoría.
2: Bueno.
7: Mirá, cuando Carlos Tevez se fue a China, el hincha de Boca estaba recontra enojado con Tevez. Es más, cuando volvió de China, el hincha de Boca casi que marcó una indiferencia hacia Tevez. Ajá. Y después con el correr de los partidos y
3: ¿estás comparando a Tevez con Villa?
2: Sí.
3: ¿Escuché eso?
2: Sí, sí, pero él conoce al hincha de Boca, así que hay que
3: ¿estás comparando a Carlos Tevez con Sebastián Villa?
7: Eso mismo. ¿Querés que te ponga otro ejemplo?
3: Por favor.
2: O alguno que valga la pena.
7: En diciembre del año pasado, más precisamente 7 de diciembre, cuando Boca queda eliminado con Racing, semifinales del torneo clausura.
2: Sí. Claro, me acuerdo.
7: El hincha de Boca, a Milton Jiménez, lo silbó, el clásico murmullo, bueno, lo cuestionó toda la bombonera. Volvió de la operación de la pubialgia, hizo 4 o 5 goles seguidos.
3: Ídolo.
7: No, ídolo. La gente ya dejó de silbarlo, dejó de reprobarlo. Volvió en el final del último campeonato y también de la Copa Libertadores. Volvió a jugar mal y el hincha de Boca lo volvió a silbar y a reprobar. Esto es así, el fútbol tapa muchas cosas y yo no tengo duda que Villa con buenas actuaciones y con goles va a cambiar la opinión de muchos hinchas de Boca que hoy están en desacuerdo con su vuelta.
3: Claro. Bueno,
8: él pone las manos en el fuego.
3: No, él tiene su opinión y
2: de lo que estuve averiguando fue de eso justamente.
7: Yo tengo una postura tomada que la vengo diciendo hace mucho tiempo, que Boca necesita un jugador como Villa, que Boca desde que se fue el colombiano nunca lo pudo reemplazar y para mí es jugador fundamental.
3: Okay.
7: Yo separo las cosas que pasaron, el coqueteo con
1: River. Yo comparto
7: que
1: futbolísticamente para Boca Villa sería un jugador distinto. Diferente. Yo creo que le agregaría algo a lo que ya tiene, que es la aparición de Paredes, Villa, ni hablar si Boca llega a lograr esto que hablamos en el comienzo de Dybala. Yo creo que le faltaría dar un salto más de calidad en el arco, en un marcador central, que es lo que se está mencionando. Después los nombres, bueno, veremos. A ver... ayer Agustín hacía un análisis del Chico Lozano de Argentinos y después hablaba con alguien de Argentinos que me dijo algo muy parecido a lo que describió Agustín ayer por la tarde. Pero hoy de Boca, alguien del cuerpo técnico me dijo, en la observación que hicimos de Lozano, en el análisis que fuimos haciendo, es un chico que siempre te rinde 6-7 puntos. Ajá. Que está en ese promedio, que es un chico que siempre...
3: Es rendidor.
1: Que tiene carácter, pasa bien al ataque, tiene marca, pero después te dicen algo que es real. Después se tiene que poner la camiseta de Boca.
3: Claro, obvio.
1: Esto es como cuando River elige un jugador, se tiene que poner la camiseta. Claro, esto es lo mismo.
7: Eso es lo que yo marcaba con respecto a Villa.
1: Claro. Villa no tiene, tiene esa pasar. Diferencia.
7: Claro, no tiene que pasar por esa situación, porque ya pasó y obviamente rindió de muy buena manera. Y ahora es un jugador mucho más completo que el Villa que se fue de Boca. No es solamente el extremo o el puntero que desborda, que tira un centro. Es un jugador que se retrasa, que genera juego. Es un jugador mucho más completo que el que se fue de Boca. Después lo de Lozano, bueno, obviamente, habrá que ver si le pesa o no la camiseta de Boca.
3: Uh-huh. Bueno, ¿qué más hay, Turco?
7: Bueno, lo que tiene que ver con el tema de la pretemporada, hoy Tomás Aranda se entrenó con el resto de sus compañeros, no se toma vacaciones, va a seguir entrenando, obviamente con un trabajo diferenciado. Recordemos que, bueno, venía entrenándose con la selección argentina y Boca va a continuar estos trabajos de doble turno de pretemporada hasta el sábado va a ser el último doble turno de la semana porque el domingo el entrenamiento va a ser por la mañana, al mediodía quedan liberados, vuelven el lunes por la tarde y el martes arranca otra vez una serie de 3 o 4 días trabajando en doble turno. Todavía no hay confirmación en cuanto a la presentación oficial, de más allá de las fotos que obviamente ayer se publicaron en las redes sociales del club.
3: No es hoy.
7: Bueno, ayer dijeron que iba a ser por la tarde, en el día de ayer, después se pasó para hoy supuestamente a la tarde, hasta ahora
3: nada.
7: No hay ninguna novedad de la presentación en conferencia de prensa del Vasco Arrobarrena, así que si no se dan en la tarde de hoy, uno tiene que pensar que quedará para la semana que viene, ¿no?
3: ¿Y cuándo arranca la pretemporada? Va, ya arrancó.
2: Que
7: se arrancó ayer.
3: ¿Y entonces?
2: Es raro eso, ¿no?
7: Es raro, sí. Sí.
2: Es raro, pero es una formalidad... No te cambia el día a día.
3: Está bien, pero yo te entiendo que no te cambia el día a día, pero...
2: Pero vos, es de prolijo. Un club es prolijo.
3: A su técnico, claro. Aparte es un tipo de Boca, como el Vasco, qué sé yo.
8: Parece que
3: el
8: otro lado va a pasar
3: me parece que es lo más lógico del mundo, ¿no? Lo primero que tenés que hacer es presentarle a tu gente... Acá parece que las formalidades no sirven para nada, ¿no? Como decía, es una formalidad, como es una boludez. No, no es una boludez. La formalidad es que un club muy grande como Boca tiene que presentar a su técnico.
7: Pero por supuesto, la seriedad de un club como
3: pero
7: Boca...
3: Pero no se lo estás presentando a los periodistas, se lo estás presentando a los hinchas de Boca.
7: Claro.
3: A los socios, más que nada. Y al mundo.
7: Sí, porque es la seriedad de un club.
3: Claro.
7: Y es la seriedad hacia un entrenador... de la casa, porque
3: además
7: Arrobarrena es un producto genuino de Boca Juniors.
3: Sí.
7: Bueno, con Russo se hizo al mediodía en su primer día de trabajo, con Fernando Gago se hizo también en su primer día de trabajo por la noche, por la tarde noche, pero bueno, lo de Arrobarrena no todavía no hay certeza de cuándo se puede hacer la conferencia de prensa.
3: Uh-huh.
7: La verdad que no es serio.
3: ¿Qué más puede llegar? ¿Hay algún rumor sobre algún otro jugador que pueda llegar a Boca, más allá del arquero que se ha hablado? Bueno, lo de Lozano está al caer, dice usted.
7: Lo de Lozano sí, ya hay acuerdo con el jugador en cuanto al contrato. También el monto que pagaría Boca Juniors a Argentino Juniors, que son $3.500.000. Bueno, refuerza un puesto que Boca se quedó solamente con el chico Gorosito, teniendo en cuenta que bueno, Marinaga y el Chelo Weigan no van a ser tenidos en cuenta, trabajan en un solo turno, no hacen el doble turno como el resto de sus compañeros, y bueno, ahora Boca tiene que pensar en el arquero, tiene que pensar en esta situación de Changuito Ceballos, que como bien contaba Martín, y que también lo veníamos diciendo, que el Vasco, más allá del pensamiento que tiene, que lo quiere en el plantel, iba a tener una charla con el jugador, y hoy es una incertidumbre su situación, ¿no? Porque un jugador que está pensando más en una salida que en continuar en Boca Juniors. Así que bueno, veremos si Boca va a buscar otro delantero más, y después el volante, el mediocampista de creación, más allá del arquero, ¿no?
3: Sí. ¿Y quién sería si no es Dybala?
7: Bueno, lo de Barco para mí no corre.
3: Sí.
7: Algunos hablan de un ofrecimiento, pero para mí lo de Barco no corre, sobre todo porque, bueno, es un jugador que está en un mercado que hay que poner mucho dinero para sacarlo.
3: Sí.
7: Y bueno, si no es Dybala, la verdad, no tengo los nombres, pero el Vasco Arrobarrena ya está pensando en un plan B.
3: Ajá. Está pensando en un plan B.
7: Sí, sí.
2: Que yo creo que no se piensa en un plan B. Yo en esto no digo que sea tuyo, Turco. Yo creo que es un error pensar en un plan B de Dybala. Uh-huh. Dybala no tiene que ser ni plan A, ni plan B, ni plan C. Dybala tiene que... Si llega, le tiene que decir a algún buen correte que juega Dybala.
3: Totalmente.
2: O sea, Boca tiene que armar un plantel pensando en que Dybala no va a estar.
7: Está bien, pero si no llega Dybala, vos tenés que tener un plan B.
2: Para mí no. Jugador. Para mí Boca tiene que ir a... Boca, vos que decís un creativo, Boca tiene que ir en este mercado de pase y ir a buscar un creativo. No tiene que esperar a Dybala. Uh-huh. Son futbolistas que no se los... No es un plan A, un plan B. Es como si vos querías un volante central, vas a buscar los volantes centrales. Si viene Paredes, al que tenés, lo sentás en el banco. Boca tiene que ir a buscarlo igual.
7: Bueno, el jugador que, a ver, que en algún momento Boca se interesó, es Lescano, el ex-hombre de Gimnasia, que hoy está en Argentinos Juniors.
3: Sí.
7: Es un jugador que te puede aportar lo que Boca necesita. Después, lo mismo que dijimos con Lozano, hay que verlo con la camiseta de Boca. En Gimnasia la rompió, en Argentinos jugó muy bien. Hay que verlo en Boca.
2: Y ahí te pregunto, Turco, vos que conocés tanto el mundo Boca, ¿19 años dijiste?
7: 19. Sí, señor.
2: 19. Y conocés también el sentir del hincha de Boca y
3: siempre,
2: todo.
3: Obvio. Muchos años.
7: Por supuesto.
2: Porque sos bocólogo.
8: Qué experiencia.
2: No es de Boca. No lo crees un error, porque si vos en dos futbolistas, en uno que ya arreglaste, me decís, después hay que ponerle la camiseta de Boca, yo creo que lo que... se está infiriendo es que ya hay una duda en esa contratación. No estás 100% de acuerdo. Si vos, por ejemplo, no sé, vas a buscar a, no sé, a Hakimi, pongo un 4 que no va a venir.
3: Sí. Bueno, decís, no es el mejor momento para buscar a Hakimi igual.
2: Claro, bueno, pero si vos traes a Hakimi, no basta en nuestra frase, hay que ver cómo se pone la camiseta de Boca. ¿Por qué? Porque Hakimi ya tiene Mundial encima, sí, camiseta de Real Madrid, totalmente. Campeón de Champions, entonces... Vos en esa búsqueda no estás diciendo hay que ver cómo rinde con la camiseta de Boca. Uh-huh. ¿Por qué? Porque ahí estás buscando jerarquía.
3: Jerarquía, entonces, internacional.
2: ¿Será que Lozano, Lescano y algún otro nombre más que vos tengas allí del mundo Boca no es la jerarquía que Boca necesita? Insisto, después la pueden descoser, pero en la búsqueda no estás asumiendo un error diciendo esto.
7: Coincido totalmente. ¿Por qué? Porque es lo que yo te decía de Villa. Villa es el refuerzo de jerarquía que va a tener el plantel de Boca. Uh-huh. Otro
2: pero para mí Villa no aplica porque ya jugó en Boca.
7: No, está bien.
2: Por eso no te puse el caso de Nández.
7: Claro, exacto. Yo te iba a decir Naitán Nández.
2: Claro, pero ya jugaron.
7: Y bueno, es muy difícil hoy decir un jugador...
2: Si Boca traía a Inestrosa, yo creo que en algún momento de tu comentario ibas a decir... Pero hay que ver qué pasa cuando se ponga la camiseta de Boca.
7: Y por supuesto.
2: Si vos vas a buscar, no sé, a Pedro, el 9 de Flamengo, no vas a decir hay que ver qué pasa cuando se ponga la camiseta de Boca.
7: Seguro. Por eso, pero hoy todo lo que pueda traer del fútbol argentino, y bueno, es un interrogante. Es un interrogante.
2: No, Muslera no es un interrogante.
3: No.
7: ¿Quién?
2: Muslera. Vos vas a buscar a Muslera, estudiante de La Plata, y no va a estar en
7: estamos hablando de arquero de selección, arquero...
2: Claro, es lo que estamos justamente.
7: Y bueno, pero ¿hay cuántos hay en el
2: en tu locución tan fantástica, tan verborrágica, no va a aparecer Muslera? Hay que ver cuando se ponga el buzo de Boca.
7: No, por supuesto que no, pero ¿cuántos?
2: Capaz que estás pifiando la búsqueda.
7: Bueno, pero ¿qué jugador vas a buscar del fútbol argentino que te garantice lo que te pueda
3: ¿Y por qué del fútbol argentino?
7: Bueno, obviamente que si vas a buscar afuera te sale mucho más caro.
3: Bueno, sí.
7: Y la economía no está para... a ver,
3: estás apocado, Boca. Turco, ¿qué te pasa?
7: No,
3: estás
7: Boca no puede traer apocado. A Nathan Hernández.
2: Estás conformista.
3: No, sí,
7: tenés pero ¿por qué no lo trae a Hernández? ¿Por qué no lo trae? En vez de traer al jugador de Argentino Junior.
2: A Lozano.
7: ¿Por qué en vez de traer a Leandro Lozano no trae a Nathan Hernández? ¿Por qué?
3: Sí, porque Nathan por ahí no quiere venir.
8: Hernández está cómodo, ¿no?
2: Capaz que hay que pagarle un pase más caro.
7: De Hernández dijo, bueno, Boca tiene que apurarse, pero Boca nunca se apuró por Hernández. Porque hay una acción económica que hace muy difícil traer a un jugador del exterior.
3: Claro.
7: Entonces, hoy Leandro Lozano es más económico que traer a Naitán Hernández.
3: ¿Y Lozano es más que Hernández?
7: No, pero por supuesto.
9: supuesto que no.
3: Y bueno, entonces...
9: y bueno, lamentablemente es el fútbol argentino que está empobrecido.
2: No, pero Boca está haciendo una erogación de dinero importante. No es que se lo viene a press libre.
3: Pero está pagando por Villa 7 palos, ¿no?
2: Claro.
3: No es,
9: bueno, ahí
3: no...
9: sí está haciendo el esfuerzo. Bueno. El esfuerzo grande lo está haciendo por Sebastián Villa. Después veremos si también lo hace por Dybala.
3: Uh-huh.
9: Bueno, en esos lugares sí Boca está haciendo un esfuerzo importante. Veremos también si lo hace por el arquero.
3: Uh-huh.
9: Veremos también si lo hace por el arquero. Bueno, a ver, esta es una situación que lamentablemente se viene repitiendo en el fútbol argentino, que... Mira. Los laterales derechos tienen que salir de las inferiores.
3: Sí, yo pienso igual. En su gran mayoría, sí.
9: No podés ir todos los mercados a buscar un lateral derecho. Está bien, algunos van a decir, bueno, Chelo Weigand era de las inferiores.
3: Sí.
9: Sí, es cierto, pero en su segunda etapa en Boca, o tercera etapa, porque también tuvo un pase por Gimnasia, lamentablemente en esta última etapa no rindió.
8: Pero bueno, me llegó un mensaje.
3: ¿Un mensaje?
2: ¿Un mensaje?
3: Sí. ¿De quién?
8: De...
3: ¿Quién?
8: No puedo decir de quién.
3: Ah, no puedo decir
8: no,
3: de quién.
8: No puedo,
3: bueno,
8: no, pero
3: hay que dar un remitente, algo vale. Tiene que decir.
8: Bueno, de Lolo.
3: ¿Lolo?
2: Lolo,
8: sí.
3: ¿Que jugaba Racing?
8: No, ese es Miranda.
3: Ah.
2: No, bueno, no,
3: Luciano, Lolo. Yo me acordé de Luciano.
8: O Luciano, sí,
2: claro, todos pensamos en Luciano.
9: Sí, decir, Lolo.
3: Menos él.
2: Menos él.
8: Te acordaste por el paquete, ¿no? Que,
3: sí. Ah, que compró tremendo. River, perfecto.
8: Víctor, ¿no?
3: Todo
8: Víctor.
3: Roto, sí. Víctor.
2: Dale.
3: Sí.
8: Lolo dice...
3: Sí.
8: El turco no... Claro, la guitarra. El turco nos está hablando del cartonero Riquelme.
3: No, ¿cómo?
2: No,
8: porque no quiere comprar afuera.
2: No. Mira si lo hiciera Diego, ¿no?
3: No.
2: Si sería un escándalo. Si lo hiciera Diego.
8: ¿Qué estaría diciendo mi amigo Andrés, no? Esto es lo que dice Lolo, yo no.
9: Si a vos te parece que...
3: Uy.
9: Riquelme es cartonero, pagó 3,5 palos por Lozano, que no sabemos realmente si va a ser la solución o no en el lateral derecho de la defensa de Boca. Ofreció 6 palos por Sebastián Villa, sumá. Son 10 palos
3: sumá.
9: Ahí.
3: Dale, claro. Sumá vos.
2: Sumá.
9: Para lo que va a pagar el arquero.
8: ¿Sabes qué?
9: Más el esfuerzo que hizo en el contrato de Leandro Paredes. Ajá. Fíjate si es cartonero. Pagó 10 palos por Velasco.
8: A mí me parece que Lolo tiene razón, Y que vos estás acomodando el relato, ¿no? Dependiendo
9: no,
8: de quién
9: yo no acomodo nada.
2: Porque el tema no es lo que no te dicen suma. Claro. Porque si viene...
9: Que Lolo que
2: no,
9: lo que voy a acomodar para, van a hacer otras cosas.
2: Si viene Florentino, y Florentino te dice, yo quiero gastar 160 palos por Enzo Fernández, entonces vos tenés que ver lo que puede la economía, claro, de cada uno.
3: Totalmente.
2: O sea, ¿Boca puede hacer la erogación esa por Villa? Sí, puede. ¿Podría ser una erogación mayor? Probablemente sí pueda.
3: Claro,
2: entonces,
3: claro que puede.
2: Yo creo que ahí es lo que Manuel te traslada.
8: No, yo lo...
2: ¿Lo llama Manuel?
3: Sí, se llama Manuel.
8: No,
3: sí.
8: No, pero yo leo el mensaje de Lolo, que además increíblemente es de Quilmes, parece.
9: Ah, bueno, estamos cerquita, así que lo podemos charlar. Sí, claro.
3: Turco, después le seguimos.
9: Claro. Bueno, dale.
3: Abrazo grande.
9: Abrazo grande.
3: ¿Me das 3?
2: Sí, te voy a
8: decir.
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0: Che, tengo confirmado. ¿Qué? Australia y Estados Unidos.
1: No, pero
2: tenemos que ir en el servicio de noticias. Sí,
0: claro, ya va a sonar el top.
2: Va a sonar el top en breve.
3: Sí. No, ¿qué al top? Sonó hace 10 minutos.
0: Son el punto, ¿no? Va a sonar el top. Bueno, claro, no te lo doy, entonces listo.
2: No, deme Estados Unidos. Lo que sea.
0: Uno
2: solo, Ricardo.
0: No los dos.
1: Dale, que son menos dos.
0: Matt Freese en el arco.
3: Listo.
0: No, pero ese arquero es ese.
3: Uno.
0: Alex Freeman. Chris Richards. Tim Rim. Y Anthony Robinson. Tyler Adams. Weston McKennie. Serginho Dest de un lado. Malik Tillman del otro. Ricardo Pepi.
3: ¿Cuánto Ricardo?
0: Y Folarin Balogun. Los 11 de Push.
3: No, los suplentes, si querés también.
2: No, los suplentes.
0: ¿Querés los suplentes? Pero son 26, van los 15 al banco.
2: Claro, son muchos.
0: ¿Querés ahora, Richard?
2: 3 en punto de la tarde, no, vamos a las noticias.
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5: Temperatura en Capital Federal y alrededores 15 grados 7 décimas, humedad 49%, el cielo despejado. Se anunció nuevo vocero presidencial. Se trata de Adrián Rabier, según informó el jefe de gabinete Manuel Adorni luego de una reunión con el presidente en Olivos. Rabier es economista, docente universitario, escritor y diputado nacional por La Pampa, y una de las figuras más cercanas a Milei dentro del partido. El gobernador Kicillof participó en la localidad de San Jorge de la jura a la bandera y cuestionó al gobierno.
6: Hemos hecho juras, promesas a la bandera en varios lugares, en el Teatro Argentino, en municipios del conurbano, muy poblados. Bueno, hoy lo hacemos aquí donde hay una escuela muy pequeña, las que llamamos escuelas rurales. Escuela muy pequeña, pero creo que también simboliza algo del presente, ¿no? Porque sabemos que hay un ataque muy fuerte contra la educación pública, hay una discusión muy fuerte acerca de los acuerdos y alianzas que hay que hacer en el plano internacional, hay una disputa y una discusión sobre la soberanía nacional, así que creo que estamos juntando muchos elementos que vale la pena recordar y que vale la pena poner de manifiesto, pues son nuestras convicciones.
5: Fuerte mensaje de Jorge Macri. Este destacó luego de una nueva norma de la ciudad aprobada por la legislatura porteña que si sos trapito te meto preso. Así Macri dejó en claro que en Cava se va a fondo contra los cuidacoches y limpiavidrios. Siguen los combates en Medio Oriente. La cifra de muertos por los ataques israelíes lanzados contra diferentes puntos del Líbano aumentó a 47, según informó el Ministerio de Salud Pública libanés. Dichos enfrentamientos se dan pese a la tregua en vigor entre Estados Unidos e Irán. 3 de la tarde, 5 minutos, temperatura 15 grados 7 décimas, el cielo despejado.
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Antes de irnos a las noticias, repasamos los 11 de los Estados Unidos. Su rival será Australia, a partir de las 4 de la tarde, que se va a disputar en la ciudad de Seattle y con el arbitraje de Felix Zweier, el alemán. Patrick Beach, Jacob Italiano, Cameron Borges, Harry Soutar, Alessandro Circati y Jordan Bosch, Aidan O'Neill, Paul Ocon Engstel, Matthew Lecky, Mohamed Touré y Nishan Belupailai. Los 11 entonces de el señor Tony Popovich, Australia, para enfrentar a uno de los organizadores a partir de las 4 de la tarde.

0: 3 de la tarde y 9 minutos. Hasta las 5 estamos. Y gracias a todos por estar ahí. A los que nos miran a través de YouTube. A los que nos escuchan a través de la antena del 990. O a los que lo hacen a través de la aplicación de Radio Splendid.
1: En Splendid.
0: A los que nos escuchan y nos ven a la madrugada.
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0: Ana no es tarde de Marco Juárez. A Dayan Pacheco de Bobril, Entre Ríos. A Cerrita de Corazón, a Damián Grijera. A César del Arciprete, a Paisa.

0: a Paul Basso.
1: ¿Cómo?
0: A Fútbol y Boludeces. A Joel Romero. A Waldo Monobostero. A Jorge Pereira de allá en Río Negro. A Jaime Ramos de Antofagasta, Chile. A Lea Merlo. A Carlos M. A Luciana Goyechea de Pablo Podestá. A Guzmán, a Jorge Flores. A Olga Esterochi de Vicente López. A Darío Garrés de Paraná. A Eliana Versa. A Nicolás Medina. A Walter Mercado. A Matías Cruz, a solo mil vueltas más. A Michuen, a Valerio Angelopoulos, a Gabigol, a Fabián Vial de Paternal, a Julián, al Rodri, a Shiva Yale,

0: Colo de Ensenada. A Oscar Castro de Carmelo. A Leo Uzi.
1: Tranquilo, Leo.
0: A Seba.
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0: Eduardo Catán. A Pablo Petrucci de Jujuy. A Lautaro Valla. A Bu. A Roque Power de Vicente López. A Nancy Castellanos. A Sergio Lemunao de San Martín de los Andes. A Néstor Soule de la Roma. Al Observador. A Diego Jones. A Tinchos.
3: Me gusta.
0: A Javier Farías. A Juan Alberto de Cipolletti. A Rubén Valdés de San Nicolás. A Matías Punte. A Isaac Penayo. A Jorge de Besa. A De Juventud por Tres de Morón. A Enzo Agustín Leguizamón. Alejandro Suárez. Adrián Cid. A Cirolla de Nueva York. A Nicolás de Florencio Varela. A Gustavo de Mar del Plata.
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0: Aguascalientes. A Fabián Araujo. A Walter de Tafí Viejo. A Daniel Castillo de General Aceras. A Marta. A Renan Gutiérrez de San Martín Mendoza.
1: Vamos terminando.
0: Silencio, apagar el micrófono. A Luciano Cubillo de Resistencia.
2: Tranquilo, Leo.
0: A Enzo Teve de Verazategui. A Nor Ponce. A Nahuel Colque. A David Ordóñez. A Brian Mendieta. A Julito Paz de Victoria Entre Ríos.
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0: Claudia Barbie desde Luca, Italia.
1: No toda la vida va a ser así. Vas a tener tropiezos. Tienes que saber levantarse esos tropiezos.
2: Muy bien, Martín.
0: A Luis Alberto Castro.

0: a Miguel Burgues.
1: ¡Hola, déjame!
0: A Martín Floresta. A Miguel desde Queens.
2: Yo creo que estamos en un momento de locura total.
0: Total.

0: Cortala, Pippo. A paisa. Gracias a todos por acompañarnos, ¿eh?
1: Saludos a los mascaritas.
0: Hoy sorteamos la camiseta, ¿eh? Antes de las 5 de la tarde. Hoy sorteamos,
2: claro,
0: la camiseta.
2: Es viernes.
0: Hoy viernes.
2: ¿Me explicaste que los viernes?
0: Es viernes.
2: ¿Cuántos viernes?
0: Y mañana nadie sabe nada a las 2 de la tarde acá, ¿eh?
2: Mirá.
0: Bueno.
3: De a uno.
0: De a uno.
2: De a uno.
0: Tres y 19. Gracias a todos por estar ahí, por acompañarnos todos los días. Es impresionante, de 12 a 17. Muchas gracias.
2: Sí.
0: Me dijeron que hay tema nuevo de Racing. Tema musical.
2: Tema,
0: los músicos,
2: tema musical.
0: Tema musical.
2: No, pensé, usted decía un tema para hablar, para
0: informar. No, debe haber temas para hablar, obviamente, cosas de Racing, pero me dicen que los músicos estuvieron creando.
2: Ah.
0: Sí. Y...
2: O sea, es estreno.
0: Estreno.
3: Perdón, pero me puedo negar a escuchar la canción y...
0: Se puede ir.
2: Y, sí, claro.
0: Puede retirarse del estudio.
2: Puede hacer lo que no podemos, lo que no significa que no pongamos la canción al aire.
0: La canción va al aire. ¿Usted la quiere escuchar o no la quiere escuchar? Es un tema
2: claro,
0: no, la gente está esperando.
3: Tengo noticias para dar.
0: Sí, obvio. Le vas a mirar hasta las 5 de la tarde y un montón de tiempo todavía. Una hora 40.
3: Me da miedo.
0: No. Lo único, ¿cómo dice el turco? Plata y miedo nunca tuve, dice el turco.
3: Sí, es una frase que ya la patentó.
0: Totalmente. ¿Está la canción? Vamos. Es épica, ¿eh?

0: Bueno, esa parte no me gustó.
1: Bueno, de hecho,
2: los músicos son así.
0: Lo que no se puede negar es la calidad de los músicos.
1: No, la calidad es impresionante.
0: Es un ritmo impresionante.
1: Pensá que se alimentan solo con cosas de Wendy's y KFC.
0: Sí. Y el...
1: No, la latita de atún que le trae el profe D'Angelo a la noche.
0: Ah, ¿le trae?
1: Le trae al gato y le trae los músicos.
0: No.
1: Sí. Ángel. La gata que está acá. Le trae el profe D'Angelo y le trae los músicos también a atún.
0: No, pero atún solo.
1: Atún solo.
0: No, nosotros lo alimentamos mejor.
1: ¿A quién?
0: Y con el KFC.
1: No, obviamente, pero es un combo.
0: Es raro, no termino de entender si me gustó o no el tema.
1: Bueno, es un tema.
0: Quizás lo tenga que escuchar de nuevo para...
1: Y, bueno, lléveselo el fin de semana.
0: Sí, me lo puedo llevar. Sí.
2: Aparte, ¿sabés qué tiene el tema?
1: Es muy Arjona, además, ¿no?
2: No, pero lo mejor, para mí, lo más destacado del tema
1: sí.
2: es que lograron lo que no logra la realidad.
1: A ver, que se hablen.
2: Que se hablen.
1: Impresionante.
2: Que dialoguen.
1: Que dialoguen.
2: Pues fíjate que la canción es hermosa porque es la son Diego y Gustavo hablándose.
1: Qué lindo.
2: Charlándose.
1: Sí.
0: Es emotiva. Te tocó la fibra,
2: mira. Sí, no.
0: Mira, lo está conmovido.
2: Hace una cosa, mira. Sacá todo.
1: A ver.
0: No.
2: Esta es la canción que de la realidad. Ahí entre está. Gustavo y Diego, mira.
0: ¿Eh? ¿Qué es esto? ¿Pero no hay nada?
1: Nada.
2: Nada.
1: Escúchame.
0: Pero muy, muy...
2: Nada, ¿eh? Nada.
0: Silencio.
2: Nada.
1: No hay comunicación.
0: Nada.
1: Nada.
0: Y la otra canción da esperanza. Aquí hay
1: corazón. Escúchame, porque habría que darle esta canción a Gustavo y a Diego. ¿No? Hoy les toca alguna fibra íntima.
0: Pendrive separados igual.
1: Sí, claro, obviamente, ¿no?
0: Sí. Mensajes distintos.
2: Sí, podemos dar un pendrive de común acuerdo y el otro pendrive...
0: No.
2: Decimos que... Sí. Lo echamos por la cabeza.
1: Totalmente. Hay que decirle al turco. Bueno, el turco no tiene relación, pero
2: claro.
1: Con estos temas tenemos que hacer
0: algo, sí, ahí.
1: Un recital.
0: Ahí, sí.
2: Yo creo que estamos en una casa que.
1: Sí,
2: de evento.
3: Obviamente es un teatro sí. con
1: Yo
3: la aparición
1: que
3: de
1: el tema es
2: la,
1: que Figo,
2: la gente y la sí. gente de Alfa Media. En esto tendría que, sí. que ser
0: el
2: parte.
0: El tema es que los músicos puedan salir del sótano para ir al show.
1: Bueno,
0: o no.
1: Se busca
2: todo,
1: la manera.
2: Todo tiene un.
1: Sí.
0: No sea cosa que tengamos que tocar nosotros.
3: Yo voy a parecer quien quiera hacer negocio con él.
1: No tengas duda.
0: No me tocó tanto las fibras como la de Gustavo, esa es tremenda.
1: Bueno, son distintos esa temas. Es... Son distintos temas.
0: Eso, no, esto es. Ya me tiro del quinto piso.
1: ¿Verdad? No, no se tire.
0: Es tremenda.
1: ¿Hay alguna novedad en Racing?
0: Bueno, un montón, pero
1: ¿sí?
0: bueno, me...
1: No, bueno, ya está, ya pasó el momento.
0: Claro. Y esta es más amenazante.
1: Sí.
0: Hay que defenderla, claro. Pero con recambio.
1: Con recambio.
0: Hay que defender la bandera con recambio.
1: Con recambio.
0: Recambio. Bueno. Con transición.
1: Transición.
0: Yo empiezo a usar esas palabras.
1: Que eso es muy... ¿Cómo sería el gentilicio del...
0: Foifodista.
1: El boibodismo.
0: El boibodismo. No, pará. Boibodismo de a poco.
1: De a poco.
0: No, cuando... Primero que dirija algún partido y ahí vemos.
1: Claro.
0: No hay que ponerle mochila, presión.
1: No, bueno, obviamente.
0: La tiene ya de por sí, ¿no?
2: Es el técnico de Racing.
1: Sí,
0: claro,
1: sí,
0: no,
1: sí.
0: La tiene, por eso, no hay que ponerle de más. Boibodismo, boiboneta o Juan Pablo. No. Tranquilidad. Pero Racing va a encarar un semestre en el cual va a tener que mejorar demasiado lo que hizo en el primero.
1: Sí.
0: Por un lado decís, bueno, no es muy difícil, porque la verdad que fue muy malo,
1: sí,
0: la vara quedó por el suelo.
1: Sí.
0: Ahora la presión es mayor.
1: Uh-huh.
0: Y como dije yo ayer, Racing tiene que pensar en hacer un buen torneo, en pelear el clausura hasta el final, en salir campeón de algo, uh-huh. Copa Argentina o torneo, y clasificar a la próxima Copa Libertadores. Para eso tiene que reconstruir.
1: Bien.
0: Ganar terreno, el terreno que perdió. Y en eso empiezan a aparecer novedades en cuanto al mercado de pases.
1: A ver, quiero escuchar.
0: Porque hay varios nombres que aparecen. Las posiciones por ahora son tres.
2: Tres.
1: Tres posiciones.
0: Creo que puede llegar a terminar viniendo algún jugador más. Dependiendo de alguna salida, ¿no?
1: Ok.
0: Pero por ahora las prioridades. Las prioridades. Está sin agua.
1: Sí, sí.
2: No, estoy prestando
0: está
2: atención.
0: Bien.
1: Tiene agua, tiene agua.
0: Tiene, mira.
2: Tengo el agua. Water.
0: Necesita un 3.
1: Un 3.
0: Un mediocampista.
2: Sí.
0: Yo miro mis anotaciones.
1: ¿Qué tipo de mediocampista?
2: Un 9.
0: Un mediocampista más.
1: Enérgico.
0: Sí. Que pueda jugar de volante central, pero tenga algunas que otras características de ataque.
1: Ya, además, sí. Perfecto.
0: Ni un Miljevic, ni un Zuculini.
1: Exacto.
2: No, tanto ataque no querían.
1: Sí.
0: No. Y pongo como el ejemplo de lo que había sido el Huracán, que hasta ahora no fue

0: lo que pretendía Racing, ¿no?
1: Ok.
0: ¿Estamos de acuerdo?
1: Sí.
0: Que es un jugador que seguramente intenten, bueno,
1: recuperar
0: hace mucho bien.
1: Bueno, me imagino que él también querrá tener esa versión.
0: Bueno,
1: de
0: ese
1: acá,
0: es
1: ¿no?
0: el principal problema, ¿no? Claro. Que él quiera.
1: Exacto.
0: Hasta ahora él no viene queriendo.
1: Usted no está dudando, está afirmando que sí. Él no quiere.
0: Y bueno, lo sé.
2: No puede.
0: Todo lo que sucedió este semestre me dio la pauta de que Mihevi no quiso o no pudo demostrar su potencial.
1: Ok.
0: Atentó contra él mismo. Y eso que Racing pagó mucho dinero por él. Y había mucha expectativa. ¿Le dieron la 10?
1: Uh-huh.
0: No, a cualquiera le dan la 10.
1: Sí.
0: De Racing.
1: Sí.
0: Llega y le dan la 10.
1: Sí.
0: Bueno, hasta ahora le pesó. Creo que es un chico que tiene condiciones.
1: Sí.
0: No hay dudas porque lo mostró además.
1: Sí.
0: Pero, no sé, tiene que cambiar la cabeza.
1: Claro.
0: Esperemos que Voivoda lo pueda ayudar.
1: Uh-huh.
0: Es lo que pretende Racing. En esta lista de refuerzos, les decía, un 3, un mediocampista, un delantero. Hay varios nombres.
1: Uh-huh.
0: Por algunos se han hecho sondeos informales, por otros ya se ha avanzado, otros fueron ofrecidos.
1: Uh-huh.
0: Hay un panorama que es bastante amplio, porque todos los días aparecen nombres, Leo. Uh-huh. Todos los días.
1: Pero son ofrecidos.
0: Los nombres. Algunos son ofrecidos, otros son jugadores que estaban en carpeta de Racing que el club fue y preguntó.
1: Okay.
0: No hay que negar, obviamente, que quien trae a Voivoda a Racing es Bragarnik.
1: Mm.
0: Y Bragarnik representa a muchos jugadores. Con esto no estoy diciendo que vayan a venir todos jugadores de Bragarnik. Pero de repente empiezan a ofrecer a algunos jugadores que son representados por él.
1: Uh-huh.
0: Y ayer empezaron a aparecer nombres de delanteros.
1: Delanteros.
0: Yo les conté acá lo de Molina hace unos días. Que fue...
3: El chico argentino
0: que no fue ofrecido, sino que Racing directamente preguntó por él. No es que vino un representante a ofrecerlo.
1: Sí.
0: Argentino respondió, queremos 3 millones de dólares. Racing evalúa la posibilidad de incluir plata a más jugadores. Todavía no se hizo una oferta formal, como se dijo en algunos lados. No hubo oferta formal. Pero ayer aparecieron 2 nombres y hoy apareció otro. Me llamaron la atención. Uno que yo pensé que no, por lo menos no iba a interesar en este mercado, me sorprendió.
3: No, mucho misterio.
0: No. Es un Cristiano. Jugador que para mí tiene las características que Voivoda pretende.
1: ¿Cuáles son las características que Voivoda pretende?
0: Una segunda punta que pueda acompañar a Maravilla.
1: Segunda punta para acompañar a Maravilla. Sí. Tipo Salas.
2: Tampoco era tan difícil, ¿no?
1: Tipo Salas. Okay. Para tener una idea.
2: Tampoco me pidió un 9 que...
0: Bueno,
2: Pate lo corre con la zurda.
0: Bueno, le costó un montón a Racing encontrar un reemplazante de Salas. De hecho, no lo encontró. Uh-huh. Lo quiso intentar con Egni, no le salió.
1: Es que con Egni no era.
0: Vergara es. No, sí. Con Egni no era eso, pero. En alguna cabeza.
2: Le voy a decir una cosa. Molina no es Salas.
0: No es Salas.
2: Uno de los nombres que solamente
0: no
2: vas. Uno de los nombres que vas a nombrar tampoco es Salas.
0: No. Entonces, lo sé. Claro. Por eso divido. El nombre que me llamó la atención y apareció ayer es Ubita Fernández.
1: Ah, mira.
0: Nicolás Fernández. Que es un jugador que Racing en su momento buscó cuando estaba en defensa. Después, bueno, no terminó llegando. Y es un hombre que están evaluando.
1: Uh-huh.
0: Hoy en Belgrano. Representado por Cristian Bragarnik. Así que veremos si eso influye o no. Pero es uno de los nombres que apareció. El otro es el de Lautaro Díaz. Delantero argentino del Santos, ex Cruzeiro. Ex Independiente del Valle, ex Estudiantes de Buenos Aires.
1: Sí, lo ubico.
0: Dirigido por Voivoda,
1: claro,
0: en Santos,
1: sí.
0: Es un nombre que ofrecieron y cuando le preguntaron al entrenador por él, dijo, bueno, sí, me interesa, me gusta. Y el otro que apareció hoy tempranito es el nombre, yo este lo veo más, creo que este se refería a Gaby, este lo veo más similar a Maravilla. Por lo cual creo que capaz pierde un poco de posibilidades, que es Nacho Russo. Que para mí es un 9 más 9 tanque.
1: Ajá. Pero como suplente de Maravilla, dice usted.
0: Yo lo veo difícil eso porque...
1: ¿Por qué?
0: El suplente hoy en día de Maravilla sería Elías Torres, que ya está en Racing.
2: Para mí,
1: sí.
2: De todo lo que nombró, sí. Para reemplazar a Sala, Nacho Russo es el...
0: ¿A usted dice?
2: Sí, me parece que es el más parecido.
1: Uh-huh.
2: Es el más parecido. Es el que hace ese juego para el Rulo Romero en Tigre. es Russo el del choque, el de la fricción. Romero es el talentoso.
1: El definidor.
2: Maravilla no sería el talentoso, pero no, sí sería el definidor.
0: No sé, yo lo veo.
2: Sala no era un talentoso. No, Sala no, era otra no, cosa. No, no. Bueno, Russo para mí eso lo puede hacer.
0: Bueno, ni
2: no sé si tiene tanta banda como tenía Salas.
0: Yo lo veo más. Yo lo veo más 9 a Russo. No lo veo desbordando. Sí que es cierto que en la dupla de Tigre que hace con Romero es el que más se faja.
1: Se faja.
0: Y por eso Romero terminó llegando a hacer más goles. Uh-huh. Son nombres que empiezan a aparecer. Hasta ahora no se avanzó por ninguno. Pero yo creo que son jugadores que tranquilamente pueden llegar. Si no es que van a llegar 2 o 3. Para mí de estos puede llegar 1.
1: Si se va. Uno.
0: De estos nombres que te doy, para mí van a ir a buscar a fondo a 1 de estos 4.
1: Es Lautaro Díaz o Russo o...
0: Ubita
1: o Molina.
0: Esos 4. Hoy son esos 4. Puede aparecer alguno más, se puede caer 1.
1: Uno.
2: Pero
0: por ahora uno.
2: Te dijo uno.
0: Por ahora uno. Por ahora digo.
1: Sí.
2: ¿Usted dijo no a cualquiera le dan la idea de Racing?
0: Sí.
2: Porque yo estaba haciendo alguna anotación de la Copa del Mundo y me perdí esa frase. Un oyente me lo manda.
1: ¿Qué dice?
4: Sí. ¿Cómo?
2: No a cualquiera le dan la idea de Racing, entre comillas. ¿Cómo puede ser todo tan...?
0: No. Bueno, está enojado.
2: Sí o no considerará lo mismo que usted, pero...
1: No, seguramente.
0: Bueno, teniendo en cuenta que la usó...
1: ¿Quién?
0: Los últimos 10 de Racing fueron Roger Martínez, Lautaro Martínez.
1: Sí. Mau Capri. Rubén Paz. Era Racing
0: también. Ricky Centurión, Vieto.
2: Claro, Vieto. El último.
0: Gio Moreno.
2: Claro.
1: Gio Moreno, claro.
0: Mijevic.
2: Claro.
1: Bueno, son los jugadores que fueron a buscar también, ¿no?
0: Sí, por eso digo. Sí. Quizá fue demasiado.
2: Claro.
1: ¿Qué decías? Que no hay que dársela a nadie. Supongamos que no se la daban a Miljeva. ¿A quién se la daban?
2: O sea, usted dice que hay que colgarla, la 10. Ah, la colgamos.
1: ¿A quién?
2: Estilo NBA.
0: Vacante. Que se la gane. Vacante.
1: ¿Ah?
0: Si me guío por los últimos 10, bueno, Vieto para usarla tenía ciertos pergaminos.
1: Ajá.
0: Salió de Racing, campeón. Roger Martínez también. ¿Ah? Lautaro me parece que se lo ganó solo.
1: Sí.
0: Estoy haciendo memoria. Bueno, a uno que se le regalaron para mí también, a Matías Rojas.
1: Mira,
0: increíble. La 10 de Racing, mami.
5: Bueno.
0: Y yendo atrás en el tiempo, ya no recuerdo, pero... Bueno, Centurión, lo que decía Gaby.
2: Sí.
0: También tenía algún que otro mérito.
1: Uh-huh.
2: Yo no le quiero faltar el respeto a toda esa gente que usted ha nombrado.
1: Sí. A ver.
2: Yo entiendo, si usted me dice Rubén Paz se puso la 10 de Racing...
1: Sí.
0: Yo decía...
2: Me pongo de pie,
0: claro.
2: Lo aplaudo, vamos, lo acompañamos, Uruguay, un fenómeno. Que usted en la misma oración de la 10 de Racing ponga a Roger Martín, ponga a Luciano Vieto, ponga... ya pedí, 2.
1: ¿2?
2: Sí. Dame 2, pero después.
0: ¿Café?
2: Entonces, que usted ponga todos esos en la misma oración que Rubén Paz...
0: No, yo no lo puse a Rubén Paz.
2: Yo lo veo a Costa. Costa es...
1: ¿Rubén Paz?
0: No, Rubén Paz ni se compara con esto, jugadores. Claro.
2: Y Costa me dice la de Boca, se la puso Riquelme, se la puso Maradona.
0: Teve.
2: Se la puso Teve. Si después me dice, sí, también la usó, no sé, Lecky González. Y la verdad que ahí lo veo, no sé, algún 10 histórico de Almagro.
0: Vos lo estás llevando a una...
1: El Gordo Figueroa.
0: Vos lo estás llevando a un tema que
1: es para Pani.
2: Es para Pani.
0: Yo no me metí ahí. Yo lo que dije es en los últimos años.
2: Pero la 10 de Racing, habló usted de la 10 de Racing.
0: Yo hablé de la 10 de Racing en los últimos años. Obviamente, no se puede comparar ninguno de estos nombres.
6: ¿Quién
0: con
6: le está
0: Rubén
6: pegando?
0: Paz.
1: No sé, yo me
0: no
1: perdí.
0: Le estoy pegando a nadie.
2: A mí, Heavy.
0: No hay que pegar a nadie. Simplemente digo que capaz.
1: No, pero yo le digo, vos criticás a Miljevic porque usó la 10.
0: No, yo no critico.
1: Pero yo te estoy preguntando, si no se la das a Miljevic en este plantel de Racing, ¿a quién se la das?
0: Vacante.
1: Vacante. Como el telequino,
0: vacante.
1: Sí.
2: Perfecto. Yo sigo con mis anotaciones, disculpe, pero porque.
0: No, usted siga, que es lo mejor que hace.
2: No, pero me lo perdí, justamente. Lo perdí.
0: Está bien, no hay problema.
1: ¿Y ahora a quién le vas a la 10?
0: No, ella no se la vas a sacar.
1: Ah, no.
0: Y no, ya está.
1: Ok.
0: Confío igual.
1: Hasta que se vaya.
0: Confío en que Miljevic puede.
1: No sé.
0: Confío en que puede levantar y estar a la altura. ¿Por qué no? Es un jugador que lo demostró.
1: ¿Usted tiene esperanza?
0: Sí, claro.
1: ¿Ilusión? ¿Expectativa?
0: Sí, claro que sí.
1: Perfecto.
0: Es un jugador que demostró que es capaz, que bueno, que jugó en la selección.
1: ¿Qué selección?
0: Estados Unidos.
1: ¿Qué el equipo? Yo no lo escuché al equipo recién jugado ahora.
2: Mirá,
0: ¿qué es esto?
2: ¿Algo que tengo acá en la mano?
0: Mirá.
2: Entre mis anotaciones.
0: Me encanta.
1: Sí, esto es lindo.
2: ¿Qué es esto?
1: ¿Qué es esto?
2: La planilla de Estados Unidos de la Copa
1: ahí
2: del Mundo.
1: Ahí está, buscá la 10. Buscá la 10.
0: No está.
1: Debe estar Matko ahí.
0: No.
2: Cristian.
1: ¿Qué Cristian?
2: Pulisic.
1: Ah, Pulisic, sí.
6: Que juega un poquito.
2: Para mí juega un poquito, banca, que ya te digo. Pulisic, 18 del 9 del 98.
1: Sí.
2: 1,77 mide. Sí. AC Milán, Italia, dice acá.
0: Mira, pero tiene la campera.
1: ¿Qué campera? ¿Quién tiene la campera?
0: Matko.
2: Banca que ya te iba a llevar ese Racing
1: acá. Mira, está sin el monopatín ahí.
2: No lo tengo a Racing acá. Sí. No, ¿qué monopatín? ¿Eh? No lo tengo a Racing en la lista acá de Estados Unidos.
0: Bueno, porque Miljevic tomó ciertas decisiones este semestre que lo alejaron del Mundial. Pero él en enero tenía chances. Lo sé porque lo habló con el cuerpo técnico de la selección de Estados Unidos, que lo convocó el año pasado. Después, bueno, él mismo se sacó. O él mismo no hizo nada para que se vuelva a hablar su nombre para el Mundial. Pero que tiene condiciones. ¿Quién va a negar que tiene condiciones, Miljevic?
1: ¿Quién va a negar?
0: Es más que bueno. Necesita.
1: ¿Quién necesita?
0: Entender dónde está jugando.
1: Claro.
0: Y sí, es así.
1: Bueno.
0: Les hablé de los delanteros.
1: Delanteros. Hay más posiciones.
0: Sí. Yendo al mediocampista.
1: El mediocampista.
0: A mí me han dicho que lo de Esteves me parece que está difícil.
1: ¿Difícil?
0: No.
1: ¿No qué?
0: No quiero confirmarlo. No creo que llegue a Racing.
1: Se cayó.
0: Por ahora está.
1: No creo que a nadie lo conmueva que no
0: llegue.
1: No,
0: pero la información que hay la tengo.
1: No, la tiene que dar, obviamente. Pero
0: me parece que
1: lo dice como desilusionado, como decepcionado por la.
0: No.
1: No, lo escuché. No, no creo que llegue. Lo dijo como. No, yo lo escuché como triste, como diciendo, yo vine a Esteves.
0: No, yo lo dije, me parecía un buen jugador.
1: Okay.
0: No jerarquía, pero una buena oportunidad.
1: Okay.
0: Me parece que puede seguir en Italia.
1: ¿Cómo?
0: Que tiene una propuesta de Italia. Okay. No tengo el club, pero. Parece que apunta todo a que siga allá.
1: Okay.
0: Y hay otro nombre también.
2: Ah. Ya, qué bueno.
0: Es un jugador del fútbol argentino.
2: Ah. ¡Apa! Espera, ¿de qué estamos hablando? ¿De qué puesto? ¿Del volante?
0: Volante central.
2: Central.
1: Volante que marca, que llegue, que haga goles.
2: Todo eso necesita.
0: Box to box.
1: Box to box.
2: Ah, entonces era un volante central.
0: Bueno, un volante.
2: Fútbol argentino.
1: Un interno.
0: Bueno, fútbol argentino.
2: Titular.
0: ¿Titular
2: de su equipo?
1: Epa.
0: Importante.
1: Eso es el salto de calidad.
2: ¿A usted le ha gustado ese futbolista?
0: Me gusta.
4: Tiene cara de entusiasmo.
0: Me gusta, sí.
2: ¿El equipo se clasificó a los octavos del torneo?
1: Me gusta.
0: Creo que no.
1: ¿Cómo no?
0: Creo que no.
5: ¿Cómo?
0: Déjame que chequeo.
2: Yo te hice una pregunta básica para que.
1: Pero escúchame, clasificaron 16 de 30.
0: No me acuerdo.
2: ¿Cómo no?
0: A ver.
2: Pero vos decís, ¿cómo no?
0: Lo estoy chequeando.
2: O sea, el equipo.
0: No, no clasificó.
2: Bueno, pará, estoy revisando y puede haber algunos futbolistas.
1: Hay 14 equipos.
0: Que es un, hay muchos equipos, hay equipos buenos. Hay equipos que juegan Copa que no clasificaron.
2: A ver, de lo que no clasificaron y que puede ser bueno. Sí.
0: El equipo no juega Copa.
2: No está jugando Copa actualmente.
0: No está jugando Copa.
2: Y lo que pasa es que ya muchos quedaron afuera.
1: ¿Copa Argentina?
0: Copa Argentina. Te maté. Creo que sí.
2: Copa Argentina.
1: Mirá,
0: sigue.
1: Subsiste.
0: Si no me equivoco, subsiste. Correcto.
1: Para mí es Defensa y Justicia.
2: Y
0: es del interior.
1: Ah, es del interior.
2: Del interior.
0: Es de una provincia que tiene muchos equipos en primera.
2: Sí. Icor. Instituto.
1: Estudiante de Record.
2: Feo cuarto.
0: Si le estoy diciendo que no clasificó a los playoffs,
1: clasificó.
0: Hay que sacar a Talleres y a Belgrano.
1: Claro.
0: Belgrano no campeón, Talleres eliminado por el propio Pirata.
1: Sí.
0: Es decir, que juega o en Estudiante de Río Cuarto o en Instituto.
2: Sí. Claro.
0: Y Racing no va a ir a buscar a un jugador estudiante de Río
1: Cuarto. ¿Por qué no puede ir a buscar? ¿Qué tiene? ¿Por qué no puede?
2: A ver, ¿qué tiene? Alguna vez vas a tener que ir a Río Cuarto,
0: No, todo bien con la gente de Río Cuarto.
4: Te quita con desprecio.
1: Sí, como
2: sí, a Racing. Querido.
0: No. ¿Sabe lo que usted me dirían a ustedes si Racing va a buscar a un jugador estudiante de Río Cuarto?
2: Pero dejar que le digamos nosotros, maleducado.
0: Claro, no, querido, pero hoy no hay ningún jugador estudiante de Río Cuarto que interese en Racing. Por lo cual.
1: Instituto.
0: Nos vamos a Instituto de Córdoba.
1: Sí.
0: El jugador.
2: Yo creo que no tiene ninguno de los que juega habitualmente que sea box to box, de eso que está diciendo.
0: Bueno, no sé si box to box, pero es un volante. Es un volante
1: va y viene.
0: Que reúne las
1: características. Se mueve.
0: El jugador es Gastón Lodico. Y es un jugador que interesa y mucho en Racing. Que ya lo han buscado en su momento,
1: claro.
0: Si no me equivoco, hace un año. En el mercado de junio del año pasado. Lo buscaron. Creo que su situación en Instituto era más difícil para sacarlo de ahí. Y ahora cambió. Tiene una cláusula de 2 millones de dólares. Hay un dato que quizá no importa mucho, pero quizá influye. Es hincha de Racing.
1: Mira.
0: Y ya hablaron con él y le entusiasma la posibilidad de venir a Racing.
1: Claro, obviamente.
0: Veremos. Es un hombre que está sobre la mesa y que empieza a ganar terreno ante, bueno, lo que conté recién de Esteves, que se enfrió. Me parece que...
1: ¿Lodico sería para reemplazar a quién?
0: Y hasta ahora no se fue nadie a mitad de cancha, pero sería para jugar, por ejemplo, por Zuculini.
1: Ajá. ¿Qué edad tiene Lodico?
0: Lodico tiene 29.
2: 28.
0: 28.
2: Está bien. Mayo del 98.
0: 28. Ex Lanús.
2: Yo creo que Lodico apareció como un enganche tradicional y con el tiempo se acostumbró a jugar al lado de un 5.
0: Uh-huh. Sí, en Lanús tenía esa
2: característica. Es para jugar al lado de un 5. No es ni para hacer todo el área al área, esto que está diciendo. Muy buena pegada, muy buena pegada.
0: Sí.
2: Muy llega. Talentoso, un tanto inconstante.
1: Inconstante.
2: Y él tuvo una situación a principio de año en Instituto.
0: Sí, de contactual.
2: Claro, él no renovaba su contrato y por eso no ponía. Y creo que después algo más debe haber.
0: Y bajó un poco el nivel, me parece también.
2: No, el tema es que los primeros partidos él no estaba. Se va al draft, creo que a la cuarta fecha. Y automáticamente él firma el contrato y vuelve a jugar y fue titular con el traductor y demás.
0: Veremos. Es un hombre que gusta, que está siendo ahora una posibilidad bastante seria para llegar a Racing. Uh-huh. Veremos cómo sigue todo.
1: Bien.
0: Y el defensor.
1: El defensor. El 3.
2: El 3.
0: No está activo. Porque en la lista hay uno que no es 3.
2: Ah,
0: que es Mateo Mendoza. De Godoy Cruz. Uh-huh. Se lo conté hace tiempo ya eso.
1: Sí,
0: no,
1: sí,
0: por,
1: sí.
0: Por ahora no avanzó el tema. En el medio, obviamente, se tenía que definir el técnico. Este es un jugador de la Secretaría Técnica, por el cual se apuntó antes de tener el técnico.
1: Ok.
0: Así que habrá que ver si Voivoda está de acuerdo, puede llegar a venir. Y después, bueno, el lateral izquierdo, que hoy es la prioridad para Racing. Y hay dos nombres. Uno es el de Saša Marcić, que para mí es el que más chances tiene de llegar. Porque Racing, bueno, ya sabe, como les conté ayer, que tiene que poner $2.5 millones. Entiendo que se está negociando para ver si puede salir por menos, pero que Racing lo quiere a Marcić. Y el otro es el de César Ibáñez, que lo contó también Leo Ojeda el otro día, que es el jugador de Huracán, que entiendo que tiene también otros equipos interesados en él. Veremos. Esos son los nombres que hoy están sobre la mesa, Leo, en Racing.
1: Okay.
0: Y en el medio algunas salidas que se pueden llegar a dar también. Ya se dio la de Pardo, la de Rojas. Hay un interés del Junior de Barranquilla por Dubán Vergara.
1: Sí.
0: Sin oferta por ahora, pero es un interés real que llega desde la
1: sí.
0: conexión colombiana.
1: Ok.
0: Y un interés de Talleres por Santiago Solari.
1: Uh-huh.
0: Por ahora no se avanzó más por esas salidas, pero es probable que esos jugadores sean vendidos.
1: Después seguimos con Racing, ¿le
0: por
1: parece?
0: Por supuesto, claro. Hay
1: porque
0: más.
1: Tenemos que ir a Estados Unidos.
0: Ah.
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1: Y vamos a Estados Unidos, lo tenemos a Mariano Antico. ¡Mariano!
6: Hola, Leo, ¿cómo andan? ¿Todo bien?
1: Muy bien, fantástico. ¿Qué cuenta usted?
6: Bien, todo muy bien, todo tranquilo. Fácil, estuvimos hace un ratito.
2: Fácil.
6: No, ¿cómo fácil? ¿Cómo
4: no,
6: fácil?
4: No, lo estoy diciendo a un amigo acá que fácil es la llamada
6: desde,
4: afuera.
6: Desde las 6 de la mañana.
4: Sí, te veo cuando maestro. Prendo, te veo.
1: No, usted no duerme, Antico.
6: Dormimos poco, Leonardo. Dormimos claro. poco.
4: Lo que sí te noto, lo que sí te noto un poco más delgado, ¿eh?
1: Así y no come.
6: Hemos bajado de peso, sí.
4: Pero no, esto ya es como una decisión antes de salir de acá o de no comer allá.
6: No, es una decisión. me hace reír. Fue una decisión ya de antes, Martín. Estos viajes todo lo contrario, es complicado acá.
4: Está bien, pero dije, bueno, quizás estás encanutando, aprovechás.
6: No, una cuestión de salud, estábamos excedidos y tuvimos
1: claro.
6: que.
1: Muy bien.
6: Que cuidarnos un poco.
1: Totalmente.
6: Así que. Pero bueno, muy bien, Leito. Hoy se entrenó la selección. Buenas noticias porque por primera vez desde que la selección está aquí en Estados Unidos, los 26 jugadores trabajaron a la par.
1: Bien.
6: Porque siempre había alguno que estaba o recuperándose o trabajando diferenciado. Ayer, Tagliafico, por primera vez después de la lesión, trabajó a la par, pero no estaba Montiel, que tenía una sobrecarga después del partido contra Argelia. Así que, bueno, hoy estuvo Montiel, también Tagliafico. Bueno, ya están todos trabajando a la par del cuerpo técnico. Más allá de esto, Leo, yo creo que Tagliafico, por ejemplo, el lunes no lo veo como titular. Sí sumando minutos seguramente en el segundo tiempo, porque Medina se va a mantener como titular para no arriesgarlo. Me parece que el buen rendimiento de Medina y el buen resultado también hacen que no sea necesario arriesgar a Tagliafico, que recién mañana cumplirá dos semanas después de la lesión, así que yo creo que Tagliafico va a sumar minutos, pero del banco, y me parece que con Paredes va a pasar lo mismo. Uh-huh. Yo les venía contando que para el primer partido, si bien iba a ir al banco, difícilmente sume minutos. Yo creo que en esta ocasión, para el partido del lunes, Paredes probablemente también empieza a sumar minutos.
2: Y ahí te, perdón, Leo, ahí te hago una pregunta, Mariam, porque la sensación es, Paredes, por más que se recupere, si nosotros creíamos que a la llegada de la Copa del Mundo estaba por encima de Depol, creo que el rendimiento de Paul, por más que se recupere Paredes, lo puede dejar en el banco suplente. ¿Con Tagliafico pasa lo mismo? ¿Y Medina? ¿O no, cuando se recupere Tagliafico, Jordania, Uruguay, lo que sea, es Tagliafico el 3 de la selección?
6: Sí, yo creo que Tagliafico cuando esté bien, si lo ven bien, y para eso va a ser importante el partido del lunes cuando entre, y yo creo que con Jordania va a jugar todo el partido, la decisión es ponerlo a punto para ya 16º de final, cuando lleguen los mata-mata, Tagliafico sea el titular ahí en la defensa, así que yo lo veo distinto en ese sentido, pero Paredes, Agus, es un futbolista que tranquilamente puede pelear un lugar. El tema es que, bueno, hoy lo veo difícil meterse por alguno de los tres, por De Paul, claro, por Alexis o por Enzo, porque ya obviamente Almada tiene otras características, salvo que arme un medio campo como hizo con Croacia, pero bueno, ahí dependerá un poquito del rival y de lo que vea, quizás cuando llegue el cruce 16º de final, ver quién le toca a Argentina y ver si puede armar un medio campo con esos cuatro jugadores y soltar, por ejemplo, un poquito a Enzo y al propio Alexis, y que alguno de los dos vaya por izquierda. Bueno, eso será cuestión de los próximos partidos, ¿no? Para ahora.
1: Bien. ¿Cómo está Montiel, Marian?
6: Montiel está bien, hoy trabajó a la par, tuvo una sobrecarga después del partido con Argelia y hoy ya se entrenó a la par, así que está bien, pero yo creo, Leo, que ese sería un cambio, el de Molina de entrada por Montiel. Para mí es el único que hoy te puedo adelantar. Yo creo que Almada va a mantenerse y que Nico González no va a ir de titular. Y la duda principal que tengo es en el 9. Claro. Si se mantiene Lautaro, que creo que hay chance que se mantenga para darle confianza y que Julián entre en el segundo tiempo. Y el único cambio que creo que va a hacer Scaloni...
1: Ahí lo perdimos. A ver, lo perdimos.
6: El de lateral por derecha.
1: Ahí estás. Sí, ahora perfecto, María. Y en la saga central lo mismo, Romero y Lisandro, eso no cambia tampoco.
6: Sí, Lisandro, sí, ahí no cambia. Yo creo que Dibu se mantiene, los dos centrales también, Medina también, los tres del medio también, Messi también. Yo creo que Almada, más allá de que puede, quizás no tuvo un buen partido, creo que le van a dar la chance de seguir, y lo mismo con Lautaro y Julián, y que Julián sume minutos en el segundo tiempo. Y lo vayan llevando a poco, sobre todo después de que Argentina consiguió un buen resultado en el partido ante Argelia en el debut, y no hay necesidad de arriesgar por buscar un resultado.
1: Es decir que la idea es que si hay cambios por lo que le pasa a la selección argentina y no depende del rival, porque obviamente Argelia no juega igual que Austria.
6: Claro, sí, obviamente eso es otra característica. No es tan vertical, no es tan un equipo que juega tanto al contragolpe. Así que, bueno, veremos. La intención es esa, Leo. Todavía no ha parado un equipo Scaloni como para sacar más conjeturas y tener más información, pero por lo que uno pudo averiguar y sobre todo por conocer al cuerpo técnico, me parece que el cambio de Molina por Montiel se va a dar, y después en el resto la intención es sostener a los que jugaron contra Argelia. Y sí darle minutos a algunos futbolistas que ya están recuperados, como Tagliafico, como Paredes, ver qué sucede con Barco, con Giuliano, que son jugadores que hicieron una muy buena preparación y que seguramente suben minutos.
1: Marian, la seguimos. Abrazo.
6: Hasta luego. Abrazo grande.
1: Marian Antico, desde Estados Unidos.
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1: Estamos viendo las imágenes de la previa de Estados Unidos con Australia. Es impresionante. El estadio es precioso, lo que se ve de acá.
2: River. Sí, eso sí es el...
1: River, ¿no? Claro, y lleno, ¿no? Absolutamente a tope. Mucha gente, obviamente, alentando a su selección, a la de Estados Unidos, pero la verdad que es.
2: Mira, en ese estadio, yo lo tengo por acá.
1: Hay un sector de australianos que se ven los amarillos.
2: Sí. Mira, en ese estadio, 6 partidos se van a disputar. Uno ya se jugó, fue el de Bélgica y Egipto. Además, va a jugar Bosnia-Qatar, Egipto con Irán. Y habrá un partido de 16avos de final y uno de octavos de final. 68.740 espectadores. El Lumen Field de la ciudad de Seattle, entonces, para el día de hoy.
0: Tengo un último momento.
1: A ver, ¿de qué es?
0: De Racing. Bueno, como Martín Costa no quiere, no lo voy a dar.
1: No, no, usted lo debe.
0: Okay, está bien. Hay un jugador que está muy cerca de cerrar su salida de Racing.
4: Otro más. ¿Quién se fue? ¿Rojas y quién más?
0: Se fueron Gabriel Rojas al Cruzeiro, 6 millones de dólares. Se fue Franco Pardo al Santos Laguna de México, 2.6 millones de dólares. Es un jugador que estuvo en charlas para seguir, pero...
1: Pero no sigue. Sigue.
0: Pero no sigue. Y el club que lo quiere se hartó y dijo, ya está, me lo llevo ahora. No espero.
4: Pone la plata.
0: Porque le vencía el contrato en diciembre.
1: Claro.
4: Ah, claro.
0: Bruno Zuculini está a detalles de ser jugador de Nacional de Uruguay. En el tire y afloje, finalmente el club uruguayo parece que cedió y va a abonar un resarcimiento. Todavía no está el número de cuánto sería.
4: Te voy a hacer una pregunta.
0: Sí.
4: Chau, chau. Si Costa seguía siendo el técnico de Racing, ¿Zuculini también se iba?
0: Yo creo que no.
4: ¿Zuculini por qué se va, crees
0: vos? Hay un desgaste.
1: ¿Con quién?
0: Hay una relación que no es la mejor, quizá con... No digo que estén directamente peleados, pero sí que se desgastó la relación con parte de la dirigencia.
4: Pero pará, dentro de la dirigencia, ¿no está su hermano?
0: Sí. Está su hermano Franco.
2: El team manager.
0: Es el team manager de Racing.
4: Está bien, ¿no?
1: Es raro igual eso, ¿no?
0: Es raro. A ver. Sé que las charlas con su representante en el... Su representante es hace mucho tiempo el mismo, Darío De Coud. Sé que en el último tiempo las charlas con su representante estaban medio tirantes.
1: Sí.
0: Estaban medio tirantes.
1: En River.
0: Sí. Que Racing tenía la idea de renovarle el contrato en diciembre. Pero lo que se ofreció y lo que pretendía Bruno Zuculini era... Hay una diferencia. Ante eso, y viendo que... Bueno, nuevo técnico. Racing va a buscar un jugador en esa posición. Le conté lo de Lodico. Él piensa que va a perder lugar. Quiere jugar, quiere sumar minutos. Bueno, le interesa la posibilidad.
1: No, pero digo el desgaste porque se va... A ver, una cuestión futbolística. Y ves que no jugás, que no sos titular, que jugás de vez en cuando. Desde lo futbolístico uno es entendible. Yo lo entiendo. ¿Qué edad tiene Zuculini?
0: Tiene 33.
1: 33. Dirá, bueno, son los últimos 2-3 años de carrera, qué sé yo. Esa parte la comprendo. Pero cuando hablo del desgaste, y vos tenés a tu hermano que está ahí, que en una posición importante en Racing, no es un cargo menor.
0: Es el nexo entre el plantel y seguramente la secretaría.
1: ¿Qué hay algo más? No digo que esté peleado con el hermano, ni mucho menos.
0: No.
1: Digo, ¿qué pasó ahí? Porque es raro la situación. Porque él se va enojado.
2: Creo que el hermano no firma los contratos.
1: No, estoy de acuerdo con vos.
0: Es uno de los jugadores que más lo afectó el mal semestre de Racing también. Esto lo sé porque bueno, él es un referente. O ahora era porque se va a ir. Y bueno, no quedó conforme con algunas situaciones que se han dado en el semestre.
2: Cuando llegó De Micheli a River, ¿qué hizo? Básicamente.
1: ¿Se fue?
2: No, cuando llegó De Micheli a River.
1: No,
2: sacó lo de Gallardo.
1: Sí.
2: Cuando llegó Gallardo después de Micheli, ¿qué hizo? Cuando llegó Coudet a River, ¿qué hizo? ¿Qué está haciendo?
7: ¿Cuál sería la pregunta?
1: Sí.
2: Creo que va, es todo en esa sintonía. La sintonía es listo. Afuera Costa y afuera todo lo que tenga que ver con Costa y lo que haya quedado de del ciclo de Víctor Blanco.
0: Bueno, pasó
2: entiendo
0: un momento...
2: la oferta de Nacional, entiendo un montón de situaciones. Y a esto que hablan ustedes, a mí yo hoy justo pregunté y no hay relación directamente. Con Milito, con Saja, no hay relación. Entonces, y no es el único que se quiere ir. Y sigue esa información de que se querían ir, que fuimos contando durante el semestre, eso sigue latente. No es que se ha calmado, no es que con la llegada de un nuevo entrenador ven...
1: Porque el problema no es el entrenador.
2: El problema no es Volboda, claro. Y creo que Martín le pregunta si con Costa seguía. Es porque por el paraguas que podía ser Gustavo.
0: No, sí, y porque no, siempre habló públicamente bien de Suculini, sí, y que se sentía representado. Pues, bueno, si seguía Gustavo quizá tenía más chance de seguir. También hubo cruces también con Gustavo en su momento. ¿Recuerdan lo que dijo Costa después de del empate de Racing en Mar del Plata con Aldo Civi? Suculini después fue uno de los que dijo, bueno, mira, Gustavo, no nos gustó que hace esto.
2: Después queda un solo, yo creo que queda, y queda un solo bastión de lo que es el Siglo Costa, que es el capitán.
1: Sí.
2: Maravilla, creo
0: ya
2: que ya Maravilla. No, es
0: porque
2: que
0: le renovaron.
2: Maravilla ya fue por otro lado.
0: Uh-huh. Esto es así. Bueno, pasó en su momento con Milito y su secretaría técnica cuando se fue. Y lo mismo, la dirigencia de Blanco de a poco fue sacando todo lo que era de Milito.
1: Claro.
0: Bueno, esto es así, obviamente, que no, como dijo Gaby, pasó en River, no es el único lugar donde pasa. Y que se vaya a Suculini, sin dudas, más allá de que futbolísticamente en el último tiempo no era una gran figura, es un nombre que hace ruido.
1: Bueno, es un nombre, era un hombre importante en el vestuario,
0: y
1: ¿no?
0: Y Racing hoy no tiene tantos líderes.
1: Uh-huh. Marcos.
0: Y bueno, ¿no? Y es uno de los que, por trayectoria, sí.
1: No sé, Maravilla, si es líder.
0: No sé si tiene ese perfil de
1: por eso
0: líder,
1: te pregunto, ¿viste?
0: Por experiencia.
1: Sí, sí, por experiencia sí, pero digo, no sé si ejerce ese rol, a eso me refiero.
0: El capitán sigue siendo Sosa.
1: Exacto, bueno, Sosa.
0: El que me han dicho que tiene buena llegada al grupo, que me sorprendió, que es Cambeses.
1: Mira.
0: En su momento fue capitán.
1: Hablador,
0: sí. Sí. Pero bueno.
1: Bueno, las 4 de la tarde tenemos que ir a las noticias con el señor Ricardo Rodríguez. Nos quedamos hasta las 5. Hoy sorteamos la camiseta de la selección argentina.
2: Claro.
1: Hoy,
2: es verdad.
1: En un ratito, ¿eh? Antes de 4 y media la sorteamos. Hoy.
2: Ah, por favor.
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10: A las 4 de la tarde y un minuto, la temperatura en Buenos Aires, 15 grados 5 décimas, con cielo despejado. Berti Venegas Lynch y el periodismo. El diputado libertario realizó un análisis sobre esta actividad y apuntó contra un sector del mismo.
11: La gente de ningún modo perdió el interés por las noticias. De hecho, vivimos en una época de hiperconexión y con un caudal de información de actualidad como nunca antes. Y la audiencia sigue valorando el buen juicio de análisis de un intermediario. ¿Qué es lo que pasa? Parece que desde hace mucho tiempo, la mayor parte del periodismo se traicionó vendiendo su voz al mejor postor de la política por un subsidio llamado pauta oficial que pulverizó su reputación. Lo que supo ser la independencia del cuarto poder se transformó en un engranaje de la política.
10: El caso Adorni. La justicia puso la lupa sobre las conversaciones entre el contratista Matías Tabar y Gisela Coxis, la secretaria del jefe de gabinete. La justicia busca determinar si, además de una compra de colchones y blanquería por más de 8 millones de pesos, se adquirieron otros elementos destinados a la casa del funcionario en el country Indio Cuá. El femicidio de Agostina Vega. La detenida Soledad Andriani, la expareja del principal acusado del crimen, Claudio Barrelier, se declaró inocente y se negó a declarar. La dueña del 4K está imputada de encubrimiento. Además, el fiscal Raúl Garzón levantó el secreto de sumario. Nueva crisis por Hormuz. Irán exige autorización a los barcos para cruzar el estrecho y no descarta cobrar futuros peajes. La autoridad del estrecho del Golfo Pérsico también anunció que los buques deberán seguir una ruta establecida que pasa junto a la costa iraní y que las rutas alternativas están prohibidas. Tiempo en nuestra ciudad, temperatura 15 grados 5 décimas, humedad 45%, el cielo despejado.
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0: 4 de la tarde, 12 minutos y nos vamos a Estados Unidos. Lo presentamos.
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0: Nos vamos a Estados Unidos con el doctor Santos. Doctor,
2: ¿cómo le va? ¿Cómo anda, Uranga? ¿Cómo anda todo por ahí?
0: Muy bien. ¡Gol!
2: No, ya empezamos.
3: ¡Gol! ¡No! ¡De los Estados Unidos!
2: Mira, el gol de Estados Unidos.
3: El gol de Cameron Burgess en contra.
4: A los 11 minutos del primer tiempo, Estados Unidos le gana 1-0 a Australia. Es la apertura del grupo D en la segunda fecha. Estados Unidos, con esta victoria parcial, suma 6 puntos. Australia queda con 3.
0: Ahí está. Bueno, la información al instante, doctor.
2: Bueno, muy bien, Cavilla. Gracias, Cavi, sí, querido. Muy bien, está. Gracias por la información. Cuando estás en la calle, recién lo hablaba con alguien. Cuando estás en la calle todo el tiempo es muy difícil. Mira, creo que en Qatar no llegué a ver un solo partido entero de todos los. Sacando a Argentina, ¿verdad?
0: Claro, claro, claro.
2: Porque se hace realmente complicado. Bueno, seguimos camino a Dallas. Vos sabés que ayer estaba repasando con algunos amigos, ¿viste? El tema de la comida, lo que... Yo sé que Cavilla se va a reír, ya me entiendo yo pensando lo que va a decir Cavilla, pero no importa.
0: ¿Qué va a decir?
2: ¿Sabés cuántos kilos de carne llevó la Argentina para la concentración?
0: ¿Cuánto?
2: Para los famosos asados que hicieron el otro día, por ejemplo, y que siguen casi 500.
4: Mira. O sea, el tipo nosotros lo mandamos a Estados Unidos para que él nos cuente los kilos de carne que llevó la selección argentina.
0: Bueno, la alimentación es muy importante.
2: Lo otro ya lo cuenta Antico. ¿Qué quiere?
0: Claro, que tiene razón. Bueno, usted, color, mucho color. O sea,
4: usted es el lado Antico, B.
2: Nadie, yo sé, el lado H.
0: El lado H, sí.
5: ¿Usted sabe cuántos kilos de cada cosa llevaron? ¿Cuántos kilos de vacío? ¿Cuántos kilos de achura? ¿Cuántos
0: molleja.
5: Kilos de molleja, de proboleta o no lo tiene?
2: Yo no sé si van a comer molleja, Manu, hasta en una Copa del Mundo. Lo dudo.
5: Un permitido.
0: Claro.
2: Permitido, si vos no tanta
5: Chiqui sí, ¿no?
2: Manejo.
5: Chiqui come molleja.
2: Sí, yo creo que sí. Y, a ver, los dirigentes y los ayudantes y el staff, ¿por qué no deberían comer?
5: Claro, por supuesto.
4: ¿Hay mucho dirigente del fútbol argentino?
5: Qué buena pregunta.
2: No, la verdad que no. Yo por lo menos no vi. Y estuve en una ubicación que teóricamente hay mucha gente de federaciones o de... no vi, la verdad que no vi.
0: No,
2: sinceramente, o sea, vi a los dirigentes que están en AFA.
0: Claro, claro.
2: Está Luciano Nakis, obviamente, está sí. Jorge Miadoski.
0: Infaltable.
2: Está el gaucho y la Casares.
0: Pensé que Nazarela.
2: Y no. Cercano a la selección. ¿Cómo?
0: Pensé que Nazarela, cuando dijo el gaucho, pensé que era Nazarela.
2: No, y la verdad que no mucho más, ¿eh? No, de cercano a la selección. Y sinceramente, yo a veces viste que en la cancha vos te cruzabas con muchos dirigentes, con familiares de dirigentes que uno conoce. Y la verdad que no sé si... Yo creo igual que era para mí, porque era el primer partido. Hay mucho dirigente que va a estar llegando para el segundo partido de Dallas y el partido de 16 de final, que teóricamente, si sigue todo como está, sería Miami. Yo sé que ahí sí que hay varios dirigentes que están viniendo para el último partido de primera fase. Sí, sí, no tenga duda.
0: Sí, sí.
2: Ya, mirá, nosotros paramos ya 3 veces en la ruta, estamos en una especie de lugar donde hay mucha, una especie de
5: ¿dónde está ahora? ¿En qué ciudad? ¿En qué espacio geográfico?
2: Estamos a una media hora de Oklahoma.
0: Oklahoma.
5: Ah, mirá.
2: Es más, nos metimos en la casa de...
0: ¿De quién?
2: Es una especie de mall para comer algo y para ver el partido. Y hay la casa de las tres tiras.
0: Ah,
2: bueno, okay, obviamente que está...
0: No, pensé que había invadido una propiedad privada.
5: No, por favor.
0: Nos metimos en la casa de... ¿Dónde se metieron?
2: En la casa de las tres tiras. Y está los elementos, la ropa de la selección y está en oferta. Así que te cruzás con argentinos todo el tiempo entrando a ver cuánto va de la camperita. Miren, para que sea una de la campera, la nueva esa de la selección, la celeste. Celeste esa media jaspeadita. Bueno, está muy linda. Está con el descuento, porque está todo con un 30 o 40% de descuento. Está $45, más o menos.
0: Claro.
2: La remera, hay una remera de Argentina que dice Argentina con el escudo de...
5: De
2: las tres tiras, 2 por 25
5: $2.
2: Muy
5: barato,
2: sí, barato.
0: Está para ir, ¿no?
2: El shortcito.
0: Sí. Tenés que pagar el pasaje igual,
2: sí.
0: Pero.
2: No, no. El tema es que no, el tema es que no tenga como algunos que yo conozco, que tenga los pasajes internos con solo mochila, entonces después pagás más caro. Sí. Ya me ha pasado y no lo quiero volver a hacer. No, las empresas que vos tenés aquí de las líneas low cost, digamos, de alguna manera, que son muchas acá en Estados Unidos, son muy rigurosas con el tema del peso. Y, por ejemplo, la mochila que vos podés llevar arriba del avión tiene que pesar hasta 7 kilos. Ahora, te pasás 100 gramos, literal, y te cobran $106. O sea, te sale más caro la mochila que el pasaje. Así que preferible no comprar nada y comprar cuando estemos en un lugar que no tengamos que,
0: claro.
2: Seguir tomando aviones. Que si sigue así, va a ser para la final. Ojalá Dios nos escuche.
0: Muy bien.
5: Ya tiene fe.
0: Bueno, doctor, no sé si le quedó algo más desde ahí.
4: ¿Algo más?
0: No sé, bueno.
4: Caranque.
0: Ah, sí.
2: Por favor, que ahorita me hace reír mucho.
4: Pero yo no vengo a reír.
0: Pero tengo preguntas nada más. Claro.
5: Que nos cuente.
4: No sé si lo... No sé si lo dijo ya, pero... Uy,
5: seguramente no.
2: Le iba a mandar un mensaje a Martín Costa, porque ahí me encontré con varias gente de Boca.
0: Mirá, mirá.
4: En todo lado.
0: Ahí en Wichita.
2: Sí, por supuesto. Así está la vida. ¿Sabés qué? Me preguntaron, porque hoy ya salió algún rumor, sobre todo, que va a haber un amistoso entre Boca y el Napoli por el aniversario del Napoli el 2 de agosto en Nápoles. ¿Qué sabe usted de esto? Estaban como desesperados.
4: No, pero eso se está hablando desde el año pasado. El Napoli fue el que le ofreció a Boca en su momento jugar y Boca, por una cuestión de calendario, no podía. Lo que pasa es que ahora, con el tema del 2 de agosto, acá estamos en el medio de la competencia.
0: Claro. Con el poderoso Higgins.
2: Claro. Te digo porque algunos querían sacar pasaje directo desde acá.
4: ¿El partido que allá lo están anunciando para jugarlo en Estados Unidos o en Nápoles?
2: No, en Nápoles.
4: Y ahí voy.
2: Sí, Nápoles. Por eso preguntaron. Le iba a preguntar a mi amigo Costa y bueno, después me pasó.
0: Doctor, muy bueno.
2: ¿Qué me iba a decir? ¿Qué me iba a preguntar, Costita?
4: Claro, vos dijiste, no sé si lo dijo.
0: Te
4: iba a preguntar, ¿está todo agotado para el lunes ya?
2: No solamente que está todo agotado, sino que además se fueron a las nubes el precio. El precio de las entradas están de $1,200 para arriba.
4: Va a haber más gente que en el primer partido.
6: Culpa de Messi.
2: Mucha más gente. Incluso, yo te digo, para los que siguen, digamos, de cerca el tema de las entradas, a vos te mandan por mail las entradas, vos tenés que aceptarlas al
4: QR.
2: A la aplicación, no, el QR se habilita solamente 3 horas antes.
4: Sí, claro.
2: Cuando se abre la puerta de la cancha, claro. En realidad un ratito antes, media hora. Por ejemplo, el partido de Argentina está anunciado a las 12 horas de acá. Ya hoy llegó por FIFA que el horario oficial de apertura de puertas es las 9 de la mañana. Por lo cual, a las 8, entre las 8 y las 8 y media empiezan a habilitarse los QR de las entradas. Hasta ese momento vos podés seguir transfiriéndola. Bueno, imagínense que hay un montón de cuestiones, porque además, eso de verdad, no sé, nadie lo sabe. Porque la FIFA también te manda tarde los mails. O sea, la entrada que uno compró, por ejemplo, hace un mes atrás, la gente recién a partir de hoy empezó a recibir los mails para que vos le dieras a tu aplicación.
0: Sí.
2: Entonces, bueno, la gente que pagó un montón de plata hace un montón de tiempo está ansiosa a que le llegue. Así que sí, está todo agotado, Martín, y está bastante complejo el tema de la reventa.
0: Doctor, gran abrazo.
2: Abrazo para todos, chau.
0: Cerramos.
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0: ¿Cómo va todo? ¿Cómo está? ¿Cómo están los mascaritas? ¿Cómo está usted?
1: ¿Cómo anda, Cebu? ¿Cómo va?
0: Todo bien, ¿cómo está? Extraordinario, extraordinario. Acá esperando.
2: Hola,
0: que,
2: Cebu.
0: Hola, Marce, ¿cómo está? Que el fiscal
2: ¿cómo está,
0: me interrumpa
2: Cebu?
0: Con otro gol. Excelente, Marce, te escucho y no puedo seguir.
3: Mira.
0: Esperando que el fiscal me interrumpa con otro gol de Estados Unidos.
3: Bueno, puede pasar si hay otro gol.
1: O de Australia, ¿no?
3: Claro, o de Australia.
2: Dale, mascarita.
0: No lo veo, Marcelo, lo veo, estoy mirando partidos. No,
1: ah, lo está
0: veo,
1: mirando.
0: Veo una, sí, exactamente, de algún lugar del mundo.
1: ¿Lo entiende?
0: Veo el gol de Estados Unidos.
1: Sí, ¿lo entiende?
3: ¿Qué? Voy a entender, por favor, señor.
2: Acá hay muchos mascaritas.
3: Sí, Marcelo.
0: Sí, claro, Marcelo. Marcelo está en un momento extraordinario. Yo tengo mucha información.
3: Mira.
0: Mucha
3: ¿estará
0: información.
3: Estará mirando, ¿qué habrá dicho Marcelo de la lista de salida de River?
4: Me chupa un huevo.
1: No.
5: Sí, tiene razón.
1: Y la dejó picando, ¿no?
3: Era obvio.
0: Sí, sí. Pagaba un peso, ¿no? Bueno, vamos por partes.
3: Sí.
0: Porque tengo mucha información antes que venga gol de Estados Unidos, porque tengo fe a Estados Unidos. Sí, me cae muy bien Estados Unidos, me gusta mucho.
3: Bueno,
1: también.
0: Sí, mucho, me gusta. Okay, es un gran país. Quiero decir algo. Primero, lo de Deosa que contamos al mediodía,
3: sí.
0: Que River ya es no obsesión, es el momento de Deosa. River en este momento, la negociación que tiene más encaminada y que más están atentos es por Deosa el colombiano.
3: Okay.
0: Y quiero reiterar, son 7 millones de euros la última oferta por el 50% de Deosa. Habían sido hace unos días 5 millones de euros por el 50%.
3: Sí.
0: Y voy por partes porque estoy recibiendo información ahora desde España.
3: Sí.
0: Se plantan en 10 millones por el 80, yo no lo veo,
3: uh-huh.
0: Yo no lo veo. Pero me están diciendo que River no solamente se planta en esa plata, sino que directamente ya hablaron entre los clubes hace un rato y la fecha límite para que diga sí o no el Betis es el 30 de junio.
3: Ok.
0: Que es la semana que viene, si no me equivoco.
3: Sí, claro.
0: Que es la semana que viene. River no se va a extender a lo que pide el Betis. Cree que es lo que vale, ya más es una locura. Que cree que está haciendo una inversión importante. Estoy leyendo textual información que me llega de ahora,
3: uh-huh.
0: Que es una inversión importante.

0: El América, yo sé que el América de México se bajó porque le pareció muy caro.
1: Mira,
0: el nuevo técnico lo pidió Guillermo Almada.
2: Ah, mira.
0: Y lo fueron a buscar y les pareció y salieron corriendo.
1: Bien. Lo que pasa es que tengo entendido, me están diciendo de Sevilla, que la única oferta fuerte que tiene, la única oferta concreta es River.
0: Sí, que en realidad es una charla más que una, porque no hay una propuesta formal.
1: Claro, exactamente. Pero creo que, por lo que mencionan, ahora se maneja así las cosas, como diciendo, estamos de acuerdo en el número, te mando formalmente la oferta.
0: Ok, primero se charla.
1: Claro. Es más, yo me acuerdo que la negociación del Palmeiras, con la presidenta de Palmeiras, de Stefano Di Carlo por Moreno, con Moreno, fue así. Nos ponemos de acuerdo, estamos bien, listo, toma, te mando la oferta formal y el dinero.
0: Claro.
1: O sea, esto por un lado. Después voy a reafirmar algo que dije al mediodía y que ya tuvo rebote en Uruguay y todo. La disputa de los dos clubes más grandes de un país europeo por uno de los borrados de River.
2: Y la ese disputa, jugador es el. La disputa de dos grandes.
1: De los dos
0: grandes.
1: De un país europeo por un borrado de River.
3: No me sigas. O sea, Real Madrid y Barcelona porque se están peleando por Galopo.
0: Puede ser otro club.
3: Inter y Juventus se están peleando por Salas. No. United y Liverpool. Por su viabre. Benfica, Porto, Sport.
1: No. Claro.
3: París, Marsella.
1: Claro.
3: Zenit.
1: Claro.
3: Celtic, Rangers. No. Partizan, Estrella Roja.
1: Por ahora lejos, se viene más.
3: Galatasaray, Fenerbahce.
1: No, está cerca. No, cerca no está tan cerca. Pero
3: Olympiacos,
1: está...
3: Panathinaikos.
1: Ahí está, y Cebolla.
3: Ya sé todo, Cebu.
1: El Cebolla, está con todo.
3: Y claro,
1: exactamente.
0: Grecia.
3: Es fuerte el destino.
1: Bueno, no deja de ser un país europeo. Yo dije europeo.
0: Una descripción.
3: Tiene razón, además, porque es un país europeo.
4: No grandes. Tapes, seguro.
3: No tapas, seguro.
1: Yo no dije ni fuerte ni no fuerte. Dije país europeo.
3: Sí. No, usted dijo los dos más grandes de un. Entonces parece que vienen a buscar.
0: Y son los dos más grandes de Grecia.
3: Tiene razón. Efecto, ¿verdad? Sí, no, está bien. En Chipre debe estar el Apoel y alguno más.
0: Sí, totalmente.
3: Y va a ser el más grande de Chipre.
0: Y sí.
1: Perdóname, no solo dos más grandes de Grecia.
0: Claro, usted se imaginó que era una liga grande.
3: Sí, que en realidad tenía que pensar si era un borrado en River.
0: Claro. Pero es el 3 de Uruguay, con Marcelo Bielsa.
3: Claro. Mira. Y bueno.
1: El fiscal no ahondó que podía ir a Grecia. No sé, el Cebolla sí.
3: Sí, claro.
0: No, Cebolla muy bien.
1: El jugador es Viña, el uruguayo.
3: Matías.
1: Que a partir de ayer ya se lo están disputando, va a salir de
0: igual
1: River.
0: No
1: pero...
0: más, yo le digo esto, ya no es más jugador de River.
5: ¿Se firmó la rescisión?
1: Bueno. No.
3: ¿Cómo firmó la rescisión?
0: Entonces sí. No estaba préstamo.
3: No, la firma de manera virtual.
1: Está préstamo, pero el arreglo de la salida de préstamo todavía no está.
0: Todavía no está firmado, claro. Porque interrumpe el préstamo.
1: Correcto, Leonardo, pero esto puede ayudar. Si viene el lunes, martes. Sí. Cualquiera de los griegos, Barrera, ya está, terminó todo. Que va a terminar, pero lo antes posible. El plantel de River, aquellos que quieren saber, viajan mañana en dos tandas rumbo a Madrid. ¿Ah? Y apenas llegan a Madrid, no van en el famoso tren europeo, el AVE, van en bus. 5 horas hasta Alicante.
0: Hermoso.
1: 5 horas hasta Alicante.
3: ¿No? En bus, hermoso.
0: ¿Qué paisaje? Pero son lindos los
1: buses. No, porque uno puede pensar porque viajar en el famoso el AVE, el tren de última generación, pero van a ir en micro.
3: No alcanzó, ¿no?
1: 5 horas. No, para recorrer Cebolla, para pasear.
3: Ah, está bien. Para bajar en los pueblitos. Para comprar artesanías.
0: Ah, pero por ahí bajan para las 2 horas y media, viajan en una gasolinera, ¿no?
3: Sí, por unas calles.
0: Y compran algo, claro. O para hacer sus necesidades fisiológicas también.
3: Sí, también.
1: Correcto, por supuesto. Aparte viene un viaje largo. Esto por el lado del viaje. Ya se sumó, uno de los que se sumó eran 17,
0: sí.
1: 18 con Arambar y hoy Freitas. Se viajan 19 jugadores.
0: ¿Y los de los pibitos nadie?
1: Todavía no tenemos confirmación. Okay, Estoy atrás, sobre todo de Felipe Esquivel.
0: Sí.
1: Estoy atrás de Felipe Esquivel, que nos interesa.
3: Va a alcanzar.
1: Sobre todo porque
0: y debe viajar Lucero por ahí quizás también.
1: Yo te digo, Lucero también, de la Cuesta seguramente, ya tendremos la lista oficial. Yo quiero decir en serio, digo, que para mí Felipe Esquivel es uno de los proyectos más grandes de las inferiores de River.
0: Sí, sí.
1: Juega realmente muy bien. Y de verdad juega muy bien.
0: Sí, juega
1: así
0: bien.
1: Que está en la selección, está en sub-20. Tuvo la sub-17, la sub-20.
0: Sí, sí, sí.
1: Nada, ya me cansé de hablar de él, así que no voy a volver a hablar de él, pues ya es medio denso el tema.
0: Sí.
1: Un par de cosas más.
0: Sí.
1: Porque

0: que hay mucha información. Hay un club brasileño,
1: sí,
0: que ha puesto los ojos en otro de los borrados. Pues los borrados, hay mil cosas dando vuelta de los borrados. Y rápidamente, para aclarar el panorama, si el fiscal acierta, no es un grande el de los borrados.
1: Es un grande de los borrados.
0: No es un grande, no es Salas.
1: Ah, ok, ok, este es un jugador joven.
0: Jugador joven.
2: Un gurrumín.
1: Que fue perdiendo lugar, con el transcurso del tiempo.
3: Salió.
0: Sí, señor. Sí, ya señor. Sé, por cosas futbolísticas, sí, futbolísticas y no futbolísticas.
1: Sí.
3: Ya sabe, Leonardo.
1: Sí, claro.
0: Ya sabe, Leonardo. Yo creo que el Mineiro de Brasil está, ya empezó a hablar, porque lo de Sporting Braga se cayó.
3: Edu.
0: Ya empezó a hablar para llevarse a la Santiago de la Encina.
1: Mineiro.
0: Estemos atentos a esta situación, que es otro de los borrados. Vive, pero no va a estar ni la pretemporada ni en el segundo semestre en River. Es otro de los que va a empezar a tener futuro en otro club.
3: ¿Por qué lo borraron? Es raro, ¿no? ¿Es futbolístico, Seba?
0: Leonardo.
1: Pasaron cosas, sí.
3: Ah, pasaron cosas.
1: Sí.
0: Pasaron cosas.
1: A veces, viste, la cabecita se te va. Cuando empezás a salir en la etapa de los portales,
3: y no vuelve,
1: algunos
3: bueno, capaz en Mineiro encuentra la...
1: Ojalá. Algún jugador.
0: Sí. Buen jugador, hay que enfocarlo.
1: Claro.
3: Hay que sacarle la PlayStation.
4: ¿La cámara qué?
0: No me haga decir cosas, fiscal. Ah. Hay que enfocarlo. Que llevarlo por...
3: ¿Te quedó claro?
0: Hay que llevarlo por ciertos lugares.
1: No, lo otro.
0: Quiero decir.
1: Sí. Y la última, porque ya tenemos una noticia.
3: Son en punto.
0: Lo otro que quiero decir, River sigue en la lucha por Gio Lo Celso. River no se baja de la lucha por Gio Lo Celso. Hay algunas charlas menores, pero River va por todo. River va a tratar de traer, yo les dije. No, Lo Celso es un bueno, te parece una contratación.
3: Es buena.
0: A mí me parece una contratación muy buena si River lo logra traer. Pasa que es todo Betis, es todo el Betis.
1: Y bueno,
0: me parece
1: eso,
0: que por los...
1: Claro.
0: Por Lo Celso puede llegar a hacer algo. Ya me parece, me dicen que la concentración argentina Otamendi no solamente presiona con Almada, sino también por Lo Celso, que creo que Lo Celso le dijo, déjame ver, vamos a ver qué pasa en el futuro.
1: Sí.
0: Así que lo de Otamendi es impresionante. Sé que nos tenemos que ir.
1: Sí.
0: Nos vemos el día lunes.
1: Sí.
0: Nos vemos el día lunes en la previa de la Argentina y con usted mañana, querido Leonardo.
1: Mañana lo tenemos en Nadie Sabe Nada. ¿Qué dice? No.
0: Lo otro y me voy, le quiero mandar un gran fin de semana al fiscal, que la pase bien.
4: Ahí me manda un gran fin de semana.
1: Un gran fin de semana, te dice Sebastián.
3: Ya te lo manda, te va a llegar.
4: No pega una.
1: ¿Eh? No, ¿por qué?
4: ¿Cómo me manda un gran fin de semana?
1: Te lo manda él. Desde donde está, te lo manda.
3: Claro.
1: Es así, el tipo quiere lo mejor para vos.
3: Y no lo acepta, es tremendo.
1: ¡Abrazo, error!
4: Pero no se mandan los fines de semana.

0: 4:30 de la tarde en punto. Llega la noticia con Ricardo Rodríguez.
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2: Temperatura en Capital Federal y alrededor es 15 grados 3 décimas, humedad 49%, el cielo despejado. Habló la madre de Victoria Villarroel. Diana De Stefani afirmó que su comunicación con la vicepresidenta es limitada por temor al accionar de los servicios de inteligencia. Además dijo que Milei o su hermana le tienen celos a mi hija y le criticó al presidente que no la escuche más, pues lo aconsejaba muy bien. Patricia Bullrich se pronunció sobre el nuevo vocero presidencial. La senadora de La Libertad Avanza y jefa del bloque oficialista celebró la designación de Adrián Ravier en ese cargo. Para Bullrich es una buena noticia para destrabar la comunicación del gobierno. Emmanuel Macron critica a la Unión Europea. El presidente francés dijo que su país se negará a financiar el presupuesto del bloque para la construcción de centros de retorno de migrantes en países extracomunitarios. Según el mandatario galo, París no respetará dicha medida.
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3: Choque en Villa Devoto, en Marcos Paz y Pedro Morán, está reducida la circulación. En Flores también ocurrió una colisión en Ramón Falcón y Culpina. Ya está habilitado el nuevo túnel de García Lorca en Caballito, pasando por debajo de las vías del tren Sarmiento. La continuidad de Emilia Mitre, esto ya agiliza el tránsito en la zona de Primera Junta. Tengan en cuenta, además, el tránsito ya intenso en el corredor de la General Paz en dirección hacia el Riachuelo. Panamericana empieza a cargarse en dirección hacia el norte. Ahora choque en la avenida Colonia y Amancio Alcorta, reducido un carril en sentido hacia el estadio de Huracán. Desde Control de Tránsito, J. Arianetti.
2: 4:35, 15:03 la temperatura, el cielo despejado.
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0: 4 de la tarde, 40 minutos, y presentamos a Dani Miche con la información de tenis. Hola, Dani.
1: Hola, Leo. Bueno, Fran Cerúndolo está en semifinales en el torneo de Queens, ATP 500 sobre pasto. Hoy le ganó al británico Arthur Ferry después de 2 horas 37 minutos de partido. 7-6, 3-6, 6-4. Ganaba 7-6, 3-1. Ahí apareció la experiencia Cerúndolo, abrir la boca y a prender la radio, volverse loco. Perdió 7 games seguidos, perdió el segundo set y quedó 2-0 abajo en el tercero, pero se pudo recuperar, jugó un buen partido para meterse por primera vez en semifinales en el torneo de Queens, que alguna vez consiguió Nalbandian llegar hasta la final, aquella vez que fue descalificado después de patearle el corralito a un juez de línea en la final aquella contra Marin Cilic, año 2013, y Del Potro también metió semifinales, el tercer argentino que llega a semis. Entonces, en Queens, mañana a las 10 de la mañana, va a jugar contra Brandon Nakajima. 19 semifinales de ATP para Cerúndolo, que busca su segundo título en pasto. Recordamos que Cerúndolo ganó el torneo de Eastbourne en 2023, cortando una racha de 28 años sin títulos para el tenis argentino sobre pasto. El último había sido Javier Frana en Nottingham en 1995. Así que buena semana para Cerúndolo, recupera algunas posiciones en el ranking, puesto 24, y lo más importante, Leo, la confianza, porque después de este torneo de Queens viene Eastbourne y después viene Wimbledon, claro, donde no le ha ido bien a Cerúndolo en las últimas 3 temporadas. Así que semifinal para bien el argentino mañana, entonces, contra Brandon Nakajima en Queens.
0: Abrazo, Dani, buen fin de...
1: Igualmente, abrazo.
0: Dani Michel, información de tenis.
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0: 4 de la tarde, 43 minutos, y vamos a dar a conocer...
1: Sí.
0: Mira.
1: ¿Qué es eso?
0: ¿Eso?
1: Papelito.
0: Papelito Fernández, ¿te acuerdas?
1: Está doblado.
0: Paper. Vamos a sortear la camiseta de la selección argentina.
1: ¡Ahora!
0: Yo ya tengo en este papel, que no lo abrí todavía, me lo dio así la...

0: camiseta de la selección argentina. Se va.
1: Anda para allá.
0: Gentileza de camisetas, Nani.
2: Vamos, Nani.
3: Y hoy representando en el
2: Qué lindo que es.
1: Vamos a abrir Brasil, así que
2: vamos a abrir

0: algo. El futbolista del Villarreal, en 43 minutos del primer tiempo, uno de los organizadores. Ay, gana el partido. Pará, ¿por qué bajamos el tono? El remate, el desvío. No. Y está. Él está habilitado.
1: Para mí está habilitado.
0: Gana Estados Unidos 2-0 su partido ante Australia. Volvamos con la música.
2: ¡Ay!
0: Y no lo cobran, ¿no?
1: Y bueno, lo decimos anulado.
3: Tranquilo, Leo.

0: será.
1: Mira, Bobo.
2: El papel lo doblaron en muchas partes.
3: Sí, tremendo.
4: Gritado.
3: Onside.
2: Sí, va a buscar ahí. Sí, está habilitado. No, por favor, que estamos. El otro puede interferir. No
5: sé. Penal para arriba.
2: No,
3: ¿qué tiene que ver?
2: Mariano,
3: Mariano.
2: Dale, hermano.
3: Cara, estamos hablando del árbitro del partido.
2: ¿Quién es?
3: Félix Schwein, el alemán.
2: ¿Y el VAR?
3: Robert Bastian Dankert. También alemán.
2: Están todos alemanes.
3: Y esta imagen.
2: Ahí va. A ver.
3: Hace la seña del VAR.
2: Ahí, momento clave. ¿Qué dice?
3: After review.
2: Dale.
3: The decision.
2: No habla.
3: Le está pidiendo que le abra. After review.
6: It's very difficult, ¿no?
2: Sí.
3: Y entonces. Fall decision. Goal.
2: Goal.
3: Y
4: grítalo,
3: ¿no?
4: Ah,
2: ya está.
3: Ah, no, ya está.
2: 2-0.
3: 2-0 gana los Estados Unidos.
2: Bueno.
3: Qué amargo.
7: Ay.
3: Ay.
7: Para la selección. Dios en el cielo.
3: Es una mujer.
7: Como
3: una mujer.
7: Preparado para la guerra. En la ilusión. Por
2: no
7: la
2: sé si se ve.
3: Sí.
2: Eliana Beatriz Aversa. Se ganó la camiseta.
3: Vamos, Betty.
4: Betty.
3: Ah, es Eliana.
2: Eliana.
3: Eli. Eliana Betty.
2: Felicitaciones para Eliana Beatriz Aversa. La producción se va a comunicar con vos. Te ganaste la camiseta de la selección argentina.

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1: Llega la información de la Fórmula 1 con Lucas Agosta. ¿Qué dice Agosta? ¿Cómo le va?
2: Hola, hola, Leo. Hola a todos ahí. ¿Cómo andan?
1: Muy bien.
2: Bueno, me alegro. ¿Cómo está gritando los goles Caviglia?
3: Sí, sí, claro. Impresionante.
2: Sí. ¿No se va a quedar sin voz?
3: No, qué bien lo hace.
2: ¿Qué? Impresionante. Sí, la verdad. Tremendo.
3: Muy bien lo hace.
2: Muy bien. Muy bien. Bueno, a ver, para hablar de Fórmula 1, porque hay dos temas sobre la mesa esta semana muy, pero muy importantes. La primera... La FIA metió un bombazo muy polémico y la Fórmula 1 puede cambiar radicalmente a partir de la próxima carrera.
1: ¿Qué pasó ahora? Pero todo cambio, viejo.
2: Atención al pin y ojo con la Pinto, porque esto seguramente los va a impactar. Se activaron las ADUO, que son las oportunidades adicionales de desarrollo y actualización para que los motores más débiles se emparejen con los más fuertes. Esto está buenísimo, pero acá viene el lío. Porque la FIA analizó y definió que Red Bull, increíblemente, es la referencia del mejor motor. Mercedes quedó cerca y el resto más lejos. ¿Qué quiere decir esto? Que Mercedes y sus clientes, entre ellos Alpine, McLaren y Williams, tendrán solo una actualización permitida de motor y el resto, Ferrari, Audi y Honda, dispondrán de una actualización más de la unidad de potencia. Además, más presupuesto, más horas de simulación, más recursos para mejorar sus motores, y no solo para este año, sino también para el año 2027. ¿Cómo queda parado Alpine? Podemos ver el lado positivo y el lado negativo. El lado negativo es que va a perder con sus competidores directo, y lo positivo es que se esperaba que el mejor motor sea el Mercedes. Y en ese caso la situación hubiese sido más compleja. El gran perjudicado, sin duda, es Red Bull, que de todas maneras mandó a revisar esta medida. Todo se revisa en la Fórmula 1, nada se define, todo va a un escritorio. Entonces, bueno, Red Bull apeló esta medida y se va a revisar, porque entiende, creo yo, lógicamente, Red Bull, que su motor... no es el más potente de la categoría, por claro. Lo cual no es la referencia, e indican que la referencia es el motor Mercedes. Y otro tema que anda sobre los escritorios esta semana en la Fórmula 1 es el tema del podio de Gasly,
1: sí,
2: que tanta polémica dejó el fin de semana en Mónaco. Y a esta hora hay que decir que Mercedes retiró su apelación ante la FIA, se bajó del reclamo por el podio de Gasly en Mónaco, y Alpine a esta hora está más cerca de confirmar esos puntos que por ahora gana en el escritorio. Es muy llamativo lo de Mercedes, que siempre se ha caracterizado por luchar cada decisión de la FIA, y esto se da en un contexto muy particular en la Fórmula 1, que es lo que decía recién, la confirmación del ADUO, donde Red Bull fue calificado como el motor de referencia. Una muy buena noticia para Mercedes, que quizás está eligiendo qué batalla dar. Las apelaciones de Red Bull y McLaren, de todas maneras, siguen en curso y serán analizadas por el Tribunal Internacional de Apelaciones de la FIA, pero bueno, esto sin duda es una muy buena noticia para Alpine, que de confirmarse sellará 15 puntos en la tabla de constructores que sumarán muchos millones de dólares para la escudería. Recordemos que las escuderías ganan plata por un montón de cosas, ¿no? Sponsors, pero además ganan mucha plata por cantidad de puntos y por ubicación en la tabla de constructores. Así que estos 15 puntos que va a sellar Alpine, si es que se termina de confirmar en el Tribunal Internacional de Apelación de la FIA, van a ser muy importantes para la escudería francesa.
1: Muy bien. ¿Le quedó algo más, señor Agosta?
2: No, la semana que viene vamos a estar hablando un poquito de lo que va a ser el parate de mitad de año, lo que se llama el parate de verano en la Fórmula 1, donde empiezan todos los rumores más importantes sobre el cambio de butacas de piloto y demás, porque ya arrancó esto en la previa del Gran Premio de Barcelona, donde se vinculaba a Fernando Alonso con Alpine. Yo les digo, ustedes están del otro lado, sí. Agárrense porque esto no es nada, ¿no? Al lado de lo que va a ser julio, va a ser un mes muy, pero muy complejo en cuanto a rumores. Pero yo quiero decir que para mí, teniendo lo mismo que a principio de año, para mí Franco Colapinto va a correr el año que viene en la Fórmula 1.
1: ¿En Alpine?
2: No sé si en Alpine. A ver, yo creo que Franco pertenece a la Fórmula 1, que tiene un lugar ganado en la Fórmula 1, pero que también hay otros equipos que van a tener necesidades de pilotos si es que se comienzan a dar modificaciones y empiezan a rotar los pilotos. Y yo creo que Colapinto es un muy buen candidato para cualquier butaca de la Fórmula 1. Por eso digo, no me atrevería a confirmar en Alpine. Sí sé tengo el presentimiento de que Franco va a seguir en la categoría a partir del 2027. Después habrá que ver qué movimientos sean. Por ejemplo, lo de Alonso. Si Alonso se va de Alpine estaría interesado, por ejemplo, en Carlos Sainz. Ahí se abriría un lugar en Williams, porque sería Carlos Sainz. Entonces, este efecto cascada puede provocar diferentes modificaciones en la butaca de los equipos de la Fórmula 1, y yo creo que Colapinto es una figurita importante para cualquier escudería de la Fórmula 1.
1: Abrazo, Lucas.
2: Abrazo grande para todos.
1: Lucas Agosto y la Fórmula 1.
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1: Cortito, tiene que ver con la selección argentina. Amin Mohamed, ¿sí? De Egipto, será el árbitro del partido de la selección nacional del próximo lunes. Profesional desde el 2013, FIFA del 2017. Ya dirigió 3 Copas de las Naciones Africanas, en el 19, el 21 y el 23. Ya dirigió en esta Copa del Mundo Corea del Sur ante República Checa. Tiene 40 años y es hijo de un exfutbolista, ¿sí? Mohamed Omar fue futbolista de la década del 70 y del 80. Así que este es el hombre que va a arbitrar el partido entre la Argentina y Austria.
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0: 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Bueno, tiene que haber presentación de técnico en estas horas, en Boca y en Racing.
1: En Boca no hay nada oficial, pero hay un rumor de hace un ratito de que en cualquier momento Boca te puede decir a tal hora...
0: En 15 minutos.
1: Pasen, cuántos hay, vengan, habla el Vasco. Boca, recordemos que se está entrenando en el predio por segunda vez en lo que va del día, así que quién te dice, quizá en el momento de que termine la práctica, cuántos hay, pasen.
0: Vamos.
1: O quizá quede ya para el fin de semana, que lo dudo, por una cuestión...
0: El lunes
1: sería lo más lógico, y siempre, yo entiendo que siempre es mejor al mediodía, pero bueno, eso depende de la decisión del presidente.
0: ¿Y en Racing?
2: En Racing parecido. La diferencia es que Racing no volvió a las prácticas todavía, vuelve el lunes. Yo creo que entre el lunes y martes va a ser la presentación de Voivoda. La diferencia es que también Boca anunció, por lo menos en redes, que es el técnico. En Racing todavía no, pero más o menos la misma situación, y en los próximos días va a ser anunciado Juan Pablo Voivoda.
0: Nos vamos mañana a las 2 de la tarde. Nadie sabe nada aquí en Radio Splendid.
2: Con Cebu.
0: Va a estar Cebu, señor. Y nosotros nos encontramos el próximo lunes con el partido de Argentina, viviéndolo acá en vivo. Desde las 12 del mediodía del programa, el primer partido va a ser a las 2 de la tarde. Así que... gracias por acompañarnos. Buen fin de semana para todos. ¡Agur!
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0: A las 5 de la tarde y un minuto, la temperatura en Buenos Aires, 15 grados 3 décimas, el cielo despejado. Se anunció nuevo vocero presidencial. Se trata de Adrián Rabier, según informó el jefe de gabinete Manuel Adorni, luego de una reunión con el presidente en Olivos. Rabier es economista, docente universitario, escritor y diputado nacional por La Pampa y una de las figuras más cercanas a Javier Milei dentro del partido. El caso Adorni. En la investigación judicial sobre el patrimonio del jefe de gabinete, el fiscal federal Gerardo Policita ordenó una batería de nuevas medidas. Las mismas ponen el foco no solo en los bienes declarados por el funcionario, sino también en su entorno familiar y en el origen de los fondos que utilizó para justificar su crecimiento patrimonial. La guerra en el Medio Oriente. Israel y Hezbollah acordaron hoy un alto el fuego, según se informó. El mismo llega después de que una escalada mortal entre ambas partes en el Líbano ponga en duda las conversaciones de paz entre Washington y Teherán en Suiza.
1: Deportes.
0: Habló el técnico de la selección paraguaya, Gustavo Alfaro, antes del partido de esta noche frente a Turquía. Pidió apoyo para sus jugadores.
2: Yo nunca hablé de expectativa, yo siempre hablé de ilusión. La expectativa te la da el derecho adquirido, cuando vos tenés con qué. Nosotros teníamos ilusión, entonces a veces es semántica, se confunde, pero no, nosotros tenemos una ilusión, pues no sabemos la respuesta que vamos a tener. No sabemos cómo vamos a responder ante este escenario. Fue una demostración que hace 16 años que no estamos en este escenario. Entonces, vamos a ver cómo respondemos ante este escenario. La ilusión es que respondamos bien, que podamos hacer el mundial que el país quiere y que nosotros queremos. Por eso nunca hablé de expectativa. Yo le dije, apoyen a los jugadores. Apoyen a los jugadores. Si tienen que criticar a alguien, critiquen acá. Yo tengo cuero grueso, muchacho.
0: En Capital Federal, la temperatura 15 grados 3 décimas, humedad 49%. El cielo está despejado a las 5 de la tarde, 3 minutos.
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0: tardes, muy buenas tardes, bienvenidos, bienvenidas. Aquí comienza esta nueva edición de Contando los Días en versión viernes, por supuesto, versión solo hombres aquí en esta versión de viernes de Contando los Días. Luisa, por supuesto, le mandamos un beso y la esperamos obviamente el lunes aquí con nosotros a las 5 de la tarde. Pero estamos comenzando este viernes. Saludamos primero que nada al señor Damián Bartizaghi. ¿Cómo anda, Barti?
1: Buenas tardes, Ale. Saludos para todos mis compañeros que están fuera del aire. Saludos también para toda la gente. Muy bien, llegando el viernes de buena forma.
0: Lindo, lindo viernes porque 15 grados, decía recién Ricardo Rodríguez en el info. Así que estamos con una linda tardecita de viernes, plena época del Mundial. Ya nos vamos a meter con todo eso. Venimos de escuchar a los chicos del deporte con todo lo que está pasando. Hay mucho Mundial, se está jugando un partido ahora, así que vamos a estar siguiendo lo que pase ahí, por supuesto. Estamos con Antonio García en la producción. Hoy estamos con Nahuel Nadalino en los controles. Grande, Nahuel. Un abrazo a Maxi, que se mejore, que parece que andaba medio... Mirá qué moderno, qué medio cachuzo.
1: ¿Con nanas?
0: Sí, estaba medio cachuzo, así que esperemos que se mejore pronto. Le mandamos un abrazo grande. Pero los viernes muchas veces tenemos, y viene siendo casi costumbre, movidito. Claro, ¿por qué? Porque hoy Manuel Adorni,
1: otra vez,
0: dejó de ser el vocero presidencial. Voy a decir, ¿pero cómo? ¿No era jefe de gabinete? Bueno... Es jefe de gabinete y se había quedado con la vocería, porque te acordás que cuando asumió como jefe de gabinete,
1: claro,
0: le dijeron, bueno, vos te vas a ser además vocero. La última vez que dio una conferencia de prensa dijo, ahora nos vamos a empezar a ver prontito, dijo Adorni en ese momento, aunque con la idea que tenían de volver a la normalidad. Bueno, no, se rompió ese instrumento del gobierno, no tenía vocero. De hecho, era un gobierno que estaba absolutamente mudo, paralizado en varias cuestiones, y además mudo porque ¿qué ministro podía ir a hablar, a hacer una conferencia de prensa, a hacer una entrevista, si todos le van a preguntar por Adorni? Bueno, trata hoy de salir el gobierno de esa encerrona. Adrián Rabier se llama, para la mayoría de la gente no es conocido, es un diputado de la provincia de La Pampa, de la Libertad Avanza, por supuesto, muy, muy libertario, economista él de profesión, joven, por cierto, nació en el año 1978, y ya de a poco lo vamos a ir conociendo. Vamos a contar después qué está buscando el gobierno con esto, a ver si puede salir de ese encierro con la designación de un nuevo vocero. Pero lo vamos a incorporar ya mismo, tempranito en el programa, apenas arrancamos, a Germán Martínez, presidente del Bloque de Unión por la Patria en la Cámara de Diputados, obviamente con esta novedad también para charlarla con él. ¿Qué tal, Germán? Buenas tardes, aquí Alejandro Gomel, estoy junto a Damián Bartizaghi en Espléndido.
2: ¿Qué tal? ¿Cómo le va? Muy buenas tardes. Saludos.
0: Buenas tardes, gracias por atendernos. Bueno, usted lo conoce obviamente porque está ahí en la Cámara de Diputados, ¿no? ¿Tiene alguna reflexión de este nuevo vocero, Adrián Rabier?
2: No, el diputado Rabier entró en diciembre de este año a la Cámara de Diputados. Efectivamente, el poco diálogo que tuve con él, es una persona que en las comisiones suele... argumentar en favor del oficialismo. De hecho, esta semana fue uno de los que argumentó a favor de una ley que favorece el pago de unos fondos buitres que litigaron contra Argentina. Da la sensación de alguien con formación muy económica, muy vinculado a miradas económicas de estas cosas que le gusta al presidente de la nación, la economía austríaca, la escuela austríaca y todo eso. Pero bueno, me parece que merece un análisis político más que el perfil de Rabier, ¿no?
0: Totalmente.
2: La pregunta es si algo de lo que está pasando en la vida cotidiana de los argentinos de Argentina va a cambiar con la modificación de un esquema de vocería, ¿no? A mí me parece que está sobreestimado el tema. Todo bien con que ellos vuelvan a tener un vocero después del desastre de Adorni, que está hace 100 días encerrado en su propia historia, pero me parece que la Argentina tiene problemas más serios que encontrar un vocero. La Argentina tiene problemas económicos severos, tiene problemas productivos severos, tiene problemas sociales muy graves, tiene problemas de empleo, tiene problemas de ingresos, tiene problemas de relación entre la nación y las provincias, tiene problemas en el financiamiento de la educación y de la salud, tiene problemas en la ciencia y la tecnología. El que crea que estos problemas se van a solucionar por poner un vocero, a mi criterio, se equivocan, ¿no?
0: Y mientras tanto, Adorni sigue siendo jefe de gabinete y el 23 hay llamado a una sesión en la Cámara de Diputados. Digo, ¿cómo lo ve? ¿Qué puede pasar en esa sesión?
2: Bueno, a mí me parece que esta semana va a ser una semana importante por el tema Adorni. Primero por la convocatoria de la Cámara de Diputados para el martes 23 de junio a las 14 horas. Después por el cronograma del Senado, que el 25 de junio, el próximo jueves, también estaría sesionando. Me parece que lo que queda cada vez más claro, y lo dicen absolutamente todos, hasta te lo dicen por abajo los propios dirigentes de La Libertad Avanza, es que Adorni no puede seguir siendo jefe de gabinete de ministros, ¿no? Por muchos motivos. El principal en términos políticos, porque ha perdido la confianza del Congreso y ha perdido la confianza de los 47 millones de argentinos. A Adorni no le cree absolutamente nadie, ¿no? Y cuando vos tenés un problema con el jefe de gabinete, la Constitución, que tiene su sabiduría, la Constitución reformada en 1994, plantea un mecanismo que es interpelarlo, decirle, venga Adorni, de todas las explicaciones que tiene que dar. Y en segundo lugar, es si las explicaciones no convencen, avanzar en lo que llamo una moción de censura. Claro. Bueno, ese es el camino que plantea la Constitución y es el camino que está puesto en la agenda en la Cámara de Diputados y en el Senado.
0: ¿Habrá número en diputados o van a esperar a ver qué hace el Senado?
2: No, yo no soy de adelantarme con él, como le dicen ustedes los periodistas, del poroteo, ¿no?
0: Sí.
2: Pero sí estoy... convencido que más allá de cómo avancen las sesiones, la sociedad argentina ya dictaminó sobre Adorni. No le cree nada y lo quiere fuera del gobierno. Lo que dure Adorni en el gobierno dependerá, en cierta manera, de él mismo, en segundo lugar, del presidente de la nación, y en tercer lugar, de los diputados y senadores que estén dispuestos a cumplir con su tarea y obedecer lo que dice la Constitución Nacional.
0: Sí, y ahí, bueno, hay que ver qué pasa con los diputados que, como del PRO, del radicalismo, que, bueno, están diciendo vamos a esperar un poco a ver qué pasa, ¿no? A ver qué hacen ahí. Germán Martínez, con él estamos hablando, presidente del Bloque de Unión por la Patria en la Cámara de Diputados. Se cumplió, Martínez, un año de la prisión de Cristina Fernández de Kirchner y mañana sábado va a haber justamente un acto que tiene que ver con esto en Parque Lezama.
2: Bueno, es muy importante la convocatoria, ¿no? Hace poquitos días nosotros en el Salón de las Provincias, en el Senado de la Nación, hicimos una conferencia de prensa conjunta de los bloques parlamentarios, tanto de diputados como del Senado, en recordando lamentable y penoso momento en que la Corte Suprema dejó firme el fallo condenatorio contra Cristina Fernández de Kirchner, ¿no? Después de un proceso judicial absolutamente viciado, lleno de irregularidades y de arbitrariedades, donde armaron todo un esquema para terminar condenando a Cristina y, para mí, lo más relevante, condicionar sus derechos políticos y sus movimientos políticos, porque le impide ser candidata. Bueno, me parece que mañana, desde las 14 horas, en Parque Lezama, en Defensa de Brasil, hay una convocatoria importante va a terminar obviamente en San José 1111 y va a permitir exhibir el afecto, el acompañamiento, el deseo de gran parte del pueblo argentino de ver nuevamente a Cristina libre, porque Cristina, a nuestro criterio, es inocente, ¿no? Cuando vos sos condenado en función de un juicio y un proceso judicial absolutamente desastroso y arbitrario, bueno, esa condena es injusta y legítima. Y por lo tanto, Cristina es inocente. Y a mi criterio, esta mirada que compartimos muchos argentinos y argentinas, Es una mirada importante en este tiempo en donde se duda tanto de las instituciones, y yo creo que también hay que recuperar el valor de la justicia, ¿no? Y de la institución justicia, muy, pero muy venida abajo. No solamente poder del Estado, sino otra institución de la República en la que la gente cree muy, pero muy poco, por todo lo que han hecho. Entre esas cosas, la arbitrariedad de condenable a la presa Cristina. Así que la convocatoria, ¿no? A que todos los que puedan acompañar, mañana de las 14 horas en Parque Lezama, y también en encontrarnos y generar estos espacios que nos permitan gritar cada vez más fuerte: Cristina inocente, Cristina libre.
0: ¿Se escuchará la voz de Cristina? Digo, otros Parque Lezama donde por los altoparlantes se escuchaba, ¿no?
2: No soy quien para adelantar nada.
0: Veremos qué pasa ahí.
2: Sí, soy un militante político que
0: puede ser el comienzo de
2: a todos y todas a poder estar allí.
0: ¿Puede ser este el comienzo, digo, lo de mañana, de una unidad, de dejar de lado las mezquindades, de las peleas? Se ve mucho dentro, ¿no?, del peronismo esto. Hubo mucho enojo con esta diputada provincial que habló contra Cristina el otro día. ¿Lo ve como una posibilidad de que haya unidad?
2: Soy parte de un bloque parlamentario que circunstancialmente me toca dirigir, de 93 compañeras y compañeras con mirada absolutamente diversa, en un montón de temas, pero con una claridad conceptual importante del rol que nos encomendó la sociedad y el lugar donde tenemos que pararnos para representar a los argentinos y las argentinas que nos votaron. Me parece que cuando uno se para en ese lugar, encuentra un piso de unidad importante, ¿no? Yo estoy ahora en Cañada de Gómez, en la provincia de Santa Fe, y acá hay referentes de distintos espacios del justicialismo y estamos todos aportando una reflexión colectiva con casi 200 compañeros y compañeras que quieren debatir, discutir, sin pasarse factura, sin andar acusándose con el dedo, sin andar excluyendo a otro. Y me parece que la clave de este momento es ese: convocar a todos, tratar de tener mirada en común, tratar de pensar en conjunto, pero también defendernos entre nosotros, ¿no? Y yo creo que es defender la inocencia de Cristina y defender la libertad de Cristina es un acto de justicia para los peronistas. Como lo es recordar todas las infamias que se hicieron con el general Perón, con Evita, con los héroes de la resistencia peronista, como recordar cada 24 de marzo a todos los compañeros y compañeras detenidos, desaparecidos en la Argentina, como recordar a todos los que dejaron jirones de su vida en la pelea política por la justicia social. Bueno, defender a Cristina es eso, ¿no? Y al menos a mí me motiva saber que podemos hacer cosas y seguir peleando por la inocencia de Cristina y por su libertad.
0: General Martínez, entonces, el presidente del bloque de Unión por la Patria en Diputados, y esta convocatoria mañana, 20 de junio, 14 horas en Parque Lezama, trae tu bandera argentina, dice la convocatoria, y está hecha para el día de la mañana. Gracias, Martínez.
2: Gracias, y que tengan un lindo 20 de junio todos. Chao.
0: Muchísimas gracias. Germán Martínez, ahí pasó por Contando los Días, con esta convocatoria, también con la actualidad estricta, porque la noticia del día, decimos, es esta decisión del gobierno, del presidente, de apartar a Dorni de la vocería, de poner un nuevo vocero, tratar de hacer borrón y cuenta nueva. En un ratito también nos metemos con el detalle de lo que se puede venir a partir de ahí.
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0: 5 de la tarde, 23 minutos, aquí estamos contando los días hasta las 19, lindo atardecer, ¿eh? Todavía nos queda un poquito de sol, ya está, ¿eh? Los días más cortos del año, ya.
1: No digas, 20, sigo, ya me deprimo.
0: No, pero ya está que ya empiezan después a alargarse los días, hasta el 20 de junio se achican los días,
1: sí.
0: Y a partir del 21 de junio, cuando empieza el invierno, tenés un minuto más de sol por día, hasta el 21 de diciembre.
1: Claro, yo pensé que hasta la primavera todavía no.
0: No, es así, no. Hasta diciembre. Y después, en diciembre, 21 de diciembre, se empiezan a achicar los días.
1: Yo pensé que recién se alargaban en primavera, en septiembre.
0: Esos conocimientos que uno tiene totalmente al pepe, digamos, no sirven para nada. Pero bueno, esas cosas que uno dice, ¿para qué la tenga, la sé? Pero bueno, casi que cuando uno se pone más, dice, oh, qué días cortos, qué sé yo, viene el frío, viene el invierno, es el momento que hay que ponerse contento porque a partir de ahí empiezan a alargarse los días.
1: Mirá vos, no sabía ese dato.
0: Y cada día vas a tener, y después, bueno, obviamente cuando llega el 21 de diciembre es el día más largo del año. Y después del día más largo del año se empiezan a cortar. Y así. Me siento el libro gordo de Petete.
1: Pero eso te lo encontraste de casualidad, no es que dijiste, a ver qué día es el más largo, no lo buscaste.
0: Eso, no sé, del colegio me lo acuerdo, qué sé yo. Claro, es una cosa de toda la vida, el equinoccio.
1: No, pero yo pensé que era en septiembre recién.
0: No.
1: Era en septiembre que se empezaba a tirar.
0: No, es

0: van a mandar a la escuela técnica. Y después me terminó gustando. Pasa que tenía doble turno. Ahí era como...
1: Ahí era con dale y dale,
0: sí,
1: ¿no?
0: Sí, dale. Era de 8 de la mañana a 12.25 y 13 horas, 13.15 ya entrabas hasta las 20.
1: Y los bachillers eran un poquito más vagos. Mediodía y después, y ni te cuento, turno tarde. Era dormir toda la mañana y...
0: Pero después...
1: Y los que íbamos al turno tarde y bachiller...
0: Después con el correr del tiempo me vino bien, por suerte.
1: Así es. Bueno, estamos metidos a full con el mundial, obviamente, clima mundialista, todos mirando algún pasar por los bares y están los televisores prendidos, todo el mundo habla qué golazo que hizo este Estados Unidos, cuando como me pasó hoy cuando venía para acá, que escuché a dos comentando un gol de Estados Unidos. ¿Cuándo comentaba un gol de Estados Unidos? Tenemos que estar muy metidos en el mundial para eso.
0: Gana Estados Unidos 2-0 a Australia. Todavía no se asegura el primer lugar. Muy buena jugada en el primero. Termina siendo en contra, obviamente. Pero muy buena jugada de Folarin Balogun, el futbolista que surgió del Arsenal, que no tuvo mucho lugar y después la rompió en la liga francesa. Hoy por hoy brilla en el Mónaco. En su momento jugó en el Stand de Reims, también en la liga francesa, y le fue muy bien. Hoy sin Pulisic, su número 10, que salió en el entretiempo del primer partido con Paraguay por una lesión muscular. Algunos se preguntaban, ¿por qué este chico no está en un equipo? A ver, juega en el Milan, es un equipo top, pero no que pelee cosas importantes. En su momento cuando estaba en el Chelsea tenía muchas lesiones, por eso perdió terreno. Bueno, hoy está descansando, gana el equipo de Pochettino 2-0. ¿Qué necesita para ser primero en esta fecha el equipo del argentino? Que no gane Turquía ante Paraguay esta noche, que juegan a la medianoche. ¿Por qué? Porque si Turquía le gana a Paraguay, más allá de que Estados Unidos gane este partido, Turquía iría a 3 puntos y en la última fecha se enfrentan. Y si lo alcanza en puntos, ganándole...
1: Ah, por esa definición que no importa
0: por definición goles. Mano a mano,
1: eso.
0: Lo deja segundo. Así que necesita que Paraguay al menos le saque un empate a Turquía y Paraguay, obviamente, el equipo de Alfaro, que gane su partido. Después de este encuentro, cuando nosotros nos vamos, 19 horas, tenemos un lindo partido, ¿cuál? Se lo recomiendo. Marruecos-Escocia. De la zona de Brasil.
1: Ah, bueno, ahí está.
0: Ahí le prometo un par de goles.
1: Ahí está, ahí va a estar lindo.
0: 2 o 3 goles, por lo menos le prometo.
1: Ahí está. Gomel. Che, están muy prendidos en el
0: ¿qué
1: chat
0: dice? Hoy no lo saludé.
1: Del canal de YouTube. No, quiero aclarar, porque por ahí lo dijimos rapidito, porque está ahí Luis Alberto, está Gabriel. Dice, ¿volaron? No, es que volaron a Adorni. Lo vamos a aclarar porque por ahí se entendió mal.
0: Igual está bien que lo aclares, porque cuando dijiste lo de Adorni, dije, ¿se fue?
1: Claro. No. Adorni sigue siendo jefe de gabinete. Vamos a aclararlo, no haremos lío. Lo que le pusieron es un vocero. Él, cuando en noviembre del año pasado asume como jefe de gabinete, se queda con los dos cargos.
0: Cumplía las dos funciones.
1: Claro, como jefe de gabinete y como vocero que daba conferencias de prensa muy esporádicas.
0: Claro, dejó de hacerla de todos los días como estaba acostumbrado.
1: Exacto. Entonces, hacía conferencias cada tanto. Cuando se arma el escandalete, no pudo hablar más. Cada vez que habló fue peor. No solo cada vez que hablo, cada vez que, y esto lo hablábamos el otro día con la nota que hicimos por el tema de las menciones en redes sociales, cada vez que tuitea algo, tiene una cantidad de mensajes negativos, de respuestas negativas que son enormes, y entonces la decisión de hoy fue, se lo corren de la vocería, no tiene más a su cargo la vocería presidencial, queda por ahora, por lo menos, como jefe de gabinete. Sí, hay un nuevo vocero que, como hablábamos recién con Germán Martínez, es un diputado de La Pampa, no muy conocido para el gran público, Adrián Ravier se llama, por ahora la idea es que quede Adorni mudo. Es decir, el hombre que llegó como y se destacó justamente por hablar, por ser el vocero, porque hacía estas conferencias de prensa diarias, algo que lo catapultó a tener una imagen positiva por las nubes y lo llevó a ganar la ciudad de Buenos Aires. Esas conferencias de prensa, ser el vocero del gobierno, y ganó la ciudad de Buenos Aires en las legislativas, a él mismo hoy se convierte en jefe de gabinete mudo. Le dijeron, no, vos no hables más porque cada vez que hablas es un lío.
2: ¿Cómo qué?
1: Que no hable más. El que sí habla y lo hace con una prestancia qué envidia que me da tener esa voz, esa ese prestancia caño. Para hablar. Esta. El señor Ricardo Rodríguez, señores, con ustedes. ¿Cómo le va, Rodríguez? ¿Cómo anda?
3: ¿Qué tal? ¿Cómo anda?
1: Saluda a la gente acá.
3: Hola. Sí, en un ratito aparece.
1: Ahí está, ahí lo tenés.
3: ¿Qué tal? Buenas tardes, señora. Va. Sí, ¿qué tal? Un gusto. No, Luisa hoy no está, le aclaro.
1: No,
3: hoy
1: ya
3: es
1: lo aclaramos.
3: Viernes de machos.
1: La extraña, no. Luisa.
3: Y es la conductora.
1: Sí, por supuesto. Por
3: siempre
1: supuesto
3: que extraña.
1: Sí.

0: molesta los jueves, el viernes sí. Es con él.
1: Si le molesta, le decimos que el viernes yo no venga y listo. Porque
2: no, no, labure un poco.
0: Después de Gomel viene Bartizá y conducción.
1: Y sí, así que en cualquier momento lo tiene acá.
2: Quédate ahí, no te muevas, no te muevas ni se te ocurra.
0: ¿Vos me venís a segundear?
1: 5:30 de la tarde, noticias en Splendid.
2: ¿Cómo lo dejan ahí las pastillas?
3: 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Cinco y media de la tarde en todo el país, en Capital Federal y alrededores, la temperatura 13 grados 6 décimas, el cielo despejado. Banderazo por la libertad de Cristina Kirchner. En el Día de la Bandera Nacional, la militancia realizará mañana un encuentro en Parque Lezama para pedir la liberación de la expresidenta. La misma cumple arresto domiciliario desde hace más de un año tras ser condenada por la causa Vialidad. Primer mensaje del flamante vocero. Adrián Rabier se pronunció en las redes citando: mi agradecimiento al presidente por la confianza para otorgarme esta nueva función. Estaré asumiendo la semana próxima y trataré de aportar un granito de arena para comunicar los logros del gobierno y dar respuesta a las dudas que puedan surgir en este proceso de transformación hacia una nueva Argentina. Crisis en el PAMI. Establecimientos de salud que atienden a sus beneficiarios en todo el país suspendieron la asignación de turnos para consultorios externos en las distintas especialidades. La demanda principal de las clínicas consiste en la recomposición inmediata de los valores y la cancelación de los pagos pendientes. Tránsito.
4: Vuelco en el casco histórico en el Sina y Defensa, en la esquina de San Francisco. Un auto terminó sobre un volardo. La conductora salió afortunadamente por sus propios medios. Está el SAME trabajando en el lugar, en tanto choque en Lugano, auto y moto en escalada, y Crisóstomo Álvarez, la conductora y la acompañante de la moto, trasladadas al hospital Cecilia Grierson. BTV a partir de los 5 años en la ciudad. Aún falta la reglamentación por parte del Ministerio de Movilidad, pero los cambios en la legislatura aplicarían desde octubre, cuando finalice la concesión de las plantas verificadoras, que podrán seguir trabajando, pero tendrán que competir libremente, incluso en precio, con los talleres habilitados. Desde Control de Tránsito, J. Leonetti.
2: 5:33, 13:06 la temperatura, humedad 54%, el cielo despejado.
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0: este viernes, viernes 19 de junio, mañana 20, obviamente feriado intransferible, por eso será para aquellos que trabajen un sábado feriado, o se tiene que pagar doble para los que trabajan el sábado. Un ratito vamos a contar, porque va a estar Milei, ayer adelantábamos algo, en Rosario, lo va a llevar a Dorni para hacer una foto. Ya dijo Victoria Villarroel, yo voy a estar, no me importa nada, yo voy a estar ahí, así que va a ser bastante calentito lo que se viene mañana en Rosario. ¿Cómo va a estar mañana el clima? 6 grados de mínima, fresquito a la mañana, 14 de máxima por la tarde, parcialmente nublado, y un domingo similar. Domingo Día del Padre, che. 7 grados de mínima, 15 de máxima. Mira, ahora me acordé. El sábado, el domingo es el Día del Padre.
1: ¿Se te había pasado?
0: Sí, ahora cuando vi domingo, no sé por qué se me cruzó algo. Debe ser porque hablamos del amigo La Vecchia, que hoy estuvo hablando del Día del Padre de la mañana.
1: Sí.
0: Me acordé.
1: La frase.
0: Claro, qué frase te quedó el padre. Muy buena consigna. 15 de máxima, mira, el domingo, pero nublado, mayormente nublado. Vamos a tener, por supuesto, mucho fútbol, pero también hay algo de Fórmula 1.
1: Exactamente, porque ya entró en vigencia la categoría ADUO, o el ADUO, como le dicen algunos, que es...
0: ¿Qué es eso?
1: El ADUO es un sistema de oportunidades adicionales de desarrollo y actualizaciones que los equipos,
0: sí,
1: que
0: eso,
1: los equipos de Fórmula 1 tienen en relación a la escudería que tiene el mejor motor.
0: Ajá.
1: ¿Qué se hace? Tres veces en la temporada se agarran todos los motores,
0: sí,
1: se le hace una evaluación, se agarra el mejor motor y a partir del mejor motor se los compara con el resto. El resto de los motores, si tienen un déficit,
0: sí,
1: entre el mayor del 2% o más, y menor al 4%, reciben 3 millones de dólares.
0: Epa.
1: Para tener actualizaciones en su motor. Bueno, en el caso de esta temporada, el mejor motor...
0: Quiero estar desactualizado todas las carreras. Sí.
1: Dentro de todo esto...
0: Es un premio el que está peor, digamos.
1: Claro, ¿por qué? Porque...
0: Raro.
1: Raro por un lado, sí, porque es mérito al que encontró enseguida... Las respuestas apenas comenzó la temporada, pero el objetivo de la categoría es hacer todo más reñido, más parejo, y achicar la brecha entre los mejores equipos y los peores. Bueno, Alpine,
0: sí,
1: ni tan positivo ni tan negativo. ¿Por qué? Porque en la previa a esto, todos imaginábamos, incluidos los equipos...
0: Le dan los 3 millones de dólares.
1: Que el mejor equipo era Mercedes.
0: Claro.
1: Pero Alpine tiene motor Mercedes. Entonces, si el motor Mercedes era el mejor, Alpine no iba a tener mejoras.
0: ¿Y?
1: Bueno, resulta que el mejor motor es el de Red Bull en colaboración con Ford.
0: Mira,
1: Red Bull ahora está apelando esta decisión porque dice, ¿cómo? Nosotros no tenemos el mejor motor, abandonamos todas las carreras. Bueno, ¿cuál es la cuestión? Que se analizó, el motor está compuesto por una parte de combustión interna y por la parte híbrida, la parte eléctrica. Se analizó solamente la parte de combustión interna. Entonces, ahí salió como el motor más potente Red Bull. Y el motor Mercedes, que incluye a McLaren, a Williams y a Alpine, salió como el segundo mejor motor, entonces tiene un beneficio de 3 millones de dólares cada una de estas escuderías. Y después de ellos viene, sí, Ferrari, que tiene obviamente su propio motor y le provee los motores a Cadillac y Haas. Después viene Audi y Honda. Estos equipos reciben más de 4.650.000 dólares porque tienen más déficit,
0: epa,
1: inclusive que los motores Mercedes. Y, obviamente, en relación al motor Red Bull, tienen un déficit mayor al 4%.
0: ¿Y ahí 4 millones?
1: 4.650.000 dólares.
0: Nadalino se anotaba con un Twingo, dice, a ver si se recibe algo. No, tiene que ser Fórmula 1.
1: Es,
0: ¿no?,
1: más, esta semana se especuló, estuvo girando Audi, que estaban probando ya las actualizaciones, así que veremos cómo le cae al equipo Alpine, que dentro de todo la sacó barata, porque se preveía que no iba a tener este dinero y mayor tiempo de actualizaciones, porque supuestamente era el mejor motor, pero no. Según la FIA, el mejor motor es de Red Bull y Mercedes va a tener la posibilidad de seguir trabajando. Y cuando decimos Mercedes, decimos Alpine.
0: 5 de la tarde, 40 minutos, en un ratito. Y como todos los viernes, recibimos a nuestros amigos de Nodo Datos. Un poquito de data dura, de lo que hay que saber, distintos temas de actualidad. ¿Quién está hoy? Julián, ¿no? Julián Goya es el que viene en el día de hoy. Así que tanda y nos metemos con esos datos, con esas curiosidades, con eso que ni te imaginabas, pero que ellos lo tienen.
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0: el cuelgue.
1: Es el cuelgue, sí, sí, dígalo.
0: Mirá, me comprendo eso. Muy bien. El tema, mirá, no sé cuál es, pero es el cuelgue.
1: Pero muy bien, viste cómo está aprendiendo.
0: Sí, sí, sí. Lo no veo, sé nada de música, por eso te lo digo.
2: Lo veo evolucionando, ¿viste?, semana a semana.
1: ¿Viste? Muy bien, ¿eh? Mirá, hoy justo que no está Maxi, mirá. Pero, ahí está, mirá, con Adalino al final termina siendo mejor profesor, ¿viste? ¿Viste? Aprende. Es el cuelgue nomás.
0: ¿Sabés por qué lo saqué? Porque este lo pone en la mañana Estela. Tela Naranjo, la operadora del programa La Vecchia, lo pone. Entonces ya lo tengo.
1: Se ve que le gusta. El amigo Cartoon.
0: Exacto.
1: Sí, señor. Muy bien. Bueno, lo escucharon la voz, porque ya está aquí. Sí, señor. Está Julián Goya, nuestro amigo de Nodo Datos, periodismo y periodismo de datos, que van a buscar justamente los números, que lo que hay que saber más allá de lo intuitivo y más allá de la zaraza, donde se termina la zaraza. Empiezan los datos.
2: Así es, Ale. La semana pasada te escuché, sí. No pude venir, estuvo Hernán.
1: Sí.
2: Muy bien representado del equipo de Nodos.
1: Ey, no sé, hay que ver.
2: Y
1: hay
2: pediste
1: que ver,
2: algo, no sé si sobre el Mundial.
1: ¿Yo?
2: Sí, mirá, estuviste vos diciendo, che, estaría bueno que hagan un informe del Mundial.
0: No se acuerda lo que dijo hace 5 minutos, Gómez.
1: Como me conoce.
2: Pero ya. Yo le guardé el archivo.
1: Martizay me conoce.
2: Le guardé el
1: pero
2: archivo.
1: Pero es verdad, y porque estábamos empezando, arrancando el Mundial, y estábamos, claro, todos, ¿viste?, con el tema Mundial. Acá las pantallas, todo con Mundial, todos estamos a full.
2: Y además, como es un Mundial nuevo, hay mucha información.
1: ¿Cómo nuevo?
2: Un nuevo formato, más equipo. Entonces, sí, cada vez hay más información.
1: Sí.
2: Y bueno, ahí
1: mucha gente, mucho.
2: Exactamente, mucha gente. Y a partir de eso, bueno, ya que te escuché, dijimos, bueno,
1: vamos a hacerlo con el Mundial.
2: Vamos a hacer un mimo a Ale.
1: Pero muchas gracias, mirá. ¿Qué hay que saber del Mundial? ¿Qué datitos, a ver?
2: Mirá, lo primero que vamos, sí, a decir, tenemos ahí las placas, sí, y lo primero que vamos a indicar es que es un nuevo formato del Mundial, como decíamos, en la anatomía de esta Copa del Mundo 2026, Estados Unidos, Japón, México y Canadá, perdón. Y lo primero que vamos a decir es que por primera vez en la historia, sí, de los mundiales, un equipo puede salir campeón, sí, empatando 8 partidos.
1: No, imposible.
0: Claro, porque clasifica un mejor tercero. Con 3 puntos quizás entrás.
2: Exactamente.
1: ¿Cómo?
2: Claro. Como la nueva disposición, sí, es, hay 48 equipos, y como, sí, decía, hay 8 equipos que van a clasificar como mejor tercero,
1: sí,
2: vos con 3 puntos podés clasificar.
1: Ah, una vergüenza.
2: Lo que significa que vos podés empatar los partidos y después las fases de eliminación.
1: Claro, ir por penales.
2: Podés ser ir empatando y ganar por penales.
1: No, sería una vergüenza.
2: Entonces,
1: no,
2: por pido, primera por vez.
1: A lo Boca.
0: Y Boca lo hizo iba a quedar mal. Yo, como
1: a
0: malo.
1: A lo Boca.
2: Hay un caso
1: a lo Boca,
2: de un dato estadístico, sí, similar, que fue el de Paraguay jugando la Copa América en Argentina.
1: Ajá.
2: Que clasifica a la final.
0: Que perdió con Uruguay.
2: Que pierde con Uruguay, en empatando todos los partidos.
1: Ah, muy bueno.
2: Clasifica con 3 puntos. Y después
1: empata,
2: gana por penales y llega a la final y pierde, digo.
0: No me acuerdo que había empatado todo.
2: Sí, y otro dato en, sí, relación a esto de los resultados, es que la selección de Países Bajos ahora,
0: sí,
2: desde Portugal-Holanda del año 2006, que no pierde un partido en los 90 minutos.
1: Holanda no pierde un partido y nunca fue campeón.
2: Y nunca fue campeón.
1: Mirá qué dato.
2: Es decir, que es un invicto,
1: sí,
2: que ha perdido Copas del Mundo.
1: Pero hace 20 años que no pierde un partido en los 90
2: minutos. Perdió la final.
1: ¿Qué dato?
2: La final de Sudáfrica y, ajá, perdió con Argentina por penales también.
1: Claro, la Argentina perdió por penales.
0: Las dos veces.
2: Exacto.
0: Sí. Nosotros ganamos 2 veces en los últimos mundiales. 2014,
1: ¿ah, sí?,
0: semifinales, que Mascherano hace el cruce.
1: El famoso cruce de Mascherano.
0: Chiquito Romero atajó 2 penales.
2: Y en 2022.
0: Y en 2022 también.
2: Y en 2018, la particularidad es que Países Bajos no clasifica al Mundial de 2018. Entonces,
1: ¿no estuvo en ese mundial?
2: No.
1: Ah, mira vos.
2: Entonces, lo que sucede es que Holanda, o Países Bajos en este,
1: sí,
2: caso.
1: Holanda, yo le digo Holanda, me dicen, sos un viejo, no se dice, pero es Holanda, sí.
2: No, nunca perdí un partido desde el año 2006, en los 90 minutos por ahora.
0: ¿Ese día perdió con Portugal?
2: Con Portugal.
0: No me acuerdo si fue ese partido, pero Portugal, hay un datito de Portugal que hubo una cantidad de tarjetas impresionante en ese mundial. Ahora lo voy a chequear, pero un partido que fue uno de los partidos con más tarjetas de la historia de los mundiales.
2: Ah, mirá, puede ser. No, ese lo podemos sumar después, bien, para el informe. Y después lo que, sí, trajimos es, bueno, ya que tenemos tantos grupos, tantos países, sí, ¿qué pasa si los relacionamos con datos del Banco Mundial y la inflación?
1: ¡Apa! Qué interesante. El Mundial de la Inflación.
2: Exacto, el Mundial de la Inflación. ¿Qué pasa con eso si ponemos a todos a cruzarlos? Bueno, llegamos a tener un grupo, sí, de la muerte. ¿Saben cuál es el grupo de la muerte?
1: Y seguro que está Argentina.
2: No, vos, ¿no?, sabés que no.
0: ¿En este mundial?
2: Tuvimos suerte en este mundial.
1: ¿Los que tienen más inflación?
2: Sí, el grupo con más inflación.
1: ¿Y Argentina no está?
2: No está dentro del grupo, porque el grupo de la muerte es el, sí, grupo G.
1: Ajá, ¿quiénes son?
2: Egipto,
1: sí,
2: Irán,
1: ajá,
2: y después está Nueva Zelanda y Bélgica. Pero junto con Egipto e Irán, ya tenés, cada uno tiene alrededor de un 40% de inflación anual.
1: Ah, mira, claro. Irán, obviamente Irán, 30, claro. Tomando que 2025.
2: Claro, o sea, el dato es 2025, 2026 anualizado, y Argentina está un poquito más abajo en esa cantidad.
1: Claro, está en el 32.
2: Lo que sucede es que Argentina no tiene otros países que lo acompañan con tanta inflación
1: en ese grupo,
2: como sucede con Irán e Egipto.
0: Claro, estamos tercero nosotros, grupo J.
2: Exacto, el grupo J. Y ahora la diferencia ahí es, bueno, ¿cuál es el grupo que tiene menos inflación?
1: ¿Qué grupo tiene menos inflación? A ver, el de, justo que lo están jugando, de Estados Unidos, ¿el de Estados Unidos puede ser?
2: Australia, estaba ahí cerca, pero hay otro que tiene menos inflación, que ¿cuál? Es como un grupo B estable, y generalmente cuando se habla de estabilidad, siempre hay la neutralidad, y la neutralidad la tiene Suiza. Entonces claro, el grupo B, que tiene Suiza, Canadá, Bosnia y Qatar, cada uno tiene un promedio de entre 1,5 y 2% de inflación anual. Es decir,
1: Bosnia y
2: el
1: Qatar
2: total,
1: no tienen tan poca inflación, mirá.
2: Sí. Bosnia tiene un 2% y Qatar un 2,5%.
1: Anual, chicos, estamos hablando. Estamos acostumbrados al 2% mensual nosotros. Sí, acá estamos hablando de anual.
2: Estamos festejando el mes pasado.
0: Yo pensé que Qatar con la guerra tenía más.
1: Sí, no. Sí, yo también.
2: Bueno, ahí lo que sucede es que, por ejemplo, a Irán se le elevó mucho la inflación con el conflicto con los Estados Unidos actualmente. Pero Qatar, a pesar de ser uno de los damnificados, por ahora mantiene, igual hay que ver el anualizado cuando venga el informe con lo sucedido estos últimos tiempos, si Qatar aumenta o no su inflación. Pero el total del grupo B da un 8%.
1: Ah, qué envidia. Sería, entre 8% entre cuatro países.
2: Entre cuatro países.
1: Anual.
0: Promedio
2: inflación
0: 2%.
2: Anual, exacto.
1: Anual.
2: El promedio es 2%, que Suiza, de hecho, es 1,5% anual. La inflación.
1: Sí, toda la envidia que le tenemos, sí, está bien.
0: Pequeño paréntesis. Sí. El enfrentamiento que mencionó Julián de Países Bajos y Portugal es conocida como la batalla de Nuremberg. Fue el partido con más tarjetas en la historia de los mundiales. 20, 16 amarillas y 4 rojas.
2: ¿20 tarjetas?
0: Sí, 16 amarillas y 4 rojas.
1: Casi todos.
2: Bueno, mirá,
0: lo tenía buen medio dato ahí al dato. Y
2: para sumarle. Y bien, además, como nos metimos con el Banco Mundial, dijimos, bueno, ¿y por qué no lo comparamos también a la FIFA con la ONU? ¿Y saben cuál es la particularidad?
1: A ver.
0: ¿Cuál?
2: La FIFA tiene más asociados que la ONU.
1: La FIFA tiene más países asociados que la ONU.
2: La FIFA cuenta con 211 asociaciones, entonces, mientras la ONU reconoce a 193 estados.
1: La FIFA reconoce más países que la ONU.
2: La FIFA reconoce más asociaciones deportivas de fútbol que la ONU, y la particularidad es que esas asociaciones deportivas muchas veces son parte de un estado.
0: Sí, claro.
2: Exactamente.
1: Por ejemplo, San Marino,
2: sí,
1: tira Antonio.
2: Como dice Antonio, San Marino, Kosovo. Y el caso particular que encontramos en el Mundial, que fidedignamente representa esto, es Curazao. Curazao es parte del Reino de Orange.
0: Sí, de los Países Bajos.
2: Es parte de los Países Bajos y juega el Mundial como una federación futbolística independiente.
0: Es más, si vos buscás los jugadores de Curazao, la mayoría juegan en la Liga de los Países Bajos.
2: Se me estás anticipando a un dato
0: y
2: más.
0: Muchos pueden jugar ahí.
2: Ahora vamos a hablar de eso, de que estás mencionando, porque hay una particularidad con los futbolistas de Curazao. Otro caso así paradigmático para entender este comportamiento de la FIFA también es que Puerto Rico juega como federación asociativa de fútbol independientemente de ser un estado.
1: Es un estado asociado.
2: Asociado de los Estados Unidos. Uh-huh. Así que la FIFA es un poco, no sé si decirlo, es más amplia,
1: más
2: que,
1: amplia
2: la
1: que la
2: ONU. No lo sabemos, pero bueno, lo que sí vemos es que se refleja hoy con la participación de Curazao. Que no podría participar si no fuera por ser una federación asociativa de fútbol independiente de la de Países Bajos.
1: Claro. Mira vos.
2: Y en
1: buen
2: relación
1: dato
2: a eso, también podemos encontrar que hay una particularidad en este mundial, que es que hay muchos jugadores que nacieron en un país, pero representan a otro.
1: Ah, mirá vos, claro, sí, antes era muy poco común.
0: Diría que todas las selecciones deben tener mínimo uno.
1: Pobre Navarro Montoya se quedó con las ganas.
2: Bueno, la particularidad ahí estamos viviendo. 25% de los jugadores en este torneo nació en un país que no representa, digamos.
1: Uno de cada cuatro.
2: Uno de cada cuatro nació en un país y representa a otro.
1: Ajá.
2: ¿Y ahí el 25%. Ahí la particularidad y el primero lejos es Francia.
0: O sea, hay 76 jugadores franceses que juegan para otra selección que no es Francia.
2: Más los 26 que juegan para la selección de Francia.
0: Claro.
2: O sea, es un número muy grande de jugadores franceses.
0: Muchos en el Congo y...
2: Tenés 10 jugadores en el Congo, 2 en Argelia, 9 en Marruecos, 2 en Haití. Claro. Digo, muchísimos jugadores...
1: Que nacieron en Francia y no juegan en Francia.
2: Que nacieron en Francia y que no juegan para Francia. Otro de los casos particulares de esto es el caso de Laporte, defensor de España que estuvo nacido en Francia, pero formado futbolísticamente en el Atlético de Bilbao. Muchos años pendiente de ser citado para la selección de Francia. No fue llamado cuando tuvo la convocatoria por España, no lo dudo, y ahora juega para la selección española.
0: Esto porque me encanta, perdón que te interrumpa, pero hay como datito de color, no es que tenga que ver con los datos. Aguar, que fue un futbolista argelino que jugó contra nosotros con la camiseta número 8, debutó en la selección francesa, es franco-argelino, era uno de los recambios en 2020, y después se enojó y dijo, nah, yo me voy a jugar a Argelia, y se fue por Argelia. Y lo dejaron porque
1: igual
0: no fuera
1: cantidad mucho
0: más de partidos
1: flexible, ¿no?
0: Mínimo.
1: Ahora eso. Porque en la época de Lleva con Navarro, Montoya quiso jugar en la selección argentina toda la vida, jugó un partido en Colombia, nunca lo dejaron jugar.
2: Bueno, de hecho también se puede hablar de eso, de esa flexibilidad que da la FIFA, porque son pasaportes más laxos. Y lo que dan es la posibilidad de esa. Vos podés jugar, hoy en día creo que es hasta 3 partidos en una selección.
0: El Mudo Vázquez jugó en Italia y en Argentina.
2: Hasta 3 partidos y después decidir cambiar en otra.
1: Mirá vos,
2: por eso también se da esto, y la particularidad es, bueno, el ranking lo tiene Francia, como mencionábamos, Países Bajos con 40, Inglaterra y Alemania con 24 y 23 respectivamente. Y hay otra particularidad en esto, en los pasaportes, que hay 4 jugadores nacidos que fueron refugiados.
0: Ah, ese no.
2: Mirá el centro de refugiados. El paradigma, el principal es Alfonso Davies, que ahí lo tenemos en placa, jugador de la selección de Canadá. Refugiado en un centro de refugiados de Ghana, él con su familia, y después se mudan a Ontario, donde se radica la familia de Alfonso Davies, y Alfonso Davies decide jugar
1: para Canadá,
2: para Canadá, ¿no? Hay mucho de la situación de recibir. Y después otra de las particularidades que hay es muchos jugadores de distintas diásporas que... nacieron en otros países que representan a los lugares de orígenes de sus padres o de sus abuelos. Hay una particularidad...
1: Que tuvieron que irse, pero que decidieron...
2: Hay una particularidad espectacular en este mundial, que es... Hay 9 jugadores de Irak nacidos en Suecia.
1: Mirá, en Suecia.
2: En Suecia, porque Suecia fue uno de los países que primero hizo la acogida de los refugiados en Irak durante el año 2002-2003.
1: Claro.
2: Donde
1: claro,
2: la guerra de Irak, la última. Entonces tenés... una generación de jugadores iraquíes nacidos en Suecia. De hecho, 9 de los 26 es un número muy alto.
1: Claro, y tienen un sentido de pertenencia con Irak, que van a jugar a ese país.
2: Sí, y bueno, y para finalizar la columna, y después obviamente trajimos
1: Hoy también trajimos juego. Atención, Martín.
2: Pero 8.975 jugadores han sido convocados para jugar un mundial en toda la historia. 7.033 jugaron un mundial, 1.535 jugaron 2, 345 jugaron 3 mundiales, 53 jugaron 4 mundiales.
1: Ahora, si te pones a pensar, 7.000 jugadores jugaron un mundial.
2: Exacto.
1: Es muy poco, porque son en 100 años.
2: Sí.
1: Tenés que ser muy privilegiado.
0: Mundial
1: muy
0: número 23.
1: Sí. En 100 años, solamente 7.000 tipos pudieron jugar un mundial. Mirá lo que es jugar un mundial.
0: Y vos pensás que los primeros mundiales tenían 8 o 10 selecciones, claro.
2: Y
1: 53 jugaron 4 mundiales.
2: Sí.
1: Mirá
2: solamente 8 jugaron 5 mundiales.
0: ¿Y 6?
2: Y hay solamente 3 jugadores que fueron convocados a 6 mundiales.
1: ¿Solamente 3?
2: Solamente 3 jugadores.
1: Bueno, Messi es el que se está hablando mucho.
2: Exactamente. Sí. Lo dejamos para la parte lúdica porque a la siguiente placa de que estuvimos jugando a un poco del repaso de todo lo que contamos, tenemos la primera placa ahí de los juegos. ¿Dónde nació el famoso... Erling Haaland?
0: ¿Respondo?
2: Sí.
0: ¿Haaland? Inglaterra.
1: No tengo
2: en
1: idea.
2: Inglaterra nació.
0: Creo que en Leeds.
2: Exactamente, nació en Leeds. Es uno de los jugadores que nació en Inglaterra, que jugó en un país y representa a otro. Porque sus padres son noruegos. Y él siempre representó a Noruega. De hecho, nació en Leeds y después su padre se retiró y se volvió a vivir a Noruega. Él se formó futbolísticamente en Noruega.
1: Ah, está bien. Nació en Inglaterra.
2: Exactamente. Ahí seguimos a la siguiente placa.
1: Sí. ¿Dónde nació? Nació Harry.
2: ¿Dónde nació? Fernando Muslera, arquero de Uruguay.
1: ¿El uruguayo Muslera?
0: Responde vos, Gómez, porque yo ya la sé.
1: No, ¿qué? ¿Nació acá? ¿Nació acá en Argentina?
2: Sí, Fernando Muslera nació en Argentina.
1: Mirá Muslera.
2: Así es.
0: ¿En Buenos Aires?
2: Sí, y la familia se mudó, después está radicado, es básicamente el nacimiento. Muslera sí se formó en Uruguay, también lo mismo, digo, pero es nacido en Argentina.
1: ¿Y los padres eran ahora argentinos? Exacto. También, ¿no?
2: Claro.
1: Y, ah, sí, los padres argentinos también. Sí. Y se fue a Uruguay y mirá.
0: Sí,
1: y
0: después él dijo que podía haber representado a Argentina, pero que veía más chances de jugar en Uruguay.
1: Claro.
2: Bueno, y la siguiente placa tiene que ver con esto que hablábamos de la amplitud que tiene este mundial y es, si digo papiamento, ¿eh? ¿Qué es?
0: Algo francés, ¿no?
2: ¿Qué significa?
1: Papiamento, no tengo la menor idea. Esa palabra no la escuché nunca.
2: ¿Qué? Bueno, papiamento. Les cuento. ¿Qué es papiamento? El idioma que se usa en Curazao. Ah, que es una mezcla entre el portugués, el español y el neerlandés.
1: Ah, la pocha.
2: Como era un enclave del Caribe, Curazao, si nos ubicamos, está frente a la a Venezuela, Curazao.
1: Ajá.
0: Es parte de Aruba, la, por ahí.
2: Exacto. Es Aruba parte del ABC.
0: Aruba creo que también pertenece a los Países Bajos.
2: Sí, y es más, el idioma que se usa en Aruba también es el papiamento.
1: Claro. Papiamento.
2: Porque es un idioma...
1: Una mezcolanza.
2: Exactamente, claro. Una mezcolanza entre portugués, español
1: sería
2: y neerlandés.
1: Sería como un portuñol, pero que le mezclaron también el
0: seleccionó el árbitro, mirá.
2: Sí, mirá, seleccionó el árbitro del
1: partido. No, hablando del partido de Estados Unidos y Australia.
2: Y,
1: Australia,
2: y las últimas dos placas que tenemos es... Sí, le tiro. El otro es... Sí. Si decimos Farsi.
1: ¿Eh?
2: Si decimos Farsi, ¿a qué país estamos refiriéndonos?
1: Ah, sí. Este lo tenía.
0: No tengo ni idea en esta.
1: Sí, tiene que ver con...
0: Me quedé sin oriente, ropa.
1: ¿No? De algo de ahí, Oriente.
0: Guialo.
2: Ahí va por ahí, va por ahí. No, tampoco. Antonio tira Arabia Saudita, pero no es Arabia Saudita, estamos cerca. Es el idioma de Irán.
1: Irán.
0: Mira vos.
2: El Farsi.
1: Farsi, sí.
2: Quizás
1: sí,
2: vente mal conocido como persa.
0: Ah, ahí pero está. Si me ponías persa, lo sacaba.
2: El nombre del idioma es Farsi.
1: Ahí está, ¿ves?
2: Y son las particularidades que tienen los distintos... Este mundial porque hay más de 30 idiomas con la cantidad de países que hay.
0: Qué loco.
1: Mira vos.
2: Y bueno, para el final es eso que preguntábamos. ¿Cuáles son los tres jugadores que han sido convocados en seis mundiales?
1: Seis mundiales.
2: Ale, vos dijiste uno.
1: Messi, que es la que hablamos siempre, que Messi es el sexto mundial. El Memo Ochoa.
2: Guillermo Ochoa de México.
0: Que no juega, está en el banco.
2: Que todavía no ha jugado. El arquero mexicano. ¿Y el otro?
1: ¿Hay otro más?
0: Sí, con él.
1: ¿Quién? ¿Quién? ¿El portugués? No.
2: Exactamente.
1: ¿Sí? ¿En serio? ¿Cristiano Ronaldo tiene tantos mundiales?
2: Sí, arrancó 2006. A jugar
1: y
2: con Messi.
1: Djokovic, yo había pensado, cuando dijeron así, cuando lo vi tan grande, pensé en Djokovic. Cuando dijeron no, seis mundiales. No. Porque lo veo grande al hombre.
0: Quiero aportar un datito. Djokovic, no. Porque antes se me pasó. Cuando hablábamos de la futbolista de los mundiales, hay un. Con esto de la disolución de los países, hay un futbolista que jugó con tres selecciones distintas.
1: Mirá qué dato. ¿Cómo? ¿Cuál? ¿Cómo?
0: Dejan Stankovic, el ex futbolista del Inter, jugó con Yugoslavia en el 98, jugó con Serbia, Serbia y Montenegro en 2006, y jugó con Serbia en 2010.
2: Claro.
1: Ahí está. Mirá, bueno, impresionante.
2: La balcanización se mostraba en la vida de Yankee.
0: Y ahí sí te lo permitían porque una cuestión lógica, cuestión de Estado.
1: Julián Goya, de Nodo Datos, gran informe sobre todo lo que tiene que ver con el Mundial, @nododatos para encontrar muy esto bueno. Y muchísimo más con lo que nos traen todos los viernes, los datos, ir a los números para saber y no hablar como hablar, que es lo que hacemos generalmente aquí, sin ir más lejos. Gracias, Julián.
2: No, gracias, dale a vos.
1: Julián Goya, Nodo Datos, como todos los viernes aquí en Contando los Días.
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0: 6 de la tarde, 1 minuto en todo el país. En Capital Federal y alrededores, temperatura 13 grados 6 décimas, humedad 54%, el cielo despejado. Piden por la libertad de Cristina, por Splendid y en diálogo exclusivo con el diputado Germán Martínez, este se refirió a la situación de Cristina Kirchner y cuestionó a la justicia.
1: Bueno, es muy importante la convocatoria, ¿no? Hace poquitos días nosotros en el Salón de las Provincias, en el Senado de la Nación, hicimos una conferencia de prensa conjunta de los bloques parlamentarios, tanto de diputados como del Senado, recordando este lamentable y penoso momento en que la Corte Suprema dejó firme el fallo condenatorio contra Cristina Fernández de Kirchner. Después de un proceso judicial absolutamente viciado, lleno de irregularidades y de arbitrariedades, donde armaron todo un esquema para terminar condenando a Cristina y, para mí, lo más relevante, condicionar sus derechos políticos y sus movimientos políticos, porque le impide ser candidata.
0: Detienen a Pablo Torres Lacal. Se trata del hombre que mató al hijo del exministro del Interior, Federico Storani, su madre y otra persona en un choque de lanchas. La tragedia ocurrió en diciembre de 2016 y quedó apresado luego de que la Corte Suprema dejara firme la condena a 9 años de prisión. Siguen los combates en Medio Oriente. La cifra de muertos por los ataques israelíes lanzados contra diferentes puntos del Líbano aumentó a 48, según informó el Ministerio de Salud Pública libanés. Dichos enfrentamientos se dan pese a la tregua en vigor entre los Estados Unidos e Irán.
2: Deportes.
0: Debuta Darío Herrera. El árbitro argentino dirigirá como juez principal en el Mundial luego de ser designado por la FIFA para el partido entre Bélgica e Irán. El encuentro se disputará el próximo domingo desde las 16 en Los Ángeles Stadium. 6 de la tarde, 4 minutos, temperatura 13.6, humedad 54%, el cielo despejado.
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0: Desde la tarde, 6 minutos, enganchados todos, con lo que nos dejó, ¿no? Datos, con qué lindos datitos, mucha gente enganchada ahí también en el canal de YouTube.
1: Saludos a Luis, que ponía Marruecos, se ve que cuando hablábamos del Farsi,
0: venía jugando.
1: Puso a Irán.
0: Claro,
1: Muy buena columna, dicen, y después cuando yo dije lo de Stanković, claro, por todo el tema Yugoslavia, Croacia, Serbia, Serbia y Montenegro, exactamente. Preguntas por Luisa también.
0: Sí, claro. Pero, Luisa está acá, el lunes que viene va a estar acá firme a las 5 de la tarde. Queremos desmentir, ¿no? Hay un mensaje.
1: Sí, porque
0: que,
1: ya responden algunos.
0: Uno le pregunta por Luisa y otro le responden, Luisa, los viernes. Yo no sé si decir esto al aire así porque me parece un poco fuerte, ¿no? Pero ese, dice Juan Domingo, Luisa, los viernes se va de jirafa con el doctor Norte. No, no, yo quiero desmentir esto absolutamente. Por favor, dos personas muy respetables, ¿cómo vamos a estar diciendo? Aunque nunca los vimos a los dos acá juntos un viernes, ¿no? Pero eso no quiere decir nada.
1: No quiere decir nada. Acá agrega Meli, una más a los chicos de No Datos.
0: Sí, muy
1: bueno. Y bueno, Luis dice, muy buena esta columna.
0: Excelente, es cierto, sí, la verdad que sí.
1: ¿Te encontró con él?
0: Y ahí estuvimos, y claro, estaban ahí, vimos algo ahí en el Instagram que estaba bueno con los datos, y pues vamos a averiguar un poco quiénes eran los chicos de No Datos, y la verdad que laburan de manera muy, muy seria, muy profesional. Bueno, sigue el Mundial, ¿terminó Estados Unidos?
1: Terminó Estados Unidos, ganó 2-0, queda por ahora como líder con 6 unidades.
0: Viene Estados Unidos, viene, ganó 2 partidos.
1: Sí, señor, y 3 tiene Australia, 0, Turquía y Paraguay, que juegan esta noche a las 0-0.
0: No, te la debo, muy tarde.
1: No, a ver, no llega, es sábado mañana.
0: Bueno, sí, pero ya somos una persona grande. Yo. No, capaz que al principio te lo agarro y ya me pasó de empezar a ver un partido y estar 10 minutos y me quedo dormido.
1: Sí. A mí me costó ayer el de México, pero por el cansancio de la semana. México-Corea, lo terminé de ver, pero ya los últimos 5 minutos...
0: Quise ver a Colombia, que estaba el amigo Labeque ahí comentando.
1: Sí, con Uzbekistán.
0: Y creo que llegué a los 15 minutos y me dormí. 15, no sé si 20.
1: Igual yo me río, pero me dormí a los 20, 25.
0: Claro,
1: es cierto,
0: muy tarde.
1: No llegué al primer gol ese día.
0: Hay partidos que son muy tarde.
1: Bueno, hablando de partidos, 19 horas, lindo encuentro. Escocia-Marruecos por Telefe.
0: Ah, lo vamos a ver por televisión
1: lindo
0: abierta.
1: Partido.
0: Muy bien.
1: Lindo partido, 2 o 3 goles creo que podemos tener.
0: Y además, viéndolo por televisión abierta, lo vemos antes que el resto.
1: Sí, bueno, yo lo veo por ahí porque lo veo antes, claro.
0: ¿Viste? Claro. Sí. Cuando lo ves por alguna aplicación y eso, llegan bastante más tarde los partidos.
1: Se hizo viral un vecino gritando y grabándose,
0: ¿sí?
1: Riéndose de los vecinos. Y cuando le llegaba el gol, literalmente 25, 30
0: siempre
1: segundos.
0: Sí, hay mucha diferencia.
1: Y después el resto lo insultaba.
0: Claro.
1: A ver, la cuestión no es no poder gritar el gol, sino que se grabó burlándose de todo el resto.
0: Y que además vos estás viendo el partido atrasado, yo que vi obviamente mucho partido atrasado porque lo veo en algunas páginas, bueno, que no se puede.
1: De Belgrano, vos la página de Belgrano.
0: Claro, entonces vos estás viendo el partido y ves que no hay ningún grito, sabés que no termina en gol ese partido.
1: Eso es lo que decían muchos. Bueno. El problema no es que grite antes, es que ahora sabemos que si no gritas porque no hay nada.
0: No pasó nada entonces, pero bueno. Bueno, pasa igual con los partidos argentinos, el resto de la gente no anda tampoco gritando en general goles. Algunos sí, pero no andan quitando goles de Uzbekistán y esas cosas.
1: Sí, sobre todo los partidos de Argentina. Después en los otros partidos no molesta. Si te gritan el gol antes, no pasa nada.
0: Exactamente.
1: Bueno, hablando de selección, en torno a selección, la empezaron a pinchar a la selección.
0: ¿En qué sentido me lo dicen?
1: Y viste, cuando le preguntan quiénes son los candidatos, nadie la da. En el Chiringuito, en España, dicen que Argentina es favorecida, en México.
0: Ah, sí, están diciendo que, todos, que es el favorito de los árbitros.
1: Nos miran de reojo. Varios países.
0: Y es verdad, ¿no?
1: Y el que ahora... ¿Que los miran de rojo?
0: No,
1: ¿verdad?
0: No, que los árbitros le dan
1: no,
0: una manito.
1: Por ahora no.
0: Los vi llorando. ¿Quién eran? Los franceses mucho, aunque en el Mundial pasado lo ayudaban los árbitros, qué sé yo.
1: Bueno.
0: En el 2022, ¿no? ¿No?
1: A todos le metieron una ayuda. Preguntale a Inglaterra en el 66, si no. Que
0: opa.
1: Es el único Mundial que tienen y se creen grandes.
0: Bueno,
1: vamos. Y sí.
0: No, la bomba que le tiró. Mirá que están jugando bien los ingleses. ¿Eh?
1: Sí,
0: no,
1: sí,
0: que sea
1: bueno,
0: cosa que nos crucemos con...
1: se creen grandes. Encima, es lógico, nosotros le queremos ganar a los ingleses. Sería hermoso una final con Inglaterra. ¿O no? ¿Quién me lo va a negar? Y ganarla, obvio.
0: Ah, sí, ahí sí.
1: Y aparte, el único Mundial, en ese Mundial no había tarjetas.
0: No había tarjetas.
1: Nos echaron a Ratín sin tarjeta.
0: Sí,
1: no sabemos qué pasó,
0: que
1: supuestamente
0: se sentó en la alfombra de la reina
1: algo, sí.
0: Cuando salió. Destrujó el banderín.
1: Claro.
0: Y después fue y se sentó en la alfombradita de la reina.
1: Para el que no sabe la historia, todos nuestros oyentes, la mayoría, el 90% la sabe.
0: Años 66.
1: Si lo buscan en YouTube, está.
0: Yo no había nacido, chicos, por las dudas. Aviso porque dicen, mira cómo se acuerda, qué viejo. No, yo no había nacido.
1: Pero usted está por ahí.
0: No, yo soy de la década siguiente.
1: ¿72?
0: Sí.
1: ¿Viste?
0: No.
1: Estaba cerquita. Bueno, el que lo pinchó a la selección argentina es Carlo Ancelotti.
0: ¿Qué le pasa a Carlo?
1: le preguntaron cómo ve este mundial, la dinámica de los equipos y si ve a la selección argentina como candidata. Escuche lo que dice el ex entrenador del Real Madrid.
2: Pasó, Carlos.
3: He visto equipos no favoritos que juegan muy bien al fútbol, que juegan un fútbol de intensidad. Y, yo creo que va a ser un fútbol, un mundial de intensidad, de alta intensidad, teniendo en cuenta que, por ejemplo, Argentina no juega un fútbol de alta intensidad, pero maneja muy bien, pero hay equipos que han destacado mucho en esta primera parte, peleando mucho, defendiendo muy agresivo, con mucha intensidad. Yo creo que las estrellas no van a determinar este mundial. Yo pienso así.
1: A ver, podemos. Acá no es que a mí me enoja porque no lo puso como candidato o como máximo candidato, sino que directamente no lo tiene en cuenta porque dice: este mundial va a ser para los equipos de intensidad y Argentina no tiene un equipo de intensidad. Y lo que no me termina de cerrar es el cierre de lo que él dice. Las figuras no van a ser determinantes, algo así dijo. Uh-huh. Para mí todo lo contrario, van a ser muy determinantes. Por eso Haaland puede meter a Noruega como revelación, hablando de selecciones menores. Pero Mbappé en Francia, Olise. Ah, Olise, el jugador francés.
2: ¿Qué le pasó?
1: En su cuenta de Instagram borró todas las fotos del Bayern Múnich y dejó una sola del último partido de que jugó, que fue el primero con Francia. Uh-huh. Y sacó todo lo que tiene que ver con el Bayern Múnich.
2: Pará,
1: hay un run que el Real Madrid
2: lo puso.
1: Podría poner cerca de 200 millones de dólares para llevarse al jugador del Bayern Múnich.
0: Damián Partizagui, todo lo que pasa con el fútbol y con el Mundial. Estamos manija con el Mundial. En un ratito la seguimos, dale.
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0: Tarde, 13 minutos, y es el momento en que rompemos el maleficio. Dejamos las voces masculinas por un rato, y el fútbol por un rato, en estos viernes que tenemos de hombres aquí en Splendid, porque llega ella, llega Carito Fernández con la columna de género. Caro, buenas tardes, ¿cómo estás?
5: Hola Ale, querido, hola Damián, ¿cómo andan? Muy bien. Bueno, no tan alejada del fútbol, porque tuvimos una jornada de fútbol en la unidad 47 de José León Suárez. Ajá. Con algunos ex jugadores de fútbol y estuvo buenísimo. Mirá. Así que vengo como cerquita de fútbol.
0: ¿Jugaste
5: cerquita
0: al fútbol un rato? Fútbol. ¿Te calzaste los cortos?
5: ¿Qué? No, yo no, de ningún modo. Yo acompañé nada más, coordiné, acompañé, estuve ahí un ratito y la verdad es que fue una jornada muy emocionante. Mirá. Vinieron Tito Bonanno y Sebastián Rambert a dar una charla. Un pabellón entero de pibes jugando, fue la verdad muy emocionante.
0: Mirá qué lindo, muy lindo, ¿eh? Mirá qué buena
5: muy
0: actividad.
5: Muy lindo.
0: Bien por el ex arquero Bonanno y el ex delantero Rambert, grandes jugadores de la década del 90.
5: Re lejos. ¿Eh? Claro.
0: Sí, sí, no, pero claro, dos grandes jugadores.
1: Se te ríe.
0: ¿Por qué se ríe? Fueron dos grandes jugadores.
5: Sí, por supuesto, sí. Pero decís la década del 90 y me siento de 144 años.
1: Claro, yo estaba recién...
0: Fue hace nada la década del 90.
1: No estaba en los planes, no, yo.
0: O del 2000, capaz Rambert jugó hasta el 2000, no sé, más o menos, me agarrando por ahí.
5: Damián nació en el 90,
0: no,
5: claro.
0: Sí, no me hables que me
1: más deprimo, cerca del 2000.
0: Me deprimo, nos deprimimos ya acá.
5: bueno, cambiemos de tema.
0: Dale, ¿por dónde vamos?
5: Les voy a traer una noticia que en realidad ustedes la deben haber escuchado en algún momento, también lo hemos abordado en Splendid, pero quería traer una reflexión acerca de eso que pasó, que es tremendo. Torturas y abusos sexuales en un penal de Magdalena, en la unidad 51 de Magdalena, aquí en la provincia de Buenos Aires. 16 horas, 5 detenidas fueron torturadas por la jefa del penal, la subjefa del penal y el grupo de intervención en emergencias. Y volvieron las prácticas o se develaron prácticas que creíamos enterradas, como submarino húmedo, abuso sexual, por supuesto con acceso carnal, gas pimienta en los colchones, medias en la boca. Estamos hablando de una violación de los derechos humanos y una violencia institucional que impensada en el 2026. Esto sucedió el 3 de junio, uh-huh, el día del Ni Una Menos. Mientras nosotras estábamos marchando, chicas fueron brutalmente torturadas por mujeres y hombres de jerarquía dentro del servicio penitenciario bonaerense. Rápidamente, la cúpula del servicio penitenciario bonaerense destituyó a 11 personas del servicio. Actuaron muy rápido, pero nos quedan muchas preguntas, Ale, y tiene que ver con este mensaje odiante y esta habilitación para que odiemos al resto, ¿no? Y también un poco a las minorías, ¿no? Esta estigmatización también y esta demonización que no tiene que ver con los números que estamos manejando. Por ejemplo, viste que hablan mucho de las estafas telefónicas y por eso también lo mezclo con esto que te voy a decir.
2: A ver.
5: ¿Sabés cuántos celulares dentro de los servicios penitenciarios han sido detectados en las investigaciones por estafas telefónicas que siempre dicen hay que sacar los celulares?
0: Claro, me imagino que muchísimos. Cientos.
5: 0,06% de los celulares.
0: Muy
5: nada.
0: Poco.
5: O sea, estamos hablando de un...
0: Hay un mito de que está lleno de celulares. Hay un mito que los cárceles están llenos de celulares y los tienen ahí y los dejan usar.
5: Bueno, yo escuché a Arroyo Salgado decir que por persona privada de la libertad había 5 o 6 celulares.
0: Claro.
5: En ninguno de los allanamientos se encontró eso. No hay ni un celular por persona, eso hay que decirlo, pero hay otra realidad. Esto que se supo de Magdalena, de la unidad de Magdalena, se supo porque hay celulares en las cárceles. Y hay celulares, digo, en la provincia de Buenos Aires, están regulados y están informados. Quiere decir que cada vez que entra un celular, como ahí se habilita, tienen el número de celular, el modelo de celular, el titular del celular. Entonces, ante cualquier cosa, se requisa, se llevan los celulares, se ve lo que hay y sabemos de quién es. En el Servicio Penitenciario Federal, por ejemplo, que hablan todo el tiempo de que están prohibidos los celulares, está lleno de celulares, porque el mismo Servicio Penitenciario Federal los ingresa, pero cobra por cada celular. Hoy están cobrando.
0: Ah, hay un negocio armado. Hace 6 meses más.
5: Claro, es un peaje, es una coima, es una corrupción.
0: Claro.
5: Entonces estamos hablando de lo mismo, pero tapado. Hoy un celular en el Servicio Penitenciario Federal, bueno, hace 6 meses ingresarlo te salía 2.100.000, por ejemplo. Tengo hasta el monto que cobraban.
0: Ah, está tarifado todo.
5: Está tarifado. Con lo cual, es una engaña pichanga esto de los celulares. Lo cierto es que gracias a los celulares, las internas se pudieron comunicar con el Comité contra la Tortura y la Comisión de la Memoria, se investigó, y se descubrió esto que nos deja con muchas dudas y con mucho temor y con esta sensación de que la gente está privada de su libertad y esa es la condena. La sensación es que puertas adentro, en cualquier servicio penitenciario, pueden ocurrir estas cosas y nadie hace nada o nadie dice nada y muy pocas veces salen a la luz, pero estamos hablando de una violencia extrema, Ale, por eso lo quería traer y quería que reflexionemos un poco nosotros también acerca de estos mensajes odiantes que hacen que cualquier cosa valga, ¿no?
0: Sí, bueno, eso es lo que es la bajada que hay hoy desde el poder, ¿no?
5: Por supuesto.
0: Hay un mensaje de odio que lo vemos todo el tiempo.
5: Sí, ¿cómo impacta? Impacta para las personas que tienen un poquitito de poder. Digo, tenés un poquitito de poder sobre otra persona y sucede esto que sucede. Bueno, lo vimos ahora con Florencia Peña también, ¿no? Digo, más allá del error horrible. Bueno, ya hizo todo y sale Milei diciendo barbaridades.
0: Sí, un tuit ayer es de Milei diciendo de todo a Florencia Peña. ¿Por qué viste ahí que hubo un ensañamiento especial por ser mujer? ¿Por qué lo decís?
5: Yo creo que sí, claramente hubo un ensañamiento. Hay un ensañamiento con Florencia Peña que para mí se remonta a las primeras exposiciones de su intimidad que hubo hace un montón de tiempo, una violencia mediática muy fuerte.
0: Sí, se filtraron los videos.
5: Pero más allá de eso, digo, Ale, es gravísimo lo que se dijo. Es verdad que las producciones están muy precarizadas, que hay un montón de gente que no sabe cómo manejar cierta información, que Florencia no es periodista, que se lo dijeron por cucaracha y no chequeó, que hablar de una muerte...
0: Sí, tenemos varios problemas ahí en realidad, claro. Sí.
5: Hay un montón de problemas, pero salió, pidió disculpas, renunció.
0: Sí.
5: De verdad, un presidente tiene que salir a poner o a intentar poner al país contra Florencia Peña.
0: Bueno, y se sumó el ministro de Economía. Mirá si tiene cosas para hacer. Luis Caputo, el ministro de Economía, en un tuit, no solo que se metió el tema, sino que al hablar de Florencia Peña habló de la boluda esta. ¿Te parece el ministro de Economía puede hablar de esa manera? El tuit de lo estaba buscando a ver si lo encontraba ahora, de Caputo, dice eso, algo así como volvamos a ocuparnos del Mundial y nos olvidémonos de y la trata de a Florencia Peña de esa manera, es el ministro de Economía de la Argentina, ¿no?
5: Digo,
0: para sumar a lo que estás diciendo, porque me llamó, lo vi temprano hoy el tuit de Caputo y después a ver, ahí lo tiene Barty.
1: Toto Luis Caputo, Ar, por respeto a Messi, a su familia y a los jugadores de la selección, dejemos de hablar de la Bolu esta y volvamos a disfrutar del Mundial. Es solo una humilde sugerencia y tres banderas de Argentina.
0: Ahí está, ese es el ministro de Economía.
5: Bueno, no, es una vergüenza porque además volvamos a disfrutar del Mundial, Toto Caputo, primero ocupate un poco que la gente se está cagando de hambre, que los discapacitados no tienen lo que tienen que tener, que estamos luchando por un montón de cosas. En vez de ocuparse del Mundial, ustedes ocúpense de Argentina también, ¿no?
0: Y sí, claro. La verdad que sí, la verdad que los números de la economía no están ayudando.
5: Por supuesto.
0: Carito, un gusto como siempre, ay, casi
5: gracias,
0: todo.
5: Gracias, chicos.
0: Te mandamos un beso enorme y te esperamos el viernes que viene.
5: Por supuesto, el viernes que viene les prometo que voy. Ah, voy y cebo mate.
0: Me engaña, pero sabes cómo.
5: Me engaña.
0: Iba a decir que no soy machista, sino iba a decir me engaña como una quinceañera, pero como ya no digo esas cosas, ya
1: claro.
0: No.
5: Estás deconstruyendo, ¿viste? Algo, Mel.
0: Ya no digo más me engaña como una quinceañera porque no, ya ahora estoy deconstruido.
1: Decí que ya te acostumbraste, Gomel.
0: Sí, ya no es ni la primera ni la última que me dice voy y después no. Así.
5: Te voy a sorprender,
0: casi
5: el viernes que viene voy.
0: La historia de mi vida, te diría. Beso grande, Caro.
5: Les mando un beso enorme.
0: Caro Fernández y la columna de género, como todos los viernes, aquí en Contando los Días.
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0: lo que avanzó Bartizaghi con el tema de la música, yo no sé si estuvo escuchando en la casa.
1: Árbol, es más.
0: Estuvo estudiando.
1: Si no me equivoco, portada de este álbum es blanco con un gatito, algo así.
0: Ahí te la dejo. Pero anda. Sí, Antonio dice que sí, efectivamente.
1: Sacá del medio, Ancelotti.
0: No, al ángulo la puso. Impresionante, Barty, muy bien. Sí, es para aplaudirlo, sí, señor. El nombre del día, el nombrecito del día, en la política, por lo menos, no sé, mucho más allá, es Adrián Rabier. Hay que empezar a familiarizarse con este nombre. Adrián Rabier, ¿quién es? Hasta ahora, un diputado de los 257 diputados que hay, libertario él, vaya que sí, de la provincia de Santa Fe, que hasta ahora era un diputado, como decíamos, más de La Pampa, perdón, de La Pampa, tenés razón, de La Pampa, un diputado de La Pampa, muy cercano, por supuesto, al oficialismo. De hecho, en las últimas presentaciones que hizo el presidente y que hablaba con Juan Carlos de Pablo, el economista que escucha ópera el domingo a la noche con Milei, hizo algunas veces como de presentador, es economista también, y con muy buena sintonía, sobre todo con las fuerzas del cielo, quiere decir esto, con Santiago Caputo, más que con Karina Milei, te diría. Y ahí la lectura política que se está haciendo hasta ahora es, mirá cómo se mejoró la relación con Caputo y las acciones de Caputo dentro del gobierno, que venían en baja, y frente al avance del sector de Karina Milei en esa interna interminable que hay dentro del gobierno. Pero siempre fue así, siempre hubo una relación armoniosa y linda y divertida entre Milei y este nuevo nombre de la política, Adrián Rabier. Bueno, no, enseguida empezaron a salir los archivos.
1: ¿Y por qué lo llamo entonces?
0: Bueno, porque Milei es así. Después se empezó a llevar bien, pero hubo una época hace muchos años donde Milei escribía algo así como... Diego contestaba a un tuit. El caso del excelentísimo doctor Rabier, hablamos de Adrián Rabier, es la combinación del uso de la falacia del hombre de paja, poco rigor académico por sus falacias matemáticas que llevan a que sea inconsistente en sus afirmaciones. O sea, lo mataba. Y otra vez, otro. Aquí el inconsistente del excelentísimo doctor Adrián Rabier lo robaba y todo, dejando en claro sus fenomenales contradicciones en el tema que se jacta a ser un sabio. Pobrecito el Adriancito, debe ser víctima de un hacker que lo busca desprestigiar. Bueno, lo mataba hace algunos años, hace 5 años más o menos, o 6 años, Milei a Rabier.
1: Bueno, lo mismo hizo con Bullrich en su momento.
0: Tienes razón.
1: Yo tengo la teoría de que, a los que mata es como que o los admira o los envidia por algo, porque si no...
0: Puede ser, ¿eh? Puede ser que sea eso. Pero apenas se conoció el nombre de Rabier como el nuevo vocero del gobierno nacional, empezaron a aparecer estos viejos tuits donde lo mataba a Rabier. Realmente lo partí al medio en Twitter. A hoy va a ser el nuevo vocero, y la idea esta del gobierno en cuanto a cambiar el perfil de la relación con la gente, ¿no? Que saben y tienen los números de las encuestas, que hay un divorcio hoy entre el gobierno y la gente muy claro, muy explícito, y cambiar

0: diametralmente la forma de comunicar de Adorni, que era confrontativo, canchero, provocador, a este hombre, Rabier, que dicen tiene el perfil opuesto, un hombre más bien conciliador, de hablar siempre de un tono medio bajo, de buscar consensos, es decir, un estilo de comunicar totalmente distinto del de Adorni. Esa es la búsqueda que va a tener el gobierno con Adrián Rabier a partir de hoy, cuando asume como nuevo vocero.
1: Pregunta, ¿se sabe algo con respecto a la frecuencia que va a hacer? ¿Va a ser todos los días como hacía al principio Adorni o ya no?
0: Todavía no se comunicó nada en cuanto a cuál va a ser efectivamente la situación de Rabier. Si se va a dedicar a hacer reportajes, entrevistas, si va a ser, suponemos que va a ser conferencia de prensa, para eso es vocero, si va a haber algún tipo de periodicidad de las conferencias de prensa, todavía no se sabe, veremos si mañana hay algo más de información, está el acto allá en Rosario, o a partir del lunes veremos qué se dice de Rabier en Casa Rosada y cómo va a ser su desempeño frente a la prensa. Pero el gobierno que viene callado, que viene mudo, ahora busca salir de esa encerrona con un nuevo vocero. 6:30 pasadita, sí, perdón, Manuel, recordemos de la voz porque lo vamos a escuchar muy poco ahora, a partir de ahora a Adorni. Gabriel Olaizola está aquí, señores, el hombre que te canta las noticias. Yo tengo una pregunta muy importante. ¿Tenemos o no tenemos cierre musical en Contando los Días?
2: Vine con la guitarra, tren, subte, todo, así que más
0: ¿con
2: vale.
0: guitarra y todo?
2: Sí, sí.
0: ¡Ah, no! Esto va a ser espectacular. Atención, quédense para el final de este programa, porque no solo que Olaizola va a cantarle las noticias como hace siempre, sino que trajo la guitarra y nos tiene... ¿Es sorpresa? ¿Ya sabemos que podemos anunciar que vamos a cantar?
2: Dejémoslo, sorpresa. Que empiece a sonar en su momento.
0: ¡Opa! ¿Con qué se vendrá Olaizola en el cierre musical de Contando los Días? También es otra costumbre que vamos, buena costumbre para irnos los viernes con una sonrisa, por lo menos de aquí de la radio. Pasadas, mira cómo nos pasamos, 18:32 minutos, el que te canta las noticias, Gabriel Olaizola.
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2: Ahora 18:33 minutos en todo el país. Temperatura en Buenos Aires 12 grados 2 décimas. Humedad 61%. Banderazo por la libertad de Cristina. La militancia convocó a un encuentro este sábado, en el Día de la Bandera, para pedir la liberación de la expresidenta. En este marco, el jefe de bancada de Unión por la Patria en Diputados, Germán Martínez, le contó a Splendid lo que esperan para este evento y para la causa.
4: Mañana de las 14 horas en Parque Lezama, en Defensa de Brasil, hay una convocatoria importante que va a terminar obviamente en San José 1111 y va a permitir exhibir el afecto, el acompañamiento, el deseo de gran parte del pueblo argentino de ver nuevamente a Cristina libre, porque Cristina, a nuestro criterio, es inocente, ¿no? Cuando vos sos condenado en función de un juicio y un proceso judicial absolutamente desastroso y arbitrario, bueno, esa condena es injusta y ilegítima.
2: Crece el endeudamiento de las familias argentinas. La mora bancaria marcó un récord en más de 20 años, superando el 12% de créditos irregulares en los hogares del país. Francia en conflicto con el resto de Europa por la migración. El presidente Emmanuel Macron dijo que su país se negará a financiar con el presupuesto de la Unión Europea la creación de centros de detención de migrantes en países ajenos a esa comunidad. El mandatario considera cuestionable la solución, que ya recibió el apoyo de algunos países del grupo. Ahora 18:35 minutos, el cielo está despejado en Buenos Aires, temperatura 12 grados 2 décimas, humedad 61%.
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0: Tradición de calidad tenemos los viernes aquí en Contando los Días porque se suma él, Dani Miche, con todo lo que hay que saber. Dani, buenas tardes.
6: ¿Cómo va, Ale? Un saludo a todos por ahí. Bueno, buena semana para Francisco Cerúndolo. 3 victorias en Pasto, que es una superficie media esquiva históricamente para el tenis argentino, son algunas excepciones. Hoy Cerúndolo en Queens, partido de cuarto de final, es un ATP 500. Le ganó al británico Arthur Ferry, 7-6, 3-6, 6-4. Es cierto que Arthur Ferry no tiene mucho currículum. Es más, está jugando este torneo por recibir un wildcard y 140 al mundo, pero siempre explicamos que cuando vos tenés que jugar en Pasto contra un británico o contra un australiano, no tenés que mirar tanto el ranking porque son tipos que han nacido en el Pasto y que conocen bien los secretos. De hecho, hoy Cerúndolo estaba jugando perfecto, levantó un 3-5 en el primer set, lo ganó en el tiebreak 7-1, jugó muy bien el tiebreak, se puso 3-1 arriba y ahí apareció la experiencia Cerúndolo, ¿no? Errores, prende la radio, se recrimina, se autoflagela, perdió 7 games seguidos, parecía que se le escapaba el partido, quedó 2-0 abajo en el tercero, pero lo pudo definir 6-4, se mete por primera vez en semifinales de Queens, segunda semifinal para él en torneo de Pasto. Recordamos que Cerúndolo en 2023 ganó el torneo de Eastbourne, que justamente empieza la próxima semana, torneo más chico, es un ATP 250, en Pasto, claro, y había cortado una racha de 28 años sin victorias argentinas de títulos sobre césped. El último había sido Javier Frana en Nottingham en 1995. Así que es una valiosa victoria para ir hacia atrás. En Albandián llegó a la final de este torneo en 2012 cuando lo descalificaron. No sé si se acuerdan, pero estaba jugando la final del torneo de Queens contra Marin Cilic. Ganó el primer set en Albandián. Estaba 3-2 arriba y saque. Pierde su saque 3-3, gana Cilic el saque suyo 4-3, y cuando van al descanso en el bandián de la calentura, tira la raqueta y le pega una patada al corralito del juez de línea, que era de madera madera terciara, berreta, ¿no? Sí, y se parte el corralito y la madera se le clava en la pierna al umpire, en la parte de adelante, ¿no? En lo que sería el... Tremendo, sí, arriba del empeite, justo. La canilla, ponele. Y le sangró un montón y el árbitro Barnes lo descalificó. Fue histórico. Fue histórica esa. Mirá, vos fijate, un dato curioso se me ocurre ahora. Sí. Queens, de alguna u otra manera, fue el final de la carrera de los dos mejores jugadores argentinos que tuvimos en los últimos tiempos. Esta que te cuento, que la de Nalbandián, pues Nalbandián, si ganaba el título, a la semana siguiente era cabeza de serie en Wimbledon y por haber estado descalificado le sacaron los puntos y tuvo que ir a la bolsa, le tocó la primera ronda jugar contra Wawrinka, pierde y después ya prácticamente no juega más al tenis. Se retira el año siguiente, empezó, viste, a perder muchos partidos. Y en Queens, justo hoy, mirá qué casualidad, hoy hace 7 años, es la famosa caída del potro, no la de Shanghai cuando él se golpea la rodilla, sino cuando él regresa, va a jugar el torneo de Queens contra Denis Shapovalov y en el último game él se pega el famoso patinado, la patinada y se rompe la rótula derecha. Fue el último partido del potro, no jugó más hasta la despedida con Del Boni, ¿no? Pero ya era un jugador retirado. Así que Queens marcó de alguna u otra manera el final de las carreras tanto de Nalbandián como la del potro. Bueno, mañana va a estar jugando semifinales Francisco Cerúndolo contra Brandon Nakajima desde las 10 de la mañana, hora de la Argentina.
1: Dani, Damián te saluda. ¿Y después qué tenemos de esto antes de Wimbledon?
6: Después tenemos la próxima semana el torneo de Eastbourne, donde va a estar jugando Fran junto a Tommy Echeverry, Juanma Cerúndolo, Román Buruchaga, Camilo Bocarabelli, Thiago Tirante, casi toda nueva armada argentina. Y Nabone va a jugar Mallorca. Después tenemos 12 argentinos jugando la quali de Wimbledon, que se juega en Roehampton a partir del lunes. Y después sí, ya el lunes siguiente, vamos a estar ya ahí, si Dios quiere, el 29, con el comienzo de Wimbledon, que por ahora tendrá 11 argentinos en el cuadro principal, más alguno que se pueda sumar de la quali, aunque la quali para los argentinos en Wimbledon eternamente fue bastante complicada.
0: Dani Minche, todo lo que tienes que saber del tenis, esperando por un momento especial del año como es Wimbledon. Gracias, Dani.
6: Abrazo.
0: Abrazo grande.
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0: Horas 22:42. Empieza a bajar la noche y a bajar la temperatura. 12 grados a esta hora, ya de noche en la ciudad de Buenos Aires. Como decíamos, de los días más cortitos. Ahora se viene, se sorprendió Barty, que es el día más corto del año en este fin de semana.
1: Sí, me aporta Fede Rizzi, nuestro grande, operador Fede. De streaming de YouTube. Dijo. Todos los 21 de junio, sí. Por ejemplo, se hacen fiestas de noche más larga en Tierra del Fuego.
0: Ah, mira vos. Claro, en Tierra del Fuego debe ser una noche, un día muy, muy cortito. Claro, 21 de junio.
1: Dice, está el del verano también. De hecho, hay una peli de terror muy conocida ambientada en ese festival.
0: No grande, sabía. Fede. Un abrazo también grande para él. Pero se viene el fin de semana y como siempre queremos ver qué hacemos el fin de semana. Ah, me dijeron que el otro día, ¿te acuerdas que hablábamos con Lorena Jackman de el Fan Fest?
1: Sí, estaba explotado.
0: 10.000 personas parece que hubo el otro día. El día que jugó la Argentina.
1: Frío. Sí,
0: era
1: sí,
0: de noche con frío. Que fue el martes.
1: Exacto, el martes a las 10. Y ahora el lunes a las 2 de la tarde.
0: Lorena Jackman, directora de eventos de la Ciudad de Buenos Aires, grandes eventos. ¿Cómo estás, Lore?
7: Hola, ¿cómo les va? Un gusto saludarlos de nuevo.
0: Explotó el FanFest.
7: Uy, pero no sabes la cantidad de gente que había ahí en Plaza Sever. La verdad que muy contentos, muy sorprendidos. Emitimos a través de Linda un comunicado oficial cabulero que tiene que ver con que todos los que fueron el martes al FanFest tienen que volver, así que ahí los esperamos a ellos y a todos los que se quieran sumar, por supuesto, porque ya a partir de mañana, desde las 12 del mediodía, vuelve a abrir el FanFest para transmitir los partidos que están tanto mañana como el sábado de 12 a 20, y bueno, la gran estrella el lunes, que tenemos el partido de Argentina a las 2 de la tarde, pero que abrimos a las 12 del mediodía también con una lindísima sorpresa musical, así que para
0: vamos
7: a la selección en la previa.
0: Vamos día por día. Mañana, sábado y el domingo, ¿tenemos FanFest? ¿Tenemos ahí pantalla gigante?
7: Sí, tenemos FanFest.
0: Mirá, porque hay lindos partidos para ver.
7: Sí, mañana está, te los digo los que me acuerdo.
0: Sí, si no acá lo tengo a Barty, que los tiene todos.
7: Que nos ayude. Sí. Países Bajos y Suecia, creo Alemania y Costa de Marfil mañana.
0: Sí. Muy bien.
7: El domingo tenemos España.
1: Sí, señora, a las 13.
7: Excelente, y Bélgica también. Así que muy lindos partidos. Esos son los que vamos a estar transmitiendo sábado y domingo, ahí en Avenida del Libertador y Avenida Sarmiento, de 12 a 20 horas. Además de las actividades que tenemos, que ya les contábamos, que bueno, hay un espacio gastronómico, hay actividades para chicos, hay muchas actividades y activaciones de marcas que nos acompañan para poder llevar adelante este FanFest, así que los invitamos para que pasen. Va a estar lindo, va a estar fresco, empieza el invierno, es el Día del Padre, así que también
0: el domingo
7: es
0: el Día del Padre,
7: para festejarlo, ¿no? El Día de la Bandera y el Día del Padre, así que,
0: mirá que soy domingo.
7: Lugar para festejarlo. Sí,
0: ¿Y el día que juega Argentina, que hay música en vivo también?
7: Sí, el día que juega Argentina abrimos también a las 12 en Plaza Sever, ahí como les dije en Avenida del Libertador y Avenida Sarmiento, y a las 12 y media tocan los Palmeras, así que lindísimo show musical, y a las 4 y media entre partido y partido y después de que haya jugado Argentina, tenemos también la visita de Simón Grossman, que es un cantautor venezolano que está en la Argentina este fin de semana y viene a dar un show también en el FanFest, así que un lunes bien cargadito para pasarla lindo, para disfrutar de los espacios de la ciudad y acompañar un poquito esta pasión mundialista.
0: Sábado y domingo, y lunes, se extiende al lunes, entonces muy movido en la Ciudad de Buenos Aires acompañando al Mundial. ¿Algo también hay por fuera del Mundial?
7: Sí, tenemos, mira, por fuera del Mundial, déjame que te termine de decir, sí, del Mundial solamente el modo hincha, porque el otro día tuvimos el martes 10.000 personas ahí en Plaza Sever, pero también tuvimos como 1.000 personas en Devoto, en el modo hincha, que es la pantalla itinerante que tenemos ahí, que va dando vueltas por la ciudad acompañando a la selección, y este lunes a partir de las 13 horas va a estar en Plaza San Martín, ahí sobre Avenida del Libertador, así que también van a poder ver a UCI Argentina.
0: Ahí a frente a Retiro.
7: Exacto, ahí en Retiro mismo, así que también ahí hay unas actividades, hay una.
0: Está bueno para el que esté laburando y esté en la calle y lo agarre ahí por Retiro, que tiene una pantalla gigante ahí frente a Retiro en Plaza San Martín, entonces.
7: Exacto, así se pueden escapar un ratito si los dejan y bueno, y pueden ver el partido ahí acompañados por otros hinchas. Y Arena Sur también, para los que son de zona sur, ahí en Avenida Sáenz 459, una hora antes de cada partido abren, tienen la programación como siempre en linda.gov.ar para saber todo.
0: Eso que es Pompeya, debe ser eso, ¿no? La Avenida Sáenz.
7: Sí, Parque Patricio, por ahí, exactamente. Sí. Así que para los que quieren ahí, también tienen otro espacio que es gratuito y que pueden disfrutar del Mundial. Y para los que no están tan entusiasmados con el fútbol, o además del fútbol quieren hacer otra cosa, ¿por qué no? Bueno, tenemos este fin de semana el Día de la Bandera y el Día del Padre, así que tenemos actividades también para ambos días. El Día de la Bandera lo festejamos mañana sábado en la Feria de Mataderos, tradicional feria de la Ciudad de Buenos Aires, que el gobierno de la ciudad viene acompañando hace muchísimos años. Sí. Así que desde la...
0: Lindo lugar.
7: Sí, muy lindo, muy tradicional, hay una feria gastronómica, hay también varios artistas que van a estar tocando así en modo patrio para festejar un poco justamente a la patria, al país, van a estar nosotras las cantoras, Hernán Crespo y Connie Newler, Mauricio Polero y bueno, muchos más, danza, folclore, feria, algo para comer, un programón en Avenida de los Corrales y Lisandro de la Torre. Y para el domingo, también sábado y domingo, se festeja el Día de la Bandera en la Usina del Arte, así que los invito a que conozcan la programación. El domingo hay talleres para chicos, pero también está el Manuel de Falla, que es el instituto, digamos, Manuel de Falla, está también brindando conciertos, mañana hay una peña, así que hay un poquito de todo para todos los gustos, como siempre, les decimos que desde el gobierno de la ciudad nos importa mucho que puedan disfrutar la ciudad, que puedan disfrutar sus espacios, que aprovechen para salir, para conocerla, para visitarla, y bueno, que seguimos trabajando para poder brindarles a todos los vecinos y los visitantes unas lindas experiencias, que la verdad que la ciudad tiene un montón, así que muy contentos de poder hacerlo.
0: Lorena Sheckman, directora de Celebraciones y Eventos de la Ciudad de Buenos Aires. Gracias, Lore.
7: Por favor, gracias a ustedes.
0: Hablaremos el viernes próximo, entonces, con todas las actividades que hay en la ciudad, en este caso también sumándose al Mundial.
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0: 18:51. Ahí está atenta Luisa, Luisa Balmagia. Uy, uy, guarda, cobarda, guarda, Barti, porque está ahí, Está ahí, mirá. Viste, vos decías del... No, en realidad decían los oyentes.
1: Sí.
0: Que si estaba con... ¿Qué pasó? Que no está ella, que tampoco está el doctor.
1: Llamando el mensaje.
0: Llamando el mensaje. Cuidado, Los doctores son míos, dice. Yo no quiero decir nada, ¿no? Doña Luisa y sus dos doctores. Tampoco está Falconier, ni tampoco el doctor Norte. Es verdad. Cuando no viene Luisa, no vienen los doctores. Los estoy escuchando. ¿Cómo disfrutan de mi mirada censora? Dice Luisa. Oh, tremendo. Realmente tremendo. Bueno... le mandamos un beso grande. Y ahora sí, nos metemos a donde queríamos llegar, finalmente. Si le queda una, Barti, es ahora.
1: Bueno,
0: porque
1: cortita.
0: Nos vamos a meter en el último gran momento del programa.
1: El que habló hoy, hablando de elecciones que vamos a tener en 2027, fue Andrés Ibarra. ¿Se acuerdan Andrés Ibarra que se postuló
0: Andrés
1: en 2000?
0: Mirá cómo va a ser el productor.
1: Que lo va a votar, va a votar.
0: Seguro.
1: Bueno, Andrés Ibarra empieza a postularse como el principal opositor de Juan Román Riquelme para la temporada, el año que viene, 2027.
0: ¿Ah, sí?
1: Sí, señor, veremos quién lo acompaña. No lanzó la campaña, pero ya hizo una declaración en la jornada de hoy y dijo que sí, que le interesa postularse a las próximas elecciones, que le encantaría ser presidente de Boca. Bueno, veremos quién lo acompaña.
0: Veremos. Y ahora sí, decíamos, ¿tenemos cierre musical en vivo? Tenemos cierre musical en vivo. Tenemos a Gabriel Olaizola aquí, lo tenemos. ¿Vino solo? Ay, mira cómo lo aplaude la gente. No, vino con su guitarra. Qué grande Olaizola, ¿cómo anda?
2: ¿Qué cuenta?
0: Pero muchas gracias por venir. En este caso, traer además el instrumento, que siempre es un engorro. Anda por transporte público con el instrumento.
2: Pero igual,
0: es un tema. Pero lo tenemos ahí.
2: Un placer.
0: Pero muchas gracias. ¿Quiere anticipar algo o quiere directamente ir a lo suyo?
2: Sí, yo me traje preparado una canción sola, así que...
0: ¿Ah, sí?
2: Capaz que es muy temprano.
0: No, no hay problema.
2: Arrancamos.
0: Sí, señor. Vamos, vamos.
2: Bueno.
0: Que no sabemos... Es que acá nadie sabe qué es. No sabemos
2: rock
0: qué
2: rock nacional, argentino.
0: Rock nacional, bien.
2: De los
0: bien.
2: 80.
0: Mejor
2: banda
0: todavía.
2: Innovadora.
0: Yo no sé, usted que es el que sabe de música. Cuando yo digo, no hubo década para la música argentina como la de los 80.
2: Creo que hay muchos estudiosos de la cuestión que van a coincidir con ustedes.
0: Bien, sí, vamos todavía. Muchas gracias.
2: Yo no soy estudioso, musicólogo. No, pero hay gente que se dedica a estudiarlo.
0: O sea, vos estuviste juntos a Charlie, a Spinetta, a Soda Stereo, a Los Redondos.
2: Incomparable.
0: Sumo.
2: Incomparable.
0: O sea, esa década es impresionante.
2: Ya los principios de Calamaro.
0: Claro. Para eso. Bueno, y rock nacional de los 80, entonces.
2: Y bueno, que adivinen ustedes.
0: A ver.
2: No vale mirar acá.
0: No, me tapa la compu, mirá.

0: ¡Vamos! ¡Muy bueno! ¡Muy grande! ¡En vivo! ¡Exclusivo! Radio Splendid, contando los días, porque hicimos Radio Splendid, pues ahí lo agarran después, como ya nos pasó con otros que trajimos. Ay, y nos agarran. Acá, exclusivo, el artista exclusivo de Contando los Días, Gabriel Olaizola, en vivo, con la guitarra, con gente. Mirá, nunca vi tanta gente atrás en el control. Mirá, todos para ver a Olaizola. Muy bueno, sí, muy bueno. Gracias. Qué gran versión y qué gran canción.
1: Una hermosura, sí.
0: Imágenes paganas, obviamente, de Virus, de eso estamos hablando. ¿Por algo en especial elegimos esta?
1: Porque la habilidad del escritor de pintar con las palabras, me gusta en todo. En el folclore, en el tango, se llama Imágenes paganas y estás viendo lo que él cuenta, tres palabras te tira aparte. Uh-huh. Vengo agotado de cantar en la niebla, te cuenta todo, gira, pasarse de esfuerzo, de otras sustancias. Sí. Sin embargo, está en el medio de la niebla, no ha logrado lo que él quería de la vida, en una línea. Imagínate el resto de la canción.
0: Cualquiera de los mortales decimos un temazo, qué buena canción, y él lo describe como...
1: una pintura, con palabras.
0: Ahí está, ¿ves? Por eso el tipo es un artista y nosotros rascamos así lo que hacemos, lo que podemos. Gracias, Olaizola.
1: No,
0: grande, grande, porque además de ser el locutor que siempre escuchan aquí leyendo las noticias, el tipo tiene su beta artística, canta, lo hace muy bien.
2: Y lo aplauden en el chat.
0: Y acá le sacamos el jugo, porque todo por el mismo precio, Olaizola. ¿Qué va a hacer? Es así, lo aprovechamos, pero la verdad que para no desaprovechar el cuando hay alguien que tiene una beta artística así, parece que hay que aprovechar
2: eso. Tocayo, aplauso, dice Gaby en el chat.
0: Claro, escúchame, estuvo realmente muy bueno, así que cada vez que tenga ganas, acá los viernes tiene abierta la tranquera para salir a jugar.
2: Nuestra amiga que trae alfajores, Meli, sí. Dice, vamos con el cierre musical,
0: muy
2: ya
0: bien.
2: Se ganó la sección.
0: Epa, muy bien, bueno, y alfajores también se aceptan.
2: Sí,
0: está bien.
2: Aceptamos bien. Alfajores.
0: No quiero decir más porque hay gente que, bueno, dejémoslo a Martín.
2: Viste que son celosos algunos, sí.
0: Señores, nos vamos, terminamos con este viernes musical, como nos gusta en Contando los Días. El lunes, por supuesto, Luis Abalmagia va a estar aquí. Un saludo muy especial para el domingo, para el Día del Padre. Disfrútenlo, los que son padres, disfruten a sus padres, los que tienen a sus padres, los que no tienen a sus padres. El recuerdo este domingo va a ser siempre muy, muy especial, muy sentido, por supuesto. Y no solo se es padre por tener un hijo, sino más que nada por criarlo, porque tengo varios casos de gente que ha criado y así es el padre porque los ha criado a los hijos de esa manera. Gracias, Gaby. Gracias, Barty.
2: Un placer, como siempre.
0: Nos
2: buen
0: vemos
2: fin
0: el
2: de
0: lunes.
2: Semana.
0: Muchas gracias, por supuesto, a Nahuel Nodolino, que hoy
3: Arrivederci.
0: Hoy tuvo que salvar las papas. Un beso para Maxi Ibáñez, que se está recuperando de algunas nanas. El gran Antonio García en la producción. Gracias, Tony. Nos vemos el próximo lunes. Se quedan, por supuesto, con Pablo Díaz, como todos los días, aquí a las 19 horas. Nosotros nos reencontramos el lunes a las 5. Gran fin de semana y feliz Día del Padre.

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1: Hora 19, 2 minutos en toda la República Argentina. La temperatura en Buenos Aires, 12 grados 2 décimas. Humedad 61%. Endurecen las sanciones contra los cuidacoches en CABA. Leandro Santoro, legislador porteño de Fuerza por Buenos Aires, se manifestó sobre la nueva legislación aprobada por el gobierno de la ciudad.
2: Yo distingo vendedores ambulantes, que son las personas que están en general caminando por la ciudad, que tratan de hacerse un mango. Incluso distingo los de los limpiavidrios, de las personas que están ahí o las empresas que están ahí se apropian del espacio público y uno les tiene que pagar o tiene que dar por hecho de que les pertenece. El espacio público es de todo, viejo. Esto es un principio general que me parece que nosotros deberíamos reflexionar. Obviamente que hay que entender la crisis económica. Para mí, en este contexto donde la gente se queda sin laburo, con arte duro, con el tipo que con el que en definitiva es el la bomba frágil de la cadena, es de facho, hermano.
1: Lanzan un plan para refinanciar las deudas. Se trata del programa de desendeudamiento familiar y personal para recalcular las deudas bancarias en mora por préstamos personales y por las tarjetas de crédito. Prácticamente todos los bloques de la legislatura porteña aprobaron la iniciativa, a excepción de La Libertad Avanza, y ahora deberá ser promulgada por el jefe de gobierno. Un grave choque de trenes en Reino Unido. Al menos una persona murió y 89 resultaron heridas, de las cuales 11 se encuentran muy graves, tras el impacto entre dos formaciones en la zona de Bedford, ubicada 90 kilómetros al norte de Londres.
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3: Sigue las demoras en Panamericana, en el ramal Escobar, luego de un choque en el kilómetro 49. En sentido hacia Capital, al menos un carril obstruido. También demoras en la autopista 25 de Mayo, un carril reducido. Ya está asistencia vial de AUSA trabajando a la altura de Carabobo en dirección hacia el oeste. Vuelco en el casco histórico en Alsina y Defensa. Terminó un auto neumáticos al cielo justo en la esquina de San Francisco. En tanto, el tránsito también intenso en el corredor de la autopista La Plata-Buenos Aires en dirección hacia la capital bonaerense. Ya está habilitado el nuevo túnel de Lorca, la ex calle Cucha Cucha ya cruza las vías del tren Sarmiento por abajo y desapareció la antigua barrera del Club Ferro. Desde Control de Tránsito, J. Leonetti.
1: Hora 19, 4 minutos, el cielo está despejado en Buenos Aires, temperatura 12 grados 2 décimas, humedad 61%.
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0: fiebre. Muy buenas tardes, bienvenidos a Solo por Deporte. Estamos en Radio Splendid AM990. Llegamos al viernes, qué semanita. Ya empezó la segunda jornada, la segunda ronda de la segunda fecha, perdón, de el Mundial 2026 que se está jugando en Estados Unidos. Está ganando Marruecos, sigue ganando Marruecos 1-0. A los dos minutos hizo, al minuto Marruecos se puso en ventaja. Ojo con los equipos africanos. Vamos a estar hablando de la selección argentina. Nos vamos a comunicar con Daniel Moyo en la segunda hora del programa, como a las 8:30. Vamos a estar hablando con Dani, que está en los Estados Unidos. Vamos a estar hablando de Boca, de River, de Independiente, pero la primera hora, como siempre, nos tomamos este ratito para hablar de los que nos gusta, que son las carreras de caballos, la actividad hípica, con Nacho Díaz también. ¿Cómo estás, Nacho?
1: ¿Qué tal? ¿Cómo les va?
0: Hoy tuvimos carreras en San Isidro, Nacho. Hubo un hándicap. ¿Cómo fue? ¿Quién ganó?
1: El hándicap Good Passion, sobre 1000 metros, lo ganó Sunny Frank. La pupila de José Verástegui fue conducida por Gonzalo Damián Borda. Pertenece a la caballeriza Noé Tinger de Villa María. Y ganó muy bien la hija de Guido y Saint-Jean-Cy.
0: Bueno, y como siempre tratamos de hablar con los protagonistas, estamos hablando con su entrenador, con José Luis Verástegui. ¿Cómo estás, José Luis?
2: Hola, ¿qué tal? Buenas tardes, ¿cómo te va?
0: Bien, cuando te llamé para coordinar la nota, todavía se escuchaban los cascos de la yegua caminando post carrera ahí en el análisis.
2: Claro, sí. ¿Eh? Sí, estamos ahí en la veterinaria haciendo para la espera para el doping.
0: Bueno, una yegua que no la tuviste vos siempre, que es la segunda o la tercera carrera que la tenés, pero con vos viene invicta.
2: Sí, es la segunda carrera que tenemos, la compraron los patrones y la segunda carrera que corrimos la vez pasada que ganamos la categoría. Y bueno, y ahora los animamos a correr este hándicap y bueno, la verdad es que ganó muy bien la potranca. Estuvo bárbaro.
0: La compraron ya y tenía buenas carreras la lleva cuando la compraron. ¿Qué buscaban cuando se hicieron de Sunny Frank?
2: Sí, habíamos visto las carreras que tenía, que eran muy buenas. Y siempre ha corrido hándicap también, clásico, yo creo. Y bueno, pudimos contratar como para comprarla, así que bueno, los dueños la contrataron y bueno, la pudimos comprar. Por eso tenía buenas performances la potranca, así que la verdad que es una potranca muy interesante y creo que hoy demostró que va para más.
0: Y hoy era una carrera que era bravita en los papeles, estaba la yegua del firmamento, que es a la que en definitiva le ganaste. ¿Sí? ¿Te gustaba para ganar la yegua?
2: Sí, hoy era una carrera muy brava, aparte también estaba la cancha media brava también, sí, nosotros teníamos mucho respeto a la número uno, el firmamento, que nos lleva muy, había corrido clásico, nos lleva muy brava. Pero bueno, andaba muy bien la yegua nuestra, la potranca, y la verdad que me sorprendió un poquito, corrió un poquito más de la cuenta, así que, pero bueno, para bien, así que muy contento por eso.
0: Siempre es lindo cuando los caballos te dan alegrías, sí. Y te sorprenden así como decís vos, para bien, ¿no?
2: Sí, seguro, nos sorprendió un poquito, andaba muy bien la potranca, pero bueno, hoy corrió bien porque era una carrera brava, ¿vio?
0: José Luis, ¿entrenás? ¿Dónde entrenás los caballos?
2: Yo estoy en el Fortín Córdoba, en un pueblito chiquito ahí.
0: Ajá.
2: Tenemos un pueblito de 1000 habitantes ahí, así que siempre humilde de abajo, como se dice.
0: El Fortín, describime cómo es el Fortín, porque yo de Fortín, vos decís el Fortín, para mí es Vélez, la cancha de Vélez, o una pizzería, ya le hacemos el chivo a la pizzería del Fortín. Pero describime el Fortín, cómo es el pueblo, cómo es la cancha donde entrenás.
2: No, el Fortín es un pueblo chiquito, tenemos un habitante de 1200 habitantes, es un pueblo tranquilo, siempre sigo de ahí, de abajo, vengo de abajo de mi viejo, de las carreras, y es tranquilo, así que tenemos una cancha recta, de 1600 metros, entrenamos ahí, y bueno, se hace lo que se puede, ¿vio? Porque el interior siempre se hace lo que se puede.
0: ¿Sos el único entrenador en el Fortín o hay más caballos?
2: Sí. No, soy el único ahí en el Fortín.
0: Viste que hay pueblos que por ahí hay una pista y la mantienen entre varios entrenadores.
2: Claro, sí, yo tengo pueblos vecinos que hay varios cuidadores y la mantienen entre todos. Pero bueno, yo ahí estoy solo, estamos solos, así que la mantenemos nosotros solos nomás.
0: O sea que vos sos el entrenador de la yegua, el canchero.
2: Sí. Todo, peón, capataz, herrero.
0: Vas con el tractor, le pasás la rastra a la pista.
2: Así mismo, sí, lo mantenemos nosotros. Yo nomás hacemos todo en familia esto. ¿Sí?
0: ¿Y cuánto?
2: Señora.
0: ¿Cuántos caballos tiene José Luis?
2: Tenemos 12 caballos. Entre ellos tengo también cuido para la corta, que estamos ahí caballos para la corta también, así que bueno, tenemos de las dos clases.
0: Mirando las estadísticas tuyas, sí, en el studbook tenés una muy buena efectividad, un 18%, que es una muy buena efectividad. No tenés tantas carreras corridas, se ve que corres más por afuera que adentro, pero sí, de las 122 carreras que tenés, 22 primeros, es muy buena, ajá, muy buena efectividad. Ajá.
2: Sí, demasiado, hacemos lo que se puede, digo, esto es así. Por eso mismo, tengo las dos partes, tengo para correr cuadrera y para correr de adentro. Uh-huh. A veces participamos un poco porque por ahí no tenemos mucho para venir acá, pero bueno, se viene con lo que se puede. Uh-huh.
0: Nacho Díaz, que está conmigo, te quiere hacer una pregunta, José Luis. Sí.
1: José Luis, ¿cómo estás?
2: ¿Cómo va, Nacho? ¿Todo bien acá?
1: Muy bien.
2: Ya para las casas.
1: Bueno, felicitarte porque ya le estás haciendo una gran campaña a Sunny Frank. Y la recibiste en diciembre.
2: Ajá, claro, en diciembre la recibí yo.
1: Y sí, contame, ¿cómo fue? ¿Con qué yegua te encontraste y qué pudiste hacer para recuperarla, para volverla al nivel clásico?
2: Bueno, la yegua fue bastante para uno, como le gusta tener los caballos en el interior, fue bastante media saltona. Bueno, lo lindo que es una yegua sana, tiene mucha sanidad, yegua muy mansa. Sabíamos que tiene motor, así que bueno, le seguimos buscando la vuelta y poniéndola a punto de menor a mayor.
1: ¿La corriste antes de que debute en tus manos? ¿La pudiste correr afuera?
2: No la pude correr yo afuera. Corrió con otro muchacho, corrió afuera que la tenía en otro estud y después yo me la traje para acá. Que había corrido en Villa María, que había corrido ahí.
1: ¿Te encontraste con una yegua tranquila, una yegua dócil, se deja trabajar?
2: Sí, la verdad que es un espectáculo. La yegua es muy parejera, una yegua mansa, comilona, para trabajar es una parejera bárbara, así que hace todo bien.
0: José Luis, dijiste toda la vida con los caballos, ¿sí? con tu viejo. ¿Sí? ¿Tu papá también era entrenador?
2: Sí, entrenador y jockey.
0: Entrenador y jockey.
2: Siempre en las cuadreras. Siempre en las cuadreras, de ahí vinieron las raíces.
0: Ajá, y que, claro, obviamente adquiriste la escuela de tu padre, aprendiste al lado de tu padre, y te formaste con algún otro entrenador, o siempre al lado de tu padre y tratando de preguntarle a tu viejo, a los vecinos.
2: Siempre al lado de mi viejo, siempre juntos. Uh-huh. Yo siempre he aprendido él y siempre preguntando un poco afuera, cuidadores más grandes, siempre como esto, siempre averiguando para aprender, pero siempre aprendí solo, no, siempre al lado de mi papá. Siempre juntos.
0: Vos sabés que bueno, me gusta, creo que se puede. A mí me gusta preguntarle a los entrenadores cuando charlamos, ¿no? ¿Qué es lo que ellos creen, y la misma pregunta te hago a vos, ¿qué es lo que vos crees que hace que vos tengas esta buena eficacia y esta buena eficiencia a la hora de venir con los caballos y ganar? ¿Qué es lo que vos crees que te distingue como entrenador?
2: No, uno hace lo que puede. Siempre trato de que los caballos lleguen bien. A veces, bueno, puede ir mal, puede ir bien, veo como esto. Pero siempre trato que los caballos lleguen, podamos venir de la mejor manera. Uh-huh. Porque no es fácil ganar. Así que, bueno, tratamos que siempre lleguen bien. Después, bueno, no es fácil tampoco venir y ganar siempre, veo como esto.
0: Venís,
2: bueno, que siguen bien, insano.
0: Venís desde Córdoba, desde el Fortín, sí, y obviamente...
2: Además, ahora estamos viajando,
0: ahora
2: tenemos 500 kilómetros.
0: Ya estás volviendo con Sunny Frank en tu espalda.
2: Sí.
0: Y
1: ¿cuántas horas de viaje tenés?
2: Y tenemos como 7 horas, 7 horitas.
0: ¿7 horitas? ¿Y llegaste cuándo a San Isidro?
2: ¿Cómo?
0: ¿Cuándo llegaste a San Isidro? Obviamente no esta mañana.
2: El jueves a la mañana, jueves a las 11 de la mañana, digamos.
0: Ah.
2: Salimos el miércoles a la madrugada, para jueves. Llegamos el jueves al mediodía.
0: ¿Y cómo es eso de andar con el caracol a cuesta, como los caracoles con la casa a cuestas? Cada vez que corres te movilizás. ¿Y cómo es eso de irte 3 días de tu casa, acomodarte, armar un stud durante 3 días que te quedás acá, o 2 días hasta que te volvés? ¿Cómo es eso de armar y desarmar permanentemente?
1: Está en la ruta. Está en la ruta.
0: Ay, se nos pierde.
1: Se nos pierde un poquito.
0: Sí, se nos pierde.
1: Ahí va, ahí está.
0: Ahí volviste. Te decía, ¿cómo es eso de estar armando y desarmando el estudio de forma permanente? Vos venís, llegaste el jueves, tuviste que armar un estudio durante 48 horas, que fue donde estuvo la yegua. ¿Cómo es eso, armar, desarmar?
2: Y bueno, acá en San Isidro nos atienden bien, así que venimos con el transportista que nos trae siempre. Y bueno, en mi estudio queda mi señora, que es el pilar que tenga, y otro peor. Ya tenemos que llegar y salir, ya tenemos que correr un clásico para allá al lado de Córdoba con unos cuadreros que tenemos. Ya llegamos ya para Córdoba.
1: Y José Luis
0: se entrecorta un poco.
1: Se entrecorta porque está José Luis, va en la ruta y tenés 7 horas de viaje. ¿Y cómo está conformado tu equipo de trabajo? Porque siempre tenemos una mano derecha en quien delegar, porque nosotros estamos viajando y los caballos tienen que seguir entrenando ya en el estudio. Contanos.
0: Ay, qué lástima.
1: Sí. A ver, José Luis.
2: Ahora
1: sí. A ver, ¿en quién delegamos?
0: No, se corta.
1: Está en la ruta, José Luis.
0: Vamos, méteme para...
1: Ahí está, a ver.
2: Sí, ahora se escucha.
1: Ahora sí, a ver.
2: Sí, hola. Ver,
1: sí.
2: Ahí te digo. Bueno, te contaba, mi grupo es chiquito nomás, tenemos mi señora, como te decía, el pilar grande que tengo, y un peón. Yo, bueno, nos manejamos con eso.
1: Qué grande.
0: ¿Y el herrero sos vos también? ¿Quién te varea los caballos?
1: Ahora sí se cortó.
0: Bueno, vendemos y volvemos enseguida.
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0: 19 horas 23 minutos, seguimos en Solo por Deporte, estamos en Radio Splendid, AM990. Bueno, el ejemplo de José Luis Verástegui es uno de tantos profesionales que vienen del interior, que viajan de distintas provincias. Hay muchísimos, pero muchísimos caballos radicados en los hipódromos del interior. Algunos números que me gustaría compartir. Hay aproximadamente unos 12.000 caballos en entrenamiento en todo el país, de los cuales solamente 4.000 están divididos entre Palermo, San Isidro y La Plata, que son los caballos que están unos 1.800 o cerca de 2.000 en San Isidro, 1.200 en Palermo, y habrá unos, ponele 2.000 en La Plata, o un poquito más. Bueno, sí, ponele 5.000 de los 12.000. El resto están todos en las provincias. Y cuando digo las provincias, me refiero al Fortín, donde es José Verástegui, pero también hay caballos entrenando en Santiago del Estero.
1: En cada provincia
0: en Comodoro,
1: de la Argentina.
0: En Comodoro Rivadavia, en el sur. O sea, de norte a sur hay caballos en todo el país. Entonces, cuando esos profesionales vienen a correr con sus caballos a Buenos Aires, porque Palermo, San Isidro y La Plata son los tres hipódromos centrales, lamentablemente el turf argentino está muy centralizado, a diferencia de otras partes del mundo, en donde está mucho más repartida los hipódromos de jerarquía, o los hipódromos que hacen carreras en forma constante y permanente. Palermo, San Isidro y La Plata hacen dos jornadas por semana, cada uno de los hipódromos, por lo menos dos jornadas por semana, cada uno de los hipódromos, y después el resto de los hipódromos hacen como mucho una por semana o una cada 15 días. Entonces, claro, los caballos tienen que correr y los premios en estos hipódromos centrales son mejores, y cuando los caballos sirven también son la vidriera para poder venderse, para poder comercializarse, para poder exportarse, si de pronto ganan carreras de grupo. Entonces, claro, es la meca del turf argentino. Pero hay que resaltar, Nacho, el esfuerzo que hacen, porque lo que contaba José Luis, deja el estud con su equipo, con su señora, con su el peón que trabaja con él, y él se viene con la yegua, con Sunny Frank, y se instala con la yegua, se queda 2 días y después se va, pero tiene que buscar un hotel, tiene que dormir. No es fácil irse a trabajar en forma permanente a un lugar a 500 kilómetros, que tampoco es tan lejos comparado con Santiago del Estero, por ejemplo.
1: Además, lo que él dijo recién es el punto en común de casi toda la gente que trabaja en el interior. Él dijo, José Luis, ¿y cómo es su equipo? Y él dice, bueno, mi señora, mi peón, y es a veces muy reducido el personal.

0: provincias hípicas de San Isidro, Palermo, La Plata, en donde tenés todo, donde el caballo está a 20 metros, a 50 metros, a 10 metros de la pista, tiene el veterinario, tiene los mejores jockeys a disposición, la gente del interior no, y da una ventaja, un hándicap tremendo cuando los caballos viajan 3, 4, 5, 7 horas de viaje, como el caso de mucha gente que...
1: Y además, hay una cosa, vos por ejemplo, vos sos entrenador, llegás a la mañana, ¿a qué hora llegás a tu estudio? A las 5 y media de la mañana. Vos llegás a las 5 y media de la mañana y cuando llegás, mirás cómo están los caballos, vos tenés tu capataz, tenés tu personal, hay algunos que no, por ahí hacen ellos el trabajo, pero lo que todos tienen, los que tienen sus caballos en Palermo, en San Isidro y en La Plata, que la pista está arreglada. Hay camiones que hacen el mantenimiento, mejor, lo harán peor, pero hay camiones que hacen el mantenimiento, son pistas de arena que cuando llueve se pueden usar igual. Y en el interior, en muchas pistas de pueblo, como la de José Luis, son de tierra y José Luis tiene que subirse al tractor, pasar la rastra. La rastra es como un peine gigante con peso.
0: Cansado de haber competido el día anterior.
1: Porque si no le pasa la rastra a esa pista, la yegua no puede entrenar, porque la pista tiene que estar lisita, pareja, para que los caballos no sufran lesiones, para que pisen en una pista que esté pareja y uniforme. Ese trabajo que todos los entrenadores de Palermo, San Isidro y La Plata lo tienen hecho cuando llegan, él tiene que, o antes de irse a dormir, o antes de empezar a entrenar, tiene que hacerlo él. O sea que es, la verdad...
0: No, el mérito de la gente que tiene que hacer todo con mano propia y no tiene quien le haga las cosas, que está lejos de los hipódromos, es tremenda el mérito. Y cuando vienen...
1: Y los caballos, la ventaja que dan los caballos, ganan, porque viajan 500 kilómetros, que no es fácil. Nosotros, cuando vas a correr de Palermo a San Isidro son 15 minutos, si vas a La Plata es una hora, pero son 60 kilómetros.
0: Y eso los hipódromos lo tienen que tener en cuenta de tenerle todas las facilidades y las comodidades.
1: Los Tattersall, los lugares de tránsito, como decía José Luis, en San Isidro los reciben bien, en Palermo lo mismo, está el Puma, está Luis, todo el personal de
0: que le mandamos un saludo grande a Luis, que tuvo un temita de salud y que ya está recuperado.
1: Luis Garcete,
0: querido, un abrazo grande. De todos los muchachos de la Villa Hípica que te quieren, bueno, y sobre todo la gente del interior, porque vos los atendés de lujo a todos.
1: Luis Garcete es uno de los que atiende a los que vienen del interior, que revisan los pasaportes, que se fijan que la gente esté en condiciones, que los caballos tengan la cama lista cuando llegan.
0: No le traigan más salamines a Luis, por un tiempo no puede comer.
1: No, cuídenle la salud a Luisito, pobre, que está medio pachucho. Bueno, 19:30, la hora de las noticias. En Radio Splendid, como siempre, en la voz del guitarrero, hoy como nunca, Gabriel Aizola.

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0: Hora 19:31 minutos, temperatura en Buenos Aires 10 grados 2 décimas, humedad 74%. Axel Kicillof cuestionó al gobierno nacional, así lo hizo el gobernador de la provincia de Buenos Aires al participar en la localidad de San Jorge de la Jura a la Bandera.
1: Hemos hecho juras, promesas a la bandera en varios lugares, en el Teatro Argentino, en municipios del conurbano, muy poblados. Bueno, hoy lo hacemos aquí donde hay una escuela muy

0: pequeñas, las que llamamos escuelas rurales, escuela muy pequeña, pero creo que también simboliza algo del presente, ¿no? Porque sabemos que hay un ataque muy fuerte contra la educación pública, hay una discusión muy fuerte acerca de los acuerdos y alianzas que hay que hacer en el plano internacional, hay una disputa y una discusión sobre la soberanía nacional, así que creo que estamos juntando muchos elementos que vale la pena recordar y que vale la pena poner de manifiesto, pues son nuestras convicciones.
1: Javier Milei había descalificado al nuevo vocero presidencial. Se conocieron viejos tuits y videos desde el año 2018 en los que el ahora presidente Javier Milei descalifica con términos muy duros a Adrián Rabier, quien reemplaza en su papel de vocero presidencial al saliente Manuel Adorni. Tragedia con migrantes frente a Libia. Un barco con 61 personas a bordo naufragó en la costa de la ciudad de Tobruk, lo que resultó en que 51 de los ocupantes murieran o resultaran desaparecidos.
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3: Quedan todavía demoras en la línea Sarmiento luego de un incidente entre pasajeros que involucró también a un guarda. Hay retrasos en los servicios saliendo tanto desde 11 como desde Moreno. Tren Roca, el ramal Bosque vía Quilmes, empieza a normalizar su frecuencia luego de un pasajero descompensado en la estación Villa España. General Paz con marcha muy lenta en dirección hacia el Riachuelo, todavía en toda la traza. Panamericana cargada en dirección hacia el norte, lo mismo que el corredor de la autopista La Plata-Buenos Aires. Desde Control de Tránsito, J. Lionetti.
1: Hora 19:33 minutos. En Buenos Aires el cielo permanece despejado. Temperatura 10 grados 2 décimas. Humedad 74%.
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0: 19 horas 34 minutos, seguimos en Solo por Deporte, estamos en Radio Splendid, AM990. Y si hablamos de profesionales o caballos que viajan desde las provincias y tienen resultados, yo creo que estamos ante la presencia de uno de los caballos récord de los últimos años o décadas en cantidad de carreras ganadas. Ahora vamos a presentar a su propietario. Estamos hablando del caballo Despacito y vamos a hablar con su propietario, Ricardo Mendiara. ¿Cómo estás, Ricardo?
1: Buenas tardes, ¿qué tal? ¿Cómo estás, Ignacio? ¿Todo bien?
0: Todo bien, Ricardo. Escúchame, 19 carreras ganadas Despacito. ¿Es récord? ¿Está a punto de batir algún récord?
1: Son 19 carreras oficiales y un clásico extraoficial aquí en el Jockey Club de Santa Rosa, en La Pampa.
0: Entonces le contamos las 20, ¿no?
1: lo que pasa es que acá, la de acá no es oficial, pero...
0: Pero gritaste igual.
1: Se gritan todas, por más que salga segundo, que salga tercero, se gritan todas, porque la verdad que lo que nos ha brindado Despacito, tanto a mí como a mi papá, mis hermanos, mi tío, mis primos, somos todos socios. Somos 8, tenemos en familia y la verdad que nunca nos imaginamos encontrarnos con algo similar, esa es la realidad.
0: Contame cómo está compuesta la sociedad, Ricardo, ¿quiénes son los socios? ¿Quiénes son? Sí. No, vamos a nombrarlos porque tenemos, imagínate, el caballo tiene 8 años, corrió 58 carreras, con ustedes 54 carreras.
1: Exactamente, lo compramos con 4 perdidas.
0: Claro, y ya ganó 20 carreras con ustedes. Mirá si tenemos tiempo para tomarnos Despacito como el nombre del caballo, para ir nombrando uno por uno a todos los socios.
1: Ignacio, el bolo es familia. Yo siempre lo recalco. Esta pasión nos toca a nosotros heredarla de mi papá, de mi tío, que ellos la heredaron de mi tío abuelo y de su papá. Mi papá se llama Ricardo Tomás, mi hermano mayor Ariel Marcelo, mi hermano menor Jonathan, mi tío Beto, Juan Alberto.
0: ¿También Mendiara?
1: También Mendiara. Mi primo Cristian, mi primo Sebastián Mendiara y mi primo Jaime Sosa. Bueno, y también yo.
0: Lo bueno que en el cuadro, cuando ponen los socios, van
1: familia
0: poniendo...
1: Mendiara.
0: Claro, todos Mendiara, van poniendo el nombre, coma, otro nombre, coma, otro nombre, coma, y al final Mendiara.
1: Gracias a Dios podemos tener 20 cuadros así.
0: Porque si no, no entran los nombres en un cuadro.
1: Sí, las cosas en familias por ahí son más sencillas, así que es más fácil poner los nombres y el apellido y ya está.
0: ¿Cuántos años con los caballos de carreras, Ricardo?
1: Yo, 2021, es el segundo caballo que nos toca participar, le diría a Ignacio, que nos toca participar, porque, bueno, teníamos un caballo antes, bueno, por distintas circunstancias, ganamos 2 carreras acá en Santa Rosa, iba a correr a lo que para la gente del interior me va a entender, adentro es ir a correr a los hipódromos oficiales. Y bueno, después lo dejamos cuidando en La Plata y el caballo falleció. Después vino la pandemia y estábamos con mi papá y mi tío, mis primos, con que teníamos que tener uno, que teníamos que tener uno, buscarnos. Y las vueltas de la vida hace que mi papá se encuentre con Dardo Cabal en Victorica. Somos oriundos de un pueblo que se llama Victorica, un pueblo que queda a 150 kilómetros de Santa Rosa. Y mi papá, mi tío viven en Victorica y mi papá se encuentra... mi papá vende leña en Victorica.
0: ¿Leña?
1: Vendía leña, sí. Somos gente laburadora. Y se encuentra con un chico, Eduardo Cabal, que trabajaba en Buenos Aires y como todo idiosincrasia, la gente del pueblo le pregunta si no conocía a alguien que tuviera un caballito. Dardo Cabal trabajaba en aerolíneas. Nos pone en contacto con Jorgito Valdivieso.
0: El hijo de Rubio, el hijo de Jorge.
1: Eso me enteré después cuando pregunté quién era, imagínese la...
0: Claro.
1: Imagínese cómo estábamos metidos en el tema. No, sinceramente... conocíamos los nosotros, los hijos, conocíamos poco y nada. Esa es la realidad. Y bueno, Jorgito Valdivieso, en realidad, nos brindó todo. Fue el que nos abrió la puerta Despacito, nos recomendó dos caballos, Despacito y otro más. Miramos las carreras, aprendimos dónde mirarlas, cómo buscarlas, qué habían hecho. De cero. Cuando le digo de cero, arrancamos de cero nosotros, los primos. Que imagínense que, siendo del interior, yo recién escuchaba la nota del cuidador. Uno siempre tiene la ilusión de poder correr en Buenos Aires. Y nosotros, tener un caballo para poder correr, ya era tocar el cielo con las manos. Y bueno, Jorgito, nos recomienda dos caballos. Mi hermano mayor, Ariel, fue el que termina tomando la decisión por Despacito. Nobleza obliga, yo quería el otro caballo, claro. Porque no tenía ni idea. Jorgito también, le había gustado Despacito, y bueno, lo planteamos a mis primos, a mi papá y a mi tío, y bueno, nos dieron libertad para elegir, y entonces al hermano mayor siempre se le hace caso, bueno, usted sabe esto.
0: Sí, manda, el hermano mayor manda, no es mi caso. Vos imaginate que lo tengo acá a Nacho al lado mío, que me se muere por hacer preguntas. Por ahora no lo dejo, porque habla con vos todo el tiempo, y ahora lo voy a dejar que te haga preguntas.
1: No hay problema, Pablo. Y bueno, el resumen fue así, lo terminamos, corre Despacito un 3 de marzo del 2021 en San Isidro. Cruza el disco, creo que terminó quinto en esa carrera, y en 20 minutos resolvimos la compra. Me acuerdo de las fechas porque fue un miércoles, el 7 de marzo de 2021, Darío Periga, que es nuestro cuidador, nuestro gran cuidador y nuestro gran amigo y nuestro gran guía.
0: 3 de marzo del 2021 fue la carrera.
1: 3 de marzo fue esa carrera, la corre, lo compramos después de la carrera, a la media hora ya tenemos 20 minutos, ya tenemos el caballo comprado. Uh-huh. El 7 de marzo, sábado del 2021, Darío corría con Fiel Amigo, un grupo 1 en Palermo. Imagínense cómo estábamos en tema, que viajamos a ver el caballo, a pagarlo y ya coordinar el tema del flete y todo. Ya Darío nos había dicho que nos cuidaba el caballo. Y pasamos a Palermo a saludarlo y desearle suerte. Nada más, y fuimos a San Isidro, estuvimos con Juan Javier Echechurri, que también se portó excelentemente bien, y nos volvimos. Con eso le digo todo. Y Fiel Amigo gana, creo que, el Montevideo, ese día.
0: Claro, si fue en marzo, tiene que haber sido el de 1.200 metros, seguramente, el Luro.
1: Sí. Sinceramente no recuerdo qué carrera gana Fiel Amigo, pero ganó Fiel Amigo, y nosotros podríamos habernos quedado, pero no estábamos en tema, esa es la realidad, no sabíamos. Todavía no es que ahora sepamos todo, pero algo un poquito más Despacito nos ha obligado a leer y a estudiar y también a investigar un poco cómo era este tema.
0: Y de a poquito fueron ganando carreras con el Stud, que se llama, como son un montón de familias, el Stud se llama...
1: Los primos,
0: como corresponde, como corresponde.
1: Sí, la realidad es que...
0: Y contame cómo es, porque aparte vos, tantos hermanos, padres, tíos, primos, y todos tienen sus familias, o sea que después se multiplica... Y sobre todo con un caballo que ya lleva 5 años con ustedes, corriendo, triunfando, ganando clásicos, porque el caballo ganó las 3 veces las categorías y después empezó a ganar clásicos. Ya lleva 14, 15 clásicos ganados. ¿Y cómo es esa movida de venirse a Palermo o a San Isidro cada vez que el caballo corre? ¿Contratan un charter? ¿Cómo hacen?
1: No. En general, cada vez que podemos viajar, viajamos, nos acomodamos, y también tenemos amigos que de mi papá, principalmente Horacio Torres, Federico Canali, Silvio Simón, que nos acompañan, y bueno, y también estamos me agarra y coordinamos, y si podemos viajamos el día anterior, nos quedamos en un hotel en Buenos Aires para llegar descansado, porque imagínense que son 606 kilómetros, claro. 620. Y si no, si los tiempos nos dan, salimos a la mañana temprano de acá y vamos, miramos la carrera y nos volvemos. Es así, cuando los tiempos nos dan, nos dan. Y siempre tratamos de ir, no han sido muchas las veces que hemos podido ir todos y verlo ganar. Hay muchas veces que hemos ido todos y no lo hemos podido visto ganar.
0: Ricardo, pero ¿y cómo lo disfrutan en el día a día el caballo? ¿Lo tienen cerca de...?
1: Está en Santa Rosa, sí.
0: ¿Está en Santa Rosa? ¿Lo tienen cerquita de donde están ustedes?
1: Sí, porque el hipódromo, el Jockey Club de Santa Rosa, queda sobre la Ruta 5, a unos 8 kilómetros más o menos de la ciudad.
0: Ajá. ¿Y vas a verlo todos los días? ¿Vas a verlo seguido?
1: Cuando se puede, vamos. Sea mañana, tarde o noche. Sí, sí, sí.
0: ¿Y cómo lo disfrutás al caballo, además de verlo? ¿Vas, te quedás, le hablas, le llevas algo, zanahoria, azúcar? O Periga por ahí no te deja, por ahí Periga te dice no le traigan nada, no lo molesten. ¿Cómo es la relación?
1: No, en realidad tanto Darío como Nahuel siempre fueron muy abiertos en ese tema y la verdad que nunca tuvimos problema con el tema de horarios ni para ir a verlo, y si el caballo va a variar o va a trabajar, nos avisan, nos esperan, muchas veces nos esperan, más en época de invierno, pero no hay total libertad y podemos ir a verlo las veces que sea, y sí, al flaco siempre, es mañoso. Primero, cuando lo trajimos la primera semana, me acuerdo que estaba Ramoncito Alegre, que en paz descanse, que fue el primer peón que tuvo Despacito, y los primeros 15 días lo volvió loco, porque Despacito no descansaba, caminaba todo el día, daba vuelta en el box todo el día, todo el día, todo el día, todo el día. Llegaba y tenía la cama toda amontonada contra las paredes, porque la había corrido caminando.
0: Caminaba dentro, sí, del box, ansiedad, sí. De ansioso el caballo.
1: Sí, o quizás no acostumbrado.
0: Aburrido. Y, bueno,
1: Ramón le empezó a abrir la puerta y estuvo ahí donde estaba, podía asomar la cabeza y había unas vacas cerca, entonces se entretenía con las vacas, las cotorras, los pájaros, y empezó de a poquito a tranquilizarse, y bueno, y después empezó a mostrar. Despacito llega el 8 de marzo a Santa Rosa, y fuimos a correr en mayo a San Isidro, una de 1100, ganamos, el 12 de mayo del 2021, fuimos el 7 de junio, si mal no recuerdo, a Palermo, 1200, ganamos, y fuimos el 25 de junio a La Plata, 1100, y ganamos. O sea, debutó ganando.
0: No le erraste ninguna de las tres fechas, ¿eh?
1: A
0: no ser que estés cuenteando a todo el mundo y tengas abierta la página del Studbook o la revista, o eso, porque yo tengo la página controlando, y no le erraste ninguna de las tres fechas.
1: Hay fechas que no se olvidan más en la vida.
2: Es grande. Ricardo.
1: ¿Qué tal, Nacho? ¿Cómo le va?
2: Qué gusto escucharte. Aparte, bueno, yo esta historia, a lo que nos gustan las carreras de caballos, somos admiradores de esta clase de caballos que son pura clase, puro corazón. Y aparte, no lo digo yo, sino que ustedes han tenido un reconocimiento hace poco de los medios de La Pampa, una nota muy linda en un diario de allá. Contanos cómo hablaban de ustedes y qué hablaban del caballo.
1: Y sí, una nota, la verdad que muy emocionante, del diario La Arena. El diario La Arena es el diario de mayor circulación de la provincia, el diario histórico, primer diario que hubo desde que yo tengo su razón. Y lo principal que hablaba era de la nobleza del caballo. La entrevista se la hicieron a Darío Periga, y él también reconocía el tema de que no es fácil tener un caballo así, mantenerlo en el nivel en el que está Despacito durante tanto tiempo. Imagínense que estamos hablando de un caballo de 8 años, que ya a fin de mes pasa 9. Un caballo que recorre 600 y pico de kilómetros cada vez que va a correr. Nosotros, la gente del interior, para poder disfrutar tenemos que viajar, y un caballo que recorre esa distancia y va, corre y siempre pone todo, la nobleza que tiene es admirable. Yo no me voy a olvidar nunca una frase con la que me terminó de convencer mi hermano Ariel, fue cuando teníamos que decidir, Marrón me dijo, vamos a elegir a Despacito, que es todo corazón.
0: Claro.
1: Y eso fue lo que me terminó de convencer, y en realidad, bueno, mi hermano de haber tenido la bola de cristal, porque no le erró, Despacito, todo corazón. Gane, salga segundo, salga tercero, él va a dar todo lo que tiene, y el tema de los kilos y el tema de la edad también le pesan. Hemos ganado con 63, con 64 kilos, con 61, y también hemos perdido con esa misma cantidad de kilos, pero sabemos que nos enfrentamos a caballos que por ahí no viajan tanto, que recién escuchaba.
2: Eso te iba a decir, Ricardo, caballos que no viajan tanto. Si hacemos un así, por encima, kilómetros, 54 carreras corridas, vamos a ponerle 1200. Que él hace 1000 kilómetros, para redondear.
0: 1200.
2: ¿Tenés 54.000? ¿Tenés 60.000 kilómetros que hizo el caballo? Es una barbaridad. Y Despacito no deja de definir todas las carreras, porque hay que verlas, hay que mirar cómo corre. Y a mí me llamó la atención hace poquito una que él le corre a los de 3 años y más edad, y él va a cumplir 9 ahora, y pierde porque pierde, y pierde por los kilos, porque él encima le daba kilos a los potrillos. Qué bien que habla eso de un caballo de carrera, ¿eh?
1: Sí, yo creo, Ignacio, que además de hablar bien de un caballo de carrera, habla también muy bien de un equipo de trabajo.
2: Pues, por supuesto. Siempre lo destacamos, siempre, porque atrás de un caballo de carrera hay mucha gente. En este caso, Darío Periga, a quien lo vamos a llamar dentro de muy poco, y que nos cuente ya la próxima de Despacito sale Darío. Y que nos cuente un poco cómo es su equipo y... tremendo trabajo de Darío y todo su equipo y todos ustedes que lo acompañan.
1: Nosotros nos avisa Darío que iba a trabajarlo al caballo, me acuerdo que fue a fines de abril del 2021, y se imagina que nosotros compramos el caballo para poder disfrutar con mi papá, con mi tío, con los primos de mi papá, tío, en familia, quizás un domingo que pudiera correr acá en Santa Rosa, en lo que es la parte del folclore, del tour del interior, que el asado, que a la mañana temprano, y esa era la idea. Y Darío nos llama a fines de abril del 2021 diciendo, bueno, que iba a trabajar al caballo. Fuimos con mi hermano Ariel y bueno, nos paramos en la tribuna porque muchos nos conocíamos, no teníamos ni idea de cuál era la distancia ni nada. Y bueno, terminé de trabajar el caballo y yo la verdad que lo vi correr bien, no estaba muy empapado en el tema. Nos acercamos a Darío y justo creo que a los 15 días había carreras acá en Santa Rosa. Entonces, lo probamos, ¿cómo anda? No, anduvo bien, nos dice Darío. Le digo, bueno, vamos a correr en Santa Rosa, y Darío nos dice, no, el lunes lo anoto y corremos en San Isidro. Se imagina que Darío no nos alcanzó a terminar de decir eso, que ya estábamos llamando a Victorica, a mi papá, a mi tío,
0: para avisar.
1: Tío, que íbamos a correr a Buenos Aires.
0: ¡Qué emoción!
1: Y si usted agarra bien y me lo pregunta, era el sueño que teníamos, pero nunca lo imaginábamos que iba a ser semejante sueño y
2: claro,
1: semejante realidad.
2: Ustedes no sabían que esto recién empezaba.
0: Y vos dijiste algo, Ricardo, que ya tiene sus años, pero sin embargo este año empezó febrero, que fue la primera que corrió en este año, que corrió 4 carreras, y de las 4 carreras que corrió este año, el último año, con 8 años, son 3 primeros y un segundo.
1: Y el segundo íbamos con 60 y pico de kilos, que nos ganó con 54, si mal no recuerdo.
0: Va a cumplir 9 años. ¿Qué proyectás? O sea, uno ya no puede pedir más a Despacito. Evidentemente no te voy a obligar a que digas, no, yo quiero ganar. Porque ya todo lo que te da ya suena a bonus track, ¿no? Allá, a además de, ya nos dio, bueno. ¿Qué es lo que esperás de Despacito acá en adelante y dónde te lo imaginás una vez retirado?
1: Yo lo que espero de Despacito es que se pueda retirar con salud. Que Dios le dé salud. Dios le dé salud. Y si tiene ganas de correr, se correrá. Y si ya no tiene más ganas de correr, poder agarrar, venir y tenerlo en un lugar donde lo podamos ir a visitar y principalmente agradecer. Uh-huh. Creo que ellos entienden. Estoy seguro que ellos entienden. Y si hay algo que, por lo menos mi familia siempre nos inculcaron, mi mamá, mi papá, es saber ser agradecido en todo, porque la realidad es que nosotros, como propietarios de Despacito, no tenemos más que palabras de agradecimiento hacia Jorgito Valdivieso, hacia Juan Javier, y ni hablar de Darío Periga, a Ramoncito Alegre, que en paz descanse, y a todo el equipo de Darío, a Nahuel, a los chicos que lo barean, al peón, porque son ellos en definitiva. Uno tiene la fortuna de poder tener un caballo así, de ser propietario, que nos pregunten, estamos, porque la realidad es que por ahí nombrás Despacito y muchas veces nos ha pasado que hemos estado en Buenos Aires y vienen y te preguntan, y gente que vos ni conocés, y te preguntan, ¿sos propietario de Despacito?
0: El dueño de Despacito.
1: Sí, somos, y nos ponemos a charlar y tomamos un café. Bueno, Ignacio, usted nos ha visto.
2: Siempre,
1: hemos compartido.
2: Siempre.
0: Ricardo, te hago la última. ¿Qué le decimos a alguien como ustedes, que por ahí hasta que apareció Despacito no estaban más alejados de la actividad o no tenían caballos? ¿Qué le decimos a alguien que no tiene caballos en este momento o que no va al hipódromo? ¿Qué es lo que se está perdiendo?
1: Se está perdiendo una pasión. De esto, si no hay pasión, no, si no lo sentís, no lo disfrutás. Ganes o pierdas. Uh-huh. Pero ver correr a tu caballo no tiene palabras. No tiene palabras. La previa, si le toca viajar, que viaje bien, que haya llegado bien. Y ver los colores de tu chaquetilla en los máximos hipódromos y que tu caballo gane y que venga gente y te felicite. Gente que no conoces, que te escribe de todos lados. Uh-huh. Nosotros nos han escrito de punta a punta del país, de un extremo a otro, de norte a sur, de este a oeste, felicitándonos. Y la realidad es que te llena de orgullo, te llena de satisfacción, pero también la gente tiene que saber que a uno le toca ser propietario, nada más. Y el trabajo,
0: yo lo
1: escuchaba a usted, Ignacio, que es de las 5:30 de la mañana. Claro. Ustedes no tienen domingo, sábado, domingo, feriado, es todos los días, porque el caballo tiene que comer todos los días, tiene que tener la cama hecha todos los días, tiene que variar, estamos todos los días que le toque, son muchas cuestiones. Y nosotros sí lo podemos agarrar y disfrutar, pero el verdadero esfuerzo
0: lo hace
1: el equipo de trabajo. Lo hace gente que por ahí no aparece, que no habla, que no se la conoce, que no se la menciona. Por eso le volví a decir, nosotros, más que palabra de agradecimiento a Jorgito, que fue el que nos indicó el caballo, a Darío Periga y a todo,
0: y a todo el equipo
1: y a toda la familia, porque en realidad después terminás teniendo una relación que va más allá de entre un propietario y un cuidador, porque las circunstancias te llevan a eso, y más teniendo la fortuna de tener un caballo que te gane 20 carreras.
0: Ricardo Mendiara, propietario de Despacito, de la caballeriza Los Primos, que mañana es favorito en el clásico Día de la Bandera. Va a correr a las 16:25, ¿no? A las 4:25 de la tarde.
1: 16:25.
0: Invitamos que vayan a disfrutar y vean correr a Despacito. Muchísimas gracias, Ricardo, por estos minutos.
1: Un abrazo grande, gracias, y un abrazo para Pablo también, y éxito con el programa.
0: Gracias. Cerramos. Gracias.
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0: 20 horas clavaditas ya sobre la hora del informativo. Nachito Díaz, muchísimas gracias, como siempre, por esta horita.
1: Gracias a ustedes, un placer.
0: ¿Nos vemos el lunes?
1: Nos vemos el lunes.
0: Perfecto, ahora damos pie al informativo y entra el equipo de la segunda, de las otras dos horas. Cerramos.
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3: Hora 20, un minuto. Temperatura en Buenos Aires, 10 grados, 2 décimas. Humedad, 74%. Día de la bandera en Rosario, el diputado nacional por el socialismo Esteban Paulón recomendó al presidente Milei que no sume al acto central al cuestionado jefe de gabinete.
4: La verdad que si el presidente Javier Milei decide ir al acto de la bandera con el mentiroso serial de Adorni, es un insulto a la ciudad de Rosario, es un insulto a la bandera. Belgrano le pegaría una patada en el traste a Adorni, y no tengas ninguna duda, una persona que hace apología de la evasión impositiva, que se vanagloria de haber ahorrado por fuera del sistema, que es el principal administrador de los recursos del Estado y que ha presentado una declaración jurada con 30 rectificaciones. Espero que el presidente reflexione, no le suma nada a Adorni estar en el acto de la bandera, espero que el presidente reflexione y nos evite el mal trago de tener que estar allí en el acto de la bandera con un jefe de gabinete tan cuestionado.
3: Caso Agostina Vega, se levantó el secreto de sumario que pesaba sobre la causa por disposición del fiscal interviniente Raúl Garzón. La medida se dictó luego de que la tercera detenida, Soledad Andreani, se manifestara inocente y se negara a brindar declaración. Donald Trump presentó el nuevo Air Force One. Se trata de un Boeing 747-8, valuado en unos 400 millones de dólares, que fue donado por la familia real de Qatar y que pasará a servir como el nuevo avión presidencial. Hora 20, 2 minutos, el cielo está despejado en Buenos Aires. Temperatura 10 grados 2 décimas, humedad 74%.
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0: 20:07, seguimos en Solo por Deporte, estamos en Radio Splendid. AM990, como siempre, digo, va cayendo gente al baile. Franco Sansone, ¿cómo estás?
1: ¿Cómo andás, Pablo? Buenas noches. Bueno, ¿cómo sigue el Mundial, no? Ayer tuvimos un partidito caliente, ¿no? México ganó 1-0 contra todo pronóstico frente a Corea del Sur.
0: No sé si contra todo pronóstico.
1: Alguno no sé. De acá en esta mesa le ha pegado, yo no fui el afortunado.
0: Hubo dos.
1: Pero no están, así que no vale.
0: No están, no hay que ni nombrarlos.
1: Hay que estar acá.
0: No hay que ni nombrarlos. Para nombrarlos tienen que estar acá.
1: Claro, si no. Las palabras se las lleva el viento.
0: Me están insultando desde de la sala de controles.
1: Nah, pero no le
0: está,
1: des bola.
0: Está nuestro productor insultándome, tengo que nombrarlo porque me van a cortar el micrófono. Luca Castiglione dijo que México iba a ganar 1-0. Y el otro que dijo que México iba a ganar 1-0 es Nacho Díaz. Pero para mí le dijo algo Paco López, que es un jockey mexicano amigo de él.
1: Sí, solo no le pegó,
0: tenía data. Pato D'Alessio, ¿cómo estás, Pato?
2: ¿Cómo andas, Pablo? ¿Todo bien por acá?
0: ¿Qué tenemos? ¿Novedades de la selección, del rojo? ¿Qué pasa con el rojo? ¿Barco va a Boca? ¿Viene al rojo? ¿Se queda en Rusia? ¿Qué va a pasar? ¿Me vas a contar todo eso?
2: Vamos a hablar un poco de Barco, de las inhibiciones independientes, porque están cayendo muchas reclamos salariales y
0: very deudas, difficult.
2: Deudas atrasadas. Bueno, en el mundo River también hay novedades. Parece que Coudet se está buscando un 5 del fútbol local. Vamos a hablar un poco de eso. Y también tenemos algo de la Liga Nacional, porque la semana pasada yo lo daba por terminado y por campeona Gimnasia, pero Kimsa ganó dos partidos, se puso 3-2, y ahora tienen que jugar, el último partido, pero si gana Kimsa y levanta un 3-0, sería...
1: Ya, además, Kimsa juega con la historia de su lado, también tiene una historia un poquito más importante en la Liga Nacional, puede llegar a pesar también.
0: Y el básquet tiene eso, ¿viste? Hasta el último segundo... no se sabe. Fíjate lo que fue la palomita de Manu en su momento.
1: Hasta que no suena la chicharra.
0: Hasta que no suena la chicharra, no se sabe. Bueno, vamos a hablar un poquito de qué novedades tenemos de la selección. Hoy ya se entrenaron, está todo bien, está todo más tranquilo.
1: Y están todos trabajando a la par, Pablo, ya desde ayer. Quizá Tagliafico todavía está haciendo algunos trabajos regenerativos, un poquito apartado del grupo, pero después, bueno... Paredes ya está ganando terreno desde el miércoles, que está entrenando a la par del grupo. Es una gran noticia para Scaloni. Y se habla de que se va a armar un 4-4-2. Seguramente el Dibu va a volver a estar en el arco. Y se habla de que el jugador del Atlético de Madrid, Molina, le estaría sacando una cabeza de ventaja a Montiel, que todavía... lo están aguantando, si bien está bien, no está para ser titular, o por lo menos viene un poquito más atrás que Molina, que ya viene más recuperado de su lesión, así que iría por banda derecha. Después tenemos al Cuti Romero, que jugó en gran forma el primer partido en la victoria de Argentina, así que va a repetir con Licha Martínez otra vez. Y el que había sorprendido en el debut, que era Facu Medina, el zaguero del Olympique Marsella, que comparte con el excluido de la lista por lesión, Valerdi, va a repetir por banda izquierda. Y el medio va a estar conformado por el motorcito de Paul, que fue el jugador más, el mejor jugador de la cancha, obviamente hablando de los humanos nada más, ¿no? Sacándolo a Messi del medio. Va a estar McAllister y Enzo Fernández, así que van a repetir el 5. Messi va, por supuesto, a ser el jugador que comande los ataques de Argentina. Y hay una duda, Pablo, arriba. Porque, como sabemos también, Almada fue quizás el más flojo de los jugadores del primer partido. Así que es muy posible que pueda llegar a entrar Nico González, que cuando entró lo hizo muy bien. Y Lautaro Martínez estaría picando no en punta, sino desde atrás de Julián Álvarez. Ajá. Porque se está hablando de que lo vieron bien, les dejó buenas sensaciones el ingreso de la araña al cuerpo técnico comandado por Lionel Scaloni. Así que es muy probable que la araña arranque de titular. Los jugadores que se están viendo en la mitad de la cancha, que quizá que no corren con ventaja, pero es posible, tienen pocas probabilidades, pero puede ser, con Scaloni nunca se sabe, que puedan ser parte del 11. Se está hablando de Leandro Paredes o Ezequiel Palacios. No los dos, uno u otro. Leandro Paredes, si bien está trabajando a la par del grupo, da alguna ventaja en cuanto a la inclusión si lo comparamos con Se me fue el nombre, Pablo. Con Palacios, perdón, recién estaba hablando de Palacios. Y a Palacios, cuando entró, la verdad que lo vieron muy bien, así que es muy posible que si se meta alguno de los dos como primera opción, va a ser el jugador del Bayer Leverkusen, y si no, el número 5 de Boca Juniors.
0: Paredes sí, creo que lo ven más para tener algunos minutos en este partido.
1: Sí, es posible que entre en el segundo tiempo.
0: Sí, Tagliafico decididamente no, como decías. Sí, en el tercer partido. El tema de Montiel tuvo alguna pequeña molestia en el isquiotibial y por eso también lo están resguardando. No está descartado porque fue apenas una pequeña molestia, pero sí es verdad lo que decís en cuanto a que lo van a resguardar, y si no es necesario, obviamente, Scaloni locuras no hace, algo a lo que estamos bien acostumbrados, al sentido común y a resguardar a los jugadores para un torneo largo, porque este va a ser un torneo, en el mejor de los casos, más largo de lo habitual. Así que vamos a ver cómo siguen. Lo que sí es verdad lo que decís de Julián y de Nico González. Se va a ver un equipo, creo que con más velocidad, con Nico González y con
1: Sí, va a tener Julián. Que, claro, unas transiciones más rápidas. Seguramente, como lo decíamos ayer, le va a venir muy bien al Dibu Martínez, que el otro día estuvo muy preciso con los contraataques, sacando rápido con los pies. Así que, y el lugar elegido casi siempre fue banda izquierda, así que Nico González seguramente va a ser usado para eso. Y por otro lado, los récords de Lionel, pero tampoco se habla de lo que puede llegar a alcanzar el Dibu Martínez en este Mundial, porque sabemos la obsesión que tiene también con los récords que tiene el Dibu, y lleva 42... el Dibu sí, no Messi, dijo De Paul.
0: Lionel no.
1: Pero tiene 42 encuentros con la valla invicta en solo 60 presentaciones. O sea, en 18 partidos le metieron goles, en 42 no. Una locura lo del Dibu Martínez. Y cada vez se va acercando más al récord de 47 partidos sin recibir tantos del Chiquito Romero, el arquero que más partidos jugó en la selección argentina, con 96. A ver, estamos en 42, Chiquito Romero tiene 47, pero es un mundial de, como vos dijiste, si todo se da como se tiene que dar, de 8 partidos. Así que es posible que lo pase. ¿Es difícil? Seguro. ¿Imposible? No.
0: Argentina va a viajar el domingo después de la práctica, va a viajar a Dallas el domingo después del entrenamiento, y no lo vamos a pasar porque habló en un italiano medio italiano, y el portuñón es el argentino con el portugués. Bueno, ¿cómo será el portuitaliano? Portuliano será Ancelotti. Ancelotti dijo, y lo están pegando en las redes, que Argentina lo juega un fútbol de alta intensidad. Y yo estoy un poco de acuerdo en eso. Que Argentina, o sea, vos podés tener un fútbol de intensidad, que es por ahí el que te despliega Bielsa, que es de ataque, de ir y de ir. Vertical. Argentina juega un fútbol de tenencia, pero cuando se transforma en vertical, los momentos que se transforma en vertical, es para matar, es para dañar. No es un equipo, y yo creo que a eso se refiere cuando habla que no es un equipo con intensidad. No es ese equipo que te está atacando 200 millones de veces y por ahí erra goles y no llega, no. Tiene, busca, mira, elabora. Y cuando pega, vacuna.
1: Claro, bueno, justamente es lo que mientras hablabas pensaba lo mismo. Argentina tiene intensidad cuando el partido lo requiere. Es un juego más lento cuando también el partido lo requiere. Y me parece que la virtud, o una de las virtudes más grandes que tiene este equipo, es saber exactamente cuando el partido requiere ese tipo de intensidad y cuando hay que dormir la pelota, cuando hace falta cambiar de ritmo.
0: Ahí me dice Nahuel que tenemos el audio, Ancelotti. A ver si lo entendemos, a ver qué dice.
3: He visto equipos no favoritos que juegan muy bien al fútbol, que juegan un fútbol de intensidad. Yo creo que va a ser un fútbol, un mundial de intensidad, de alta intensidad, teniendo en cuenta que, por ejemplo, Argentina no juega un fútbol de alta intensidad, lo maneja muy bien, pero hay equipos que han destacado mucho en esta primera parte, peleando mucho, defendiendo muy agresivo, con mucha intensidad. Yo creo que las estrellas no van a determinar este mundial. Yo pienso así.
0: Es un poco lo que decíamos. Le están pegando porque parece una ofensa, pero yo creo que lo dice de una manera que también tenés que cuidarte de un equipo. Porque si vos tenés un equipo que te está atacando y atacando y atacando, vos te plantás para defender y que sea lo que Dios quiera. Ahora, si tenés un equipo que no sabés cuándo te va a atacar, es más peligroso un equipo que no sabés cuándo te va a atacar, en qué momento eligen el movimiento, la jugada para hacerte daño, a un equipo que te está atacando en forma permanente.
1: Yo lo veo como el boxeo, Pablo. Si vos tenés un boxeador que está todo el tiempo atacando, atacando, atacando, sin pensar en las consecuencias, y vos esa pelea tenés un contragolpeador nato, por ejemplo un Mayweather, y vos no parás de tirarle, te va a llenar la cara de dedos. Me parece que hay que elegir los momentos, y justamente es de las virtudes que hablábamos recién. Así que yo la verdad que no lo tomo como una ofensa, si es lo que quiso decir el bueno de Carleto.
0: Bueno, nos acaba de pasar Luquita Castiglione el once oficial de Brasil. Alisson en el arco, en el fondo Danilo, Marquinhos, Gabriel Magalhães, en el mediocampo Douglas Santos, Casemiro, Bruno Guimarães, doble línea de tres, Lucas Paquetá, Rafinha, Cuña y Solito adelante. O por la derecha, Vini Junior. Obviamente el técnico es el que estábamos escuchando, Carleto Ancelotti, un fenómeno de los mejores técnicos
1: sí,
0: de la historia del fútbol mundial, ¿no?
1: Y justo...
0: Al menos los de los más ganadores.
1: No, por supuesto, a nivel clubes seguro. Vamos a ver qué pasa con la selección. Y en un ratito juega a las 9:30 Brasil un partido trascendental que, a ver, tendría que ganarlo, pero después lo que pasó con Cabo Verde y España no me animo a firmarlo. Pero por lo menos tendría que llenarle la canasta a Haití, me parece. Que tuvo un debut muy decoroso, y hasta perdiendo con polémica frente a Escocia. Me parece que no le cobraron un penal que se lo tenían que haber cobrado. De las pocas polémicas del Mundial, lamentablemente se la comió Haití. Y por otro lado, Pablo, tenemos el árbitro para el partido Argentina ya anunciado por la FIFA.
0: Bien.
1: Va a ser el egipcio Amin Mohamed Omar, que es árbitro profesional desde 2013 y colegiado internacional de la FIFA desde 2017. Dirigió en el Mundial Sub-17 de Brasil 2019. Y es un árbitro que se caracteriza por dejar jugar. No quiere decir que no amoneste, no quiere decir que no expulse. Igual hay pocos expulsados en este,
0: sí, hay poquitos,
1: en este Mundial.
0: Hay un par, dos o tres.
1: Bueno, los primeros partidos de cada fecha son los complicados, porque en el primer día de la primera jornada de la primera fecha hubo cuatro expulsados, ayer hubo otro, en el primero un árbitro brasileño que echó a tres, dos de Sudáfrica y uno de México, después un árbitro chileno y un árbitro portugués, si no me equivoco.
0: ¡Vendemos, Nahuel!
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0: 20 horas 23 minutos, seguimos en Solo por Deporte, estamos en Radio Splendid AM990 y vamos a hacer algo que se debe hacer, que corresponde hacer, sobre lo que se estuvo informando hoy sobre la salud de Fernando Gago. La Universidad de Chile, en sus redes sociales, publicó en forma oficial el siguiente tuit. Informamos que nuestro director técnico, Fernando Gago, está sometido a una serie de exámenes cardiovasculares y no estará al mando de los entrenamientos de hoy. Fernando Gago se encuentra en buenas condiciones y está acompañado por nuestro cuerpo médico. Se había hablado que lo habían operado, que había tenido un infarto, que bueno, se está haciendo estudios. El informe oficial de la Universidad de Chile acerca de su director técnico. Esperemos que los estudios que le están haciendo den todo bien y que se pueda reincorporar lo más rápido posible al plantel, que es lo que a él le gusta, dirigir, y que lo pueda seguir haciendo. ¿Tenemos partido hoy?
1: Sí, por supuesto, Pablo, pero tuvimos partido primero hoy también.
0: Qué elegancia para llevarme a donde iba. Pues yo le tendría que haber dicho, tuvimos partido, y te pregunté, ¿tenemos partido? Mucha elegancia para la corrección.
1: No, por favor, te agradezco.
0: Le agradezco, mi amigo.
1: No, por favor. No hay de qué. Sonó más de papa, como decían, ¿no?
0: Vamos.
1: Bueno, hoy a las 4 jugaron en el Seattle Stadium, el local, el mayor anfitrión, porque es el que más sedes tiene, que es Estados Unidos. Jugó con Australia, un partido bastante esperado por los dos seleccionados. Y el estadounidense se impuso por 2-0 con un gol en contra a los 10 minutos de Berges y otro de Alexander Freeman a los 44. Recordemos que Estados Unidos había ganado la primera fecha, había vapuleado 4-1 Paraguay, donde fue muy superior al equipo de Gustavo Alfaro. Y en este partido quizá no tuvo tanto vértigo, pero la verdad que fue una actuación muy sólida, claro dominio del juego. Y otra victoria importante que los deposita directamente en 16avos de final. Y la verdad, el primer tiempo es un equipo que no lo conocíamos hasta este Mundial de Estados Unidos, Pablo. Parece que no fuera Estados Unidos.
0: El primer tiempo.
1: El segundo le dio la pelota a Australia. Para mí que le cedió la pelota, ¿sabes por qué, Pablo? Porque se dio cuenta que no lo podía lastimar. Realmente Australia es un equipo duro, rocoso, como el Mundial pasado, como nos tocó en octavos de final, con un poquito menos de calidad.
2: Limitado,
1: realmente. El medio campo es muy limitado. Cuando van a cortar llegan a tarde a todas. Son muy brutos. Quizás de los pocos que pueden llegar a zafar de un no aprobado, porque tampoco fue para ponerles un 3, pero quizá Harry Soutar, que es el capitán,

0: Es un dato para tener en cuenta. Las estadísticas reflejan una superioridad, la verdad que bastante notoria. 70% de posesión, más de 470 pases, y la verdad que en remates al arco lo pasó por mucho. Casi no pateó al arco Australia. Y te tiro un dato, Pablo. Estados Unidos ganó dos partidos seguidos en un Mundial por primera vez en 96 años, casi un siglo. Pablo, esta hazaña había sucedido en la Copa del Mundo de Uruguay en 1930, la primera Copa, donde llegaron a semifinales y habían ganado también los dos partidos. Lamentablemente les tocó toparse con Argentina perdiendo 6-1.
1: ¿Cuál fue el mejor partido del Mundial hasta ahora?
0: ¿Qué es lo que está buscando? ¿Un equipo? ¿Cómo prevaleció un equipo por sobre otro?
1: El mejor partido.
2: Sí. Yo creo que Inglaterra-Croacia.
0: Sí, creo que fue los dos que más entregaron en un mismo partido.
1: Bueno, yo le voy a decir un número de ese partido. Mejor partido, Inglaterra-Croacia, ganó Inglaterra 4-2. 45.349.
0: Espectadores.
1: 45.349, un número de ese partido. ¿A qué creen que me estoy refiriendo cuando digo 45.349 en el partido Inglaterra-Croacia?
0: Si me decías Noruega, me hubiera imaginado que eran los kilos de pescado que llevaron los noruegos.
1: Pato, ni idea.
2: ¿Algún número de gol que se llevó?
1: No. Es la cantidad de cervezas que se tomaron entre las dos hinchadas. 45.349 cervezas se tomaron las dos hinchadas, medidas, contadas por la organización del estadio.
0: Si te tiraba Alemania Curazao, te vas en el horno.
1: Bueno, ahí hubiéramos hablado de caipiriña, hubiéramos hablado de...
0: Una locura.
1: Aparte imposible que me tiraran otro partido. Fue el mejor partido.
0: Sí, fue claramente el mejor partido del Mundial.
1: Lo que toman estos muchachos.
0: No, impresionante.
1: Porque, ¿a usted le sorprende de las dos hinchadas? No.
0: No, quizá Croacia no lo tenía con la cerveza, lo tenía con algún otro tipo de trago. Lo de Inglaterra no sorprende.
1: Mira, yo no sé si aplica, no sé si son o no, pero viste cuando dicen, toma como un cosaco. Y los croatas medio...
0: Están ahí cerquita. Están ahí, sí.
1: ¿Y los ingleses?
0: Toman como ingleses.
1: Como con la cerveza, esas pintas negras.
0: Las Guinness.
1: No, tenés que ver, yo viví 3 años en el sur de España y a la mañana, todo lo que es la Costa del Sol, hay un turismo permanente que se le dice, mucho jubilado viviendo en la Costa del Sol. A las 9 de la mañana, jubilados y jubiladas, 70, 70 y pico años, 80, que tienen jubilaciones de privilegio de Alemania, Inglaterra, los ingleses a la mañana, las pintas esas de cerveza negra, 9 de la mañana ya dándole a la cervecita.
0: Qué lindo, con un huevito revuelto.
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4: Hora 20, 30 minutos en todo el país. Temperatura en Buenos Aires, 8 grados 8 décimas. Humedad 79%. Patricia Bullrich se desdijo sobre la interpelación a Adorni. La jefa de la bancada oficialista en el Senado había afirmado que la cuestión se podía tratar sin dictamen previo y solo con el respaldo de 37 senadores. Ahora busca una nueva postergación, reinterpretando que se necesitan 2/3 para poder habilitar la discusión en el recinto. Respuesta negativa de los mercados. Acciones y bonos argentinos operaron con mayoría de bajas este viernes en la plaza local, sin la referencia de Wall Street, que cerró por un feriado en los Estados Unidos. El Merval cayó 1%, en tanto que el riesgo país se ubicó en 430 puntos básicos. Reiteramos sobre la guerra en Medio Oriente. Israel y Hezbollah acordaron hoy un alto el fuego. El mismo llega después de una escalada mortal entre ambas partes que puso en duda las conversaciones de paz entre Washington y Teherán en Ginebra. Hora 20:32 minutos, el cielo permanece despejado en Buenos Aires. Temperatura 8 grados 8 décimas, humedad 79%.
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0: 20 horas 33 minutos, seguimos en Solo por Deporte, estamos en Radio Splendid AM990. Y vamos a hablar con un amigo que está en este momento, está en los Estados Unidos, a punto de viajar a Dallas. Daniel Moyo, ¿cómo estás?
1: Pablo, ¿cómo te va? Un placer enorme de saludarte a vos y a los oyentes de Splendid. Muy bien, gracias a Dios.
0: ¿Ustedes? Un placer y agradecerte, sabemos que estás ahí ya cargando las maletas, preparando las valijas para seguir el derrotero de la selección que empezó de la mejor manera, Daniel.
1: Seguro, un derrotero que esperemos que termine en Nueva York, el 19 de julio jugando la final, con un equipo convincente, ordenado, que nos gustó mucho, que lo vimos todos y que esperamos la total confirmación el próximo lunes, cuando a las 2 de la tarde hora de Buenos Aires, 12 del mediodía de acá, una locura, porque en Dallas para las 12 del mediodía 35, 36 grados hace, pero bueno, allí estaremos acompañando, como lo vamos a hacer a lo largo de todo este Mundial, a la selección argentina.
0: Daniel, los jugadores sabemos cómo se preparan, cómo preparan su cuerpo, su físico para el partido, entrenaban con unas bolsas con gel, se hidratan. Yo te voy a preguntar a vos, como relator, ¿cómo te preparas vos para relatar un partido en esas condiciones de calor?
1: Mucha agua, ropa muy liviana, como te dicen siempre, una remerita si puede ser, pero muy liviana, y mucha agua. Yo creo que el martes, y eso que no hizo tanto calor, y habré consumido la botellita de medio litro, 6 o 7 botellitas durante toda la transmisión, ¿no?
0: Y una pregunta de indiscreto, porque yo cada vez que tomo agua me tengo que levantar para ir al baño.
1: También.
0: Vos tenés 90 minutos que no te podés ni mover, a los 40, hasta cada 50 tiempo, minutos te podés mover.
1: Los momentos son, mandás, pegás 2 o 3 tandas cuando está por empezar el partido, entre tiempo cuando comenta el comentarista, y después en el final ya mucho más distendido, ¿no?
0: Dani, entonces ahora el cooling break, los relatores y los comentaristas también lo agradecen un poquito, ¿no?
1: ¿El qué? No sé lo que dijiste.
0: La pausa de hidratación.
1: Ah, bueno, me dijiste algo la miércoles.
0: El cooling break, como dicen los yankees, acostumbrate porque lo vas a escuchar ahí también.
1: Sí, nada, lo sé, lo dije para reírme un poquito. Sí, me parece que no sé si va a durar mucho, pues somos muchos los que estamos criticando esto. Hay momentos que vos parás para la hidratación y el equipo está jugando bien y le cortás el ritmo, ¿viste? No creo que dure mucho esto, no creo que dure mucho.
0: Lo que estoy totalmente de acuerdo, y lo digo en broma, ¿no? Porque estamos en un fútbol de 4 tiempos, no existió ni debería existir nunca.
1: No, bajo ningún punto de vista. Yo creo que hay modificaciones que sirven, la del VAR termina gustándome, sirve, ya nos estamos acostumbrando, la otra no. No hay que modificar por modificar, ¿no?
0: Uh-huh. El tiempo neto me encantaría, eso sí, el tiempo neto me gustaría para evitar todo lo demás que es este. Vamos a hablar del equipo. ¿Qué es lo que estás vislumbrando? ¿Qué cambios estás viendo para el próximo partido, Dani?
1: Habrá que ver si está Tagliafico, recuperado 100% y juega desde el comienzo. Montiel no se lo vio bien. Sí, hoy en el entrenamiento, pero no se lo vio bien en el estreno del martes pasado. Y habrá que ver si el técnico se inclina definitivamente por Molina y si juega Julián o Lautaro, que es la otra duda. Uh-huh. Después el resto se mantiene igual. Equipo que gana no se toca. Acá habría 2 modificaciones. Habrá que esperar el próximo domingo por la noche si lo confirma allá en Dallas el técnico, ¿no?
2: Sí. Buenas noches, Daniel. ¿Cómo estás? Franco te habla.
1: Hola, Franco.
2: ¿Cómo estás? Te quería hablar del rival, de lo que se puede esperar de Austria, un equipo que le gusta presionar arriba, que va rápido por las bandas, trata de presionar y forzar el error rival en el menor tiempo posible. ¿Vos crees que le va a salir igual a Argentina o va a traicionar un poco su juego en pos de la jerarquía de la selección de Scaloni?
1: Austria, si va a salir así, ni loco, no creo.
2: Ni loco, ¿no?
1: No, va a respetar al campeón del mundo, más después de lo que vio el otro día. No, yo creo que lo de Austria va a ser estudiarlo, mirarlo, cuidar un poco mi arco, estar atento, porque quedó confirmado después de lo que vimos el otro día, que el mediocampo argentino es el mejor por escándalo del mundo, y si tenés a los puntas enchufado, inspirado, es un peligro regalarte de esa manera. Por lo menos lo que creo yo, ¿no?
2: ¿Parecido al Polonia del Mundial pasado?
1: ¿Quién? ¿Austria?
2: Sí.
1: No lo pensé. La verdad no lo pensé, Franco. La verdad no lo pensé. No me detuve a pensarlo. En realidad, y esto quiero serte honesto,
2: sí.
1: Yo soy un convencido, me pasa con Boca también, que con este nivel de selección y con el nivel cuando Boca anda bien, ¿no? El Boca último, el que tiene que preocuparse es el de enfrente, ¿no? Después de haber visto los segundos 45 minutos de la selección argentina del otro día, yo creo que es Austria que tiene que preocuparse por Argentina. Claro. Argentina no tiene que descuidarse, obviamente, del rival que tiene, pero mucho más tiene que estar preocupado Austria que Argentina, ¿no?
0: Uh-huh. Argentina, que en este momento tiene los... Hoy, bueno, tuvimos la buena noticia que están los 26, todo el plantel entrenando, cosa que a esta altura es una buena noticia a cómo se había empezado. Así que dejamos que siga Argentina. Y te hago la última, así ya te liberamos. Nombraste a Boca. Llegó el Vasco, está pasando la escoba. En algún momento había que hacerlo, ¿no? Y se está haciendo.
1: Sí, sí, por supuesto. Lo que está haciendo el Vasco no es ni más ni menos de algo que, bueno, podía seguir teniendo jugadores en el plantel con sueldos millonarios que no juegan, que no rindieron, que ya tuvieron un millón de oportunidades. Es decir, lo que está haciendo el Vasco es ni más ni menos a Roberrena, ni más ni menos lo que todo el mundo esperábamos, imaginábamos, ¿no?
0: ¿Te gusta el Vasco, Daniel?
1: De lo que estaban en danza, sí. De lo que estaban en danza, sí. Me traiciona que soy amigo de él y que lo conozco y que es un tipo extraordinario y hay veces que quizás sobrevaloro, en este caso no, por el grado de amistad y conocimiento que tengo. Creo que de los que estaban dando vuelta, infinitamente superior a los que tuvieron, infinitamente superior a Iquili, a todo lo que se estaban mencionando, ¿no?
0: Mira, yo no tengo ese honor que tenés vos de ser amigo del Vasco ni de conocerlo, pero sí... es un tipo que es querible, que es respetable, claro. por su trayectoria, por su sentido común, sentido del saber estar, como dicen en España, ¿no? Que siempre ese sentido de ubicación en cualquier momento y bajo cualquier circunstancia.
1: Yo coincido. Una persona sumamente sencilla, que le ha ido muy bien donde estuvo y que ojalá pueda tener un gran año en Boca, nuestro máximo deseo, ¿no?
0: Daniel Moyo, siga preparando la valija. Buen viaje y buena transmisión el próximo lunes.
1: Muchísimas gracias. A disposición como siempre. Perdón que el otro día no pude salir, pero los primeros días tenés que buscar la credencial, que vas a venir, que te ubicas por las calles, ¿viste? Este es un país muy grande, muy grande, muy grande, pero ya de a poco nos estamos acostumbrando. Un abrazo inmenso.
0: Gracias, Daniel. Cerramos.
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0: horas 45 minutos, seguimos en Solo por Deporte, estamos en Radio Splendid, AM990. Y Marruecos no defraudó el partido que había jugado contra Brasil en el arranque. Era un partido complicado, un partido difícil para los dos, para Marruecos y para Brasil. Terminó como tenía que terminar, con un 1-1. Y ahora está ganando a Escocia.
1: Le está ganando 1-0, Pablo, en 80 minutos, pero hay una noticia que no cayó bien en el seno de del plantel de Marruecos, y es un duro revés, perdón, tanto para la selección como para el lateral derecho, y uno de los mejores laterales derechos del mundo, Hakimi, se enteró en pleno mundial que va a ser juzgado por violación, Pablo. Uh-huh. La sala de instrucción del Tribunal de Apelación de Versalles ha confirmado hoy que el jugador del PSG se va a sentar en el banquillo y va a tener que declarar, porque el mismo tribunal rechazó el recurso que había presentado el letrado de Hakimi, que negó los hechos y aseguró, y cito, espero este juicio desde el primer día y ahora lo espero con impaciencia, por fin voy a poder hablar. Esta causa está originada desde el 2023, cuando una joven lo denunció por un presunto ataque sexual ocurrido en el domicilio del jugador al que el jugador la había invitado. Uh-huh. Complicado, Pablo, el tema para Hakimi.
0: Sí, él declara que ya quiere ir a declarar, que quiere sentarse, que quiere hablar, que quiere dar su opinión, pero bueno, no es un tema fácil.
1: No es un tema delicado, exactamente. No. Pero bueno, vamos a cosas más livianas.
0: Y si está jugando en Estados Unidos, porque si esto fuera en Canadá, no hubiera podido entrar, porque Canadá ya le negó la entrada a dos jugadores que tienen causas, uno por causas de abuso,
1: siete y otro, causas, tomas parte,
0: y el otro por causas de juego, de amañar partidos, de arreglar, de arreglar partidos y relacionados a las apuestas.
1: No joden.
0: Jugadores que estaban en Estados Unidos que pudieron entrar a Canadá no pudieron entrar, así que se salvó porque jugaba en Estados Unidos.
1: Sí. Por otro lado, la selección española no va a poder contar con el extremo derecho Víctor Muñoz para el partido que se va a venir este fin de semana frente a Arabia Saudita, que cobró mucha relevancia para el seleccionado español después del empate con Cabo Verde. Llegó lesionado a la

0: seguimos, lo tenía anotado acá.
1: Eso está mirando Temu.
0: No, sí, estoy, tengo que, cumple dentro de poco mi mujer, estoy viendo a ver qué le regalo.
1: Sí.
0: Y pues, Junior Alonso o Alexandro Maidana, ahí hay una pequeña duda que todavía no está confirmada. En el medio va a estar Andrés Cubas y Diego Gómez de doble cinco, Julio Enciso, el más desequilibrante del equipo, Matías Galarza, Miguel Almirón y de nueve Isidro Pita.
1: Vos fíjate no, tampoco puedes esperar mucho con un equipo que tenés de cinco a Cubas, que es un buen pibe, todo, pero no me parece que
2: sea un jugador para un mundial.
1: No, claramente no. Un jugador que tuvo un paso por Boca, un paso por otros equipos en Argentina, que en la MLS, sí, bueno, se destaca, pero se destaca dando todo lo que tiene. No es como, por ejemplo, jugadores de la talla de Messi o de Paul, que son superestrellas, que se destacan regulando, ¿no? Cuba se destaca dando todo lo que tiene y un poco más para destacarse en una liga mediocre. ¿Y cuánto podés esperar que le aporte a una Paraguay que necesita manejar el mediocampo? No sé, a mí eso, por ejemplo, me genera muchísimas dudas.
0: ¿Es amigo tuyo, Andrés Cubas?
1: No, a ver, Paraguay es un equipo que tuvo, por ejemplo, un mediocampo con el Toro Acuña.
0: Ah, por supuesto. Y hasta te diría que cuando estuvo Ortigosa estuvo mejor también. Ortigosa, otro equipo, bueno, que manejaba los ritmos de otra manera.
1: Ortigosa te manejó el mediocampo de San Lorenzo.
0: Con el Pichi.
1: Con el Pichi Mercier, y ganaron una Copa Libertadores. O sea, Cubas jugando en la liga local, la liga argentina. Sí,
2: en Boca no le fue bien.
1: No le fue bien.
0: No, se fue por la vuelta de atrás. Por la puerta de atrás. Sí, sí.
1: A mí me lo definía un gran hincha de Boca, un amigo. Hay jugadores que son los abanderados de la derrota. Son los tipos que siempre el esfuerzo, el sacrificio, pero terminan no ganando partidos. Y daba la sensación que Cubas era de ese tipo de jugadores. Pero bueno, vamos a ver cómo juegan hoy. Nos llega una información.
2: Mensaje de...
1: No llega de nuestra productora ejecutiva. En un mes habrá campeón del mundo. Quedan 30 días. Esto es como crónica.
0: Qué atenta que está, ¿eh?
1: Claro. Ahora, en un mes, vamos a tener el campeón del mundo. Dentro de 30 días.
3: 19.
1: Así que esto es como la... Bueno, no. De nuestra productora ejecutiva esperamos algo un poquito más.
0: Más Piné.
1: Sí.
0: Más Piné.
1: Esto es como la noticia de las placas rojas. Faltan 257 días para el verano.
0: Sí, es muy parecido.
1: ¿Cómo que nos van a echar, me parece. 21 horas clavaditas, noticias en Radio Splendid, como siempre, en la voz de Gabriel Aizola.

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1: Hora 21, 1 minuto, temperatura en Buenos Aires, 8 grados, 8 décimas, humedad 79%. Continúa el pedido por la libertad de Cristina. En diálogo exclusivo con Splendid, el diputado Germán Martínez se refirió a la situación de la expresidenta y cuestionó a la justicia.
2: Bueno, es muy importante la convocatoria, ¿no? Hace poquitos días nosotros en el Salón de las Provincias, en el Senado de la Nación, hicimos una conferencia de prensa conjunta de los bloques parlamentarios, tanto de diputados como del Senado, recordando este lamentable y penoso momento en que la Corte Suprema dejó firme el fallo condenatorio contra Cristina Fernández de Kirchner. Después de un proceso judicial absolutamente viciado,